0: Convertirse en la estrella.
1: Y los actores emblema de él, Jim Wilder,
0: bueno, Jim Wilder,
1: Cloris Leachman.
0: Hermoso. Jim sí. Wilder dice unas cosas bellísimas
2: hermosa.
0: Sobre él.
2: Claro.
0: En un momento dice, ¿qué opinan de Mel Brooks? Y se entra a reír. Dice, ¿pero por qué te causa gracia? No, porque es como, me cambió la vida. No sé cómo sí,
2: claro,
0: resumírtelo.
2: Claro,
0: es como que me le pregunte, dijo algo así como, es como que le preguntes a San Pedro qué opina de Dios. Sí. O sea, es como, no, ¿cómo voy a opinar de Mel Brooks?
2: Bueno,
0: no,
2: en algún momento las cinematográficas darán los derechos para que un canal pase todo, revisitando a...
0: Te digo que ves este documental y te da ganas de
2: ver
0: esto,
2: todo.
0: De ver todo
2: bueno.
0: De nuevos ojos, no de hoy.
2: Sí.
0: Es buenísimo, espectacular. Bueno, Mel Brooks, El hombre de los 99 años, es un documental en dos partes, producción de HBO, disponible en HBO Max. Pero
3: ¿están las dos?
0: Chicos, se encuentran. Sí, sí, sí, okay. Sí, están las dos partes disponibles.
2: Bueno, muy bien, las 9 de la noche, un minuto, 11-23-660-710. 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Vamos a las noticias y volvemos.
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6: 9 de la noche, 2 minutos, en Buenos Aires la temperatura 11 grados 2 décimas.
7: Desde la oposición advierten al gobierno que se equivoca si cree que con la salida de Adorni solucionan los problemas. Amplía Bruno Guiso.
8: La senadora riojana de Unión por la Patria, Florencia López, dijo que equivoca al pensar que la soluciona todos los problemas.
9: El gobierno que no pudo salvarlo, no hubo senadores que sean capaces de poner la cara a la última sesión, así que directamente se eyectó a Adorni, pero eso no quiere decir que he terminado. Nosotros tenemos un montón de otros problemas, como por ejemplo este tema de las pymes, más de 300 pymes, por ejemplo, en nuestra provincia que han cerrado, tenemos más de 330.000 en todo el país, y casualmente están con problemas de tarifas, y ahora el nuevo vocero dice que van a aumentar más la luz. Entonces es tremenda la situación, y por eso el gobierno cree, me parece a mí, que con la salida de Adorni todos sus problemas se van a terminar, pero me parece que no es así.
8: Bruno Guiso, Radio 10, siempre noticias.
6: Citaron a declarar a José María Muscari tras el accidente fatal de Ernestina Pais.
7: El director que protagonizaba a la actriz fue testigo para el día jueves en el marco de la investigación por el choque fatal con el tren de la costa.
6: Doble sismo en Venezuela.
7: Satélites y sistemas de monitoreo revelaron que terremotos desplazaron la superficie terrestre.
6: La energía liberada por los movimientos telúricos fue detectada a más de 5.000 kilómetros.
7: Mientras que revelaron el impacto estructural en las zonas afectadas, cerca de 58.870 edificios fueron dañados o destruidos.
6: En la ciudad de Buenos Aires la temperatura 11 grados 2 décimas, humedad 71%.
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11: Tengo otra cosa que hacer durante
12: ahora,
11: el día, que estar ocupándome de esto. Usted ahora, que lo tiene que hacer.
12: No, claro.
11: Se va, que sí. Si puedo se lo busco.
12: Ahora, ¿por qué lo demás debiéramos hacer lo que usted trajo? 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Mira, todos los días le propongo temas.
11: Sí.
12: Usted no me trae uno.
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12: 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Invertamos los roles. Yo lo voy a escuchar, luego usted me...
11: Ahí está. Mañana vengo a las 0 y usted viene a las 4. ¿Qué hace? 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Le dejo dos alfajores. Me voy a dormir.
5: ¿Qué viernes?
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4: A fines del siglo XIX, ningún país concentraba tanto poder como Inglaterra. Sus barcos dominaban los mares, sus bancos financiaban buena parte del comercio mundial, sus fábricas abastecían medio planeta y la reina Victoria gobernaba un imperio sobre el que, según se decía, no se ponía el sol. Londres era la capital del mundo moderno. Allí se decidían guerras, se firmaban tratados, nacían inventos y se acumulaban fortunas inimaginables. Para quien llegaba desde cualquier rincón de Europa, la ciudad era una demostración de riqueza. Las grandes avenidas, los teatros, las galerías comerciales, los carruajes elegantes, los parques impecables y los edificios públicos transmitían una sensación de orden, progreso y prosperidad que parecía inquebrantable. Pero bastaba caminar poco más de media hora para descubrir otra ciudad. Una ciudad que los sectores acomodados preferían ignorar. Una ciudad donde el imperio se terminaba. Al este de Londres comenzaba el East End. Y dentro del East End había un bar que todavía hoy provoca escalofríos. Whitechapel. No era solamente un barrio pobre. Era la concentración de todas las miserias que podía producir la revolución industrial. Calles angostas donde casi nunca entraba el sol. Casas construidas una encima de la otra. Habitaciones donde dormían familias enteras hacinadas, cloacas abiertas, el olor permanente del Támesis mezclado con basura, humo de carbón, humedad y enfermedades. Miles de personas sobrevivían como podían. Muchos eran inmigrantes recién llegados desde Irlanda o desde Europa Oriental, especialmente judíos, pogromos del Imperio Ruso. Llegaban buscando trabajo y encontraban hacinamiento. El puerto ofrecía empleo por día. Había jornadas en las que un hombre conseguía cargar mercadería durante unas horas y otras sin una sola moneda. La pobreza era tan extrema que una cama podía alquilarse solamente por una noche y si no alcanzaba el dinero, se dormía en la calle. Los datos de la época son estremecedores. Hacia 1890, el Ejército de Salvación calculaba que Londres tenía casi 6 millones de habitantes y alrededor de 30.000 prostitutas. Solo durante 1800, unas 160.000 personas fueron vinculadas al alcoholismo. Más de 2.000 se suicidaron. Otras 2.000 aparecieron muertas en calles, parques o tugurios. Casi un 5% de la población ni siquiera tenía una vivienda. Detrás de la imagen refinada de la Inglaterra victoriana, existía una sociedad quebrada por desigualdades enormes. Y Whitechapel era el lugar donde todas esas heridas quedaban expuestas. Allí la prostitución no era un oficio elegido, era casi siempre el último recurso antes del hambre. Las mujeres, que más tarde serían conocidas únicamente como víctimas de Jack el Destripador, tenían nombre, tenían historia y tenían una vida mucho más triste que la leyenda que terminó rodeándolas. Mary Ann Nichols había sido abandonada por Cole, había terminado de destruir su existencia. Annie Chapman vendía flores y pequeños trabajos de costura cuando podía. Desde la muerte de su esposo, sobrevivía entre pensiones miserables. Elizabeth Stride limpiaba habitaciones ocasionalmente y también había quedado sola. Catherine Eddowes alternaba trabajos rurales temporarios con la mendicidad y la prostitución. Y Mary Jane Kelly, probablemente la más joven del intentaba sostener una vida, se había desmoronado. Eran mujeres muy pobres. Dormían donde encontraban lugar. Caminaban durante horas buscando un cliente que les permitiera reunir apenas unos pocos peniques para pagar una cama y protegerse del frío. Y cuando ni eso conseguían, dormían bajo el techo improvisado o directamente sobre la vereda. Todas compartían otro enemigo silencioso, el alcohol. No porque fueran mujeres violentas o irresponsables, como muchas veces las describió la prensa de la época. Bebían porque el alcohol era barato, calmaba el hambre, ayudaba a soportar el frío y anestesiaba una existencia marcada por la desesperación. 4 de las 5 víctimas canónicas estaban alcoholizadas la noche en que fueron asesinadas, es decir, una muestra del abandono social en el que vivían. Porque el asesino no buscó mujeres al azar, eligió precisamente a quienes sabía

que nadie iba a proteger. El primer crimen ocurrió durante la madrugada del 31 de agosto de 1888. Mary Ann Nichols apareció degollada en Bucks Row. La policía pensó que era una muerte de un barrio acostumbrado a la violencia. Nada hacía pensar que era una de las criminales más famosas de todos los tiempos. Después apareció Annie Chapman y entonces todo cambió. Era un cuerpo con mutilaciones crueles. El asesino no solo mataba, permanecía junto al cadáver, las mutilaba, extraía y luego desaparecía sin dejar prácticamente rastros. Lo más inquietante era el tiempo. Entre el momento en que Annie Chapman fue vista con vida y el instante en que encontraron su cuerpo, que nadie escuchara un grito. Ese detalle desconcertó a la investigación. Mientras Scotland Yard intentaba entender qué estaba ocurriendo, los diarios descubrieron una historia que multiplicaba las ventas. Y allí comenzó otro fenómeno completamente nuevo. Uno de los primeros grandes espectáculos mediáticos del crimen. Cada mañana aparecían teorías distintas, cada periodista tenía un sospechoso, cada vecino aseguraba haber visto algo y el miedo empezó a extenderse por toda la ciudad. Las mujeres dejaron de caminar solas de noche, los comerciantes cerraban antes, la policía recibía cientos de denuncias falsas mientras la prensa competía por publicar el detalle más macabro y morboso. Fue en ese contexto cuando apareció un nombre que terminaría a través de historia, Jack the Ripper. Lo curioso es que nadie sabe con absoluta certeza quién inventó ese nombre, quizá la prensa, pero ese nombre sobrevivió para siempre. A esa altura Londres ya no estaba frente a un simple homicida, sino frente a un enemigo invisible, un hombre que parecía conocer Whitechapel como la palma de su mano, que elegía víctimas vulnerables y que mientras toda Inglaterra hablaba de él, seguía caminando por las mismas calles sin que nadie imaginara quién era. Si uno ojea hoy los expedientes del caso, encuentra una paradoja. La Policía Metropolitana de Londres había destinado tantos hombres, horas y recursos a perseguir a un solo asesino. Cuanto más buscaban, más parecía desvanecerse. Se vigilaron pensiones, mataderos, hospitales, carnicerías y tabernas. Cualquier hombre que caminara de madrugada con la ropa manchada de sangre podía convertirse en sospechoso. Pero los matarifes convivían con los estibadores y donde la sangre animal era parte del paisaje no demostraba absolutamente nada. Además, la policía enfrentaba un problema enorme. Estaban investigando un crimen con herramientas propias del siglo XIX. No existían huellas dactilares, no había análisis de ADN, tampoco cámaras de seguridad, grabaciones, laboratorios forenses como conocemos hoy. Todo dependía de la memoria de los testigos y el miedo suele convertir a la memoria. Como si la investigación no fuera suficientemente compleja, comenzó otro fenómeno que terminó todo. Las cartas. Centenares de mensajes firmados por supuestos asesinos. La mayoría eran bromas pesadas, intentos de corría a Londres. Una que todavía hoy sigue despertando discusiones. La conocida como Desde el infierno. Su remitente escribía simplemente Desde el infierno. Dentro del sobre había un pequeño fragmento de riñón humano conservado en alcohol. La carta de biografía irregular y turbador que la otra mitad del órgano había sido cocinada y comida por quien escribía. Nunca pudo demostrar definitiva que aquella carta fuera auténtica, pero a diferencia de muchas otras, presentaba detalles que hicieron dudar incluso a los investigadores. El problema es que muchas de las pruebas originales desaparecieron décadas después de los archivos de Scotland Yard. O sea, nadie puede volver a analizar con técnicas modernas y esa ausencia alimentó todavía más el misterio. El 30 de septiembre de 1888 ocurrió lo que la historia recuerda como el doble acontecimiento. En menos de una hora aparecieron asesinadas dos mujeres. Primero Elizabeth Stride, la segunda víctima fue Catherine Eddowes y sobre su cuerpo descargó una violencia mayor. Fue allí donde desapareció uno de sus riñones y parte del útero, una circunstancia que la llevó a muchos policías a pensar que el asesino debía ser cirujano. Una vez es exagerada. Podía haber acostumbrado al trabajo con cuchillos, un matarife, un carnicero, alguien habituado al despiece de. Mientras la policía investigaba y pedía, hacía exactamente lo contrario. En lugar de calmar los ánimos, los agitaba. Los diarios competían por publicar teorías cada vez más extravagantes. Un día el asesino era un inmigrante judío, al siguiente un marinero extranjero, después un médico, más tarde un aristócrata. Incluso llegaron a insinuar que un hombre semejante no podía ser inglés. Era una época en la que el sensacionalismo empezaba a descubrir cuánto dinero podía generar el miedo. Y ya que el

Tripador fue, en cierto modo, una de las primeras grandes celebridades criminales por los medios de comunicación. Paradójicamente, mientras más se hablaba de él, menos se sabía. Una de las cinco víctimas consideradas canónicas fue Mary. Su asesinato ocurrió el 9 de noviembre de 1888. Fue distinto a todo lo anterior. Por primera vez, el asesino actuó bajo techo, pequeña habitación que ella alquilaba en Miller's Court. Eso le permitió permanecer mucho más tiempo junto al cuerpo. El resultado fue una escena tan brutal que incluso experimentados confesaron haber quedado profundamente impresionados. El informe es, de hecho, el único tema que se conserva completo. Después, el silencio. Donde debemos narrar otra parte de la historia, la de los sospechosos. Han pasado casi 140 años y ya se señalaron más de 200 personas distintas. Hubo un abogado llamado Montague Druitt, que terminó suicidándose semanas después del último crimen. Hubo un barbero de origen polaco, Aaron Kosminski, cuyo nombre volvió a cobrar fuerza en 2014, cuando algunos investigadores aseguraron haber encontrado coincidencias de ADN mitocondrial en un chal atribuido a Catherine Eddowes. Sin embargo, ese estudio fue muy cuestionado porque nunca pudo demostrarse que él perteneciera realmente a la víctima, y ese tipo de ADN es compartido por muchas personas. También apareció el pintor Walter Sickert, acusado más de un siglo después por la escritora Patricia Cornwell. La enorme mayoría de los especialistas son insuficientes. Se acusó a médicos, zapateros, carniceros, estafadores, delincuentes comunes y hasta el médico personal de la reina Victoria. Y, como ocurre siempre que un misterio permanece abierto demasiado tiempo, tampoco faltaron las teorías conspirativas. La más famosa afirmaba que los asesinatos habían sido por miembros de la propia familia real para ocultar un supuesto escándalo amoroso del príncipe Alberto Víctor. La historia tuvo enorme éxito editorial. Está completamente desacreditada. No existen pruebas serias que la sostengan. Quizá la pregunta ya no sea quién fue Jack el Destripador. Tal vez nunca podamos responderla. La verdadera pregunta es por qué seguimos hablando de él. ¿Por qué, si visitas Londres, podés recorrer a modo de excursión los lugares donde asesinó y destripó? Y la respuesta está bastante lejos del asesino. Seguimos hablando porque Whitechapel obligó al Imperio Británico a mirar lugares que prefería ocultar. Porque detrás del mito apareció una ciudad donde miles de personas sobrevivían sin agua potable, sin trabajo, sin esperanza. Seguimos hablando porque la prensa descubrió el enorme negocio del miedo. Porque la policía comprendió que los métodos tradicionales ya no alcanzaban para enfrentar a ciertos tipos de criminales. Y porque cinco mujeres, pobres, ignoradas en vida, terminaron entrando en la historia únicamente por ser víctimas, por la forma en que murieron. Quizá esa sea la mayor injusticia de todas. Ya que el Destripador consiguió lo que buscaba, que el mundo recordara su nombre. En cambio, las vidas de Marianne Nichols, Annie Chapman, Elizabeth Stride, Catherine Eddowes y Mary Jane Kelly quedaron durante décadas ocultas detrás del apodo de su asesino, y un tanto quizá porque eran pobres, prostitutas y mujeres. Por eso, cada vez que esta historia vuelve a contarse, vale la pena hacer un pequeño acto de justicia, recordarlas y nombrarlas. Y también recordar que detrás del mayor misterio criminal de Inglaterra victoriana también había una historia de pobreza, exclusión y abandono que el brillo del imperio no pudo ni quiso esconder.

0: Ahí estábamos escuchando a Morrissey que hacía ya temazo de Morrissey. Él es un temazo, él es un temazo con patas.
1: Qué cosa rara, Morrissey.
0: Sí, no, pero bueno.
1: Pero hermosa.
0: Hermoso.
1: Hermosa.
0: ¿Están Smiths?
1: No,
0: no se puede negar, ¿no?
1: Sí.
0: 21 horas, 22 minutos, señores. Estamos hasta las 10 de la noche haciendo feudal. ¿Mensajitos para compartir?
2: Es un gobierno de coalición, ¿no? Entre la Libertad Avanza y el PRO, ¿no? Y también 14 gobernadores. Gobierno de coalición. Y nosotros no hacemos nada, los dirigentes peronistas. ¿Será releta, mi ley? Digo yo.
0: Yo creo que tiene grandes chances, pero bueno, no quiero hablar del tema porque me amargo. Sí. Bueno, señores, 21 horas, 22 minutos. Vamos a hacer un viajecito breve, cortito, hasta Miami. ¿Les gusta?
3: Sí.
0: Ahí está Pablito Miami. La Daga. ¿Cómo le va, La Daga? ¿Cómo anda, querido?
4: Marce, pero ¿cómo estás?
0: Mirá, bien, mi amor.
4: La verdad, después de un largo día,
0: sí,
4: en donde ya esta charla contigo va a finalizar el día, pero me vine a la playa a contemplar el mar.
0: Sos malo,
4: En el único momento en que se puede respirar en Miami, donde ya no hay sol, no hay nada.
0: Mucho calor, ¿qué temperatura hay? ¿Qué temperatura hay?
4: No, y ahora estará cerca de los 30 grados, pero son 36, 37 grados, que son con pleno sol y humedad.
0: ¿Y qué clima se espera para el día del partido?
4: Ahora, en este momento, está espectacular, realmente.
0: Sí, pero el día del partido sabemos temperatura.
4: Así que, bueno, en pleno mundial, después de la victoria de Francia, mete miedo a Francia, ¿eh? Mamita,
0: sí, sí. Escúchame. ¿Me escuchás?
4: Por favor.
0: No me escucha.
4: Pero bueno, veremos cómo. Después de los partidos, ¿viste? Eso, hay que jugarlos a todos, ¿no?
0: Sí. ¿Me escuchás vos a mí, Pablito? No, no me escucha. No, evidentemente.
4: Ay, sí, te escucho.
0: Okay. Ahora no, sí. No, quería saber si hace 36 grados, ¿cuál es la temperatura que se espera para el próximo día viernes, para el partido? Porque eso jode, ¿viste?
4: No, te digo, sí, totalmente, porque además se juega a las 6 de la tarde, a pleno sol, hora de Miami, con la humedad que sabemos que también te azota el Miami, que la temperatura va a jugar un partido, va a jugar el partido porque va a ser insoportable y no es un estadio como el de Dallas, que es refrigerado, nada que ver, o sea que se va a jugar a las 6 de la tarde con una temperatura que va a estar por encima de los 35 grados.
0: Sí, claro.
4: Y todavía con sol, así
0: che,
4: que
0: ¿y cómo nos
4: la
0: ves?
4: Temperatura va a ser un protagonista.
0: ¿Cómo nos
4: no,
0: ves?
4: No, yo creo que Argentina... O sea, sin subestimar y tomando todos los recaudos que tenga que tomar la selección argentina, pero es amplio favorito para ganarle a una selección de Cabo Verde que ya ha hecho su historia,
0: sí,
4: hasta aquí clasificando. Pero que bueno, no hay que subestimar.
0: Flaco, hoy te conviene perder, mundial, díganle.
4: No, pero no, lo que sucede
0: Soboleta.
4: Es que los partidos no, hay que jugarlo, todo hay que jugarlo.
0: Totalmente.
4: Es un equipo fuerte en lo físico,
0: te voy a hacer...
4: rápido de contra.
0: Sí. Yo no, hay una consulta que te quiero hacer, porque los otros días la escuchaba a la Colo en el programa de Dugan a la mañana, hablando de que piensa viajar a último momento y agarrar y conseguir una entrada. ¿Cuánto sale una entrada a la reventa? Porque pará, a mí el chavito Fuchs me dijo que están pidiendo cerca de $9,000, ¿puede ser?
4: No, bueno, a ver, es según, obviamente que tenés diferentes categorías de entradas. $9,000 de estar hoy me parece que no hay una entrada de $9,000 para el partido del viernes. Las entradas, los precios han bajado considerablemente.
0: ¿Ah, sí?
4: Sí, y las entradas, los palcos VIP, que es lo que es más caro, que por ahí tal vez el Chavo te daba esa referencia, ya no hay lugar. Los hospitality, que también es que son detrás de los bancos de suplente, que después vas a chupar, a comer, cuando te vas a dar un regalito, queda muy poco y anda ronda cerca de los $4,505.
0: Sí.
4: Y después están las entradas que son categoría 1, categoría 2, categoría 3. La categoría 3 es la más barata, la 2 que la sigue, que las ubicaciones son más altas,
0: sí,
4: lo es perspectiva, más arriba. Esas entradas hoy están vendiendo en el orden de los dólares y 3,000. Es una fortuna, ¿no?
0: Es, o sea, mucha guita, si yo no la tengo.
4: Pero por una entrada, entrada de fútbol.
0: Me saco un pasaje para Europa, para mi vieja y para mí. Escúchame, Pablito, ¿cómo cambió la ficha? Porque al principio se decía que Argentina no era favorita. Francia sí lo es. ¿Vos pensás que podría haber una posibilidad de un again Francia-Argentina?
4: Y, a ver,

0: Como está
1: No.
0: jugando Francia,
1: No.
0: en el camino tiene a España,
2: Sí,
1: ahí va.
2: y ahí
1: Bueno.
2: tiene un problema.
0: Digamos, y ahí tiene un problema, España también tiene un problema de enfrentar a Francia,
1: Claro.
0: y Argentina en el futuro avizora un posible cruce entre Brasil o tal vez Inglaterra. Inglaterra
1: Bueno.
0: la tiene más fácil
1: ¿Pero
0: para
1: Brasil es
0: llegar a esa
1: difícil para
0: instancia.
1: Argentina?
0: Brasil es un clásico, es como Boca
1: Sí,
0: River, no
1: siempre.
0: importa cómo esté cada uno. Cuando se enfrentan, si uno juega bien, el
1: Claro.
0: otro juega mal, todo en
1: Pero casi
0: pareja.
1: pierde con Japón. ¿Qué me estás diciendo?
0: Sí, pero es lo River. El que viene mal puede perder
1: Por esencia,
0: con
1: por
0: Aldo Civi de
1: olor.
0: Mar del Plata, pero
1: Sí.
0: después el clásico lo juega diferente.
1: Claro,
0: Porque el
1: es
0: otro
1: así.
0: lo respeta más, los
1: Es así.
0: nervios, las tensiones,
1: No,
0: nadie
1: pero es
0: arriesga
1: cierto.
0: nada, todo cambia, Marce.
1: ¿Y vos,
0: La
1: Pablito, qué estás
0: presión.
1: haciendo ahí en más? ¿Cómo pasás la vida? ¿Qué
0: No,
1: haces?
0: no.
1: ¿Qué haces?
0: Y
1: Queremos
0: yo estoy
1: saber.
0: como.
1: Yo
0: Y
1: quiero
0: yo
1: saber.
0: en cualquier momento agarro una guitarra y empiezo a pedir plata. ¿Qué querés que te diga?
1: Claro.
0: Todo muy caro. Y sí, acá para el laburante es inalcanzable. Aparte, Miami, cuando vos te tomás un Uber, viste, un taxi o algo de que te pones a hablar con gente,
1: ¿Fuiste
0: te
1: de
0: dicen
1: shopping?
0: que Miami está excesivamente caro. No, no voy a ir a shopping. Pero aparte que no, no, es que la gente dice que podés.
1: Sí.
0: Que podés amortizar eso en la ropa. Yo la verdad es que hay algo que. Mira, yo soy una especie rara, Marce.
1: Sí, una
0: No
1: rara
0: como
1: avis. Yo
0: hamburguesas.
1: lo sé perfectamente. Sí, te
0: No
1: intuyo,
0: como
1: sé.
0: panchos.
1: Sí.
0: No me interesa la ropa. O sea, ¿qué carajo hago acá? No sé. Pero
2: Fuiste al lugar equivocado.
1: bueno, te tocó el mundial, el primer mundial que cubrís así, no.
0: No, no, quinto
1: Claro.
0: mundial, no,
1: ¿Cuál
0: quinto
1: te
0: mundial,
1: gustó
0: quinto
1: más?
0: mundial.
1: ¿Cuál fue el mundial que te gustó más y que
0: No,
1: disfrutaste?
0: es que. Obviamente que el que fue una locura fue Brasil.
1: Sí,
0: El
1: es
0: Mundial de
1: verdad.
0: Brasil
1: Sí,
0: fue realmente
1: claro, hermoso.
0: espectacular, que con el Chavo
1: Sí.
0: estuvimos ahí relatando la final del mundo.
1: Sí.
0: Estuvimos a nada de ser campeón del mundo, si hubiese sido por el árbitro que no nos dio el penal
1: Sí.
0: de Neuer contra Pipita Higuaín,
1: Sí.
0: y de Palacio, ¿no? Que
1: Sí.
0: era bajo Palacio.
1: Ay, ay, ay. Pipita Higuaín fue la patada que le dieron en la cara, ¿no?
0: Claro, sí, el trompazo que
1: Tremendo,
0: le dieron en la cara.
1: sí.
0: Y
1: Sí.
0: después el de Alemania, creo que el de Alemania fue un
1: Hermoso
0: mundial
1: Alemania.
0: excepcional, hermoso,
1: Ah,
0: realmente
1: mira, a mí me
0: hermoso. Fue
1: gustó
0: un
1: el de
0: mundial
1: Francia, me gustó mucho.
0: espectacular.
1: ¿Será que vi ese y
0: Pero no
1: el...
0: fui.
1: No fuiste. Ese fue lindo, ¿eh?
0: No, al de Francia no fui.
1: Fue
0: Mi primer
1: lindo.
0: año 2006.
1: Sí.
0: Pero el de Francia, todos hablan maravilla, que el
1: Sí.
0: mundial de Francia fue
1: Hermoso fue el de
0: realmente
1: Francia.
0: espectacular.
1: Yo la disfruté mucho.
0: Claro.
1: Igual, bueno, estábamos en pleno éxito de Videomatch, entonces también eso hacía que éramos
0: Claro.

0: cualquier estadio. Entonces, realmente fue espectacular. Pero después, organizativamente, me parece que el mejor fue el de Alemania, de los que viví yo, y pasionalmente fue el de Brasil, ¿no?
1: Bueno, escúchame, pasionalmente el de Brasil, seguro. Y aparte en el Maracaná, qué lindo hubiese sido ganar ese partido. Pero bueno, ahora Alemania tiene como los gaullos de Paraguay le pusieron la tapa. Ahí está.
0: No, y ahora va con Francia. Paraguay va con Francia. Sí. ¿No? O sea, si Paraguay voltea a Francia.
1: Y me muero. ¿Qué? Me muero.
2: No, no.
3: Mínimo.
2: Vamos,
1: sería
2: todos
1: hermoso. Rompe, sería hermoso.
0: Rompe con todo.
1: ¿Hay mucho paraguayo dando vuelta por ahí?
0: No tantos. Pero te quiero decir una cosa: que si Paraguay le da el top sobre las noticias, sí, es más que el maracanazo.
1: Sí, sí, claro.
2: Es verdad, tiene razón. Bueno,
3: sí. Pero panza Seba, ¿qué haces? Por lo menos que le peguen una patadita, que le peguen una patadita en la rodilla a Mbappé, ¿no?
0: Esa no es mala idea.
2: Que lo traben un poquito ahí.
1: Que le haga una zancadilla.
0: No es mala idea.
1: Bueno, escúchame.
0: Que nos haga la segunda, ¿no?
3: Sí, claro.
1: Bueno, sí, claro. Bueno, amigo, te mando un beso muy grande. Te extraño. Te cuidaste mucho y disfruta que
0: estamos. Sí, por supuesto que los partidos están. Marce, un saludo para todo el equipo. Chao,
1: gracias, chao, mi querido. Hasta la próxima. Bueno, era Pablito Ladaga desde Miami. ¿Eh?
3: Miami.
1: Bueno, son 21 horas, 31 minutos. Vamos a las noticias, dale.
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5: 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Nueve y media de la noche en Buenos Aires, la temperatura 9 grados 3 décimas. El vocero presidencial, la suba de servicios. Javier, en su primera conferencia de prensa, no se explicó bien sobre el tema subsidios y consumo de energía.
6: Cuando uno paga por las cosas que consume, cuida los recursos, ¿no? Era un poco ese el mensaje, quizás no lo expresé bien, que en un barrio cerrado y clase media alta, clase alta, tengan subsidios cuando quizás pueden pagar por estos servicios. Este gobierno no emite para poder financiar tanto subsidio, tiene que reasignar recursos. Entonces queremos que los recursos vayan a donde más se necesitan.
5: CDU que transfería a la Dirección Nacional de Migración y otorgar la ciudadanía argentina. Lo resolvió la Cámara Nacional Electoral al considerar que esa modificación avanzó sobre una materia expresamente vedada por la Constitución. Además sostuvo que el Poder Ejecutivo no acreditó la existencia de circunstancias excepcionales que justificaran eludir el trámite legislativo ordinario.
7: Mundial 2026.
5: Roland Koeman renunció a su cargo como entrenador de Países Bajos. Comunicó su decisión luego de la eliminación de su selección en los 16avos de final por penales ante Marruecos. En la ciudad de Buenos Aires la temperatura 9 grados 3 décimas, humedad 81%. 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

0: Miami.
1: Bueno, acá estamos, 21 horas 35 minutos, y allá viajamos a Miami, ya.
0: Bueno, y nos vamos a Brasil. Nos vamos a Brasil, sí, porque así somos en este programa, con la música de Ney Mato Grosso, figura fundamental de la música brasileña. Bueno, la verdad es que Ney está a punto de cumplir 85 años, está impecable. Acaba de grabar hace unos poquitos meses este Tiny Desk, que es una absoluta belleza. Es un artista, uno de los artistas más personales de toda la Brasil, y este año tiene su cuarta visita programada. 35 años. Ahí está, lo estamos viendo en YouTube. Chicos, bueno, está mejor que todos nosotros.
1: Te traigo a mi mami, que tiene 89.
0: Ahí está, las pones a bailar con Ney.
1: Lo pongo de novio con Ney.
0: Bueno, no sé si a Ney le va a interesar mucho.
1: No importa.
0: Pero quién partido, te dice, claro.
1: Alguien que la acompañe.
0: Bueno, el 15 de octubre va a estar en Argentina otra vez. Va a ser su cuarta visita. La verdad que hay una película que se estrenó hace unos meses en Netflix. No es documental, es una película ficcionada con un muy buen protagonista, porque hay que captar el carisma, ¿no? Todo, la forma de Ney. Muestra una infancia en una familia supra, un padre militar, una madre que no se animaba o no lograba imponerse frente a la figura de su marido, un padre que le exigía tener rasgo de masculinidad, y aparte como esa masculinidad casi tóxica, exagerada, ¿no? Estereotipada. Él vivió su infancia en la década del 40, su adolescencia en la década del 50, bravísimo para él. Y bueno, esto, ¿no? Empieza, por ejemplo, esta película a mostrar esa sensibilidad de Ney para el arte, sus amistades dentro de la comunidad LGBTIQ+, y esta personalidad absolutamente llamativa para un contexto represivo y en dictadura, porque Brasil estaba en dictadura, ¿no? Él abandona de manera muy traumática su hogar familiar y comienza a establecer lazos que, sin darse cuenta, lo empiezan a vincular con personas cercanas a la música. Digamos que él no tuvo una vocación temprana de músico, ni una formación siquiera. Canta como los dioses y compone, es increíble. Bueno, igual que un cantante, es un performer, ¿no? Pero digo, él tuvo la inteligencia como para ir detectando desde el primer día, cuando le propusieron subirse a un escenario, y aceptó hacerlo. Pero de hecho, en esta película se muestra cómo Ney Mato Grosso se fue encontrándose a sí mismo, ¿no? Porque él graba su primer disco, algo que hoy parece impensado, recién a los 32 años. En la década del 70, cuando empieza de verdad toda una revolución de lo que es la música popular de Brasil. Entonces, bueno, como que ahí fue acompañando todo ese movimiento, donde también estaban Caetano, Milton Nascimento y un montón de otros artistas, ¿no? Pero él siempre priorizó su libertad antes que el dinero y la fama, que son dos cosas que él consiguió, pero mucho después de seguir de manera natural su intuición, ¿no? Él iba por un... Todo el mundo le decía, ¿pero por qué elegís esto? Si, ¿no? Digo, su primer disco vendió 1,000,000 de copias, podría haber hecho otro montón de cosas mucho más populares, comerciales. Bueno, él elegía el camino del arte, ¿no? Uh-huh. Y ahí también se cuenta, bueno, después, ya siendo un poco más grande, ese ambiente ya en los 80, rodeado de excesos, el SIDA acechando, ¿no? Cuando digo excesos, también él fue muy amigo de Cazuza, que es otro artista emblemático del Brasil, prematuramente fallecido a los 32 años. Cazuza es el autor del Tiempo no para, la canción que reversionó Bersuit, sí, ¿no? Era un artista increíble, quienes lo conocieron decían, hablaban de un potencial enorme, pero bueno, esto, tomado por las adicciones, muy amigo de Ney Mato Grosso. Bueno, ícono de la revolución sexual y musical de los años 70, muchas veces cuando se habla de Ney, también para empardar la época, se habla que es como la versión latinoamericana, brasileña, de lo que en Inglaterra, por ejemplo, hicieron en esa misma época David Bowie o Elton John, el Elton John de los 70 y el Bowie de los 70.

Bueno, esto es parte de lo que hizo en el Tiny Desk. Esta fue su carta de presentación. Así arranca con este formato chiquitito. Y en ese escritorio diminuto, cantando, a punto de cumplir sus 85 con un Tiny Desk ya visto por casi 5 millones de personas y esperándolo en Argentina para...

0: Bueno, ahí le preguntan los Tiny Desk. Podemos YouTube. Verlo en YouTube. Ponés Tiny Desk, Tiny de diminuto.
1: De Tiny
0: con Y. Con Y latina, Y al final.
1: Sí,
0: Tiny,
1: exacto.
0: Diminuto sería. Sí, diminuto, claro. Escritorio diminuto. Así que bueno, 21 horas 42 minutos, señoras y señores. Pasaba Ney Mato Grosso en el Tiny Desk. Vamos a lo que sigue, que es mucho, dale.
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0: Hola, Quique, buenas noches, ¿cómo va?
10: Hola, Marce, muy buenas noches. Hoy una jornada en Wimbledon que quedó marcada por el regreso de Serena Williams jugando a los 44 años el certamen de single femenino. Pero su aventura terminó rápido. Cayó frente a una jovencita, Maya Join, nacida hace 20 años en Michigan, en Detroit, pero nacionalizada australiana. Fue un 6-3, 6-7, 7-6 en el tiebreak para la gran Serena Williams y 6-3 en el tercer parcial para la australiana en 2 horas 22 minutos de juego. Ahora a Serena le queda competir junto a su hermana Venus, que estuvo presente durante todo el partido que jugó Serena Williams, van a estar disputando el certamen de dobles. En lo que refiere a los argentinos, otra

0: mala jornada. Ayer habían perdido 5 de los 6 que se presentaron, hoy 4 de los 5 también dijeron adiós. El único que queda pendiente es Mariano Navone, que suspendió cuando caía 2-1 a Flavio Cobolli, el italiano finalista de Roland Garros, porque ya no hay luz natural a esta hora, entonces mañana se va a continuar. Entre otros resultados, Nadia Podoroska perdió frente a la ucraniana Marta Kostyuk, 6-1, 6-2. Lo bueno es que volvió a competir la santafesina. Toby Echeverry, buen partido, pero terminó perdiendo frente a Lorenzo Sonego por 6-4, 6-4, 6-7, 7-6. Francisco Cerúndolo casi no existió dentro de la cancha después de su triunfo en Queens. Desapareció certamen 6-1, 6-4, 6-3 frente a Jaume Munar. Y Román Burruchaga ante Alex de Miñaur, 7-6, 6-1 y 6-0. Te dejo un besito. Entramos en cualquier momento con ellos.
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4: 21 horas 47 minutos, nos queda un rato de programa todavía, Jorgito.
5: Bueno, ayer contamos de Hipólito Bouchard,
4: sí, claro.
5: Un aventurero extranjero plantando la bandera argentina en California.
4: Sí.
5: Y dije que hubo otros aventureros que pelearon por nuestra causa. Uh-huh. Bueno, ¿ustedes sabían que los patriotas de mayo de 1810 pensaron atacar a los realistas españoles con un submarino?
4: ¿Cómo?
5: Un submarino en la época de la colonia, pero no aparecieron mucho más tarde los submarinos. ¿Te imaginas a Saavedra y a Cuénaga
4: a bordo,
5: con sus chaquetas abotonadas en dorado, estudiando construir un submarino para hacer el añole? Es como que no encaja.
4: No.
5: Bueno, pero los patriotas de mayo planearon construir y utilizar un submarino colonial y lo construyeron. Y esa historia la cuenta el periodista Daniel Balmaceda en un librito que se llama Espadas y pequeñas delicias de héroes y villanos de la historia argentina. Escribe Balmaceda que el problema más cercano que enfrentaba el nuevo gobierno patrio de 1810 era la oposición tenaz de la banda oriental a las ideas emancipadoras de los porteños. El espionaje era la moneda corriente, descartaba un ataque desde Montevideo. Por eso cuando Samuel William Tabor se presenta a las puertas del fuerte porteño, ni bien desembarcó de una nave que lo traía desde la banda oriental, fue atendido sin demoras. Llegaban acá y siguen llegando los tipos más exóticos. Cuenta Balmaceda que Tabor tenía 30 años y pertenecía a una familia acomodada norteamericana de origen judío. Había llegado a Montevideo en diciembre de 1810 y planeaba dedicarse al comercio, pero ni bien se enteró de la Revolución de Buenos Aires, el tipo se mandó, decidió venirse para plegarse al movimiento y aportar un invento suyo a la causa patriota. El invento era el de Tabor. Vamos a ver cómo era eso. Era un submarino que servía para atacar a la flota realista. ¿Cómo era ese bicho? Era una especie de tortuga marina de madera que tenía un taladro en su proa. No mandaba misiles que no existían todavía. Un taladro. Con ese taladro, el submarino patriota podía perforar los cascos de los buques
4: sin
5: enemigos y meterles adentro explosivos. Estaba bien pensada la cosa. Sí. Resulta que Saavedra y Ascuena fueron comisionados para estudiar el proyecto y lo aprobaron. En menos de 15 días empezaron a construir la nave. Tabor estaba tan eufórico con la causa emancipadora que no quiso anticipos de guita y costeó los gastos con su propio bolsillo. Estaba todo en marcha, pero los patriotas de la Junta, viendo tan entusiasmado al yanqui, consideraron que podía ser más eficaz para la causa que el propio aparato y lo mandaron como espía a la banda oriental para que estudiara el poderío naval que ahí tenían los realistas. Entonces Tabor paró la construcción, volvió a Montevideo, fue el 007 de los hombres de mayo. Bueno, el 26 de marzo de 1811, Tabor está con algunos oficiales y un ingeniero planeando huir de Montevideo con los resultados de su espionaje cuando lo cazan de las pestañas. Lo llevaron con cadenas para la prisión, pasaron 2 meses y lo liberaron con la única condición de que se embarcara hacia los Estados Unidos y no volviera al Río de la Plata. Llegó la nave para Estados Unidos, Tabor la tomó, pero el tipo era

0: cabeza dura. Se bajó en Río de Janeiro e inició el regreso. Llegó el 10 de septiembre de 1800 miembros de la Junta y les costó su plan. ¿En qué consistía su plan? Cuenta Balmaceda que consistía en usar su revolucionario submarino Tortuga para atacar una fragata y un bergantín españoles que estaban amarrados al puerto de Montevideo y que eran usados como depósito de pólvora. Los patriotas le dieron a Teyber el grado de capitán de caballería, pero él solo lo aceptó en carácter honorario. Otra vez no quiso guita. Bueno, retomaron la construcción, se juntaron las partes de la nave y las embalaron en un cajón de madera de pino que llevaba la letra inicial T. En octubre, Teyber pide permiso para trasladarse a la Ensenada Barragán con el cajón con las piezas del futuro submarino. ¿Por qué hizo eso? Porque las aguas de Buenos Aires eran de un bajo calado y el aparato no hubiera podido navegar aquí. Además, imagínate este escenario. Los porteños amanecen, la tortuga gigante de madera en el río.
1: Vieron cada cosa los porteños.
0: Todo el mundo por lo menos se hubiera comentado y algún buchón se lo habría contado a los realistas. Las noticias no llegaban tan rápido en esa época, pero llegaban. Sí o sí había que llevar la tortuga desarmada a Ensenada. Bueno, la carreta pesada, parece que los bueyes se quejaban de que la tortuga de madera pesaba mucho. Salió de Buenos Aires rumbo a Ensenada, pero realmente las partes nunca llegaron. No es que el conductor de la carreta las hizo bolsa corriendo en picada, pero en medio del viaje Punta Grande y asumieron Juan José Paso, Manuel de Zarratea y Feliciano Chiclana. Nunca se sabe parar el cajón con las partes, pero se sabe que a los miembros del triunvirato les pareció muy arriesgada la idea del norteamericano y la cajonearon. Claro. No sonaba.
1: No.
0: Bueno, Teyber siguió espiando para los patriotas en Chile en 1812 y un año más tarde, en 1813, se murió en la estancia de su amigo Richard Hill a 50 kilómetros de Buenos Aires. Llegó a hacer testamento y legó todos sus bienes a la Junta Revolucionaria. Mira el tipo. Dice Balmaceda que los planos del submarino de madera desaparecieron y la tortuga marina de Teyber no participó en las guerras de la independencia, aunque con alguna frustración. Es una historia realmente muy linda.
1: Sí, claro que sí.

0: película, qué hermosura, qué recuerdos, ¿no?
1: Eso es.
2: Qué recuerdos. Extraordinaria creatividad.
0: Tremendo. Yo la fui a ver al cine con mi mamá y mi papá. Yo tengo que haber tenido 6, 7 años. Me quedó marcada, bueno, los colores, bien. Todo, la
1: eso,
0: imagen, todo.
1: Porque es muy atractiva.
0: Psicodélica. Sí,
1: claro.
0: Era la plena
1: muy
0: psicodélica.
1: Lisérgica,
0: hermosa.
1: Claro.
0: ¿Qué te pasa? Porque tenés pulpo, ¿qué querés? Ya sé, ya voy.
1: Ay,
0: a los mensajes.
1: Está desesperada.
0: Hoy es un día raro, hay mucha cosa en el programa. ¿Qué quieren que haga? Yo no puedo con
3: no
0: esto, viejo. Busquen un conductor. ¿Qué pasa?
3: Yo soy más de los Rollins.
0: No, esperen, pues. Dale.
4: Yo elegí un tema romántico de Luis Miguel o de Cristian Castro.
1: Bueno, cada uno se junta con lo que quiere.
4: No, la verdad
1: que
4: me encantan.
0: Si te calienta,
4: y soy romántico.
0: Bueno,
4: Daniel 784, sigo escuchando.
3: Vamos,
0: mira. ¿Te gusta?
3: Sandro y Cristian Castro también.
0: ¿No? ¿Quién? Sandro.
3: Cristian Castro también.
0: ¿Quién? Ah, Cristian Castro.
3: El Roberto Sánchez.
0: Sí. Soy Laura de Villa Crespo. Siempre los escucho con Mengoni, un cantante para disfrutarlos. Quiero bueno. Ser amigo de ella, Marco.
5: Tengo unos adjetivos para el nuevo vocero. Es como perro sin cola, como chupar un clavo. No sé. Gente, le queda un poquito largo lo de vocero. Pero bueno, ¿qué va? Hay que aguantar. Un loco más para los locos Adams.
3: Grande, me parece, ¿no? Queda grande.
1: Adicional.
3: Grande.
0: Porque si no le sale grande. Y...
3: No, bueno, por ahí es medio choto como el otro.
0: Sí, claro. Escuche, por favor, ¿qué temazo para arrancar la noche? Me desarmo y levanto vuelo. Gracias, maravilloso.

0: Equipo, gracias Marce, gracias musicalizador.
1: Dice que están diciendo cosas de Mel Brooks porque si bien yo tengo 50, me encanta de Mel Brooks, es más que Spaceball, SOS, hay un loco en el espacio, sí, claro. Y un montón de películas que son viejas y un humor sante que te matabas de risa. Bueno, soy Fabián de mi Red del Pino, saluditos.
2: Qué genio. Saludos a mi Red del Pino. Genio Mel Brooks.
0: Le sale re bien Mel Brooks. Hay un tema de Cristian Castro que se llama Yo Quería.
3: ¿En serio?
0: No, sí, quería, no. Yo quería es. No. Sí, creo que sí. Que no le sigo la carrera.
3: No, dice. Perdón.
0: Tiene una letra muy. Yo quería, sí, que creo que no sé. Sí, creo
2: yo
0: que
2: quería.
0: Sí. Yo quería, sí, pero no me acuerdo si se llama así. Por eso pregunto.
2: Pasa que es de mucho tiempo atrás.
0: Hola Marcela y equipo, el lentazo que siempre bailábamos con mi futura esposa era Matándome Suavemente con una...
3: Ah, oh, claro.
2: Sí, sí. Sí.
0: Roberta Flack.
3: Roberta Flack.
2: Roberta Flack, sí. Una genia.
0: Sí. Robert, abrazo, Oscar. ¿Usted no vino a comentar cine hoy? Tenía
2: no,
0: la columna.
2: Sí, pero no hubo tiempo, entonces
0: se le incendió la cacerola hoy.
2: Se me incendió la cacerola. Me empezó a salir humo de la cacerola.
3: Ay, chicos.
2: Entonces tuve que... Bueno, nada.
0: Yo le veía que tenía como un humito.
2: Estaba desesperado.
0: Sí, tenía la cacerola calentita. Justo estábamos caliente. Hablando
2: pero bueno,
0: de cacerolitas,
2: hoy
0: de calentón.
2: Está bien para tenerla caliente la
0: sí,
2: cacerola.
0: Sí, la cacerola. Sí, aparte el vocero presidencial nos dio esta cosa.
2: Sí, nos
0: ya que no podés.
2: Cacerola.
0: Claro.
3: No, nos calentó
0: y
3: de
0: si
3: golpe.
0: No podés poner la estufa, amigo, calentate con algo, ¿viste?
2: No, agarrate un pariente con fiebre, lo abrazás y listo.
0: Bueno, tengo acá. A ver, dice, hola Marcia y equipo, es importante remarcar las sanciones y los bloqueos, ya que seguramente a la hora de planificar política económica no se tiene en consideración. Gracias por mencionarlo, Rubén de Florencio Varela, con respecto a lo que hablábamos de Venezuela.
2: Saludos, Rubén.
3: Todos los bondis lo están dejando.
0: A ver,
4: ¿tenés otro? Yo tengo unos cuantos años, así bueno. Que les voy a pion que era furor en mi juventud. Leticia por Alain
0: Delon. Sí, pero claro. Leticia.
4: Leticia. Me enamoré.
0: Je ne sais pas, papá. Que tú estés. Tú, como a.
4: Yo lo amaba. Todos los días.
2: Yo, no importa yo que no, no cantara.
0: No, me interesa. Era una niña. Y estaba enamorada de Alain Delon.
3: ¿Tuviste un crash con
0: Alain Delon? Me compré un póster y me lo puse enfrente, ¿me entendés?
2: Claro,
3: Alain Delon. Sí, todo. Aparte
5: bueno, pero había un feo francés que también era
0: Jean
5: para
0: presentar
5: las canciones. Aznavour.
0: No, Aznavour,
3: no,
0: sí.
3: Y Gainsbourg.
0: Gainsbourg, sí. Bueno, pero para... Vamos a dejarla que escuche la canción.
3: Ay, sí. No se puede.
4: Entré de la calle muerta de frío, gritando. Y ya entré en calor. En 5 minutos me hicieron entrar en calor. Soy Graciela de Chacarita.
0: Esta
4: y
0: película
4: termina en 0.25.
0: Con Lino Ventura. Peliculón. Los Aventureros.
2: Sí,
0: muy buena película.
2: Sí. Le gusta, me encanta. Yo te digo una cosa. Se va a poner de moda entrar a casa y ponerse sobre todo. Decís, che, que
0: sí, claro.
2: Hace frío afuera. Y entonces tu casa decís, qué frío más de cagarse.
0: No podés ser chapa la película.
2: Sobre todo disfrazada.
6: Se encendió la rocola otra vez. Que vuelvan los lentos.
0: Mañana vamos a hacerle todo de vuelta. Mañana le damos de vuelta a la Marcia.
3: Está hermoso. Yo
0: buenas noches, Marce dice, me llamó Edgardo Gómez de Chaco. Me llamó Edgardo.
3: No sé qué quería.
0: Te escucho siempre y la verdad sos una genia. Gracias por todo lo que nos contás cada día. Saludos. Gracias, chicos. A ver qué es.
7: Hola, Marce, extraordinaria tu descripción de Jack el Destripador. Bueno, y el Londres de la Revolución Industrial.
0: Tremendo.
7: ¿No? Del siglo XIX.
0: Horrible.
7: Bueno, tengo que decir que trabajé como la cárcel de Wandsworth en Londres por casi 10 años. Una cárcel victoriana que conserva el paisaje que estás describiendo, ratas incluidas, asco, sí. Así como suena. Sí. Nada, mi nombre es Sergio.
2: Quedás con las
0: bueno,
2: de
0: chicos,
2: Londres.
0: Nos quedamos cortos con el programa. Mañana vamos con la música de vuelta, porque nos tenemos que calentar.
3: No,
0: que
3: no,
0: se
3: no,
0: viene
3: no.
0: El invierno, viene apretando fuerte. Estás entrada del cine múltiple Dora Otero. ¿Qué pone gente jadeando?
3: No, sí, es la versión con Bardot, con Brigitte Bardot o con Shane Birkin. Porque la grabó con dos amantes diferentes.
0: Sí, sí, eso lo Gainsbourg. Sé. Qué feo que era, pobre.
3: Y bueno, y mirá
0: Dora Otero. DNI terminado en 476. Te vas al cine multiplex. Y Sebastián García. Ya estamos calientes.
3: No, esto ya es
0: más,
3: como bueno.
0: Ya es un asco.
3: Ya está pasando de todo.
0: Sí. Mañana vamos a buscar más temas calientes. Le vamos a hacer al gobierno la campaña Calentate sin estufa. Sebastián García, DNI terminado en 702. Ya que quieren que les demos ideas, nosotros somos una cantera de ideas. Bueno, señores, nos encontramos mañana. Pásenla lindo y sean felices. Chau, gracias.
5: Chau, Marcela. Hasta mañana.

0: mañana.
1: Hasta mañana. Hasta mañana.
2: Nos vemos.
1: Nos vamos bien calentitos. Chao.
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4: Es la hora 22 y 2 minutos. En Buenos Aires la temperatura 9 grados 3 décimas. Diego Santilli asumió como jefe de gabinete. Mañana será parte de la reunión de mesa política que se llevará adelante en Casa de Gobierno, convocada por la secretaria de Presidencia, Karina Milei. Hoy también debutó el nuevo vocero, Adrián Rabier, y se refirió a la renuncia de Manuel Adorni.
5: Manuel Adorni tomó la decisión personal de abandonar el gobierno de forma indeclinable y enfrentar el proceso judicial como un ciudadano privado. No es parte de mi rol como vocero hablar de detalles del caso ni darles mi opinión sobre el mismo. Mi tarea es informar sobre este último tema, sobre las cuestiones que competen al presidente y al futuro de la administración y de todos los argentinos, nada más y nada menos. Creo que con eso tenemos bastantes temas para abordar.
4: El vocero presidencial salió a dar explicaciones tras hablar de la suba de servicios.
6: Según Adrián Rabier, no se explicó y consumo de energía.
7: Cuando uno paga por las cosas que consume, cuida los recursos, ¿no? Era un poco ese el mensaje, quizás no lo expresé bien. No está bien que en un barrio cerrado y clase media alta, clase alta, tengan subsidios cuando quizás pueden pagar por estos servicios. Este gobierno no emite para poder financiar tanto subsidio, tiene que reasignar recursos. Entonces queremos que los recursos vayan a donde más se necesitan.
4: La industria sigue sin repuntar. El empresario José Urtubey lamentó que el gobierno no preste atención a ese sector productivo.
8: La política lo han dicho claramente, es decir, trabajan sobre una fuerte concentración en equilibrar la macroeconomía, pero ahí es donde yo digo también, creo que hay que ir tendiendo puentes a lo que es, obviamente, los distintos sectores productivos de la Argentina, que no son los sectores extractivos, o que no son esos cinco sectores potencialmente que les va bien por condiciones que van más allá de la Argentina, ¿no?
4: Trabajadores de FATE cortaron el ramal Tigre de Panamericana en reclamo de la reapertura de la empresa.
9: Esa fábrica está en condiciones de abrir porque está energizada, porque hay toneladas y toneladas de materia prima, porque en toda la estructura legal de FATE la firma sigue existiendo. Va a estar operativo esa fábrica, estamos convencidos, porque es una fábrica que hasta hace el año pasado estaba comprando máquina nueva, hay maquinaria de camión muy nueva para hacer cubierta de camión. Básicamente lo que quiere Madame Quintanilla es aprovechar la reforma laboral, terminar de echar a todos los trabajadores de FATE que tenemos 20 años de antigüedad, 30 años de antigüedad, y el día de mañana reabrir esta fábrica con la reforma laboral mediante, haciendo pelota el convenio colectivo de trabajo, haciendo pelota los salarios y meter gente nueva a trabajo de miseria.
4: Javier Milei asistirá a la inauguración de La Rural. Carlos, director comercial de la exposición.
10: Nos acabamos de enterar, va a estar presente el presidente de la Nación, por eso se cambia la fecha del acto inaugural. El acto inaugural, en vez de ser el sábado 25, va a ser el domingo 26.
4: A 6 días del doble terremoto en Venezuela advierten que la falta de comida es generalizada. La atención humanitaria comienza a centrarse en la urgencia de alimento y techo. Los pobladores dicen que agarran las sobras de los militares. En el estado de La Guaira, la zona cero de la tragedia, decenas de miles de personas quedaron en la calle.
3: Mundial 2026.
4: Por los 16avos de final. Francia clasificó octavos de final tras vencer 3-0 a Suecia y Noruega superó 2-1 a Costa de Marfil y será el rival de Brasil en la próxima instancia. Juegan México y Ecuador. En la ciudad la temperatura 9 grados 3 décimas, humedad 81%. 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

0: Muy buenas noches, señoras, señores. Estamos dando comienzo a Esto es Todo, amigos. Ustedes saben que por las próximas dos horas las y los vamos a acompañar con los temas del día de hoy. Ya llegando al final de este día fresco acá en la ciudad de Buenos Aires. Está con nosotros, como siempre, ella, Irene Córdoba. ¿Qué hace, Córdoba? ¿Cómo estamos?
1: Hola, Lucho. Bien, bien. La verdad que sí. Pero yo, la verdad, yo no sentí frío para nada hoy. Sí, mañana va a estar complicada la cosa. Mañana a la noche, ola polar. Y bueno, la cosa se va a poner difícil en la madrugada.
0: Vos que te despertás temprano.
2: No, que aquí, que es difícil.
0: Y te va a encontrar a la mañana con una... No, cuando abras la puerta.
2: ¿Ya es ola polar esto?
0: No, esta es semipolar.
1: No, esto no.
0: Esta es semi. Sí.
1: Pero no llegó acá.
2: No sé qué más ponerme, chicos.
0: Bueno, pero se ven los mapas, viste, que viene la
2: hora. ¿Sabes qué?
1: Prepárate el jueves.
2: Tengo un cacho de grasa en el freezer. Sí.
0: ¿Te la vas a
2: untar como...
0: ¿Cómo lo llaman?
2: Como en el... Sí.
0: ¿Lo llaman?
2: Sí. Los Engham.
0: También.
2: Bueno, lo mismo.
0: Sí.
2: El esquimal.
0: El esquimal se unta con el 10.
2: No tengo
0: ya. Sí. A mí me gusta mucho.
2: Debe eso jede,
0: Sí, es
2: eso jede de esa época.
0: Bueno, hay una cosa. Hay un cuento frío. Que se llama Mamá Och.
2: Ajá.
0: Es un cuento precioso, este. A mí siempre Fontana va a ser. Debe ser de los pocos escritores de los cuales me río, tengo que cerrar el libro para todo,
2: sí.
0: Y es la historia de una mujer esquimal, que los esquimales tienen por costumbre cuando se ponen ancianos, que se van caminando solos hacia el horizonte helado, ¿viste? Uh-huh. Y había una mujer, una viejita, que estaban esperando y no se iba nunca. Entonces dijeron, bueno, vamos a engañarla, que vamos a pescar, qué sé yo. Y se la llevan un poco lejos y la dejan por ahí, ¿viste? En el medio del hielo. Y vuelve la familia. Y como a los tres días vuelve la vieja con dos pescados. Le da de comer, prepara la comida. Y se queda un rato más, van pasando los días. Y dicen, bueno, no, vamos a tener un poco más lejos, vámonos un poco más lejos. Entonces van un poco más lejos, la dejan ahí perdida en el medio del hielo. Y como a los siete días llega la viejita otra vez, ¿verdad? Ya viene con una foca, ¿viste? O la foca le da de comer a todo, le pasa grasa a todo. Volvía siempre Mamá Och. Hasta que finalmente dijeron, bueno, vamos a hacer algo más. La llevamos a la zona de los osos polares.
2: Que se la comunicaban más.
0: No aguantaban más. Entonces la dejaron por ahí con los osos. Y como a los dos meses vuelve con un oso. Era indestructible, Mamá Och. Pero bueno, son esas cosas de los esquimales. Ya que
1: como
0: me
1: la nona de Soriano.
0: Sí. Claro, parecido, exacto. Claro. La nona de Soriano. En fin, cosas que vamos a ver. ¿Cómo está Pulpo Díaz en la operación
3: Hola,
0: técnica?
3: ¿Qué tal? ¿Todo bien?
0: Bien, bien, bien. Tenés voz femenina hoy, Pulpo, sí. Está también con nosotros por el frío. Sí, se le aflauta la voz al Pulpo, guato.
2: Sí, sí, habla así. Mirá, Pulpo.
4: Uy. Hola, bichi.
0: Hola.
2: Ay.
0: Hola, bichi.
2: Ahí está mejor, ¿eh? ¿Cómo anda?
0: Cristina Chiesa, Mauro Gago, con Uy. Está al aire. ¿Cómo está la Chiesa? Qué voz que tiene, ¿viste?
2: Sí. Es una voz profunda, ¿eh?
0: Sí, sí, lo que pasa es que anda medio mal de la garganta por la cuestión del frío, el cambio de clima.
2: Ah, porque a Chiesa no le va, ¿eh?
0: No, entra y sale mucho a todos los lugares. Dice, hola, ¿qué tal? Va otro, hola, ¿qué tal? Hola, ¿qué tal?
2: Y ahí la gola.
0: Ah, exactamente.
2: Se le gola.
0: Mirá, por eso se le gola la gola, así le queda de esta forma, ¿viste?
5: Hola.
2: Pero Cristina. ¿Qué vos? ¿Cómo te quedó?
0: ¿Usted qué tal del otro lado? Aguantándose la...

0: ¿no? Prepárense porque ahora, a partir de mañana, empiezan los aumentos de luz, gas.
1: Pero si ya dijiste que empezaron los aumentos.
0: Sí, no, pero el primero de julio. El primero de julio, mañana, cambio
1: pero
0: de mes.
1: El mes pasado no dijiste.
0: Sí, también aumenta.
1: Y el mes anterior también.
0: También.
1: No, no hay inflación. Pero no está volando la economía.
0: ¿Por dónde? Volando.
1: Volando. Sí. Yo lo escucho al presidente, que es un experto, y se está volando.
0: Sí, sí, está. Ahí se va. ¡Chao, economía! ¡Chao!
1: Ahí pasó.
0: Pasó la economía. No, che, no te dejan ni contar dos billetes. No, pasa rápido la economía. Como hasta el 15,
1: nada más. Te quedas con las manitos, sí. Te vuelan los billetes.
0: Algunas cositas, señoras y señores, del día de hoy. Bueno, asumió Santilli, ATO, en la Casa de Gobierno. Estaba el presidente Milei. Se fue a Adorni, obviamente, por este presunto enriquecimiento ilícito y falsedad ideológica. Esas son las causas por las cuales está investigado. Uh-huh. Qué sé yo, fue un acto. Lo más destacable es que fueron varios gobernadores, fueron 14 gobernadores, prácticamente la mitad, un poco más de la mitad de los gobernadores de nuestro país. Eso sí es importante, son todos u oficialistas o cercanos al oficialismo, ¿no? Sí, pero el resto, qué sé yo, Jalil, el dúo Jaldo Jaldín, seguro que estuvieron.
1: Sí, claro.
0: Bereltín, no. Pablo Valdés, Córdoba también se arrinconó, no, se arrimó, digo.
1: Llega.
0: Sí. Lo de esto, al margen del cambio del jefe de gabinete, que ya está resuelto, el tema Adorni es el trío que hicieron, triplete, un abrazo triplete.
1: ¿En serio?
0: Milei le tomó el juramento a Santilli.
1: Ajá.
0: Y cuando se le dio el abrazo de, bueno, bienvenido al gobierno, al jefe, le hace una seña a Adorni, que estaba ahí a 2 metros, y entonces se dan un abrazo entre los tres.
1: Mira, sí, qué lindo.
0: Muy tierna la escena. Raro, porque lo echó. Yo me quedé pensando, dije, qué raro todo esto.
1: Y lo echás y lo abrazás.
0: Sí, bueno, qué sé yo. Bueno. Es verdad que lo aguantó como 3 meses. Así
1: él
0: que
1: se abraza bastante a la jerguita de manera rara, ¿eh? Donde ve a uno que se quita de manera rara, lo abraza.
0: Yo no sabía qué relación en los últimos, bueno, hasta el año 2023, Santilli con Milei. Vi algunos tuits dando vuelta, ¿viste? Me puse a revisar. El colorado hijo de mil puta de Santilli debería explicar cómo lleva el estilo de vida que tiene, en fin.
1: Ah, ¿le dijo
0: sí, chorro? Sí, sí, todo esto estamos hablando de enero del 2023, después ya todos sabemos qué pasó con Santilli, con el PRO, con todo, o sea, lo mismo había pasado con Patricia Bullrich.
1: Claro.
0: En fin, hay una cosa en esta renovación, hay una renovación en el gobierno, es verdad, perdieron la agenda. La gente no los escucha, hay un montón de números que le dan en contra del gobierno, y el gobierno está convencido que es un problema de comunicación de eso, ¿no?
1: Ah.
0: Entonces está la idea de relanzamiento. Vamos a ver durante todos estos días, no funcionarios, sino todo ese ámbito de satélites informales que tiene el gobierno, que pueden ser desde el Gordo Dan, qué sé yo, Agustín Laje, no
1: Johnny
0: sé,
1: Viale.
0: Sí, no, eso lo vemos todos los días, que está, tiene un programa.
1: Y bueno, por eso.
0: No, yo te digo de los que van a opinar. Bueno, también los que hacen. Los que hacen.
1: La llamada sí. A Johnny Viale, decir, che, relanzamos, ¿eh?
0: Sí,
1: dale, gordo.
0: Sí, es
1: vamos,
0: eso.
1: Vamos,
0: bueno,
1: vamos.
0: Se notó hoy. Claro. Se notó. Se notó en todos los canales oficialistas que estaba clara esa posición, ¿no? Vamos que relanzamos.
1: Ah.
0: Así que no se habla más de Adorni. Lo mismo. Es la posición que tuvo el nuevo vocero que tiene el gobierno nacional, en donde ya prácticamente no se pudo hablar de Adorni, no había respuesta al tema. Está fuera de la agenda del gobierno, igual que Adorni. ¿Dónde se va a ir Adorni? Es un...
1: ¿Qué va a hacer, Lucho?
0: No sé. A mí te juro que me parece...
1: ¿Vuelve a la actividad
0: no
1: privada?
0: Lo sé.
1: ¿Vuelve a vender autos?
0: No lo sé. Pero es antes... A ver qué pasa con un ex jefe de gabinete, ex persona importante dentro de la estructura política del gobierno, acusado de corrupción, a ver dónde va a ir a parar, ¿no? En qué lugar va a vivir y demás. Sobre todo porque él se quejó mucho del tema de sus hijos, de que atacaban a sus hijos y cosas por el estilo, ¿no? Digo, esto lo dijo en la carta de renuncia que presentó el fin de semana. Bueno, así que está la cosa, pero... No están muy bien las relaciones entre el PRO. Bueno, no se sabe si están muy bien o no. Hay una disputa entre el PRO y Milei, La Libertad Avanza. Se miran de reojo desde hace mucho tiempo. Y hay varios episodios en los cuales esto se ha cristalizado en los últimos 2 años y medio. Una cuestión importante es que

0: Ayer a la mañana, sí, el presidente, o ayer o antes de ayer a la noche, el presidente lo trató nuevamente mal a Mauricio Macri, diciéndole que era un estafador de los argentinos, con el reperfilamiento que hizo, defaulteando la deuda en pesos. Dijo reperfilamiento, bueno, es una palabra educada para decir default. Había un poco de bardo, ¿viste? Y salió a responderle hoy en ese contexto Lacunza, que fue justamente el ministro de Economía que se encargó del reperfilamiento.
1: Un excelente ministro, estuvo Macri.
0: Bueno, en fin, se dijeron cosas. Nada importante. Lo que sí estoy viendo es que esa alianza es una alianza que va ganando cada vez más fragilidad. Que está ahora bajo la idea de debemos seguir con el cambio. Uh-huh. Es eso. Por lo tanto, es una alianza muy frágil, digamos. Es como, vamos para allá porque es lo que nos conviene ahora, ese lado. Después vemos cómo acomodamos las cosas. De esa manera está. Y además, el círculo rojo, digamos, el establishment, es lo que quería. Quería un gobierno de Milei sin todas estas apariencias que emanaban, apariencias no, cosas concretas que emanaban de gente como Esper, como Adorni, como Reidel, Españolo, en fin, ajá, toda esa gente que se dedicaba a los manotazos de guita y a una verba inflamada, ¿viste? Uh-huh. Eso es lo que había, y un maltrato público de muchas cosas. Entonces, en ese sentido, lo que estamos viendo es como también un ok del círculo rojo a esta neoderecha que tiene mucho más de amarillo que de violeta.
1: En este relanzamiento también Milei se encargó de decir que va a reelegir.
0: Sí, que él va a reelegir. Eso está
1: que
0: raro.
1: Era lo que estaba medio como, bueno, nos vamos, ¿no? Llegamos hasta el año que viene y nos vamos.
0: Sí, porque tenían un contexto distinto. No, pero ahora está, vamos a decir, por eso entusiasmado en la idea de relanzamiento y todo esto. Por ahora las encuestas no le dan. Eso es lo que también hay que decir, no da. O sea, Milei tiene un nivel de aprobación que no llega al 40%, pero sí está cerca, está en el 36%, 38%, pero también un nivel de rechazo que supera el 60%, 61%, 62%. De manera que si va a un balotage, no es probable que reelija. Entonces ahí es donde están pasando cosas. Todavía no está definido qué es lo que va a ocurrir. Está ocurriendo.
1: No, pero él vende, porque él tiene muy la... bueno, esta gente, o por lo menos creen eso, Toto Caputo y él, que los mercados responden a las expectativas de cuánto vas a durar o no. Entonces se encargan mucho de que nosotros vamos, nos quedamos y ganamos y seguimos. A ver si con eso sacan unos puntitos de Riesgo País, del bonito, no sé qué.
0: Están en eso. Hoy por ejemplo, un titular al toque de estas cosas, el titular de La Nación era Kicillof asusta a los mercados.
1: Ah, mira. Sí. Claro.
0: Asusta. Yo dije, mira qué gente cagona, ¿no? Porque primero es una mentira, ¿cómo vas a asustar? De dar dudas, pero asustar es una palabra de otra índole, ¿no?
1: Claro.
0: Que es generar miedo. Sí. No, acá lo que hay es disputa de intereses, no es miedo. Son disputas de intereses, así que veremos. Bueno, en el medio hay una cosa que a mí me interesa también en relación a cómo se están llevando entre los distintos integrantes del gobierno, que es que viste que estaba como la en la Cámara de Senadores como presidenta del bloque de los senadores libertarios. Bueno, está prácticamente intervenido por Karina Milei. Esto Senado como diputado, sí. En este reperfilamiento del gobierno, podría
1: claro,
0: decir.
1: Claro, es un reperfilamiento que estamos oyendo.
0: Sí, entonces los convocó para mañana, tanto al bloque de senadores
1: como... Patricia Bullrich.
0: No, Karina
1: Milei.
0: Sí, sí. ¿Te acordás que la semana pasada los había convocado? Sí. Fueron todos menos Bullrich.
1: Claro.
0: Anunciado Adorni.
1: ¿Y entonces qué va a pasar?
0: A ver, mañana
1: los convocó,
0: vamos a ver.
1: ¿Para qué?
0: Para charlar, que perfilar.
1: Ahí nos vemos.
0: Sí, nos vemos.
1: Sí, nos vemos.
0: Sí. No, un poco de
1: traen unos bizcochitos, vemos.
0: Eso, me imagino.
1: Ah, no, Bullrich se va a poner.
0: Vamos a ver,
1: Dios.
0: A ver si va mañana.
1: ¿Está invitada?
0: Sí, claro, sí. Sí, ahora y además como presidente del bloque, igual que la otra vez. Seguramente esté Milei participando de esta reunión. A lo mejor habla y todo, Milei un ratito. Pero están en una juntada, los de La Libertad Avanza, porque efectivamente vienen de 3 meses y medio con una situación en el ámbito del sentido de lo pasado. Lo hablábamos muy claramente con Alberto Quevedo, que fue interesante. El pilar sobre el cual estaba montado gran parte del discurso de este gobierno

0: está totalmente caído.
1: Claro.
0: Y Adorni fue el encargado de empezarle a pegar hachazos hasta que finalmente lo destruyó. Pero bueno, así como está, a mí me interesa ver, viste, qué es lo que va pasando en la política en este momento para entender qué puede llegar a pasar el año que viene, que es el año electoral en el que se define quién va a ser el presidente o la presidenta durante 4 años. Entonces hay movimientos por todos lados, así como están los movimientos y la Libertad Avanza, las reuniones y la agenda parlamentaria, está también qué es lo que va haciendo la oposición en todos sus matices. Entonces, hoy se cumplieron 130 años de la socialista en Argentina, entonces estaba la celebración, viste, de eso. Al margen de que eligieron las autoridades, que por cierto salió reelecta, fue intendenta de la ciudad de Rosario, actualmente diputada nacional. Al margen de eso, digamos que fueron invitados otros partidos.
1: Ajá.
0: Claro, estaba, por ejemplo, Carlos Bianco, que es muy cercano, es el jefe de gabinete de Axel Kicillof. Estaba Dania Tabela, del radicalismo, el presidente de la coalición Maximiliano Ferraro, también del Frente Renovador, el presidente. Margarita Stolbizer, la titular del GEN. Leandro Santoro también. Hubo dirigentes sindicales, empresariales, académicos. En fin, Puyaro está ahí en ese grupo de gente. Es de lo que se llaman Unidos, ¿viste? Uh-huh. Lo que pasa es que esta vez Unidos se amplió un poco más, lo invitaron a Carlos Bianco. No estuvo presente, tampoco estuvo Sarsora, que también forma parte de Unidos. Lo que estoy marcando es que hubo una juntada de la oposición en donde se están mirando y diciendo, bueno, si hacemos algo el año que viene,
1: ajá,
0: ¿podemos hacer algo todos juntos el año que viene? Es una pregunta que se están haciendo en relación a ver cómo se configura el panorama electoral que vamos a tener el año que viene. Movimiento muy amplio, vamos a decirlo así, un movimiento muy amplio, que elimina muchísimos rencores y que además, entre otras cosas, está dejando fuera la posibilidad de algún, vamos a decir, kirchnerista de paladar negro, ¿no? No está. Más allá de que sí estaba Leandro Santoro, pero no sé cómo catalogarlo, digamos, ¿no?
1: No, claro, no
0: está es dentro, claro,
1: de paladar negro.
0: Pero bueno,
1: eso tendría que haber estado Máximo Kirchner, por
0: sí,
1: ejemplo,
0: a lo mejor
1: y no hubo.
0: No, yo creo que sí es un dato político.
1: Y sí.
0: De que por ahí se arman ahí. No creo, bueno, el otro día con Barra lo charlamos un rato largo. No creo que el peronismo se vaya a partir, ¿viste? No le veo todavía eso. Pero bueno, es una cuestión de tiempo, es una lectura ahora. A lo mejor dentro de 6 meses esa lectura cambia porque cambian las relaciones de fuerza al interior del peronismo.
1: Uh-huh.
0: Pero por ahora está pasando esto, que hay un peronismo que está buscando una ampliación, un frente electoral distinto, o a lo mejor no lo sabemos, pero sí por lo menos se están juntando. Esto le hace muy bien a la política. Hay que saber. En política, cuando los políticos que tienen que sostienen públicamente diferencias y más, y logran acuerdos que sean concretos, buenos, sí, que se puedan respetar, son cosas que sanifican a la política. Para mí no es que la contamina, que la intoxica, no. Después, si esos acuerdos son traicionados, sí es tóxico. Que es un poco lo que le está pasando a la Libertad Avanza con el PRO. Que ya no es un acuerdo, en medio te arranco lo que puedo y te dejo lo que no puedo.
1: Claro.
0: Entonces sí, es otro tipo. Entonces hay que ver si todo esto que les estoy contando, que es como una atmósfera de diálogo y de proyección sobre el año que viene, que es muy importante para ver si se reelige y si también se reelige la continuidad o no de un cómico político, de relaciones internacionales, de energía nuclear también, que ahora vamos a hablar, voy a hacer una nota sobre el tema porque es complicadísimo lo que pasó en el día de hoy. Pero los tipos están pateando todo el tiempo cosas importantes, ¿viste? Los pisan así como si fueran cucarachas a distintos lugares de Argentina que son muy caros, muy difíciles. El ámbito nuclear es una cosa muy, con gente que está hace muchos años trabajando para llegar a hacer lo que están haciendo y de pronto los quieren barrer como si fuera una basurita. No les veo mucho futuro, ¿viste? Por eso es que hay esto que les contaba recién sobre el apoyo a Milei. Hay un equipo MIDE donde el 60% de las personas considera que la dirección del país está equivocada. Y también entre los que votaron a Milei en el año 2023, un 23, curiosamente ese número, dice que el país va en la dirección incorrecta, equivocada. El 40% dice que también va en la dirección incorrecta, pero son los que votaron a

0: Patricia Bullrich, no a Milei. Ajá. O sea, está cayendo Milei dentro de sus propios electores. Y eso es un dato muy importante para entender por qué están haciendo lo que están haciendo ahora en relación a esta alianza, ¿no? El 60% dice que en términos económicos está peor desde que Milei llegó al gobierno, y el 58% dice que la situación en los próximos meses va a ser peor, 47% dice que cree que hay más corrupción en la gestión de Milei que en los gobiernos anteriores, casi la mitad, y el 36% dice que hay menos corrupción, y solamente no respondió, ¿no? En un ratito vamos a hablar sobre lo que está pasando en la Comisión Nacional de Energía Atómica, porque de pronto el gobierno empezó a mandar telegramas y mandó 140 personas, un grupo de gente que trabaja acá en la Administración Central de la Comisión Nacional de Energía Atómica y gente también que trabaja en el Centro Atómico de Bariloche. Le empezaron a mandar telegramas, Porro se llama el tipo, en serio, no te rías.
1: No me reí.
0: Sí, se llama Porro, el presidente de la Energía Atómica.
1: Qué nombre relajado.
0: Sí.
1: Sí. ¿Echó 140, Porro?
0: Sí, 140 personas limpiaron.
1: El nivel de irresponsabilidad, 70, no solo la crueldad famosa, ¿no?
0: 70.000 personas se echaron del Estado. Claro. Por eso que en un rato voy a hablar con Martín Malinowski un poco más en profundidad sobre lo que está pasando ahí, porque están plantando todo lo que es un desarrollo científico de Argentina de hace muchos años. Uh-huh. Plantar significa esto, que lo están dejando yermo. No queda nada, ¿viste? Se va la gente, dejan de pagar. Son cosas que funcionan porque hay científicos. Científicos que además, yo insisto, yo los conozco bastante. Podrían tener sueldos en Europa trabajando en una central nuclear española, francesa, italiana, alemana, de $20.000 mensuales. Pero que decidieron en los últimos 20 años venirse a trabajar a la Argentina. Y que son gente que está hoy ganando 3 millones de pesos. Son $2.000. O sea, claro. Es el 10%.

0: son los verdaderos planes, porque este gobierno va y viene con el plan nuclear, que nadie sabe de qué se trata. Así que vamos a profundizar del tema, el tema. Ahora, siendo las 22:30, vamos a actualizar las noticias.
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3: 10:30 de la noche, en Bolivia, 8 grados 7 décimas.
4: Advierten que el gobierno se equivoca si cree que con la salida de Adorni solucionan los problemas.
3: Lo planteó la senadora Florencia Flores.
5: El gobierno quedó entre las cuerdas, no pudo salvarlo, no hubo senadores que sean capaces de poner la cara a la última sesión, así que directamente se eyectó a Adorni, pero eso no quiere decir que los problemas del gobierno se hayan terminado. Nosotros tenemos un montón de otros problemas, como por ejemplo este tema de las pymes, más de 300 pymes, por ejemplo, en nuestra provincia que han cerrado, tenemos más de 330.000 en todo el país, y casualmente están con problemas de tarifas, y ahora el nuevo vocero dice que van a aumentar más el gas, más la luz. Entonces es tremenda la situación, y por eso el gobierno cree, me parece a mí, que con la salida de Adorni todos sus problemas se van a terminar. Pero
4: el gobierno avanza con las concesiones viales.
3: Desde mañana los tramos Pampa y Sur Atlántico Acceso Sur dejarán de estar bajo control estatal.
4: El sector privado estará a cargo de la operación de 1.871 kilómetros de rutas nacionales y autopistas como Ezeiza Cañuelas, Richeri y Jorge Newbery.
2: Mundial 2026.
3: Se retrasa el inicio del partido entre México y Ecuador por intensas lluvias.
4: El ganador de este duelo se medirá en octavos con el vencedor de Inglaterra, República Democrática del Congo.
3: En la ciudad, la temperatura 8 grados 7 décimas, humedad 86%.
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0: Tenemos un número de teléfono para que te puedas comunicar con nosotros y así dejarnos un mensaje de manera oral.
13: Y ese número es el 11-23-66-0710.
0: Todo bien, para mí todo bien.
14: Todo bien, no sé, porque yo estoy pensando con ese número.
0: Sí.
14: Con este número, uh-huh. Que es un lujo que tenemos en la radio, un tesoro.
0: Sí.
14: ¿Estará bien decirlo y compartirlo con todo el mundo? ¿O no habrá que
0: guardarlo,
14: andar boqueando que tenemos este número para que la gente no nos envidie, no empiece a pedirnos el número, no nos lo pida prestado?
0: No, no se puede.

0: puede prestar un número
1: de teléfono. Te empieza a tener bronca, no, porque no, dice, mirá el número que tenés vos y mirá el que tengo
0: no,
1: yo.
0: No, pero no se puede prestar un número de teléfono, Carlos. Y además te digo una cosa, tenemos
1: como si nos habían prestado el otro, sí, que era una porquería.
0: Sí, pero el otro duró un tiempo largo.
1: ¿Quién
0: sí.
1: nos prestó el otro número?
0: No sé.
1: Un miserable.
0: Lo devolvimos.
1: Le fueron a pedir un número y digo, tomá, tomá este, el peor que tenía.
0: Bueno, pero este el 11, por ejemplo, el número 11, que son los primeros dos, no hace falta que lo tengas memorizado si estás acá en la región de Lamba.
1: Ah.
0: Porque podés decir 2366.
1: ¿Y qué?
0: Y 0710.
1: Ah, y no el 11.
2: Igual todo va obsoleto en menos de lo que canta un gallo.
1: ¿Vieron
2: las nuevas? Las nuevas reglas de Insta. Reglas no, a ver. Las nuevas cosas que ofrece, ofrecimientos de.
1: Te parece un nombre de campo, obsoleto Peralta. No es lindo.
2: WhatsApp ofrece. Ah, WhatsApp está ofreciendo una serie de cambios que se van a poner en funcionamiento en los próximos días, por los cuales, si vos como empresa tomás un nombre de fantasía o un nombre que podría ser tranquilamente Radio 10,
1: sí, ¿sí? que es de fantasía, digamos.
2: La gente no va a necesitar el número de teléfono para contactarte y para enviarte un mensaje.
1: ¿Cómo no?
0: No va a ser.
2: Y eso es una serie. Hay que seguir todos los pasos de Instagram para cambiar y qué sé yo.
0: Ah, hay que reservar nombre.
2: Hay que reservar nombre.
0: Bueno, yo me imagino que ya tenemos reservado el nombre de la radio.
1: Yo me voy a poner fantasía.
0: Ah, yo también. ¿Así, directamente?
1: Sí, el nombre de fantasía, que sea fantasía, inolvidable.
0: Inolvidable, fantasía inolvidable.
1: No, fantasía no. Fantasía, bueno, inolvidable puede ser apellido.
0: Ah, claro. O sea, se pueden usar nombres así fantásticos. Esa
1: ¿y cómo
0: es la clave.
1: Este Radio 10, eso es un nombre fantástico. Sí, claro. No hay ningún señor que se llame Radio 10.
0: Es verdad, sí.
1: Sí, hay gente con apellido 10.
0: Sí, sí. Mucho. Es pero más, no con 10 con Z, 10 con S.
1: Sí, hay de todo.
0: Sí, con Y.
1: En cambio, no hay gente que se llame 20, por ejemplo.
0: Sí, exactamente.
1: Vos fijate.
0: Sí, claro. Es un dato muy...
2: Qué curioso.
1: Curiosidades de nuestra, de la lengua castellana, ¿no? Que es tan rica.
0: Entonces, el número es...
2: 11-23-66-0710.
1: Bueno, señoras y señores, hoy ubicación. ¿Cuándo? ¿No están mal los niños que cantan?
0: No, me parece que es noche.
1: ¿Niños cantores de Viena?
0: Era, a mí me encantaba. Que
1: era muy lindo.
0: Sí.
1: Y que cada tanto hacían trampa.
0: Sí.
1: Era re lindo.
0: Se pasaban las bolitas.
1: Con la bola fría, la bola grande, no sé cómo hacían.
0: No, bolas grandes no, eso era otra cosa, Carlos. No,
1: no. No, agarraban una bola triste, dice el
0: no, pulpo.
1: Pulpo,
0: no, es otra cosa.
3: ¿Se daban cuenta los niños cuando
0: sí, era cuando era triste, sí. Queda horrible. Te pido por favor.
1: Qué lindo, me sé cuando era chico.
0: Sí.
1: No hablen entre. ¿Qué haces, bolas tristes?
0: Decían. Es horrible esa puteada. Para mí está a la misma altura de.
1: Es degradante.
0: De papa frita, cuando te dicen papa frita, sí, bola triste.
1: Sí. Había bolas de humo también.
0: Crack.
1: O sea, que es un bola de humo.
2: Ese no lo escuché jamás.
1: Sí, nunca
2: escuché.
0: Bola de humo.
2: No, muy no.
1: Bueno. Ya están ubicados.
0: Sí, estamos
1: conformes con la... cómodos. Sí. Hoy Gago los ubicó,
0: Sí,
1: de verdad, no, le dio esos asientos.
0: Me llamó la atención que vino con un control remoto envuelto en papel de diario. Eso me dejó muy.
1: Sí.
0: Todavía no sé después de qué se
1: por
0: trata.
1: El frío, porque se enfría el control remoto y no funciona. Lo tenemos con papel de diario.
0: Es que lo sacan a pasear en moto, entonces.
1: Claro. Lo ponen a... A ver, se enfrían las cosas, chicos. Bueno, les digo una cosa, cuestiones muy interesantes, más allá de la información. Comencemos con este tema. Amigos y amigas, ¿cuántas veces Lucho, Córdoba, vimos a la gente tirar una manguera vieja y pensamos, mira, está tirando una manguera vieja?
0: Sí, porque,
1: indolentes.
0: Sí, porque en general está cuarteada a veces.
2: Claro, ya no sirve
1: más. Más que eso, con la desidia del que no piensa bien las cosas.
0: No, no es desidia, Carlos, es porque pierde agua.
1: Yo voy a tirar una manguera y vos no...
0: No, digo...
1: ¿Qué pensás? ¿Estás tirando una manguera?
0: Sí, que se vaya esta manguera de mierda que está pinchada, no la aguanto más, sí.
1: Les digo una cosa.
0: ¿Qué?
1: Una manguera vieja puede ser un tesoro nuevo. Y pongamos manos a la obra. Esta no sé, esta yo no me la esperaba.
2: Me encanta, ya estoy tomando nota.
1: La manguera rota, no la tires. Es un tesoro en tu casa. Las dos ideas útiles para reutilizarlas. Tengan cuidado con el reciclado. Son dos ideas que, bueno, es poco para el pulpo, dos ideas. Está bien. ¿Qué querías hacer con la manguera? ¿Qué querías hacer? ¿Una computadora?
0: Claro.
1: Bueno, pará, son dos ideas. Tengan cuidado con reciclar cosas porque no sirve para todo. Yo

0: Por ejemplo, conozco al que recicla la novia que dejó el amigo.
1: Sí. No, no, eso no está bien. ¿Lo conoces? Siempre.
0: Lo conocí.
1: ¿Qué es un reciclador de novia? No.
0: Sí, y no funciona del todo bien, ¿eh?
1: No, claro.
0: No, sí. Es como cuando reciclamos una manguera.
1: Sí.
0: ¿También está el que recicla la carne del asado para hacer estofado?
1: No, eso no va.
0: A mí no me gusta. No, a Marina le gusta, pero porque tiene mal gusto.
1: No, tiene que ser sanguchito.
0: Eso va sanguchito, sí. Cortado finito.
1: Con aceite de oliva y pimentón.
0: O con queso arriba y al horno.
1: Sí, también.
0: Y sale
1: sí,
0: al sándwich. Eso va derecho al sándwich. Sí. Te lo recomiendo, Córdoba.
2: Bien.
0: También ocurre a veces que la gente se entusiasma con el reciclaje y recicla políticos que se descartaron porque estaban arruinados.
1: Claro, es verdad.
0: Y los van a buscar.
1: Y los reciclan.
0: Y lo vuelven a usar. Y no siempre sale bien.
2: Segundas partes.
0: No se necesitan herramientas complicadas ni conocimientos técnicos para reciclar una manguera. Solo hace falta cambiar la forma de verla, ya no como un elemento que cumplió su función, sino como un material valioso que pueda adaptar.
1: Vamos a usar la manguera, Carlos, no tiene, no,
0: material es valioso.
1: ¿Qué? Sigue una cosa de goma, todas.
0: Cuando vas a averiguar cuánto cuesta la manguera nueva, te das cuenta que la vieja es valiosa.
1: Tan cara, sí.
0: Carísima la manguera. ¿Por qué es cara la manguera, Lucho?
1: No sé.
0: ¿Por qué es capaz de llevar agua?
1: Sí.
0: Desde un punto hasta el otro, desde un punto alejado. Sí. Eso no es fácil.
1: Es verdad.
0: Porque la tenés que transportar. Si no tuvieras manguera, tendrías que llevarla con las manos. Agarra las dos manos y lleva el agua.
1: Haciendo piletita, haciendo piletita con las manos. No,
0: o con un baldecito, no es lo mismo. En cambio, la manguera soluciona eso.
1: Escúchame, pero ¿para qué? ¿Cuál es la propuesta estética que tenés? Por favor, que estoy ansioso.
0: Pero para que todo esto es la presentación que me hacen a mí acá. Una manguera rota puede dejar de servir para regar, pero todavía resiste el agua, la tierra, el uso frecuente y las inclemencias del tiempo. Al enrollarla y asegurar cada vuelta, y acá estamos comenzando, vamos a trabajar.
1: Las vueltas.
0: Al enrollarla y asegurar cada vuelta, le das una vuelta, la agarras con un alambre. Podés convertirla en una alfombra exterior para la entrada de tu casa.
1: Es un asco. Una manguera enrollada,
0: sí,
1: de alfombra.
0: Tenés que enrollar la manguera sobre sí misma formando una base circular o también ovalada.
1: Ah, puede ser ovalada.
0: Sí, cuadrada no lo intentes.
1: No, no, porque no tiene claro, tenés que estrangularla.
0: Vas a estar toda la vida.
1: Qué lindo, una alfombra de manguera vieja.
0: Lo vas fijando con un precinto o con una y lo y terminas con un tortón de manguera como un espiral y llegas a tu casa del country. Y antes de entrar a la casa tenés la alfombra de manguera vieja hecha un rollo espiralado que con sus diseños forma una panoplia de colores que hacen las delicias de los visitantes.
1: Las delicias.
2: Pero yo me estoy, justamente dijiste country y me imaginé la casa de Indio Cuá.
0: Ponele la casa de Indio Cuá. La tiene, y bueno, Adorni ahora podría, ahora que por ahí tiene tiempo, agarra una manguera vieja y se pone a rollo. Y es más, le puede hacer alfombra de manguera para todo el barrio, para todo Indio Cuá. Y vos fíjate, cada vez que se te reseque la manguera, Córdoba, vas a tener una alfombra nueva.
1: Hay que ver el
0: manguera
1: lado.
0: Manguera vieja, alfombra nueva.
1: Qué lindo.
0: Bueno, eso es uno de los usos.
1: No, no me digas que
0: hay más.
1: No,
0: no, sí. Este es el uso práctico.
1: Sí.
0: Y aparte, eso Lucho te aguanta el agua, la embarrada, le podés pegar.
1: Sí, es una manguera, claro.
0: Devolvérselo al perro.
1: Sí.
0: Hacer la manguera, ¡fra! Porque es como un disco,
1: claro.
0: Un long play de manguera.
1: Claro,
0: lo más grande, un gran frisbee de manguera. Bueno, también podemos realizar un mural decorativo con manguera. Te lo juro.
2: Mural decorativo.
0: Una idea completamente original.
1: Qué lindo.
0: Pero muy interesante. Eso es muy interesante. Es utilizar la manguera para crear un mural decorativo. En este caso, el objetivo no es la funcionalidad que tiene la otra.
1: No, claro, que para pisarlo. Sí, realmente cambia.
0: Es sino para aportar un detalle estético, moderno y original de tu casa.
1: Bueno, y le puedes poner agua también. Y de pronto.
0: Así que
1: es una fuente viviente.
3: Qué lindo.
0: Bueno, igual la gente cuelga cualquier porquería, ¿eh?
1: Es verdad, eso también.
0: Yo he visto afiches de película, el toro con el torero que dice tu nombre.
1: Abajo, sí.
0: Esa la vi. Había en todas las casas. Siempre estabas vos, el escudo con espada, la careta africana de madera que da miedo.
1: La que viene en una palma, sí. Que viene en una hoja de palmera.
0: Ay, qué feo que es. Un cartel de Mirinda viejo. Bueno, la gente cuelga. Vamos con la manguera. El primer paso consiste en definir un diseño, las líneas continuas, los rostros abstractos o las formas inspiradas en la naturaleza. Es un perfil de un rostro, por ejemplo, Silvia Mercado.
1: Sí. Tomás un...

0: modelo. Le haces así toda la carita, ¿eh? Y después ponele gordo de la naturaleza, sí. Un pollo.
1: Sí, al lado. Qué lindo. Un pollo con una manguera con la cara de Silvia Marcarelli.
0: Sí, dijiste el concepto. Primero sí. Tenés que saber lo que querés.
1: Claro, Lucho. Claro. Que a eso se le llama concepto.
0: Concepto. Sí. Podés dibujar suavemente en la pared con lápiz Córdoba.
2: Sí.
0: Vos que estás para usar el lápiz,
2: sí,
0: suave
2: yo
0: el lápiz.
2: Soy, sí, muy bruta.
0: Para tener una guía clara antes de comenzar. Después la manguera la vas cortando en sí. Segmentos y la vas pegando sobre el dibujo que hiciste en la pared.
1: Ah, qué lindo.
0: Y después la pintás con tonos neutros o naturales, tipo terracota.
1: Sí.
0: Salvia.
1: Ah,
0: o
1: okay.
0: Un tierra de siena.
1: ¿Cómo es el tierra de siena? ¿Color amarillo? ¿Cómo es?
0: Un color tierra.
1: Ah, color
0: no,
1: tierra.
0: Pero medio...
2: rojizo, medio rojizo.
0: Sí, con 128 cremita. ¿Te acordás del FIA 128 color cremita? Era horrible, bueno, sí. Pero eso tierra...
1: Era
0: bueno.
1: Como mostaza, de verdad.
0: Bueno, sí. Le vas pegando cacho de manguera contra la pared.
1: Sí.
0: Y por donde dibujas y te va a quedar la cara, sí. Que sigue marcado en este caso, la cara que vos quieras.
1: Conceptual.
0: Y el pollito o un árbol.
1: Maravilla, bro.
0: Bueno...
1: Todo
0: así
1: lo que se puede hacer con una manguera.
0: Todo, no tiren, yo como siempre les digo, la basura, no la tiren a la basura, que todo sirve. Podés hacerte una bombilla con la manguera y haces agujeritos.
1: Sí, pero si está pinchada, ¿no?
0: Una flauta dulce blanda.
1: Sí, pero ¿para qué sirve? No, una flauta dulce que no, tiene que ser recta la flauta dulce, ¿no?
0: Forro de picaporte para que no te golpee
1: clásico,
0: la pared.
1: Es un clásico.
0: Yo lo tengo en todas las eso picaportes está, de casa. Sí. Para llamar a comer a la familia.
1: También.
0: ¿Viste que si en la manguera la hace?
1: Sí. Así, sí, suena.
0: Así suena.
1: Suena muy bien. Qué
0: bueno,
1: lindo, qué lindo, Carlos.
0: Recuerden, el reciclado sí. Es el futuro de este planeta, amigos.
2: Definitivamente.
1: Conservemos esta sección, Carlos, que es muy estéticamente
0: por supuesto,
1: superior.
0: Por supuesto que sí, Lucho. Y ahora, no. Sí, vamos mejor al informativo.
1: No, ¿estás dudando o el informativo?
0: No, que yo voy al pulpo, le dejo una lista de cosas hechas y se la cambio. Acá, en vivo.
1: Okay.
0: Y el pulpo no sabe.
1: Bueno, ahí te cambio. ¡A esa!
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0: Sí, porque la otra era muy para abajo. Pulpo, vamos a Ryuta Watanabe.
2: Ah.
0: Un hombre japonés. Originario de Hokkaido.
1: En Japón.
0: Hokkaido del Cal. Ah, bueno, o Hokkaido no.
1: Che. O Hokkaido no.
0: Hokkaido. Vive con 4 esposas y 2 novias con el objetivo de tener 54 hijos.
1: No, pero no da la cuenta, Carlos. Tiene que haber cuántas.
0: ¿Por qué no te da la cuenta?
1: ¿Cuánto es 5 novias y?
0: ¿5
1: novias y 2 mujeres?
0: No, 2 novias, 2 novias. Y va a tener 54 hijos. Bueno, pero así como vos prefieras.
1: Hay que.
0: A la que es mejor.
2: Sí. Debe haber algo más ahí.
0: La que es más rápida de parir, le encargas más hijos. A la otra que es medio lentón, lentejona.
2: Para mí tiene un par más escondida que no blanqueó. No hay forma de llegar a ese número, no te dan los tiempos.
0: Bueno, pobre japonés. Yo por lo único que viviría con 6 minas si es para tener muchos hijos. Si no, no. Discúlpenme. Discúlpenme las mujeres.
1: No, Javier.
0: El japonés aspira a convertirse en el dios del matrimonio y vive de los ingresos de sus esposas y novias.
2: Es un vivaracho.
0: Ryuta Watanabe, padre de 10 hijos hasta aquí, lleva 10 años desempleado por...
1: 10 años al pedo, ya,
2: ¿Y de qué vive? Vamos, sí,
0: vive de las chicas de las japonesas.
1: Claro. De hacer japonesito.
0: Japonesa es muy trabajadora.
1: Sí. Sí.
0: Se lo digo a vos y a todas las argentinas. Bueno, desempleado 10 años.
1: Sí.
0: Le cuesta conseguir laburo, no le cuesta conseguir mina.
1: No, está bien.
0: Eso sí, Watanabe es muy fachero.
2: Bueno, debe ser muy fachero.
0: Debe tener mucha... ¿Sabes lo que es tener labia en japonés? Es lo que tenés que saber hablar, ¿eh?
1: Oh,
0: decir cosas lindas en japonés debe ser dificilísimo. Ryuta Watanabe lleva 10 años sin trabajo y tiene una clara aspiración profesional. Convertirse en el dios del matrimonio.
1: Ah, mira vos.
0: Antes de que le diga el dios de los vagos.
1: Sí, que le dé por la
0: mano. No, yo voy a hacer. Según el South China Morning Post, es un periódico, Lucho.
1: Sí, de China.
0: No sé si vos lo leíste en China.
1: No.
0: South
1: no.
0: China.
1: No, porque no sé leer en
0: China. Se pide así.
1: El South China.
0: Me da el South China. No, es el tipo japonés, pero esto le informa
1: los chinos.
0: Sus esposas están unidas por la ley, reconocidas como parejas en una relación sin registro formal. Se casó, pero el estado de la... Como que son las mujeres.

0: Él se encarga de las tareas del hogar, ando, sí. haciendo las labores domésticas y cuidando a sus 10 hijitos.
1: ¿Eh? Mirá, bien, entonces.
0: Sí. Yo no sé si hizo las cuentas bien, ¿sabes lo que es cuidar a 10 pibes?
1: Es mucho trabajo, claro.
0: Y está bien que ella le trae la plata, pero, ¿sabes? 10 pibes. Los gastos del hogar, que ascienden a casi 915 mil yenes al mes, se reparten entre esposas y novias. Watanabe también tiene una cuarta esposa de 24 años que lo abandonó porque estaba deprimido, dice.
1: ¿Por qué hice esto? Dice Watanabe. ¿Por qué elegí esto?
0: Me hice deprimido. Sí. Y una se fue.
1: Qué feo que dejen así.
0: Y encima, claro, las otras esposas deben mantener a la esposa que se separó.
1: Y claro, exactamente.
0: O sea que le mantienen todo. Y él triste, dice, estoy deprimido, ¿sabes qué? No voy a poder cuidar a los pibes. Al principio de este año...
2: La concha tuviera mano.
0: Bueno, al principio de este año, en el programa de televisión japonés ABEMA Prime, Watanabe dijo, simplemente amo a las mujeres. Mientras nos amemos por igual, no habrá ningún problema.
1: Está muy bien, Watanabe, me parece muy bien.
0: Está jugando con fuego.
1: Sí, se está metiendo en una que Watanabe sabrá salir.
0: Mina,
1: sí.
0: Más vale mucho. Que de ahí salgas bien, ¿eh? ¿Vos decís que tengo más tiempo?
1: Sí, por favor, sí, por favor.
0: Entonces, dale otra.
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0: La banda Santiago del Estero fue a un hotel alojamiento con una mujer, se quedó dormido. Y al despertar descubrió lo peor.
1: ¿Qué pasó?
0: Ah, es la pesadilla.
1: ¿Qué pasó, Carlos?
0: Chabón afeitador.
1: Claro, por eso se escucha la afeitadora.
0: El damnificado ingresó al Hotel Osira para pasar un turno de 2 horas junto a una mujer.
1: Y me venía cansado.
0: Según informaron las fuentes policiales, durante la estadía el cliente consumió varias latas de cerveza.
1: Ah.
0: Lo que le provocó un profundo sueño, durante el cual la mujer abandonó el establecimiento.
1: No, es raro. Es fea la situación, no está buena.
0: La mujer puede ir a la comisaría de la mujer a decir...
1: A decir, fuimos, se borrachó y se durmió.
0: Lo que se hizo el gordo, se tomó 8 birras y se durmió. Puede ser abandono de persona esto,
1: sí, claro,
0: o abandono de sexo con una persona,
1: sí,
0: no sé.
1: Claro, una pena.
0: Al pasar varios turnos, los empleados del albergue transitorio decidieron golpear la habitación.
1: Sí, estaba el gordo durmiendo ahí.
0: Sí, en un telo que no haya señal, es mala señal, ¿eh?
1: Claro.
0: Mala, sí. Y la gente se pone nerviosa. Bueno, al no tener ninguna respuesta... El personal dio aviso a los efectivos de la comisaría primera de la banda.
1: Puta, ¿por qué tienen esa manía de llamar rápidamente a la policía?
0: Porque siempre pasan cosas raras, Lucho.
1: Sí, pero no sé.
0: La
1: ¿no?
0: gente se acuchilla, sí, se hace cosas, queda uno así.
1: La verdad me parece raro.
0: Se ponen cosas. Los agentes de la división prevención se desplazaron rápidamente. Y cuando es para llamar a una de estas, van corriendo, están aburridos. Dicen, vamos, vamos, que es el telo,
1: vamos.
0: Ahí va. División Prevención, Comisaría Primera La Banda, Santiago del Estero. Debieron insistir de manera rey para lograr que el ocupante finalmente se despertara y les permitiera junto a los santiagueños que se maman y se no duerme. Se despiertan más. Y se duerme y no sé. ¡Abra en nombre de la ley! Al abrir la puerta, el hombre les explicó a los uniformados que se había quedado dormido debido a la ingesta de alcohol. Y cuando se dispuso a ordenar su ropa, así descubrió que le faltaban 100.000 pesos.
1: Puta, le había robado la plata a la señora.
0: Ay, pero no es que le robó la plata, se llevó
1: un mal momento, Carlos.
0: El desprecio.
1: Sí.
0: Y el desprecio, yo también me sacaba la plata y me rajaba, ¿eh?
1: Sí, ofendido, sí.
0: Ofendido, te saco algo.
1: Es verdad,
0: Bueno, cosas que ocurren.
1: Esto fue en la banda, ¿no es cierto?
0: Esto fue en la banda.
1: Ahora me quedan claras algunas cosas. Muchas gracias, Carlos.
0: Y bueno,
1: por favor.
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parece que Adorni en la carta que vio metió presión ahí, porque si el tipo va a la justicia podrían caer los otros. También se rumorea que averiguó cómo era el asunto del arrepentido. Miren, yo lo que me parece que, porque tiene un poder residual, no debería salir del país, porque si no va a pasar como Pepín Rodríguez Simón, que se va, se profuga 3 meses a Uruguay, después vuelve como si nada. No sé qué pasó con Lijo y Policita. No sé si ahora resulta que sí, que lo entregan porque ya hay algo arreglado, ¿eh? No sé si...

0: si circuló un billetín, algo, de la viva, la crocante, o como dicen los mexicanos, que me gusta, un chingo de lana. Un abrazo, Beto.
1: Un abrazo, Beto, un chingo de lana. Una que tengas ahí, Córdoba.
2: Hola, Lucho y equipo. Los saludan Paloma y Renzo desde Australia. Somos del sur de Santa Fe. Los escuchamos mientras trabajamos en la cosecha de papas. Nos distraen un montón en la jornada laboral, nos hacen reír y nos informamos de nuestro país por todo eso. Y un corazón enorme, ¿eh?
1: Un abrazo grande, che, mirá vos en Australia.
3: Soy Mónica de Garín. Yo me pregunto por qué será que a mí me da la sensación que no se dice lo suficiente que todo esto que está pasando son medidas que ordena el Fondo Monetario Internacional, porque claro, estamos hasta las manos. Y de ahí para atrás, la culpabilidad, ¿no? La responsabilidad que viene de Macri, Fernández. Es el Fondo Monetario el que está diciendo lo que vamos a hacer y lo que no vamos a hacer. Echen, pongan, saquen, o sea, regalen. Es la única manera, o sea, es lo único que puedo decir que entiendo.
1: Ah, la verdad que sí, es eso. Uno más, Córdoba.
2: Buenas noches, creo que la que tomó la decisión definitiva fue la hermana y por eso Milei está enojado y se tiró con Macri, otro estafador. Milei no quería echarlo. Abrazo a los tres, dice María de Montserrat.
1: Muchas gracias, María.
4: Gracias, María.
1: Sí, sí, eso es lo que está claro en el gobierno, que quien está a cargo del Poder Ejecutivo prácticamente es Karina Milei, ¿no?
4: Sí, el presidente le dice la jefa.
1: Sí, la jefa, el jefe le dice.
4: Ah, el jefe.
1: Jefe, sí. Y no habló nunca con la prensa, eso también es interesante. Es sí. Secretaria general de... En fin, cosas gracias por todos los mensajes que mandaron ustedes. 1123-66, te siento así, lo de Melingo.
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1: Estábamos hablando con Barra que la semana pasada nos mandó Lola Solá.
4: Sí.
1: Una que había grabado con Melingo, que grabó con Melingo, mejor dicho, sobre el petiso orejudo.
4: Sí, la canción de cuna para Santo sí. Godín.
1: Miedo.
4: Sí, da miedo.
1: Da canción. Miedo la canción.
4: Da mucho miedo.
1: Después la voy a hacer escuchar uno de estos días, porque tiene como un fondo de cajita musical, ¿viste? Sí. Que a mí las cajitas musicales siempre me dieron miedo.
4: Claro, es siniestro, ¿eh? Siniestro, sí.
1: El tin, tin, tin, tin, sí. ¿Viste? Siempre sirve para el preámbulo de algo dramático, sobre sí. todo en la narrativa policial hollywoodense, ¿viste? Uh-huh. Así que, bueno, Melingo se fue hoy, sorpresivamente, la verdad, no tenía ninguna información. Sí. Un tipo que hizo de todo, la verdad es que cuando ves la carrera musical de él, qué sé yo, los twists. No, los abuelos de la nada. Por todos lados anduvo. Uh-huh. Y los últimos años estaba muy dedicado al mundo del tango. Había cambiado, le gustaba el tango. Y había grabado discos emblemáticos a esta altura del partido. Así que quería hacer este pequeño homenaje a Melingo, que es una de las personas respetadas dentro del ámbito de los músicos, por sí, ejemplo. Es un sí. tipo muy, muy respetado y muy querido por su versatilidad musical, su capa bola que tenía. Que
4: lo que hace con esto, con la canción de la villera.
1: Es preciosa.
4: Es increíble.
1: Fostrop.
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1: Es la hora 23 y 2 minutos. En Buenos Aires la temperatura 8 grados 7 décimas.
2: El flamante jefe de gabinete tendrá mañana una reunión con senadores y diputados oficialistas.
1: Diego Santilli estará junto a la secretaria de Presidencia, Karina Milei, para definir los próximos pasos de la agenda parlamentaria.
2: Lo confirmó el legislador libertario Enzo Fulone, planteó la necesidad de una vuelta de página tras la salida de Adorno.
3: Tenemos una reunión todos los senadores y todos los diputados. La última que habíamos tenido había sido a principio de año en Olivos, así que contentos porque es como reencontrarnos las dos cámaras. No lo veo como un alivio. Nos hubiera gustado que no topemos todo este tiempo solo ese tema, con todas las cosas buenas que están pasando en el país. Queremos que esa vuelta de página podamos contarle a todos los argentinos y a los rionegrinos, en mi caso, de todo lo que se está haciendo bien, que bueno, estuvimos bastante contaminados, ¿no?, de la comunicación.
1: El dólar subió 5% en junio y le ganó la inflación por primera vez desde octubre de 2025.
2: Al público alcanzó los 1.500 pesos en el Banco Nación, su precio más alto en 8 meses.
1: El mayorista cerró a 1.482 pesos con un importante volumen de contado por encima de los 800 millones de dólares.
2: Mañana cerrarán Lugones a la altura de Udaondo.
1: Será desde las 22 y durante 8 horas por trabajos en Puente La Bruna.
2: El tránsito liviano será desviado hacia la avenida Udaondo y la Libertador y podrá acceder de nuevo a Lugones en Ombúes o en Dorrego.
1: El tránsito pesado lo hará previamente hacia la salida de avenida del Libertador desde la General Paz.
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2: El inicio del partido entre México y Ecuador se retrasó una hora por la lluvia.
1: Ambas selecciones comienzan a jugar en estos momentos buscando el pase a octavos.
2: En Buenos Aires y alrededores, 8 grados 7 décimas la temperatura, la humedad del 86%.
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11: Y como todos los días martes, señoras, señores, tomamos contacto aquí en Esto es Todo, amigo, con el queridísimo doctor Romero. ¿Cómo anda, Doc?
12: Hola, querido Lucho. Hola, Irene. ¿Cómo están?
11: Hola, Doc. Muy bien, muy bien. Por ahora todo en orden. Mundialazos, dialistas.
12: Mundializados.
11: Sí, eso. Yo veo que está pasando mucho eso por todos lados. Ahora,
12: me parece que sí.
11: De todos modos, Doc, acá entiendo que vas a hablar de por qué sos veterinario, que debe ser una decisión bastante rara esa, ¿no?
12: Claro, es una decisión que si vos me voy para atrás, cuando tenía 4 o 5, yo vivía en un conventillo de la calle Godoy Cruz, un conventillo familiar con 14 habitaciones.

0: elecciones, y en uno de mis tíos, el leído de la familia, que era bibliotecólogo, me hacía repetir: yo cuando sea grande voy a ser jurisconsulto. Como si fuera a ser abogado. Se reía, simplemente era un chiste de... Pero mi abuela nos contaba cuentos en episodios a los 5 primos que vivíamos en esa casa y al galleguito del almacén de abajo, que se adosaba como primo postizo. Contaba cuentos en episodios porque de repente aparecía la voz de la mamá diciendo a comer, la mamá de cada uno, y íbamos a comer a la habitación de cada uno. Y al otro día, la abuela, que era analfabeta pero muy culta, remedando lo que hace la televisión en episodios o en las series, en el capítulo anterior decíamos tal cosa y retomaba nuevamente el cuento que había dejado el día anterior. En ese cuento hablaba de los mulos y de mi bisabuelo, su padre. Mi bisabuelo era mierero. ¿Qué es un mierero? El individuo que fabrica miera y vende miera. ¿Y qué es la miera? La resina de las coníferas. La resina de las coníferas en Andalucía, porque mi abuela y mi padre eran andaluces, la resina es la resina del enebro. Supongo yo que irían a la sierra cercana con unos mulos, y esto es un detalle importante porque una de las especies que más me gustan son los burros. Tengo burros en mi chacra, y la gente me pregunta por qué, porque me gustan y porque creo que es un designio casi genético. Por un proceso bastante complejo de destilación, genera enebro, la metía en tinajas, la ponía en los cerones de sus mulos y vendía esto. ¿Para qué sirve la miera? Para curar las heridas de la esquila de las ovejas.
1: Ah, mira vos.
0: Ergo, mi bisabuelo fabricaba y vendía productos veterinarios. Primer detalle. El otro bisabuelo era guardaparque en Calabria. Yo soy hijo de calabresa y andaluz. El otro bisabuelo era guardaparque o guardabosque en lo que hoy es un parque nacional, la Calabria, Italia. Vas anotando. Mi abuelo paterno, es decir, el abuelo calabrés, cuidador del zoológico del que yo fui director después. Durante de 1922 a 1965, más o menos, 30 y pico de años. Y mi otro bisabuelo, el padre de mi padre, talabartero de caballos, de vengado en verdulero en la Argentina porque no consiguió laburo como tal. Mi querido Lucho, mi querida Irene, ¿qué quieren que sea? ¿Abogado?
1: Estaba rodeado, estaba totalmente rodeado.
0: Estaba totalmente, y estoy muy feliz, cumplí más de 50 años en la profesión, y estoy verdaderamente feliz. Y te puedo compartir una alegría. Me acaba de tomar causa en la Universidad del Chaco.
1: Uy, qué bueno.
0: Y esto me llena de alegría. Uy, y de felicidad, porque es una disputa importante.
1: Sí, qué bueno, Doc. Qué felicitaciones por eso. Sí. ¿Cuándo te dijeron cuándo es la entrega del premio?
0: Bueno. Acabo de contestar la carta, sí, proponiendo yo el 24 de agosto que voy a viajar al Chaco.
1: Mira, bueno, felicitaciones. Por supuesto, una muy muy buena noticia para alguien tanto tiempo al mundo, Doc. Preciosa la historia, es que estaba rodeado. En un ratito nos vamos a mente, Doc. Fíjate si podés preparar bien el consultorio, porque vamos a decir a la gente que nos está escuchando que puede hacer consultas sobre sus animales de compañía para que el Doc las responda al 11-26-0710. Mejor lo dice Irene Córdoba.
2: 11-23-66-0700.
1: Consulten sobre sus animales de compañía. Dale. Y en un rato el Doc vuelve a responderles. Un abrazo grande, Doc. Nos hablamos en un rato. Chao, hasta luego. El doctor Romero, como siempre, con nosotros, con una historia en este caso, porque soy veterinario.
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1: Bueno, la Comisión Nacional de Energía Atómica hoy fue un desastre. Hubo un despido masivo de alrededor de un centenar de trabajadores acá en la ciudad de Buenos Aires, ahí en la calle Libertador, donde funciona la Comisión Nacional de Energía Atómica, también del Centro Atómico de Bariloche, donde alrededor de 170

0: Perdón, de 70 trabajadores no les renovaron los contratos. En total son 170 empleados y empleadas que quedaron afuera de la Comisión Nacional de Energía Atómica. Por supuesto, hubo una toma del edificio, tanto acá como en el Centro Atómico de Bariloche. El presidente de la CNEA, que se llama Martín Porro, tuvo que salir custodiado por Gendarmería. Gendarmería a la vez entró al edificio, en fin. Un quilombo importante que tiene que ver con esta situación de la Comisión Atómica de bajar en el transcurso de lo que va de este gobierno de 645 trabajadores a 272 trabajadores. Al margen de esta situación que se está viviendo puntualmente respecto de los despidos, también hay algo del mundo de la energía nuclear en Argentina, porque ustedes saben que básicamente se están respondiendo mandatos de otros lugares, ¿no? De otros países. En este contexto lo llamé a Nicolás Malinowski, que Nicolás es ingeniero y especialista en el sector nuclear. Nicolás, Lucho Galén de este lado, muchas gracias por atender.
1: Hola, Lu, ¿estás todo bien?
0: Preocupado, siempre me preocupan estas cosas, ¿viste? Porque lo veo al gobierno como con una liviandad, administrando un área tan sensible, un lugar tan importante, además, en la historia argentina, como el ámbito de la energía nuclear, que sí, me altera un poco. Ahora, Si tuvieras que hacer un resumen, Nicolás, sobre las barbaridades que están habiendo dentro del ámbito de la energía nuclear en Argentina, ¿por dónde empezarías y por dónde terminarías?
1: Bueno, sí, es preocupante la situación y primero que todo una solidaridad ahí con los trabajadores, que yo también soy trabajador del sector nuclear, con lo cual es una situación muy crítica, ¿no? Vos mencionabas ahí que hoy se despidieron el 20% de la planta de contratados de la Comisión Nacional de Energía Atómica, que es una modalidad que tiene la Comisión de tener profesionales, técnicos, especializados, y había alrededor de 350 contratos, y hoy despidieron de 70, que fue encima de una modalidad brutal donde se enteraron vía mail mientras llegaba, digamos, las cartas documentos a su domicilio, y algunos estaban en la institución y les llegaba el correo de que estaban despedidos, su contrato no había sido renovado y ni siquiera sus gerentes de área o sus jefes directos estaban al tanto de la situación, con lo cual ya por un trato inhumano por parte de este gobierno que nos tiene acostumbrados. Y en particular a tu pregunta, digamos, de la situación del sector nuclear en este contexto, bueno, es muy crítica, ¿no? O sea, estamos viendo desmantelamiento de áreas técnicas y de equipos de trabajo muy, muy complejos, de que llevan años de formación, años de conformación de esos equipos de trabajo, y este gobierno lo que está haciendo es un desmantelamiento de todo el ecosistema nuclear, que tiene, o sea, el 31 de mayo de este año cumplimos 76 años de desarrollo de este sector en la Argentina, o sea, cuando se crea la Comisión Nacional de Energía Atómica en el año 50, y se festejó, digamos, en un contexto muy complejo donde este gobierno está desmantelando el ecosistema, ¿no? O sea, estamos viendo, por un lado, el desmantelamiento y el achicamiento de la planta de trabajadores de la Comisión Nacional de Energía Atómica, que al fin y al cabo son quienes tienen ese conocimiento estratégico. Sin los trabajadores no podemos funcionar, o este sector no puede, que es un sector, a su vez, de alto valor en desarrollo, ciencia y tecnología. Particularmente también vemos la posibilidad o privatización de empresas como Nucleoeléctrica Argentina, que es la empresa que opera y concluye centrales nucleares, donde también está habiendo despidos de trabajadores, como el caso de Mariano Salé en el complejo Atucha, por denunciar los procesos de privatización y desmantelamiento, que esto es también tu introducción. Esto responde a la y las presiones externas que tenemos desde afuera. Por ejemplo, si uno lee el acuerdo del Fondo Monetario Internacional, plantea vender las empresas públicas vinculadas al sector de energía, ¿no? O sea, privatizar para ir hacia lo que es el balance fiscal que quiere vender el gobierno. Lo que es importante, que muchas veces se pierde de vista porque hay tanta información, en el acuerdo de libre comercio que se firmó en febrero de este año con Estados Unidos, el artículo 4.3, yo lo busqué hoy para mencionarlo justo en esta nota, dice textualmente, te lo leo: Argentina no adquirirá reactores nucleares, barras de combustibles ni uranio enriquecido de determinados países, ¿no? Con lo cual acá hay una injerencia por parte de Estados Unidos en qué hacer, digamos, de nuestro sector. Sobre todo le faltó poner China y Rusia, ¿no? Claro, que eran en Argentina vigente, ¿no?
0: Le faltó poner Atucha 3, que diga Atucha 3, el reactor chino que estaba avanzada en negociaciones también.
1: Exactamente, vos que estuviste en ese complejo allá por el 2022, 2023, estaba ese para hacer la cuarta central nuclear, que iba a ser financiada por China, que era el modelo Wallonwan, de una tecnología que Argentina no dominaba

0: actualmente y no domina, y particularmente iba a financiar también lo que era la quinta central nuclear, que era el modelo CANDU. Esos proyectos hoy están cancelados, y particularmente, volviendo a la Comisión Nacional de Energía Atómica, este contexto de desmantelamiento, de despidos y de falta de presupuestos, el presupuesto cayó un 33% aproximadamente respecto de el 2023, o sea, con lo cual vemos que hay un proceso de desmantelamiento de esas áreas, y en particular se canceló lo que era el proyecto Karem, que es,
1: Claro.
0: podríamos decir, el hito tecnológico de la Argentina del siglo XXI. Eso era algo que veníamos desarrollando, vos lo conociste en su momento, y veníamos desarrollándolo desde el 2014. De hecho, está bajo la ley 26.566 del 2009, está el objetivo puesto, digamos, en el Estado Nacional de crear, de fabricar ese reactor, y este gobierno lo frenó en un 65% de avance, con lo cual también responde a estos intereses
1: Claro.
0: de Estados Unidos, porque ahí entra, digamos, todo el juego de, seguramente han escuchado en algunas notas, lo que es Main Energy con el reactor ACR-300, y lo que decía Reidel en su momento, de que iban a hacer cuatro reactores de estos modelos, cancelando todo lo que tenga que ver con el desarrollo nuclear argentino, que eso hace a la soberanía nacional, ¿no?
1: Nicolás, al Karem le pusieron diario, así lo taparon con diario, como hacen, porque es una obra enorme, tremenda, y la dejaron vaciada, ¿no? ¿Cómo está ahora eso?
0: El Karem, por lo que yo tengo entendido, está ya sin trabajadores adentro,
1: Sea.
0: está, digamos, cuidado por algún tipo de empresa de seguridad, pero con un personal mínimo, y incluso los pastos altos y demás, todo lo que sucede cuando se abandona una obra, y es lamentablemente es muy triste, ¿no? Porque volver a reactivar eso va a costar mucho. Incluso,
1: Claro,
0: o
1: claro.
0: sea, una de las primeras privatizaciones fue IMSA, que generaba o construía componentes para el Karem, con lo
1: Claro.
0: cual también empezamos a perder todas las empresas satélites alrededor de este gran ecosistema, poco los intereses que tiene Estados Unidos, ¿no?
1: IMSA tenía que hacer el domo, ¿no? El domo del reactor, me
0: Es claro,
1: parece.
0: la vasija de presión la estaba haciendo el
1: Ah, ok.
0: IMSA, y a su vez también tenía lo que era la capacidad, por ejemplo, de construcción de generadores de vapor, que los hizo para la central nuclear de Embalse cuando se hizo la extensión de vía de esa central. Con lo cual, acá vemos también, digamos, cómo empieza, a todas estas empresas empiezan también a trabajar para los intereses de Norteamérica, ¿no? Porque
1: Claro.
0: Estados Unidos relanzó su plan nuclear en el año pasado, en mayo del año pasado, y quiere, digamos, reactivar todo lo que es la industria de los SMR, pero desde Estados Unidos. Y entonces Argentina, por lo que yo estoy visualizando y discutiendo con algunos colegas, es que se puede convertir en una suerte de maquila o de empresas de proveedoras de servicios y componentes para Estados Unidos,
1: Ah,
0: pero con salarios muy bajos, ¿no? Y
1: okay.
0: con proyecciones de Estados Unidos, ¿no? Y los diseños que te digan ellos, no con una cuestión soberana, sino que seríamos una suerte de lo que es México al costado de Estados Unidos cuando lo usan de frontera para fabricar la manufactura más barata, ¿no? Eso es una hipótesis, pero
1: O
0: que se
1: sea,
0: está configurando, y uno lo puede ver que esto va sucediendo,
1: que es
0: ¿no?
1: el verdadero plan nuclear, digamos, que tienen.
0: Es el plan nuclear libertario, ¿no? Cuando en eso es claramente ahí está la bandera norteamericana detrás. Y a su vez también, por ejemplo, cuando hablamos de todos estos trabajadores que se van, uno empieza a rascar también, y empiezan a aparecer después que las empresas estas vinculadas a estos proyectos empiezan a contratar los trabajadores altamente formados, con
1: Eso
0: lo cual
1: está,
0: hay un éxodo
1: sí.
0: del sector público al sector privado, ¿no?
1: ¿Conocés casos puntuales? Porque yo tengo la misma información, ¿viste? Y conozco algunos que fueron para Estados Unidos y otros para Europa, pero personal que tiene muchos años de entrenamiento y que sabe además. SMR, como le decís vos, que son los pequeños, ¿no?
0: Sí, conozco casos puntuales, incluso, bueno, yo trabajo en la gerencia de ingeniería, ahora estoy en licencia, pero estoy en la gerencia de ingeniería en Núcleo Eléctrica Argentina. Ahí perdimos el trabajadores altamente formados. Yo trabajo hace 12 años ahí, y particularmente algunos se han ido a Main Energy, que es esta empresa que te decía que tiene capitales norteamericanos, capitales y está en asociación con INVAP. Es una empresa que el CEO es el ex CEO de Shell, Lacroze de apellido,
1: Ah,
0: el
1: mira
0: nuevo
1: vos.
0: CEO,
1: Sí.
0: pero a su vez también, porque ahí hay un vínculo con lo que quieren hacer con inteligencia artificial y demás, una nueva reconfiguración que hay que ver cómo se van moviendo estos días o en estos meses, pero particularmente también Main Energy tiene dos personajes como que han sido, por ejemplo, Ishida, que es fue, no recuerdo el nombre ahora de pila, pero fue gerenta de la unidad de

0: gestión de Núcleo Eléctrico Argentina y está pescando trabajadores desde el sector, desde Núcleo Eléctrico Argentina. Lo mismo, presidente de Núcleo Eléctrico Argentina, Níez de apellido, que es uno de los que firma que el reactor nuclear Karem tenía deficiencias técnicas, uno de los que firma ese informe técnico que difundió la Comisión Nacional de Energía Atómica junto con el secretario de Asuntos Nucleares, que es Ramos Napoli, que dijeron que ese proyecto no tenía viabilidad técnica, pero Níez tiene también un conflicto de intereses ahí, ¿no? Porque si está hoy trabajando para Main Energy, porque se jubiló de Núcleo Eléctrico Argentina, está pescando también trabajadores desde ese sector, ¿no? Y también supongo que de la Comisión Nacional de Energía Atómica, y a su vez también hay una suerte, digamos, de que los trabajadores ya están buscando nuevos horizontes, ¿no? Porque cuando uno ve todo este deterioro que tenemos y la falta de horizonte y un presente muy caótico porque hay persecución, no se puede hablar, los equipos de trabajo están muy deteriorados, no hay presupuesto para las obras y demás, los profesionales que tienen gran trayectoria, que muchos tienen formación de grado, formación de posgrado y con un nivel de estudio muy, muy elevado, empiezan a buscar otros horizontes, ¿no? Incluso el propio Ramos Napoli, en ese documento que ellos publicaron el 31 de mayo, el día de la Comisión Nacional de Energía Atómica, junto con Martín Porro, el presidente, donde ahí dice que la Comisión Nacional de Energía Atómica se tiene que dedicar a los profesionales para las empresas. Acá estamos viendo que hay una transferencia de recursos, en términos de recursos humanos y de formación, por parte de la sociedad argentina al sector privado, ¿no?
1: La última consulta, Nicolás, teniendo en cuenta la historia, digamos, el espesor que tiene la historia de la energía nuclear, de la ciencia nuclear en Argentina, que han pasado por distintos gobiernos, por distintas situaciones también muy complicadas, tal vez como las que se están viendo ahora, ¿te parece que lo van a lograr los tipos, lo que están queriendo hacer? Digamos, este plan nuclear que sería convertir a la Argentina en una maquiladora, una ensambladora. Y por cierto, viste, me fui a visitar las maquilas en el norte de México. Me quedé muy impactado, viste, por cómo es el modelo productivo. Fui en el año 2015 para aquellos pagos. De pronto unas plantas enormes de miles y miles de metros cuadrados en el medio del desierto que llevan y traen gente en colectivo, ¿no? No hay ningún tipo de actividad más que eso. Y entonces me imaginaba ese esquema, si llega a pasar eso en Argentina, en el medio de la Patagonia, que es un gran galpón produciendo partes de reactores pequeños que vayan a Estados Unidos, ¿no? ¿Te parece que eso es sostenible en el tiempo o va a haber algo que lo va a impedir?
0: Mira, lo que tiene el sector nuclear, que ha sido resiliente en el tiempo, ¿no? Hemos tenido procesos muy complejos, sobre todo el último histórico previo a este, digamos, fue el de la década de los 90, donde se habían cancelado los proyectos. El año 94 se canceló lo que fue el proyecto de Atucha 2, y luego con un proyecto nacional y popular, lo que fue, digamos, la emergencia del 2003 con Néstor Kirchner como presidente, reactiva lo que es el sector nuclear, lanzando el plan nuclear, relanzando, digamos, el plan nuclear en el año 2006, que lo ejecuta Julio De Vido, después lo continúa los dos gobiernos de Cristina Fernández de Kirchner, y lo ponen en valor y logramos construir esa central que había estado abandonada, ¿no? O sea, Argentina se configuró, y Nucleoeléctrica Argentina en particular, fue la primera empresa que culmina un reactor que no era la diseñadora original, porque en ese momento el diseñador de Atucha 2 eran los alemanes con KWU, que era una, junto con Siemens, era una empresa asociada, digamos, que hacía reactores y vendía reactores al exterior. Cuando Néstor relanza el plan nuclear en el 2006, esa empresa no existía más. Entonces, Nucleoeléctrica Argentina, que en ese momento después la preside Antunes, José Luis Antunes, y se pone en marcha en el 2015 esta central, pueden, digamos, y se pudo, digamos, reactivar con la capacidad de los ingenieros, los profesionales y los técnicos de Argentina. Con lo cual, tenemos esa experiencia y yo soy muy positivo en eso. Creo que podemos revertir esta situación, pero claramente que cada año que pasa, o cada mes que pasa, o cada hora, podríamos decir, es muy difícil después revertir, porque uno pierde un ingeniero recién formado que entra al sector nuclear, necesitas 3 años para formarlo para poder ingresar a trabajar a ciertos sectores sensibles, ¿no? Entonces, con lo cual, por cada ingeniero que perdemos, de mínima estamos perdiendo 6 años en el tiempo, ¿no? Porque son los 3 años que te cuestan formarlo y los 3 años que ya lo formaste, ¿no? Entonces, ahí hay una ecuación que tenemos que ver cómo lo revertimos en el corto, mediano y largo plazo de una forma inmediata con proyectos de largo plazo que hagan, digamos, a la soberanía energética nacional en el sector, digamos, de nuclear, ¿no? Me parece que es importante y es necesario.

0: necesario alarmar a la sociedad en este sentido, porque perder, digamos, el sector nuclear tal cual lo conocemos en la Argentina, yo creo que es perder uno de los últimos bastiones en desarrollo de ciencia y tecnología y soberanía
1: Claro.
0: que tiene la Argentina y que tanto tiempo nos costó concluir, que hablábamos de 76 años, ¿no?
1: Muchas gracias. No, te iba a decir muchas gracias, pero me está costando un poco. No por
0: No,
1: vos,
0: es
1: sino
0: muy
1: por la,
0: doloroso.
1: sí, por las cosas que estás contando, ¿eh? Es un, ahora no alcanzo a entender por qué esa intención cuando el gobierno venía como con otra, con otras intenciones al principio, lo puso a rey del que fin, terminó afanándose los trapos de piso, qué sé yo,
0: No,
1: como.
0: ahí déjame, te interrumpo un segundo, pero el objetivo de este gobierno está, digamos, desde el 10 de diciembre del
1: Claro,
0: 2023
1: que es que no
0: en
1: haya.
0: desmantelar este sector.
1: Claro.
0: Después que haya asumido Reagan, cuando lanzaron el plan nuclear en diciembre del 2024, no quiere decir que este objetivo no haya estado. O sea, no hay que olvidarse que la ley ómnibus, presentada en enero del 2024, estoy haciendo memoria, por eso me freno un poco, pero en enero del 2024 presentan la ley de bases y ya el artículo 8 decía de la privatización de Nuclreoeléctrica Argentina. Tengo un artículo de esa fecha publicado que es impresionante porque uno ve, digamos, cómo uno advertía en ese momento y lamentablemente hoy ya se está ejecutando este plan macabro que termina con gendarmería en las instalaciones, con gendarmería reprimiendo y custodiando a los funcionarios que son cipayos, como Martín Porro, porque él viene formado del sector nuclear. Acá también hay que mencionar que hay un sector del sector nuclear, una élite del sector nuclear, que está haciendo el caldo gordo a este gobierno en asociación, digamos, o sea, Martín Porro, lo que es el presidente de Nuclreoeléctrica Argentina, Juan Martín Campo, lo que es la subsecretaria Ayelen Hiomi de Asuntos Nucleares, que muchas veces no se mencionan, pero son hoy funcionales a este plan de desmantelamiento del sector nuclear en la Argentina por parte del gobierno de Javier Milei, ¿no?
1: Nicolás, ahora sí te agradezco mucho. Te mando un gran abrazo, viejo. Muchas gracias por tu tiempo y tus palabras, ¿eh?
0: No, gracias a vos, Lucho, y a disposición siempre.
1: Por
0: Un
1: favor,
0: abrazo
1: un
0: grande
1: abrazo. Un abrazo.
0: y esperemos que se resuelva esta situación.
1: Ojalá, la verdad es difícil de aceptar, ¿viste? A mí me está costando. Me imagino que a vos, como persona vinculada al sector, todavía mucho más. Así que un abrazo grande para allá, Nicolás.
0: Chao, chao.
1: Era Nicolás Malinowski, ingeniero, especialista en el sector nuclear, trabaja. Además escribió un libro interesantísimo con Diego Hurtado sobre la historia de la energía nuclear en Argentina. Están rompiendo cosas que no tienen por qué romper, que andan, que además son punta de desarrollo científico a nivel global, como es el CAREM, que tiene ya 65-70% de la obra hecha, está el reactor construido. Le faltan las partecitas de adentro, pero la obra civil, así se llama, está prácticamente terminada y el gobierno, bueno, le puso plástico.

0: Para mí el reflejo de gobernadores es el reflejo de ser un presidente y enfrentó en Rosario lo que tenía que enfrentar, que tenemos un excelente diálogo con el gobernador Puchado y hablé con él porque no pudo llegar. Otros habían tenido otros problemas, pero la mayoría quiso estar y me llamó para venir, no porque yo los haya invitado, sino para venir, y para mí es un símbolo de que podemos trabajar juntos para sacar el país adelante.
1: Diego.
2: En Ituzaingó detuvieron a los padres de un bebé que murió mientras dormía.
3: El menor tenía 2 meses y las autoridades ordenaron la detención de sus progenitores luego de que la policía encontrara droga dentro de la vivienda.
2: Mientras tanto, esperan los resultados de la autopsia al cuerpo.
4: Mundial 2026.
2: México está clasificando a octavos de final.
3: Le gana a Ecuador por 1-0 con gol del colombiano Quiñones, nacionalizado mexicano.
2: En la ciudad, la temperatura 8 grados 7 décimas, humedad 86%.
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14: ¿Qué es tomar, Irene?
15: Un Negroni.
14: Negroni bien cargado, ¿no?
15: Sí.
14: Bueno, yo voy a tomar un séptimo regimiento. Moderno.

0: es como de cumpleaños de 15, ¿viste? Hay una torta grandota con la imagen de ella, la cumpleañera. Y siempre que me dicen cumpleaños de 15, no me olvido el cumpleaños de 15 que hacía Capusotto, que me daba mucha gracia. Ah, era...
1: ¿Cómo era?
0: Y es lo mismo, pero jodía con el... con el órgano genital masculino.
1: No, ay, no.
0: 15 centímetros. Entonces le hacían la fiesta. Y bajaba por la escalera y saludaba a todos los presentes.
1: Claro. Orgulloso.
0: Sí, muy gracioso.

0: Y después repartía souvenirs, porque en los cumpleaños de 15 no sé por qué se reparten souvenirs, ¿viste? Te llevas algo, un recuerdo de mi cumpleaños de 15.
1: Sí.
0: Es la única fecha que... No sé, para mí es una antigüedad eso, che, debo decir. Que a las chicas le sigan celebrando los 15 años. Porque es como la edad de la que está madurita, tiene tetita, una cosa así, es horrible. No me gusta. Es como la sexualización, ¿viste? De la cosa.
1: Sí, es el paso a la...
0: Sí, no. Habría que inventar otras cuestiones. Vamos con el estribillo.

0: Vamos, que está nevando todavía en la Patagonia, ¿eh? Ola polar, ola polar. Un poquito de música de los 80, señoras, señores. Que nos vayamos un poco con la imaginación a aquellos años. Yo no me acuerdo nada ya. Me golpeé la cabeza y perdí la memoria.
1: No.
0: Toto, con África, ¿qué tal vos? 7 grados bajo cero en la zona donde estuve viviendo ya en la Patagonia.
1: Mirá.
0: Salís, viste, haces pis y queda una estalactita, así.
1: Sí, más o menos.
0: 3:38.
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0: Y el doctor Romero tiene absolutamente todo listo, limpio. Yo no sé, como repasado también. ¿Es así, Doc, lo que estoy diciendo?
4: Totalmente, absolutamente. Inclusive, te digo, he pasado alcohol sobre la camisa. Está todo perfecto. Está todo perfecto, esperando.
0: Me parece muy bien, entonces vamos rápido con las consultas. La primera la tiene Irene y dice lo siguiente.
1: Doctor, tengo... Claudia de Rafael Calzada dice, tengo un caniche toy y pregunta, ¿a partir de cuándo hay que desparasitar?
4: Bueno, a partir de que esté parasitado. ¿Se entiende lo que quiero decir? Los antiparasitarios no son preventivos, son curativos. Por lo tanto, si yo le doy un antiparasitario, ¿vos tomás una aspirina por si te duele la cabeza el martes que viene?
1: No.
4: No, claro. Porque no, si te va a doler la cabeza, te va a doler igual y la aspirina va a dejar de hacer efecto. La vas a tomar hoy, si te duele la cabeza. Sí. Esto es exactamente igual. No, en la diferencia está en la prevención antiparasitaria que se hace a nivel masivo cuando el ente, donde toma 1,000,000 de perros y reparte 1,000,000 de dosis de antiparasitarios bajo en la población, porque seguro en 1,000,000 de perros va a haber alguno parasitado que no tiene la posibilidad de acceder al antiparasitario. Pero en mi población, que es uno, si yo pretendo desparasitarlo, lo único que logro es la posibilidad estadística de que mi perro esté parasitado y justo yo la haya pegado cada 4 meses, cada 6 meses o todo lo demás. Lo que sí te digo que la recomendación bien clara es que si hay un chico de menos de 5 años, desparasitante al animal tiene sentido, en el sentido de dejarlo siempre libre de parásitos y evitar el contagio del ser humano. Pero si es un adulto, si el perro no frecuenta un canil municipal ni va con paseadores, la posibilidad de contagio del perro parásitos es menor y no tiene el sentido preventivo que mucha gente le quiere dar.
0: Perfecto, Doc. La siguiente pregunta es...
1: A ver, doctor, una consulta. Tengo Mitzi, mi gatita de 13 años. Está sorda y maulla muy alto. Pide que la mime todo el tiempo. No sé cómo entretenerla. No le gustan más sus juguetes. Apenas termino de acariciarla o tenerla en mi falda, maulla de nuevo. No me atrevo a traerle otro gatito para entretenerla porque es un poco agresiva con otros gatos. ¿Qué puedo hacer?
4: La primera de las cosas, ya le preguntaste a tu gata si quería que trajeras otro gato y te dijo no. La agresividad hacia otros gatos es un rechazo. Ajá. Está enganchada contigo. Tener paciencia, no te queda otra alternativa, porque si verdaderamente está sorda, cosa que se puede comprobar con métodos absolutamente científicos como el test de Bayer,

0: se hace en la Facultad de Veterinaria de Buenos Aires y en privado lo hace un neurólogo. El señor Nonceró Baer, no que Baer es una sigla del nombre del estudio, que es un estudio de potencial evocado, es decir, se duerme el animal y se le colocan unos auriculares y se ve qué nivel de sordera tiene. Pero si vos suponés que está sorda porque no responde a determinados, jugá en... Primero, intentá con los sonidos agudos, que son los mejor percibidos el gato. Y segundo, si no los percibiera y estuviera irremediablemente sorda, no te queda otra alternativa que tolerarla, porque no vas con otro gato ni vas a lograr dirimir el tema de los reclamos que te está haciendo. Claro, lo que sí puedes hacer, que si no te hace reclamos sonoros, premiarla, recompensarla, que ella empiece a entender que si deja de maullar, va a ser mejor la respuesta. Eso lo puedes hacer.
1: Doc, ¿hay algo, hay algún método así, vamos a decir, doméstico, como para ver si, si hay un animal de compañía, sea un gato, un perro sordo?
0: Sí, claro. Te pones detrás del animal, pero bien detrás, sí, y lejos del animal, y haces sonidos que no tengan que ver con vibraciones. Es decir, no tirás una moneda al piso.
1: Ah, ok.
0: ¿Me entendés lo que te digo? Entonces, de esa manera vas a poder saber si el animal va de agudo a grave, de grave a agudo, en los sonidos. Haces digamos, y lo vas haciendo sin que el animal pueda percibir que vos estás atrás o quien lo hace está detrás, inclusive hasta pudiendo ver la reacción del animal, alguien que se ponga delante de él.
1: Mira vos, no, porque me conmueve el tema porque no era mía la perrita, pero sí conocí mucho a una perrita que estaba sorda. Y lo único que entendía eran justamente lo que estás contando, las vibraciones. Había que patear el piso, digamos, y pateaba el piso.
0: Claro, hoy en día, Lucho, existen los collares vibratorios. Ajá. Que se manejan a control remoto. Entonces, el tutor de un perro sordo, yo he tenido dos o tres pacientes sordos de nacimiento, porque existen una patología que tienen los dálmatas, que tienen los bull terrier blancos, algunos, ¿no? Algunos dálmatas. Y que tienen además perros, los dogos argentinos. De hecho, el dogo argentino, cuando se exporta, debe ser exportado con un test de Baer negativo.
1: Ah, mira
0: vos.
1: Es decir,
0: si no, lo reciben en otro país cuando compran un cachorro dogo en la Argentina. Mm. Bueno, básicamente te digo, estos animales... con el collar vibratorio y miran hacia la persona que se empieza a manejar con lenguaje de señas.
1: Ok, ya me entendí. Última consulta, Doc, perdón.
2: Sí, dale. Una más que tiene que ver con un tema del que me parece que ya hemos hablado la semana pasada, si no recuerdo mal. A ver, doctor Héctor desde Santa Fe dice, llevamos a nuestra perrita Lucky al veterinario porque veíamos unos cambios en su comportamiento y nos dijo que tenía un embarazo psicológico. ¿Esto cómo se debe tratar?
0: En principio no es una patología y no es un embarazo psicológico. Es lo que se llama falsa preñez o pseudociesis, como dijimos la semana pasada. La falsa preñez o pseudociesis es un trastorno o un devenir natural de altruismo biológico. Mm. La perra entra en ese proceso 60 días después, siempre y cuando tenga los ovarios bien puestos. Si los ovarios los tiene puestos y no ha sido castrada, entra en el 100% de las perras en falsa preñez. Por supuesto, esto lo hace para transformarse en nodriza de los cachorros que otra perra parió. Pero en tu casa, Héctor, no hay ninguna otra perra ni nada por el estilo, pero la perra cumple con el mandato de la filogenia biológica, de lo que la biología de perra le dice, que tiene que haber habido seguramente una perra que parió en la manada y que ella va a tener que hacerle la guardería o hacerle de nodriza. Esta historia se transforma en una complicación que puede traer patologías conexas, pero no es la patología en sí el problema de la falsa preñez o la pseudociesis, como también se llaman. ¿Cuál pueden ser esas patologías conexas? Que como no hay un cachorro que mame esas mamas y que esas mamas se cargan de leche y generen una mastitis, claro, y además es incómodo el comportamiento. Entonces la única gran solución es la castración.

0: Perfecto, Doc, que tengas una muy buena semana y el próximo martes nos volvemos a comunicar como todos los martes con tu historia y tus respuestas a las consultas, ¿sí?
1: ¿Cómo no? Dale.
0: Un gran abrazo para
1: Un
0: allá. El doctor
1: abrazo.
0: Romero, como todos los días martes, compartiendo con nosotros algunas de sus historias increíbles y también las consultas que hacen ustedes, respondiéndolas el doctor sobre sus animales de compañía, que insisto, las pueden hacer al 11-23-660-710 y después la doctora responde de taquini.
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0: Sí, de las canciones mejor arregladas en la historia del rock en la década del 80. Yes. Si habremos tomado trago de colores con esta canción, ¿no?

0: Hay alguna gente que está festejando del otro lado del bafle. Vamos con los 80. Esto va a terminar haciendo una fiesta de los años 80, comiendo fosforitos. Una cereza al marrajino.
1: ¿Vos decís a fin de año hacer una fiesta de oyentes?
0: Hacer una fiesta de oyentes con estas músicas.
1: Uy, qué bueno.
0: De los 80. Con Brasil. Con el pantalón mil rayas también me interesa. El nevado.

0: muy, muy, muy de moda. Y también en la década del 80 se usaban dos relojes en la misma mano. Era una rareza aquí esa, como dice que... Sí, sí. ¿Cuál es la traducción?
1: Dueño de un corazón solitario.
0: Dueño de un corazón solitario.
1: Y en el coro, la segunda voz dice, es mucho mejor que ser el dueño de un corazón roto. Ahí está.
0: Ian Anderson vino acá a cantar solista, ¿viste? Sí. O sea, me hubiera gustado. Rísima, qué sé yo.
1: Y sigue trabajando, sigue en gira.
0: Sí, sigue a full.
1: Es grande, pero sigue trabajando a full.
0: Es que era muy joven con el éxito ahí. Yo cuando estaba buscando músicas, ¿viste? Le da la cara de Ian Anderson, es un pibe, qué sé yo, 20 y pico de años. Sí. Muy, muy jovencito. Sí. Tenemos un poco más de Yes. Para que recordemos esos momentos. De la época que todavía se bailaba lentos en algún momento de los boliches. Se había reservados también. Se puede rascar un rato. Para bailar de eso. Bailan varones con varones, chicas con chicos. Y dice, ¿qué está pasando acá? ¿Qué está pasando?

0: ríen ese baggy. Qué sé yo, cambios que hubo tan rápido, ¿no? No había celulares, recién estaban apareciendo los TV color en la década del 80. Y de Ovar, en Rosario era un clásico hacerse la chupina, que así le decimos en Rosario.
1: ¿Qué es?
0: La chupina es la rata, sí.
1: Sí.
0: Tiene un nombre particular en Rosario, chupina, entonces Video Bar.
1: Es que fue la época en la que los videos empezaron a ser importantes para las bandas de rock.
0: Exactamente.
1: Fue el surgimiento de MTV.
0: Sí, sí, sí.
1: Y acá, bueno, acá teníamos música total.
0: Exacto. Y de ahí vino todo el estudio del videoclip. Por lo menos en comunicación se estudiaba mucho la estética del videoclip como la nueva forma de comunicar, ¿viste? Que era una rareza, planos cortos, todo rápido, gente actuando.
1: Hubo bandas que supieron sacarle un provecho enorme, sobre todo los que eran, los que tenían integrantes muy lindos, pudieron sacarle un provecho enorme al videoclip y tuvieron éxitos tremendos como Duran Duran. Principalmente Duran
0: Duran hacía cosas preciosas, sí. Bueno, lo estuve buscando hoy también, vamos a traer, pero también buscamos esto. Temazo de Génesis. El otro día vi una foto de Phil Collins, está bien, qué sé yo, está con bastón, está cachuzo, sí. Pero Genesis. ¿Está con Peter Gabriel acá también? No, este es después. Qué lindo momento, che, de la música.

0: Cuando sacó Génesis, Mama, en realidad Phil Collins era, ¿no?
1: Además, sí.
0: Era impresionante, pero además todo el video, el manejo que hacía de la luz en la cara, ¿viste? Era la gran novedad, que aparecían imágenes muy producidas en relación a lo que era la estética videoclip. Ahora pasa algo parecido, mucho más modificado, más sofisticado, pero ahora son 40 veces repetir la misma escena. ¿Qué me está pidiendo, che? ¿Qué me está pidiendo? Un mensaje que tengas ahí, Córdoba.
1: Sí, tenemos mensajes de nuestros oyentes que han dejado durante toda esta noche. Buena noche de hoy, les ha dado una vibra muy divertida. El número es más lindo cuando lo dice... ¡Ay, linda de morón! Cuando lo digo yo.
0: Eso tiene razón, es verdad.
1: Hola, amigos. No se imaginan lo feliz que me siento, acompañada por ustedes con mi tejido y escuchándolos a esta hora. Mucho frío por acá, en Villa María, Córdoba.
0: Qué lindo.
1: Paula. Un beso, Paula.
0: Tengo ganas de empezar a tejer. Hace un par de años que te quiero tejer, ¿viste?
1: ¿Sí?
0: Otro profe.
1: No, yo no sé.
0: ¿No sabés para enseñarme?
1: No, no sé. No sé tejer.
0: Ah.
1: Tejer, no. Solamente conseguí el Santa Clara y el jersey, pero... Y seguí. Seguí. Y ya está.
0: Chao, Córdoba. Nos vemos mañana,
1: Hasta mañana, Lucho.
0: Muchas gracias, Pulpo Díaz, que estuvo en la operación técnica. Está todo ochentoso el Pulpo, todo ochentoso. Cristina Chiesa y Mauro Gago en la producción y la puesta al aire. Señoras, señores, ya estamos terminando. Tenemos para ochentizarnos durante varios programas. Lo importante es que ahora pasen ustedes una muy buena noche, que tengan lindos sueños. Y mañana nos volvemos a encontrar aquí en Esto es Todo, amigos, a partir de las 10 de la noche. A partir con ustedes estas dos horas, entre las 10 y las 12, con un poco de información, de humor, de música, de cosas.

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1: Medianoche en la ciudad, la temperatura 8 grados 7 décimas.
2: Despidos en la Comisión Nacional de Energía Atómica.
1: Martín Iofrida es delegado gremial de ATE y en contacto con redes denunció el desmantelamiento en el organismo.
3: En la Comisión de Energía Atómica, la primera vez que hay ceses masivos de contratos es esta. Así, de manera masiva, no se habían sacado algunas pequeñas cantidades de contratos, pero lo que sí viene pasando es que los salarios son tan bajos y tan poco competitivos, y también las condiciones laborales y el hostigamiento que está generando esta gestión para con los trabajadores hace que la gente renuncie y renuncie.

0: hacer de manera masiva. Para que se den una idea, una persona por día se va de la CONED. No te despiden, pero te generan absolutamente todas las condiciones. Están vaciando. Esto no había pasado, nosotros no tenemos registro en los últimos 20 años, por lo menos, que haya pasado, ni en el macrismo. Esto es un vaciamiento deliberado y todavía no vemos que esto termine pronto, ¿no?
1: La Defensoría del Pueblo de la Ciudad puso en marcha operativos nocturnos por el frío.
2: Se despliegan equipos técnicos y profesionales en distintas comunas para relevar a la población en situación de calle y reforzar los dispositivos estatales y comunitarios de contenencia inmediata.
1: Según el último relevamiento oficial, la capital registró más de 5.000 personas sin techo en noviembre de 2025 frente a las 2.573 contabilizadas en 2021.
2: Domingo Cavallo renovó sus críticas hacia el gobierno.
1: El exministro de Economía puso en duda el régimen de incentivo para grandes inversiones y volvió a pedir la eliminación de los controles cambiarios.
2: En la ciudad de Buenos Aires, la temperatura 8 grados, humedad 86%.
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¿Cómo les va? Buen día, bienvenidos a este día miércoles. Deseo de corazón que tengamos todos un buen día. Y para que ello ocurra, y en consonancia con la canción con la cual abrimos el programa, dejemos que las cosas sean lo que tienen que ser. A veces uno tiene determinados deseos, buenas intenciones, aspiraciones, y a la hora de concretar, a pesar de que ponemos todo, las cosas salen rumbeadas para otro destino. Y ahí es donde viene como la decepción, cierta sensación de frustración, o alguna dosis de frustración, ¿por qué no decirlo? Y tal vez sea porque a esos sueños, además de las ganas y del trabajo para lograrlos, los llenamos de expectativas. Y ese es un valor que no agrega, cargar nuestra vida de expectativas. Pensamos que tal persona va a ser de tal o cual manera y después el camino te va demostrando que es otra cosa, no es lo que pensabas. Que, bueno, conseguir tal o cual logro nos va a dar cierto bienestar y después nos damos cuenta de que conseguimos eso, pero nos cargamos de obligaciones y de compromisos. Y al final te terminás preguntando, ¿pero era tan bueno esto? Y así podremos hacer cada uno su lista. Bueno, esta canción que interpretaban con mucha suavidad y dulzura los Sin Bandera se llama Será. Alguna canción que escuchamos repetidas veces, interpretada por Montaner, por Ricardo Montaner, pero sea quien la cante, digamos, el mensaje es, ¿será de esta manera o será de otra? ¿Será como yo pienso y deseo o será como deba ser? Así que, en la medida que podamos, permitámonos que las cosas sean como deban ser. Trabajemos para que estén en consonancia con nuestros deseos. Pero si así no ocurre, sepamos aceptar que el hombre propone, como dice el viejo refrán, y Dios dispone. Y que en el medio puede haber un montón de circunstancias y que a veces lo que hoy no es y nos llena de decepción, con el paso del tiempo nos damos cuenta que estuvo bien que no fuera. Así que cada vez que se nos cae algún proyecto o nos decepciona alguna persona, siempre pensemos, después de transitar el duelo que algo negativo casi te diría obligatoriamente necesita, un proceso de aceptación, pero después de eso, bueno, cada proyecto que no se cristaliza o cada persona que termina defraudando las expectativas, son nada más que una oportunidad para que aparezca algo nuevo o alguien mejor. Y que entonces no pasa nada. Hay que transitar ese primer impacto y después dejar que las cosas sean como tienen que ser. Y si uno encara esto de la manera que les propongo, que yo sé que no es fácil concretar, porque cuesta un montón, porque siempre tenemos ganas de que las cosas salgan a nuestro pedir de boca, pero no siempre es posible. Lo que pasa es que esa última parte de la expresión no la tenemos muy en cuenta. Pero
sin ser negativos, tenemos que saber que frente a una propuesta, las cosas pueden ser o pueden no ser. Y si tenemos la capacidad o la madurez para entender que el mundo no termina cuando no son, entonces nos damos cuenta que es posible de que algo nuevo y mejor tenga su espacio. Bueno, transitando de esa manera, es como que, para darle una continuidad a lo que planteábamos ayer, es como que se disipan los miedos. Es una manera de poder contrarrestar el temor que todos tenemos frente a distintas circunstancias. Los miedos que muchas veces sufrimos y que, como ayer planteábamos, nos cuesta aceptar. Pero necesariamente reconocer. Lo que sí, con mucha fuerza y contundencia, debemos procurar es que esos miedos no nos condicionen todo el tiempo. Y es verdad, es cierto. En general pensamos que el miedo nos paraliza, que el miedo no nos deja hacer o ser lo que podemos hacer y ser, lo que en realidad somos, en definitiva, pero a veces se ve opacado por nuestros errores, nuestras debilidades, o por la cultura de un mundo que nos quiere ahogar y nos quiere imponer su pensamiento. Quienes hoy tratan de dirigir al mundo utilizan trampas como las redes sociales para alinear pensamientos, para evitar la libre capacidad de pensar, como los que ofrecen puestos a cambio de traiciones para poder tener todo controladito, sin darse cuenta que lo mejor que le puede pasar a un ser humano es tener enfrente otro ser humano capaz de pensar libre y honestamente. Al mundo le encanta hablar de libertad, hasta que, paradójicamente, empezás a ser libre y a decir lo que pensás, y ahí ya tu libertad molesta. Se usan poco las palabras debemos, tenemos, debemos obedecer, tenemos que ser fieles. Y en verdad no hay muchas cosas a las cuales serle fiel. Uno le puede ser fiel a Dios

familia, a sus amigos. Pero después de Dios uno tiene que ser fiel, no traicionarse a uno mismo. Porque si uno no se es fiel a sí mismo, mucho menos lo podrá hacer con alguien. O sea, lo que no nos puede pasar es que nos quedemos como adormilados, como apoltronados, en cierta manera perezosa de ser, de actuar, tibios. O sea, incapaces de mover nada ni a nadie. ¿Qué nos pasa? Que tantas veces andamos callados por este mundo con miedo, con el que te dije entre las patas. ¿Qué pasa? ¿Qué pasa que cuesta mirar de frente, decir lo que pensás? ¿Por qué tantos dobleces, tantas falsedades? ¿Por qué tanto ir de atrás? Si la vida sencilla es justamente al revés. ¿Qué pasa que nos callamos por miedo? ¿Miedo a qué? Y claro, como les decía hace un ratito, el miedo paraliza. Pero también el miedo sirve para disfrazar las bajezas que tenemos todos. Bueno, no hago esto porque tengo miedo, por temor a que me pase lo otro. Y entonces lo que estás disfrazando es que no tenés la cobardía de ser libre para decir o actuar con respeto, sin molestar a nadie, pero siendo fiel a uno mismo. ¿Qué tiene de extraño esto? A veces el miedo está encubierto en esas personas que se creen que se llevan todo por delante, hasta que un día la más pequeña de las astillas te hace tropezar. Personas que incluso actúan con insolencia, con una cuota de soberbia inexplicable, porque los que son sabios de verdad, lo que menos tienen es soberbia. Pero por ahí te agarra alguien, a vos que tenés más de 50 o de 60, un pibito que recién está despegando la cola del piso y te trata como un trapo porque está sentado en un sillón que andás a ver cuánto le va a durar. Cuidado con eso. Cuidado con esos que intentan avasallarte. Cuidado con los que siempre subo o siempre dicen estar ocupados. Y entonces no te pueden escuchar. Cuidado con eso. También cuidado porque en eso podemos caer todos y cada uno de nosotros también, claramente. Lo que pasa es que hoy, ¿qué es tener poder? Sentarte en un escritorio y dar órdenes, manejar plata, eso es tener poder. Eso no es tener poder, claramente. Eso es creer que tenés poder. Pero también, como eso seduce porque acaricia el ego, se puede llegar a tener temor de perder eso, que en definitiva es una circunstancia de la vida. Porque si llegaste a ese lugar y vos lo vivís serenamente, la verdad no hay miedos. Pero hay personas que tienen tanto miedo a perder la fama, su posición, que hacen todo y tantas cosas para mantener eso que muchas veces cometen la peor falsedad de todas, que es falsearse a sí mismos. Y hay un manual de formas, muchas formas. Nosotros, todos, cada uno, siempre corremos ese riesgo
como el riesgo de vivir miedosos o temerosos. Pero también es cierto que nos han dicho por allí, no temas, no te inquietes. No le tengas miedo a los que matan el cuerpo, sino tenele miedo a los que matan el alma. Eso se lo dijo Jesús a quienes lo seguían por allí. No le tengas miedo a los que matan el cuerpo, mejor temele a los que matan el alma. Y así pues, vos y yo también, a veces estamos enfermos y sufrimos terriblemente. Sufrimos las consecuencias de nuestras debilidades, sufrimos las consecuencias de nuestra falta de amor. Las consecuencias de un mundo que no sabe amar, hosco, a veces austero de amor, que no quiere abrir su corazón de par en par, y en eso también podemos caer nosotros, ¿eh? Que sin querer o queriendo nos cerramos. Y bueno, también nosotros estamos en este mundo. ¿Hacemos qué o somos víctimas de sufrir o hacer sufrir? Por eso, tratemos de no juzgar. Mucho menos juzguemos la fe de los demás. Nunca nos creamos tan seguros como para decir que la sabemos toda, que tenemos toda la fe del mundo, que somos los mejores. Y por el contrario, tal vez podamos pedir con humildad al buen Dios que nos dé la gracia de sentirnos necesitados para que podamos tomar cada una de nuestras debilidades y cargarlas, acordándonos de aquella frase del buen Jesús cuando dice: mi yugo es liviano, mi carga es ligera. Algo muy lindo que escribió el padre Rodrigo Aguilar. Como ustedes saben, acá no hablamos de religión. Personalmente me gusta leer un poquito de cada una. Siempre hay cosas para aprender, para complementarse. Pero sí hablamos de eso que es común a todos, como digo una y otra vez, para que no haya confusiones, que es el espíritu. ¿Quién no lo tiene? Nadie. Y el que no lo tiene está perdido, pobre. La espiritualidad no es una forma de escapar del mundo. Es un camino que nos permite vivir en este mundo con mayor claridad, con mayor sabiduría, con más serenidad. Viviendo una experiencia que hoy es humana, pero después va a ser espiritual. Mientras tengamos vida, esta experiencia es humana. ¿Y después? No te lo puedo contar porque no lo sé. Ninguno de los que fue al después lo pudo contar bien. Pero para ese después hay que prepararse. Y para eso el camino que escojo tiene que ser el mejor camino posible. Un camino con un propósito. Por eso a mí me gusta decir que es bueno que cada uno tenga su Dios. Ese Dios que es Padre, que ama, que acompaña, que escucha. Por eso tratemos de no distraernos con las cosas de este mundo que no son sabias. Dejemos el camino errado, cada uno sabe. Ese camino confuso que a veces tomamos porque suena simpático, porque nos propone cosas que nos gustan, pero que ¿a dónde te llevan? Por el contrario, tratemos de ir por el camino donde las cosas se ven claras. Y entonces, vieron que permanentemente les digo que yo respeto a pocas personas. Sí, a todas respeto desde la educación, pero el respeto tiene una dosis. Algo que si yo a este tipo lo respeto, ¿por qué?
porque es honesto de verdad, porque es verdadero de verdad, porque vive como dice y piensa y siente de verdad. Bueno, me han escuchado decir que tengo un problema para encontrar personas a quien respetar. Uno de ellos, bueno, además de mis padres, mi madre, qué sé yo, y algunos amigos, el Arralde, lo respeto por eso, por íntegro, no por sabio, no por buen cantor, sino lo respeto por íntegro. Entonces, les propongo, me propongo, que pensemos una cosa, que digamos lo mismo y hagamos lo mismo. Así tengo una vida estable, coherente, que esa es la que me permite estar alegre, contento y tener un día maravilloso, que es lo que te deseo ahora a vos y también me deseo a mí. Y para eso es bueno aprender a escuchar. A veces Dios te habla en esa persona que te encontraste por casualidad. Hagamos el ejercicio diario de agudizar el oído, la conciencia para escuchar a tu Dios en el propio corazón, que te hará percibir cada vez con mayor intensidad esos consejos para no equivocarte tanto. Esa voz te indica lo que hay que hacer, no lo que tenés que hacer, lo que debes hacer. Y eso que debemos hacer es lo que realmente nos conviene. Y lo otro es lo que lastima. Y en el camino, en la vida, está la experiencia de los logros y los fracasos. Las personas de corazón humilde aprenden a escuchar a Dios y a los demás. Y también a obedecer. No es una mala palabra obedecer. Está la persona insolente, esa que permanentemente te replica, te retruca, cree que la respuesta es mejor que las acciones. Frente a eso, paciencia. Mucha paciencia. El peor juego es regalarle tu enojo al otro. Trata de no enojarte, pero si te enojas, hacelo cuando vos quieras, no cuando los demás lo deseen. Para eso hay que atar el ego. No es buen consejero. Hay un antiguo escrito, no me acuerdo dónde lo saqué, que dice: pongan en práctica la palabra y no se contenten solo con oírla, porque si no, se estarán engañando ustedes mismos. Bueno, para terminar, así como aprendemos sobre el mundo que nos rodea, también necesitamos aprender sobre nosotros mismos. Reconozcamos nuestras debilidades, no nos dejemos influir tanto por ellas. Porque si nuestras debilidades gobiernan nuestra vida, nos volvemos sumisos y perdemos la capacidad de decidir por nosotros. Podríamos decir,

cuando nos descuidamos, cuando no sanamos las heridas pasadas, cuando vivimos solo para acumular o porque nos importa el puestito, el no sé qué. Las debilidades entonces se normalizan. Y automáticamente podás tener lo que quieras, lo que hayas deseado, pero al mismo tiempo vas a empezar a sufrir sin saber por qué. La trampa de culpar afuera está siempre presente. Buscamos siempre responsables externos. Pero el mecanismo real es por adentro. Uno puede decir lo que siente, lo que le parece, lo que opina. Pero deja que cada uno se enfrente a su propia realidad. Una vez está bien. Dos veces es suficiente. La tercera sobra. Porque a quien le tenés que decir algo tres veces, jamás lo va a entender. Porque toma una decisión, que es no entender. Esa persona se rindió ante su propia debilidad. Y por eso siempre va a ser influenciable, por más que vos le digas, che, escúchame, pero esto no está bien. Compró que algo de afuera y no va a reconocer otra cosa. O sea que se trata de recuperar de vuelta tu propia soberanía, liderar tus acciones, tus decisiones, y dominarte para no caer en la trampa que a veces te ofrece el otro. Si creo que todo es mío, me aferro, sintiendo que la vida me lo presta para que lo cuide, ahí estoy equilibrado. Pero si empiezo a pensar que todo es mío, que yo hago, que yo digo, que yo mando, que sonaste. Eso no te deja estar tranquilo porque permanentemente tenés que ganar una disputa. Marca la cancha. Deja que otro se lleve el triunfo, porque como nada es para siempre. Eso requiere de que te revises permanentemente a vos mismo, antes que a los demás. Si empezás a pensar mucho en por qué lo hacen, por qué me lo hicieron, sonaste. Andá hacia adentro, regálate un ratito de silencio, respirá para que entre lo mejor, exhalá para que salga lo que sobra, lo que está mal. Si podés, levantate temprano. Eso marca el rumbo del día. Si podés. Deja que te queme solamente el amor. Porque ese amor quema debilidades. Y si querés que otros logren cosas, primero lográlas vos mismo. Hoy en día está muy presente el no puedo. Lo hago después, lo hago mañana. De que el no puedo sea la última frase que frente a cualquier desafío tengas que decir. Porque el no puedo marchita y no inspira. Pero el intentar, poniendo todas las ganas, todo lo que tenés desde las entrañas, aún no logrando el resultado, eso te hace noble. Señoras, señores, buen día y bienvenidos.

0: El corazón mirando al sur. ¿Y vos o yo? ¿Lo tenemos mirando hacia dónde? Bueno, cada uno elige su dirección. Lo peor que puede pasar es que la brújula de tu corazón esté imantada y que entonces, en lugar de estar orientada hacia algún lugar, gire como loca. Entonces estás perdido. Deja que algunos tengan el corazón mirando para un lado y otros tengan el corazón mirando para el otro. Como te decía recién, lo importante es ese viajecito interno que uno debe hacer para saber qué, cómo conducir su propia vida. Y después deja que el resto fluya. Bueno, el señor Ariel Mayorano, vieron, hoy nos desconcertó. Puso un tango balada de comienzo. Pero es lindo repasar distintos ritmos musicales, todos los gustos. De eso se trata, porque aquí llegamos para acompañar. De eso se trata. Bueno, el señor Ariel Mayorano es nuestro realizador artístico. El señor Luciano Huentecura es el productor de este ciclo. Y Martín Pared hoy está reemplazando a Luján, que tuvo que hacerse unos chequeos médicos. Los tiene que hacer, en verdad, hoy, tempranito, y entonces tenía que llegar con un descanso acorde a lo que ese estudio requería. Así que, Martín, esta es su casa también, así que...
1: Visita larga.
0: Sí, póngase cómodo.
1: Sí.
0: ¿Sabía que la larga trajo el termo más chiquito? No lo entiendo usted.
1: No, pero quédese tranquilo que es para poder manipularlo, después lo recargamos, no se preocupe.
0: Va y viene ese termo.
1: Va y viene.
0: Tiene ida y vuelta.
1: Sí. Es más fácil de manejar.
0: Bueno, muy bien. Estamos con una madrugada más benévola que la del día de ayer. Cuando llegamos había 5 grados. Ayer nos fuimos y había 4 grados.
1: Sí.
0: El pronóstico decía que iba a haber una mínima de 7, pero la pifió. Y hoy vamos a ver. Estamos en 9,2. ¿Una temperatura de cuánto?
1: En 9 grados 2 décimas es la temperatura en estos momentos.
0: ¿Y la humedad?
1: La humedad se ubica en 89%, un poquito alta.
0: Bien. El cielo, les cuento, es una maravilla.
1: Sí,
0: pero hay algo, la luna está divina.
1: Impresionante.
0: ¿Vio?
1: Sí, la vi.
0: Porque el cielo está absolutamente despejado, pero cero nube hay, cero. Y la luna, a eso de las... Recién vengo de hacer el programa por el canal de streaming.
1: Sí.
0: Cuando iba para ahí a las 9 de la noche, era como que le faltaba un pedacito. ¿Vio? Como si alguien le hubiera sacado una puntita.
1: Exacto.
0: Bueno, pero ahora se completó. Parece que alguien la devolvió.
1: Le devolvió.
0: ¿No? Sí.
1: Tiene una buena costumbre, no como otros, ¿no?
0: No, que no devuelven.
1: No devuelven nada. No,
0: acá alguien se llevó, pero en el cielo se devuelve todo.
1: Exactamente.
0: Acá en la tierra, ¿vio? Hay más mezquindades.
1: Hay más mezquindades, tal cual.
0: Bueno, no era la idea empezar a hablar de...
1: Ya de entrada, ¿no?
0: Sí, pero bueno, usted me llevó sin querer. Muy bien. Y además la luna está brillante. Debiera averiguar. Puede ser que estos días consigamos hablar con un meteorólogo. ¿Por qué en invierno hay menos estrellas que en verano?
1: Buena pregunta.
0: No conozco bien la razón, pero hace varios días que estoy haciendo mi comprobación. Decir, bueno, hoy, mañana, pasado, pero resulta que súper despejado el cielo.
1: Claro.
0: Sin estrellas. Bueno, el lucero es un planeta que a veces sí se puede ver o no ver. Pero las estrellas me llaman mucho la atención, así que averiguaremos eso alguno de estos días. ¿El pronóstico del tiempo dice para esta jornada, señor?
1: Bueno, la mínima 3 es lo que anticipa el Servicio Meteorológico para hoy miércoles, 1 de julio. Sí, 3 grados de mínima anticipa.
0: O sea, ahora estamos en 9.
1: En 9, tiene que bajar, se supone, ¿no? Durante la madrugada.
0: Pero
1: vamos a chequearlo.
0: Un gran bajón.
1: Claro, vio que baja alrededor de las 8 o 9 de la mañana, hace más frío por ahí que a veces que las 6 de la mañana, ¿no?
0: Normalmente el horario para que baje la temperatura es entre las 3 y las 4. Después repunta porque a las 8 ya empieza a salir el solcito.
1: Claro, exacto.
0: Pero bueno, de 9,2 llegar a 3 de mínima, veremos, señor.
1: Veremos qué pasa. Y la máxima, 13 grados para hoy.
0: Bien, cortita la máxima también.
1: Sí, correcto.
0: Bueno, señor, por allí están los números a través de los cuales nos podemos comunicar. Está el WhatsApp, que es el siguiente, Martín Pared.
1: 11-2366-0710.
0: Bueno, ese número tiene la doble función, nos escribís o nos llamás. Recuerden que es más práctico que nos llamen, porque a veces nos damos abasto a leer tantos mensajes. O estas dos líneas directas, caballero.
1: 4-473-12-60.

0: 78 y 5-122-6332.
1: Bueno, muy bien. Recuerden que están todos convocados y son bienvenidos a contarnos sus historias o compartamos entonces sus opiniones. De eso se trata. Bueno, hablando de opiniones, les propongo ahora tomarnos un ratito para pensar juntos.
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0: Bueno, aquí estamos para tratar de entender algunas cosas. Miren, hoy hablé largo y tendido. Me quedaron muchas ganas de hablar. Hace unos días conversamos con el doctor Atienza aquí, que es médico, cirujano, es magíster en salud. O sea, ha estudiado el máximo nivel para poder hablar y administrar salud. Magíster en salud. ¿Y qué es lo que me dijo? Me quedé con ganas de hablar con él, sin la presión del tiempo, del reportaje, de los horarios, para hablar sobre la salud en la Argentina. Y me dio una frase que me la anoté porque es tremenda. Me dijo que la Argentina está viviendo la peor crisis sanitaria desde el año 1810, donde han vuelto enfermedades de la pobreza como la tuberculosis y la sífilis, donde las ratas, este roedor, transmite tres enfermedades. La leptospirosis es la más conocida. Bueno, las tres enfermedades que transmiten las ratas ya están en la Argentina. Cuando digo que están, no es que son casos aislados. Hay decenas de casos. Y tanto la tuberculosis como la sífilis, como el sarampión, otra de las enfermedades que volvió, son enfermedades de la pobreza. Las enfermedades que transmiten las ratas son enfermedades de la pobreza. Y en el norte hay un brote de chikungunya, que es, bueno, fue el paso previo al COVID. O sea, son enfermedades que afectan especialmente el tracto respiratorio, pero que si no requieren, si no tienen la atención requerida buena, pueden terminar en la muerte de una persona. Ni que hablar si esa persona no está bien alimentada o no tiene un buen sistema inmunológico. Dijo el doctor Atienza, magíster en salud, que estamos en la peor crisis sanitaria desde 1810, donde se combinan enfermedades netamente de la pobreza como son tuberculosis, sarampión, sífilis, las enfermedades que transmiten las ratas y estas enfermedades respiratorias que les acabo de mencionar. Frente a esto, tenemos un PAMI que le paga a los jubilados, o mejor dicho, a los médicos que atienden a los jubilados, hoy una cápita de 2.100 pesos. Creo que a partir de este mes de julio, hoy es primero de julio, le estaría pagando 300 pesos más. O sea, que atiende a un jubilado del PAMI, un médico clínico, cobraría 2.400 pesos. El aumento sería de 300 pesos. Le quitaron los medicamentos a los jubilados. Los medicamentos en la farmacia aumentan silenciosamente. Vieron que de esto nadie habla. No te vayas a meter con los medicamentos. Ya desde la época de Ilia está el cuco de la industria farmacéutica, que claramente mueve millones. Pero esto que me dijo el doctor Atienza, información a la que él llega como conclusión, la peor crisis sanitaria de 1810, surge de datos oficiales que ahora, bueno, el gobierno lo trató de un terrorista sanitario. Entonces ahora quisieron, en lugar de arreglar la situación, empezaron a cambiar los datos, como hacen con la inflación. O sea, son de cuartirolo y en descenso. Bueno, tenemos nuevo jefe de gabinete. Asumió el señor Diego Santilli. ¿Qué es Santilli? No sabemos. Empezó acompañando a Rucaf, después lo acompañó a Menem, como les contaba ayer, después lo acompañó a Macri con el PRO, después fue Juntos con el Cambio y ahora La Libertad Avanza. ¿Qué piensa Santilli? Lo dejo a tu criterio, como dijo la filósofa Jelinek. Yo no lo sé, no lo podría definir. Pero sí, Santilli habló de dos cosas claves. Dijo Santilli que la agenda que él va a impulsar es la agenda con el Congreso y hay dos temas claves. La reforma política y el proyecto de inocencia fiscal. O sea, a ver, a vos y a mí, al que va al supermercado, la inocencia fiscal, ¿para qué cuerno nos sirve? Para nada. Le sirve a los que son delincuentes como Adorni y evadieron. Y el proyecto, la reforma política, a vos y a mí, ¿para qué nos sirve? Porque si la reforma política no cambia, no le pone condiciones más severas a los políticos, harán las reformas que sean, pero si no controlás al tipo o a la tipa que ejerce la política, sonaste. Porque llega y aún con la reforma hace lo que quiere, borra con el codo lo que escribe con la mano, como hizo Milei. Y después te dicen en la cara, bueno, si no te hace vuelta, ¿cómo te vas a tu casa de vuelta? La deuda que dejó Macri, la deuda que deja Milei, el desastre humanitario que queda en la Argentina. ¿Cómo me voy a mi casa y no pasó nada? ¿Mm? Por eso no voy a dejar de hablar de Adorni en cuanto al tema judicial. ¿Por qué razón? Porque no puede quedar en nada. Lo que pasa es que hay un aparato que quiere dejar las cosas en nada. La diputada Marcela Pagano, vieron que Milei dijo una de las cosas de las que hablaba Adorni, después nos enteramos que con sus amigos periodistas tenía cositas. ¿Mm? Pero la diputada Marcela Pagano dijo, y esto pasó bastante desapercibido porque a pocos les conviene, o mejor dicho, a muchos les conviene pasar de largo este tema. Sin nombrarlo, habló de un periodista cuyas iniciales son LM, que cobraría mensualmente una pauta que iría entre los 130.000 y $150.000. Entonces, lo pongo en la boca de la persona que lo dijo, la diputada Marcela Pagano. Entonces, ¿cómo es esto de la pauta, la casta, esto, lo otro y todo lo demás? Entonces, uno, si esto lo que denunció la diputada Pagano es cierto, uno explica cómo te quieren vender un buzón. O cómo entregan su alma al diablo, que en verdad no es el diablo, le entregan su alma a Washington, al billete. ¿Mm? Bueno, suerte que está el ingenio popular. Y ese ingenio popular hace que tomaron un grupo de gente joven, tomó la película El Encargado, la serie El Encargado, la que protagoniza a Francella. Vieron que Francella tenía un rival, era Francella el encargado del edificio, enfrente lo tenía el Puma Goiti, que no sabía qué hacer para sacárselo encima, pero el que ganaba la pulseada era el encargado, ¿viste? Con sus maniobras, con sus trastadas, con sus falsedades, bueno, con sus traiciones. Bueno, y entonces, ¿qué hicieron? Con inteligencia artificial armaron un pedacito de lo que sería, bueno, el nombre es un juego de palabras entre lo que sería la palabra encargado, perdónenme esta que voy a utilizar, encargado, un cagador y Adorni. Bueno, armaron un título utilizando las tres palabras en una y quedó esta secuencia.
1: Vos me dijiste que habías ahorrado medio palo verde. ¿Más?
2: Hijo de puta. ¿Pero sabes qué?
1: ¿Cómo decirte, no? Es como... A ver, yo te conozco, sos un monje zen y la mayoría de los gastos los asume el consorcio, pero hago cuentas y no me

0: gobierno son 2 años, 6 meses, 17 días. Pero todo empezó con mi viejo que me dejó un canuto dentro de una media. Uno pierde la cuenta de los millones de dólares.
1: 800 por año durante 30 son 290 mil. El 80% de eso sería 230 mil. ¿Y el resto?
0: Yo le explotaba la cabeza a un equeco y de pronto dos jubilados me prestan plata. Compro el departamentito y después le pago al contratista.
1: 260 mil. Falta.
0: Y con Betina ahorramos lo que iba a usar para arreglarse el comedor. No, además yo trabajo en medio de prácticamente toda la vida. El batacazo fue encontrar los bitcoins en el pendrive. Ah, y dentro de un disquete también había no sé cuánto, pero te lo digo cuando salte otro tema.
1: ¿Y el resto?
0: Propinas. Como periodista asesoré a mucha gente, fui trapito. Yo soy de pagar en efectivo, no pago con cripto porque no, la gente no tiene cambio. Jamás lo declaré.
1: ¿Qué hijo de puta es eso?
0: Y la verdad es que uno no puede confiar en el gobierno. ¿Quiere un consejo? Pendrive sobre pendrive, crocante abajo del colchón y olvídese.
1: ¿Estás pensando en el retiro?
0: No, al final me rajaron.
2: Bueno, solo me quedaría decir, al final te rajaron. Es lo que te merecías, pero no terminó ahí.
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2: Bueno, Martín, dos cositas rápidas. ¿Me actualiza la temperatura ahora? Porque los oyentes no pueden creer que usted dijo que la mínima para hoy es de 3.
6: Sí, exactamente. Es lo que está diciendo el Servicio Meteorológico y tiene que bajar bastante porque ahora la temperatura sigue siendo de 9 grados 2 décimas.
2: Bueno, está jugando México y Ecuador, un partido muy picante. ¿El resultado?
6: Sí,
2: ¿cómo vamos?
6: Va ganando México 2-0, ya prácticamente se ha clasificado a octavos de final. Se termina el sol, están ya en tiempo de descuento, ¿no?
2: Muy bien. Bueno, hace algunos días me llegó un informe titulado Emergencia Ferroviaria y el dato me estremeció. En lo que va del año 2026 hubo más de 100 descarrilamientos. Ahora, yo no vi 100 títulos de trenes descarrilados. Entonces dije, che, pará, si esto pasó de verdad es muy grave porque en el tren viajamos personas, algunas más, otras menos. Bueno, José Cibriano forma parte del cuerpo de delegados del ferrocarril Sarmiento. José, buen día. ¿Usted me escucha bien?
7: ¿Qué tal? Buen día, Jorge. Sí, lo estoy escuchando ahora.
2: Bueno, solo lo primero de arranque, necesito corroborar este dato. En lo que va, o sea, han pasado 6 meses del 2026, ¿100 trenes descarrilaron?
7: Sí, puede ser, y puede ser más también.
2: No, pero el puede ser lo que no me aplica a esto,
7: Sí, porque a veces hay descarrilamientos en playas de maniobra, por ejemplo, que como no salen en los medios o no afecta al servicio directamente, entonces no queda como tapado, ¿viste? Puede ser más.
2: Ajá. ¿Por qué descarrila un tren, José, usted que está en el día a día?
7: Y puede ser por varias razones, ¿viste? Nosotros cuando nos pasó la tragedia de Once, la masacre de Once, comprobamos que cuando pasa un accidente así, se deben a múltiples causas, ¿no? Mm. Aparte de las que se comprobaron después en la causa, que bueno, era un triángulo de corrupción, tanto los empresarios, los funcionarios y el sindicato, ¿no? Que servían, digamos, para la corrupción, y la plata que tendría que haber llegado a la vía se iba para otro lado, como se comprobó en la tragedia de Once, y también en la causa de Mariano Ferreira, ¿no? También se pudo comprobar eso. Más allá de eso, las causas más técnicas, por así decirlo, son ruedas gastadas, vías gastadas, problemas con el accionamiento de los cambios, las señales, Tiene que ver con múltiples causas, ¿no?
2: El informe completo, el que yo tengo, dice que en los primeros 4 meses del año hubo 101 descarrilamientos en distintas formaciones del AMBA. Y el interior, contando las líneas de carga, un aumento del 30% de descarrilamientos comparando el año pasado. Ahora, el gobierno de Milei dice plata no hay, paró la obra pública, nadie sabe qué va a pasar con Ferrocarriles Argentinos. Y la información que me dan es que siguen sin aparecer del presupuesto original pautado en 1.3 billones con B larga para junio del 2024, que son unos 1.400 millones de dólares al tipo de cambio de ese momento, para los siguientes 24 meses. O sea que en el 2024 habían presupuestados 1.400 millones de dólares para mantener los trenes. Y que nadie sabe dónde está esa plata.
7: Claro, sí, es terrible. Y en la cascada de Adorni debe estar esa plata. No, es terrible. Y acá lo que vimos, más que nada, es que sí se gastó plata en retiros voluntarios. Y eso, digamos, influye directamente también en el servicio de trenes, porque después tenés menos personal para reparaciones y todo se tarda más, tenés menos personal para todo, ¿viste? Para relevos en el servicio, cuando hay un problema después cuesta relevar personal, cuando hay un accidente también.
2: Sí, yo no solo me quiero detener en la consigna gremial, porque también nos están escuchando personas que son pasajeros. Entonces, yo pretendo hablar de todo el asunto y por eso insisto en preguntarle si técnicamente podríamos decir que el sistema ferroviario está colapsado en la Argentina y qué significa en términos prácticos eso.
7: Sí, y me parece también que puede cuadrar lo que te decía el médico, que vos decías hace un rato que yo te venía escuchando, como que hay una crisis del sistema sanitario. Bueno, en el sistema ferroviario estamos más o menos igual o peor. Uh-huh. Si bien nosotros ya veníamos mal, no es que con este gobierno empezaron a andar mal los trenes, sino que ya veníamos mal, con los gobiernos anteriores también. Este lo empeoró, ¿no? Lo empeoró la situación.
2: En términos concretos,
7: a la enésima potencia,
2: en términos concretos, haga de cuenta que nos está escuchando su tía o la mía que viajan en tren. ¿Cuál es el verdadero riesgo de choque de trenes hoy?
7: Y lamentablemente puede pasar.
2: ¿Por qué?
7: Nosotros lo estamos diciendo.
2: ¿Por qué podría pasar?
7: Lo estamos diciendo como también lo dijimos antes de que pasara la masacre de Once, ¿no? Y no fuimos escuchados, lamentablemente. Y también, como vos decías al principio del programa, ¿será que esta vez nos escuchen? Por eso estamos haciendo esta campaña, porque es hiper necesario que se invierta en el ferrocarril, para que tengamos un ferrocarril seguro, para que la gente viaje al menos de una manera mínimamente digna, ¿viste?
2: José,
7: porque la verdad que cada vez es peor, la gente viaja como ganado, ¿viste?
2: Sí. José, bueno, uno de los medios de transporte que más va a aumentar en julio es el tren. Pero has tocado el top de la una. Necesito ir a las noticias. ¿Usted la generosidad de esperarme 2 minutos y cerramos la conversación?
7: Sí, sí.
2: Bueno, muy bien.
7: Sí,
2: estamos hablando de los trenes. El gobierno habló de una emergencia. Me parece que la emergencia es de cartón pintado, a raíz de lo que escuchamos. Pero bueno, nos tomamos estos 2 minutos para que Carlos de Andrés nos cuente qué pasa en el país y en el mundo y luego.
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Una de la madrugada en todo el país, en Buenos Aires, 8 grados la temperatura. El gobierno avanza con las concesiones viales. Desde hoy los tramos Pampa y Sur Atlántico.

0: Ituango Acceso Sur dejarán de estar bajo el control estatal. El sector privado estará a cargo de la operación y el mantenimiento de 1.871 kilómetros de rutas nacionales y autopistas como Ezeiza, Cañuelas, Richeri y Jorge Newbery. En la ciudad continúa el tiempo frío. El informe de Javier Torrente.
1: Tras una mañana muy fría, con baja sensación térmica, la tarde del miércoles se presenta en el AMBA muy fresca, 13 grados, con vientos del sur con ráfagas. La noche nuevamente fría, con 8 grados. Y el jueves, quizás el día más frío de esta semana, 1 grado de mínima, baja sensación térmica y tan solo 10 de máxima, con cielo algo nublado. El viernes, nuevamente muy frío, con 2 de mínima, 11 de máxima y nubosidad en aumento.
2: Mundial 2026.
0: México dejó afuera del certamen a Ecuador. Se impuso por 2-0. En tanto, Marcelo Bielsa se despidió de la selección uruguaya.
3: El que llora cuando Uruguay pierde, ¿le significa algo esto? Vende humo, es la descripción. Se describe como vende humo al que explica un fracaso, al que explica un fracaso con argumentos. Los argumentos no hacen que eso sea menor. El fracaso es fracaso, porque hiere a la gente. Entonces no hay forma de resolverlo. No hay un daño que yo esté haciendo. Solo autocrítica, gratitud, reconocimiento y sin ninguna mentira. Entonces tengo clarísimo que no dejo nada.
0: 8 grados la temperatura en la ciudad de Buenos Aires, la humedad del 86%. 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
9: Bueno, retomamos la comunicación con José Cebriano, que forma parte del cuerpo de delegados del ferrocarril Sarmiento. Y bueno, la pregunta que había quedado latente es la posibilidad, el riesgo de choque que hoy existe con un sistema que usted acaba de definir como colapsado, el sistema ferroviario. No se trata de intranquilizar a nadie, pero sí de tomar conciencia de lo que está pasando.
10: Y sí, nosotros venimos hablando de este tema hace años y añares. Por eso yo te decía, si bien nosotros no veníamos bien, es porque esa es la verdad, ¿no? Viene el ferrocarril desde los 90, si se quiere, ¿no? Ramal que para, ramal que cierra, viene achicándose el sistema ferroviario, y cada vez peor, ¿no? Lamentablemente, con un gobierno y con el otro. Pero bueno, este gobierno la verdad que elevó esa situación, ¿no?
9: Bueno, pero también el gobierno decretó el estado de emergencia ferroviaria, que a la luz de lo que usted describe es papel pintado esa emergencia.
10: Sí. Lo que están haciendo ahora son algunas obras que nosotros, si bien son bienvenidas, por supuesto, como siempre, pero son parches, ¿viste? Nosotros lo que necesitamos es una renovación total del sistema.
9: Uh-huh. Ahora, también es cierto, también es cierto que acá la Argentina compró locomotoras y vagones que no calzaban bien en el sistema de vías que hay y, o sea, se compra mal. O sea, se gastó mucha plata mal. Sí. O sea, compraron los vagones y se dieron cuenta que las vías eran más anchas que la trocha de...
10: Eso solo en los negociados, ¿viste? Que participan empresarios y participan funcionarios de los gobiernos, digamos.
9: Durante el gobierno de Macri hubo una compra...
10: El soterramiento para nosotros es la muestra más...
9: Eso, digamos, es tremendo.
10: Más burda, digamos, de esta situación, ¿no?
9: Claro, porque la máquina que...
10: Creo que se gastaron 20 mil millones de dólares, ¿viste?
9: Sí, para
10: podríamos
9: hacer...
10: Podríamos haber hecho 3 Sarmientos nuevos, más o menos.
9: Claro, para hacer 7 kilómetros, creo que no se hicieron más de 7, Y además la máquina, que creo que la máquina que se trajo de Europa se llama Argentina, se está pudriendo ahí, en la zona de Liniers.
10: Sí, quedó un túnel al reverendo Cuete, por decirlo así.
9: Bueno.
10: Está lleno de agua.
9: Déjeme hacerle esta última pregunta, José, y que tiene que ver con lo siguiente. Si los países modernos, los países con economías sólidas, prósperas, entienden que la manera más segura de trasladar personas y productos es el tren, que además el uso del tren hace que la logística sea más barata y entonces el costo final de las mercaderías, lo que uno va a comprar, qué sé yo, la harina, el aceite, lo que fuere, la leche, al final, como los costos bajan, el precio final debiera bajar también. Digamos, si esta es la lógica y el país lo maneja hoy, hoy un economista, como es el señor Milei, digamos, ¿por qué la Argentina va a contramano de esa lógica?
10: Sí, es una locura. Y te falta decir que el transporte ferroviario es el más ecológico, o sea, que menos daña al ambiente, al medio ambiente, y que es el más rápido también para transportar a pasajeros y como decías vos, ¿no? Materias primas, digamos, o cosas, digamos. Uh-huh. La carga. Por eso nosotros tenemos un proyecto que es el ferrocarril tendría que ser una sola empresa, no dividir la carga del pasajero, porque el pasajero siempre va a ser deficitario, y que la carga financie al ferrocarril de pasajeros. Se podría auto expandir a lo largo del país, e inclusive los viajes para los pasajeros podrían ser hasta gratis si se incluye la carga, ferrocarril.
9: Mire,
10: de carga.
9: O sea que se podría viajar gratis si se utiliza el ferrocarril para transportar carga. O sea, sería una inversión con un beneficio social enorme. Ahora, qué paradójico para terminar, ¿no?
10: No es algo que inventamos nosotros, eso es Calabrini Ortiz.
9: Ah, claro, tiene razón.
10: Eso está,
9: ¿viste? De la época de Scalabrini Ortiz, que fue, bueno, un gran impulsor de la red ferroviaria en la Argentina, que, repito, en el mejor de los momentos eran 130.000 kilómetros y hoy hay menos de 25.000. Miren lo que ha pasado con lo que eso deja, porque hay pueblos que han quedado como pueblos fantasmas.
10: Ferrocidio, le decimos nosotros también.
9: Final, qué paradójico, porque el gobierno no sabe qué hacer con los ferrocarriles. Pareciera ser que nadie tiene interés en quedarse con la concesión de los ferrocarriles, pero sigue siendo el servicio que más aumenta. ¿Cuánto aumentó para julio el aumento?
10: Para mí, ellos quieren privatizar todo, como quieren privatizar todo, ¿viste? Pero
9: está bien, pero no hay quienes se presenten interesados.
10: Digamos, sí, después hay que ver quién, claro, cómo lo hacen, ¿no?
9: Le mando un abrazo, José.
10: Que no se puede, pero bueno.
9: Gracias.
10: No, muchas gracias a ustedes por el espacio y por la comunicación.
9: Gracias, adiós. José Cebriano, repasando esto, que tiene que ver con las cosas de todos los días, que es a mí las que más me importan. Aumento de los ferrocarriles a partir de
7: hoy.
9: Sí.
7: El boleto mínimo pasa de 350 a 380 pesos con tarjeta SUBE registrada. Segunda sección, entre 12 y 24 kilómetros, va a salir 530, y el boleto de tercera sección, más de 12 kilómetros, va a costar 660 pesos, reitero, con SUBE registrada, tanto para líneas Mitre, Sarmiento, San Martín, Urquiza, Roca, Belgrano Norte y Sur.
9: Claro, y se viaja cada vez peor, como se dice en el campo, como bosta de cojudo.
7: Exacto.
9: El aumento es de casi el 10%.
7: Sí, 8,5 exactamente.
9: Ok, 8,5. Ahí tenés, dale.
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Bueno, la canción se llama Algo está cambiando y la canta Julieta Venegas. Y lo que propone, la mirada que nos ofrece es, siempre hay algo más allá de lo que la vista te permite. Siempre hay algo más allá que no se ve. Y me pareció una buena canción, gracias Ariel por haberla elegido, para presentar al profesor. Es historiador, es uno de los personajes que más sabe del fútbol en la región,

0: en Latinoamérica y que ha escrito un libro muy interesante. Yo no lo he leído, pero sí he visto las críticas sobre el fútbol rioplatense, más que nada, ¿no? Alejandro Jiménez es uruguayo, está en línea. Una vez más, estamos futbolísticamente hermanados, uruguayos y argentinos, no solo por la unión geográfica y por la pasión, sino porque, bueno, Bielsa se despidió como entrenador de la selección uruguaya. Y el paso de Bielsa como entrenador del Uruguay es como para que nosotros, de alguna manera, más allá de la pasión y de los resultados, le echemos una mirada a la vida. Profesor, ¿cómo le va? Buen día, gracias por...
1: Bueno, muy buenas noches a los hermanos argentinos. Acá acabo de ver un choque también entre americanos, ¿no? Recién el que ganó México a Ecuador, ¿no?
0: Sí.
1: Y me parece muy interesante el enfoque que tú haces, porque nosotros tenemos mucho en común, y tal es así que apenas ya dada la conferencia surgen nombres, y por supuesto nombres no puede faltar un argentino desde hace un tiempo como candidato, ¿no? Recuerdo que estuvo Pasarela, ¿no? Por allá por fines de los 90, principios del 2000, y ahora uno de los que suena es Marcelo Gallardo, que tiene también una vieja historia en el Uruguay, vino a jugar a Nacional, veterano, lesionó acá, se recuperó,
0: pero, profe,
1: y terminó siendo campeón, como jugador y como técnico.
0: Para no dispersarnos,
1: sí.
0: A ver, Bielsa fue incomprendido por el pueblo futbolero uruguayo y por los jugadores de la selección. Créame que ayer me conmovió verlo a Bielsa, hasta incluso en un momento me pareció que genuinamente iba a llorar. Se lo vio muy triste, se siente responsable del dolor del pueblo uruguayo por haber salido del Mundial, pero también me parece que hizo lo posible y se tuvo que enfrentar con muchas mañas.
1: Sí, en definitiva, hay incluso ahora, estaba leyendo un poco en las redes, que hay varios compatriotas míos que incluso suscriben eso que tú decís, Jorge, que hubo en gran parte una incomprensión por parte de no solo el aficionado, también por parte del periodismo. Hubo un periodismo que le hizo una guerra importante, y sin ninguna duda hay que ver objetivamente que él era un técnico, vino, o sea, yo creo que cuando se trajo a Bielsa tuvo un gran apoyo, pues se traía un técnico verdaderamente moderno, un técnico que verdaderamente maneja métodos muy muy de innovación en lo que refiere al fútbol. Sí.
0: Por ahí, profesor, usted que tiene una mirada más amplia de las cosas y no tan apasionada, por ahí a nosotros los rioplatenses nos cuesta la disciplina, nos cuesta el orden, porque vio lo que le cuestionaban a Bielsa, que les daba mucha información.
1: Sí.
0: O les cuestionaba que los hacía entrenar en dos grupos. ¿Por qué? Porque él decía, yo como entrenador, cuanto menos jugadores tengo, más puedo observar el rendimiento y... Claro. Proponer acciones y corregir. Sí, y los jugadores fueron y le dijeron, no, mira, nosotros queremos entrenar todos juntos, pues eso une. Y Bielsa, a mi sorpresa, confesó que concedió todo. Y sin embargo, aún así, es raro. Vio como, pareciera ser como que la selección jugó a media máquina, qué sé yo.
1: Bueno, mucho de lo que se maneja, yo no creo en eso de que a veces se dice de que los técnicos... muchas veces son, como decimos acá, por lo menos, por los jugadores, ¿no? A veces los jugadores van a menos para que, precisamente para serruchar al técnico. Sí creo que fue un incomprendido, creo a su vez que empezó muy bien, ¿no? O sea,
0: bueno,
1: empezó muy bien.
0: La selección uruguaya le ganó a la selección argentina en la Bombonera.
1: Argentina y a Brasil.
0: Y a Brasil, tiene
1: razón. O sea, que evidentemente, muy bien después tuvo...

0: Hubo por distintas situaciones un declive. Al final de la eliminatoria volvió un poco a levantar, ¿no? Pero y muchos que de las críticas es un poco la obcecación de determinadas situaciones. Por ejemplo, se le critica llevar a Ronald Araujo, el defensa del Barcelona, y a Jordan Darkhaid, delantero del Flamengo, llevarlos y que no jugaran porque estaban en recuperación. Y eso es una cosa que se critica. Yo creo firmemente que, obviamente, no tenía un estilo de cercanía. Tú me hablabas fuera del micrófono de que te gustaba la comparación con Tavares. No tenía un estilo de cercanía como el de, ¿no? Tavares es un maestro de escuela, ¿no? O sea, es un maestro con todo lo que significa ser. Yo soy docente, soy profesor de historia, pero lo que significa el magisterio, lo que significa la cercanía del docente. Y Bielsa es un profesional, es un súper profesional del
1: Claro,
0: fútbol, ¿no?
1: claro.
0: Tavares, yo recuerdo que fue maestro de escuela durante toda su etapa futbolística. Él deja de ser maestro de escuela cuando empieza a trabajar como técnico. O sea, yo creo que evidentemente hay un poco de eso, ¿no? O sea, quizás nos esperamos otra cosa, yo no, pero creo que mucha gente se esperó simpático, alguien entrador, o alguien realmente con otra relación con los jugadores. Y Bielsa es un profesional, ¿no? Evidentemente hay aquel cuento que cuando va al Leeds United, que yo lo pongo en el libro, y un día le dice, hoy vamos a ir a recoger hojas al parque, le dice a los jugadores, y los jugadores
1: Qué
0: van a
1: lindo.
0: recoger hojas al parque. 3 horas, cuando terminan de recoger al parque, dicen, bueno, acaban ustedes de trabajar lo que tiene que trabajar un obrero para pagar la entrada para verlos a ustedes. Y que
1: Increíble.
0: se, el laburo que tiene.
1: Ma
0: Eso,
1: maravilloso. Marav Bueno,
0: claro.
1: Scaloni cuando llegaron a la concentración, el tiempo era malo. Y lo que le propuso a los jugadores, e hicieron, eso me gusta mucho de la selección, está bien, juega lindo, gana, todo bien. Pero a mí me gusta, lo que le propuso Scaloni es acomodar, limpiar ellos el lugar. Y lo hicieron. Y me encantó, son pibes que, a ver, están forrados en dólares, o sea, pero estas cosas. Bueno, profe, escúcheme, me recuerda el título de su libro porque lo voy a
0: Es
1: buscar.
0: Sangre de Campeones, es un libro que está en librerías en Uruguay, o sea que se puede, yo no sé si hay alguna que yo podría verla. Tú, Jorge, me pasás alguna o dirección, yo veo de hacértelo llegar, ¿no? O sea,
1: Perfecto,
0: por ahí
1: perfecto.
0: usted viaja a Buenos Aires, ¿no?
1: Después le mando un mensaje y le digo dónde me
0: Ahí
1: lo deja
0: está.
1: y será un placer.
0: Sí,
1: Profe, le mando
0: sí,
1: un gran abrazo.
0: sí,
1: Lamento lo que les pasó
0: sí,
1: futboleramente,
0: sí, sí,
1: pero un abrazo
0: sí.
1: sincero de hermano rioplatense, que eso es lo que somos.
0: Jorge, no deja de ser un juego. Y eso es lo maravilloso,
1: Claro.
0: ¿no? Yo estoy siguiendo, o sea, ya lo venía siguiendo, pero igual, digo, porque creo que el juego, o sea, me entretiene mucho lo del juego, me entretiene mucho la tribuna, ¿no? Digo, al margen de la FIFA y de todo lo que se ha dicho, que en gran parte comparto lo que se dice, lo que se ha hecho en algunos casos de algunas elecciones, como la de Irán, por ejemplo, que
1: Sí,
0: ya
1: claro.
0: todos sabemos todo lo que pasó, pero el juego yo creo que sigue siendo maravilloso.
1: No,
0: Y el
1: no debe faltar, no debe faltar, no debe olvidarse la idea de que este es el maravilloso juego en el cual rueda la pelota. Profe, le mando un
0: Ahí
1: gran
0: está.
1: abrazo y gracias por el
0: Gran
1: madrugón.
0: abrazo. Bueno, y éxitos, y vamos arriba que vamos a estar alentando ahora. Cuando le preguntaban a la gente ayer en Montevideo, ¿a quién vas a apoyar o a alentar? Y muchos dijeron Argentina. O sea que nosotros
1: Bien,
0: vamos a estar, yo
1: bien
0: por
1: por
0: lo
1: eso,
0: menos
1: bien por
0: voy a
1: eso.
0: estar
1: Le
0: apoyándolos.
1: mando
0: Un
1: un
0: gran
1: gran ab
0: abrazo.
1: un cariñoso
0: Hasta luego.
1: abrazo,
0: Chao, chao.
1: adiós.
0: Chao.
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0: Escúchame. No sea malo.
1: Sí.
0: Empezó el mes de julio, ya empezaron con los memes de sí. Julio Iglesias.
1: Y le digo uno. Disfrutemos los memes de julio mientras podamos. Y está Julio podando una ligustrina con las tijeras de podar.
0: Me mandaron uno que Julio Iglesias bajando de un auto de esos de la década del 70, tipo Impala.
1: Sí.
0: Y el cartel grande decía arriba, se viene Julio. Impresionante. Che, no lo perdonan. Al principio se lo tomaba mal, sí. Julio Iglesias. Pero después, bueno.
1: Le digo otro, sí. Dice, en realidad es de ayer ya porque estamos primero. Dice, ahí viene el primero de julio y es una foto del hijo de Julio Iglesias, de Enrique Iglesias.
0: Vio que hay una biografía no autorizada de Julio Iglesias que dice que tuvo 4.000 novias.
1: Sí.
0: Y que a las que más quería les compraba a todas el mismo reloj,
1: sí.
0: Hasta que una se dio cuenta y se armó un barullo bárbaro.
1: Sí, hubo unas polémicas igual con Julio también.
0: Bueno, sí, por eso se postergó la presentación de la serie, claro. Por esa denuncia, que después él pidió que lo investigaran y finalmente se comprobó que la denuncia es falsa. ¿Mm? Uh-huh. Pero bueno, ahí estamos. Algo de eso me contó Mateico, que es amigo de Julio Iglesias, uh-huh. Y me dijo que Julio Iglesias, desde que apareció esto, es como que se recluyó hasta que no se aclare. ¿Mm? Bueno, y que era el primero en pedir que sea investigado. Estuvo bien en eso. Bueno, 4473-1286 o 5122-6-3332, eso quiero decir. Buen día, ¿quién habla?
2: Sí, buenos días, señor Pizarro, sí. Marcelo habla.
0: ¿De dónde es usted, Marcelo?
2: Del oeste de Ciudadela.
0: Bueno, cuéntenos, Marcelo.
2: Bueno, mire, voy a hacer bastante, voy a resumir. Hace más o menos 40 minutos escuché en una radio que parece ser que la Comisión Nacional de Energía Atómica parece que echaron un montón de gente.
0: Despidió 350 personas.
2: Exacto. Y sabe que me preocupa muchísimo. Realmente estoy asustado porque lo que ocurre es que las centrales atómicas que tenemos, que son tres andando y todo, la falta de personal puede ocasionar un hecatombe nuclear de dimensiones que generalmente la población no tiene idea, porque una vez que hay fugas radiactivas nos tenemos que ir todos. O sea,
0: bueno,
2: y no volver por más de 100 años. Es sí. Como una cosa así como Chernobyl.
0: Pero quiero decirle una cosa. Si al gobierno no le preocupa la salud de un jubilado, los medicamentos de una persona que tiene cáncer, o perder cosas estratégicas como la hidrovía o la generación de energía eléctrica, ¿usted cree que le importará lo que pase en el ámbito nuclear?
2: Sí.
0: O sea,
2: no.
0: Estamos en un estado de indefensión enorme, enorme,
2: total.
0: Enorme. A ver, ¿no le preocupa? Total. ¿Escuchó usted lo que pasa con los trenes? Es colapso. Disculpe. Ferroviario, riesgo de descarrilamiento,
2: sí.
0: Y choque.
2: Sí,
0: bueno,
2: sí,
0: ¿y qué quiere que le diga? O sea, bueno.
2: Estoy con mucho miedo, realmente.
0: Bueno, el miedo paraliza. Lo que yo digo es que tenemos que ser conscientes de el país que nos están organizando. Que es un país que no es para la mayoría, no es para la tranquilidad. Pero
2: exactamente, y inclusive ni es para nosotros, señor Jorge, es un tema que es para para extranjeros. Hay un aniquilamiento en la parte de industria, en la parte de transporte, en todo sentido, y una falta de respeto por la vida humana. Hay suicidios. Hablando de los trenes y todo, porque la gente ya no tiene.
0: Le quiero decir una cosa que me olvidé antes, porque hubo algo que me interfirió aquí. Pero cuando describía la situación sanitaria, estamos en la mayor cantidad, la muerte infantil aumentó del 8 al 8,5%. Esto hacía décadas que no pasaba, el aumento. Aumentó más de un 30%. La tasa de mortalidad de las madres parturientas. y aumentó enormemente la tasa de mortalidad de personas mayores de 65 años, que a los 65 años estás pleno, no estás viejo, estás pleno. O sea, bueno, le mando un abrazo, mi estimado.
2: ¿Sabe qué? Yo le resumo unas cositas que tengo para de ideas.
0: Sí, hágamela breve porque tengo otra persona para...
2: Súper breve, se lo hago.
0: Por favor.
2: Primero, los que votan, los senadores y diputados, tienen que tener horario de 8 horas. No puede haber gallos y medianoche. Segundo, los jubilados, yendo al Congreso, parecería ser que no los escuchan, le ponen balas, los tiran, le sacan la muleta a los otros, los tiran ahí, los mata a la mujer también, la mujer esa que la tiraron a esa señora. Entonces yo creo que ahí se tendría que ir a retiro. Como dice Einstein, cuando las cosas no van de una forma, hay que buscar otro camino. Yo creo que el tema de la justicia es fundamental.
0: Usted habla de retiro por los tribunales de Comodoro Pío, ahora le entendí. Le mando un abrazo, señor. Gracias por su aporte. Muy amable. Voy a la otra línea, ¿sí? El 4472-1286 5122-3332. Buen día, ¿quién habla?
3: Hola.
0: Sí, ¿quién habla?
3: ¿Cómo te va? Habla María de City de Jorge.
0: Bueno, María, bienvenida.
3: Gracias, igualmente.
0: Contame.
3: Bueno, horrorizada. Prender el televisor es empezar a despotricar viendo la realidad por la que estamos atravesando, lamentablemente, lo que comentaste de la crisis de los trenes, de lo que te dijo el doctor que te visitó, que es la peor crisis por la que está atravesando.
0: La peor crisis sanitaria desde 1810.
3: Exacto, me puso piel de gallina. Yo no lo puedo concebir, no lo puedo entender. El desparpajo de mostrar horrorosamente las barbaridades que esos videos muestran de ese dinero que tanta falta le hace a los jubilados, a los hospitales, a los chicos, y que tarden tanto en detenerlos, que la justicia sea ciega. La imagen de la justicia tiene una mano que tapa un ojo, pero esta tiene una venda total. Es aberrante. Me tengo un dolor profundo, la verdad que sí. Vos sabés que yo he llevado a mis hijas, soy grande, ¿no? He sido profesora de primario, secundario, universitario. Soy profesional. Y yo lloraba, se me caían las lágrimas cuando escuchaba el himno, se me estrujaba el corazón. Realmente es como que ahora no sé si me pasa lo mismo. Es como que tengo una desazón tremenda, porque veo que nadie hace nada. Que somos pocos los que lloramos, los que sentimos, los que protestamos, los que pensamos en un futuro para nuestros hijos y nuestros nietos. Y los demás se siguen llenando los bolsillos. Hay gente que cambian de auto, cambian de casa, compran autos, compran departamentos en Miami. Y todo eso lo pasan por televisión. Te juro que lo prohibiría, porque prefiero no enterarme.
0: Bueno, es
3: los cornudos, con perdón de la expresión.
0: Es la gran duda, ¿no?
3: A ver, el engañado es el último en enterarse. Yo no quiero enterarme. No quiero enterarme más, porque no quiero sufrir más.
0: Eso lo entiendo, pero mejor sería no enterarse y

0: era conservador mi viejo. El voto tiene que ser calificado. Yo, con 17 años, casi lo mato. ¿Cómo me decís eso? Vos, que esto, que lo otro. Que para mí la democracia, todos somos iguales. ¿Qué tiene que ver? Sí, tiene mucho que ver. Tiene mucho que ver, porque la gente que no tuvo instrucción, que no pudo acariciar un libro, que no sabe cómo es la historia de lo que se vivió en este país, el que no miró para atrás no puede saber qué va a pasar adelante.
1: Y sí, es la gran enseñanza que te puede dejar la historia. No quedar amarrado a ella, pero sí te, te permite aprender.
0: Tenía razón.
1: Escúchame.
0: Porque nos hunden.
1: Te mando un gran abrazo. Gracias por escuchar y gracias por sumar. Siempre vale, ¿sabes?
0: Gracias a vos.
1: Un cariño grande, adiós.
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0: No. Esta canción se llama Chalamán. ¿Se acuerda que en algún momento cuando alguien fumaba un cigarrillo de marihuana decían, fumate una chala?
1: Sí, exactamente.
0: Bueno.
1: Un clásico de los abuelos de nada de la década del 80. Bueno, Daniel Melingo nos dejó ayer a los 68 años de edad.
0: Joven, muy joven.
1: Sí. Bueno, un talento, un renovador del tango y de la canción urbana, músico, claro, y multiinstrumentista.
0: Detenete, ¿no?, en eso, ¿no? Porque vieron que permanentemente, en esta costumbre que tenemos aquí en la Argentina de enfrentar a todo y a todos, siempre se trató de crear una rivalidad entre el tango y el rock. Y son primos hermanos el tango y el rock.
1: Sí.
0: A tal punto que muchos rockeros terminan haciendo alternativamente tango o definitivamente tango. Y este es el caso de Daniel Melingo.
1: Exactamente.
0: Que se transformó en alguien muy respetado en el mundo tanguero, aún entre aquellos que, bueno, abrazan el tango tradicional.
1: Exactamente. En el caso de Melingo se caracterizó por la experimentación musical y fusionar estas dos vertientes del rock y del tango, ¿no?
0: Claro, por eso Melingo iba de estos abuelos de la nada a esta interpretación personal del siguiente tango.
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0: Bueno, bueno. Del barrio me voy. Te lo cantaba, viste, con cierto arrastre canyengue, ¿eh?
1: Exactamente.
0: Bueno.
1: Mucho de lunfardo y de teatralidad en sus espectáculos.
0: Tal cual, mucho de lunfardo, ¿eh? No se olviden, miren que el lunfardo no era una lengua menor. En el mundo del tango, la Academia Nacional del Tango, lugar en el que estuve la semana pasada y les agradezco cuánto me han enseñado. En la Academia Nacional del Tango hay una cátedra que habla del lunfardo y la influencia del lunfardo en el tango. Una cosa impresionante. Bueno, una 35 minutos. Aprovechamos este barrio, este tango del barrio Me Fui, para presentarla a Silvina Zuckerberg, que es docente, jubilada. Y yo voy a agregar esto, alguien que no se rinde. Hola Silvina, ¿cómo estás?
3: Hola, ¿cómo están? Hola equipo, gracias.
0: Qué juvenil vos tenés, Silvina.
3: No, ya estoy grande, soy abuela, tengo 6 nietos.
0: ¿Qué tiene que ver? Escuchame, pero sonás joven, ¿qué edad tenés? 63, pero todavía estás en la flor de la vida, como diría Carlitos.
3: Obvio, yo siempre digo, la edad es un número.
0: Ni más ni menos. Escúchame, Silvi, vos te jubilaste como maestra, ¿no?
3: Exacto, me jubilo en febrero, justo un mes antes de pandemia.
0: Ajá.
3: Marzo pandemia, y yo estoy, vivía todavía con una de mis hijas y empezamos a hacer videos divertidos como para mandar a la familia. Somos muchos de familia, somos un batallón, para que se diviertan. Somos una familia bastante divertida. Y bueno, una de mis hijas me dice, bueno, hacete un Instagram. Y yo no sabía ni lo que era eso.
0: Pará. Bueno, escúchame.
3: Y ahí empezamos.
0: Esperá, no me spoilees la historia, porque quería preguntarte, ¿por qué te dicen

0: ¿Qué te conocen como la abuela canchera? No porque cuidas canchas de fútbol o canchas de algún otro deporte, pero ¿por qué te dicen?
1: Porque siempre me gustó, soy súper fashion, muy cool, siempre me gustó la ropa, siempre me gustó, o sea, no soy ni modelo, nada, siempre me gustaron los chicos ser maestra, pero es como que siempre lucía la ropa. Y bueno, y así uno de mis yernos me puso abuela canchera.
0: O sea que digamos que sos como una especie de aspirante a modelo en concreción.
1: Sí, pero no, es como que no es que poso. Mis hijas me sacan foto y lo que sale, sale. Y
0: Bien.
1: ahí, obvio,
0: Bueno, pero por lo
1: no,
0: que se
1: no,
0: ve,
1: nada de pose.
0: escúchame, por lo que se ve sale bien.
1: Sí, bueno, uno sabe que de las 20, 30 fotos que te sacan, siempre uno sube las más lindas, ¿viste? Las 10 más lindas.
0: Bueno,
1: Pero
0: escúchame,
1: no, en general todas son lindas.
0: vos no sabías nada de Instagram y de golpe te transformaste en influencer. ¿Me podés explicar cuál es el secreto?
1: Y el secreto es constancia, mucho trabajo, esfuerzo, aprendo mucho y todos los días. Cuando me empezó a gustar, me empezó como a apasionar, tener pasión. Y primero mi hija me enseñaba y después yo veo tutoriales, hago cursitos y sigo y sigo y sigo y sigo aprendiendo. Y de ahí, bueno, la gente es como que creyó en mí, como que todo lo que yo subo es muy auténtico. Los videos no se hacen dos veces, es lo que sale, sale y ahí fue.
0: Escúchame,
1: Como que
0: vos decís, la gente creyó en mí, pero a mí me gusta contar estas historias porque pueden acompañar o ayudar la vida de otras personas. Pero en principio, quien más creyó en vos no fuiste, ni siquiera vos misma, ni tus nietos, ni tus hijas, fue tu hermana. Algo vio.
1: como mi hermana.
0: Claro. Yo leí en la historia que tu recorrido fue un proceso de autoafirmación y que la única que te dijo que ibas a llegar lejos fue tu hermana.
1: Ay, te juro que me dejaste dura porque mi hermana que ya no está, se fue,
0: Ya lo sé,
1: no me
0: no lo quise
1: no, no,
0: mencionar.
1: no, no me vio, o sea, me vio en todos mi inicio, 2, 3 años hasta después de pandemia, y yo estaba creciendo, y ella es la única que me decía, dale que vas a llegar lejos. Y yo le ponía toda la onda, toda la pasión. Y hoy en día, sí, ella estaría, o sea, ya debe estar orgullosa de mí. Pero por sobre todo, mi hermana y yo misma. Como que cuando uno cree en una misma, las cosas se dan distintas. Y así fue, fuimos para adelante. Y hoy estoy feliz, contenta con esto porque pasó a ser más trabajo que hobby. Al principio era más hobby. Ahora ya me llaman las marcas, como que tengo.
0: Ah, bueno, te estás ganando unos pesitos. Muy bien.
1: Sí, algo extra, ¿viste? Somos tantos que nos viene bárbaro.
0: Escúchame, y a mí me gustó recrear esta historia cuando me la acercó Luciano Huentecura. ¿Por qué razón? Porque hay cierta cultura en estos tiempos de considerar a las personas mayores, está claro que yo tengo también más de 60 años, como que ya pasaste, ¿viste? Como que hay cierto, no digo toda la juventud, gracias a Dios, pero hay cierto grupete de gente joven, ponele entre 30 y 40, que no respeta nada y que te
1: No,
0: pasa.
1: pero yo creo que de a poquito es como que se está cambiando,
0: Bueno,
1: porque nos están viendo distintos, porque nosotros estamos distintos.
0: sí, es cierto eso también, pero debiéramos volver al comienzo. O sea, ¿por qué eso tuvo que haber sucedido? Si al contrario, nosotros venimos de una formación donde la persona mayor era respetada. Después, uno podía estar o no de acuerdo, que eso es otra cosa, pero de
1: Claro,
0: arranque no ser
1: verdad.
0: insolente.
1: Verdad,
0: ¿Me
1: verdad.
0: entendés?
1: Sí. Bueno, eso es también parte de lo que a mí me gusta hacer, porque yo tengo, recibo un montón de mensajes de mis seguidoras que por ahí no hacen nada después de la jubilación y se vuelven como, se bajonean. Y yo siempre les digo que tienen que tener un objetivo, una meta, alguito, aunque sea muy chiquito, para seguir adelante, porque eso es lo que les va a dar como para estar mejor, no quedarse.
0: Sí. La pregunta puede sonar brutal, esta que te voy a hacer, pero como es realizada por una persona como yo, contemporáneo a vos, y por supuesto con buena intención, me voy a permitir hacerla. ¿Cómo haces para no sentirte vieja? Porque esto es lo que pasa con muchas personas que por ahí reciben el destrato o el ninguneo de una sociedad que a veces es cruel, y entonces vos decís, che, no, pará, porque, a ver, no siempre la persona grande tiene esa fortaleza para agarrar a un péndex y decirle, pará, conmigo no te animes así, pará. Para poner las cosas en su lugar, digamos. Y ese es
1: sí,
0: el...
1: Sí, yo te digo, obvio que el paso del tiempo no me gusta, pero no hay otra. Lo importante es aceptarlo, pero de la mejor manera. Es como estar uno, pero de lo mejor, con buena actitud. Yo creo que es la única, porque obvio que el paso del tiempo no es que yo soy abuela canchera y estoy bárbara. No, no, tampoco me gusta el paso del tiempo. Pero no, pero es así para todos, y todos vamos a llegar y todos vamos a ser más viejitos. Sí. Y por suerte, ojalá siga viviendo y tener todo este espíritu que tengo yo de caminar un montón para no quedarme, de trabajar, de estar un montón cuidando a mis nietos. Los llevo y los traigo desde alguna actividad al colegio. Como que estoy, me muevo mucho. Me muevo mucho. Por eso me costó cuando me dijeron 1:30 a.m. Digo, wow, es hora, duermo.
0: Ajá. Okay.
1: Pero bueno, aquí estoy, aquí estoy.
0: Bueno, disculpanos el horario, es el horario que hoy tengo en mi vida, pero además quiero contarte que el objetivo fundamental no es llenar un rato de radio, sino ver cómo estas historias, que son reales, pueden ayudar a otras personas para que no pierdan la autoestima, para que no se olviden que tienen que ser respetadas, y especialmente para que las personas grandes, más allá de la realidad que es muy adversa en este momento, bueno, no se olviden de que todos y cada uno, no importa el momento de la vida en el que estés, todos y cada uno somos valiosos. Y que la prepotencia de la juventud no puede permitirse cualquier cosa. Jamás.
1: Totalmente, totalmente. Es muy importante, especialmente justamente la gente grande, que tenga buenos pensamientos. Y si pasa algo, porque a todos nos pasa, todos tenemos quilombos, problemas por todos lados, yo digo, de todo eso se aprende, de todo eso saca la mejor parte para seguir adelante. Yo creo que si pensás así, vas a poder estar bien y cuidarte vos misma.
0: Claro, claro. Bueno, última pregunta que va dirigida a tu ego. ¿Qué es lo que más te apasiona de ser una abuela canchera que aprendió a usar su Instagram y que tiene más de 160.000 seguidores? ¿Qué es lo que más te seduce? ¿Esto, que sería los 160.000 seguidores y ojalá sean muchos más? ¿O lo que realmente te anima y te hace sentir bien es ese mensaje que queda latente, que es no te rindas, se puede? No importa lo que te esté pasando o el momento de la vida que te toque transcurrir, podés hacer cosas. ¿Cuál de las dos opciones es la que más te anima?
1: No, para mí es la segunda. Vos podés seguir adelante. Yo digo que mi éxito, o sea, si bien Instagram por ahí ayuda un poquito, pero mi éxito es la vida que llevo, es estar con mis hijas, con mis nietos, verlos crecer. Yo creo que lo que más me ilumina la vida son ellos.
0: ¿Estás enamorada?
1: Estoy enamorada de mí y de mi familia.
0: Muy bien, muy bien. Digo porque acá, escúchame, estoy leyendo, pareciera ser que en este momento se armó tu club de fans. Hay preguntas de todo tipo. Pero con una sonrisa y mucha elegancia ya contestaste todo. Así que...
1: Mirá qué bien. ¿Quién? Bueno, pero decí quién soy, así me sigue.
0: No, bueno, te iba clarito, escúchame. Ya lo dije cuando te presenté, pero ahora al final te iba a pedir que por favor nos digas cuál es tu Instagram. Para que te puedan seguir, porque además hay mensajes muy animosos, muy entretenidos, divertidos, pero además que transmiten, como decís vos, cancheramente, buena onda. Así que, Silvina, contanos un poco, quienes te quieran encontrar, cómo lo hacen.
1: Bueno, es @abuelacanchera.oc.
0: @abuelacanchera.oc.
1: Oc, tal cual.
0: Silvina Zuckerberg.
1: Se van a divertir porque hay humor, hay moda, hay fashion, hay cuestiones de la vida. Así que la van a pasar bien mirando mi Instagram.
0: ¿Hacés humor también ahí? Pucha, yo le dije a los chicos, che, búsquenme algo. ¿Hacés humor también?
1: Sí, hago algunos reels así divertidos.
0: Muy bien. Bueno, o sea que hay de todo para encontrar, sí, aprender, sí, divertirse o entusiasmarse en este Instagram que es abuelacanchera.oc.
1: Tal cual.
0: Oca de kilo. Bueno, sí. Silvina, te mando un gran abrazo y que Dios te bendiga y te proteja.
1: Ay, muchas gracias. Besos a todos.
0: Y adelante, escúchame, voy a decir una cosa de mi época. Adelante con los faroles, a seguir.
1: A seguir siempre para adelante.
0: Adiós.
1: Gracias, gracias, gracias. Un beso.
0: Un beso grande, adiós.
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0: Bueno, ¿sabe cómo se llama esta canción de Fito Páez, Martín Pared?
1: No, no recuerdo el nombre.
0: Creo.
1: Creo.
0: ¿Usted es un tipo de temor. Creer o es duro para creer?
1: Y depende, depende.
0: ¿Es escéptico?
1: No, no se puede decir escéptico, pero...
0: ¿Y por qué entonces sería duro para creer?
1: Y porque necesito alguna señal también, digamos, para creer.
0: Bueno, eso puede ser en algunos aspectos de la vida. Hay otros donde...
1: Uno crea ciegas, dice usted. O...
0: Y la fe es eso.
1: Ah, sí, sin dudas.
0: Usted cuando se enamora de alguien, no ve cosas. Por ahí usted se enamora de alguien.
1: Claro.
0: Y hasta que descubre el primer envión se siente sin saber qué hay.
1: Uh-huh.
0: O sea, no le quiero derrumbar su muralla, pero a veces hay que permitirse creer sin tocar.
1: ¿Mm? Bien. Bueno.
0: ¿Me lo toma?
1: Voy a reflexionarlo.
0: Le agradezco. El que debe estar reflexionando, o ya lo hizo, fue Becasese, ¿no?
1: Sí.
0: Primero, el partido se postergó una hora. Yo le preguntaba recién por qué.
1: Correcto.
0: El partido que se jugó en México.
1: En México, en lo que es el ex Estadio Azteca, ahora se llama Estadio Ciudad de México, pero le decimos Azteca, digamos.
0: Bien, perfecto. Ahí se jugó el partido entre México y Ecuador. Un partido bastante picante.
1: Sí.
0: De hecho, yo no sé si Becasese abrió el paraguas antes de tiempo, pero dijo... nos perjudicaron con esto de viajar. A México no lo hicieron viajar. Y además, esto sí fue real, la noche previa al partido,
1: sí,
0: no los dejaron dormir.
1: Sí, hubo hinchas
0: como
1: ahí.
0: Como si fuera River y Boca.
1: Exactamente, algo que suele pasar, ¿no? Eso, que van, sí, los hinchas a la puerta del hotel y no te dejan dormir. Sí. Argentina le ha pasado, creo, no sé si en Brasil o en otros lugares.
0: Sí, igual te quiero decir una cosa. Si ese partido se hubiera jugado en Estados Unidos, eso no lo pueden hacer.
1: Claro. Exacto, exacto.
0: Entonces, ahí está bien, uno entiende que México, que es uno de los tres países organizadores, tiene que tener alguna prerrogativa y su selección jugar ahí. Pero, al mismo tiempo, jugar ahí no puede significar un riesgo.
1: Exacto.
0: ¿Eh?
1: Exacto.
0: Un riesgo deportivo en este caso.
1: Sí, sí.
0: Pero pasó. Bueno, terminó, recordemos el partido como terminó, fue el último.
1: Exacto. 2-0 ganó México a Ecuador. México pasa a octavos de final y se tiene que enfrentar al ganador del partido entre Inglaterra y Congo que juegan hoy.
0: Bien. ¿Eh? El partido arrancó una hora más tarde. ¿Razón,
1: exacto,
0: de esa demora, señor?
1: Bueno, condiciones climáticas. Hubo un temporal, había mucha lluvia en la Ciudad de México, así que hubo que postergarlo porque hubo tormentas eléctricas. Cuando mermaron, ahí pudieron comenzar a jugar el partido, ¿no?
0: Bueno, y Becasese dijo, chau, me voy.
1: Sí, sí, se va. Bueno, venía de ganarle a Alemania en un partido histórico por la fase de grupos, ¿no?
0: Sí, qué cosa Alemania, ¿no? Perdió contra dos...
1: Sudamericanos.
0: Sudamericanos. No sé si leyó algo. A mí me gusta ir por otro lado, si no,
1: sí,
0: hablamos y decimos todo lo mismo. Hubo bastantes críticas al desempeño y a la dirección de la selección alemana de fútbol.
1: Uh-huh.
0: Vio que uno habla de, por ejemplo, los alemanes que son constancia, disciplina, orden.
1: Exacto.
0: Bueno, parece que la selección alemana de fútbol era todo lo contrario.
1: Uh-huh.
0: Había peleas por si la madre de este jugador viajaba en primera y la esposa del otro jugador no viajaba en primera. Si la familia de este jugador iba a un mejor hotel que la familia... Bueno,
1: cuando, algo pasó
0: ya,
1: ahí, ¿no?
0: Cuando ya el jugador está con la cabeza en esas cosas,
1: uh-huh,
0: que no es lo que pasa con la selección argentina, donde todo está más ordenado.
1: Exacto.
0: ¿Eh? La vida personal, nadie sabe nada, aprazarán cosas como pasan en todos lados.
1: Uh-huh.
0: Pero hacia afuera... Bueno, luce profesional. Y ahora pierde con Ecuador y pierde con Paraguay.
1: Exacto.
0: Igual a Becasese, nunca el futbolero ecuatoriano lo digirió bien. Él permanentemente hablaba de que esta selección tenía, él pretendía que enamorara, pero el problema me parece que era él.
1: Sí.
0: Así que... Chau Becasese.
1: Adiós. Había tenido ahí su resurrección cuando le ganó a Alemania, pero bueno, duró poco, ¿no?
0: Bueno, renunció Becasese.
1: Bielsa.
0: Bielsa.
1: Otro argentino, digamos.
0: Sí. Y
1: bueno.
0: Por ahí, eran cinco entrenadores argentinos en,
1: sí,
0: este Mundial. Y cinco santafesinos. Bielsa,
1: exacto.
0: Scaloni, Alfaro.
1: Pochettino.
0: Pochettino.
1: De Estados Unidos. Me está, claro, faltando uno.
0: Bueno.
1: Bueno, sí, bueno, lo nombró Scaloni, no, me está faltando uno más.
0: Bueno,
1: ya no,
0: y además todos santafesinos.
1: Exacto.
0: Bueno. Otro de los temas, en otro orden, bastante polémicos del día de ayer, la tuvo como protagonista la señora Marcela Tauro, periodista de espectáculos. Ella trabaja en el programa que conduce el señor Del Moro, en una radio FM, y trabaja en un programa de espectáculos que va por el Canal América. En la radio, ella hizo la siguiente declaración, y ahí es donde se desató el lío.
1: Exactamente. Intentó dar una justificación de lo que se refiere a terapias alternativas o constelaciones familiares y señaló textualmente: no hay que enojarse, hay que honrar. ¿Cuántas familias, padres han violado a sus hijos? Está bien, no hay que perdonarlos, hay que honrarlos, hay que honrar a los padres que violan a sus hijos, porque si no, no te va bien en la vida.
0: Bueno, frente a estas declaraciones, un desconcierto total. ¿A quién se le ocurriría de verdad honrar a un violador? Bueno, esto pasa, se desata una oleada en las redes sociales, imparable, en este caso con justa razón, y entonces ella va y da la cara en su programa de televisión.
1: Exactamente.
0: Y bueno, hace un descargo argumentando inicial. ¿Ah, está el audio? Ah, bueno, a ver, escuchemos el audio, dale.
2: Se viralizó algo que yo dije, que fue un horror, que obviamente quise decir lo contrario. Viste que en la radio despertamos, abrimos de muchas ventanas. Cuando lo escuché, primero cuando lo dije, sí, y cuando lo escuché suena aún peor, porque, viste, por ahí querés decir una cosa y decís otra y no está bien lo que dije. Por eso quise pedirles a ustedes primero si me daban la oportunidad de dar la cara frente a cámara, decirlo, y no en un micrófono de la radio, que también lo haré, pero me parece que lo mejor es dar la cara, porque me conocen hace 40 años, quiero pedir disculpas, es un horror lo que dije, lo que se salió al aire, no pienso eso, obviamente, no quiero ni repetir la palabra, porque me hace mal. Sobre todo a las mujeres y hombres que han pasado por esa situación, le quiero pedir disculpas.
0: Bueno, después cambió la palabra disculpas por la palabra perdón, que a mí es una palabra que me conmueve. Cuando alguien pide perdón, no es lo mismo que pida disculpa. La palabra disculpa me genera rechazo, porque literalmente significa sácame la culpa. Cuando metiste la pata hasta el cuadril, pedí perdón. ¿Qué quiere decir? Te vuelvo a donar la confianza que vos quebraste. Esa es etimológicamente el sentido de la palabra perdón. Bueno, no sé después qué pasó, si en las redes sociales se apaciguó, le creyeron, no le creyeron, no sé.
1: Creo que no, que siguieron las críticas, digamos. Se habló hasta incluso que peligraba su continuidad en la TV y demás, pero bueno, no sé qué habrá de eso.
0: Bueno,
1: ¿no?
0: Algunos insistieron a hacer este paralelismo. ¿Fue más grave esto que lo que dijo Florencia Peña, que anunció erradamente y de una manera muy liviana la muerte de una persona? ¿Cuál de las cosas fue más grave? Bueno, y uno puede entender que te podés equivocar. Claramente te podés equivocar. Ahora, a un error tan grande podés llegar por no tantas razones. La primera es porque estás haciendo tu tarea de taquito. La segunda es porque venís demasiado cebado. Y la tercera es porque no estás teniendo la tranquilidad que un trabajo necesita para ser desarrollado. Y no hay muchas más razones. La cuarta es que pienses así, pero esa es inconcebible. Ninguna persona de bien puede pensar que hay que honrar a un padre violador. Así que a mí me parece que cometió un error grave, que ella sabrá si se le escapó, si fue un descuido, qué fue lo que ocurrió. Automáticamente pidió perdón, primero disculpas, después perdón, lo cual habla bien de ella, reconociendo sin vueltas que fue un error grave, sonaba honesta, pero el error está. Así que yo soy de los que cree que si haces tu trabajo, no sé por qué se equivocó de esta manera, no sé, por ahí tenía un día complicado. Soy de los que cree que si estás haciendo tu trabajo de taquito, te fijes. Si en tu trabajo mirás más lo que hace el otro que lo que estás haciendo vos, te fijes más. Si venís pasado de vueltas a tu trabajo y te crees lo que no sos, bueno, entraste en un terreno peligroso. Y si en el trabajo donde estás no te dan la tranquilidad para seguir trabajando, te tenés que ir, aunque te duela, aunque tengas que ir a revolver la olla del vecino. Soy de los que piensa así. Quien quiera oír, que oiga. Quien quiera entender, que entienda. Vamos a las noticias.
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0: 2 de la madrugada en todo el país, en Buenos Aires, 9 grados la temperatura. El jefe de gabinete tendrá hoy una reunión con senadores y diputados oficialistas. Esto lo confirmó el legislador libertario Enzo Fuglione.
1: Tenemos una reunión todos los senadores y todos los diputados. La última que habíamos tenido había sido a principio de año en Olivos. Así que contento porque es como reencontrarnos las dos cámaras. No lo veo como un alivio. Nos hubiera gustado que no topemos todo este tiempo solo ese tema, con todas las cosas buenas que están pasando en el país. Ahora esperemos que esa vuelta de página podamos contarle a todos los argentinos y a los rionegrinos, en mi caso, de todo lo que se está haciendo bien, que bueno, estuvimos bastante contaminados, ¿no?, de la comunicación.
0: El tren Sarmiento interrumpirá su servicio durante 4 días. Se extenderá entre el feriado del 9 de julio hasta el domingo 12 inclusive. La suspensión solo afecta al servicio eléctrico, mientras que los ramales, dicen Moreno, Mercedes y Merlo y Lobos, seguirán funcionando con sus frecuencias habituales. En Buenos Aires, 9 grados la temperatura, la humedad del 86%. 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

0: Bueno, si la historia la escriben los que ganan, siempre eso quiere decir que hay otra historia. ¿Cuánta razón tenés, estimado Lito Nevia? ¿Mm? Y siempre el que quiera oír, que oiga. ¿Mm? Hay gente que no, que juega a tener distracción a conveniencia o amnesia también a conveniencia. ¿Mm? Bueno. Me recuerda los números, don Martín Pared. Ahora me cuenta lo de Venezuela y también vamos a hablar de un gesto increíble. Esto es lo que más me gusta de Messi, su humanidad. Y en esto mucho tiene que ver alguien que actúa muy silenciosamente alrededor de Messi, que es su esposa. Es clave. Pero vieron que pasa desapercibida. Hay mucho perejil que siempre quiere estar en la primera plana, o perejila. Y hay personas que pasan desapercibida, pero son muy importantes, como Antonella Roccuzzo en la vida de Messi. Ahora les contaremos qué hizo. ¿Mm? Bueno, los números.
1: Líneas directas, 4-473-1268-5-122-6332.
0: Bueno, perfecto. Y también está el WhatsApp, que
1: el
0: tiene
1: WhatsApp.
0: Esa doble misión de permitirles a ustedes escribir y también hablar. ¿Mm?
1: 11-23-66-0710.
0: Bueno, buen día, ¿quién habla?
2: Hola, buen día, Jorge. Soy Martín de Villa Ballester.
0: Bueno, bienvenido, señor. Aquí estamos para escucharlo.
2: Bueno, es una reflexión sobre el problema de no dejar dormir al equipo contrario, que pasa en River, Boca o quien sea.
0: Ah, usted se refiere a lo que le pasó a Ecuador en México, sí.
2: Sí, sí, bueno, es una picardía muy, muy del fútbol. Pero a mí se me ocurrió que pueden convivir en el mismo hotel los dos planteles y se pondría una paridad, ¿no?
0: Es genial esta idea que usted acaba de plantear, es una genialidad. Que los dos planteles... Ahora, igual eso habla de sociedades poco civilizada, porque eso de la picardía, bueno, hay un límite. Si la picardía, viste, es como esto que acabas de decir, puedo tutear, no hay problema, ¿no?
2: Sí, por favor, soy hasta mayor que vos.
0: Bueno, a ver, esto de la picardía me hace acordar a que una trastada se permite, una picardía. O, ¿te acordás cuando Alberto Fernández dijo que lo del vacunatorio VIP no era grave, que era como si alguien se adelantaba en la fila? Como si vos estabas en la panadería y alguien se adelantaba en la fila. O sea, eso de la picardía me parece que minimiza cosas que no están bien. ¿Mm? No están bien.
2: Sí, pero ¿sabés qué pasa también? Hubo cosas escritas hace muchos años, como el Martín Fierro, que te decían hacerte amigo del juez o el viejo Vizcacha.
0: Me mataste con
2: Tendrás
0: eso.
2: Tendrás la ley de tu parte.
0: Está bien, ¿no? Me mataste, con eso me mataste. Pero, digamos...
2: Y bueno, vos sos un tipo verborrágico, pero aquí te encontraste con un charlatán de feria, con un tipo que no se calla por nada.
0: No diría nada
2: y
0: de eso.
2: En algunas cosas no te digo, en muchas cosas, o en algunas cosas no estoy de acuerdo con vos, pero bueno, te sigo escuchando como vos decís. Hay que ser civilizado y...
0: Claro, pero además, ¿qué gracia tendría si vos y yo estuviéramos de acuerdo? O sea, mejor que tengamos razonable y respetuosamente posiciones distintas, y eso va a dar una charla entretenida, ni más ni menos.
2: ¿Eh? Somos gallinacios y eso nos da otro nivel.
0: No, bueno, no me metería en ese punto. Escucha, lo que quiero decirte es que lo que vos planteaste me hace acordar, creo que fue, no sé si fue Moria Kazán, alguien que instaló decir cosas fuertes, graves, que duelen, y al final, cuando el otro se queja, te dicen, bueno, pero no tenés sentido del humor, ¿me entendés? Bueno.
2: Sí, era un chiste.
0: Era un chiste.
2: Una jodita para Videomatch.
0: Claro, viene de ahí también, ¿me entendés? O sea,
2: claro.
0: Bueno.
2: La transgresión y la humillación de la mujer desde cortarle la pollerita. Desde a ver cómo mueve la colita para ver si la tiene paspadita, de soldán. Y todo tiene que ver con todo, como dice Cristina.
0: Sí, por eso yo no hablaría tanto de la palabra picardía. Mirá, a mí me encanta el fútbol. Sin embargo, hoy, en su momento lo recontra disfruté y me pareció una genialidad. Hoy, el gol de Maradona, ese con la mano a los ingleses, no me seduce tanto. Y se habla más de se habla más de ese gol que del otro gol que Maradona hizo en ese mismo partido que eso fue una obra de arte. ¿Me entendés? O sea, pero se aplaude pero mala.
2: Somos unos vivos bárbaros.
0: Bueno, mirá cómo
2: somos
0: nos va.
2: Unos vivos bárbaros.
0: Mirá cómo nos va con tanta piolada.
2: Y bueno, sí, sí. Bueno, somos campeones mundiales, con orden, con método, con un montón de cosas que hasta ahora no tenía Messi alrededor. Y bueno, lo de Messi, lo de Rocuso, es genial que no se sepa hasta último momento. Y eso habla de humildad nada más, ¿eh?
0: Sí, claramente, claramente.
2: Nada más.
0: Sí, y además quiero decirte que vos tenés que ser la compañera o el compañero de alguien que es tan número uno como Messi y tener la lucidez para ocupar tu lugar.
2: Sí, los pies sobre la tierra.
0: Ni más ni menos. Bueno, mi viejo.
2: La mortaja no tiene bolsillo y todas esas cosas, ¿viste?
0: Al final terminamos. Estoy preocupado porque terminamos coincidiendo en muchas cosas.
2: Quiero decir. Sí, la verdad es que, mirá, ¿no? Me sacaste las palabras de la boca.
0: Y sí, ¿no? Bueno, antes me apuraste vos, ahora te apuro yo.
2: A veces te odio, ¿no?
0: ¿Qué?
2: A veces te amo y a veces te odio, pero bueno.
0: No, yo jamás te odio. Bueno. Odiar es una palabra horrible, pero a veces, sí, pero a veces me embalo. Algunas cosas me embalan. Escúchame.
2: Sos un enano calentón, sos un tipo calentón.
0: Total. Algunas veces me lo reprocho y otras veces digo, no, está bien que esto me haga enojar. ¿Me entendés? O sea, que una trastada me haga enojar, está bien. Y si eso va contra viento y marea, la verdad no me importa. Otras veces me caliento y digo, me fue de mambo. Pero
2: Te felicito por recortar un poco el abuso de la gente que dice que necesita y todas esas cosas que yo veo que has reducido bastante. Y es un abuso, digamos, de afuera. Pero bueno.
0: Te voy a contar un secreto. A mí nunca me faltó de comer, pero sé lo que es la necesidad. Lo vi en mis padres.
2: A mí también.
0: Entonces, me estaba costando decir que no. Aunque yo veía que pasaban algunas cosas raras. Cambié el método.
2: La gente te obliga a decir que no. La gente te obligó a decir que no. No tuviste que elegir, ¿eh?
0: Está bien.
2: Mira, yo adiestro perros. Hace muchos años adiestro perros. Y ahora hay gente que hace cada macana y cada humanización. Y bueno, si vamos tema por tema, encontramos que siempre el problema es el ser humano y sus hábitos o sus acomodaticios vivires. O sea, su vida acomodaticia. Me acomodo acá, me gusta más. Y bueno, el otro que me miró el ombligo y ya está.
0: Igual quiero decirte una cosa. No quiero renunciar a eso. Le pedí a la producción que lo hiciera. No me están llevando el apunte. O no estamos teniendo, voy a ser justo, o no estamos teniendo casos. Esto fue la última vez que le pregunté al equipo qué pasaba. A ver, teóricamente queremos atender martes y jueves un caso cada día para poder ayudar. Ahora, al mismo tiempo le pedí al equipo que fuera riguroso para no comprar cualquier historia que muchas veces me di cuenta que no era verdad. Entonces, la última vez que le pregunté...
2: No
0: es tan complicado. Vos hacés tres o cuatro preguntas de manual, pedís dos o tres cosas simples y no pasa nada. No pasa nada. Y el que tiene necesidad te lo ofrece al toque y eso también marca una conducta. La última vez que pregunté qué pasaba con esto la semana pasada, me dijeron que los casos que llegaron fueron casos que el productor Luciano Buentecura evaluó y no eran casos que a mí me dejaran la tranquilidad de estar pidiendo a vos o a quien está escuchando ayuda y que esa ayuda sea para alguien que lo necesita de verdad.
2: ¿Sabés lo que hago yo? A mí me regalan ropa, por ejemplo, para chicos, para grandes. Y yo voy, como ando por todos lados, voy en lugares muy de muy poco nivel adquisitivo. Y voy a decir, mira, a este chico, mira, toma, esto te va a vos. Un buzo. Personalmente voy regalando hasta peluches.
0: Mira, le acabo de preguntar mientras hablaba contigo, y no porque sea irrespetuoso, pero quería actualizar. Le acabo de preguntar recién a Buentecura si había otro pedido que por ahí por descuido o por falta de tiempo no hubiéramos atendido. Y no, hemos atendido un pedido la semana pasada que lo hemos cumplido. Una necesidad por un viaje de salud que está resuelta. Pero lo que hemos hecho es un poco ajustar eso, porque además también nos causaba mucho dolor, de verdad, sin figurar, sin querer poner nada extraordinario. A veces no tenemos la capacidad para atender tantos reclamos, ¿me entendés? Entonces, bueno, también ese no me dolía. Che, te hago una consulta.
2: Pero bueno,
0: estoy leyendo un ensayo sobre psicología que habla sobre las personas que consideran a sus mascotas, especialmente los perros, como si fueran personas.
2: Terminamos a las 4 de la mañana, Jorge.
0: No, pero eso es tan... Vos adiestras perros, yo no lo sabía, yo no sé con quién voy a hablar.
2: Sí, hace 50 años.
0: Bien.
2: Hace 50 años.
0: ¿Está pasando ese fenómeno que por distintas razones, qué sé yo, no sé, por desencanto, por soledad, que alguien elija un perro o un gato en lugar de una persona? O que le hable como si fuera una persona, o que lo lleve... Viste que para llevar a los bebés, especialmente los colla, sí, tienen como una especie de mochilita, sí, que los pone adelante. Bueno, hay personas que sacan a pasear los perros.
2: Me tropiezo con eso todos los días.
0: Porque vos decís, sacás a pasear al perro, pero lo llevás a UPA. ¿Qué clase de paseo es el?
2: Pero esos son extremos, son modas. Por ejemplo, el pretal, la pechera.
0: Sí.
2: Se la ponen a un calichito y bueno, lo manejás. Pero también se la ponen a un ovejero alemán que tiene más fuerza y te arrastra y andan haciendo papelones por la calle o pretendiendo que después que el perro vivió 3 años con un pretal puesto y tirando de una correa, venga un adiestrador y mágicamente le arregle el problema. Y eso es una moda, ponerle un pretal a un perro. El cuello dice, no le pongas collar, no le pongas collar de ahorque, por ejemplo, porque la palabra ahorque suena fea. Pero usar un collar de ahorque no significa ahorcar.
0: Claro.
2: Ahora, hay que saber usarlo.
0: Voy un poquito más a lo cotidiano. ¿Por qué cada vez hay más caca de perro en la calle? ¿No es que el dueño responsable lo tiene que sacar a pasear con la correa, con el bozal y la bolsita?
2: Pero eso te lo puse con un improperio. Se llama me cago en el prójimo. No le importa nada.
0: Pero si vos le decís algo, tenés un problemón, ¿eh? Te dicen que sos un inhumano, que no te gustan las mascotas. Decís, no, lo que no me gusta es pisar lo que tu perro dejó ahí.
2: Bueno, pero hay una superpoblación. Otra cosa que quiero criticar, si me permitís, es el kennel en las plazas, el lugar para perros.
0: Ah, el canil.
2: Es un foco infeccioso. Porque vos cuidás a tu perro, todo lo que parasita, todo chiche. Pero el otro no.
0: Claro.
2: Llevas tu perro a ese lugar y lo sacás con parásitos, por ejemplo. O el ser humano pisa eso, sale a otra parte de la plaza donde están los chicos y transmite, parásitos,
0: claro,
2: a rolete.
0: El mismo tipo que va con un nene de 2 o 3 años y el perrito mete las patas en donde está la arena del canil de los perros y después va al arenero de los chicos y lleva la porquería, lleva los parásitos de un lado para el otro.
2: Sí, pero si nosotros caminando los llevamos a casa. Perros que nunca salieron y se enferman de algo, no sé, parvovirus. Se los llevaste vos pisando caca de perro con parvovirus, por ejemplo, en la calle y limpiándote, pisando la alfombra donde tu perro puso la nariz.
0: Bien, escúchame, te hago esta última pregunta. Mira, salieron un montón de temas. A ver, ¿es cierto que como un coletazo de la crisis cada vez son más los perros y gatos abandonados? O sea, gente que, especialmente en la pandemia, adoptó o compró, ¿no los puede sostener?
2: No. No es cierto que la pobreza, por ejemplo, tire a los perros a la calle. No, para mí no es así. Mira, el ser humano más pobre, ese se reúne de 4 o 5 perros, los apaña, los da de comer lo que puede, los lleva, por ejemplo, yo lo he visto en Villa Barrio Libertador, llevar a la veterinaria a un perro en una carretilla, porque me ha sido grande. O sea, gente que no podía ni comer, pero llevaba su diario. Pero el punto es que se hermana en ese nivel de pobreza con el pobre pobre perro de la calle que pasa penurias. Son las mismas penurias que pasan ellos, aún teniendo raciocinio como para pedir comida, expresarse. Y el perro está ahí a la buena de Dios. Como no tienen una infraestructura para sostener dentro de la casa, el perro está en la calle.
0: Escúchame, ¿viste que al final se puede pensar distinto y hablar un rato largo? Te mando un abrazo.
2: Porque no hablamos de política.
0: Ay, no lo planteaste, pero no tengo ningún problema.
2: No.
0: Te mando un abrazo.
2: No, por favor.
0: Adiós.
2: Un abrazo. Y seguí haciendo algo noble que no tiene reflejo en la ambición de la gente. Gente pobre o gente rica. Chau.
0: Chau. Gracias. No sé por qué, Ariel, cuando dije perros o gatos sueltos, la risa fácil esa. Usted también.
3: No.
0: Yo hablaba de las maxillas, hágase cargo, usted y el otro.
3: Sí.
0: Hágase cargo.
3: Sí,
0: cuando
3: dije
0: perro y gato suelto, me refería a las mascotas.
3: Ah, está bien. Usted está pensando mal.
0: No. No. Me rodean de risotadas irónicas. ¿Esta es la canción? No, decime que me estás jodiendo. Es la canción de las gatitas de Porcel, claro. ¿Se da cuenta?
3: Sí, qué bárbaro.
0: Que el diablo sabe por diablo, pero más sabe por viejo.
3: Qué temazo este. Uno lo vincula con ese programa.
0: No me abrace en la suya. Quédese con el señor Ariel Mayorano. No me metan en esta, a mí. Bueno. Buen día, ¿quién habla?
4: Alicia de la Paternal.
0: Alicia, ¿te diste cuenta?
4: Quería decir una sola cosita.
0: ¿Te diste cuenta las cosas que pasan?
4: Pero sí, me di cuenta, pero también lo de la caca del perro. Yo lavo la vereda a las 7:30 y a las 8:30 tengo alguien que me la ensucia y no lo puedo pescar.

0: pero todos los días, todos los santos días. Así que eso lo tengo te voy reincorporado con ganas de matar a alguien.
1: Te voy a contar una cosa. Yo vivo por Saavedra, a una señora que no conozco, pero viste que en los barrios, el corrillo vuela. Entonces, en el edificio donde estoy, la señora que se encarga de la limpieza, siempre es muy atenta y me pone al corriente de las cosas que pasan. Entonces, parece ser que a un par de cuadras de donde yo vivo, había una señora que le pasaba exactamente lo mismo que a vos. Entonces, la señora, ¿qué hizo? Vive en una de esas casas, viste, que las ventanas dan a la vereda. Bueno, levantó levemente los visillos de la persiana y se quedó atrás de la persiana, dicen que casi 3 horas, hasta que embocó a la persona. Y parece, esto no es recomendable, pero te cuento lo que sucedió, que fue tremendo porque la señora, que es una señora no joven, pero durante media cuadra lo corrió a escobazo al señor, a su perrito y a la mar en coche. Parecía casi una película de Gazalla.
0: Sí, tal cual, porque te da una bronca. Te digo, aparte tengo 2 escuelas que los chicos pisan antes de entrar a la escuela. Te da bronca, ¿viste? Que ¿por qué no va con una bolsita? Y a mi hermano le pasó que vive en colegiales, que le dije, señor, recoge la, no traje la bolsita. Bueno, espérame un minuto que voy adentro, le tengo una bolsita y me la junta. Porque no puede ser que ensucie toda la vereda del otro.
1: Bueno, ¿entendés? Acá...
0: la excusa de la bolsita es...
1: A mí me gusta caminar. Increíble. Me gusta caminar antes de meterme en la radio para liberar, y ni te cuento después cuando termino. Entonces, vas caminando por Palermo. Hay casas que en la puerta tienen como una botella gaseosa cortada por la mitad, y adentro ponen bolsitas. Y,
0: pero el que es sucio y no hay, te va a levantar. Aunque esté la bolsita, no te la va a levantar.
1: Hay un cartel que dice, bueno, si no tiene bolsita, yo le presto una, pero no ensucie mi vereda.
0: Me mato
1: de risa con ese cartel, porque ese cartel desnuda que la persona que está ahí está podrida de limpiar su vereda.
0: Sí, tal cual.
1: Bueno.
0: Te iba a decir lo de Marcela Tauro.
1: Dime.
0: Cuando lo dijo eso, ninguno de sus compañeros dijo nada. Tiene como 6 personas con ella.
1: Espera.
0: ¿Qué estás diciendo?
1: Espera, yo en el programa no lo vi, pero tengo mi especialista en espectáculo, que es el señor Pared. Escucha. Sí, que es el señor Pared, que parece que está muy al tanto del asunto. Entonces le preguntamos a usted, ¿qué pasó con el resto cuando dijo ella eso?
2: Santiago del Moro y Anita Martínez le pusieron
0: cinco panelistas.
1: Pará, dejale hablar al especialista en espectáculos, Martín Pared.
2: No, decía que Santiago del Moro y Anita Martínez, que son quienes conducen el programa, le pusieron un límite en ese momento. Son los que los cuestionaron ahí cuando ella dijo estas declaraciones, ¿no? En el momento que las dijo, ¿no?
0: Una locura.
1: La cuestionaron y ella, ¿qué hizo?
2: No, después siguió el programa, cambiaron de tema, pero en el momento, y sobre todo Anita Martínez fue la primera que me dijo, ¿pero qué estás diciendo? Una expresión.
1: ¿Y ella cómo reaccionó frente a eso que le decía Anita?
2: No cambió de postura, porque ella recién va a desdecirse con el audio que escuchamos en la televisión.
1: O sea que en el momento no reaccionó.
2: No.
1: Que es lo que está preguntando la señora.
2: Exacto, no.
1: Sí, a ver.
2: Ella no, sí sus compañeros.
0: Una locura total, realmente. Sí. Están todos mal.
1: Sí. Bueno,
0: porque son como 5 panelistas ese programa. Yo a veces cuando voy en auto lo escucho, viste, porque es entretenido el programa, qué sé yo, pero que ninguno haya dicho nada.
1: Escúchame, si vos
0: si
1: vos en esta radio estás diciendo lo que pasa en la radio de la competencia, estás sumando otro punto más para que me rajen.
0: ¿Por qué?
1: Okay. No,
0: a la noche escucho Radio 10.
1: Ah, bueno. Bueno, ahí retrocediste medio punto.
0: Me pongo a dormir temprano y a las 12:30 me despierto. Y bueno, ahí comienzo a hacer las cosas de la casa. ¿Entendés?
1: Bueno.
0: Lo escucho a Jorge.
1: Bueno.
0: Así que no te rajen, por favor, de vuelta.
1: Bueno, y si no, en algún lugar pararé. ¿Qué quieres que te diga?
0: No, pero lo que pasa es que yo, después que te fuiste de la otra radio, no te encontraba. Estaba buscando.
1: Bueno, es algo que conversé varias veces, pero bueno. Estamos en el camino.
0: Me parece muy bien que estés en este camino. Buenas noches, gracias.
1: Gracias, un placer. Bueno, 44-73-1286 o 51-22-3332, ¿sí? Bueno, ya continuamos con eso. ¿Venezuela me cuenta? ¿Puede ser?
2: Sí, es preocupante. La cifra de víctimas fatales por los terremotos ya ascendió a 1943, ¿no? Cifras oficiales. Los equipos de rescate continúan trabajando, por supuesto, en forma intensiva en toda la zona afectada.
1: Perdóname,
2: ¿no?
1: Sobre esto de los muertos, hay algo que ayer me causó estupor. Comentaba Luján que hay personas que dicen, bueno, ¿cuántos dijiste? 1.900.
2: Sí, casi 2.000.
1: Casi 2.000. Bueno, hay personas que dicen, no, pero hay 10.000. Y hay otras personas que dicen, bueno, por la magnitud habría 100.000.
2: Claro.
1: Y vos decís, che, pero ¿podés estar haciendo un prode con los muertos? ¿Realmente en serio? O sea, ¿qué le aporta a tu información especular con que si son 10.000 o 100.000? Entonces, hay cosas, hay errores que uno comete. Seguramente con menos años he cometido ese error. Hoy no lo haría, hoy tal vez cometo otros. Pero ese no. Seguro que ese no. Porque andar especulando a ver si son 10.000 muertos o 100.000, ¿en base a qué? Porque vos, cuando te topás con todo lo que te marca en el camino, cuando le preguntás, ¿pero esto de dónde lo sacaste? No, pero esto no se puede. Bueno, si no se puede por acá, hácelo por allá. No, pero esto no hay. Bueno, ¿qué me propones? Ahora, el no siempre es fácil. Bueno, hay una gran movida internacional a favor de Venezuela. Naciones Unidas, UNICEF y Messi. Messi creo que mandó, si la memoria no me traiciona, pero lo hizo... A ver, ¿cómo se enteraron de esto? Porque se le escapó a alguien en Venezuela. No porque Messi lo haya dicho. Pero la familia Messi personalmente creo que mandó 5 millones de dólares y 3 aviones con material para atender las necesidades de todo tipo. Y yo en este programa he leído lo que Messi hace. No, lo hice un día en el pase con Fantoni. El trabajo social humanitario de Messi en el mundo, con hospitales, con kits de educación, atendiendo las necesidades de personas enfermas que necesitan, requieren tratamientos costosísimos, o con el simple hecho de firmarle la camiseta a un pibe, o de sacarse una foto, ni más ni menos. Algunos que están ahí arriba de verdad y tienen estos gestos, y otros que están en el subsuelo y mejor ni hablar. Bueno, buen día, ¿quién habla?
3: Buen día, ¿qué tal? ¿Cómo te va, Jorge? Buenas madrugadas.
1: Buen día.
3: Escúchate, habla Ana. Tengo una noticia para darte que te va a dejar perplejo sobre Venezuela. Me entero por las noticias de la mañana de hoy que Venezuela ha impedido y ha pedido a otros países que entraban con la gente especializada, con todos los equipos para ayudar a la gente que está atrapada, que ya dejen de sacar gente.
1: No, mira, la verdad lo que estás diciendo me parece una bestialidad, no lo tomes a mal.
3: ¡Es una bestialidad!
1: Bueno, escúchame. Primero escúchame, ¿sí? Por favor. Acabas de decir algo que es una barbaridad. Y lo que necesito corroborar es, porque si vos esto, no sé de dónde lo sacaste, pero se me ocurre que no, porque la presidenta de Venezuela ha pedido que vuelvan los venezolanos que están en el exterior para ayudar, y ha pedido ayuda al mundo. O sea, no, bueno, déjame, espera, lo que dijiste es una barbaridad, no lo tomes a mal, no te lo estoy diciendo a vos. Estoy diciendo que si eso es cierto, es una barbaridad, y quiero corroborar si es cierto, no me quiero hacer eco de una cloaca, ¿me entendés? Y no lo digo por vos, lo digo porque es de esas cosas que circulan y que después cuando vos rascás no tienen ningún asidero.

0: No, yo tampoco vi nada de eso. Hay que tener cuidado lo que se lee. ¿Y cómo se lee? Yo siempre digo, cuando hoy en día muchas personas se informan por las redes sociales, no lean el título solamente. Hay un, especialmente en Instagram, hay un paréntesis que dice más. Apoyá el dedo ahí y fíjate qué es lo que sigue. Y te vas a dar cuenta que muchas veces hay noticias desarrolladas que son de contenido grave, pero que nunca se argumentan ni la fuente, nada. Es un título y un título muy fuerte y un desarrollo muy lábil. Cuénteme la búsqueda hasta ahora.
1: No, no, hasta ahora no se encuentra ninguna información de ningún medio confiable que esté dando esa noticia de que
0: en el motor de búsqueda pusiste varios.
1: Sí. Orden en Venezuela para que los rescatistas dejen de sacar gente. No está,
0: Venezuela no. Sacar gente, o sea, poné varios motores de búsqueda para chequear que eso sea cierto o no. Me parece una bestialidad. ¿A quién se le y además si vos lees una bestialidad, pregúntate el por qué? O sea, hagamos ese ejercicio. No podemos repetir cosas que son bestiales, con cero fundamento. Mira, Martín me puso cuatro motores de búsqueda.
1: Sí. No aparece nada. Bueno. No aparece, por el momento, noticias, nada. Cuando uno va a un buscador de Google, generalmente tiene distintos links. Uno de ellos es noticias y ahí no...
0: Pero imagínate que además algo así, ¿sabés cuántas repercusiones? Cuando el mundo está buscando ayudar a Venezuela,
1: claro.
0: Y hay gente como Messi que hace la donación que hizo, no porque se llame Messi, no porque sea argentino, pero digamos, cité del Banco de Alimentos del Mundo, de Naciones Unidas, de UNICEF, claro. Bueno, están yendo todos a ayudar. ¿A quién se le ocurriría en Venezuela decir algo como no saquen más muertos? Dale.
1: El fin de semana se hablaba de 50.000 personas desaparecidas todavía, o sea que no han podido encontrarse. Bueno, muchísima gente que está,
0: claro,
1: puede estar dentro de los escombros.
0: Eso puede ser ese dato más fiable. ¿Por qué? Porque si vos en un edificio decís, bueno, ¿acá cuántos departamentos había?
1: Claro, puedes hacer un cálculo.
0: 40, 50 departamentos. ¿Cuántas personas que eran? ¿Familias? Sí, calculás. 40 departamentos por 4 personas, ahí tenés más o menos un indicador de cuánta gente.
1: Claro.
0: Si de ese edificio apareció el 10-15%, va sumando, no se olviden que colapsaron la gran mayoría de los edificios torres de Caracas. Con lo cual puede uno establecer, a rigor de un error, una estimación de cuántas personas están desaparecidas, que es muy lejos de decir, de andar calculando muertos, y más lejos de decir no nos saquen a los muertos. Porque si además vos decís no saquen a los muertos, un muerto se pudre, por más que esté abajo de los escombros, ¿sabés el olor que despide? O sea, hay que tener un poquito de sentido común. En todos los órdenes de la vida, me indigna mucho cuando se habla al pedalín, como se dice habitualmente, para no usar la otra palabra. Bueno, buen día, ¿con quién hablo?
2: Hola, buen día, Jorge y equipo.
0: Sí, ¿quién sos?
2: Araceli, acá de Caballito.
0: Tenés un lindo nombre, Araceli, un lindo nombre.
2: Bueno, gracias. Primeramente que ni se les ocurra sacarte, pero bueno, vos tenés una gran audiencia, sos una persona sincera, no te conozco personalmente, pero bueno. Bueno, yo hablé, viste, para quejarme de los temas de salud, viste, estoy pachucha, pero bueno, lo que yo veo es que las personalidades, esas inescrupulosas que son capaces de hacer cualquier cosa y no importarles nada, existen, ¿se entiende?
0: Sí.
2: Lo que es muy difícil, ¿por qué estamos mal?
0: Es una buena pregunta que no tendría la respuesta para darte, ¿eh? ¿Por qué estamos mal?
2: Claro, bueno, no es gratuito. Nosotros en la facultad estudiamos la conducta. Y no quiero nombrar a la persona, pero cuando hay una persona muy importante, está marcando conductas, ¿se entiende? Porque es el que tiene que dar el ejemplo. Y aparte de que estamos muy mal, lo que me da muchísima bronca Es que yo lo que estoy viendo

0: es que nos vuelvan a estafar en las próximas elecciones. Porque más allá de que nos estén distrayendo con el mundial, bueno, todo va a pasar, yo veo que no hay actividad política, ¿sí? Y si, por otra parte, si salís a protestar, por lo que sea, para eso sí están disponibles, para paliar a la gente. Yo no soy una persona que va a las marchas ni nada, pero es muy duro lo que está pasando. Tema salud, para mí el Ministerio de Salud de Cava está acéfalo. No tengo ninguna crítica contra los médicos, estoy muy agradecida a mis médicos que me atienden, a la gente de paliativos, pero no puede ser que, está bien, se muestran las obras, pero cuando vos vas al hospital es rebotar pacientes. Y yo no reventé la semana pasada, no me agarró una ACV, como que es muy fácil decir, no te calentes, y es muy difícil. Y la sigo luchando, pero yo veo más allá de ciertas cosas, de decir que tengo mucho miedo que nos hagan, no sé, como yo siento que nos estafaron. ¿Qué querés que te diga?
1: Bueno, a ver, espera, escúchame. Sin que te calientes, sin que te enojes. Te pueden estafar la primera vez, pero Milei ganó una vez y acaba de ganar otra vez. Y las encuestas le dan con un margen de reelección del 30-33%, lo cual es mucho. Bueno, con lo cual, la primera vez te pueden estafar. La segunda ya no sé.
0: Y, pero muchas encuestas, muchas consultoras mienten, ¿sí? Porque el gobierno, que como decía, la autora de Manuelita, tiene la sartén por el mango y tiene todo el poder.
1: María Elena Walsh.
0: Claro, ahí está. Entonces, se manejan los medios, se maneja el INDEC, se maneja todo. Ellos tienen la sartén por el mango. El tema es que no estamos ya no sabemos si estamos en una república, dónde estamos. Y es muy duro, es muy difícil de digerir todo eso. Porque tener la investidura presidencial es algo muy, muy importante, ¿sí? Y entonces me parece que el doctor Milei, con todo el respeto que me merece, no sé, no hace honor de el destino que le dieron. Porque hay muchos partidos que le dieron los votos. Él no se tiene que olvidar que él está ahí por los votos. Bueno, ahora, él no puede hacer cualquier cosa.
1: Bueno, quiero decirte una cosa, otra vez, sin que te calientes. No es que no puede, no debe, pero poder puede, claro, y de hecho nos lo demuestra diariamente.
0: Claro, tal cual. Bueno, por eso desconcierta, ¿sí? Y, bueno, es muy dura la situación social, está toda la gente de muy mal humor. Bueno, lo vivimos todos los días desde el momento que uno sale a la calle, ¿sí? Y, qué sé yo. La verdad que, bueno, todo pasa, pero ojo, no es gratis. Porque se hace un daño muy, muy grande. Entonces yo no creo, me parece que, qué sé yo, nos vendieron un buzón o le vendieron un buzón a cierta gente. Y bueno, no sé. ¿Qué más uno quiere que la gente que nos gobierna termine el mandato, pero haciendo lo que debe hacer, que es vivir para los ciudadanos, ¿sí? Ser patriota. ¿Se entiende? O sea, acá
1: sí, claramente.
0: Quisieron... Claro, ser patriota es vivir para los ciudadanos. ¿Para quiénes? Entonces, uno ve muchas cosas que dice, pero ¿esto cómo es? Y bueno, me da mucha lástima. Y estamos, bueno, por eso estamos así muy mal. Y no tenemos la culpa. Cuando dicen, tenemos el presidente que nos merecemos y todas esas frases, no, señor, no nos merecemos. Ni los insultos, no nos merecemos estar así. Y hay que, bueno, fortalecerse.
1: Sí, sí.
0: La gente dejó de mirar la tele, la gente dejó de escuchar la radio. Hay muchísima gente...
1: Bueno,
0: que
1: mira,
0: está medicada.
1: A mí sí. Eso me enojaba antes, pero no porque yo trabaje en esto, sino digo, che, pero ¿qué pasó? Nos desconectamos.
0: Claro.
1: Y sabés que después alguien que me ayuda a pensar me dijo, pensá lo siguiente. Hoy en día la vida de las personas, de los grupos familiares, se complicó un montón. No está mal que la gente busque un poquito de respiro. ¿Y qué le vas a decir a alguien que se desconecta, que no escucha la tele o la radio? Porque dice, mira, la verdad, las noticias
0: claro.
1: me hacen mal.
0: Bueno, son maneras de defenderse ante el horror.
1: Claro.
0: Sí, son conductas.
1: Sí, claro.
0: Es decir, bueno, me vado, me pongo a escuchar música, no lo miro más, o sea, pero...
1: Mira, yo podría hacer un programa más tranquilo acá.
0: Totalmente.
1: Y poner música.
0: Lo entiendo.
1: Jamás sí. cambiaría mi sueño por venir a una radio a poner música, aunque me paguen una fortuna. Jamás.
0: Claro.
1: Jamás.
0: Claro.
1: ¿Me entendés? Pero bueno. Nada.
0: Pero bueno, y después mostrar las obscenidades del dinero, no sé, como se dijo hoy... ¿Qué hacer? ¿Lo mostramos o no lo mostramos?
1: Bueno, a mí
0: hay que mostrarlo, pero...
1: Una de las imágenes
0: sí.
1: más pornográficas del día de ayer fue Totalmente. El abrazo de Milei con Santilli y con Adorni. Le tocó el cachete
0: claro.
1: como cariñosamente. Pará, lo están rajando por sospechas serias de corrupción que él no pudo desarticular. Entonces,
0: claro.
1: que ese abrazo, uh-huh. ¿qué significa? O sea, o es un abrazo hipócrita, mentiroso, o sea, jugar con algo tan noble como un abrazo, o
0: claro.
1: realmente es decir, mira, yo te creo.
0: Sí.
1: Y Milei dice que le cree a un tipo que no puede explicar. Porque si Adorni hubiera podido explicar su presente económico, bueno, punto, se terminaba, fin para la historia. Lo que pasa es que no tuvo fin porque él nunca pudo hacer lo que debía hacer, o decir la verdad o explicar. Te mando un
0: claro,
1: abrazo.
0: Claro, yo no voy a hablar del señor Santilli porque no los conozco. Pienso que el abrazo, no sé, no podemos decir si es sincero. Yo creo que, no sé.
1: Bueno,
0: de eso no voy a comentar.
1: Pensalo y otro día me contás.
0: Son cosas de la política. A ver,
1: bueno,
0: sin yo ser política.
1: Esperá, vos sos charleta, pero déjame que pueda hablar con otras personas que están esperando.
0: Sí, te dejo.
1: Bueno, te mando un abrazo. Y no te enojes,
0: bueno,
1: no te calentes.
0: Gracias.
1: No te calentes, como decía Minguito, tri-tri, no te calentes.
0: Bueno, muchas gracias.
1: Bueno, gracias. Igual está bien que te la saques de adentro la bronca o el entripao. Bueno, qué bárbaro. 51-22-3332 o 44-73-1286. ¿Qué me quedaba pendiente con usted?
2: Declaraciones de la vicejefa de gobierno de la ciudad, Clara Muzio, con respecto a la
1: otro balurdo,
2: ESI,
1: otro,
2: Educación sí, Sexual Integral. ¿No?
1: Sí, otro balurdo con eso que se armó ayer, pero mire,
2: sí.
1: A ver, uno puede tener el cargo que quiera. ¿Sí? El título que sea. Ahora, vos dudar que que educar en cualquier orden es ir para adelante y no retroceder, yo te diría que de manual. Sin embargo, la vicejefa de gobierno de la Ciudad de Buenos Aires, ayer en un reportaje, dijo lo siguiente.
2: Dijo que la ESI le destruyó la cabeza a los niños, la calificó como una ideología siniestra y dijo que, bueno, solo existen dos sexos y negó la existencia de las personas trans. Fue el núcleo central de lo que generó polémica en las declaraciones de la vicejefa, ¿no?
1: Espera, a ver, repitamos despacito las declaraciones, ¿sí?
2: La ESI les destruyó la cabeza a los niños.
1: Párate ahí. La educación sexual integral le destruyó la cabeza a los niños. Bueno, hay que explicarle a la señora Mucio que, miren, yo no estoy de acuerdo con toda la agenda progresista, ¿eh? No, para nada. Para mí hay cosas del progresismo que son una catrascada. Pero si vos vas contra el progresismo, sos un viejo de mierda, no sé qué, sos, no sé, cualquier cosa. A mí no me importa eso porque ya estoy grande. Así que le doy bolilla a lo que me parece que tengo que darle bolilla. Al resto me nefrega. Pero la educación sexual integral no es solo hablar de trans, hablar de lesbianas, hablar de sexo no binario. No, no es eso. Es mucho más que eso. La educación sexual integral, bien aplicada, empieza por ayudar al niño y a la niña que conozcan cuál es la anatomía de su cuerpo, cómo es la genitalidad, para no andar diciéndole pitito o cómo es que le dicen cuando a las nenas, la chuchita, no sé qué, llamar a las cosas por su nombre. Reconocer su genitalidad, saber cómo higienizar. ¿Ustedes saben que hay chicos que no saben lavarse el pito? Esto dicho por maestras que asisten a chicos que vienen de barrios de emergencia. Y no porque la pobreza sea sinónimo de mugre, sino porque no saben. No saben que hay que tirar la pielcita para atrás, limpiar la cabeza del pene y todo lo demás. No saben. No saben, y hay otros que no pueden. ¿En cuántos barrios pobres todavía sigue habiendo letrinas? Y no hay que ir lejos, ¿eh? No saben lo que es el bidet. Y está bien que en el mundo haya ciudades cool como París donde, o Nueva York, donde el bidet no existe. Sí, pero está bien. No existe, ¿sabes por qué? Porque tienen otra concepción cultural. Y acá nosotros sabemos que una vez que hiciste lo segundo, te tenés que lavar bien para evitar, por ejemplo, parásitos. O para andar sucio. Bueno, la educación sexual integral te enseña, entre otras cosas, a saber cómo son tus genitales, saber cómo cuidarlos, cómo protegerlos, cómo higienizarlos. No, la educación sexual no te enseña a vivir la vida loca en una cama y a tener relaciones sexuales porque sí. Te enseña, ¿saben ustedes que, por ejemplo, hoy en día dejó de usar el profiláctico, por eso apareció una enfermedad venérea como la sífilis? Y dejó de usarse, ¿por qué razón? Primero, por cuestiones económicas. Segundo, porque ya no se entrega gratuitamente en los hospitales, como la ley lo dice. Y tercero, porque gran parte de los varones no saben cómo ponérselo. Entonces, no es la educación sexual integral hablar de si vos sos trans o no es trans. Después le dedicó un capítulo a los trans, o a las trans, ¿sí?
2: Sí, que dice que existen solo dos sexos, el masculino y el femenino, y negó la existencia de personas trans.
1: Bueno, ¿no? A ver, para mí también existen dos sexos, el masculino o el femenino. O vos cuando vas a hacerte una ecografía, te dicen, no, mira, te van a hacer un trans. No, te dicen, te van a hacer un varón o una mujer. Ahora, decir que no existen es una barbaridad, porque existen. Porque las personas, cuando nacen, varón o mujer, después en el uso de su libre albedrío, eligen determinada sexualidad. Y frente a esto, al menos yo no me opongo, porque cada uno puede elegir vivir su sexo libremente. Si sos trans, homosexual, gay, lesbiana, binario, no binario, lo que sea. Mientras tanto, no jodas a los demás. No me va el que toma determinada posición y dice, no, porque todos son... No, todos no. Vos elegiste eso, yo elegí otra cosa, Pirula eligió otra cosa y punto. O sea, esto de te abrazo para que seamos todos iguales. No somos todos iguales. Y yo creo que hay dos sexos. Biológicamente es así. Después de grande vienen otras elecciones. Y eso hay que respetarlo, claramente. Pero acá, como vivimos de la cultura del revoltijo, entonces se mete todo en la misma bolsa. Y por eso para mí no va ni el feminismo ni el machismo. A mí lo que me va es el respeto. Respetá a la otra persona. ¿Por qué razón? Porque con respeto se puede convivir. Quiero decirles que habitualmente convivo muy cerca de una pareja gay. Bueno, son un ejemplo de amor y de respeto y de solidaridad. Con esta pareja y tres vecinos más cuidamos una viejita que está sola en la vida. ¿No saben ustedes lo amoroso que son ellos dos? Respetuosos, cuidadosos de los detalles, que no es poca cosa. Un ejemplo. Un ejemplo de amor mucho más verdadero que el ejemplo que a veces da una pareja heterosexual que vive puteándose todo el día. Entonces, ¿quién puede apuntar, señalar con el dedo, decir, esto como fue que dijo, los trans no existen?
2: Sí, negó la existencia al afirmar que solo existen dos sexos.
1: Escúchame, es la vicejefa de gobierno de la Ciudad de Buenos Aires, llévenla a pasear por los bosques de Palermo. Dale. Ahora, a vos te pueden gustar o no es otra cosa, pero sí que no existen. Bueno, ¿algo más?
2: De las declaraciones, no, eso creo que fue lo central de lo que dijo ella. Hubo, sí, por supuesto, esto generó mucho repudio en distintas organizaciones sociales, educativas y derechos humanos que salieron a repudiar las declaraciones, ¿no?
1: Sí, repito, uno puede o no estar de acuerdo. Si hay alguien que me dice, mira, a mí no me gustan los gays, bueno, está bien, no te gusta. Ahora, que porque a vos no te guste, los desconozcas, le faltes el respeto o atropelles su derecho, ahí no. No estamos obligados a que nos guste todo de todos. Pero eso no significa que no te guste, no te habilita a pasar por arriba de quien elige vivir de determinada manera. Lo que yo repudio, lo que aborrezco, lo que no tolero en mi vida, lo que rechazo, es un hijo de puta. Con el resto, aprendí a convivir.
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0: bueno. Hacía mucho que no lo veía por acá, Martín. Usted es una estrella del día de esta radio. Nos olvida los madrugadores.
1: No, yo siempre los recuerdo, los llevo en el corazón. Y aparte estuve en los
0: inicios. No, pero estuve, por favor, ya estoy grande.
1: No, pero escúcheme, yo estuve acá en los inicios. ¿Se acuerda cuando hicimos una videollamada? Yo estaba de vacaciones todavía.
0: Tenés razón, usted
1: estaba de la primera hora.
0: Usted, porque es una estrella, estaba de vacaciones en Uruguay. Yo paseaba por Mar del Plata y el tipo estaba en Uruguay.
1: En el extranjero.
0: ¿Qué hijo? Bueno. Buen día, ¿quién habla? Buen día.
2: Hola.
0: Sí, ¿quién habla?
2: Habla Ana María de acá de Villa Lugano.
0: Bueno, bienvenida, Ana María.
2: Todas las noches.
0: Bueno.
2: Gracias.
0: Gracias a vos.
2: Bueno, llamaba simplemente para comentar que estaba de acuerdo con lo que la señora anterior que estaba hablando. Sobre los temas del país. Pero ahora, con lo que escuché, el comentario de la vicejefa que vos hiciste, la verdad, estoy totalmente de acuerdo con lo que decís. Y la palabra que empleaste, bien empleada.
0: Sí, por supuesto.
2: No, terrible. Estoy totalmente de acuerdo, soy mayor que vos. Así que imagínate, no es que estoy aggiornada, simplemente que creo en lo que vos decís. También conocí parejas gay de las dos partes y también yo creo que se tratan a veces mejores que otras parejas que supuestamente son normales. Así que bueno, nada, simplemente agradecida por escuchar todas las noches el programa en el cual estoy totalmente de acuerdo con los que se expone. Mi país se está convirtiendo en un basural, desgraciadamente, por el gobierno que estamos teniendo. La gente está totalmente caída.
0: Escúchame, ¿lo de basural lo decís de manera figurativa o te referís a la basura de verdad? Porque también tenemos un problema con... Cada vez están apareciendo... vos me dijiste lo del basural en Bariloche, ¿no? Que el basural de Bariloche es...
2: No.
0: El más grande. No, le estoy hablando a Luciano.
2: Ah,
0: que el basural de Bariloche es el más grande de Latinoamérica. Bueno, o sea, por eso te digo, cuando hablaste de basural o de basura, ¿hablaste de la basura como desperdicio o?
2: De las dos formas. Desgraciadamente lo están construyendo como un basural. Ni hablemos del jefe de gobierno de la ciudad. No hablemos que está haciendo cada vez peores cosas en vez de mejorarlas. Realmente está peor todo y ahí buena parte de su dinerillo se llevará.
0: Bueno, nadie denunció nada de eso, así que por ahora
2: no,
0: atengámonos a lo que se ve, a lo que es concreto.
2: Sí, es cierto, no tengo de dónde agarrarme, pero sé muy cercano de que sé que hay buenos negociados. Sí, desgraciadamente, para pedir a veces que se puedan llevar a cabo ciertas cosas, hay negociados. Pero bueno, como vos decís, no puedo decir nombres ni cosas, pero desgraciadamente es así.
0: Escúchame.
2: Pero bueno, siempre fue en todos los gobiernos también, pero
0: escúchame,
2: ahora lo que pasa...
0: Tengo que tomarme un matecito y vienen las noticias.
2: Dale.
0: ¿Vos me ayudás? ¿Presentás? ¿Te animás a presentar las noticias mientras yo tomo un mate?
2: ¿Cómo no?
0: Muy bien. Me gustan las oyentes guapitas, ¿eh? Muy bien. Métale, señora.
2: Bueno, acá, siendo las 03 de la mañana, presentamos la noticia y un saludo para todo el equipo.
0: Genia total.
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5: 3 de la madrugada en todo el país, en Buenos Aires, 8 grados la temperatura. Las pymes reclaman medidas ante la crisis. Daniel Rosato, presidente del sector, alentó una ley de emergencia.
6: Somos la voz de las pymes industriales, de los parques industriales, de las pymes en general que hoy están atravesando una crisis muy grave debido a la falta de mercado interno, la falta de ventas y donde tenemos miles de empresas pymes que están embargadas, están en concurso preventivo y donde Nos queda un solo lugar, que es el Congreso de la Nación, porque esto se soluciona con una ley, que es la de emergencia económica, productiva y fiscal.
5: Los patentamientos cayeron 12.8% interanual en junio y cerraron un semestre en baja. Según ACARA, se registraron 45.995 vehículos durante el mes. Renunció Antonio Mauad a la dirección del Servicio Meteorológico. Su salida se formalizará este miércoles y el gobierno anunciará su reemplazante para continuar con la reestructuración del organismo. En Buenos Aires, 8 grados la temperatura, la humedad del 90%. 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

0: Bueno, estamos inaugurando esta hora. Muy rico el mate, don Martín.
1: Bueno, me alegro que lo disfrute.
0: Sí, claro, gracias. Aparte, veo que el mate es un lindo gesto.
1: Sí, es vincular, ¿no? Vincula. Creo que lo hemos charlado esto ya, ¿no? Que sí. Acerca, ¿no?
0: Acerca. Sí. Esa es la palabra que más me gusta. Bueno, ¿usted tiene casa o alquila?
1: Tengo casa, sí. Bien. Estoy pagando todavía el crédito, pero...
0: ¿Qué clase de crédito sacó? ¿Uva? ¿Cómo lo sacó?
1: No, es un crédito, es índice hogar, digamos.
0: Ahí me mató.
1: Sí. Es el de procrear, digamos. Lo que era procrear es el índice hogar, digamos, que se calcula distinto al UVA.
0: ¿Cuánto más o menos que el UVA?
1: No, menos. Menos. No sé ahora cuánto está el. Perdón, no sé exactamente ahora cuánto está. Lo que pasa es que el cálculo es diferente porque toma en cuenta otros índices, entre ellos el salario mínimo y no solo la inflación, sino también el aumento del salario mínimo.
0: Esta es la clave.
1: Claro, o sea, no se indexa por inflación.
0: El UVA se indexa por inflación. Exacto. Y ahí te liquida. Arrancás por ahí haciendo un cálculo, pero se te dispara la inflación al 2-3% anual y los salarios no acompañan eso, ¿cómo haces para seguirlo? En cambio, los créditos procrear, que vos me dijiste técnicamente se llaman como índice hogar.
1: El índice es casa propia, creo que se llama el índice. Ahora se me está.
0: Bueno, pero es índice. Tiene el programa índice, procrear.
1: Uno. Exactamente.
0: Bueno, a ver, este gobierno lo destrozó el programa procrear. Y era una buena manera de llegar, de tener la vivienda, sin que te regalen nada. Yo no soy de los que, si a alguien le importa, de aquellos a que les gusta regalar. No, a mí me parece que vos podés ayudar. Regalar te hace perder el valor de eso. Y también, cuando vos evitás que el otro... con su esfuerzo y su sacrificio y su trabajo, pague aquello que tiene, le estás quitando dignidad. Entonces, lo que vos tenés que hacer es acomodar la economía para que el tipo que quiere comprarse una casita y tiene un trabajo, lo pueda lograr. Lo tenés que ayudar, no regalar, ayudar. El plan Procrear era una genialidad en ese sentido. Después, si hubo chanchullos, corrupción... Escúchame, metan en cana a los que hicieron eso, pero no le saques a una familia argentina la posibilidad de llegar a su hogar, a su techo, a su casa. No es un lujo. Hoy en día en la Argentina el 45% de la población tiene problemas de vivienda y hoy muchas de las personas que forman parte de la legión silenciosa de quienes viven en la calle son familias que no han podido renovar el alquiler de sus casas porque se le dispara el gasto enormemente. En julio, renovar un contrato que se vence cuesta 35% más. Entonces, ese plan Procrear, este gobierno lo destrozó. Y debe ser una de las cosas buenas, no tantas, que dejó el gobierno anterior. Entonces, ¿por qué sacarlo? Fíjense ustedes, cuando llega Bolsonaro al poder en Brasil, después de Lula... El plan que Lula utilizó para sacar de la pobreza a 25 millones de personas, sacarlos de las favelas y desarticular las bandas narcos que había en las favelas, Bolsonaro no lo tocó. O sea que en los países inteligentes lo bueno no se toca. Al contrario, se utiliza mejor. Acá no. Acá sí lo hizo el otro, porque lo hizo el otro. Entonces, ahora, ¿y vos qué propones? Nada. ¿Qué es lo que están haciendo ahora? ¿Qué propone? Nada. Bueno, vuelvo a su casa. Sí.
1: Sí.
0: ¿Cuánto? A ver, mire, me sacó un tema, un temón. Sí. ¿Cuánto arrancó pagando usted de crédito mensual?
1: Si mal no recuerdo, eran 90 y pico, la primera cuota 90 mil, menos de 100 mil, una cosa así.
0: Bien, ¿eso fue cuánto tiempo hacia atrás?
1: 2023.
0: Ah, no tanto.
1: Claro.
0: 2026, la cuota del mes pasado, ¿cuánto pagó?
1: Y son 450 más o menos.
0: Bueno, es
1: un poco menos.
0: Es un montón, casi cuatro veces más.
1: Claro.
0: Pero, digamos, usted si su esposa trabaja y todo lo demás, su compañera trabaja, entre dos sueldos lo pueden llevar a cabo.
1: Claro, sí.
0: Es menos que un alquiler. ¿Vamos por ahí?
1: Sí, totalmente, totalmente. Y se calcula, ahora para ser preciso, como le decía, utiliza el coeficiente casa propia... se calcula, toma siempre el menor valor entre el promedio de la variación salarial del último año, claro, y la inflación, claro, el promedio del IPC del mismo periodo. Por o lo sea, tanto, eso hace, es un mecanismo que hace que los aumentos no superen el crecimiento de los salarios, digamos.
0: Bueno, o sea, mantiene la realidad de tu economía, que es con la cual vos contrajiste el crédito. Claro. Ahora, si el crédito se dispara de tu ingreso, ¿cómo haces para pagarlo? Es lógico. A Milei, que le gusta tanto el inglés, Watson, elemental. Bueno, entonces sacaron el Procrear, paralizaron el UBA. Entre el mes pasado y este mes, o sea, entre mayo y junio, la cantidad de créditos hipotecarios bajó a la mitad. Claro, ¿quién se mete? Si la experiencia de los que se metieron, pensando que la podían bancar, hace que al año y medio se te complique de una manera que el pago te resulta, por más voluntad que tengas, inviable. Bueno, todo esto empezó porque yo quería preguntarle. El señor Buentecura me acercó, sí, esta noticia. Dice, compró una casa por internet. Llegó desde China en un contenedor y se la instalaron en una hora.
1: Ah, mire usted.
0: Bueno, es un tema este que
1: interesante,
0: vamos, vamos a abordar los próximos días para ver cómo son esas casas.
1: Claro.
0: O sea, a ver, de arranque ahí,
1: o sea, te no llega
0: hay cemento,
1: la casa,
0: no hay ladrillo, no hay nada.
1: Te llega el material.
0: En paneles te llega.
1: En paneles, y vuelve a lo armás.
0: Pero además, yo vi un video, por eso quiero. Ahora, este tema en su momento se me escapó. Esta noticia me lo trae de vuelta a la cabeza.
1: Sí.
0: Quiero preguntar, porque, o sea, viene en un contenedor la casa. ¿Qué viene en el contenedor? Viene el inodoro, el bidé, la bacha, viene el aplique para poner el jabón en el baño, el rollo de papel higiénico, o sea, viene todo. Ahora, quiero saber, por ejemplo, si vos agujerías ese panel, se te hace un agujero, ¿podés sostener un cuadro, un espejo? Claro. Los caños, ¿por dónde van? Porque no hay, ahí no hay ni piso, ni contrapiso, ni losa, ni nada. Los uh-huh. caños, ¿por dónde van? ¿Cómo se sostiene el piso? O sea, ¿cómo hace para...? Porque entre el piso y el suelo tiene que haber un contrapiso por donde pasen los caños, seguro, pero ¿cómo hace para que el piso, para que puedas pisar firme ahí?
1: Claro, ¿y en qué terreno conviene
0: claro.
1: construir?
0: Sí, claro, sí. Porque además ahí seguramente no se trata de vos llegar y plantar la casa, si el terreno lo vas a tener que nivelar.
1: Tenés que nivelarlo, claro.
0: Porque si no, te queda la casa plano inclinado.
1: Exacto, y eso es un gasto también, porque tenés que contratar una máquina que nivele el terreno.
0: O rellene.
1: O rellene, claro.
0: Bueno. Bueno, es un temón este,
1: sí.
0: Y que además, ya que hay tanto superávit, ¿por qué cuerno no gastan parte de ese superávit en hacer barrios dignos? Uh-huh. Y listo, ya que abrieron la importación, si el Estado compra va a tener un mejor precio, si alguien supervisa la calidad no van a mandar los chinos mierda, y habrá gente que tenga su techo. ¿Mm? Ni más uh-huh. ni menos, ni más ni menos. Bueno. Perdóneme que lo distraje, pero...
1: No, no, pero es un tema interesante porque hace... El tema vivienda es un tema que realmente sí. acuciante.
0: Sí.
1: ¿No?
0: No sé si la casa de Adorni era...
1: No, no la de Adorni. No,
0: no la trajeron en un contenedor
1: chino. No, esa la armaron acá.
0: Bien.
1: No creo que la cascada haya llegado en contenedor.
0: No, pero parece que la cascada final duró poco porque tenía
1: ¿sí?
0: una falla. Sí, una...
1: Tanto hablamos de la cascada, capaz la cascada es un tema menor.
0: Se la chusearon, ¿no? Se la chusearon. Bueno, buen día, ¿quién habla?
2: Hola, Jorge. Luis de acá de Cutralcones. Jorge, que tenga linda noche.
0: Gracias.
2: Sí, yo te llamaba porque está escuchando, bueno, justo está escuchando el tema este de procrear y las contradicciones de la vida, ¿no? Yo tengo mucha gente que recibió casa del procrear y hoy reniega con Cristina y le dio la casa.
0: Claro.
2: Entonces yo digo, la contradicción, ¿no? Y hoy día
0: bueno, pero espera. Déjame decirte una cosa. A ver, Cristina no te dio la casa. Cristina implementó un plan. Implementó un plan bueno para que una parte de la sociedad consiguiera su techo. La casa, en tal caso, sí. te la da el Estado argentino, que somos todos nosotros, y que se sostiene con nuestros impuestos. O sea, lo que hizo en su momento la presidenta Fernández fue bien utilizar la plata de los impuestos. Pero Cristina no te dio nada. Como Perón no te dio
2: nada.
0: Bueno, como
2: Perón no te dio nada.
0: Sí. Y por el contrario, sí. Perdóname. Y por el contrario, sí, podemos decir que Macri te sacó y que Milei ni que hablar de sacar, ¿no?
2: Sí, sí, sí, sí. Bueno, sí, es un dicho mío por ahí, por el decir de que fue la que implementó, ¿no es cierto? Está muy bien dicho, sí. Y después, igual que tengo muchos compañeros de trabajo que dicen, no, no hay que vivir del Estado. Y tienen casas del Estado, casas de, digamos, de bajos recursos, ¿no es cierto?
0: Sí.
2: Casas del Estado que no han pagado ellos todavía y dicen, no hay que vivir del Estado. Y vos pagaste tu casa.
0: Claro.
2: Te digo,
0: bueno,
2: tu casa tenés el título.
0: Esa es la doble moral inmunda, ¿me entendés? O sea, ¿sabés? No hay que vivir con el Estado, entonces lo que hay que decirle es, a mí me pasó algo parecido con alguien que decía, no hay que vivir del Estado. Y una persona que podía, tiene buenos recursos y tiene un miembro de su familia con una discapacidad, estaba enojado porque tenía que hacer trámites para la pensión de esa persona de su familia. Le dije, pero escúchame, ¿por qué renegás tanto si a vos plata te sobra? En tal caso, está bien, se la merece la pensión. Pero si plata te sobra y le podés dar bienestar, esa pensión, déjala para que tal vez ayude a otra persona. Aunque nunca sabés si eso ocurre. Pero, pero tené un concepto solidario de la vida y bueno, ¿me entendés? Pero después te dicen que son los liberales. O sea, somos todos liberales, pero si la podemos embolsar, la embolsamos. ¿Me entendés?
2: Sí, sí, sí. Sí, muchas contradicciones tenemos el pueblo argentino. Sí, Jorge, muchas cosas que no la entienden o somos muy o hay mucha falta de aprendizaje, ¿no es cierto? Yo te comento que yo me hice mi casita con machimbre, ¿no es cierto? Porque vos estabas hablando de los chinos, viste que estaban hablando de la casa china.
0: Sí.
2: Y la casa china, yo estaba viendo los valores y yo con los valores de la casa china, me hago una casita de madera acá en la zona de Neuquén. Yo vivo acá en la zona de Neuquén, Cutralco. Yo me hice una cabaña de puro machimbre. ¿Viste? Yo tengo mi casa material y bueno, tengo un terrenito que me dejó mi papá en su tiempo. Bueno, y hice una cabañita ahí y estoy para mi jubilación, ¿no es cierto? Entonces la hice yo y me salió 3 pesos con 50 hacerla yo. ¿Cierto? Y yo creo que hay que implementar la mano de obra argentina y materiales argentinos.
0: Escúchame, yo soy un ignorante en todo esto, me cuesta clavar un clavo. ¿Qué es el machimbre?
2: Sí. El machimbre es la madera. Machimbre es una madera que se hace los techos, por lo general los hilos vasos. Una madera puede ser de pino, puede ser de pino, puede ser de álamo, puede ser de...
0: O sea,
2: por lo general lo usan de pino.
0: Bien, una casa de machimbre es madera pura, ¿correcto?
2: Sí, exacto.
0: Bueno,
2: sí, señor.
0: ¿Esa casa es peligrosa? ¿Vos, por ejemplo, con qué te calefaccionás?
2: No, se puede calefaccionar te puedes calefaccionar con lo que vos quieras.
0: Está bien, pero por ejemplo...
2: Con leña, con aire acondicionado.
0: Bueno, por eso, pero si tenés leña, una salamandra... ¿Eso no es riesgoso?
2: Todo y bien sea bien implementado. Todos tienen que tener su norma de seguridad, ¿no es cierto? Es como un calefactor. El calefactor vos en una casa de madera tenés que tener tu norma de seguridad. En las casas de material le tenés que poner ventilación para no ahogarte. Todo tiene su parte de seguridad.
0: Escúchame, ¿el techo también es de madera?
2: Todo es madera, y claro, el techo de madera y después va a chapa.
0: Bien.
2: Va a chapa.
0: Es como un cajón, digamos, la casa de machimbre como un cajón.
2: Sí, sí.
0: Bien.
2: No, vos podés hacerla de la forma que vos querés, no hay 10.000 formas de hacer una caja, no solamente va a tener, digamos, los principios de un cajón, ¿no?
0: Escúchame, ¿hay algún material aislante? Porque... Después es muy difícil calefaccionar un ambiente. Una vez que la madera se enfrió, o sea, calefaccionar no es fácil. Lo mismo si en verano la madera se calienta, después, ¿cómo la refrigerás?
2: Claro, no, la madera es lo mejor para la zona fría y para la zona caliente, digamos,
0: Eso es
2: ¿por
0: lo
2: qué?
0: mejor.
2: Porque vos la aislás, sí, vos la podés aislar con, como aislás el techo, con lana de vidrio, con algún aislante, la aislás, la revestís adentro con alguna otra cosa que te dé un espesor suficiente para que no te entre mucho frío y mucho calor. Todo tiene su, digamos. La madera es lo más noble, lo que más sacamos acá en la Argentina.
0: Bien, y vos decís, me salió 2 pesos con 50 hacer mi casa de machimbre. ¿Cuánto es 2 pesos con 50? A
2: Sí.
0: plata de hoy, ¿cuánto sería?
2: Y no sé, porque yo la fui haciendo muy despacito. La fui haciendo, digamos, compré un día un poco de machimbre, fui pegando unos clavos, pedí otro clavo otro día, compré otro mes así, y me hice mi casa.
0: Bien.
2: Mi cabañita, mi lugar a donde estar. Entonces, y es la forma que nosotros, los argentinos me incluyo, por ahí, tenemos que aprender a, digamos, a trabajar en el sentido de que tenemos que, digamos, ponernos que nosotros lo podemos hacer. Todo lo que hacen los otros, nosotros lo podemos hacer.
0: Mira,
2: Pero, ¿o no?
0: Sí, a
2: Porque la
0: ver,
2: gente.
0: pero te pregunto
2: Sí.
0: todo esto porque me parece
2: Sí.
0: que es bueno contar esto, ¿me entendés? Porque además
2: No,
0: son políticas que puede adoptar cualquier gobierno, nacional, provincial, municipal, y pueden ayudar a aliviar el enorme problema que es el déficit de vivienda que tiene la Argentina. Punto.
2: sí,
0: A
2: son
0: eso,
2: políticas de estados.
0: ni más ni
2: Sí,
0: menos. Te mando un
2: ni
0: abrazo,
2: más
0: mi
2: ni
0: viejo,
2: menos.
0: y te felicito
2: Bueno,
0: por el
2: Jorge,
0: ingenio.
2: sí, dale, Jorge, yo, bueno, lo que te quería comentar que acá en Cutralcó, no sé si te dije el otro día, te llamé el otro día, te dije que habíamos hecho el Messi más grande del mundo.
0: Sí, es cierto,
2: Ah,
0: Messi que
2: listo.
0: tiene 25 metros.
2: Claro, exacto.
0: Te mando un
2: Bueno, eso
0: abrazo,
2: te quería
0: te mando
2: comentar.
0: un
2: Te
0: abrazo, mi
2: quería contar
0: viejo.
2: eso. Un abrazo grande a vos.
0: Bueno, a ver, usted que sabe tantas cosas,
1: No tanto, no crea, ¿eh? Un poco,
0: Martín.
1: algunas.
0: Sí, no, no le creo esta cosa de humilde que usted tira, pero le quiero decir, ¿me puede explicar por qué la primera entrevista del vocero que asumió ayer,
1: Sí.
0: 2 horas después, el señor Adrián Rabier, la primera entrevista que acepta es en la señal de noticias La Nación Más? ¿Te sabe por qué?
1: No, la verdad no lo sé.
0: ¿Sabe usted?
1: Bueno, imagino que porque es un espacio, un medio
0: Amigable.
1: amigable, claro, lo
0: ¿Usted
1: deduzco por lógica,
0: podría
1: ¿no?
0: decirme por qué el primer entrevistador, bueno, por ahí la palabra queda pomposa,
1: Sí.
0: es el señor Majul?
1: Y es el que generalmente entrevista al presidente, o sea que creo que es un alguien que le genera confianza al presidente de la nación, ¿no? Que
0: Bien,
1: no le
0: perfecto.
1: va a generar hacer preguntas incómodas, ¿no?
0: Perfecto. ¿Usted sabe qué fue lo primero que dijo el señor Ravier en esa entrevista?
1: No la escuché la entrevista.
0: Bueno, no perdió nada. Él dijo, el riesgo Cuca existe.
1: Ah, bien.
0: Y después agregó, pero de arranque nomás, ¿no? Que Kicillof le mete miedo a los mercados. Yo, obviamente, como siempre digo, no soy kirchnerista, no soy mileísta, y mi ideología es el humanismo. Y la política económica, la mejor política económica que conozco hasta ahora es la doctrina social de la Iglesia, no más que eso, ¿eh? Pero digo para que ningún paspado me malinterprete. Ahora, si Kicillof le mete miedo a los mercados, Adorni no. Milei defendiendo a Adorni, acusado de corrupción, de enriquecimiento ilícito, de mentir, de violentar 22 veces su declaración patrimonial, ¿eso no asusta a los mercados? Usted que conoce.
1: Bueno, y sobre todo con un jefe de gabinete saliente que tuvo mucha presencia ayer en la asunción del nuevo, digamos,
0: Un
1: ¿no? Ese
0: cachivache.
1: abrazo
0: Sí, un cachivache.
1: fundido en un
0: Sí,
1: abrazo, digamos.
0: sí.
1: Estuve ahí ayer.
0: Ah, sí. Le preguntaron a la esposa de Santilli, a la señora
1: Exacto.
0: Mayorano.
1: Mayorano. Estuvo inteligente porque no quiso contestar.
0: Sí, ¿qué fue lo que dijo? No lo vi.
1: No los vi, como que no los vio, digamos, qué le había parecido, si un poco la presencia de Adorni no había empañado la asunción de su esposo. Dijo, no lo vi, no lo vi.
0: Bueno,
1: Y se fue rápido.
0: habrá que pagarle una consulta al oftalmólogo, aunque dinero para eso no le debe
1: Bueno,
0: faltar.
1: pero fue una manera elíptica, creo, de responder
0: Sí.
1: la incomodidad que generaba. Y hasta incluso pareció que Santilli estaba incómodo, porque fue Milei el que
0: Propició.
1: propició eso, lo llamó a Manuel.
0: A Manuel, usted tiene confianza con
1: Salvador. No, bueno, porque me estoy poniendo un poco en el personaje de Milei. Venga, okay. Manuel, bueno, abrácese acá con Diego.
0: Permítame.
1: Y Diego parecía que
0: no sabía
1: lo estaban empujando a abrazar y
0: no,
1: bueno.
0: No sabía de su capacidad histriónica que llegaba a ponerse en la piel de Milei. Pucha, Diego. Bueno, bueno, te das cuenta,
1: y le
0: Ariel, teníamos... Hollywood vio, puede encarnar
1: usted no
0: a Milei.
1: Se da cuenta.
0: Martín Pared puede encarnar a Milei, pucha. Bueno, ya atiendo al oyente que está en línea, perdón por la demora, quiero completar esto. Ayer declaró a 3 empleados de la jefatura de gabinete, Adorni le pidió la tarjeta. Ahora, ¿cómo le decís que no a tu jefe? Viene Adorni y le dice a su secretaria... ¿me pagás con tu tarjeta 8 millones de pesos de ropa de cama?
1: Claro.
0: ¿O me pagás con tu tarjeta 2 palos de un video de un monitor gamer?
1: Exacto.
0: ¿Cómo le decís que no? Porque por ahí le decís que no y después te eyectan.
1: Claro.
0: Bueno, cuéntenos.
1: Bueno, es el caso de Laura Yuma, se llama la funcionaria de Casa Rosada, que estaba bajo la órbita del vocero presidencial, que fue quien le prestó la Mastercard para comprar esto que dice usted, el videojuego.
0: Ah, mire.
1: También agregó en su declaración que hizo ante la Fiscalía de Gerardo Policita que intentó adquirir con su tarjeta una Smart TV. Se ve que quería ver bien los partidos, que se acercaba al Mundial y Adorni quería tener un televisor nuevo,
0: ¿no? O jugar bien con los videojuegos.
1: O capaz jugar bien también para tener una buena pantalla.
0: Bueno
1: esto se lo contó al fiscal Policita, ¿no? De otros de los detalles que se conocieron.
0: ¿Cómo se llama la señora?
1: La señora es Laura Yuma.
0: Bueno, dígale a Laura que no yumó nada, restó todo. Buen día, ¿quién habla?
3: Hola.
0: Sí, buen día, ¿quién habla?
3: Hola.
0: Sí, buen día.
3: Hola, soy María.
0: Bueno, bienvenida, señora.
3: Gracias.
0: Bueno, cuéntenos.
3: Yo te quiero contar que 160 familias nos anotamos en un sorteo de Procrear en el año 2023. Salimos sorteados, pasamos los primeros 2 filtros, que era reunir condiciones para acceder al sorteo. Pasamos el sorteo, no faltaba que nos abran la carpeta crediticia.
0: Sí.
3: Y nos entregaban la llave de nuestra casa.
0: Sí.
3: Que es el predio Sagol de Avellaneda.
0: Sí.
3: Y bueno, cambió el gobierno y empezaron con hay que esperar. Nosotros mandábamos mails al banco hipotecario, fuimos personalmente, siempre la misma respuesta, hay que esperar. Hasta que el 10 de junio del año pasado, justo el mismo día que la declaran a Cristina Kirchner culpable, a nosotros nos llega una notificación de que el predio iba a ser entregado a las fuerzas federales.
0: Uh-huh.
3: En febrero del año 2025,
0: sí,
3: creo que fue en febrero, uh-huh, la señora Bullrich estuvo en Salta y estuvo ahí un problemita con los gendarmes, y ella le prometió que iba a agarrar todos los predios Procrear y que se los iba a dar a ellos.
0: Pero parece que no cumplió eso.
3: Sí, sí, sí, lo cumplió. Con nuestra casa lo cumplió.
0: Ah, o sea, te la sacó a vos, que ibas a ser la legítima propietaria, y se la dio un gendarme.
3: Claro, se las dio a los gendarmes durante 10 años, sin pagar nada. Ellos viven 2 años y se van, en comodato les da la casa. A partir de entonces nosotros empezamos con reclamos judiciales, hicimos amparos y quisimos hacer una denuncia penal contra la señora Bullrich. No nos permitieron ser querellantes, y bueno, ahora estamos con una demanda judicial, ¿no? Pero como todo, lamentablemente, la justicia no, a nosotros no nos da bolilla. 160 familias, de las cuales somos todos laburantes.
0: Qué horrible.
3: Menos, bueno, mi hermana y yo somos jubiladas, pero era nuestra última oportunidad. La mía era la última oportunidad. Ya no tengo la edad para entrar en otro sorteo que se pueda llegar a hacer el día de mañana.
0: Qué bárbaro. Entonces, qué bárbaro.
3: Escúchame. Es muy triste.
0: Sí,
3: es muy triste.
0: Escuchame una cosa. Ahora le voy a pedir a Luciano que te tome tu número particular y por ahí, si ustedes están agrupados, estas 160 familias, en alguna asociación, mañana vamos a hablar el tema con más detenimiento. ¿Ok?
3: Perfecto.
0: Te mando un gran abrazo, no cortes.
3: Te quería decir una última cosita.
0: Sí.
3: El plan Procrear era autosustentable. Se bancaba, digamos,
0: con las
3: cuotas que pagaba la gente.
0: Espera, sí. No quiero tocarlo a las apuradas. Quiero darle mañana, en el comienzo del programa, un poquito más de espacio de tiempo. Así que no cortes. Ahora le voy a pedir a Huentecura que te tome el teléfono personal y por ahí... ustedes están, como te digo, agrupados en alguna asociación o en algún grupo, hay alguien que tiene toda la información y nos puede dar todos los detalles. ¿Estamos de acuerdo?
3: Tenemos todo. Muchísimas gracias, Jorge.
0: No cortes.
3: Que tengas buen día.
0: Gracias a vos. No cortes, que
3: Dios
0: ahora te
3: bendiga.
0: Igual a vos, che. Igual a vos y a tu familia. No cortes, que ahora gracias. Te atienden por privado. Bueno, sí. Muchos oyentes están preguntando. ¿Cuánto cuesta el metro cuadrado de esa casa china? Bueno, a ver, la casa. La compró la persona que la compró por internet y que da a conocer la noticia y la muestra, se llama Leticia. La casa es de 72 metros cuadrados. Ella cuenta que se la construyeron en 2 horas. En Santa Fe ellos tenían un terreno propio, pero es como decís vos, hay que tener primero el terreno y el terreno preparado. Y la casa salió... La que vino de China, $1,400 el metro cuadrado. Pero que acá hay casas modulares nacionales que cuestan entre 1.000 y 1.200 metros, entre 1.000 y $1,200 el metro cuadrado. Así que bueno, por un lado. Y por el otro lado, me acaba de pasar Luciano, que el vertedero municipal en Bariloche, mirá vos, Bariloche es uno de los paraísos que tiene la Argentina. El vertedero municipal de San Carlos de Bariloche es el basural más grande de la ciudad y el único del país. Y está en el listado de los 50 más contaminantes y peligrosos del mundo. Y está en Bariloche, pegadito al lago, pegadito al Cerro Catedral. Una cosa de locos. Bueno, buen día, ¿quién habla? Bueno, sí, ¿estás?
4: Habla.
0: Si no, no hay problema. Buen día.
4: Buen día, buen día.
0: Sí, ¿quién habla?
4: Habla Ariel, de acá, de Villa Serranía.
0: ¿Dónde queda Villa Serranía?
4: Donde estaba la fábrica de cemento más grande de la Argentina. Loma Negra.
0: Ah, mira. Bueno.
4: Villa Alfredo Fortabat, ahí cerquita.
0: Bueno, contanos un poco el motivo de tu llamado.
4: Voy a tratar de ser lo más breve y claro posible. Simplemente dijiste que hablabas sobre la doctrina de la iglesia, es siempre en lo que te respaldás, en lo que siempre te basás, y es muy importante. Y me gustaría
0: la doctrina social de la iglesia, hablé de eso, que para
4: sí,
0: mí
4: claro,
0: es el plan económico de mejor reparto de la riqueza.
4: Tal cual. Y con respecto a eso, digo que cuando hablabas lo de Venezuela y ayer que decían que mandaron 10.000 bolsas mortuorias y Luján decía que era muy impactante y claramente. Y por otro lado, eso tan delicado que está sucediendo en ese lugar y a unos pocos kilómetros la gente celebrando los partidos de fútbol, ¿no es cierto? Entonces, la humanidad está tan desconectada.

0: no tenemos que tomarlo como miedo, sino como una enseñanza de supervivencia, y que hoy estamos sobreviviendo, la Argentina sobre todo está sobreviviendo, el mundo en sí está sobreviviendo, y nos borraron de nuestra mente con tanta distracción la supervivencia, el trabajar en comunidad, como lo decía este señor recién que se hizo su casa en Cutralcó, y que somos, Jesús lo dijo, y este señor lo dijo de otra manera, pero que todos nosotros podemos hacer lo que queremos porque somos dioses. Sí, lo dice Jesús en el Apocalipsis, en Juan, que es el relato, y lo que está sucediendo hoy es la carta de Daniel, la última semana de las 70 semanas. La economía, que es la cabeza de oro, las religiones, que todo el pecho, todo polariza, el militarismo y los medios de comunicación que emboban a la gente, que la conducen para donde quieren, que son muy pocos los canales que realmente están los intelectuales conectados, que son estas pocas radios, que son estos tremendos hombres y mujeres que tienen esas pelotas y esos ovarios para sentarse donde está sentado vos y enfrentarse al que venga y decir lo que se tiene que decir, ni más ni menos, no porque sos más piola, ni menos piola, ni más compadrito, no, simplemente con respeto de educación, con fundamento y datos. Es tremendo lo que haces, lo que llevas y lo que arrastrás. Yo creo que millones escuchan. Ayer Polonia, otro día Sudamérica. Entonces, la energía que el sol está entregando a nuestro planeta
1: Bueno,
0: es una frecuencia en la que debemos conectar.
1: déjame decirte algo como para redondear esto.
0: Sí.
1: Me cabe la de Serrat, y lo digo con admiración, no para compararme con él. Nadie es profeta en su tierra. ¿Me entendés lo que te quiero decir?
0: Sí,
1: Nadie
0: claramente.
1: es profeta en su tierra. Y mantener cierta línea de conducta nunca es gratis. Y a veces hay que ir como el salmón contra la corriente. Y a veces te cansás. Y cuando te cansás,
0: Como lo hizo Jesús,
1: lo mejor que hay
0: contra
1: que
0: la
1: hacer,
0: corriente.
1: lo mejor que hay que hacer cuando uno se cansa, se tiene que ir. Ni más ni menos. Te mando un abrazo. Gracias.
0: Un fuerte abrazo y gracias por todo. Buenas
1: Adiós.
0: noches, che.
1: Adiós. Bueno, número del WhatsApp 4473-1286. 51 22 33 32. Bueno, confirmo que Messi donó 5 millones de dólares y mandó 3 vuelos con su avión privado con material. A veces irse de un lugar no es motivo de una derrota, para nada. Irse es mejor, irse a tiempo es mejor que llenarte de problemas. Bueno, usted tenía, esto, la autopsia preliminar de lo que ha pasado con la señora Ernestina Páez, tan lamentable, ¿sí?
2: Sí, doloroso, ¿no? Bueno, se ha conocido, se ha dado a conocer algunos resultados preliminares. Exactamente, dice un traumatismo de cráneo severo, además de una laceración hepática y una contusión
1: Está
2: esplénica.
1: bien, está bien. A ver, no quiero, quiero ser respetuoso del hecho y de la familia. Pero cuando uno ve el video de la maniobra del auto, pasando indebidamente el paso ferroviario, uno dice, che, ¿qué pasó acá? Vos acabas de decir lo que revela la autopsia, ¿qué es?
2: Bueno, traumatismo de cráneo severo, además de una laceración hepática y contusión esplénica. Te agrego solo un dato, que este último dato corresponde a una lesión en el bazo que suele registrarse en accidentes
1: Sí,
2: viales.
1: pero ahí hay una laceración hepática. Bueno, no voy. Esto es un resultado preliminar de una autopsia integral que incluye un toxicológico. Punto, lo dejo ahí. porque me limito nada más que a informar, y sobre este tipo de episodios tan dolorosos.

0: Osos, no vale sacar conclusiones. No vale sacar conclusiones. Pero sí dejo el tema picando. ¿Por qué razón? Porque hay que ser conscientes de lo que algunas decisiones en la vida provocan y producen. Cómo condicionan tu vida futuro y cómo después impacta dolorosamente en la vida de las personas que te quieren. Ni más ni menos. Bueno, 51-22-3332, 44-73-1286. Buen día, ¿quién habla?
1: Sí, buen día, Jorge, ¿cómo están?
0: Bien, ¿quién habla?
1: Liliana, de Paternal.
0: Bueno, bienvenida, Liliana.
1: Muchísimas gracias.
0: Bueno.
1: Quería comentar con respecto al tema habitacional y los grupos que hay de... O sea, los créditos que ya no existen, como fue Procrear en su momento. Y quería aclarar, o sea, decir que los jubilados, yo soy jubilada y trabajo.
0: Sí.
1: Tengo un trabajo estable hace 3 años ya.
0: Sí.
1: Y no puedo alquilar, o sea, ni siquiera trabajando. ¿Por qué? Porque el tema es el depósito, todo lo que piden para entrar. Entonces, yo vivo cerca de lo que es lo que fue la reestructuración de la Villa de Fraga.
0: Sí.
1: Bueno.
0: Ahí cerca, cerca de Federico Lacroce, o sea, la continuación de Triunvirato, no me acuerdo cómo se llama esa calle, y al llegar a Federico Lacroce.
1: Claro, viene a ser esa calle, la abrieron, que estaba cerrada, la abrieron y pasa una línea de colectivos que no tiene, o sea, no pueden doblar a la izquierda, digamos. Esa villa era la Villa de Fraga antiguamente. Yo me crié, o sea, nací en Matienzo y Conde, en Colegiales. Conozco Chacarita como nada, como Carlitos Balá, por decir algo. Bueno, es un complejo hermoso que cada integrante paga una cuota actual, de 10.000 pesos.
0: Tremé.
1: No me parece mal, porque le dieron una vivienda digna. Hay gente que aún se quedó en la villa, no quieren mudarse a esos departamentos por un tema de que pueden subalquilar y seguir construyendo hacia arriba.
0: Claro.
1: Cosa que no lo pueden hacer.
0: Claro, porque ese complejo de edificios, en ocasión de los Juegos Olímpicos que tuvieron como sede Buenos Aires, era para alojar a las delegaciones de atletas del extranjero. Cuando terminaron los Juegos Olímpicos, se transformaron en viviendas populares, pero atrás de esos edificios está todavía la villa, que uno dice, che, pero ¿por qué están acá? O sea, si tenían la chance de ir a vivir a estos edificios, que además están muy bien hechos, son edificios muy bonitos, tienen además campo de deporte, una iglesia ahí, un centrito comercial, o sea, está muy bien. Bueno, acabás de contar la parte de la historia que está mal. O sea, que alguien teniendo la posibilidad de pagar 10.000 pesos por mes se quede en la villa porque alquila el departamento que tiene, o porque la villa puede hacer cualquier cosa, construir de cualquier manera y subalquilar, entre comillas, y eso está mal. ¿Qué querés que te diga?
1: Y claro que está mal, Jorge. Aparte, los que quedaron en la parte de la villa, digamos, no pagan luz, no pagan impuestos, no pagan nada. Y encima subalquilan piezas que están en peligro porque
0: claro,
1: son edificaciones absolutamente precarias.
0: Sí. No, bueno, lo mismo pasa en la Villa 31, donde le echan un baldazo de pintura, pero si vos ves hacia arriba, en lugar de ser derechita, las construcciones son como S's. Y vos decís, che, pero
1: claro,
0: ¿esto cómo se sostiene? Bueno,
1: Claro, parece la torre de Pisa, porque están totalmente, claro, dobladas. Y vos decís, esto en cualquier momento se viene abajo.
0: Te mando
1: y es así.
0: Te mando un abrazo. Gracias.
1: Ahora, sí, discúlpame.
0: Pero tengo que terminar porque ya estoy entrando en los últimos 15 del programa. Métele, dale.
1: No, quería comentar esto. Yo estoy buscando para alquilar. Si alguien tiene, pues yo trabajo en Cañitas, en Palermo.
0: Sí.
1: Si alguien tiene algo para alquilar en 500 mil pesos, que yo pueda pagar sin el anticipo, con referencias y con lugar comprobable laboral,
0: sí,
1: se lo voy a agradecer.
0: Listo, está hecho el pedido y ojalá te podamos ser útiles. Te mando un gran abrazo, ¿sabes? Un gran abrazo.
1: Igualmente a ustedes, muchas gracias.
0: Adiós. Bueno, a ver, un oyente planteaba su preocupación sobre lo que está pasando en la Comisión Nacional de Energía Atómica. Sí, está el despido de 350 trabajadores, empleados. A 100 ya los desafectaron, no les van a renovar el contrato. Y hubo un reclamo laboral, una marcha que terminó en represión, a palazos terminó. Así que lamentable y al mismo tiempo riesgoso, porque esas personas tienen una función determinada, porque acá te dicen los rajamos, pero los rajás ¿por qué? ¿Porque son ñoquis? ¿Porque sobran? ¿O los rajás porque tenés la sierra en la mano y te haces el paladín de la justicia con una sierra haciendo cualquier tipo de injusticia? Porque si vas a hacer vas a usar la motosierra, empezá a usarla con los viajes que te haces. Empecé a usarla con la comida que comés en Olivo, en la Casa de Gobierno, donde otra vez les estamos pagando el cafecito y las medialunas y todos los berrinches. Ahora se le antojó a Karina cambiar la vajilla. Dale, dejate de joder. Dejate de joder. Bueno, yo no puedo creer que haya todavía argentinos que están haciendo esta pavada en los Estados Unidos.
2: Métale, sí, señor. Seis hinchas argentinos que fueron detenidos en Miami tras intentar ingresar a un estadio mundial sin entrada. Bueno, las autoridades locales advirtieron que las sanciones incluyen cárcel, multas económicas y la posible pérdida de la visa para volver a ingresar a los Estados Unidos.
0: Ahora, ¿vos pensás que estás acá en una cancha de la Argentina? Que van a hacer una avalancha y te vas a meter, pero te sacan del fundillo. Es más, no lo intenten, no se hagan los piola, porque si te dejan, si vos te haces el vivaracho, entrás, te colás, una vez que entraste te van a buscar, porque hay más cámaras que en la casa de Gran Hermano. Y cuando te sacan, cuando te van a buscar de ahí, es inapelable porque los tipos te agarran infraganti. Te dicen, ¿me muestra su entrada? Uy, no, mirá, la perdí. Ah, sí, ¿la perdiste? Bueno, mirá, te muestro cómo entraste. Adentro mi alma. Bueno, dale.
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0: este señor se llama Antonio Orozco, no es el de los Orozco de León Gieco, no, para nada, es Antonio Orozco este.
1: Ajá.
0: Y canta esta canción que se llama Pido Perdón. Bueno, me escribe Juan Carlos Rodríguez, me dice que ayer el Senado retomó las audiencias para designar jueces y entre ellos está el ex secretario del juez Ariel Lijo. Bueno, recuerdo que Lijo es el juez que tiene, si mal no recuerdo, la causa de Adorni y la causa del tema Libra que involucra al presidente y a su hermana. Bueno, mejor me callo la boca. Hoy es el día del historiador, el día del arquitecto y el día del ingeniero químico. ¿Y sabe qué? Usted,
1: dígame,
0: es un tipo sano. Es el Día Internacional de la Fruta.
1: Ah, qué bien.
0: Pero no la palabra fruta en la acepción eso de...
1: Manda fruta, mandó fruta.
0: Sí, dijo cualquier cosa.
1: Claro.
0: No, la fruta comestible.
1: Está bien. Sí, me gusta mucho la fruta.
0: Por eso.
1: Veo que igual recomiendan ahora que no sea lo primero que uno ingiere cuando se levanta, porque si no es un shock de azúcar, ¿verdad?
0: Bueno, sí, es cierto.
1: Primero algo con grasas, las grasas buenas.
0: Sí.
1: Pueden ser algunas, maní.
0: Los frutos secos.
1: Frutos secos, exactamente.
0: Bueno, perfecto. Susana Jiménez está en llamas. Se pudrió de que la comparen con Wanda Nara.
1: ¿Ah, sí?
0: Sí. Y además dijo, bueno, yo voté. ¿Qué pasa? ¿Vino Susana, Leandro? No, no te puedo creer. ¿Está Susana Jiménez? No. Bueno, no, sí. Escúchame, está de viaje a Miami y va a ver la selección.
1: Se fue con Mecha.
0: Se fue con Mecha,
1: sí. Exactamente.
0: Bueno, pero parece que está enojada que la comparen con Wanda Nara. Dijo, a mí nadie me puede reemplazar, nadie me puede imitar, qué sé yo. Y dijo, sobre este gobierno, si lo voté, menos mal que Adorni se fue, era una vergüenza. Bueno, ha llegado el momento de este viajecito que nos gusta hacer, don querido Leandro, ¿sí?
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0: Esta es la marcha peronista en versión guitarra. ¿Sí? Ahora, no saquen conclusiones equivocadas. Vamos a escuchar a, ¿cómo le decían a Perón? El Pocho. ¿Sí? Y ahora les contamos por qué. Métale.
1: Les agradezco profundamente el que hayan llegado hasta esta histórica Plaza de Mayo. Yo llevo en mis oídos la más maravillosa música que para mí es la palabra del pueblo argentino.
0: Bueno, debe ser una de las frases más recordadas de Perón, su último discurso. ¿A qué viene esto?
2: Un primero de julio de 1974 moría Juan Domingo Perón a los 78 años de edad.
0: Muy bien. ¿A dónde vamos ahora?
2: Bueno, esta música es porque se celebra el Día Internacional del Reggae.
0: Mire qué lindo.
2: En homenaje a este género musical oriundo de Jamaica, fue declarado Patrimonio Inmaterial de la Humanidad por la Organización de las Naciones Unidas para la Educación, la Ciencia y la Cultura, UNESCO.
0: Bueno, o sea que el reggae no es sinónimo de fumar marihuana y tener rastas, ¿sí?
2: No,
0: y aprovechamos para mandarle un gran homenaje, a un saludo donde quiera que esté, a Bob Marley. Bueno, ¿a dónde vamos ahora?
2: Bueno, la que canta es Debbie Harry, icónica vocalista de la banda estadounidense Blondie. Bien. Nació justamente un primero de julio de 1945, su cumpleaños. Le mandamos un beso.
0: Es amiga usted, es amigo.
2: No, pero capaz oyente.
0: Capaz. Bueno, le pintó la onda disco.
2: Sí.
0: Y ahora, querido Lean, ¿qué hacemos?
2: 1963, los Beatles entran al estudio para grabar dos de sus grandes clásicos, She Love You, que es lo que estamos escuchando, y I'll Get You.
0: Bueno, ahí vamos. ¿Hay algo más nos quedó en el tintero?
2: Sí, hay una efeméride más.
0: ¿Me la cuenta?
2: Año 2008, la banda argentina Los Fabulosos Cadillacs retorna oficialmente a los escenarios tras años de disolución con un concierto gratuito en el Planetario de Buenos Aires.
0: Qué lindo suenan los Cadillacs. Cada uno de nosotros tiene un Cadillac en el corazón, ¿sí?
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6: ¿Te gustó mucho vivir al lado de los bomberos?
7: No, para nada.
0: Bueno, un chiste de salón. Hoy es el día del chiste, don Marcelo.
8: ¿Cómo le va?
0: Bien.
8: ¿Cómo andan?
0: Bien, se puede reír que no es pecado, ¿eh?
8: No, muy, muy, muy gracioso, muy lindo.
0: Bueno.
8: Sí, ¿qué tal?
0: Sí. ¿Tiene usted algún chiste? ¿Es un tipo chistoso o es un amarguete usted?
8: No, amargo. Usted sabe, usted me ha definido como amargo, así que voy a seguir.
0: No se guíe por lo que yo le digo.
8: No.
0: No quiero.
8: No, lo vengo escuchando y estoy temeroso de contradecirlo, porque lo veo escuchando muy serio, en un tono medio así como enojado, entonces le voy a seguir la
0: corriente. No sé de dónde sacó eso.
8: No, lo vengo escuchando, le digo.
0: Está mal escuchando. Está mal escuchando.
8: No.
0: Sí, que es infalible usted.
8: Estoy muy cerca de la perfección, Pizarro.
0: Primer gran error que le reconozco a usted, Pérez Fantoni, esto que acaba de decir.
8: ¿Por qué error?
0: Porque nadie está cerca de la perfección. La perfección debe ser algo a lo cual uno tienda, consciente de que es imposible obtener, porque perfecto es Dios. Después los seres humanos somos finitos, vulnerables.
8: Bueno, si finito no es mi caso, pero bueno.
0: Bueno, pero finito porque tenemos un fin, a eso me refiero.
8: Ah, claro.
0: Hoy está muy elemental. ¿Qué pasa?
8: Por ese lado.
0: Mire que yo prestigio su inteligencia. Me cae bien usted, Fantoni.
8: Caramba, sí. ¿Eh? Te agradezco, muy amable.
0: Bueno. Sí. ¿Qué le pedimos a Dios?
8: Eso.
0: ¿Eh?
8: Eso a Dios le pido.
0: Bueno, ¿le conmovió Bielsa o no?
8: No.
0: A mí sí. Yo le creí, me siento un poco Bielsa.
8: Sí, a ver, yo lo que le valoro a Bielsa es que mantiene sus convicciones intactas.
0: No, el tipo demostró.
8: Y
0: el tipo dijo,
8: mirá,
0: nosotros, ¿por qué digo que merecimos? Después no pasó, pero merecimos, corrimos más, qué sé yo, y quedó claro que lo dejaron medio en banda a Bielsa, ¿no?
8: Sí, pero para cuando vos querés que un proyecto colectivo llegue a buen puerto, tenés que aunar diferentes posiciones.
0: Bueno,
8: y si te dejan en banda es porque evidentemente algo como líder no estás logrando trasladar a los integrantes.
0: Hay que terminar con esa idea.
8: ¿Por qué?
0: Porque no es que vos no le lográs trasladar. El otro también puede decidir no tomarlo.
8: Entonces no pertenezcas.
0: Claro, eso. Por eso yo digo que hay que rajarse donde uno está incómodo.
8: Ah, caramba, se lo escuché decir varias veces esta mañana, esta madrugada eso.
0: Sí, porque la verdad.
8: Bueno.
0: O usted se queda en lugares donde no está cómodo.
8: Depende cuáles sean los lugares, cuáles sean las comodidades. A veces es más fácil luchar desde adentro.
0: No, yo soy más elemental, ¿qué quiere que le
8: diga?
0: Vio,
8: al final el elemental es usted.
0: Y bueno, usted me lo...
8: Pero me dice a mí, usted, el elemental es usted.
0: Escúcheme, usted...
8: Menos mal que está Pared acá.
0: Usted me lo terminó demostrando.
8: ¿Por qué?
0: No, una estrella... Pared es una estrella de la radio.
8: Usted se da cuenta que...
0: Me encanta Pared.
8: Pared sin escalas vino de estar con Milei, Adorni,
0: sí, sí,
8: Caputo, Santilli, a no, sentarse acá con usted. No, ¿se da cuenta el nivel
0: con,
8: que usted está compartiendo?
0: Y con usted.
8: Usted, pues lo mío son apenas unos minutos. O sea, usted está compartiendo un espacio con la misma persona que hace apenas horas.
0: Un ilustre.
8: Ha estado con todas las figuritas del Villiquen de 100 años, los próximos 100 años.
5: Los próceres.
8: Claro.
0: ¿Usted cree
8: que no es así?
0: ¿Usted cree que Milei va a estar en el Villiquen?
8: ¿Usted cree que no?
0: ¿Y Adorni también?
8: Pero
0: ¿cómo sería la sección de Villiquen donde estén Adorni y Milei? ¡No! ¡Ya no!
8: ¡No, no, no!
0: ¡No!
8: Era el botón de al lado. Este parece el abogado de Tira Angeletti que quiere defensa por separado.
0: Sí, bueno. Pero me parece que ahí hay un cortocircuito,
8: Salvo un kilo.
0: Bueno, escúcheme.
8: ¿Dónde me metí?
0: Y no. Sí, pero mientras todo estaba bien,
8: vos
0: me quedé.
8: Vos y tus jueguitos de mierda.
0: Escúchame, pero mientras todo iba viento en popa, subía al avión, me daba la gran vida, me iba al country.
8: Para,
0: ahora que
8: mí,
0: se vino la noche, te rajás.
8: Yo estaba pensando, ¿se acuerda el secreto de sus ojos? Esa frase de Mario Alarcón haciendo el juez cuando dice con la máquina de escribir, con la letra A que no le andaba, decía, como esta máquina de mierda que me metieron. Yo me estaba imaginando la escena con el pinball, con el flipper, sí. Como este flipper de mierda que quisiste comprar.
0: Escuchame.
8: No me imagino lo que es esa linterna esa.
0: Bah. Bueno,
8: sí.
0: ¿Conoce la historia del italiano que camina, escuchá, 450 kilómetros para calmarse después de una discusión con su esposa?
8: ¿Estás seguro que es italiano?
0: No, te juro.
8: No me digas que el italiano se llama Manuel, sí. Porque ya no vamos a...
0: No, escúchame.
8: Sí.
0: Lo conocen allá en Italia como el Forrest Gump italiano.
8: Sí.
0: Es una lección magistral de hasta dónde puede llegar alguien.
8: Sí.
0: Para lograr un poquito de paz y tranquilidad. En diciembre del 2020, este hombre que tiene 48 años y que es de Como.
8: Sí.
0: Se pudrió de bailar tarantelas, de...
8: Ajá.
0: Escuchar la canzoneta,
8: sí.
0: De su Mia Foglie.
8: Sí.
0: Mia,
8: sí.
0: Moglie.
8: Sí.
0: En el norte de Italia.
8: Sí.
0: Y se convirtió en una sensación mundial después de que una discusión con su esposa lo llevara a hacer una caminata de una semana de 280 millas, que son más o menos 450 kilómetros.
8: Sí.
0: Logró mantener un ritmo increíble de 60 kilómetros por día, es decir, caminó el equivalente a una maratón y media cada 24 horas,
8: sí.
0: Solo para despejar la mente.
8: Jorge.
0: Yo arranco ahora,
8: Jorge.
0: Escúcheme.
8: En la versión moderna de ir a comprar cigarrillos, ya vuelvo.
0: No, porque el tipo... Sí.
8: Pero pará, los 450 kilómetros de vuelta, ¿cómo los hizo?
0: ¿Te gustó esta?
8: Sí.
0: Ah, no sé, esa parte no figura, no te la voy a inventar. Pero
8: imagina la germo cuando volvió.
0: Arranco ahora.
8: ¿A dónde fuiste?
0: Arranco ahora, salgo,
8: sí,
0: de acá.
8: Sí.
0: Digamos, hasta Mar del Plata que hay 400.
8: Sí.
0: Bueno.
8: Sí, pasa,
0: Mar
8: llega
0: del Plata,
8: a Miramar.
0: En Mar del Plata tengo, sí, gente que me quiere. Digamos.
8: En Mar del Plata tiene. Y señores, este es el corte. En Mar del Plata hay gente que lo quiere a Pizarro.
0: Bueno.
8: Empiecen a llamar por teléfono al 11. A ver en qué otro lugar hay gente que quiere a Pizarro.
0: Bueno,
8: ahí está.
0: Estoy en esa búsqueda. ¿Qué quiere que le diga?
8: Bueno, venga, bueno, sábado y domingo que buscamos gente también. Aproveche.
0: ¿Qué hijo?
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0: Bueno, ¿la pasó bien?
5: La pasé muy bien.
0: Abrile. ¿La pasó bien?
2: Muy bien, muy bien.
0: Bueno.
2: Como siempre.
0: Terminamos con una sonrisa y
2: sí,
0: está bueno.
2: Sí, alegría.
0: Bueno, no sé. ¿Irá caminando 450 kilómetros usted?
2: No, tanto.
0: Bueno.
2: Demasiado.
0: Bueno, Martín, un gustazo.
2: Un gustazo, ¿eh? Igualmente.
0: Disfruto mucho cuando estás. El señor Martín Pared nos ha acompañado con su chispa y su calidez. El señor Luciano Buentecura es el productor de este programa. Ariel Mayorano y Leandro Espersanti, gracias chicos por el trabajo en la realización artística. Marcelo Stacchiotti y Javier Fábregas son dos crack que buscan la música para que vos la pases bien. El señor Carlitos Andrés nos informa durante la madrugada. Cristian Bonet viene, mira todo, cuida que todo funcione y adelante con Dios, ¿sí? Hoy le tocó a Claudito Díaz cuidarnos en la puerta. Y Eli Almirón está trabajando desde muy temprano para que la radio le quede impecable al gato, que es muy prolijo, ¿vio? Sí. Qué bien que empilcha el gato.
2: Por supuesto.
0: Un fenómeno.
2: Sí.
0: Señoras y señores, gracias por todo. Cosas hermosas pasan todos los días. Dios es bueno todo el tiempo y siempre gracias.

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2: ¿Cómo les va? Buen día, que estamos comenzando julio, no solamente miércoles, julio, 1 de julio con 6 grados 2 décimas a las 4 de la mañana 2 minutos, transitando ya estas 2 horas de panorama informativo de Radio 10. Tenemos mucho para compartir hasta las 6 de la mañana con este comienzo de jornada frío. Por suerte no hay viento en superficie, por lo tanto no nos agrega sensación térmica a estos 6 grados 2 décimas. Sí hay mucha humedad, 91%, que está dejando mucho rocío a esta hora para quienes están saliendo de casa, para quienes están levantándose, algunos que quizás están emprendiendo el regreso, porque este cambio de la madrugada a la mañana tiene estos vaivenes. Bastante menos la temperatura en zonas suburbanas, por ejemplo, como Ezeiza, 1 grado 9 décimas a esta hora. Pero atención, porque esta alta humedad, que en el caso de Ezeiza está en el punto de saturación, 100%, está dejando apenas 100 metros de visibilidad. Así que atención con esto, porque es otra vez protagonista la humedad y otra vez protagonista la restricción de visibilidad en gran parte de la provincia de Buenos Aires. A esta hora también La Plata y sus alrededores está con apenas 100 metros de visibilidad. Es el tema central en el comienzo de esta mañana, climáticamente hablando, para que tengas muchísimo cuidado si estás circulando 900 metros la visibilidad, por ejemplo, en la zona de San Fernando, con 2 grados 4 décimas de temperatura. Es otro de los lugares con también mucha restricción, así que máxima precaución si estás circulando. Muchos amigos sabemos que nos acompañan a través de la radio, ellos están junto a nosotros y nos lo hacen saber y están a esta hora viajando, con lo cual es el tema central a tener en cuenta esta baja visibilidad que ya se está registrando, producto, insisto, de esta alta humedad que en algunos puntos está en el límite de saturación, en el 100%. Una tarde que en lo que respecta a la ciudad de Buenos Aires y sus alrededores estará presentando con cielo parcialmente nublado, 13 grados la máxima, y este frío que ha invadido gran parte de la región central, también del litoral. Estaremos repasando los pronósticos del clima producto de esta ola polar que va ingresando, lógica, para el invierno. Nos va a estar acompañando en el resto de la semana. En principio, el viernes sería la jornada con donde se sentiría más el frío, con 2 grados de mínima en capital de alrededores y temperaturas bajo cero en el conurbano bonaerense y en gran parte de la provincia, donde incluso se anticipa que puede haber algún copo de nieve cayendo, por ejemplo, en la zona de la serranía de la provincia de Buenos Aires. Iremos repasando un poco todos estos datos en el transcurso de nuestro panorama Siempre Noticias. Con muchos títulos para ir compartiendo, iremos repasando portada de los diarios de todo el país. También los destacados, finalmente ha jurado Diego Santilli como jefe de gabinete. Nuevas declaraciones en torno a Manuel Adorni que complican cada vez más su situación judicial. Está comenzando julio y, como te habíamos anticipado, llega con una variedad de aumentos que volverán a impactar en los bolsillos. El tema endeudamiento de las familias argentinas es un tema que venimos siguiendo de cerca y también es una cuestión que se viene agravando. Ya son casi 7 millones los argentinos que no pueden pedir un crédito en los bancos por la situación de mora que están presentando en los informes crediticios, el alto riesgo que están presentando. Datos de la economía que también siguen preocupando, como una nueva caída de consumo en los supermercados, en este caso caso los mayoristas. Se desarrolló una nueva jornada del juicio por la desaparición de Loan Peña, donde el papá de Loan complicó a su hermana Laudelina con su declaración. Estaremos también siguiendo muy de cerca lo que sigue ocurriendo en Venezuela, el Mundial, el tenis, mucho para compartir hasta las 6 de la mañana.
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0: 4 de la mañana, 10 minutos, un ángel para tu soledad, ¿eh? Ahí pasaba el Indio Solari, esta canción que era conocida ya por 1993, ¿eh? En el álbum Lobo Suelto, Cordero Atado. Ángel de la Soledad, que acompaña a muchos, ¿eh? Durante la noche, en el comienzo de cada día, y que tratamos de complementar aquí desde el aire de Radio 10. Vamos comenzando a repasar portadas de medios de todo nuestro país. Te decía que en la ciudad de La Plata hay muy baja visibilidad a esta hora, producto de la alta humedad concentrada, frío, 1 grado 8 décimas, la temperatura apenas 100 metros, la visibilidad 100%, la humedad. Capital punto 24 en su portada como título destacado, el municipio dejará de hacer contratos directos con cooperativas, luego de ser intimado por el Tribunal de Cuentas en lugares de tipo de convenio para servicios de limpieza y mantenimiento del espacio público, entre otras cuestiones, llamó una licitación por más de 40 mil millones de pesos para la contratación de dichos servicios urbanos. Una imagen que muestra la zona de Calderas donde se produjo un siniestro ayer en Hospitales Barra, en la ex Casa Cuna, que obligó a evacuar el edificio por prevención. No hubo herido, fue rápidamente sofocado, pero causó alarma allí en el centro de la ciudad de La Plata. También en la portada de Capital punto 24, la Cámara Federal de La Plata recuperó 2 vocalías clave con la asunción de Durán y Falli. Destaca también que Kicillof pidió autocrítica, unidad y frenar la pelea por las candidaturas. Las pymes del Gran La Plata incorporan prácticas ambientales y sociales, pero de forma desigual, en otro de los títulos. Astillero, Río Santiago pide construir dragas para los puertos públicos bonaerense, entre otros títulos. En la parte inferior, el gobierno aumenta los planes sociales mientras ajusta salarios y jubilaciones, en otro de los títulos destacados en la portada de Capital punto 24. Por el lado del diario Hoy, más despidos y represión, en este caso toma lo ocurrido ayer en la Comisión Nacional de Energía Atómica, una protesta que terminó con represión de gendarmería, una gendarmería que tuvo que escoltar al interventor para poder retirarse del edificio. Scaloni define equipo contra Cabo Verde, imagen del entrenamiento de la selección argentina en la portada del diario Hoy. Venezuela supera los 1.900 muertos, en otro de los títulos. También el servicio meteorológico al borde de la parálisis, y se filtró un audio que complica aún más a Adorni. Es este audio en el que se escuchó donde le sugería y le decía a su contratista que le iba a proveer de respaldo ante la declaración que tenía que realizar en la justicia, entre otras cuestiones. Por el lado de la portada de Extra, Santilli asumió con el apoyo de 14 gobernadores, está en el título principal. Scaloni estira el suspenso sobre la formación, pensando en el cruce ante Cabo Verde. Francia avanza de la mano de un Mbappé intratable, para ilustrar lo que fue la victoria de ayer ante Suecia. El idioma, otra vez en el centro de la polémica, en otro de los títulos, y la decisión de la Corte Suprema de Estados Unidos frenó a Trump y mantuvo la ciudadanía por nacimiento, también destacado en la portada del diario Extra. Si estás en la ciudad de La Plata, 1 grado 8 décimas la temperatura, pero sobre todo máxima precaución porque es muy escasa la visibilidad, apenas 100 metros producto de la neblina reinante, 100% la humedad a esta hora en la capital bonaerense. Por supuesto, ya te estamos habilitando el 11-23-66-0-710, en la vía de comunicación entre ustedes y nosotros. Allí está ya presente el número para que estés contándonos allí dónde estás, por dónde estás circulando, por dónde estás viajando, si estás en casa, si estás levantando, si qué estás viendo por tu ventana, cómo está. ¿Estás viendo más allá del balcón, producto de estas zonas con neblinas intensas y niebla, en algunos casos ya muy espesa? Bueno, es lo que queremos que nos vayas contando al 11-23-66 o todo aquello, 0710, o todo aquello que creas menester debamos saber. Nos vamos a Mar del Plata, allí estamos en Radio 10, en la FM 105.5. Una Mar del Plata que también tiene características muy parecidas a las que venimos relatando respecto de la alta humedad y la baja visibilidad a esta hora, y que también está bajo este alerta amarillo por bajas temperaturas que se esperan para estos próximos días, porque está dentro del área que podría llegar a tener la sorpresa de que parezca algún copo de nieve producto de este ingreso de aire polar. 2 grados la temperatura en Mar del Plata, 1.6 bajo cero la sensación térmica, 97% la humedad. Hay pronóstico de una jornada con chaparrones para todo este miércoles. El viernes sería el día más frío, con 0 grados de mínima, según lo que nos viene anticipando el Servicio Meteorológico Nacional. El Atlántico, en su portada, tiene como título principal: impulsan un mapeo estratégico para fortalecer la hotelería. Desde la Asociación Empresaria Hotelera Gastronómica de Mar del Plata pusieron en marcha un proyecto de actualización y análisis del sector. El objetivo es fortalecer el desarrollo de la hotelería y la gastronomía en la ciudad. Alto acatamiento para el paro docente que habíamos anunciado para la jornada del martes. También entre los títulos, casi un tercio de las familias endeudadas está en mora, dice el Atlántico entre los principales títulos. También gas envasado por las nubes. A propósito de lo vinculado también con el proyecto de zonas frías, que todavía está en análisis y que podría hacer subir aún más el costo del fluido. Por el lado de la capital de Mar del Plata, asumió Santilli con la presencia de Adorne y 13 gobernadores. Está en la portada destacado. También el paro docente tuvo un acatamiento del 94% en Mar del Plata. La municipalidad de la provincia busca un acuerdo por mogotes, en otro de los títulos, entre los destacados. Y por supuesto el tema Venezuela, ¿no? La búsqueda de sobrevivientes entró en su fase crítica una semana del doble terremoto. En la portada de la capital aparece Mbappé festejando uno de sus 2 goles. Francia goleó a Suecia y espera por Paraguay. Noruega dejó atrás a Costa de Marfil y se cruzará con Brasil. Sobre el cierre, también recordemos, México eliminó a Ecuador y también avanzó a octavos de final del Mundial. Títulos de la capital de la ciudad de Mar del Plata.
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Vamos recorriendo portada de medios del conurbano. El Sol de Quilmes tiene como título principal: la municipalidad instaló 12 nuevos contenedores en Solano. También la imagen de Gabriel Catopodis, quien recorrió los trabajos del cuarto carril en la autopista Buenos Aires-La Plata. También anticipa que con el primer día de julio comienzan a regir los aumentos en servicios, transporte, prepagas y colegios, entre los títulos destacados. El diario El Suburbano, también de Quilmes, arranca su portada con julio más caro. La economía no da tregua. Julio arranca con subas en transporte, prepagas y tarifas. El séptimo mes del año arranca hoy, golpeará con fuerza los bolsillos de los consumidores, sobre todo sectores medios, especialmente en el AMBA. Se registran incrementos en colectivos, subtes, gas, agua y medicina privada. También en un recuadro, alerta por aumento de internaciones por infecciones respiratorias en la provincia. Destaca entre los títulos principales: Perspectiva Sur, Javier Milei le tomó juramento a Diego Santilli como nuevo jefe de gabinete. También destacado, la Pruebas a Aprender 2025 mejoró el desempeño en lengua. Scaloni con algunas dudas en la formación para enfrentar a Cabo Verde, y destaca en su portada, Perspectiva Sur, casi 2.000 muertos por los terremotos, entre los títulos principales. En la recorrida que hacemos por medios del conurbano, pasamos por La Tercera, el diario del conurbano sur, que hace referencia al juicio por el empresario descuartizado cuyo cuerpo apareció en Budge. Estamos hablando de el juicio por el asesinato de Pérez Algaba. También la UBA abrirá un CBC en Ezeiza y acercará a la universidad a miles de estudiantes. Muy importante esto. Desde marzo de 2027 funcionará una nueva sede del ciclo básico común en Tristán Suárez. Allí presentado entre los títulos destacados de la portada de La Tercera, entre sus títulos principales. La primera, FATE ilustra Max, crece el conflicto por la destrucción del empleo industrial en la zona norte. Título principal, la economía volvió a caer, el rebote sigue sin llegar al mercado interno, en otro de los títulos. En la parte inferior, el gobierno canceló obras clave del tren Mitre y posterga mejoras para miles de pasajeros. La Nación recortó el proyecto ferroviario financiado por el Banco Mundial y dejó sin efecto la electrificación hacia Menas y El Talar. Nuevas estaciones y otras obras estratégicas para el conurbano norte. Solo continuarán los trabajos que ya estaban en ejecución, entre los títulos destacados del diario La Primera, para el norte y oeste del conurbano bonaerense. En el diario Varelense aparece como título destacado la imagen de Santilli de Milei. Santilli juró con apoyo de los gobernadores y Milei hizo un gesto de respaldo a Adorni. También en su portada, Bosques, la autopsia reveló que Ana María Soreire fue apuñalada, su cuerpo fue calcinado en su casa, con imagen de la víctima. También entre los títulos del diario Varelense, tarifa social de AISA, una opción con beneficios para regularizar deudas. Y un textual que en un ratito vamos a escuchar del nuevo vocero, que ayer puntualmente dijo, el nuevo vocero mantiene la línea Adorni, así dice el diario Varelense, los que no puedan pagar el gas se van a tener que abrigar. Bueno, alguna vez nos recomendaron usar pullover dentro de casa, suéter, porque era muy caro calefaccionar, ¿no? Está destacándolo el diario Varelense en su portada, ¿no? Los dichos justamente de ayer, en el debut de el nuevo vocero presidencial.

Decíamos que tenemos oyentes que van viajando y ahí está nuestro amigo Martín, que hace este trayecto a diario con la camioneta del Correo de Bandera y nos muestra imagen justamente, ¿no? A partir de Florencio Varela por la autovía 2, a partir de la Rotonda Gutiérrez, mucha niebla, con precaución en algunas zonas muy densa y escasa visibilidad, ¿eh? Así que, bueno, buen viaje, precaución y gracias por la información a Martín, esto que decíamos, ¿no? Gran parte de la provincia de Buenos Aires, también parte del litoral, está teniendo a esta hora baja visibilidad producto de esta gran humedad que ha quedado concentrada en toda esta zona, así que insisto, si estás por salir, si podés postergarlo por un rato y si no, hacelo con máxima precaución, con mucho cuidado. Gracias a Pablo de Salta también, que nos da la dulzura, cierto, hoy es 1 de julio, está comenzando la semana de la dulzura. También a Flavio de Tacuarembó, Uruguay, que nos invita a conocer la Patria Gaucha, evento que se va a estar desarrollando en febrero del año próximo. Muchas gracias por el mensaje. También Eliana desde Brasil, ¿no? Que hace referencia a este hombre que comentaba Jorge en el pase, que caminó 450 kilómetros para distenderse después de una discusión con la esposa. Bueno, muchas gracias Eliana también y a todos los que se comunican a través del 11 23 66 0710. Vamos al norte de la provincia de Buenos Aires, a San Nicolás, que está comenzando la jornada con 5 grados 2 décimas de temperatura, que también tiene alerta por temperaturas bajas y baja visibilidad a esta hora. Título principal de El Norte: a trabajadores de Clínica San Nicolás denuncian la falta de médicos y graves irregularidades en la atención. Advierten que la situación es insostenible también por deudas salariales. Advierte en su portada El Norte de San Nicolás que desde hoy rige un nuevo aumento en el valor del boleto de colectivo con una suba de 8%. La tarifa pasa a 1.935 pesos. También reclamo local ante la crisis de la deuda del Ioma. Y una foto de una platea vacía y el título: un fin de año de película. Porque dice el diario de San Nicolás que para finales de octubre se proyecta la inauguración del complejo de cine que se construye en San Nicolás. Lo

0: anunció el propietario de la empresa que está a cargo de esta obra. Principales títulos de la portada del diario El Norte de San Nicolás. Por el lado de La Voz, de Zárate, entre sus títulos destacados. Me olvidé decirte que en San Nicolás estamos con 2 grados de temperatura a esta hora. Bueno, Zárate, por ejemplo, también tiene entre sus títulos destacados y como observación a esta hora, el cielo despejado. Pueden registrarse algunas neblinas también en la zona en estas primeras horas del miércoles. La Voz de Zárate tiene como título principal: Techint participa en innovador proyecto minero en Chile, desaliniza agua de mar y la transporta por un acueducto. También habrá servicio de micros entre Zárate, Lima y Rosario, cuando el top que escucharon indicó las 4:30 de la mañana. Este servicio de micros entre Zárate, Lima y Rosario va a ser a partir de agosto y anticipa La Voz de Zárate que se está gestionando la autorización provincial. ¿Se acuerdan que hace unos días comentábamos que la Ruta 6 iba a tener peaje? Bueno, justamente está en La Voz de Zárate como título: polémica por la ubicación de las cabinas del peaje en la Ruta 6, y también, al igual que en otros distritos de la provincia de Buenos Aires, alerta La Voz que hubo un alto acatamiento en Zárate al paro docente convocado para la jornada del martes. Allí, principales títulos de La Voz de Zárate.
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4 de la mañana, 32 minutos. Ecos diarios de Necochea destaca entre sus títulos que 90 familias viven con incertidumbre. Esto lo dice Natalia Steffen desde el Ministerio de Trabajo por la situación que se vive con los colectivos en esa ciudad. También destaca Ecos diarios de Necochea que allí también, en las escuelas estatales, no hubo clases por el paro que tuvo alto acatamiento. Una Necochea que a esta hora tiene 2 grados de temperatura, 1.6 bajo cero de sensación térmica. Y al igual que para gran parte de la costa bonaerense, hay chaparrones pronosticados para todo este día y apenas 7 grados de máxima la temperatura más alta que habrá hoy. El diario Opinión de la Costa: crece el mercado de productos costeros en San Bernardo, como título principal relacionado con la nota sobre el mercado que funciona en la terminal de ómnibus de San Bernardo. También anticipa que la Municipalidad de la Costa lanzó un plan con descuentos para regularizar deudas de tasas y comercios también hace una nota por el legado de Perón a 52 años de su fallecimiento, entre los títulos principales. Nos vamos ahora hacia la ciudad de Junín, donde escuchás Radio 10 en FM 107.3, el diario Democracia en su portada como título principal, al igual que en varios de los que venimos recorriendo de la provincia de Buenos Aires. Alta adhesión al paro docente en Junín y la región, entre los títulos destacados. La medida de fuerza impulsada en conjunto por AMET, FEP, SUTEBA y UDOGBA paralizó la actividad en los establecimientos públicos. También en otro de los títulos, plan maestro para blindar la provincia, prevención hídrica. La ejecución del megaproyecto del Salado busca adelantarse a las

0: Gran parte de la provincia de Buenos Aires, si vamos recorriendo sus portadas, obviamente siguen dominando el tema del paro docente y también las alertas por bajas temperaturas, porque por ejemplo en azul también el alerta amarillo por temperaturas bajas, 2 grados 2 décimas la temperatura a esta hora, una jornada que se espera mayormente nublada y apenas 9 grados la máxima por la tarde. El tiempo de azul justamente encabeza su portada con el paro docente. Desde los gremios denuncian que los salarios están por debajo de la línea de pobreza y estima un acatamiento del 95% en azul para este paro de los docentes. También en la parte inferior inician campaña de firmas para reclamar una revisión del peaje. Luego de la manifestación realizada en Cacharí el domingo último, se impulsa una acción cuyo objetivo es lograr adhesiones para que Nación revea el emplazamiento del futuro peaje entre esa localidad y azul. Para ellos se habilitaron distintos puntos de adhesión en el partido. Sabemos que vamos a contar con el apoyo de mucha gente porque esto afecta a todos, dijo el delegado municipal Raúl Fernández. Este nuevo sistema de privatización de las rutas que está preocupando a muchas ciudades y localidades que se van a ver afectadas por esto. En el diario El Fuerte de Chascomús, entre otros títulos, también se hace eco de los aumentos de facturas de servicio y puntualmente en su portada destaca, preocupan los aumentos en las facturas por el servicio eléctrico, por los valores que están recibiendo, con montos cercanos a los 400.000 pesos respecto de una boleta anterior de 93.000 pesos, uno de los ejemplos que pone el diario El Fuerte de Chascomús entre los títulos que destaca para el comienzo de este miércoles 1 de julio, donde vamos recorriendo portadas y principales títulos de medios del interior de nuestro país. En esta primera hora del panorama, siempre noticias.
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11:39. Nos vamos a Comodoro Rivadavia. Allí escuchás Radio 10 en FM 88.3. Una Comodoro que está iniciando esta jornada con 2 grados y medio de temperatura. 2.4 bajo cero. La sensación térmica.

por viento del oeste a 23 kilómetros por hora, una jornada con sol pero apenas con 5 grados de máxima, lo que se espera allí en Comodoro, en Radatili. El diario Crónica de esa ciudad, entre los títulos principales, operativos en Rawson para frenar usurpaciones en Chacra 8 y otros sectores. Torres busca que todos los municipios avancen con su propia carta orgánica, lo plantearía en los próximos días en la legislatura. Más de 100 familias de Valle Chico ya tienen gas, está en la portada de Crónica, y también advierte que las nevadas afectan sectores altos de la Ruta 40 entre Bariloche y El Bolsón. Entre los títulos también destaca los dichos del nuevo vocero: los que no puedan pagar el gas se tendrán que abrigar. Mirá que había cosas para decir en la presentación, no eligió la mejor frase el vocero Adrián Ravier. Es lo que está, de todo lo que dijo, lo que está rebotando por todos lados es esta frase que recuerda incluso los tiempos del gobierno de Mauricio Macri, porque fue el próximo Mauricio Macri el que había señalado algo similar, que había que acostumbrarse a estar con suéter el interior de las casas, no anda nada andar en manga corta, ¿cómo se te ocurre? Entre otras cuestiones, destaca también en Not con Foto, se esperan hasta 8 bajo cero en las zonas más altas, se ve justamente un camión con una pala de estos que van despejando el camino de nieve, para advertir la situación que se está dando en esta región, obviamente con la intensificación de el frío, con el invierno básicamente que se ha instalado, ¿no? En definitiva, nos vamos de Comodoro Rivadavia a la ciudad de Córdoba, donde podés escuchar Radio 10 en FM 98.7. Hoy día Córdoba, entre los títulos principales aparece la imagen de la selección argentina y la imagen del Cuti Romero, y dice justamente: con Cuti Romero a la par, Scaloni empieza a definir el 11 para jugar contra Cabo Verde. Dice hoy día Córdoba que el plantel completará hoy su última práctica en Kansas y volará por la tarde hacia Miami. Nicolás Tagliafico y Lautaro Martínez asoman con una leve ventaja para meterse en el equipo titular. También en la portada de hoy día Córdoba, taxistas piden bloquear la aplicación Didi por operar al margen de la ley. Moda circular. ¿Viste esto que había aparecido en su momento como el trueque allá por el 2001-2002? Bueno, moda circular se le llama ahora la feria americana, por decirlo de algún modo. Una aplicación cordobesa para comprar y vender ropa de segunda mano. Aparece en la portada de el diario hoy día Córdoba, entre sus principales títulos. Por el lado de La Voz del Interior, Santilli asumió con alto poder político y apoyo de los gobernadores. También este pedido de los taxistas de bloquear esta aplicación de viajes aparece en la portada de La Voz del Interior, y además aparece en portada Daniel Melingo, fallecido a los 68 años, y que justamente le da su adiós La Voz del Interior en su portada de este miércoles 1 de julio. Una jornada que está comenzando en Córdoba capital con 10 grados de temperatura, cielo despejado. Tienen también una alerta amarillo por temperaturas bajas, 11 grados la máxima para hoy, con sol durante la tarde allí en Córdoba capital.

0: Nos vamos a Santiago del Estero, tengo la portada del diario El Liberal, que destaca justamente el 473 aniversario de Santiago del Estero y anticipa para agendar todos los eventos de julio. También en su portada detienen a 7 federales que coimeaban a comerciantes. Actuó Gendarmería y la Agencia Federal de Inteligencia. Esto fue durante un puesto de control en la ruta 34, cerca de Rapelli, en el departamento Pellegrini. Varios títulos vinculados con el Mundial, entre ellos no solo es Messi, también es Enzo y Lautaro. ¿Quién dijo esto? Uno de los jugadores de Cabo Verde, hablando de la selección argentina. En la portada de El Liberal de Santiago, la policía busca una contadora, entre comillas, por debajo de falco a una firma santiagueña. Le deniegan la exhibición de prisión, entre los títulos principales que presenta El Liberal de Santiago del Estero. Una Santiago que comienza este miércoles con 11 grados 8 décimas de temperatura, cielo cubierto, pero una máxima de 14 grados.
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0: 4 de la mañana, 47 minutos. Nos vamos a La Pampa, en Santa Rosa, escuchás Radio 10 en FM 99.5. El diario La Arena también se hace eco de estos dichos de Rabier. Rabier defendió los tarifazos de gas en invierno. Abrigate, entre comillas, pone La Arena. En su primera conferencia como vocero respaldó el rumbo económico del gobierno y los aumentos en tarifas, evitó referirse a Manuel Adorni, dado que ya no hace a la marcha del gobierno, admitió que hay sectores económicos que atraviesan dificultades. Sismos en Venezuela, otra de las tantas imágenes que venimos viendo repetidas en portadas del desastre, la catástrofe allí en La Guaira. También el 60% rechaza el modelo económico de Milei, 6 de cada 10 encuestados cree que el rumbo de la economía libertaria está equivocado. Bueno, el año que viene tendrán oportunidad de expresarse al respecto, los que consideran esto cuando haya nuevamente elecciones. El diario de La Pampa, en su portada, asesinando de una puñalada a un hombre en el patio de su casa, violencia en General Pico, está destacado justamente como título principal. También habla de aplanadora para definir a la victoria de Francia sobre Suecia, el 3-0, luego de, bueno, una gran actuación otra vez de Mbappé, convirtiendo dos tantos. La reforma de General Pico justamente también tiene en su portada este hecho de sangre. Un hombre murió luego de recibir una puñalada en su vivienda del barrio El Molino. Los agresores fueron identificados y detenidos. La justicia descartó el móvil del robo y se cree que había diferencias de vieja data. Adivinen si en la portada de la reforma de General Pico también la frase célebre hecha por Adrián Rabier es portada. Sí, señor, los que no pueden pagar el gas van a tener que abrigarse, y bajo el título El Abrazo del Alma 2, irónico seguramente, recuerdan, ¿no?, El Abrazo del Alma, aquella imagen de El Pato Filiol, Tarantini, sobre el Mundial de 1978. El Abrazo del Alma es el que se están dando Milei, Adorni y Santilli. Está en la foto del diario La Reforma, en la portada del diario La Reforma de General Pico. Pero nos quedamos en Santa Rosa, en La Pampa, que tiene alerta amarilla por temperaturas bajas, alerta amarilla por viento, 6 grados una décima la temperatura, 1,4 la sensación térmica. Justamente se espera una jornada ventosa con ingreso de viento del sector sudeste, con ráfagas que podrían llegar a 50 kilómetros por hora, y una máxima con sol por la tarde de apenas 9 grados. De La Pampa nos vamos a Río Negro. Justamente el diario Río Negro en su portada tiene la imagen de Santilli, que asumió con más poder y fuerte apoyo de gobernadores, y justamente la imagen que acompaña la portada es la de Diego Santilli, su pareja Analía Mayorana y los gobernadores que ayer se acercaron a compartir la jura allí a Casa Rosada. También en la portada del diario Río Negro, el dólar subió en junio 5%, se espera más presión cambiaria, luz verde para un RIGI de 4.500 millones de dólares en Vaca Muerta. La aparición, el descubrimiento de un valioso yacimiento paleontológico en la región sur, está también destacado en la portada del diario Río Negro, en su edición de este miércoles. Una General Roca, por ejemplo, que comienza con cielo nublado, 8 grados de temperatura, alerta por temperaturas bajas, podría llegar a 1 bajo cero la mínima hoy y 7 apenas la máxima allí en General Roca. Pero recorremos otras ciudades de Río Negro, por ejemplo Bariloche, que a esta hora tiene 7 grados 3 décimas bajo cero de temperatura, y atención, 14 y medio bajo cero de térmica tiene Bariloche. Obviamente hay alerta por temperaturas bajas y por nevadas para Bariloche, lo que nos va indicando el Servicio Meteorológico Nacional. Mucho, mucho frío allí, así que recontraabrigados van a estar, siguiendo la doctrina de Adrián Rabier. En Viedma, la capital de Río Negro, 4 grados y medio la temperatura, cielo nublado con lluvia de la hora anterior, apenas 4 décimas de grado sobre cero la sensación térmica. Se espera una jornada con chaparrones a lo largo de todo el miércoles y apenas 7 grados de máxima. De Río Negro nos vamos a ir a Tucumán. Bueno, uno de los que estuvo presente justamente en la jura de Diego Santilli como jefe de gabinete fue el gobernador Osvaldo Jaldo, y la Gaceta pone como título principal un reclamo que llevó la provincia al Ministerio de Economía, que habrá que ver si también se lo hizo llegar Jaldo ayer a Santilli, aprovechando que estaba en Casa Rosada, porque dice la Gaceta en portada: las restricciones de gas ponen en riesgo a las industrias tucumanas, ¿eh? Y justamente el reclamo fue para que haya equidad respecto del tema energético con otras regiones del país. Mbappé hizo 2 goles e igualó a Messi como máximo artillero, destacado en la portada de la Gaceta. Además de hablar de la casa histórica, es un símbolo y eso es más potente que lo político. Esto está vinculado con una entrevista al director de la casa histórica, justamente en lo que es la previa al próximo 9 de julio y la confirmación de la visita del presidente Milei a la provincia para celebrar el Día de la Independencia. Principales títulos del diario La Gaceta: para una San Miguel de Tucumán que está comenzando este miércoles con 9 grados 4 décimas de temperatura. Allí también hay cielo cubierto y neblina que reduce la visibilidad a 4 kilómetros. Se espera una jornada con lluvias aisladas y 12 grados de máxima.
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0: Nos vamos a La Rioja, allí puedes escuchar Radio 10 en FM 106.5, El Independiente. Entre sus títulos destacados, Quintela presentó en Buenos Aires el Plan Quinquenal Minero 2026-2030 en el Consejo Federal de Inversiones. También los taxistas piden una mejora en las tarifas de un 25%. Anticipa el calendario para hoy de partidos en el Mundial, además de la jura de Santilli como jefe de gabinete y Kicillof, que giró proyectos de ley impulsados por el Poder Ejecutivo. Nueva Rioja también destaca en portada la presentación en Buenos Aires del plan minero. El gobierno evalúa el aumento con chachos, según lo que señala Ricardo Herrera, secretario de la Gobernación. Dice Nueva Rioja en portada, descartan una alerta por enfermedades respiratorias y también no habrá acción en la primera de la Liga Riojana. Se oficializó la postergación de la octava fecha. Esto habla, por supuesto, del fútbol local, también en la portada de Nueva Rioja. 6 grados 6 décimas la temperatura a esta hora, 3 grados 8 la sensación térmica, una jornada que se espera con lloviznas, algunas lluvias aisladas por la tarde, y 10 grados de máxima allí para la ciudad de La Rioja. A las 4 de la mañana, 56 minutos, con 5 grados 7 décimas de temperatura en Buenos Aires y alrededores, baja visibilidad en gran parte de los accesos a la ciudad de Buenos Aires y en gran parte de la provincia de Buenos Aires, producto de la alta humedad. Nos vamos a Salta, donde escuchás Radio 10 en Salta Capital, en 101.5 en FM. El Tribuno destaca la asunción de Santilli con fuerte respaldo de gobernadores. También Ferraris vuelve a la Auditoría General y se suma Nani en otro de los títulos. Jubilados reclaman por demoras en el PAMI. Se frena la caída de la obra privada en Salta, crecen las constructoras y los permisos, dice el Tribuno. Y además anticipa todo lo que hay que saber del receso escolar. Los alumnos dejarán las aulas el próximo 8 de julio. Lo pone el Tribuno en portada. Por el lado del Nuevo Diario, Adorni fue a la asunción de Santilli en La Rosada. También otro de los títulos, Sáenz pidió unidad a intendentes para enfrentar la crisis. Y después varios títulos también vinculados con el Mundial, ¿no? Francia goleó a Suecia y el sábado enfrenta a Paraguay en octavos. Noruega es el rival de Brasil, Estados Unidos, Inglaterra y Bélgica van por su boleto. Y en un recuadro, la selección aterriza en Miami con una duda, entre los títulos de El Nuevo Diario. Salta Capital, que comienza con 9 grados esta jornada de miércoles, cielo cubierto, se esperan algunas lluvias aisladas por la tarde y noche, 12 grados la máxima para hoy. Pasamos por Mendoza. En Mendoza capital hay alerta amarilla por nevadas, también por temperaturas bajas, 4 grados 8 décimas la temperatura. Se esperan lluvias, nevadas fuertes por la tarde, apenas un grado la máxima para Mendoza capital. El diario Los Andes, justamente entre sus títulos destacados, Santilli asumió con un fuerte apoyo de los gobernadores. Imagen de Messi con Spider-Man, que apareció justamente este anticipo en redes sociales para promocionar Spider-Man Brand New Day en el marco del Mundial 2026. Y ahí aparece acompañado de Spider-Man Lionel Messi. Si algo le faltaba al capitán de la selección argentina es aparecer justamente allí, con Spider-Man. Un paso más en esta carrera que nos propone Messi también ahora en el ámbito del espectáculo. Pasamos por Rosario, nos vamos a Rosario 89.7, donde podés escucharnos allí en la ciudad de Rosario, que en el título principal de El Ciudadano presenta como título La Gran Bestia Pro, y la imagen del momento en el que se van a abrazar Adorni, Santilli y el gesto de Javier Milei, justamente para indicar este saludo, cuando el top indica las 5 de la mañana. Chance de volver, el título del suplemento de El Hincha, el suplemento deportivo del diario El Ciudadano, y la imagen es Franco Escobar, que está muy cerca de volver a Newell's. Y luego de la capital de Rosario, título principal, Santa Fe deja atrás el papel y comienza una nueva era en la administración pública por la digitalización. Y lo que ayer te comentábamos, la muerte de este policía, la Liga Cañadiense despidieron al policía asesinado. Este tremendo hecho ocurrido en una trifulca, en un partido que terminó con un policía caído, le patearon la cabeza y terminó con una lesión gravísima que lo llevó a la muerte. Ahora, en la segunda hora del panorama, estaremos ampliando justamente este trágico episodio que está en la portada del diario La Capital de Rosario. Rosario, que comienza con 4 grados 7 décimas de temperatura, cielo parcialmente nublado, una máxima de 12 grados para hoy por la tarde, allí lo que se está anticipando.
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0: Con la presencia de Manuel Adorni, Diego Santilli juró como jefe de gabinete. La empleada de la Casa Rosada que le prestó su tarjeta a Manuel Adorni declaró que él también intentó comprar un Smart TV. Julio llega con nuevos aumentos en servicios esenciales, transporte, alquileres, luz y gas, tendrá nuevas subas que presionan el bolsillo y reaviva la tensión inflacionaria. Casi 7 millones de argentinos ya no pueden pedir un crédito en los bancos. La mora de familias y comercios ya suma 19 meses en alza y alcanza niveles que no se veían desde la salida de la convertibilidad. Los patentamientos cayeron 12,8% interanual en junio y cerraron un semestre en baja. Nueva caída del consumo en supermercados mayoristas de la ciudad de Buenos Aires. Reclamos y represión en la sede de la Comisión Nacional de Energía Atómica. El gobierno nacional anunció que no renueva los contratos de casi 100 trabajadores con más de 10 años de antigüedad. Habló el papá de Loan Peña y complicó a su hermana Laudelina en su declaración. Citaron a declarar a José María Muscari tras el accidente fatal de Ernestina Páez. Terremotos en Venezuela, ya son 1.943 los muertos y siguen los trabajos para rescatar víctimas. Mundial 2026, Noruega le ganó 2-1 a Costa de Marfil, jugará contra Brasil en octavos de final. Francia en octavos jugará con Paraguay luego de eliminar a Suecia, a quien le ganó 3-0. México venció a Ecuador 2-0 y también pasó a octavos de final. Mientras tanto, 6 argentinos fueron detenidos por colarse en una cancha. La policía de Miami advierte para el partido de este viernes.
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0: 5 de la mañana, 3 minutos, les damos la bienvenida a los que se suman a partir de este momento al aire de Radio 10, al panorama Siempre Noticias. Gracias a quienes están acompañándonos desde las 4, como cuando comenzábamos estas 2 horas de información con lo que vamos comenzando cada día. 5 grados, 7 décimas, la temperatura en Buenos Aires y alrededores con cielo despejado, con una alerta amarillo por temperaturas bajas que está vigente y que se va a mantener a lo largo de toda esta semana. Se espera entre mañana jueves y el viernes sean los días más fríos de esta semana. Atención, porque en lo que es el conurbano bonaerense hay reducción de visibilidad en algunos tramos a 100 metros apenas por la niebla que se está registrando producto de la alta humedad concentrada, como por ejemplo se da esto en Ezeiza, en las afueras de La Plata, en tramos de la autovía 2, si vas viajando, como muchos oyentes nos lo hacen saber, hacia, por ejemplo, Mar del Plata, también en la zona de San Fernando, y reducción de visibilidad en Tigre, en la zona de Berazategui, por la autopista Buenos Aires-La Plata, en algunos tramos se nota esta situación, también en varias rutas del interior bonaerense, así que máxima precaución a esta hora, porque en algunos tramos hay humedad concentrada del 100% y está produciendo esta marcada reducción de visibilidad. Como lo veníamos repasando en las portadas de los distintos medios del interior del país, que hicimos en la primera hora y también está reflejado en los medios de tirada, en gráficos de tirada nacional, está destacado la asunción de Diego Santilli como jefe de gabinete, con todas las repercusiones también desde lo político que esto ha tenido, sobre todo por la presencia de 14 gobernadores, en realidad 13 gobernadores más el jefe de gobierno porteño, Jorge Macri, que estuvo allí presente. Bueno, justamente esta presencia de gobernadores, que estaba reflejada en portadas donde justamente una de ellas mostraba, ¿no?, a Diego Santilli junto a Analía Mayorana, su pareja, posando con los jefes de Estado provinciales. Justamente a esto se refirió el flamante jefe de gabinete.
1: Para mí reflejo la presencia de los gobernadores, es reflejo decir que un presidente y enfrentó en Rosario lo que tenía que enfrentar, que tenemos un excelente diálogo con el gobernador Puchado y hablé con él porque no pudo llegar. Otros habían tenido otros problemas, pero la mayoría quiso estar y me llamó para venir, no porque yo los haya invitado, sino para venir, y para mí es un símbolo de que podemos trabajar juntos para sacar el país adelante. Diego.
0: Y también, obviamente, el tema Manuel Adorni era imposible de eludir, de hecho estuvo presente justamente en la jura de Santilli y digamos que se notó cierta incomodidad en esta especie de abrazo forzado que se dio tras el juramento. Y respecto a Adorni, dijo Santilli que deberá defenderse en la justicia.
1: Nosotros tenemos un presidente que tiene una convicción, una decisión y una vocación enorme de que la Argentina no vuelva al derrotero del desastre. Y lo que me toca a mí es llevar adelante y coordinar a los ministros. Y Manuel, como lo dije, va a ir a defender a la justicia sin fueros y sin privilegios.
0: Otro de los que habló tras la ceremonia fue el canciller Pablo Quirno.
2: Es una designación que hace el presidente, es una persona completamente capacitada y muy metida dentro de lo que es el equipo de gobierno, así que está perfectamente elegido.
3: ¿Quería ser el jefe de gabinete usted, Pablo?
2: ¿Quién? No, eso es algo que inventaron ustedes durante meses.
3: ¿Necesitamos nosotros?
2: Sí.
0: Es la pregunta que escuchábamos del colega Fabián Waldman justamente en la charla con el canciller Quirno. Bueno, entre las primeras actividades oficiales que va a tener Diego Santilli como jefe de gabinete será una reunión con senadores y diputados del oficialismo en la que va a estar presente también Karina Milei para definir los próximos pasos de la agenda parlamentaria. Una agenda parlamentaria que va a tener pausa durante julio por vacaciones de invierno. Así que esto también hay que destacarlo. Nos lo comentaba nuestro colega Juan Carlos Rodríguez, una virtual parálisis del Congreso de la Nación tendremos durante julio. Esta reunión que va a tener Diego Santilli la confirmó el legislador libertario Enzo Fulione.
4: tenemos una reunión todos los senadores y todos los diputados. La última que habíamos tenido había sido a principio de año en Olivos, así que contento porque es como reencontrarnos las dos cámaras. No lo veo como un alivio. Nos hubiera gustado que no topemos todo este tiempo solo ese tema, con todas las cosas buenas que están pasando en el país. Ahora esperemos que esa vuelta de página podamos contarle a todos los argentinos y a los rionegrinos, en mi caso, de todo lo que se está haciendo bien, que bueno, estuvimos bastante contaminados, ¿no?, de la comunicación.
0: Pero mientras se desarrollaba la jura de Diego Santilli en el Salón Blanco de Casa Rosada, había actividad en el Congreso, puntualmente en diputados, así se estuvo justamente tratando el tema de la catástrofe en Venezuela. En ese contexto, trabajando nuestro compañero Bruno Guiso, habló con el legislador de la coalición cívica, Maximiliano Ferraro, y se refirió justamente a la salida de Manuel Adorni.
5: Yo no sé si cambió la agenda parlamentaria, está claro que lo de Adorni era insostenible porque le picó el boleto una sociedad que sintió que la tomó por estúpida en su catarata de mentira tras mentira, pero a su vez también con un boleto picado acá en el Congreso de la Nación.
0: Y por el lado de la senadora, por La Rioja, Florencia Flores, advirtió que el gobierno se equivoca si cree que la salida de Adorni soluciona los problemas.
6: El gobierno quedó entre las cuerdas, no pudo salvarlo, no hubo senadores que sean capaces de poner la cara a la última sesión, así que directamente se eyectó a Adorni, pero eso no quiere decir que los problemas del gobierno se hayan terminado. Nosotros tenemos un montón de otros problemas, como por ejemplo este tema de las pymes, más de 300 pymes, por ejemplo, en nuestra provincia que han cerrado, tenemos más de 330.000 en todo el país, y casualmente están con problemas de tarifas, y ahora el nuevo vocero dice que van a aumentar más el gas, más la luz. Entonces es tremenda la situación y por eso el gobierno cree, me parece a mí, que con la salida de Adorni todos sus problemas se van a terminar, pero me parece que no es así.
0: Le mandamos un saludo a Florencia Flores, no sabemos quién es, sí escuchábamos a Florencia López, que es la senadora por La Rioja, a quien estábamos justamente escuchando en este testimonio. Ahora, el tema Adorni sigue estando complicado porque expuso ante el fiscal Polichita, Laura Sciuma, es la funcionaria que le prestó la tarjeta a Adorni, trabajaba en la vocería presidencial, relató que le dio su tarjeta y que junto a la compra del monitor gamer, que fue uno de los últimos escándalos que se dio a conocer, quedaron registrados otros intentos de compra que fueron frustrados, entre ellos un Smart TV, frustrados porque no daba el límite de la tarjeta para comprarse el Smart TV. Claro, se ve que la pobre señora Sciuma no tenía un margen importante en la tarjeta, así que no se pudo llevar adelante esta operación. La salida de Adorni, como el primer paso, fue dejar la vocería, y la dejó en manos de Adrián Ravier, que ayer hizo su presentación con una nueva escenografía, ¿no?, muy parecida a la sala de conferencias de la Casa Blanca, en lo que se mostraba ayer en las imágenes que llegaban de esta conferencia, y justamente no pudo evitar Ravier referirse a la salida de Manuel Adorni.
7: Manuel Adorni tomó la decisión personal de abandonar el gobierno de forma indeclinable y enfrentar el proceso judicial como un ciudadano privado. No es parte de mi rol como vocero hablar de detalles del caso ni darles mi opinión sobre el mismo. Mi tarea es informar sobre este último tema, sobre las cuestiones que competen al presidente y al futuro de la administración y de todos los argentinos, nada más y nada menos. Creo que con eso tenemos bastantes temas para abordar.
0: También Ravier fue consultado por la presencia cada vez más notoria de dirigentes del PRO en el gobierno que lleva adelante Javier Milei.
7: El equipo de ministros que hoy tenemos en la Argentina, seleccionado por el presidente Javier Milei, algunos de ellos provienen del PRO o han tenido algún pasado por el PRO. Es el caso de Patricia Bullrich, el Toto Caputo, el propio Federico Sturzenegger. También ahora se menciona el caso de Santilli. Creo que son personas muy valiosas para este gobierno, para lograr reformas que durante décadas estuvieron totalmente ausentes, porque sin reformas en las instituciones, sin reformas estructurales, la Argentina no va a cambiar.
0: Sí, también podríamos recordar que Patricia Bullrich y Sturzenegger formaron parte de gobiernos de la Alianza, ¿no? Casi terminaron, ¿no? Como para hacer un poquito de historia. Pero la frase saliente de Ravieri, que fuimos viendo reflejada en varias de las portadas de los diarios del interior, no fueron ninguna de estas que escuchamos, fue cuando recomendó abrigarse ante el aumento de las tarifas de gas.
7: Este gobierno considera que es importante que las tarifas de los servicios públicos vayan retornando a sus precios libres, a sus precios de mercado, a sus costos, digamos, por lo menos para cubrir los costos. Y eso ha implicado también una medida muy desafortunada, muy ingrata, que este gobierno tiene que hacer de decir, te tengo que duplicar el gas, te tengo que duplicar el agua, te tengo que duplicar el costo de la electricidad. Eso también después conduce a otro tipo de acciones en las familias, de decir, bueno, ahora que el que está más caro el gas, voy a tratar de abrigarme más que prender el gas, voy a tratar, bueno, todas estas cuestiones que se han hablado tanto en algunos otros gobiernos, pero tiene que ver con que estos costos, o sea, esto de no hay almuerzo gratis.
0: Bueno, para ustedes sí, ¿eh? Porque para, en general, para los funcionarios les sigo pagando las cosas nosotros. O sea, no es para todos por igual. Acá estaría siempre la pregunta, ¿no? Y es, ¿qué es lo que resignan los dirigentes o los sectores más pudientes, ¿no? En función de los que menos tienen. Bueno, después Ravier dijo que no se explicó bien sobre el tema subsidios y consumo de energía.
7: Cuando uno paga por las cosas que consume, cuida los recursos, ¿no? Era un poco ese el mensaje, quizás no lo expresé bien. No está bien que en un barrio cerrado y clase media alta, clase alta, tengan subsidios cuando quizás pueden pagar por estos servicios. Este gobierno no emite para poder financiar tanto subsidio, tiene que reasignar recursos. Entonces queremos que los recursos vayan a donde más se necesitan.
0: Sí, después en todo caso habría que discutir si realmente es a través de la emisión donde se cubren los subsidios o si en realidad está a través de redistribución de ingresos y de impuestos que, por ejemplo, se le cobraba a los sectores más altos para compensar la falta de los sectores menos pudientes, ¿no? O sea, arrancó medio mal, ¿no? Arrancó medio patinando el vocero, porque si ya tiene que empezar a aclarar lo que quiso decir, no sería óptima la función como vocero. Bueno, vamos repasando algunas portadas de títulos de medios gráficos a nivel nacional. Va en negocios, Santilli asumió con fuerte presencia de gobernadores y reúne a los bloques. Milei viajará a Tucumán por el 9 de julio y compartirá la fecha patria con Villarruel, dice Va en negocios. Electrodomésticos, supermercados y mayoristas anotaron caídas. Lula pide al Mercosur ir hacia un acuerdo con China, entre los títulos destacados. Con beneficios fiscales suman otra inversión en Vaca Muerta y más producción de acero, pero crece la importación. Consultoras observan una inflación menor a 2%. Y fíjense este título de la portada de Bae Negocios. El ingreso disponible de las familias está un 14,5% debajo de 2023. Y en este contexto el vocero te manda a abrigarte si no podés pagar el gas. Allí están títulos de las portadas de Bae Negocios. El cronista: Santilli asumió con la misión de acelerar las reformas para darle más potencia a la economía. 13 gobernadores asistieron a la Casa Rosada. Más temprano, el vocero Ravier debutó ante la prensa con una nueva estrategia de comunicación. Dice el cronista, las dos caras de junio, el dólar minorista llegó a 1.500 pesos y el riesgo país retrocedió 13%. En menores de 35 años, la tasa de morosidad en los créditos llega a niveles de 40%. Y seguramente va a llegar ahora mucho más porque o te abrigás o tenés que pagar los aumentos de los servicios. O sea, esto es una locura, ¿no? Lo que estamos atravesando. Milei, el primer presidente que concurre al festejo por la independencia de Estados Unidos. Esto no sé si es para sentirse orgulloso o preocupado, pero lo destaca el cronista en su portada como título principal para su edición de este miércoles 1 de julio.
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0: 5 de la mañana, 18 minutos. El tema de la interna en el Partido Justicialista, las distintas líneas, qué va a pasar de cara al 2027, también es un tema a seguir muy de cerca en función de si se quiere generar una propuesta opositora para el año próximo. Aquí en Radio 10 habló el ministro de Gobierno, Carlos Bianco, lo hizo con Fernando Borroni, y justamente se despegó de la interna del peronismo y sostuvo que su pelea es con Milei y con Santilli.
1: Yo no voy a perder un minuto de mi vida discutiendo públicamente con los compañeros. En lo privado podemos discutir lo que querramos, con argumentos, con respeto, con los compañeros, con las compañeras, etcétera. Ahora no voy a perder un minuto de mi tiempo en hacer otra cosa que gestionar esta provincia y pelearme con Milei, con Santilli y con los que están destruyendo este país. Me parece que eso es bastante sencillo, creo que lo tenemos que entender todos, que la contradicción principal está en otro lugar.
0: Pero también respecto de la unidad del espacio habló Germán Martínez, el jefe del bloque de Unión por la Patria en Diputados, y en este caso planteaba el tema de su desacuerdo con la derogación de las PASO.
2: No estoy de acuerdo con ya ni siquiera la suspensión, lo que quieren es eliminarlo. A mí me parece que es una herramienta sumamente válida para que el proceso de selección de los candidatos sea lo más abierto posible a la ciudadanía. Me parece que se ha utilizado positivamente. De hecho, Bullrich y Rodríguez Larreta dirimieron sus candidaturas en una primaria, le permitió a Patricia Bullrich ganar y en función de eso hoy es probablemente una de las principales aliadas del presidente Milei. Me parece que es una herramienta muy útil, yo no la sacaría y creo que es un retroceso en términos de la democratización que necesita el proceso de selección de candidatos.
0: Y también Germán Martínez planteó que el debate interno se tiene que resolver con mucha responsabilidad, mucho diálogo y prudencia dentro del PJ.
2: Se tiene que resolver con mucha responsabilidad, con mucha prudencia y con mucho diálogo hacia el interior de los distintos estamentos del Partido Justicialista, ¿no? Yo estoy a favor de que dentro del peronismo haya debate y discusión política. Hace bien, principalmente cuando está enfocado en la resolución de los problemas de los argentinos. Cuando lo que estamos discutiendo es si vos y yo nos gustamos más o menos, ya es otra historia. Y hay que tratar de focalizar el debate y la discusión en la propuesta que el peronismo tiene que poner a disposición de la ciudadanía para hacer una alternativa electoral el año que viene.
0: Y volviendo a Carlos Bianco, el ministro de Gobierno bonaerense, decíamos que en charla aquí en Radio 10 con Fernando Borroni se refería, ¿no?, a su postura y explicó que a su criterio ve poca expectativa con el rol de como jefe de gabinete de Diego Santilli respecto a la provincia de Buenos Aires, porque recordó que mientras estuvo a cargo del Ministerio del Interior no hubo respuestas para la provincia.
1: Desde la provincia de Buenos Aires por ahora no cambia mucho, porque de hecho Santilli ya era funcionario de este gobierno, era ministro del Interior y tal encargado de tener el vínculo con las provincias. Y la verdad que con nosotros no funcionó. Probablemente no sea un problema de Santilli. Parece que hay una definición política del gobierno nacional de ir contra la provincia de Buenos Aires. No es un problema con Santilli, es un problema con Milei, con el gobierno nacional y con el abandono de sus obligaciones. Me animo a decir en todo el país, pero con particular saña en el caso de la provincia de Buenos Aires. Por ahora no cambió nada y la verdad soy bastante escéptico, más allá de que escribí una nota deseándole mucho éxito en la gestión, pero también pidiéndole una reunión para repasar los asuntos bonaerenses. No he tenido respuesta, lo voy a mandar formalmente, una nota pidiendo una reunión, pero esto ya lo hice cuando era ministro del Interior y no tuve ni siquiera una respuesta.
0: Mundial 2026. Y aparecieron las victorias europeas. Tenemos un miércoles que seguirá obviamente con muchos partidos. Julián Quintero nos trae la información.
3: Aparecieron las victorias europeas y se espera un miércoles a puro fútbol en la Copa del Mundo 2026. Este martes, Noruega derrotó por 2-1 a Costa de Marfil y en los octavos de final enfrentará a Brasil. Por su parte, Francia goleó 3-0 a Suecia y su próximo paso será la Paraguay de Gustavo Alfaro. Por último, México terminó con el sueño de Ecuador al ganarle por 2-0 y en octavos de final espera por Inglaterra o Congo. Este miércoles a las 13 horas se jugará este partido. Más tarde, desde las 17 horas, Bélgica enfrentará a Senegal y para cerrar el día, Estados Unidos enfrentará a Bosnia y Herzegovina a las 21 horas.
0: 5 de la mañana, 22 minutos. Bueno, justamente el Mundial ha dejado nuevos resultados y en el choque de equipos de América, bueno, México le ganó a Ecuador en un partido que a priori se presentaba complejo. Ya está en octavos de final. Habló Sebastián Becachese, el entrenador de Ecuador, respecto de la eliminación de la selección.
4: La verdad que hemos sido muy superados el primer tiempo, después creo que reaccionamos, no encontramos el gol que nos hubiese dado un poco más de ánimo y sentirnos más cerca. Así que bueno, agradecido a todo lo que ha sido esta aventura, este viaje, a los futbolistas, al país, no tengo reproche. Agradecimiento. Gracias.
0: Y también habló el entrenador mexicano, Javier Aguirre.
5: Maestro, 4 triunfos consecutivos, no gol. ¿Cuál es la clave, Javier?
6: Yo qué sé, la convicción que tenemos probablemente, y esto es increíble.
5: Por último, misión cumplida, ya llegamos al quinto partido, güey.
6: No, es otro más, cabrón, es otro más.
0: 5 de la mañana, 23 minutos, 11-23-66-0710, la vía de comunicación entre ustedes y nosotros. Hola, buenos días, Marcelo, te escucho desde Dijon, Francia, siempre te sintonizo. Muchas gracias por la información de siempre. Sergio Rojas, abrazo a la distancia a todos mis compatriotas. Un abrazo grande a Sergio por estar acompañándonos. También a Menester de Don Torcuato, a Horacio en Mar del Plata, que da su presente. Daniel de Becker, que nos recuerda los 52 años de la muerte del general Perón. Obviamente, ya lo hemos compartió las efemérides con Jorge Pizarro y también en varias de las portadas que fuimos repasando de medios del interior de nuestro país. Hola Marcelo, ¿se sabe algo? ¿Se eliminan las PASO, Oscar Ruiz de Salto? Bueno, es uno de los proyectos que quiere tratar de avanzar en el Congreso de la Nación, el gobierno, y que de algún modo es una de las metas que tiene por delante Diego Santilli, tratar de avanzar con la reforma electoral. Veremos si esto finalmente logra concretarse. Acá influye mucho la postura que tendrán los gobernadores, ¿no?, respecto de esto, en función de lo que necesitan o entienden van a necesitar en sus distritos. Tema que da todavía bastante tela para cortar. Liliana Romano, a través del mensaje que nos dejan en 11-23-66, viene con una 0710, 11-23-66-0710, esa es la vía de comunicación. Liliana nos deja un mensaje absolutamente revolucionario. Dice, buen día Marcelo, y si duplican los sueldos, dale Liliana, pero dale, ¿dónde viste que la solución sea aumentar los Liliana? 5 de la mañana, 25 minutos.
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0: Nos ponemos serios porque tenemos que irnos justamente a Venezuela, la tragedia que luta no solamente a ese país, sino a toda América, pero el mundo está conmovido por lo que es esta catástrofe y su magnitud, este aumento del número de muertos que ya ronda los 2.000 confirmados y la preocupación porque pasan justamente los días, ya una semana de los dos sismos, y es complicado mantener la esperanza de encontrar sobrevivientes. Bueno, justamente sobre lo que está ocurriendo allí nos amplía Fernanda Cornejo.
8: El balance de víctimas del doble terremoto en Venezuela ascendió a 1.943 muertos y 10.571 heridos, según informó el martes el presidente de la Asamblea Nacional, Jorge Rodríguez, en una conferencia de prensa y a través del canal estatal venezolana de televisión. La cifra supone un incremento de 224 fallecidos respecto al parte del lunes que registraba 1.719 muertos.
0: Mientras se confirmó que 6 argentinos murieron como consecuencias del terremoto y hay 8 que están desaparecidos, te decía, la situación es desesperante porque pasan los días y cada vez es más complicada las tareas de remoción. Está trabajando en La Guaira el enviado especial de Radio 10, Adrián Salonia.
9: Son muy pocos los que nos señalan que hay poca probabilidad de encontrar gente con vida. Obviamente hay un reconocimiento de que en algunos sectores están las personas sepultadas, hay cuerpos que hay que retirarlos, pero en una gran mayoría los testimonios que estamos recogiendo nos dicen que todavía hay esperanza en La Guaira de encontrar a gente con vida. Bueno, por eso también la cantidad de rescatistas, ¿eh? Me lo han dicho acá en La Guaira como en Venezuela, personas que saben, personas que han estado en otras catástrofes, te aseveran y te confirman que si se redobla el esfuerzo con las máquinas especiales, no con cualquier máquina, se puede llegar a esa persona que está debajo de los escombros.
0: Mientras tanto, se supo que la energía liberada por los movimientos telúricos fue detectada a más de 5.000 kilómetros. NASA y Unión Europea revelaron el impacto estructural en las zonas afectadas, cerca de 58.870 edificios resultaron dañados o destruidos. Y en las últimas horas, y casi en el mismo momento que se estaba disputando el partido entre México y Ecuador, que debió postergarse su inicio por una tormenta muy severa, se produjo un sismo en México de 6 grados con epicentro en Sinaloa. Afectó a Culiacán. Hasta el momento no hay datos concretos de víctimas o magnitud de los destrozos. Así entonces, parte del capítulo internacional que vamos recorriendo en nuestro panorama Siempre Noticias.
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0: Qué frío que hace. Bueno, estamos en julio, torrente. ¿Qué podemos pedirle a la cosa? ¿Cómo viene el miércoles?
10: Tras una mañana muy fría, con baja sensación térmica, la tarde del miércoles se presenta en el AMBA muy fresca, 13 grados con vientos del sur con ráfagas. La noche nuevamente fría con 8 grados y el jueves quizás el día más frío de esta semana. 1 grado de mínima, baja sensación térmica y tan solo 10 de máxima con cielo algo nublado. El viernes nuevamente muy frío con 2 de mínima, 11 de máxima y nubosidad en aumento.
0: La señal va a indicar las 5 y media de la mañana. Te invitamos a quedarte hasta las 6 en el panorama Siempre Noticias. 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

0: 5 de la mañana, 31 minutos, 5 grados, 2 décimas la temperatura en Buenos Aires alrededores, en unos 3 grados menos en zonas del conurbano, pero atención con la baja visibilidad que hay a esta hora en varios sectores, en algunos de ellos con niebla espesa, producto de alta humedad en algunos lugares, casi en punto de saturación, 100%. Ayer se hizo la presentación oficial de la edición número 128 de la Exposición Rural, y Carlos Solanet, que es director comercial de la exposición, confirmó la presencia del presidente Javier Milei para la inauguración.
1: Nos acabamos de enterar, va a estar presente el presidente de la Nación, por eso se cambia la fecha del acto inaugural. El acto inaugural, en vez de ser el sábado 25, va a ser el domingo 26.
0: Y también Solanet describió el cronograma de actividades.
1: 14 es la bajada del primer animal, que es donde tradicionalmente baja un bovino, un toro. Este año la Asociación Argentina de Romney March, una raza ovina que está en todo el país, cumple 90 años en la Argentina y junto con el toro se va a bajar un carnero de la raza Romney March. Y el día 16 abre la puerta de la exposición al público, del 16 al 26 de julio, de 9 a 20 horas, una exposición que tiene realmente muchísimos contenidos.
0: En esta presentación habló también el presidente de la Sociedad Rural, Nicolás Pino, y obviamente el tema retenciones volvió a aparecer.
2: Todo ese combo impositivo está formado por diferentes jugadores que son los que reglamentan esos impuestos y tasas. Así que todo el tiempo machacamos en ese tema, ¿no? Retenciones, bien, ingresos brutos también, y tasas viales, mucho más.
0: El tema de la economía y particularmente cómo está afectando esta recesión a la actividad industrial sigue siendo un tema central. Habló José Urtubey aquí en Radio 10 y lamentó que el gobierno no le preste atención a este sector productivo.
3: La política lo han dicho claramente, es decir, trabajan sobre una fuerte concentración en equilibrar la macroeconomía, pero ahí es donde yo digo también, creo que hay que ir tendiendo puentes a lo que es, obviamente, los distintos sectores productivos de la Argentina, que no son los sectores extractivos o que no son esos 5 sectores potencialmente que les va bien por condiciones que van más allá de la Argentina, ¿no?
0: El sector PYME es uno de los más afectados y justamente fueron al Senado a reclamar que se dé curso a un proyecto de una ley de emergencia para el sector. Uno de los que estuvo exponiendo fue Daniel Rosato, presidente de Industrias PYMES Argentinas.
4: Somos la voz de las pymes industriales, de los parques industriales, de las pymes en general que hoy están atravesando una crisis muy grave debido a la falta de mercado interno, la falta de ventas, y donde tenemos miles de empresas pymes que están embargadas, están en concurso preventivo y donde nos queda un solo lugar, que es el Congreso de la Nación, porque esto se soluciona con una ley, que es la de emergencia económica, productiva y fiscal.
0: La actividad económica.

0: 0,3% anualizado, se da porque hay dos sectores que están traccionando muy fuerte, que son el agro y la minería, que lamentablemente por este modelo extractivista no generan empleo.
1: Mientras tanto, se dio una nueva caída de consumo en supermercados mayoristas de la ciudad de Buenos Aires. En este caso fue de 0,8% en términos interanuales y marcó un cambio de tendencia tras cortar 4 resultados positivos al hilo. Esto surge del informe del índice de precios medido por el Instituto de Estadísticas porteño, ¿no? En otro dato de la economía que preocupa. Y esto que te decía en los títulos, ¿no? Casi 7 millones de argentinos ya no pueden pedir un crédito en los bancos. La mora creció por 19º mes consecutivo. El 27% de quienes tomaron préstamos dejaron de ser sujetos de crédito, un nivel que no se veía desde la salida de la convertibilidad. ¿Viste cuando estás en nivel 5 de riesgo crediticio? Bueno, esto es lo que está representando esta difícil situación económica que están atravesando gran parte de los argentinos y que así se ve reflejado en esto que te estamos informando en nuestro panorama Siempre Noticias.
2: Mundial 2026.
1: Y la selección argentina se prepara para el partido de este viernes. Entrenó en Kansas, adelanta su viaje a Miami. Nos amplía Julián Quintero.
3: La selección argentina entrenó en Kansas y se prepara para viajar a Miami. La buena noticia de la práctica de este martes fue que el Cuti Romero entrenó a la par de sus compañeros y se encuentra a disposición de Lionel Scaloni para los 16avos de final frente a Cabo Verde. Mañana realizará un nuevo entrenamiento en el hotel donde se hospeda el plantel y luego viajará a Miami a la espera del encuentro del próximo viernes a las 19 horas.
1: Y justamente respecto a este partido del viernes con Cabo Verde, Julián Quintero nos trae la palabra de Lisandro Martínez.
3: Lisandro Martínez analizó el partido con Cabo Verde y contó cómo lo afronta el plantel en la previa de los 16avos de final de la Copa del Mundo.
4: Sin duda que va a ser un partido durísimo, que nada, que ellos tienen un equipo muy intenso, de jugadores muy rápidos, defienden muy bien en bloques y nada, nosotros obviamente tenemos que pensar en nosotros, en las cosas buenas de nosotros, en tratar de estar todo el partido enfocado, mentalizado y sin duda de ganarlo el partido. Yo creo que tenemos que estar tranquilos y humildes. Cuando digo humildes es saber que por momentos ellos van a tener la pelota y tenemos que estar tranquilos y nada, ser eficaces. Cuando tengamos nuestras situaciones, tener que hacer los goles y después defender como lo hacemos siempre.
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1: Y Irán insiste con controlar el estrecho de Hormuz. Es información que nos amplía Fernanda Cornejo.
5: Pese al pacto firmado con Estados Unidos, Irán insiste en controlar Hormuz y pone en peligro la tregua en Medio Oriente. Desde el gobierno iraní, se negocia un acuerdo comercial con Omán para aplicar un peaje a todos los barcos que transiten el estrecho, aunque se había comprometido con la administración Trump a permitir la libre navegación por el Golfo Pérsico.
1: También Fernanda nos confirma que Qatar descartó que pueda producirse una reunión entre Estados Unidos e Irán.
5: Qatar descartó que vaya a producirse una reunión de alto nivel entre Estados Unidos e Irán en Doha, pese a la llegada a la capital qatarí de Steve Witkoff y Jared Kushner, los dos enviados especiales del presidente estadounidense Donald Trump.
1: Mientras tanto, la justicia norteamericana le dio una mala noticia a Donald Trump y nos lo explica Fernanda.
5: La Corte Suprema de Estados Unidos ratificó una interpretación amplia del derecho a la ciudadanía por nacimiento, lo que supone un revés para una orden ejecutiva del presidente Donald Trump que establecía que los hijos nacidos de padres que se encuentran en Estados Unidos de forma ilegal o temporal no son ciudadanos estadounidenses. La decisión, con 6 votos a favor y 3 en contra, se produce en el último día de un periodo de sesiones del Supremo.
1: 5:39, el diario británico The Guardian en su título principal dice: se inició una operación de búsqueda tras el atentado con bomba contra un magnate de origen ucraniano en Mónaco. Según documentos presentados, Trump obtuvo más de $1,000 millones de empresas de criptomonedas en 2025. Otro de los títulos que se destaca en portada. 1,000,000 de migrantes en España solicitan regularizar su situación en el nuevo

0: Plan. Entre los títulos destacados también de portada, este informe que recién nos acercaba Fernanda sobre esta decisión de la justicia estadounidense, que bueno, significa un revés justamente para Donald Trump. Y respecto a estas altas temperaturas que están sacudiendo a Europa, de hecho tenemos el mensaje de Hanna desde Barcelona, que ya nos está mostrando 28 grados el arranque del día. Destaca por la crisis climática el diario británico The Guardian, las temperaturas de la superficie del océano alcanzaron un máximo histórico en junio, entre sus títulos principales. Recorrida de medios internacionales, pasamos por medios de Venezuela. Diario 2001, rescatados pasan de 6.000, haciendo una recopilación de los últimos datos de las consecuencias de el terremoto. El periodiquito sostiene, cuando la tierra nos arrebató el suelo, y la situación en el estado de Aragua. También el Meridiano hace, bueno, reflejo justamente de lo que se está viviendo allí en Venezuela, con todas las tareas buscando sobrevivientes de estos dos terremotos. Por el lado de los diarios españoles, siguen teniendo en portada, entre sus temas destacados, todo lo que implica la situación judicial y política en torno al gobierno del Partido Socialista, aunque, por ejemplo, El Mundo también pone en su portada este informe que recién nos traía Fernanda respecto de que el Supremo de Estados Unidos frena el intento de Trump de acabar con la ciudadanía por nacimiento. El diario El País, Vox quiere suspender el voto por correo de los expatriados. El mes de junio acaba con 900 muertes ligadas a las altas temperaturas, dice El País en su portada, y también justamente destaca esta decisión de la Corte Suprema de Estados Unidos. El Supremo da un revés a Trump en su guerra contra los inmigrantes y el festejo justamente de defensores del derecho de ciudadanía que celebraban ayer esta resolución. El diario La Vanguardia, justamente hablando de Barcelona, señala en su portada que julio empieza con una nueva subida de las temperaturas, en otro de los títulos destacados de su portada. Por el lado de los diarios deportivos, están expectantes de lo que va a ser la presentación de España. Dice que Haaland desafía a Vinicius para hablar de la victoria de Noruega, en este caso lo hace Marca. Y también los diarios catalanes, Mundo Deportivo y Sport, más allá del Mundial, ponen en portada a Joan Laporta, que asume el mando de nuevo allí en el Fútbol Club Barcelona. Principales títulos de portada de diarios internacionales en nuestro panorama Siempre Noticias.
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0: Se decía en los títulos que se desarrolló una nueva jornada del juicio por la desaparición de Loan Peña en Corrientes. Habló José, el papá de Loan, y volvió a complicar a la Audelina, su hermana, en su declaración porque aseguró que habló de un supuesto accidente al día siguiente de que el nene fuera visto por última vez. Pero también habló Marcelo Hanson, que es abogado de Mónica Millapi, de Daniel Ramírez, dos de los que también están formando parte del juicio, que están detenidos, y dijo que no pueden decir nada porque no vieron nada.
1: Del resto de los parientes, más que nada aclarar situaciones que se fueron sucediendo con posterioridad a la desaparición, ubicar tiempo, modo y lugar. Por ejemplo, a nosotros nos interesan los horarios en que ellos vieron y tomaron contacto con Millapi y con Ramírez, cada uno de los familiares. Algunos no tomó contacto, obvio, pero respecto a lo que sí lo vieron, para desmitificar un poco esa fantasía que se hace de que Ramírez estuvo perdido gran parte del tiempo en el campo. Y van a ver después con los testimonios que no fue así.
0: Y te comentaba en la portada del diario La Capital, estaba la imagen del coche fúnebre que trasladaba los restos de este policía que murió tras ser agredido en un partido de fútbol que se disputaba en la liga local en Carcarañá, por una patada que recibió en la cabeza, terminó en coma y finalmente murió en el hospital Clemente Álvarez. Gustavo Velázquez, que es coordinador de seguridad deportiva de Santa Fe, confirmó la sanción para el club Cremería allí de Carcarañá.
2: Nosotros hemos dispuesto una resolución donde el club no va a poder jugar todo lo que resta del 2026 y hasta el 31 de diciembre del 2027 con público. Va a jugar a puerta cerrada de local, lo que es la reserva y la primera, y cuando le toque ir de visitante va a poder llevar solamente los jugadores, cuerpo técnico y los dos delegados que nos informaba la liga tienen que llevar siempre para poder presentarse a un partido de fútbol. Y también le sugerimos a la liga, nosotros, que tome una medida drástica respecto a la institución y que acompañe la decisión nuestra del Ministerio de Justicia y Seguridad. Tomaron nota de eso, van a hacer una reunión ellos como corresponde y van a acompañar también con la medida más drástica que puedan llegar a tener ellos.
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5 de la mañana, 46 minutos, el diario La Nación en su portada tiene como título destacado: se multiplicó el peso de las tarifas de servicios en el ingreso de las familias, destinan a ese fin entre 2 y 4 veces más que en el inicio de la actual gestión. También juró Santilli, abrazo con Adorni y apoyo provincial, destaca en su portada el diario La Nación. Duro revés en la Corte a la política migratoria de Trump, lo que recién escuchabas en el panorama con el informe de Fernanda Cornejo, también ha presentado en la portada de La Nación. Venezuela asediada por el hambre y las infecciones, está destacado. Juro Santilli, abrazo con Adorni y apoyo provincial, también en la portada, entre los títulos principales de esta jornada. También el diario La Prensa lo presenta, el romance geopolítico como título principal, pero para hablar del encuentro de Javier Milei ayer con el embajador de Estados Unidos en el Palacio Bosch, sede de la embajada, el primer presidente que va a la embajada a festejar la independencia de Estados Unidos, lo pone La Prensa como el título más destacado de su portada, además de la jura de Santilli como jefe de gabinete. Entre las portadas de los medios de hoy, el diario Popular también destaca varios vinculados con el Mundial. Francia goleó y se viene Paraguay. La imagen de la selección que trabaja con la cabeza en Cabo Verde. Los festejos de Noruega de la mano de Haaland con ese sombrero.

0: Stanislas Wawrinka y nos lo amplía Quique Cano.
1: El suizo Stanislas Wawrinka, que está haciendo su gira despedida en su último año como profesional, le dijo adiós al certamen de Wimbledon. Cayó frente al italiano Matteo Berrettini en 4 sets, todos ellos definidos en tiebreak. El primero fue para el suizo por 9-7 en el desempate, en tanto que los restantes fueron 18-16, 9-7 y 7-5 para Matteo Berrettini.
0: 5 de la mañana, 51 minutos, 5 grados 2 décimas la temperatura en Buenos Aires y alrededores. Página 12, título principal, la ciencia atomizada. El gobierno dio otro paso decisivo en la destrucción del sistema científico y la soberanía energética. Un centenar de investigadores y trabajadores altamente calificados fueron despedidos de la Comisión Nacional de Energía Atómica, encargada de la operación y desarrollo de las centrales nucleares y de sus aplicaciones medicinales. La gendarmería reprimió a los afectados en los pasillos de la CNEA. Bueno, justamente sobre este hecho habló aquí en Radio 10 Martín Giofrida, que es delegado gremial, y denunció el desmantelamiento en el organismo.
2: En la Comisión de Energía Atómica, la primera vez que hay ceses masivos de contratos es esta. Así, de manera masiva, ¿no? Se habían sacado algunas pequeñas cantidades de contratos, pero lo que sí viene pasando es que los salarios son tan bajos y tan poco competitivos, y también las condiciones laborales y el hostigamiento que está generando esta gestión para con los trabajadores hace que la gente renuncie, y renuncie de manera masiva. Para que se den una idea, una persona por día se va de la CONEA. No te despiden, pero te generan absolutamente todas las condiciones. Están vaciando. Esto no había pasado, nosotros no tenemos registro en los últimos 20 años, por lo menos, que haya pasado, ni en el macrismo. Esto es un vaciamiento deliberado y todavía no vemos que esto termine pronto, ¿no?
0: En página 12 también aparece el límite a la xenofobia por la decisión de la Cámara Nacional Electoral, que le puso un freno al decreto que limita el ascenso a la ciudadanía argentina, que se había arrogado el presidente Javier Milei. Con lamelas en su salsa, firma Melissa Molina para hablar de Milei, que se transformó en el primer presidente en visitar la embajada de Estados Unidos para festejar su independencia. El pirulo de tapa de página 12 se titula Abrigarse, y a que no sabes a quién se refiere. Sí, como lo fuimos repasando en la portada de muchos medios de hoy, lo escuchaste aquí en el panorama, Adrián Ravier, que en su presentación como vocero tuvo esta desafortunada frase de abrigarse porque aumentan las tarifas, y justamente el pirulo de tapa de página 12 recuerda, ¿no?, la remake de su ex referente Mauricio Macri, cuando dijo que no se podía estar en patas en invierno con la calefacción al máximo, mientras Juliana Aguada, por entonces su mujer, confesaba que estaban siempre con el aire acondicionado prendido. Portada de página 12 para este miércoles 1 de julio.
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0: No están andando bien los argentinos en Wimbledon, Quique Cano.
1: Otra mala jornada para el tenis argentino. 5 presentaciones que dejaron 4 derrotas y una continuación para la jornada de hoy. Marta Kostiuk despidió a Nadia Podoroska, que regresaba al circuito en tan solo 55 minutos con un 6-1, 6-2. Tommy Echeverri perdió frente al italiano Lorenzo Sonego por 6-4, 6-4, 6-7, 7-6. En tanto que Francisco Cerúndolo aguantó poco en la cancha frente al español Jaume Monar y perdió 6-1, 6-4, 6-3. En tanto que Román Burruchaga cayó frente al australiano Alex de Miñaur por 7-6, 6-1 y 6-0. Mariano Navone continuará su partido hoy frente al italiano Flavio Cobolli, cuando caía 2-1 por 1-6, 7-6 y 6-3 ante el finalista de Roland Garros.
0: Cinco de la mañana, 55 minutos, en el repaso de portadas, Clarín, Santilli asumió ante gobernadores y Milei llamó a Dorni para el abrazo. Son las fotos que ilustran la imagen, con esas caras como de tensión, como diciendo ¿qué hago acá? ¿Para qué me lo pusieron a este? Bueno, cada cual que lo interpreta a su manera. También vuelven a subir colectivos, subtes y peajes en la ciudad y provincia, dice Clarín. Hay 7 millones de personas que ya no pueden tomar créditos en los bancos. Anda todo fenómeno la economía, cada vez mejor. crónica. Miami siempre estuvo cerca para mostrar el aluvión de argentinos que van a ver a la selección. Y el tema frío, que sigue siendo protagonista de muchas portadas justamente por este avance de aire frío. Por ejemplo, en Mendoza, con una dirección de escuelas atenta a lo que te comentaba en el pronóstico de posibles nevadas para hoy y qué puede pasar con las clases, nos amplía Cristian Morón.
4: El pronóstico del tiempo para Mendoza señala que frente polar, la temperatura caerá y solamente este miércoles la máxima rondará entre los 5 y los 8 grados. Desde la Dirección General de Escuelas informaron qué ocurrirá con las clases. Es por esto que el ministro de Educación, Tadeo García Salazar, se expresó y afirmó que hasta el momento no hay ninguna previsión de suspensión. El protocolo indica que trabajarán con Defensa Civil y contingencias climáticas y en función a esa información se determinará si se toma o no una medida en particular.
0: En la provincia de Buenos Aires, sobre todo en la zona sur, en la zona de serranías, podía darse la presencia de nieve con hasta 3 centímetros, también en algunas localidades de La Pampa. Pero atención, porque para mañana se espera que esta masa de aire frío llegue a algunos sectores del litoral, por ejemplo, el Gran Rosario, sur de la región mesopotámica. Esto lo explica el meteorólogo Facundo Azar.
5: Lo que va a ingresar es viento del sector sudeste, algunas ráfagas pueden superar los 35 kilómetros por hora. Una vez que se efectúe este descenso térmico, una vez que tengamos esa masa de aire instalada en la región, el día jueves podemos tener temperaturas mínimas cercanas a los 0 grados en la zona, y en zonas suburbanas también se pueden registrar más marcas térmicas menores, hablamos de 2 grados bajo cero. Por efecto del viento, la sensación térmica va a ser más baja, va a ser de 1 a 3 grados más baja que la temperatura real, de tal manera que nos vamos a tener que abrigar mucho porque vamos a sentir un frío que va a ser diferente al frío que venimos teniendo.
0: El diario deportivo Le pone como título Cuco Mbappé, para hablar de los dos goles de la figura de Francia, Francia 3, Suecia 0, pantalla al grande con la imagen de Messi junto a Spider-Man, también aparece en la portada del diario Olé. Ojo Brasil, que viene Haaland, el 2-1 de Noruega, Costa de Marfil, y anticipa justamente la actividad para hoy. Inglaterra versus Congo, Bélgica, Senegal y Estados Unidos, Bosnia, entre los partidos destacados de esta jornada en el Mundial de Estados Unidos, México y Canadá.
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0: Obviamente, las reuniones a nivel político que mantendrá Diego Santilli junto con Karina Milei con legisladores de La Libertad Avanza, las complicaciones de Adorni por los gastos ocultos tras la declaración de la empleada de Casa Rosada. Julio, que llega no solamente con frío, sino con nuevos aumentos. Este dato que te comentábamos, ¿no? De los casi 7 millones de argentinos que ya no pueden pedir un crédito en los bancos por la mora que atraviesa, esa situación de incobrabilidad, ese riesgo máximo en la alerta de riesgos crediticios. Ya llegan a casi 2.000 los muertos en Venezuela, con más de 10.000 heridos. Siguen los trabajos para rescatar víctimas. Este dato dado a conocer de 58.700 construcciones, entre destruidas totalmente o con severos daños. También para recordar, habló Federica Páez en un emocionante mensaje en su vuelta a televisión tras la muerte de Ernestina. La muerte de Daniel Melingo, que nos sorprendía ayer a los 68 años, otro de los títulos destacados que seguramente tendrá repercusión en esta jornada, entre muchos otros temas que iremos repasando en la continuidad informativa de Radio 10. Gracias a todos, al equipo de siempre que nos acompaña. Te quedas con Gustavo Silvestre en la continuidad. Nos reencontramos mañana a las 4. Chau.
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0: Para todos y para todas, bienvenidos a este miércoles primero de julio del 2026, 6 de la mañana, 4 minutos. Otra mañana muy fría, ya no es ninguna noticia, no es ninguna novedad, pero bueno, es otra mañana muy fría, está muy calmo, pero bueno, se nota el frío y hay temperaturas en toda la Argentina, en algunos lugares bajo cero, aquí nomás en el conurbano, así que bueno, estamos para vivir otra jornada. Después se pone muy lindo durante el día, ayer fue un día hermoso, solcito, realmente para disfrutarlo, pero bueno, a esta hora, si estás, me encanta lo que ha dicho nuestro operador Jorge Dudech. No hay cosa más linda que comer una mandarina bajo el sol. Me encanta, eso recuerdo, lo tengo ya de mi época de cuando vivía en Concepción del Uruguay. Poníamos en el solcito, claro, en el patio, a comer mandarina o miel pisada con miel.
1: Ah, mira.
0: Ah, me encanta la miel pisada con miel. ¿Nunca han comido?
1: ¿Cómo es?
0: Ah, te pisás una... ¿Qué dije?
1: Miel pisada con miel.
0: No, dije cualquier cosa. Banana pisada con miel.
1: Ah, ahora sí.
0: Miel pisada con miel, cualquier cosa. La neurona. La neurona. No, banana pisada
1: ahora
0: con
1: sí.
0: miel. Me encanta
1: sí.
0: también la banana. La
1: pero,
0: banana pisada
1: pero lo
0: con
1: de
0: miel.
1: La mandarina al sol.
0: La mandarina al solcito.
1: No tiene precio.
0: Ah,
1: Placeres de la vida.
0: Sí, totalmente. Y bien, están ricas las mandarinas,
1: ¿sí?
0: Están ricas. Lo que no encuentro acá en las mandarinas campeonas, las grandotas esas. Sí, hay que hablarlo con Lombardía, que gestione
1: claro.
0: el Mercado Central. Bueno, aquí estamos, en otra mañana, neblina ahí en algunos puntos de la ciudad, no vi, pero sí, algo ahí en el estudio que me produce cuando arranco.
1: En la garganta.
0: Sí,
1: ¿no?
0: Algo ahí acá en el estudio, después tendremos que ver. Bueno, y hay neblina sobre todo en las rutas de acceso, en las rutas tradicionales, ha caído una linda heladita porque los autos se estaban así notando, Aquí estamos para iniciar el mes de julio y los memes de julio,
1: ¡ay,
0: Iglesia!
1: Dios, hace una semana
0: que
1: ya, no paran.
0: Ya empezaron con Adorni, ¿no? Una foto de Adorni corriendo a Julio Iglesias diciendo... No alcanzó julio.
1: No llegó a julio.
0: No llegó a julio. Bueno, aquí estamos, comunicándonos con todos ustedes, donde quieran que estén, a lo largo y a lo ancho de nuestra querida República Argentina y en el mundo, esta locomotora de la primera mañana cargada de información y de muy buen talante. Muy buen día, Valeria, ¿cómo estamos?
1: ¿Cómo estamos, Gustavo? La verdad que frío, pero como decías, está despejado y calmo, está muy serena la mañana. Sí,
0: actualizando.

0: Coné, Lemere. 5 grados ahora la temperatura en la ciudad de Buenos Aires, mucha humedad, 94%, no hay viento en superficie, el cielo que está despejado, pero ese dato es importante porque la visibilidad está reducida a 7 kilómetros por neblina. Atención, sobre todo en los accesos. Hoy esperamos una máxima de 13 grados.
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0: Repasamos las loterías nocturnas. Arrancamos por la lotería de la ciudad de Buenos Aires. Salió a la cabeza el 1533 Cristo, el 33 en la ciudad. ¿Qué pasó en provincia de Buenos Aires? Tope de pizarra para el 5992. El médico es el 92 allí en Buenos Aires. Vamos a Santa Fe. ¿Quién dijo Jetta? Con el 1413 anoche en Santa Fe. Entre Ríos tiene al 3110 como primer premio, la leche, el 10 en Entre Ríos, mientras que en Córdoba salió la que da la leche, la vaca, porque salió el 2154 en Córdoba. Cerramos con la tómbola uruguaya, 142 a la cabeza en Uruguay, allí en Montevideo, el 42 es la zapatilla.
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0: Hoy, primero de julio, la Iglesia Católica está recordando la figura de San Aarón. Aarón, el hermano de Moisés, sumo sacerdote del Antiguo Testamento. Primer sacerdote del judaísmo, Aarón está junto a su hermano Moisés desde la liberación de Egipto. Cuando Moisés está en el Sinaí, cede a la petición del pueblo de tener un ídolo. Dios lo perdona, pero sucesivas dudas le niegan el ingreso a Canaán, la tierra prometida. Hoy es San Aarón.
1: A las 6 de la mañana, 9 minutos, arrancamos con la lectura de los titulares de los diarios. Todos reflejan en tapa hoy la asunción del nuevo jefe de gabinete, Diego Santilli, y la presencia y un abrazo tripartito, ¿no? Cuando estaba terminando de jurar Santilli, Milei lo llamó a Adorni y un triple abrazo, ¿eh? Por lo bajo o para adentro, Milei, Santilli habrá pensado: cómo me arruinaron la foto de Asunción. Bueno, así son. Y un Adorni que muy complicado está su panorama judicial, así que de eso vamos a estar hablando. Otros títulos, bueno, vuelven a subir colectivos, subtes y peajes en la ciudad y en provincia, los aumentos nuestros de cada día que da el gobierno de Milei. Hay 7 millones de personas que ya no pueden tomar créditos en los bancos. La mora, lo que las familias están adeudando. Bueno, este es un drama social. Anul DNU devuelven a la justicia el poder de otorgar la ciudadanía. Todo esto es lo que hemos estado hablando también estos días en Minuto 1, lo que tiene que ver con esto de el pasaporte dorado, ¿no? No solamente Milei quiere regalar tierra a los extranjeros, sino que también darle una ciudadanía express, con beneficios después, con beneficios, increíble. Bueno, La Nación tiene como título principal: se multiplicó el peso de las tarifas de servicio en el ingreso de la familia. Chocolate por la noticia. Y cada vez peor. Hoy una familia debe estar, y lo dicen todos los días nuestros oyentes, para pagar servicio, y tienen que reducir alimentos y todo lo demás. Es otro drama social. Bueno, y tiene un título internacional en la Nación: duro revés en la corte a la política migratoria de Trump. Venezuela asediada por el hambre y las infecciones. La jura de la Nación, lavadito los titulares de los diarios. Página 12, la ciencia atomizada. Una vergüenza lo que pasó ayer. Además de nuestra solidaridad, siguen echando gente del Estado, gente realmente valiosa, áreas centrales como la energía atómica, para tomar a los, como yo les digo, y sin ningún tipo de... los pendejos libertarios, a los que les pagan sueldos astronómicos y no entienden nada, nada, ni de ciencia ni de tecnología, menos del área nuclear, ¿no? Y con unos sueldos tremendos. Bueno, ayer No solamente echaron a más de 60 de la Comisión Nacional de Energía Atómica en Bariloche y acá, se dicen que van a cerca de 300, sino que militarizaron toda la sede de la Comisión Nacional, un papelón, el director de la Comisión Nacional de Energía Atómica siendo llevado por la gendarmería y en una especie de Uber VIP, ¿no? Porque lo metieron en un camión para sacarlo de ahí, una vergüenza. Bueno, después tenemos todos los títulos que ahora ya Mauro hace la síntesis de lo que ha sido la jornada de mundial ayer. Y crónica, Miami siempre estuvo cerca, ya palpitando lo que se viene el próximo viernes. Diario Popular, título principal, Francia goleó y se viene Paraguay. Bielsa no tuvo excusas y se despidió de Uruguay. Se despidió sin pena, triste, solitario y final.
2: De las mejores conferencias de prensa que me tocó.
1: ¿Para qué sirve? Para nada.
3: ¿La escuchó? ¿Silvestre la escuchó? ¿No?
1: ¿Para qué?
3: Vivo.
1: ¿La
3: escuchó?
1: No pierdo tiempo.
3: ¿Para me qué la puse anoche en el oído. Sí. Mientras miraba a México y a Ecuador,
1: lo
3: escuché todos.
1: De
3: un nivel.
2: Fin de semana.
3: De un
2: gato,
3: nivel. Envidia. Sí, de verdad.
2: ¿Para cuando qué? Esté haciendo algo en el
1: ¿para
2: campo,
1: qué le
2: fin
1: sirve?
2: De semana, escucharlo de fondo en
1: ¿para
2: serio.
1: ¿Qué le sirve?
3: ¿Cómo ¿pero cómo solo sirve hablar en la victoria?
1: Obvio. En esta circunstancia.
3: No,
1: en esta
3: no,
1: circunstancia, sí. A mí, así, anda a decirle al uruguayo hoy. Ah, pero la conferencia de prensa magnífica que les ha regalado.
3: Es para pasarla en las escuelas.
1: Bueno. Empezamos ya con algunas dosis de delirio a esta hora de la mañana.
0: Muy temprano.
1: Dios mío. Vamos, Juan, primer título para esta mañana. Buen día, pone un poco de racionalidad.
4: Buen día, Gato, buen día para todos y para todas. Bueno, vamos a darle continuidad.

0: Trato al tema de los pasaportes dorados, de la ciudadanía por inversión, es un tema que generó bastante revuelo. Hubo novedades, las vamos a hablar con Ariel más adelante también, porque desde la justicia electoral le asestaron una mala noticia al gobierno en su intención de avanzar en el lanzamiento de esta apuesta a través de un fallo de la Cámara Nacional Electoral, pero mientras tanto tiene allanado el capítulo impositivo. Vamos a explicarte qué es lo que aplicaron a partir de la reforma laboral.
1: Vamos, Mauro, muy buen día, ¿eh? Buen día, Gato. Bienvenido. Síntesis, hacenos de empezando del último partido de la noche para atrás, de lo que pasó ayer.
2: Bueno, cerró la jornada México pisando fuerte en este Mundial, eliminando al Ecuador de Becasese. Pero durante la tarde fue todo europeo y las figuras, porque triunfó Francia con Mbappé, porque triunfó Noruega con Haaland, y hoy juegan nuevamente algunos candidatos y otro local. Así que también una jornada interesante se viene en el Mundial.
1: ¿Por qué empezó más tarde el partido de México?
2: Lluvias, tormentas. Así que imagínate lo que fue esa noticia en la previa. Se demoró bastante. El partido arrancó 23 horas finalmente, una hora después. Pero la verdad, muy bien México. Muy bien México, ganando todos los partidos. No le convierte en goles. La verdad, es un rival bastante complicado.
1: Escuchaba cuando me iba del canal que por la demora primero habían dicho que no iba a haber pausa de hidratación.
2: Imposible.
1: Y parece que después los sponsors llamaban.
2: No se negocia.
1: ¿Quién se le rió? Andá con pausa y todo, ¿no? Bueno, Ariel, buen día y primer título para esta mañana.
3: Buen día, y dejamos pasar la polémica del buzo, ¿no, Gato? Esa la dejamos pasar.
1: Del buzo, ya el otro día los oyentes los oyentes ya le dedicaron el otro día unas palabras que en inglés,
2: si quieren los sorteos
3: lo vamos a dejar pasar por lo menos por ahora, que se ocupen los oyentes. Muy bien,
1: y abajo que tiene
2: una remera de los Rolling Stones como para el combo completo.
1: ¿Qué es una cosa? Está pintado hoy. Mauro, obsérvenlo, obsérvenlo los que pueden en radio.com, en YouTube
4: norteamericana.
3: De lo que sí vamos a hablar es de la teoría del entorno y de una pregunta que les quiero hacer. ¿Alguno de ustedes me presta la tarjeta de crédito?
4: Te quiero mucho.
3: Bueno, la justicia tiró del hilo y se dio cuenta que Manuel Adorni lo que estaba haciendo al rodearse de gente de confianza era conseguir financistas. Vamos a contar el detalle de la declaración que habíamos adelantado ayer de Laura Yuma y cómo sigue la causa judicial contra el ex jefe de gabinete, ahora indagando sobre su entorno. ¿Quiénes le prestaron a Adorni sus tarjetas de crédito para que el hombre pudiera darse los gustitos que tenía postergados? Por ejemplo, el de completar su salón gamer.
1: Bien, 6 de la mañana, 18 minutos, primer informe sobre el estado del tránsito en la ciudad de Buenos Aires, el funcionamiento de los servicios públicos, los accesos, toda la información con Cristian Romero. Buen día, Cristian.
5: Hola, Gustavo, muy buenos días. Atención, estamos hablando de un incidente vial en el ramal Pilar de Panamericana, kilómetro 39 y medio, en dirección a Capital, chocaron dos vehículos. Hay un herido, hay un carril obstruido y hay demoras para circular allí en la zona. Máxima precaución. El tránsito se mantiene intenso en estos momentos en las principales vías de ingreso. Tenemos que hablar también de un incidente que se registró en Independencia y Avenida Entre Ríos. Allí hay reducción de calzada. El choque fue entre auto y moto, motociclista que resulta con heridas. Tránsito intenso en líneas generales en las principales autopistas. Lento el Camino Negro para llegar al puente La Noria. Se carga la General Paz en la zona de Mataderos. Y a tener en cuenta baja visibilidad, sobre todo en autopista Richeri, el tramo de Seis a Cañuelas. Circular con luces bajas encendidas. También las rutas 12, 14. Las principales rutas están con baja visibilidad. Así que máxima precaución. Servicios, trenes y subtes, por ahora sin cancelaciones, Gustavo.
1: Muchas gracias.
5: Hasta luego.
1: Otro título corto. Vamos.
0: Bueno, comenzaron a regir, Gato, los aumentos del mes de julio. Ya subió el colectivo, tanto en la ciudad como en el conurbano bonaerense, el subte, los peajes, 4,1%, y ya tenemos mínimos en la ciudad de 820 pesos, 1.059 en las líneas que circulan solo por el conurbano, y el subte ya está a 1.621 pesos.
1: Subió a 1943 la cifra de muertos en Venezuela, todo muy dramático, 10.571 la de heridos y siguen los trabajos para rescatar víctimas, ¿no?

0: realmente es todo muy dramático. Mauro.
1: Bueno, la selección argentina se prepara para el partido del viernes frente a Cabo Verde. Ayer, en un nuevo entrenamiento, Scaloni entregó pecheras, se va perfilando el equipo, el Cuti Romero que está para volver, veremos qué sucede con Tagliafico y quiénes acompañar a Lionel Messi en la ofensiva. ¿Será Julián Álvarez? ¿Será Lautaro Martínez? Bueno, un equipo que comienza a tener identidad, Gato, y se empiezan a confirmar estos 11 para un partido importantísimo, porque el viernes obviamente decide la continuidad o no Argentina en este Mundial.
0: Ariel.
2: No se quiere ir del cargo. Estamos hablando de Martín Irursun, que apeló el fallo que le dijo que a los 75 años se tiene que ir, tal y cual quedó plasmado en la reforma constitucional. El hombre se quiere quedar, no se quiere ir de ninguna manera. Patalea en su despacho. Hay un tema. El gobierno ya decidió que no va a mandar su pliego para que sea revalidado en el Senado y no hay otra forma de permanecer, así que se va a tener que ir, salvo que consiga un fallo que en realidad no debería pasar porque los jueces que intentaron esto mismo antes tuvieron resultados negativos.
0: Qué vergüenza. 6:21 nos va al encuentro de Javier Torrente para que nos ilumine sobre cómo va a seguir este miércoles, las próximas horas, en toda la Argentina. Buen día, Javier.
3: Buen día, Gustavo, y a todo el equipo. Y del frío de la ciudad de Buenos Aires, por lo menos le mandamos un poquito más de frío desde el noroeste patagónico para que no se sientan tan mal, porque el ranking lo encabeza Bariloche con 10 grados bajo cero y 16.4 bajo cero de térmica.
0: ¿10 grados bajo cero hoy en Bariloche?
3: 10 bajo cero, sí. ¡Epa! Para Bariloche es el... en cuanto a julio, ¿no?
0: Es siempre el primer...
3: se da.
0: ¿Sí?
3: Sí, sí. Mira. Son temperaturas...
0: El primer día más frío del año, ¿no?
3: Hasta ahora sí. Estamos en el año, creo que era, no sé si 2010, a mí ya se me van los números, pero en el 2010 se llegó a 24 grados bajo cero. Fue histórico, quedó ahí grabado.
0: Mira.
3: Así que bueno, fue única vez, pero bueno. Es que él, por ejemplo, está con menos 7.8 y menos 12.4, un poquito más abajo. Y Chapelco, ya que estamos repartiendo las provincias, menos 6 y menos 9.5 de térmica. Así que claro, ayer hubo un pasaje de un frente frío, prácticamente un temporal, y el viento fue el que primó. Entonces el viento hizo desplazar esa masa de aire frío con mucha más fuerza y la va empujando hacia zona centro. Hoy pasa por Cuyo, mañana Ciudad de Buenos Aires, así que atención con esto. Hoy el termómetro en Cava llegará a 13 grados con viento del sur, ya se va preparando, con ráfagas se va a notar, un cielo mayormente nublado, la noche ya empieza a sentirse con 8 grados y viento del sudeste y del sudeste, y mañana mínima 1, máxima 10. Así que la térmica, porque va a estar moderado el viento del este y del sur, va a estar con valores por ahí, algunas décimas de grado bajo cero, y números redondos, como el Palomar ahora que tiene menos 2 bajo cero, seguro, porque siempre pasa así. El viernes también, entre 1 y 2 de mínima, 11 de máxima, ahí ya con cielo parcial nublado, y el atisbo del fin de semana, mínima de sábado y domingo 6-9, máxima 14-13 aproximadamente, puede estar el domingo un poquito inestable. Y en el mapa del territorio nacional, atención a nuestros amigos de Mendoza, porque tienen alerta naranja en el centro-este de la provincia y un poquito hacia el norte, por nevadas y también por viento. Es un combo que va ahí, después amarillo más al norte, también con San Juan, y también Neuquén, pero en el oeste. No tanto la nieve en el caso de Neuquén, sino el viento. Tormentas en el NEA y en el NOA continúa también el alerta amarillo por viento, Gustavo.
0: Muy bien, muchas gracias, Javier.
3: Abrazo grande.
0: 6:24 y nuestro WhatsApp.
4: Por supuesto, el 11-23-66-0710 empiezan los primeros a comunicarse con nosotros allí desde San Martín de Mendoza. San Martín de Mendoza, sí, Guillermo dice, llovizna por acá con 0 grados de temperatura. Y advierte Guillermo en San Martín de Mendoza que a esa altura la Ruta 7 está muy resbaladiza. Gracias, Guillermo, abrazo grande para vos y los mendocinos. Horacio de Mar del

0: Plata dice acá, estamos con 4 bajo cero en Mar del Plata de temperatura. Y después dice Mauro, está muy elegante.
1: Gracias.
0: Muy elegante. La celeste y blanca la tiene en el corazón.
1: Sí, sí.
0: ¿Qué
1: claro,
0: tal?
1: Sí.
0: Siempre, ¿no es cierto? Así por supuesto. Bueno, después tengo gente que está enojada con vos porque le pegás a Bielsa. Hay gente que está muy enojada.
1: Gustavo. A todo.
0: Hay muchos oyentes que están enojados.
2: Bueno,
0: dale. ¿Cómo es?
2: Bueno.
0: Es así. Después tenemos por acá a Carmen de Pilar. Hola, Carmen. Gracias por acompañarme, los quiero. 2 grados tenemos por acá. Vergonzoso ese abrazo, esos 3. Ahora ese vocero, que no usemos la estufa. Esto es una locura, claro, porque dijo lo de abrigar.
2: No, bueno, la crueldad del macrimileísmo, la misma senda de lo que decía Macri, ¿no? Una vergüenza. La crueldad a full todos los días este gobierno, ¿no? Y parece que tienen que salir con alguna frase para marcar identidad, ¿no? Lo que dijo ayer, patético, ¿eh? Tenés frío, abrigate. Y si no podés pagar, el gas, jodete. Eso es lo que dice el gobierno. Ténganlo en cuenta, argentino y argentino, el gobierno que han votado. 6:26, ya volvemos.
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10: 6 de la mañana, 30 minutos en todo el país. En Capital la temperatura 5 grados.
11: Diego Santilli comienza a definir los pasos de la agenda parlamentaria.
10: El jefe de gabinete mantendrá hoy una reunión con senadores y diputados oficialistas.
11: En tanto, el canciller Pablo Quirno destacó la experiencia del flamante vocero.
12: Es una designación que hace el presidente, es una persona completamente capacitada y muy metida dentro de lo que es el equipo de gobierno, así que está perfectamente elegido.
13: ¿Quería ser el jefe de gabinete?
14: Muchas usted, Pablo.
12: ¿Quién? No, eso es algo que inventaron ustedes durante meses.
13: ¿Necesitamos nosotros?
12: Sí.
10: El gobierno oficializó los aumentos de luz y el gas.
11: La electricidad sube en promedio un 1,5% y el gas hasta un 2,8%, mientras continuarán vigentes las bonificaciones para los usuarios que reciben subsidios.
10: Por una protesta de ATE está tomado el edificio de la Comisión Nacional de Energía Atómica en Núñez.
11: Es en rechazo al despido de casi 100 empleados en el marco de las políticas de ajuste que realiza el gobierno, y ayer confirmó el vocero Adrián Rabier.
10: Una junta médica investigará la muerte de Silvina Luna.
11: Será el 4 de agosto, según confirmó el comité de profesionales que evalúa el caso y emitirá un dictamen conjunto en la causa que investiga la responsabilidad penal de Aníbal Lotocchi por la muerte de la modelo.
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15: Atención a los conductores, el choque en el ramal Pilar de Panamericana, kilómetro 39.5, mano a capital. El choque fue entre dos vehículos, hay un herido, un carril obstruido. Hay importante demora para circular en la zona, personal de Ausondo allí en el lugar. El tránsito intenso en líneas generales en las principales autotramos, Independencia y Avenida Entre Ríos, choque de auto y moto con reducción de calzada. Los servicios de trenes y subtes sin cancelaciones. Central de Tránsito 700, Figués, Cris.
10: Cielo despejado con neblina en la ciudad. Se estima una máxima de 13 grados.
11: 5 grados, 2 décimas. La actual humedad, 93%.
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0: El tanguito nuestro de los miércoles. Tangazo, qué lindo tango.
1: Así, juntos, ¿eh? Mariano Mores en la música, ya por el 48, y Enrique Santos Dijépolo en la letra. La inconfundible voz de Edmundo Rivero.
0: Qué
1: maravilla,
0: voz, qué
1: este
0: voz.
1: Tangazo, Cafetín de Buenos Aires.
0: A las 6 de la mañana, 36 minutos, ¿eh? Una mañana muy fría, con mucha neblina, en accesos en varios puntos de la Argentina y de las rutas. Tenelo en cuenta si estás transitando alguna de esas rutas, ¿eh?, que cubren de neblina a esta hora de la matina. ¿Eh? ¿Con qué temperatura aquí?
1: Por acá con 5 grados, Gustavo, de temperatura, mucha humedad, 94%, el viento está calmo, el cielo despejado, pero estamos con visibilidad reducida a 7 kilómetros porque hay neblina.
0: Bien, vamos con una nueva ronda de títulos, Juan.
2: El desplome del consumo, te digo, abarca, Gato, a prácticamente todos los canales de nación. Una postal es la de la Provincia de Buenos Aires, que es la ciudad con mayor capacidad adquisitiva del país y que ayer publicó los datos consolidados del primer trimestre. En supermercados, caída. 0,8%, algo que nosotros te venimos contando con datos todavía más actualizados que los oficiales, en este caso, de la ciudad. Mayoristas, 21,2% de caída. Casas de electrodomésticos, 18,9%. En algún momento, los bienes durables, como los electrodomésticos, eran los que sostenían una parte del consumo. Bueno, la caída. Además, en supermercados se desplomaron la venta de electrodomésticos casi 18% también. Tal de la economía de Milei en lo que tiene que ver con la venta de autos. La venta de autos importados en ese mismo periodo, 27,8% interanual. Y la de autos nacionales cayó 33,9%. Datos, me parece, muy elocuentes de la economía en la era Milei.
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3: Muy bien, y la selección de México, del Vasco Aguirre, que ayer derrotó a Ecuador, ahora está sentadito, tranquilo, en un sillón esperando rival. Y ese rival va a salir del duelo hoy 13 horas. Entre Inglaterra y República Democrática del Congo. Vos fijate, México, la campaña que está haciendo. 4-4 y en octavos quizá ya le aparece Inglaterra. A las 17 horas, Bélgica, Senegal, y el ganador de ese partido va a esperar al ganador de este último, que va a cerrar la jornada a las 21 horas, entre uno de los locales, Estados Unidos, enfrentando a Bosnia.
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0: Ariel, vamos con otro título.
4: El Procurador General de la Nación, Eduardo Casal, se metió en la discusión sobre si le corresponde o no le corresponde a Cristina Fernández de Kirchner la pensión por viudez del expresidente Néstor Kirchner. Había una medida cautelar que decía, hasta que se analicen las cuestiones de fondo, Cristina debe cobrar esa pensión, que además tiene carácter alimentario. Luego vendrá la discusión sobre si la condena en contra de Cristina afecta también lo que es la pensión por ser la ex esposa de. Porque uno puede afectarle su pensión por expresidenta, claro, pero ya estamos hablando de un derecho que tiene que ver con otra cuestión. El tema es que hay una medida cautelar y quien se mete en la discusión sosteniendo un recurso fiscal es el Procurador General Interino Eduardo Casal. Justo después de que hace 3 días la Corte dijera nosotros no nos metemos en temas cautelares con el caso de universidades, bueno, ahora viene Casal y le pide que se meta en la cautelar para sacarle esta pensión a Cristina Fernández de Kirchner. Me parece que la respuesta va a ser obvia, pero sirve para dimensionar hasta qué punto llega la persecución contra la expresidenta Cristina Fernández de Kirchner.
0: Abrazo para Leo y Brian, que van por la ruta 74 en la provincia de Buenos Aires rumbo a su trabajo, y nos dice hay mucha niebla, ¿no? Así que precaución para los que van transitando por rutas. A ver, nuestros amigos camioneros que nos indiquen también, ¿eh? A esta hora de la matina. 6:40, como todos los miércoles, la doctora Bárbara Yarodowski para informarnos, darnos las últimas novedades para nuestros queridos jubilados. Buen día, Bárbara.
5: Hola, buen día, ¿cómo andan?
0: Todo muy bien, gracias.
5: Bueno, se publicó, se oficializó el aumento para julio. Nosotros siempre lo comentamos un tiempito antes cuando se conoció la inflación, pero después hay que confirmar los datos. Entonces, para julio se oficializó tanto el bono como el aumento de un 2,15%, con lo cual el haber mínimo con el bono va a ser 481.989 pesos, el haber máximo 2.772.298. La pensión universal del adulto mayor con el bono, 13.599. Pensión no contributiva por invalidez y vejez, incluido el bono también, 358.392. Y las UCAP, que es lo que sale cada mes que uno compra la moratoria, esta que yo vengo comentando, que la gente que puede, tiene la posibilidad de acceder, genial, así se puede jubilar, porque es un tema importante. Yo insisto, porque la gente muchas veces me viene a ver ya con la edad cumplida y no puede acceder a esta moratoria. Entonces, atentos los que todavía no cumplieron la edad y les falta un poco de aportes. Que se asesoren. El valor de este mes, de cada mes que uno compra, es 40.240 pesos. Julio. Y otro comentario que quiero hacer es con relación al calendario. Como ahora hay dos feriados, el calendario de pagos para julio, los documentos, la jubilación mínima, los documentos terminados en 0 y en 1 van a cobrar el 8 de julio y después salta la gente que termina su documento en 2 al 13 de julio. Así que documentos terminados en 0 y 1 para haberes mínimos van a cobrar el 8 de julio, documentos terminados en 2 el 13 de julio y así sigue cada una terminación por documento por día. Y la gente que cobra jubilaciones mayores al mínimo arrancan el 23 de julio y terminan el 29.
0: Muy bien. Muchas gracias, Bárbara, y sobre todo a tener en cuenta los consejos que das vos para aquellos que podrían jubilarse, ¿no?, con la moratoria.
1: Acá Susana de Almagro te pregunta, Bárbara, ¿a qué edad recomendás hacer la primera consulta? Tiene que ver con esto que decías, ¿no? A ver.
5: Sí, tal cual. Mirá, hoy en día hay dos moratorias vigentes, lo digo muy breve. La 24476, que es una moratoria vieja, que se pueden comprar aportes desde los 18 años de la persona hasta septiembre del 93. Pero la moratoria que la gente le da más utilidad, que es bastante cara, pero que se puede comprar más, es hasta marzo del 2012. Desde los 18 años de esa persona tiene que saber cuándo tuvo 18 años, en qué año, desde ese día hasta marzo del 2012. En ese intervalo donde no tuvo aportes, puede comprar moratoria. ¿Qué pasa? Cuando compra moratoria, supongamos tiene un intervalo que no tiene aportes de 5 años, bueno, puede comprar esta moratoria, pero la tiene que cancelar antes de cumplir la edad jubilatoria. ¿Cómo se cancela? A través de un BEP. La persona hoy tiene la posibilidad de comprar un año, 12 BEP, cada BEP es un mes. Claro. Va y selecciona 12 BEP, ya tiene un año adentro. El mes que viene no tiene plata, no paga nada. El que sigue puede pagar 2 meses, bueno, elige 2 BEP. Claro. Se va como acumulando. El tema es que uno lo puede ir graduando en la medida de sus posibilidades, pero siempre cuando se cancele antes de los 60. Sí. Con lo cual, cuanto antes vengan, mejor, porque van a tener más tiempo de ir pagando. Está bueno. Siempre es a partir de los 10 años anteriores a la fecha jubilatoria. La mujer puede adherirse a esto a partir de los 50, los hombres a partir de los 55, pero ahí van a tener más tiempo, obviamente, para ir pagando de a poquito lo que le falta. ¿Sí?
0: Bien. Gracias, Bárbara, ¿eh?
5: Bueno, que anden bien. Hasta luego.
0: Gracias.
1: Todos los que quieran consultarle algo a la doctora Bárbara Yarodowski pueden comunicarse a su WhatsApp el 15-31-19-8022 o vía mail info@jubilamosya.com.ar.
0: Anoche estuvieron trabajadores de Tenaris, también estaban los de... de los de FATE que hoy van a seguir con distintas actividades, ¿no? Porque están ahí, continúa la lucha, ¿no? Y otros eran de Lustra Max, una empresa también de Pilar, que están con problemas, incluso el drama, ¿no? Que un joven que estuvo presente anoche en el estudio se acababa de reincorporar ayer por licencia, por paternidad.

0: Y lo despidieron ayer, ¿no? Son crueles hasta en eso. Y le ofrecían pagarle parte de la indemnización con material, con cosas, papel higiénico ahí de la. Te digo, este es un punto de crueldad de este gobierno que eliminó todos los derechos laborales, que eliminó todos los derechos laborales, y le quieren pagar la indemnización, parte de la indemnización, que no era mucha además, con elementos que hace la empresa o alimentos. La verdad que es muy, muy cruel todo lo que está ocurriendo en nuestro país. Y después estuvieron la gente de Tenaris, ¿no? Muchos, había un chico, 30 años, no es chico ya, pero bueno, un joven, 30 años, que había sido incorporado hace 4 años, el personal que construyó el gasoducto Néstor Kirchner, con todo el mantenimiento que han tenido. Digo, 4 años en la empresa, 30 años tiene él. Le estás anulando porque además se capacitaron para trabajar, para hacer una obra, fue la obra pública, a ver si esto también la gente lo entiende, la obra pública más importante de los últimos 50 años en la Argentina, el gasoducto Néstor Kirchner que hizo el gobierno de Alberto Fernández. Y los despiden. Y a mí lo que me impresionó, que el delegado que estaba presente, tiene 39 años en la empresa, le decía, le hemos ofrecido hasta un ciclo de suspensiones que hagan para ver cómo la empresa se puede ir acomodando, porque todo esto es producto y ley le dio la licitación a una empresa china. Tenés acá para hacer los caños y los traen desde China con gente y todo lo demás, ¿no? Que ellos mismos decían una competencia desleal. Pero me impresionó esto porque defienden lo que sienten como ellos y dicen, bueno, le estamos ofreciendo hasta suspensiones, ellos, los laburantes, a una empresa que evidentemente no tiene problema de caja.
1: No,
0: Porque si
1: bueno.
0: el grupo Techín tiene problema de caja, Paolo Roca.
1: Y tiene negocios muy diversificados, ¿no? Más allá de que
0: Por eso.
1: mantiene en ciertas áreas un enfrentamiento con el gobierno, en otras, como el sector energético, se ha ido acomodando de manera importante, más allá de que obviamente le implicó un golpe para las expectativas esta licitación que ha perdido, pero la realidad es que en la crema del establishment se van anticipando y se van acomodando previamente a los tiempos y a los vientos político-económicos, por decirlo de alguna manera. La realidad es que la destrucción de capacidades productivas y de, como le gusta decir a determinados sectores, el capital humano también, no solamente las capacidades en términos físicos que se dilapidan con el industricidio, es fenomenal en Argentina.
2: No fue la primera vez, Gato, que vino un empleado a Minuto Uno y dijo esto de cómo se dan las negociaciones ahora, porque en rigor, con toda la reforma, lo que hicieron fue romperte las herramientas de negociación y los términos, a punto tal de que los empleados le ofrecen alternativas a los empleadores. Esto por un lado. Y por otro lado, contó ayer uno de los hombres que vino, que los empresarios que ahora los dejan tirados son los mismos que en la pandemia pidieron que se los declare que eran personal esencial para que no dejen ni un minuto de ir a trabajar. Y ellos fueron, pusieron el cuerpo en la pandemia para que los empresarios no perdieran un solo centavo y siguieran produciendo al mismo nivel que lo venían haciendo. Y ahora los dejan tirados. Porque también hay responsabilidad del empresariado, no es solamente
0: Pero
2: de la
0: obvio, Carlos,
2: política.
0: pero obvio. Obvio que hay mucha responsabilidad. Por eso, como decimos siempre, en las épocas de vacas gordas, dale que va. En la época de vaca flaca, la variable de ajuste siempre es el laburante. Y en un marco de este gobierno de crueldad, donde ha dejado sin leyes laborales a los argentinos. Ah, y después te dicen, si tenés frío, abrigate, ¿eh? Y si no podés pagar el gas, no prenda la estufa. Bueno, yo la verdad que no sé. Esto es más de crueldad tendrá que hacer el gobierno para que la sociedad entienda el momento durísimo que se vive y que van a seguir apostando por esto, ¿no? Y que van a seguir apostando por esto.
1: Creemos en los precios de libre mercado y por eso tuvimos que duplicar o triplicar las tarifas, dijo el nuevo vocero en su debut para intentar cambiar la agenda. La realidad es que fue mucho más que eso. Multiplicaron por 10 la canasta de servicios públicos, medición del Observatorio de la UBA y el CONICET, y particularmente la de gas, que es a la que hacía referencia, aumentó más de 2.000% ya.
0: Tremendo, sí, porque aparte tenés aumentos todos los días, ¿no? Pero a mí no me deja de sorprender, ¿no? Porque va en la misma línea lo que dijo ayer el vocero, esto de que tenés frío, abrigate. Misma línea de lo que planteaba Javier González Fraga en el inicio del gobierno de Macri.
1: Claro.
0: Cuando dijo, te creíste que podías ascender, que podías comprarte un autito, la casa. No, tenés que volver a ser pobre porque ese es tu lugar. Después lo dijo Macri,
1: sí,
0: con
1: no
0: ese desdén
1: patas.
0: De la derecha. Andan en pata en pleno invierno porque tienen la... Es una vergüenza. Esta es la derecha, ¿no? Es brutal. Es brutal. Y que los votos... Bueno, uno no entiende mucho a veces. Pero bueno, 6 de la mañana, 51 minutos, ¿con qué temperatura estamos?
3: Es una mañana fría con 5 grados, ahora en Capital Federal hay mucha humedad, Gustavo, 94%, no hay viento en superficie, calmo, el cielo despejado y la visibilidad reducida por neblina a 7 kilómetros. Igual algunos nos dicen que según el lugar, nuestro amigo Víctor, camionero de Merlo, dice acá por Ruta 5 desde Luján pasando por Alberti y hasta Carlos Cáceres, la visibilidad es óptima, no hay niebla. Bien, Víctor, pasando bien los datos.
0: Bueno, 6:51, ya volvemos, quédate ahí que hay mucho en esta mañana.
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14: 7 en punto en todo el país. En Capital la temperatura 5 grados.
15: Javier Milei asistirá a la inauguración de La Rural.
14: Carlos Solanet, director comercial de la exposición, dio el cronograma de actividades.
16: 14 es la bajada del primer animal, que es donde tradicionalmente baja un bovino, un toro. Este año la Asociación Argentina de Romney March, una raza ovina que está en todo el país, cumple 90 años en la Argentina.

0: junto con el toro, se va a bajar un carnero de la raza de Romney Marsh. Y el día 16 abre la puerta de la exposición al público, del 16 al 26 de julio, de 9 a 20 horas, una exposición que tiene realmente muchísimos contenidos.
1: El gobierno lanzó un plan para insertar en el mercado laboral a personas en rehabilitación por adicciones.
2: La Sedronar puso en marcha el programa Piloto Aliados, destinado a personas que atraviesan la etapa final de tratamiento por consumo problemático.
1: Incluye capacitación, formación en oficios e inserción laboral con apoyo de empresas y organizaciones.
2: Ofrecen 12 millones y medio de pesos de recompensa para encontrar a un abogado desaparecido hace 3 años en Mendoza.
1: Se trata de Nathaniel Guzmán, visto por última vez en enero de 2023.
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4: Atención a los conductores, el choque de 2 vehículos en el ramal Pilar de la Panamericana. Estamos hablando del kilómetro 39 y medio, mano a capital, hay un carril obstruido, hay demoras para circular en la zona. Autopista Norte, kilómetro 26, también choca vehículos, el tránsito se encuentra limitado en dirección a la ciudad de Buenos Aires. Hay algunas complicaciones para circular allí. Máxima precaución. Por otra parte, tenemos que hablar dentro del ámbito de la ciudad de Buenos Aires, en Pueyrredón, entre Sarmiento y Valentín Gómez, choque de auto y moto, el paso se encuentra limitado. Hay demora en la avenida General Paz a la altura de Liniers en dirección Río de la Plata, buena marcha sobre la autopista Buenos Aires La Plata, cargado el Camino Negro, y con demora Richeri para continuar por autopista de Lepiane. Hay baja visibilidad en rutas y autopistas. Central de Tránsito 710, Cristian Roma.
2: Cielo despejado con neblina en algunas partes de la ciudad, a esta hora 5 grados la temperatura, 89% la humedad.
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0: la mañana, 3 minutos, seguimos avanzando en esta mañana silvestre del miércoles, 1 de julio del 2026. Estamos arrancando la segunda etapa de este año, el mes de julio, hoy. Sí, Julio Iglesias. Sí. Todos los memes que van con Julio, ¿no? Se enoja después, ¿eh? Miren que se enoja Julio Iglesias, ¿eh?
1: No, pero no paran, ¿eh? Ya están.
0: Se enojó la otra vez con todos los memes que le hacían acá en la Argentina. Bueno, y hoy se recuerda también el fallecimiento del general Juan Domingo Perón siendo presidente de los argentinos, ¿no? Un primero de julio de 1974, ¿no? Y bueno, con todo lo que eso implicó para lo que vino después, ¿no? En el gobierno peronista a cargo de su esposa Isabel Martínez de Perón. Muy bien, estamos repasando los datos del tiempo en otra fría mañana en toda la Argentina.
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2: Y seguimos avanzando con toda la información, recuperando información en esta mañana.
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4: Bueno, venimos hablando de este programa que busca impulsar el gobierno, de el llamado pasaporte dorado, ciudadanía.

0: por inversiones, que básicamente consiste en la idea de que se pueda comprar la ciudadanía argentina con un aporte no reembolsable, según reveló el Financial Times, de unos 500 mil dólares, o la compra de un bono del Tesoro argentino por $1 millón. Es una idea que había comenzado a pergeñar desde el año pasado el gobierno. Había publicado un decreto que modificaba la norma migratoria, endureciendo las normas migratorias y cambiando las leyes de ciudadanía, y entre otras cuestiones incluía la posibilidad de aplicar un régimen de ciudadanía por inversiones, pero que luego debía ser reglamentado por el Ministerio de Economía, y en eso es en lo que estaba avanzando con consultoras internacionales. Ayer hubo una novedad, y es que la Cámara Nacional Electoral declaró nulo aquel decreto a partir de una causa en la cual trataba un reclamo de una persona de nacionalidad china que buscaba acceder a la ciudadanía argentina. Esto obviamente le representa un golpe al gobierno porque, claro, ahora necesitará valerse de una ley para habilitar un proceso de ciudadanía por inversiones. Sin embargo, no sé, Ari, si querés agregar algo.
1: ¿Por dónde se metió la Comisión Nacional Electoral, la Cámara Nacional Electoral, en el tema? Bueno, el caso de Liping Yang, que es un hombre que estaba tramitando su ciudadanía, se presentó ante la Justicia Federal de Entre Ríos. Le rechazaron el primer pedido, a pesar de que cumplía con todas las condiciones de residencia previa y demás para poder tener la ciudadanía argentina. De hecho, tiene o maneja un supermercado en esa provincia, tiene trabajo, tiene familia, tiene más años de los necesarios para poder tramitarla. La ciudadanía está en la Argentina desde el 2015. ¿Qué hace la Cámara Nacional Electoral? A partir de la apelación de este hombre a su trámite de ciudadanía, se mete a analizar el decreto del cual está hablando Juan. ¿Y qué dice? Este decreto, condiciones políticas, crea derechos políticos para las personas, porque ser ciudadano te habilita, por ejemplo, a sufragar, a ser elector. Entonces, para que haya una medida de tales características, tiene que ser resuelta sí o sí por el Congreso. Este decreto no tiene validez porque salteó al Congreso en temas esenciales como son los derechos políticos.
0: ¿Qué es lo que sí ya allanó el gobierno por la vía legal? El capítulo impositivo, el anzuelo para magnates que el gobierno tendió. Algunos lo llaman el esquema Peter Thiel. Esto lo hizo a través de la reforma laboral, en un capítulo que modifica el impuesto a las ganancias. Escuchen lo que decía el diputado nacional Guillermo Michel mientras el proyecto de ley de reforma laboral y planteaba objeciones y una sugerencia de cambio respecto justamente de este punto dirigido a la cuestión de la ciudadanía de inversiones por inversiones antes de que el propio gobierno avanzara en implementar el programa. Escúchenlo.
2: Artículo 194, usted sometió a votación, señor presidente, se establece una exclusión, que es que las personas humanas extranjeras que hubieran obtenido la ciudadanía argentina por naturalización en virtud de haber realizado inversiones relevantes en el país en los términos del artículo 2 de la Ley de Ciudadanía 346, no serán considerados residentes fiscales. Este artículo fue modificado por este gobierno a través del decreto 366 del 2025 y ahora lo estamos volviendo a modificar, estableciendo dos tipos de contribuyentes de esta forma. Residentes fiscales en Argentina que pagan y los que no van a pagar por esta exclusión. Entonces, al simple efecto, y sabiendo que no será aceptada la sugerencia, quiero que conte esto para que sea a través de la reglamentación acordado, porque vamos a generar desigualdades frente a un mismo contribuyente que va a generar muchos juicios en contra del Estado. Gracias, señor presidente.
3: Gracias, diputado Michel. Diputado Almirón.
4: Muchas gracias, diputado Michel, por la sugerencia, pero no aceptamos modificaciones.
0: Y así se aprobó. No se aceptaron modificaciones y así se aprobó. Y ya tiene allanado, tal como decía Michel, el terreno del gobierno para que eventualmente, cuando se lance un programa de ciudadanía por inversiones, pasaporte dorado, ya tenga el anzuelo impositivo de que esas personas que se acojan a este régimen solamente tributen ganancias eventualmente por los dividendos que perciban en el país, pero no así por las ganancias en el exterior, como sí ocurre con todo el resto de las personas argentinas nacidas en el país o naturalizadas. Esto obviamente no es una apuesta aislada por parte de una combinación con regímenes especiales como el RIGI, como el Super RIGI, que haría que no solamente las personas físicas que por ejemplo se acogieran a este régimen

0: Bergman tuvieran este tipo de beneficios inéditos en materia fiscal, sino que además las propias empresas que radiquen grandes inversiones en el país tributan 20 puntos menos, tributarían 20 puntos menos de impuesto a las ganancias si se aprobara también el superrigi. Bueno, un combo a la medida de los magnates.
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3: Buen día, Gato y equipo. Gracias por acompañarme todos los días. Les mando un saludo. Soy Omar de Villa Urquiza, jubilado, pero tengo que salir a trabajar con un remis porque no me alcanza el dinero. Vi una asunción de un jefe de gabinete nuevo que me dio vergüenza que esté Adorni y me dio vergüenza la Argentina que tenemos. Gato, seguí así, que sos un tipo que decís la verdad. En un futuro gobierno tendrías que ser algún jefe de informaciones reales como las que das. Les mando un cariño a todos y gracias por acompañarme en el trabajo.
4: Buen día, Gato y equipo. Oscar de San Martín les habla. Indignadísimo con el discurso del vocero de ayer, con el énfasis que defendió las tarifas que estaban retrasadas, tarifas a nivel internacional. Yo quisiera que los salarios también tengan un ingreso internacional y de esa manera poderlos pagar. Una vergüenza este vocero, las barbaridades que dijo.
5: Sí, opinen, ¿no? A ver, quiero escuchar también a la ciudadanía, a nuestros oyentes, ¿no? En la misma línea de lo que planteaba el gobierno de Macri, ¿no? Lo que decía Javier González Fraga, porque ahí se ve el gen de la derecha en la Argentina, ¿no? Cómo también subestiman, desestiman, se burlan del resto de la sociedad. Y te lo dicen con esa crueldad que los caracteriza. No podés pagar el gas, bueno, abrigate. No prenda la estufa, abrigate. Recién nos pasa aquí nuestro oyente Víctor Guma, que tiene la cocina y un calefactor en su casa nada más, ¿no? Sí. Le pasó de 60 a 100 mil, a 106 mil pesos. Mira. Una cocina y un calefactor, nada más. Bueno. Entonces te das cuenta cómo aumentan de una forma realmente no solamente desequilibrado, sino que además es un aumento ya, claro, sin subsidios además, dale que va, ¿no?
0: Y ahora, por supuesto, en el mes de julio vuelven a aumentar, se oficializaron los nuevos cuadros tarifarios de luz y gas y enseguida conoceremos cuál va a ser esto concreto en los consumos a partir de ahora y en las facturas que se pagan a partir del mes de agosto, pero no es que quedó aquí el ajuste en las tarifas, sino que va a continuar.
5: Mauro, vamos moviendo la pelota de este mundial.
6: Bueno, Gato, y van quedando algunos cruces ya definidos. Por ejemplo, Paraguay y Francia se van a enfrentar por los octavos de final. Canadá y Marruecos también será otro de los duelos de cuartos de final. Brasil-Noruega. Saben que Brasil nunca le pudo ganar a Noruega en partidos así de mano a mano de cruces. Tienen dos empates y dos derrotas. Llamativo, porque hablamos de Brasil. Así que, bueno, un cruce que puede ser bastante peligroso. México, que ayer pasó a los octavos de final y desde el año 1986 que no lograba ese quinto partido, pero claro, ahora es el sexto partido porque el tema de México es que nunca puede lograr llegar a los cuartos de final. Espera por el rival que va a salir de esta tarde entre Inglaterra y Congo. El resto de los cruces, todo lo que son las llaves inferiores, comienzan a definirse desde hoy en adelante con el partido de Argentina. Obviamente quedan dos días nada más para el duelo del viernes frente a Cabo Verde. En un ratito vamos a estar hablando del posible equipo que va a parar Scaloni para, bueno, lograr obviamente este paso de llave y ver quién es el rival. ¿Será Australia o será Egipto? Eso también lo vamos a saber antes del fin de semana.
5: Nacho, buen día, ¿cómo estamos?
7: Buen día, muy bien, muy bien. Bueno, vamos a hablar de una polémica que fue en el día de ayer a la mañana, en el programa de Santiago del Moro. Marcela Tauro hizo un comentario que no se supo explicar, no sé qué quiso decir, pero ha dicho una frase tan polémica que resurgió en todos lados que quiero compartirla con ustedes porque yo no lo voy a decir, sino que lo va a decir ella. Escuchemos a la Tauro, por favor.
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0: Así, ¿cuántas familias, padres han violado a sus hijos? Y está bien, no hay que perdonarlos, hay que honrarlos, porque si no,
1: ¿Qué?
0: no te va bien en la vida.
1: ¿Cómo?
2: Para que no entiendo,
1: No
2: Marcelo.
1: entiendo,
2: Digo,
1: ahí no
2: quedó
1: podemos.
2: raro.
1: Para,
0: Digamos,
1: dígame, sí.
0: hay mucha gente, o sea, si no hubiéramos llegado hasta acá, si este
1: Pero
0: hombre,
1: no me
0: ¿entendés?
1: importa,
0: Bueno,
1: yo
0: está
1: no
0: bien, no me
1: perdí.
2: importa, pero
1: No,
2: eso.
1: no está
2: Bueno,
1: bien, pero digo.
0: primero, así estamos. A ver, cada vez más, hay gente más violenta, cada vez, porque estamos mirando el pasado en lugar de mirarnos como estamos nosotros.
2: No,
1: No,
2: pará,
1: lo que
2: chicos,
1: pasa es que el
2: para
1: pasado.
2: un... Bueno, ellos estaban hablando de cómo en el pasado antes habían unas miradas, unas visiones, y ahora estamos hablando de otra manera, sino que ahora hay otra visión, otra manera de comunicar. Ella siempre habla del tema de la espiritualidad, de los ángeles y demás. Bueno, dijo una aberración y una cosa que no se puede escuchar realmente.
3: Bueno, pero después pidió
2: Sí,
3: disculpas, dijo que bueno,
2: ¿querés escucharla? ¿Pidió
3: sí, porque se
2: disculpas?
3: pusiste obvio.
2: Bueno, vamos a escuchar las disculpas de Marcela Tauro.
0: Se viralizó algo que yo dije, que fue un horror, que obviamente quise decir lo contrario. Viste que en la radio despertamos, abrimos de muchas ventanas. Cuando lo escuché, primero cuando lo dije sí, cuando lo escuché suena aún peor, porque, viste, por ahí querés decir una cosa y decís otra y no está bien lo que dije. Por eso quise pedirles a ustedes primero si me daban la oportunidad
2: Claro.
0: de dar la cara frente a cámara, decirlo, y no en un micrófono de la radio, que también lo haré, pero me parece que lo mejor es dar la cara, porque me conocen hace 40 años, quiero pedir disculpas, es un horror lo que dije, lo que se salió al aire, no pienso eso, obviamente, no quiero ni repetir la palabra porque me hace mal. Y sobre todo a las mujeres y hombres que han pasado por esa situación, le quiero pedir disculpas porque se han sentido mal, obviamente, y el dolor que les removí otra vez. Entonces me parece, me conocen hace 40 años, conocen a mi familia,
3: Bueno, ahí
0: saben.
3: estaba.
2: Bueno, ahí estaba Marcela Tauro pidiendo disculpas también.
3: Me
2: Bueno.
3: pare, a mí, yo lo entendí así. En una radio, una polémica, 6, 7 de la mañana, no supo explicarse, se le confundieron las palabras. A veces, yo que la veo en intruso y todo, tiene alguna, Marcela, tiene alguna veces para expresarse alguna de esas dificultades, y bueno, obviamente no creo que ni mínimamente piense lo que quiso,
2: No,
3: dijo
2: yo creo
3: ayer
2: que
3: allá.
2: tampoco.
3: Entonces, bueno, la verdad que ya está superada la polémica.
2: Sí.
3: ¿Cómo anduvieron los ratings ayer
2: Ayer,
3: de...?
2: bueno, hubo varios partidos y también algunos retrasos, ¿no? Con temas
4: Sí,
2: de México,
4: ayer fue
2: Ecuador. Una
3: México,
2: hora.
3: México.
2: Uno arrancó más tarde, el otro un poquito. Bueno, 9-7 para Costa de Marfil versus Noruega, que fue el primer partido de la
4: Sí.
2: jornada. El segundo fue Francia versus Suecia. Este es el que mejor midió.
4: Sí, claro.
2: Y
3: bueno, había mucha
2: 17.5.
3: expectativa para ver Francia, ¿no?
2: Tremendo, con picos de 25.
4: Ah,
2: Así que
3: epa.
2: no, una cosa
3: ¿Fue por Telefe?
2: impresionante. Por Teis Sport.
3: Ah, ¿por
2: Por
3: Teis
2: Teis
3: Sport?
2: Sport, sí. Y el primero fue por Diez Sport, en Costa
3: Mira.
2: de Marfil versus Noruega. Y el último, México versus Ecuador,
4: Sí.
2: que al final, ¿quién ganó?
4: Ganó México.
3: México,
2: Mira, bueno, estaban
3: México,
2: llorando antes.
3: 86.
2: Dios mío.
3: México, México,
2: De la manera que
3: 86.
2: estaban llorando, pero yo lo veía en las redes, los recortes. Bueno, 10.2
4: 10.
2: para México versus Ecuador. Bien, el número
4: Ahí,
2: bastante bien.
4: ¿La previa tuvo
3: ¿dónde
4: rating
3: fue?
4: ahí? ¿La hora de lluvia?
2: No, no tanto.
4: ¿La gente se va?
2: Y 3 puntos, 3 puntos y medio.
3: ¿Te
2: No, no
3: hice
2: tuvo
3: también?
2: tanto. No, por 10 Sport.
4: Esports.
2: Sí, 10 Sport, sí. Entonces, bueno, me parece que también quizás si hubiese salido por Telefe hubiese sido un buen número también, el de
3: Sí.
2: México.
3: Sí.
2: Pero bueno, ayer estaba muy complicado Gran Hermano, pisos de 6
3: Sí,
2: puntos.
3: claro.
2: 6 puntos, así que deben estar bastante preocupados los anunciantes. Así que bueno, un poco de lo que fue la jornada de ayer. Te traje de todo un poco.
3: Bueno, muy bien. 7:20, Ariel.
4: Empieza julio y el día 18 cumple 75 años el juez cuyo nombre dio título a una doctrina. El juez Martín Irurzun de la Cámara Federal Porteña, cámara que revisa los fallos de primera instancia. Juez que con su nombre le dio lugar a la doctrina Irurzun, que es aquella que dice que el poder residual de los exfuncionarios hace que puedan poner en peligro cualquier investigación judicial. Vaya si esa doctrina podría aplicársele a Manuel Adorni. ¿Por qué hablamos de Martín Irurzun en esta mañana? Porque al cumplir los 75 años va a tener que dejar el cargo, sobre todo si el gobierno nacional ha decidido no someter su pliego a consideración del Senado, a ver si la Cámara Alta le da 5 años más en el cargo, cosa que él venía buscando y viene reclamando, pero no se le da. En el gobierno dicen, el tiempo de Irurzun en la Cámara Federal está terminado, no habremos de ofrecer su pliego al Senado de la Nación, pero el hombre se aferra a su cargo y no se quiere ir. Primero presentó una medida cautelar ante el Fuero Contencioso Administrativo Federal. En primera instancia obtuvo un rechazo y ahora lo que pretende es que en segunda instancia eso se revise y la Cámara de Apelaciones diga que se va a declarar la nulidad de un párrafo, de un inciso de la Constitución Nacional, que es el que le pone temporalidad a la permanencia en el cargo a los magistrados. La temporalidad es, por supuesto, de 75 años, edad que cumple Martín Irurzun. Lo cierto es que si llega el día 18 y no obtuvo fallo favorable, recoge tus cosas y largo de aquí.
3: Bueno, que cumpla con la ley. El juez bastante daño ha hecho ya, ¿eh? Bastante daño ha hecho. 7:22, estamos en comunicación. Hablábamos recién, ¿no?, de esta ola de despidos que en el medio del Mundial, de Adorni, hay una ola de despidos realmente muy grande y preocupante en toda la Argentina. Hablábamos recién de lo que pasó anoche en Minuto 1 con los delegados de Tenaris, ¿no?, y 150 despidos. Y lo tenemos en línea a Dailan Paz, que es delegado sindical y trabajador. Dylan, sí, perdón. Dylan, buen día, Dylan, ¿cómo estás?
1: ¿Cómo va, Gato? Buen día.
3: Bueno, a ver, anoche estuvimos con tus compañeros en Minuto 1, ¿no? Y entender un poco, ¿no?, esta situación que muy bien explicaban tus compañeros, que incluso hasta ustedes se ofrecieron para darle un marco hasta de suspensiones hasta que un poco se pueda ver cómo se sale de esta coyuntura, ¿no? Pero, en realidad, ¿qué es lo que está pasando? Contanos.
1: Bien, como bien mencionabas vos, nosotros estamos al día de hoy sufriendo 150 despidos. Casi la mitad de la planta queda en la calle. Como bien decías también, la intención nuestra como cuerpo de delegados, y hemos resuelto en asamblea con el conjunto de los compañeros la semana pasada, es hacer un petitorio. Hemos hecho una junta de firmas de un petitorio que hicimos escrito, elevándolo a las máximas autoridades de la compañía Grupo Techín, en este caso de su subsidiaria Tenaris, y el reclamo que hacemos justamente tiene que ver con sostener las fuentes de trabajo mediante un esquema de suspensiones, con la intención de generar un poco de previsibilidad al ingreso salarial de estas familias por lo que quedan del año, con la intención de que aparezcan pliegos de licitaciones nuevos que permitan justamente reincorporar o volver a hacer funcionar las máquinas.
3: ¿Y qué causa? ¿Le pusieron alguna causa, alguna explicación para los despidos?
1: Mira, la causa o justificación para nosotros es falsa. La empresa argumenta falta de trabajo. Ahora nosotros después lo que vemos en los medios de comunicación de acceso público es la cantidad de proyectos que se están haciendo en Vaca Muerta con extracción y distribución de gas y petróleo. Tenemos mucho trabajo en Vaca Muerta. Nosotros hacemos tubos para gasoductos y lo que vemos justamente, de ayer incluso hasta se lo argumentamos nuevamente a la empresa, no puede ser que con la cantidad de demanda que hay de necesidad de distribución del gas y del petróleo, la única fábrica argentina que se dedica a hacer ese tipo de trabajo de tuberías no esté hoy en condiciones de trabajar. La empresa argumenta falta de trabajo y por otro lado nosotros prendemos la tele y esos proyectos están. Ahora, ¿cuál es el problema? Es que esos tubos, esos gasoductos que podrían fabricarse se están haciendo con materia prima que viene desde la India o desde la China.
3: Claro,
1: entonces
3: totalmente.
1: Nos vemos también en un enfrentamiento directo con el gobierno, no solamente con la patronal, sino también después con el gobierno, porque justamente
3: Por la política de importaciones,
1: claro,
3: de medida,
1: claro,
3: del gobierno,
1: claro,
3: exactamente.
1: Claro, claro.
3: Totalmente.
1: Nosotros lo que estamos dejando en claro, y se lo dejamos también en claro a la empresa y lo pusimos a consideración de la asamblea, esto que decía vos recién, nosotros necesitamos abrir un marco de negociaciones que nos permitan tener 6 meses de suspensión a la espera de que aparezcan nuevos pliegos. Nosotros no solamente estamos defendiendo a las 350 familias, estamos defendiendo a las 340, porque de sostenerse esta política, nuestra empresa corre riesgo de cerrar. Y es muy difícil hacer funcionar una empresa nacional con este tipo de tecnología. Nosotros fabricamos tubos que tienen consideraciones de carácter mundial. Vamos a decir, si nosotros tuviésemos la posibilidad de exportar, también lo podríamos hacer. Tenemos capacidad instalada para poder hacerlo. Entonces, no solo defendemos las 150 familias, sino todas las familias que están todavía dentro de planta y todo lo que es personal que está de manera indirecta, personal de seguridad, camioneros, compañeros de limpieza. O sea, es un arrastre en cadena que va a dejar muchas más familias afuera de seguir de esta manera.
3: Bien, Dylan, ¿y han tenido algún tipo de respuesta? ¿Tienen con la empresa o la empresa se niega a este diálogo que ustedes le proponen?
1: El diálogo está, el problema es que la empresa se niega a sostener estos puestos de trabajo. Ellos argumentan una reducción de costos y obviamente las empresas lo primero que hacen es mirar sus márgenes de ganancia. Nosotros lo que creemos que al ser una multinacional, y así se lo hemos planteado, Paolo Roca seguramente si contrata a estos compañeros durante estos 6 meses y le sostiene un esquema de suspensiones, va a poder llegar a fin de mes. Nosotros no conocemos mucho su billetera, pero si miramos los medios de comunicación, veo la revista Forbes, que es la persona más rica del país. Che, Paolo, permitinos durante 6 meses que estos compañeros puedan llevar el alimento a sus familias. Esa es la situación más crítica. Nosotros en la asamblea definimos darle difusión a esta problemática. Ninguno de nosotros está contento con abrir una situación de conflicto o con tener que salir a los medios a hacer este tipo de denuncias. No nos agrada. Nos encantaría estar saliendo a los medios de comunicación anunciando que tenemos más trabajo, que tenemos más proyectos, que más familias argentinas están pudiendo llevar un plato de comida a su mesa. Ahora la realidad, y es angustiante, y por eso los compañeros nos han pedido que hagamos esta difusión, tiene que ver con darle la cara a una situación de desindustrialización de nuestro país, y siendo un país que produce y tiene la posibilidad de extraer petróleo y gas, es ridículo, es como que nos dediquemos a importar mandarinas, si en Entre Ríos tenemos mandarinas, ¿por qué la vamos a importar? Entonces, bueno, nos vemos en esa situación de darle difusión y de nuevamente pedirle a la empresa que abra la posibilidad de hacer un acta de suspensiones por 6 meses.
3: Bien, Dylan, muy claro, muy claro. Bueno, abrazo enorme y vamos a seguir acompañándolos, como hacemos siempre.
1: Gracias. Perfecto, muchas gracias por el espacio nuevamente. Hasta luego.
3: Dylan Paz, delegado sindical, trabajador de la planta SEAT Tenaris, y con la claridad además que habla, un joven brillante en todo, claridad, concepto, cómo se expresó y hasta la propuesta que le hacen a la parte empresarial. Brillante, realmente, brillante. Defendiendo aparte lo que es y dándole un marco, mejor que muchos dirigentes políticos, ¿no? Dándole un marco a lo que es en definitiva la política de este gobierno. La apertura desmedida de importaciones que está haciendo bolsa, todo lo nacional. Todo porque él hablaba de las mandarinas y sí, lamentablemente hasta naranjas y mandarinas se importan en este momento. El descalabro y el desguace de la Argentina, que vemos todos los días, lamentablemente.
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8: 7:30 de la mañana en todo el país. En Capital la temperatura 4 grados 8 décimas.
9: Las pymes reclaman medidas ante la crisis.
10: Daniel Rosato, presidente de Industriales Pymes Argentinos, reclamó una ley de emergencia para el sector.
11: Somos la voz de las pymes industriales, de los parques industriales, de las pymes en general que hoy están atravesando una crisis muy grave debido a la falta de mercado interno, la falta de ventas, y donde tenemos miles de empresas pymes que están embargadas, están en concurso preventivo y donde... Nos queda un solo lugar, que es el Congreso de la Nación, porque esto se soluciona de emergencia económica, productiva y fiscal.
9: El gobierno avanza con las concesiones viales.
10: Desde hoy, los tramos Pampa y Sur Atlántico Acceso Sur dejarán de estar bajo control estatal.
9: El sector privado estará a cargo de la operación y el mantenimiento de 1.871 kilómetros de rutas nacionales y autopistas, como Ezeiza Cañuelas, Riccieri y Jorge Newbery.
10: El Banco Central desaceleró la compra de dólares en junio.
9: La autoridad monetaria adquirió 1.418 millones durante el mes, casi la mitad de lo comprado en mayo, por la mayor demanda de divisas y una menor liquidación del agro.
10: Aún así, en lo que va del año ya acumula más de 11.100 millones de dólares en compras.
9: Europa refuerza sus hospitales ante las nuevas olas de calor.
10: Centros de salud de varios países activan planes de emergencia por el aumento de temperaturas extremas, con más guardias, áreas refrigeradas y protocolos para adultos mayores, niños y pacientes vulnerables.
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12: Atención a los conductores, incidente vial en autopista Buenos Aires-La Plata en dirección a Capital en la zona de Bernal. Circular con precaución. Además, está lenta la marcha en la zona de Dock Sud. Ahí demora la avenida General Paz con un choque pasando la avenida Francisco Beiró hacia el Río de la Plata. Recordamos, kilómetro 39.5 del ramal Pilar, choque de dos vehículos y hay marcha lenta en el sector. Hay demora en Panamericana entre 197 y 202. También está lenta la autopista del Oeste en la zona de Morón. Central de Tránsito 700, y es Cristian Romero.
9: Cielo despejado en Buenos Aires con neblinas por sectores. Se esperan para esta tarde 13 grados de máxima.
10: Ahora 4 grados 8 décimas la temperatura en Capital y alrededores, 89% la humedad.
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0: Momento María Elena Walsh, el mañana silvestre, ¿eh? Un clásico de todas las mañanas.
1: Nos da tanta felicidad, sí, Gustavo, totalmente. Y los oyentes lo agradecen, este momento de homenaje a María Elena Walsh, de sostener su producción y esta chamarrita de Colonia.
0: Qué linda la chamarrita, hermosa.
1: Hermosa la chamarrita de Colonia que está en aquel disco, mira, justo del año 76, 1976, de Puño y Letra, María Elena con nosotros.
0: ¿En qué andan nuestros oyentes? Hagamos un repaso.
1: Pero muchísimos mensajes de los oyentes. Miguel Cardoso dice: soy jubilado de Chajarí. Acá estamos abarrotadas de naranjas y mandarinas. Claro. No se vende nada. Mandó las fotos.
0: Chajarí,
1: no hay consumo.
0: Chajarí dice. Tiene mucha producción también de mandarinas y de naranjas.
1: Pero es tremendo lo que cuenta Miguel Cardoso porque

0: con un mes está buena. Con un mes está buena. Comprá en cualquier supermercado, vas al chino, comprás una caña. Hay muchísima variedad ahora,
1: sí, señor,
0: de caña. Montón. Hay una, hasta una caña dulce, uh-huh, muy rica, ¿eh? Y le pones un buen, un buen corte de ruda, ¿eh?
1: Ahí está.
0: Y adentro de la botella la tapás y la dejás macerar ahí.
2: ¿Y
0: hasta
2: la ruda
0: el primero de
2: la
0: agosto?
2: Compras.
0: La ruda en cualquier vivero. Si no tenés en tu casa, vas a un vivero, bueno, y compras
1: la
0: ruda.
1: ¿Viste, de
0: está
1: flores
0: lleno?
1: Tienen.
0: Está. Sí, sí, sí.
1: Cerca
0: está,
1: de casa hay un montón que tienen.
0: Está, todos los viveros tienen plantas de ruda,
1: sí,
0: ¿no?
1: Sí, sí, ¿eh? Totalmente.
0: Indistinto, la ruda macho, la ruda hembra.
1: Hay que dejarla macerar ahora,
0: sí,
1: este tiempo.
0: Sí.
2: ¿Y cuánto,
0: ¿eh?,
2: se toma por persona?
0: Lo que quieras. ¿Y si vos has tomado acá?
2: Pero estoy ensayando para los oyentes.
3: ¿Cómo es el sabor? Que nunca
2: porque
3: probé.
2: El oyente va a... Capaz que en su casa son cinco
0: caña.
2: Personas.
0: Ah,
2: ¿cuánto
0: rica,
2: prepara?
0: Es rica. ¿Sí? Es rica. Bueno. No, prepara, el litro tenés que preparar. La botella.
3: Completa.
0: Adentro de la botella de un litro le metés un buen...
2: Cacho de ruda.
0: Cacho de ruda. Una rama, pero... Más de una rama también.
1: Sí, suculenta.
0: Algunos le ponen algunas dos o tres hojitas. No, no. Métele una rama, cosa que elimine todo. Todos los males.
1: Todos los males.
0: Sí, sí, sí,
1: porque
0: todos los males.
1: Porque como era el dicho,
0: Julio
1: prepara,
0: los prepara, agosto se los
2: claro,
0: lleva.
2: Sí.
0: Hay que romper,
2: sí,
0: eso.
1: Hay que romper el hechizo.
0: El primero
3: yo
0: de agosto.
3: Yo cuando tenía mi otro laburo, lo corroboraba.
1: Claro.
3: Sí.
0: Lo que pasa es que vos trabajás, sí, con Borroni, y Borroni
3: no,
0: está
3: no,
0: alejado
3: no, no,
0: de
3: no,
0: esas
3: no,
0: tradiciones
3: no,
0: populares.
3: No, no,
0: le vamos a mandar a Borroni este año una botella de no, caña con ruda.
3: Yo trabajé muchos años en Casa Velatoria y
1: claro,
3: esos meses eran tremendos. Sí, sí,
1: sí, es verdad.
3: Claro, julio y agosto era.
0: No
3: había
0: nada,
3: mucha demanda. Sí,
0: no
3: había
0: mucha demanda. No cuentes nada, por favor.
1: Las estadísticas,
0: mirá,
1: los números.
0: Mira lo que nos venimos a enterar. Lo que nos venimos a enterar.
2: Ponele música. Ponele música.
0: No, no, no.
2: De fondo cuando
0: prefiero
2: hablo a partir
0: no,
2: de ahora.
0: Prefiero.
1: Pero... Yo quiero saber qué hacía.
0: No, no, no, no entremos, por favor, en detalle. No entremos en detalle.
2: Vino con las calaveras en la.
0: No entremos en detalle, por
3: no,
0: favor.
3: No,
0: volvamos a la caña con ruda,
3: claro,
0: que además es saludable.
1: Sí,
0: ¿no?
1: Claro, claro. Bien, Rosy, ya
0: bien,
1: vamos.
0: Bien, bueno, gracias. Nos hiciste acordar, Rosy.
1: Claro.
0: Largamos. Yo tengo igual macerada de años anteriores.
1: Yo también.
0: Pero tal vez por ahí hoy voy a ver si consigo caña y voy al vivero y compro una plantita ruda y le meto.
1: Está bueno, sí, está buenísimo.
0: Porque acá, siempre todos los años, claro, traemos acá la radio. El año pasado cayó domingo.
1: Me acuerdo.
0: Sí,
1: ¿eh?
0: Cayó domingo, ¿sí?, el año pasado.
1: Pero mirá que
0: no
1: todos
0: pudimos,
1: los años lo hacemos nosotros.
0: Sí, después lo hicimos el lunes. Pero bueno.
1: Calentamos la garganta acá. Nadie arranca.
2: Este sí, año cae sábado.
0: ¿Sábado?
1: No, fue viernes el año
2: primero
1: pasado.
2: De agosto, sí, sábado.
1: Y claro.
2: Y sí, el año pasado.
0: No, el año pasado no. Me acuerdo que no lo tuvimos
2: el
0: tampoco.
2: El año pasado, primero de agosto, fue. Viernes.
1: Viernes fue, sí.
2: Viernes
1: sí,
2: primero de agosto.
1: Yo no me acuerdo. Además
0: no
1: nos levanta
0: acuerdo,
1: Bendita siempre.
2: Sí,
3: tiene
2: sí,
3: sentido que
2: claro,
3: no te acuerdes.
1: Bendita
3: sí,
1: nos levanta.
4: Ser. Ah, es verdad.
1: Sí, nos ¿eh? Ralenta sí, las voces, es nos
4: cierto,
1: levanta Bendita. Sí, un clásico.
3: Salen los mejores programas.
1: Sí, siempre.
2: ¿Y qué hacemos ahora que cae sábado? Uy, qué problema.
0: Bueno,
1: ¿qué lo hacemos
0: el
1: viernes?
0: Lo haremos el viernes.
2: Nos mamamos del viernes al lunes para abarcarlo todo por las dudas.
1: Claro, hagamos los dos días. Bueno, Gustavo Jorge dice, ayer te vi en el programa de televisión, se me puso la piel de gallina con los trabajadores que llevaste, parecían darle clases al gobierno, dice nuestro amigo Jorge, muy bueno el programa. Luis de Casanova recordando la muerte del general Perón y muchísimos oyentes. Piero escribe desde Bariloche, hoy acá con 0 grado de temperatura y como nos decía nuestro amigo, 10 de sensación térmica, dice, pero bajo cero, ¿no? 10 de sensación térmica bajo cero. Pero dice 100 de calentura con este gobierno, dice Piero, así que las temperaturas están locas. Fabi escribe desde Mitre, Leu, Chubut, dice, qué crueldad, si tengo que apagar la calefacción hoy, que entre Leu tenemos 6 grados bajo cero, ¿no? El tema
0: bueno,
1: de la frase, ¿no?
0: Sí, igual.
1: Sí, absolutamente. Mucho frío en Capitán Sarmiento, ni te cuento el frío en los bolsillos. Acá la uh-huh, gente de Granja Tres Arroyos, ya hace un mes que no le dan ni un peso a los empleados. Y Sarmiento vive de la granja. Es una tristeza el pueblo. La verdad, acá prendidos a la 10, dice Lucía
0: tremendo.
1: Ferrero, desde Capitán Sarmiento.
0: Muchas gracias a todas y a todos. Y además yo quiero poner de manifiesto y agradecerle a uno de los dirigentes sindicales de Tenaris que fue anoche al programa, que recordaba que había estado también en el programa hace 10 años atrás, durante el gobierno de Macri, cuando también la empresa los había

0: había echado a muchos y habían estado ahí el minuto uno en la tribuna del pueblo, ¿no? Y bueno, lo agradeció y lo dijo públicamente para que vean muchos dónde hemos estado y seguimos estando siempre del lado de los laburantes, ¿eh? 7:41, nuestro momento de memoria activa.
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0: Un primero de julio de 1976, el diario Clarín titulaba: rige desde hoy la ley de alquileres. Mensaje de Videla: la solución es el crecimiento y la expansión. Y hacían referencia también en tapa a un acto de piratería aérea, el secuestro de un avión de francés que se había producido, ¿no? Y después teníamos el diario Crónica, vino Vilas, no hablen de Mirta, no me hablen de ella. Llegó Vila, vine a pasear y descansar, ni siquiera se entrenará, colgó la raqueta por varios días. Aquí recibe el beso de su madre. Cuando le preguntaban por Mirta Massa, que era el romance de la época, sí, por Mirta Massa y Guillermo Vilas, dijo: eso es privado, no me hablen de ella. Y el título principal de Crónica era: extremismo, 10 muertos. Y más abajo, el título llamativo para un primero de julio de 1976, algunos meses ya después de producido el golpe: Isabel engordó y está muy bien. Ante un cúmulo de versiones que le hicieron llegar telefónicamente en forma anónima a agencias de noticias extranjeras acerca del estado de salud de Isabel Martínez Perón, allegados a la CIP, se informó oficialmente que la expresidenta se encuentra en perfecto estado físico. Se agregó en la misma fuente que Isabel Martínez fue sometida el martes pasado a un chequeo médico, estableciéndose que su salud es perfecta y que incluso ha aumentado de peso. Bueno, que seguía detenida en la residencia del Mesidor en Neuquén para esos tiempos, ¿eh? Memoria Activa también, a 50 años de la última dictadura, recreando lo que decían los diarios de la época.
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0: Se viene en noviembre la gran presentación y el recital en el Ópera de Víctor Heredia, 7 de noviembre. En el Ópera se va a preparar y se va a presentar Víctor Heredia. ¿Con qué temperatura, Vale?
1: Hace frío, Gustavo, 4 grados 8 décimas. Sí, claro, bajó, que se nota, 4.8. Así
0: dígalo,
1: que abrigarse.
0: Que bajó.
1: Bajó, claro. Estábamos en 5 grados en la hora anterior, ahora 4.8, 93 el porcentaje de la humedad, un poquito de viento del sur, apenas a 4 kilómetros por hora. Atención al volante, sobre todo los accesos, porque la visibilidad está reducida a 7 kilómetros por neblina.
0: Bueno, ayer realmente un día de despidos, ¿no? Esta ola de despidos que no para lamentablemente en la Argentina. Lo que se está viviendo en la Comisión Nacional de Energía Atómica, desde que llegó este gobierno, desguazándola, suspendiendo el programa Karen, suspendiendo toda la inversión en las plantas nucleares, que realmente son muy importantes, ahora con la idea de privatizar, de regalar nuestra soberanía energética. Y ayer, bueno, hubo muchas manifestaciones por los despidos de más de 60 trabajadores de la Comisión Nacional de Energía Atómica, tanto aquí en la Ciudad de Buenos Aires como en Bariloche. Lo tengo en línea a Ignacio Cortés, delegado de ATE. Buen día, Ignacio, ¿cómo estamos en esta mañana?
2: Buen día, gracias por el llamado. Y aquí estamos, continuando con la lucha, después de lo que pasó ayer, que la verdad es que fue terrible. Hoy es el primer día que nuestros compañeros y compañeras no van a poder entrar al trabajo. Imagínate, de un día para el otro se enteran que hoy ya no tienen laburo. Va a ser las cosas del escritorio. Vivimos situaciones bastante angustiantes ayer, la verdad.
0: Y sí, no es para menos, no es para menos. Además, con esta metodología, ¿no?, ilegal también de renovación de contratos cada 3 meses, cuando a los empleados libertarios que pone este gobierno le dan un contrato por todo el año ya, ¿no?
2: Sí, la verdad es que la decisión de la renovación trimestral fue una decisión de las autoridades, no dieron explicaciones. A ver, en este año asumieron nuevas autoridades en la CONEA. Uh-huh. Bueno, está el secretario de Asuntos Nucleares, Federico Ramos Napoli, y como presidente de CNEA está el ingeniero Martín Porro. Y bueno, pusieron algunas figuras que no entendemos cuál es su justificación técnica, pero por todas las cosas y actividades que realizan, a nosotros nos dan a entender que su plan es vaciar el plan nuclear argentino directamente. Sí. Eso es lo que entendemos. Sí. Están dando pasos para que la CNEA funcione cada vez peor, que esto legitime su discurso de desprestigio hacia el sector y finalmente terminar regalando los activos que Argentina tiene y que ha invertido durante más de 75 años al mejor postor.
0: Sí, es penoso. Es penoso eso, toda la inversión. Pensar que Argentina también en materia nuclear y de energía nuclear ha sido potencia y ha sido pionera, al menos en América Latina, ¿no? Y ahora este gobierno está desguazando todo, pretende regalar todo. Es un bochorno,
2: Sí, como yo entiendo a la institución, hay como 5 grandes esferas de trabajo que tiene la CNEA, y en cada una de esas esferas vienen con ataques distintos. Por ejemplo, la primera esfera puede ser la de todo el dominio del ciclo del combustible nuclear. Uh-huh. CNEA tiene el conocimiento y la capacidad de investigar dónde está el combustible, o sea, el mineral, el uranio, explotarlo, fabricar combustible, meter ese combustible en una central nuclear y después disponer de los residuos. Domina el ciclo completo de combustible. Después está la parte de la generación nucleoeléctrica, que la implementa a través de la empresa Nucleoeléctrica Argentina Sociedad Anónima, que quieren privatizar, que por ahora viene medio frenado por todos los escándalos que saltaron de Demian Reidel.
0: Claro, claro.
2: En tercer lugar, la CNEA tiene grandes proyectos, como el CAREM, el RA10, los Centros Argentinos de Protonterapia, proyectos de enriquecimiento de uranio, siempre con fines pacíficos. Bueno, esos proyectos, grandes proyectos, los atacan a cada uno de una manera distinta. Después tiene toda una red de laboratorios que está completamente financiada y que forma parte de un ecosistema de un entramado productivo argentino. Y en último lugar, la quinta esfera es la formación de recursos humanos, que tiene 3 institutos de formación superior, el Balseiro, el Dan Benison y el Sábato, que los docentes están cobrando sueldos míseros, y por otro lado el personal que entra a carrera se forma en tareas específicas, además de tener salarios miserables, sufrimos este maltrato, y por eso la gente se está yendo. La CONEA va a empezar a funcionar mal, y van a decir, ah, la CNEA funciona mal, ¿vieron? Pero en realidad es un plan deliberado de vaciamiento.
0: Ahora, sí, la verdad que te estaba escuchando con atención, Ignacio, y es tremendo, ¿no? Porque esto, bien utilizado y con todo el laburo que ustedes han hecho, también puede significar el ingreso de divisas a la Argentina, y este gobierno está entregando, porque lo que se entrega en definitiva es la soberanía energética, se entrega la soberanía energética de la Argentina, ¿no? Y vaya a saber en manos, sí, de quién quedará.
2: Argentina pertenece al 3% de los países del mundo que puede, mira, diseñar, construir y operar un reactor de investigación propio, y exportarlos también.
0: Uh-huh. Que lo ha hecho. O sea,
2: que lo ha hecho. Y sí, o sea, la soberanía energética, o sea, la CNEA tiene eslabonamientos con un montón de industrias que exceden el ciclo de la energía, por ejemplo, la industria metalmecánica, la industria satelital, la industria de la medicina nuclear, pero en un contexto de revolución tecnológica como el que estamos viviendo, con la pérdida de la centralidad de los combustibles fósiles como fuente de energía, la energía nuclear, que es considerada una energía limpia, se va a posicionar hacia futuro como una fuente de energía necesaria para el desarrollo de cualquier país. Claro. Porque ahí donde no puedes poner un panel solar con baterías, claro, puedes tener una central apoyando totalmente al sistema eléctrico.
0: Totalmente. Sí, sí, sí.
2: O sea, generar energía es brindar un servicio público. Total. Y los servicios públicos son... la prerrogativa de qué decisiones se toman con los servicios públicos se las debería guardar un Estado en función de defender su plan de desarrollo.
0: Totalmente.
2: Que es lo que no tiene este gobierno, me
0: parece. No tiene ningún plan ni de desarrollo, ni de estrategia, ni de país. Eso es lo peor. No tiene proyecto de país. Lo está regalando. Ignacio, gracias por tu aporte y gracias por los datos y por la pasión que ponen en defender esto, ¿no? Que lo debería hacer el gobierno, pero no lo hace. Abrazo enorme y gracias, ¿eh?
2: Bueno, muchas gracias por el llamado.
0: Por favor. Ignacio Cortés, delegado de ATE y trabajador de la Comisión Nacional de Energía Atómica. La verdad, antes hablábamos con Dylan, ¿no? Dylan Paz de Tenaris, que también quedaron despedidos ayer. Ahora con Ignacio Cortés. La capacidad y el grado de explicar y de realmente de conocimiento que tienen, ¿eh? La verdad, bueno, llena el espíritu, ¿no? Llena el espíritu. Y ahí te das cuenta cómo defienden, obviamente, están defendiendo el laburo. Están defendiendo, no están pidiendo que les regalen nada. Con este gobierno.
3: El laburo e industrias estratégicas.
0: Industria estratégica, como es todo. Pero la Argentina fue pionera. Mirá lo que acaba de explicar Ignacio, la capacidad que tenemos de proveer, porque se ha hecho en los últimos gobiernos. Hemos vendido reactores y hemos competido y le hemos ganado a países del primer mundo.
3: Bueno, el caso del CAREM, del el reactor modular que está en un estado importante de desarrollo, tenía interesados
0: 80%
3: incluso del
0: exterior. Que lo suspenden.
3: Y está
0: 80% ya
3: paralizado
0: terminado.
3: Por el gobierno. Claro. Digo, y tenía interesados en exterior. Era un desarrollo que podía ser exportado a distintos países. En fin.
0: Bueno, es tremendo. 7:52, ¿eh? Bueno, vamos, Mauro.
4: Bueno, hay tres entrenadores que obviamente ya no van a continuar dirigiendo dichas selecciones porque sus contratos finalizan con el Mundial terminado o con una eliminación consumada. Esto tiene que ver con Ronald Koeman, entrenador de Países Bajos, que tuvo una actuación, la verdad, muy, muy limitada en este Mundial. También hablamos de Sebastián Becasese, el entrenador argentino de la selección de Ecuador, y de Marcelo Bielsa como entrenador de Uruguay. Los invito a escuchar a Marcelo Bielsa, porque ayer dio una conferencia de prensa de 1 hora 26 minutos. Yo observé todo en vivo, lo escuché
0: ahora,
4: en vivo.
0: ¿Por qué a Bielsa y por qué no Alfaro?
4: No, pero porque ya escuchamos ayer a Alfaro.
5: Como dijo Tito Páez, no hay que hacerse enemigos.
0: Escuchamos de Alfaro algo que la producción ayer recopiló. Alfaro.
4: No, primero escuchamos lo que dijo pospartido y después un compilado lindo.
0: Ya es historia, Bielsa.
4: De todo lo que
0: ya es historia, Bielsa.
4: De todo lo que él saca de los sobres de azúcar. Pero hoy tenemos a Becasese y a Bielsa para escuchar. Bielsa dice que lo tratan de vendehumo cuando vos querés explicar ciertos fracasos. Mirá.
6: ¿Usted cree que el que está escuchando esto y llora cuando Uruguay pierde, le significa algo esto? Vendehumo es la descripción. Se describe como vendehumo al que explica un fracaso, al que explica un fracaso con argumento. Los argumentos no hacen que el fracaso sea menor. El fracaso es fracaso porque hiere a la gente. Entonces no hay forma de resolverlo.
4: Yo creo que es una de las grandes definiciones.
0: No se entendió nada.
4: Yo esta definición le pondría un nombre de una calle directamente. Porque esto de decir.
0: Por favor,
7: que pasaje del fracaso es hermoso.
4: Pasaje del fracaso y pasamos todos por ahí caminando. Claro. Ahora.
7: Solo algunos se animan a decirlo.
4: Del fracaso argumentado. Decir que se le trata de vendehumo al que quiere con argumentos explicar un fracaso es extraordinario. Porque, claro, vos querés explicar algo, vos todo tiene explicación, casi todo tiene explicación. Y más a veces en lo que le sucedió a Uruguay. Te tratan rápidamente de vendehumo. Bueno, una de las tantas genialidades que ayer escuchamos en conferencia de prensa. Yo, Gato.
8: Como decía aquel el proverbio chino, bueno, más vale dar 100 veces.
7: No, les gusta esto.
0: Obviamente, pero aparte tiene técnica Alfaro, mirá lo que llevó a Paraguay.
1: Mirá.
0: Muchachos, resultados.
4: Claro, ahora va a eliminar resultados. A Francia.
7: Es lo único que les importa. Resultados,
0: pero por
7: si
0: supuesto.
7: No ganas, no servís, Mauro.
0: Claro.
7: Si no ganas, no servís.
0: Resultados, pero a ver, te vuelvo a preguntar lo que decíamos temprano. A ver, el público del Uruguay, ¿qué se va a quedar? ¿Con la filosofía barata y zapatos de goma de Rafael Bielsa o que quedaron afuera
7: Marcelo.
0: De
7: Marcelo Bielsa? Es lo que está diciendo el propio Bielsa. Lo está diciendo él.
0: Y bueno, entonces...
4: Ahora, pero
0: está.
4: Si Alfaro pierde con Francia, ¿qué va a pasar a ser un perdedor? Pobre Alfaro, no.
0: Y pero ya los calificó, pasó, ya le dio una alegría.
6: Un fracaso. Al que explica un fracaso con argumentos.
0: Bielsa se queda ahí en primera ronda, ya lo hizo con Argentina.
4: En un ratito vamos a escuchar.
0: Yo lamento, no, pero la verdad que... A ver, lo contratan para que sea DT de fútbol, sí. No para que sea filósofo del fútbol.
4: Bueno, todo,
0: lo contratan para que sea DT de fútbol, para que saque una selección adelante, pero muchachos,
4: sí, bueno.
0: Pero por favor,
4: pero hay un sembrado del día a día, Gato. Dejate también.
5: Como decía Roberto de Vicenzo.
4: Sí, pero le saca frases a todo.
0: Faro es tremendo. Lamento. Viudas de Gallardo, viudas de Bielsa, ¿de qué otro más?
4: No.
0: Quedó de algún otro más y era también.
4: Me encanta la Volpe a mí, Ricardo, la Volpe.
7: Ahí no te acompañó. Ahí no te acompañó.
4: La Volpe, ¿no?
7: Me pediste un montón.
4: Vamos a escuchar a Becasese en un rato también, que habló después de la derrota de Ecuador, lamentablemente.
0: Bueno, 7:57.
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0: Así es, y la última información con Cristian Romero. Buen día, Cristian.
25: Gustavo, muy buenos días. Atención a los conductores. Baja visibilidad sobre la autopista Buenos Aires-La Plata en dirección a la ciudad de Buenos Aires. En la zona de Berazategui se había registrado también un incidente en la zona de Bernal. El paso ya quedó habilitado y hay demora entre Sarandí y Dock Sud, sentido a Puerto Madero. Muy lenta la Perito Moreno, zona de enlace con la 25 de mayo, demora en ambos sentidos en Delepiane, en la General Paz en la zona de Liniers también es en ambos sentidos la marcha lenta, y con retrasos la General Paz en la conexión con Avenida Lugones. Hay demora en Panamericana, por lo menos hasta Unicenter, se registra un incidente allí en la zona de Tames, pasando Tames y antes de Benedetti, circular allí con máxima precaución. Está lento el buen aire para ingresar a la Panamericana y en cuanto a los servicios, los trenes en esta mañana sin cancelaciones, Gustavo.
0: Muchas gracias, Cristian.
25: Hasta luego.
0: Vamos arriba. Los de las 8 en punto en toda la República Argentina. Estamos recibiendo al mes de julio. Primero de julio del 2026.
1: Una mañana fría en Buenos Aires con 4 grados 8 décimas de temperatura, la humedad del 93%, el cielo despejado, pero atención, la visibilidad reducida a 7 kilómetros por neblina.
0: Muy bien, después les voy a comentar la... A ver, acá ya está, encontré lo que Fernando Paulucci nos prepara cada inicio de mes, julio con 31 días. Que acuérdense del versito, ¿no? Nunca lo aprendimos.
1: Uy, nunca lo aprendimos.
0: 30 días trae noviembre, con abril, junio y septiembre. De 28 solo hay uno y los demás de 31.
1: Es buenísimo.
7: No la
1: sabía. Sí, un clásico para tratar de acordarse.
0: Lo que pasa es que uno... No,
1: yo me lo olvido.
0: 30 días trae noviembre, con abril, junio y septiembre. De 28 solo hay uno, los demás de 31. La flor de julio es el delphinium. Que para mí, a ver, el delphinium es...
1: ¿Cuál es el delphinium?
0: Parecido a uno que se llama conejito,
1: ah,
0: ¿no?
1: Conejito. La vara. Conejito, amo el conejito.
0: Sí, pero no es el conejito, ¿no me es? Parece. No.
26: El fracaso es fracaso. Porque
0: la piedra de julio es el rubí. Feriado, bueno, julio es el mes de la independencia, ¿no? El próximo 9 de julio, día de la independencia, y el viernes 10, que es feriado, ¿eh? Acuérdense que el feriado va a ser largo, jueves y viernes. Así que, mes de la independencia.
1: Acá la inteligencia artificial me dice que el delphinium, conocida como espuela de caballero, también es conocida como conejito.
0: ¿Como el conejito? Sí. Entonces, el conejito. Mira, la flor acá.
1: O espuela de caballero.
0: La foto medio me parecía que era
1: o
0: el conejito.
1: O pie de alondra también.
0: Es hermoso, me encanta.
1: Es hermoso,
0: bueno, me gusta. ¿Eh? Bueno, ahí estamos. Señores y señores, bienvenido al mes de julio con todas las indicaciones. Y hay que empezar a preparar la caña con ruda, porque acordate, Julio los prepara y agosto se los lleva. Así que el primero de agosto hay que cortar todos los males. Vamos, desde las 6 hasta las 10, con Remedios Caseros también te acompañamos.
26: Se describe
0: en Mañana Silvestre. Vamos al faro. Ah, no, este era el otro. Páselo.
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4: 8 de la mañana, 4 minutos en todo el país. En Capital la temperatura 4 grados 8 décimas.
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5: Javier Milei recibirá a los legisladores oficialistas.
4: Desde la Casa Rosada amplía Gabriel Sanfilippo.
6: En la mañana de hoy, a partir de las 9:30, el bloque de diputados y de senadores de La Libertad Avanza estará visitando la Casa de Gobierno, encabezados por sus jefes de bloque, Gabriel Bornoroni y Patricia Bullrich. Serán recibidos en el Salón Héroes de Malvinas por el jefe de gabinete, Diego Santilli, la secretaria general de la presidencia, Karina Milei. También será de la partida el presidente Javier Milei, quien les va a dirigir unas palabras. No está previsto el acceso a los medios de prensa, a los acreditados de la sala de periodistas, tal como nos anticipó Fabián Fernández, el secretario de Medios y Comunicación. Gabriel Sanfilippo, Radio 10, siempre noticias.
5: Julio llega con más aumentos.
4: Las facturas de luz de ambas se ajustarán en promedio 1,5%. Las boletas de gas se incrementarán 2,81% en todo el país y las de agua 3% para los usuarios de AMBA.
5: Además, las prepagas tendrán remarcaciones en torno al 2,9%.
4: Desde Liniers, Gustavo Romero informa sobre las subas en el transporte público.
8: Comienza un nuevo mes y los aumentos ya están ahí. El boleto mínimo de colectivo pasa a costar 820 pesos con sube registrada y los pasajeros sufren las consecuencias.
10: Tengo que seguir viajando, tengo que seguir trabajando, pero sí impacta, obviamente que impacta. Desde el 23 para acá aumentó no sé cuánto el boleto, pero estábamos en 200, 300, están en 1.400, lo van a llevar a 2.000, casi sí impacta. El aumento a nivel salarial no fue tanto comparado con todos los aumentos que se dieron, ya sea de transporte o de todo lo que es servicio.
27: Y la verdad que estamos todos mal hoy en día, así que hace el gobierno, en vez de preocuparse con lo que pasa con la gente, más se preocupa de las internas que tiene. Y lamentablemente seguimos así.
8: Desde Liniers, Gustavo Romero, Radio 10, siempre noticias.
5: Cierran por una semana el enlace de la autopista Cámpora con la 25 de mayo.
4: El corte comenzará a estas 15 en mano al centro por obras del desarme del peaje de Lepiane.
5: Crece la cifra oficial de víctimas por los terremotos en Venezuela.
4: Confirmaron 1.943 fallecidos y más de 10.500 heridos, mientras la ONU menciona que podría haber unos 50.000 desaparecidos.
3: Mundial 2026.
5: Se juegan otros 3 partidos por los 16avos de final.
4: A las 13 Inglaterra jugará contra Congo y a las 17 Bélgica enfrentará a Senegal.
5: En tanto, a las 21 el local, Estados Unidos, se medirá con Bosnia-Herzegovina.
3: El tiempo.
28: Julio arranca muy frío a fresco, hoy con una máxima de 13 grados, vientos del sur con ráfagas para esta tarde, mayormente nublado, y la noche fría con 8 grados, para entrar el jueves helado con una mínima de 1 grado, la máxima 10, cielo algo a parcialmente nublado. El viernes se mantiene extremadamente frío, 1 de mínima, 11 de máxima, con cielo parcialmente nublado.
4: A esta hora en Capital y alrededores, 4 grados 8 décimas la temperatura, 93% la humedad.
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portavoz dirá muy, pero muy buenos días, gente. ¿Cómo le va, señora? ¿Cómo le va, señor? ¿Cómo le va a todo el mundo? Mucho frío nuevamente en la ciudad de Diamante, ¿eh? Mucho frío hoy en la ciudad de Diamante. Una sensación térmica de 3 grados, señora, ¿eh? Sensación térmica de 3 grados. Realmente bastante fresquito, ¿eh? Bastante, vamos a decir, fresco, señora, ¿eh? Más que fresco, frío. 4 grados la temperatura, 3 de sensación térmica en estos momentos. Hace un ratito estaba un poco más alta la temperatura, un poco más elevada. Pero bueno, ahora vieron que a esta hora, tipo 8, 8 y media, 9, comienza a bajar un poquito más. ¿Cómo están todos ustedes? ¿Cómo le va, señora? ¿Cómo le va, señor? Arrancando, ¿eh? Arrancando una nueva jornada en esta hermosa ciudad

De Diamante, aquí en la costa del Paraná, a 40 kilómetros de la capital entrerriana, a 40 kilómetros, a 50 kilómetros de la capital santafesina, de Santa Fe. Tenemos cerca de todo, ¿no? Estamos cerquita, cerquita de todo, cerca de Rosario, bueno, estamos muy cerca de todo, ¿no? Todo lo que usted se imagina hay acá muy cerca de la ciudad de Diamante. Tenemos un cine espectacular para ir a ver películas. Tenemos un cine, el Cine Marconi, tenemos parques nacionales, tenemos río, tenemos reservas, tenemos todo, ¿eh? Reserva ecológica, todo, todo tenemos en esta hermosa ciudad para toda la gente que nos está escuchando, ¿eh? Para toda la gente que nos está escuchando a través de la 93.5 y a través de todo el mundo. www.blancaciudadnoticias.com.ar. Qué grande, señora, qué grande, señor. Contentos, contento de estar nuevamente con ustedes. ¿Qué dice Luis? ¿Cómo anda Luis? ¿Cómo anda Nora? ¿Cómo andan todos ustedes? ¿Bien? Blanca me dice, mirá qué lindo, dice, otra heladita, otra heladita más. Y bueno, se vienen días muy fríos, ¿eh? La semana que viene, no, no, la semana que viene no, este jueves y viernes vendría a ser mañana y pasado mucho frío, ¿eh? Mucho frío, señora, vaya pensando qué se va a poner el jueves, el viernes, el lunes. Comienzan las vacaciones, es verdad, a partir del 3 es el último día de clases y después tienen 2 semanitas de vacaciones. Recuerden que mañana la máxima va a ser solamente de 9 grados, señora. De 9 grados. Mucho frío, ¿eh? Mucho frío en la ciudad de Diamante. Después el viernes temperaturas bajo cero, ¿eh? Después temperaturas bajo cero, pero casi la primera semana de vacaciones no van a superar los 13 grados, ¿eh? No van a superar. Ah, mirá, el jueves 9 de julio. Dice que puede llover y aumenta la temperatura. Mirá vos, de 14 la mínima, 22 la máxima. El 9 de julio, el Día de la Independencia, mejoraría, por lo menos levantaría un poco la temperatura. Después otros días de mucho frío nuevamente, pero la ola polar son estos 3 o 4 días que siguen. Vendrían a ser jueves, viernes, sábado, domingo y un poco el lunes, ¿eh? Y un poco el lunes, mucho frío en todo este sector del litoral argentino, de la provincia de Entre Ríos. Muchas noticias para el día de hoy, ¿eh? Muchas noticias. Ganó México, yo quería que gane Ecuador, vamos a decir la verdad, yo quería que gane Ecuador, pero terminó ganando México, ¿eh? 2-0 terminó ganando México. La tiene bastante fácil México, ¿eh? O así dicen, ¿no? Bastante fácil la tiene México. Veremos ahora, ¿no? A ver si juega con Inglaterra o no. Hoy se definen los grupos. Argentina recién el viernes. ¿Cuánto tenemos que esperar para que juegue Argentina, eh? ¿Cuánto tiempo tenemos que esperar para que juegue Argentina? Después veremos, después veremos quién viene, quién viene. Ojalá que el que venga, que Argentina le pueda ganar. Eso es lo mejor, ¿no? Que Argentina le pueda ganar. Hoy hay partido, dice Inglaterra, República del Congo, ¿no? A la 1 de la tarde juega Inglaterra el Congo. Después a las 5 de la tarde Bélgica, Senegal. Y después juega a las 21 horas Estados Unidos, Bosnia. Mirá vos, ¿eh? Estados Unidos, Bosnia, entonces a las 21. Tenemos 3 partidos en el día de hoy. Para Argentina todavía tenemos que esperar. Estamos todos ansiosos que llegue el día viernes a las 19 horas, ¿no? A las 19 horas todos esperando a ver qué sucede. Y bueno, vieron que asumió Santilli. ¿Quién estuvo? Adorni. Adorni. A los abrazos, Adorni. Ahí con el presidente, con todos, ¿eh? Abrazándose, Adorni dice y usando una camioneta que es del Estado, ¿no? Le están cuestionando eso, que se fue en una camioneta que pertenece al Estado argentino y ya cuando
se fue de la Casa Rosada, ya dejó de ser funcionario, no tendría por qué haber usado la camioneta del Estado argentino, que lo paga doña Rosa, don Carlos, don Augusto, que sí le están cuestionando, lo están vigilando centímetro a centímetro lo que hace Adorni, ¿no? Lo que hace Adorni centímetro a centímetro, a ver qué está haciendo. Recuerden que hoy no hay clases, ¿eh? Recuerden que no hay clases en el día de hoy, señora. Hay paro docente. Si usted tiene sus hijos y quiere llevarlo a la escuela, averigüe. Averigüe, señora, porque hay paro, ¿eh? Hay paro. Acá dice, no sabés que el frío que hace. Me imagino, acá está calentito porque estamos con la calefacción. Pero me imagino el fresquete que debe estar haciendo, ¿no? Me imagino el fresquete que debe estar haciendo. Mucho frío, dicen acá, ¿eh? Mucho, mucho frío. Y bueno, a tener en cuenta eso, doña, ¿eh? Mucho frío, dice Luis acá. La verdad que estamos para estar todos abrigaditos, ¿eh? Estamos todos para estar abrigaditos en casa, dice, ¿eh? Estamos todos abrigaditos tomando un cafecito, qué lindo. Tomando un cafecito, dice. Bueno, sería lindo, ¿no? Un cafecito ahí, señora, tomando un cafecito ahí contento con una buena calefacción. Yo acá no me puedo quejar, realmente no me puedo quejar. Creo que estoy teniendo calor y voy a tener que apagar la calefacción, che. Voy a tener que apagar la calefacción porque me está dando mucho calor. O te voy a tener que abrir la puerta. Voy a tener que abrir la puerta porque ya te hace mucho calor acá. ¿Cómo te va, Laura? ¿Cómo le va a usted? ¿Bien? Yo con frío. Yo con mucho frío. Pero bueno, es lo que tenemos, ¿no? Es lo que tenemos acá. Tirando para no aflojar, ¿no? Tirando acá para no aflojar. Hay paro docente, ¿eh? Hay paro docente, dicen acá. Y bueno, volvemos lo mismo, ¿no? Mucho frío, y ya de paso que hay paro docente, señora, señor, no manda a su chico a la escuela, y se terminó el problema, ¿no? Y se terminó el problema y listo, ya está. ¿Para qué va a mandar a los chicos a la escuela? Hace mucho, mucho frío, dice acá, pero por supuesto, ¿eh? Por supuesto. ¿Cómo te va, Luis? ¿Cómo le va a usted? ¿Todo bien? ¿Cómo están el paro docente? ¿Viene bien? Acá dice, Luis sabe, ¿eh? Porque Luis tiene un trabajo que sabe todo lo que hacen los docentes. Yo no lo voy a quemar a dónde trabaja, pero él sabe todo lo que pasa con los docentes. Me dice que se adherieron bastante al paro, ¿eh? Se adherieron más que el paro anterior, dice. Se adherieron más que al paro anterior, dice. Mira vos, ¿eh? A tener en cuenta esto, ¿eh? A tener en cuenta esto. Y bueno, Rogerio Frigerio estuvo en Buenos Aires ayer y se reunió con Diego Santilli. Tras su jura como jefe de gabinete, ayer se tuvieron reuniendo, Frigerio y Santilli. Frigerio y Santilli se tuvieron reuniendo, charlando. Son muy amigos. Cuando Frigerio era funcionario de Macri, igual que Santilli, se conocen mucho y bueno, estuvieron reunidos. Algunos dicen, es más, algunos dicen, tienen más que una amistad. Bueno, puede ser en el tema de negocios, ¿no? ¿Fueron socios? La verdad que no lo sé. Ahí vi algunas publicaciones, pero bueno, viste que pueden inventar cualquier cosa. Todo se puede inventar, ¿no? Comisiones de diputados dictaminaron diversos proyectos de ley, ¿eh? Cámara de Diputados dictaminaron diversos proyectos de ley y después lo vamos a estar hablando a eso también. Tiempo en Entre Ríos, miércoles con cielo nublado y descenso de temperatura, ¿eh? Con descenso de temperatura, mucho frío. Como decíamos, Francia aplastó a Suecia y será rival de Paraguay. Vamos Paraguay todavía. Vamos Paraguay, che. Mirá si Paraguay le gana a Francia, que es el, para mí es el mejor equipo del Mundial, ¿eh?
Para mí es el mejor equipo del Mundial Francia hasta ahora, ¿no? Para mí es el mejor equipo. Ojalá, ojalá. ¿Te imaginas que Paraguay le gana a Francia? Qué contento que estaríamos, ¿eh? Qué contento que estaríamos, ¿eh? Pero bueno, acá Ecuador dice, denunció maniobras antideportivas ante su partido de México. Viste que no lo dejaron descansar, no llegaba el avión. Dice que los mexicanos estuvieron haciendo de todo para que Ecuador no esté en su mejor performance, ¿no? Para que no esté bien, bien, bien activo. Bueno, los mexicanos, y bueno, son bravos los mexicanos, ¿eh? Son bravos. Marcelo Bielsa no es más el DT de Uruguay. Mi responsabilidad es muy clara, dijo Bielsa. Es culpa mía. Yo no sé para qué lo contratan a Bielsa. Nunca ganó nada, ¿no? Nunca ganó nada. Con la selección argentina pasó lo mismo. Yo no sé por qué lo siguen llamando a Bielsa. Pero bueno. Milei y Adorni, como decíamos, contento. A los abrazos en casa de gobierno, ¿eh? Cinco cadetes de la policía sufrieron un violento vuelco en la ruta 18. Cinco cadetes de la policía de Entre Ríos volcaron y, bueno, sufrieron heridas, ¿no? Venían de la escuela, ¿no? De cadetes de la policía. Mirá vos, volcaron ahí. Comienza el cronograma de pagos a veres de junio de la administración pública. De Entre Ríos, ¿eh? Comienza el cronograma de pagos de haberes de junio de la Administración Pública de Entre Ríos. Qué bueno, ¿eh? Ahí están cobrando en el día de hoy. Encima algunos docentes cobraron mal, gente, ¿eh? Miren los recibos de sueldo los docentes, porque encima le han pagado desde 500, 600, 700 mil pesos de menos a los docentes, ¿no? Una locura. Encima que cobran poco. Algunos no han cobrado, han cobrado hasta 100 mil pesos nomás. Imagínate, cobran 720 mil y le descuentan 700, le quedan 20 mil, ¿no? Hubo algunos errores, ¿no? Algunos errores y muchos docentes han cobrado mucho menos, ¿no? De 700 a 500, a 300. A fijarse todo eso, ¿eh? A fijarse ahí los que tienen los recibos de sueldo que han cobrado. Mucho menos, ¿no? Porque ya están los recibos de sueldo, todo el mundo fijándose. ATE denunció una nueva ola de despidos en la municipalidad de Concordia, ¿eh? Siguen echando, dice que era una fábrica la municipalidad, más que un municipio. Había gente de por demás, ¿no? Que no hacían ningún trabajo, ninguna actividad, entonces lo están sacando. Lo están sacando. Veremos a ver qué pasa ahí en Concordia, ¿no? Como en otros municipios. Empresarios dicen que el sistema previsional presenta un deterioro estructural y por eso explican las razones de apoyar la reforma previsional, ¿eh? Quieren la reforma previsional, algunos empresarios. Juicio a Quaider, ¿recuerdan el que era senador del PJ? El ex senador sigue ahí, sigue el juicio, la sentencia está ahí, a un paso de darle la sentencia, veremos a ver qué pasa. Antivero, ¿no? El secretario general de ACMER, esperemos que reaccione el gobierno. Bueno, dice que el gobierno el lunes los va a estar citando, ¿eh? El lunes lo va a estar citando. Veremos a ver qué dice, ¿no? Dice, a ver, el gobierno dice que qué pasa, ¿no? Dice que lo va a estar citando el gobierno para una mejora salarial a los docentes y a los estatales, ¿no? El gobierno de la provincia de Entre Ríos. Veremos a ver primero que paguen bien los sueldos, ¿no? Primero que paguen, siempre se equivocan para abajo, ¿no? Realmente, ¿no? Siempre se equivocan
Para abajo, nunca te van a pagar de más, ¿no? Nunca, pero siempre te pagan de menos. Bueno, ahí están todos, muchos docentes enojados porque le han venido los recibos de sueldo con menos de lo que tenían que cobrar, ¿no? Siempre hay error, pero error para abajo, como dice acá Graciela, ¿no? Siempre hay error, pero error para acá abajo. ¿Cómo te va, Silvia? ¿Cómo le va a usted? Muy bien, ¿eh? Muy bien. Acá estamos. Mucho frío, me dice afuera, ¿eh? A salir abrigado y muchas enfermedades también, ¿no? Golpean las puertas las enfermedades respiratorias. Toquemos madera que no nos toque nada, ¿no? Que no nos vaya a tocar ninguna de este tipo de enfermedades. Toquemos madera, gente, toquemos madera, no queremos nada de esto, ¿eh? No queremos realmente nada de esto. ¿Cómo te va a usted también? Buen día, ¿eh? Buen día a la gente de Valle María, ¿eh? A Estela de Valle María también. Buen día, ¿eh? Buen día a la gente de Valle María que se va enganchando como siempre con nosotros a través de la 93.5, ¿eh? Que siempre nos están escuchando. La verdad me pone contento, ¿eh? Me pone muy contento que nos estén escuchando ahí viendo a ver qué va a suceder. La verdad me pone contento. ¿Cómo te va, Claudia? ¿Bien? Bueno, acá está también la gente de Protestante de las Masitas, che, ¿eh? De las Masitas también. Acá Roberto que se está yendo hacia... ¿A dónde? Ah, Libertador San Martín. Mirá al amigo Roberto que se está yendo a Libertador San Martín. Le mandamos un saludo enorme, ¿eh? Se está yendo a Libertador San Martín. Y bueno, acá estamos, ¿no? ¿Qué dice? ¿Qué dice acá? Te estamos escuchando desde Buenos Aires, ¿eh? ¡Qué grande! A través de la página www.blancaciudadnoticias.com. Punto A. Nos están escuchando de Buenos Aires. Le mandamos un saludo enorme a toda la gente que nos está escuchando ahí desde Buenos Aires. ¿Cómo te va, Carmen? ¿Todo bien? Bien, bien, bien, bien, bien. Acá, por salir a caminar. Mucha gente sale a caminar, ¿eh? Mucha gente sale a caminar. La verdad que los admiro, ¿eh? Los admiro, con este frío salir a caminar. Vamos con los títulos de la página Blanca Ciudad Noticias de Diamante. Adolescente de 13 años fue herido de bala por un compañero en su escuela de Neuquén, ¿eh? Y permanece internado. El incidente ocurrió durante el horario escolar cuando otro adolescente ingresó con un arma y se disparó provocando una herida. Que bueno, está internado, ¿no? Está internado, parece que fue sin querer, ¿no? Está bajo observación médica, y acá esto ocurrió el martes 30 de junio, ¿no? Cuando este alumno ingresa con un arma de fuego, luego se disparó accidentalmente e hirió a un compañero, de acuerdo con el comunicado del Ministerio de Salud. La lesión implicó solo compromiso del pie y partes blandas, ¿no? Sin afectar partes óseas, ¿no? Donde recibe atención ahí en el hospital. El esquema de tratamiento incluye antibiótico y antiinflamatorio, ¿no? Antiinflamatorio para evitar infección y controlar el dolor, ¿eh? Todo eso. Bueno, manipulaba un arma y se le escapó el tiro, ¿eh? 13 años. 13 años, ¿eh? Después decimos acá de los controles, parece que no había ningún control. Se le disparó el arma a este muchacho. Guillermo Franco afirmó que Manuel Adorni no era idóneo para ser jefe de gabinete. El exfuncionario sostuvo que la designación no salió bien. Consideró que Javier Milei demoró su salida. Guillermo Franco cuestionó el paso de Manuel Adorni por la jefatura de gabinete, puso en duda su desempeño frente al cargo y respaldó el nombramiento de Diego Santilli al ser
resultados sobre la idoneidad de quien fue sucesor. El jefe de gabinete fue contundente. No quedó demostrado, no era idóneo para ese cargo, ¿eh? Pero lo siguen teniendo ahí a Dorni como un muñequito, ¿no? Y todo le juega en contra. La gente lo insultó, no muy contentos por lo que Milei lo llevó a casa de gobierno, ¿no? Como decíamos, hoy comienza el cronograma de pago para los estatales provinciales, ¿eh? Y bueno, siguen apareciendo nuevos audios de Adorni, ¿no? Te voy a dar soporte, uno de los audios, te voy a ayudar. Vení que charlamos de lo que tenés que declarar.

¿No? ¿Cómo le va, Nora? Buen día. Acá me dice, por favor, no se olviden de la. El otro día me mandaron el fin de semana una foto de la limpieza de un barrio que estaba sucio. Y sabes que no sé dónde está el mensaje. Se me complica cuando me mandan mensaje los fines de semana. Viste que uno en los fines de semana realmente está. Pero bueno. Ojalá que me lo vuelvan a enviar. Esos mensajes que me mandan los fines de semana, ojalá que me los vuelvan a mandar porque los termino perdiendo, ¿eh? Los termino perdiéndolo. O el lunes me tienen que hacer acordar que me mandaron mensaje, porque a veces tengo muchos mensajes, gente, y esos mensajes quedan totalmente para atrás, ¿no? Quedan los mensajes allá atrás y después no los podemos leer o publicar.

¿Qué dice? ¿Cómo te va, Nora? ¿Bien? Bueno, acá dice mucho frío de vuelta, ¿eh? Después vamos a estar hablando con el director de cultura, ¿eh? Vamos a estar hablando, nos va a estar comentando desde la visita del cantante, ¿no? Que ayer decíamos, Tarragó Ross, que nos va a estar visitando el día sábado aquí en la ciudad de Diamante, ¿eh? Nos estará visitando, bueno, vamos a estar hablando de todo esto, de todo lo cultural que vamos a tener, la verdad que importante también. Vamos a estar hablando de eso con el director de Cultura, Juan Pablo Martínez, en unos minutos. ¿Cómo te va vos? Todo, bueno, yo sigo saludando porque la cantidad de los trabajadores municipales a full, ¿eh? A full. Esperando las vacaciones. Los administrativos esperando las vacaciones, ¿eh? Algunos ya dicen, yo no voy a tener vacaciones. Y bueno, pero. Y tirando para no aflojar, ¿eh? Tirando para. Los que no van a tener vacaciones, después seguramente se las tomarán más adelante. Pero bueno, algunos tienen que hacer esos trabajos esenciales ahí en la municipalidad y bueno, se las tomarán un tiempo más adelante. ¿Cómo te va? Bueno, acá me dicen. No te olvides del barrio El Progreso, dice. Barrio El Progreso, seguimos esperando que nos vengan a limpiar, dice. Los mini basurales cada vez son más, dice. Tampoco hicieron nada en las vías del ferrocarril, ¿eh? En las vías del ferrocarril tampoco han hecho nada, ¿eh? Pero bueno, no han hecho nada. Acá dice, no han hecho nada, ¿eh? ¿Qué más dice? ¿Qué más dice acá la señora? Te estoy escuchando acá la gente de Strobel. Seguimos esperando que nos vengan a limpiar, ¿eh? Lo que es Barrio El Progreso. Porque hay mini basurales, dice. Y no es culpa de los vecinos, sino que a veces la limpieza no es muy seguida. Sí, sí pasan a recoger la basura, pero quedan los mini basurales, dice ahí. Estoy muy muy contento, dice acá. Estoy muy feliz, dice. ¿Sabes por qué? Porque nos viene a visitar mi mamá, dice. En estas vacaciones de invierno va a venir mi mamá de Corrientes a visitarnos, ¿eh? La gente de Las Masitas. Mira vos, ¿eh? Un saludo ahí a la gente de Las Masitas. Dice que va a venir a visitar su mamá desde Corrientes. Qué lindo, ¿eh? Qué lindo cuando uno está esperando que lo venga a visitar a algún familiar que está lejos, dice, ojalá, ¿eh? Ojalá que venga este familiar, así podemos pasar unos momentos lindos, ¿no? Para eso son las vacaciones, ¿no? Para eso son las vacaciones. Qué lindo, che, qué lindo.

0: ¿Cómo te va? A vos. ¿Qué dice? Ayer cumplió 127 años, es verdad, ¿eh? 127 años cumplió ayer el Colegio Santa María, que sí le mandamos un saludo enorme, ¿eh? Por eso estuvieron cortando las calles, que ayer me preguntaban por qué están cortando las calles, era por eso que lo que veníamos diciendo nosotros, ¿eh? Eso por eso lo que veníamos diciendo nosotros, el corte era por eso. ¿Qué te está sucediendo a vos? Dice acá, a ver, el barrio La Montada, barrio La Montada, dice, se han quemado algunos focos y hasta el momento no han venido a reparar las luces, barrio La Montada. No sé si han andado por ahí. Sé que en el barrio 23 fueron, en el barrio La Loma fueron, pero el barrio La Montada no sé si. O capaz que fueron y quedaron todavía algunos focos por arreglar. Acá me dice los vecinos de calle Malvinas también, ¿eh? Esperamos mejor iluminación. Cuando se termina el asfalto y comienza la calle de tierra, de ahí para adelante comienza la oscuridad, me dice, ¿eh? Necesitamos más luces para calle Malvinas, ¿no? Que comunica lo que vendría a ser el hospital hasta lo que vendría a ser el barrio La Montada. Vendría a ser el hospital acá. Claro. Claro, de ahí eso sería calle Malvina.
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0: Acá dice, te estamos escuchando, por internet, dice, sale espectacular, la verdad que me alegro, dice. Bueno, me alegro, me alegro. ¿Escucharon ayer a Babi lo que decía? A Babi Echecopar, 2 segundos, ¿no? Lo podemos ahí para entrar en ritmo, 2 segundos lo que decía Babi Echecopar. ¿Qué les parece? A mí no me gusta mucho Babi Echecopar, ¿eh? A mí no, realmente no me gusta mucho lo que dice Babi Echecopar. Pero bueno, viste que está de un lado, después está del otro. Igual está bien eso. Vos vas del lado de la gente que hace mal las cosas, por supuesto que tenés que estar ahí y decir, che, esto lo está haciendo mal. Estoy totalmente de acuerdo. Pero bueno, escuchemos lo que dice Babi Echecopar. 2 segundos nomás.
2: Que es mi amigo y se sienta conmigo a comer, no voy a ningún lado. Bueno. Hoy me llama el dueño. Me dice, Babi, a vos te afanó, no voy a dar el nombre porque ya cumplió la condena. Cuando entraron a tu casa había un tal Lucas Track. Yo sé, sí, vos sabés que ese día que vos entraste a comer, ese tipo estaba trabajando en la cocina.
3: No.
2: Y se puso tan nervioso que el jefe de cocina le dijo, ¿qué te pasa, pibe? Y este le contestó, yo a ese tipo que está sentado ahí entré a robarle y me comí 12 años de cana por robarle. Así que. Vos mirá la vuelta de la vida. Yo estaba a una pared del tipo que le pegó 2 tiros a mi hijo, que hizo un desastre en mi vida, que destruyó mi familia, mi hogar, que rompió todo. Bueno, parece que hoy el tipo todavía no ha ido a laburar, seguramente dejó el trabajo. Si tiene... Pero si ustedes buscan un video viejo mío, cuando yo salí del hospital, hice un programa acá. Creo que Jorge Rial. Y me dijo, si lo ves, ¿qué hacés? Le daría laburo, dije. Le daría laburo para que no siga robando. Y hoy les digo que yo le daría laburo. Denle laburo. Porque mejor que esté en una parrilla laburando a que esté en la calle robando, matando gente. Ya las cosas pasaron. Yo hablaba con Piri arriba y los chicos de producción. Me decían, y si vos sabías que estaba, ¿qué hacía? Y lo iba a saludar. Y le decís, pibe, nos cagaste la vida a todos, me arruinaste, pensá lo que hiciste, espero que te enmiendes, porque ¿qué vas a hacer? ¿Que te vas a vengar, andar con un palo? Ya demasiado odio hay en la Argentina, que somos pocos, como para sembrar más odio, ¿entendés? Y no lo digo, porque vos fijate que no lo digo por demagogia, porque estuve a una pared de por medio. Es más, puedo averiguar dónde vive, dónde está. ¿Qué hace? Sin embargo, ya pasó, loco, ya está. Lo que hicieron, lo hicieron, esto es como. Si a vos el tipo que maneja tu auto vuelca, se te mata a la familia, ¿y qué le vas a decir al chofer si sobrevivió? Bueno, fue un accidente. Esto no fue un accidente, fue un hijaputé, pero espero que se enmiende. Le digo a los dos que quedaron vivos, espero que se pongan a laburar, boludo. Sabes que es muy feo, porque nos cruzamos en la vida. Yo sabía que lo iba a cruzar. Nos cruzamos en la vida. En la vida todo se paga. En la vida todo se paga, muchachos. Tengan cuidado, ¿eh? Por eso cuando yo hablaba ayer, o antes de ayer de Adorni, o el viernes, ¿sí? Cuando ustedes van a meter la mano en la lata, piensen en sus hijos y el apellido. Porque después sus hijos crecen y quedan sucios para toda la vida. Los Kirchner, los Izaurralde de la vida. Ahí está cuando salí, mirá. No, pero ahí no lo dije, ahí no lo dije. Mirá. No, pero no me lo pongas porque es un mal momento que no... Mirá yo cómo estaba. No, no me lo pongas porque eso para mí es muy feo porque estaba mi hijo muriéndose. Bueno. Tuve que hacer toda una metamorfosis, reinventarme, seguir para adelante y llegar hasta acá arriba, ¿no? Entonces yo creo que todo esto tengo los compañeros que me han apoyado.
0: Bueno, ahí hablaba, ¿no? Que fue a comer una parrilla y estaba el delincuente que entró a su casa. ¿Se acuerdan? Babi terminó matando a uno, ¿no? Babi terminó. ¿Qué haría uno, no? ¿Qué haría usted, no, señora? ¿Qué haría usted, señor, no? Si va ahí a un lugar y terminás encontrando a la persona que entró a tu casa y quiso matar a tu hijo. No debe ser fácil, ¿eh? No debe ser fácil. Eso lo que contaba Babi Echecopar ayer, ¿eh? Pero bueno. ¿Qué dice acá? Y el pelado Trebuque sigue ahí, ¿no? ¿Qué va a pasar con Adorni, no? ¿Qué va a pasar con Adorni? Va a ir a declarar, van a dejar la causa ahí, la van a planchar. La van a dejar ahí quieta, nadie va a hablar, nadie va a decir nada. Se termina la causa Adorni. ¿Qué va a pasar, no? Algunos dicen que no va a pasar nada, ¿no? Que ya está, Adorni se fue. En un par de días los medios de comunicación dejan de hablar. De Adorni y se termina la novela Adorni. Pero ¿será de esa manera? ¿Se irá a terminar de esa manera como dicen? Y la verdad que uno realmente, para mí va a seguir, lo van a seguir hasta lo último, ¿no? Para mí lo van a seguir hasta lo último el tema de Adorni. Pero bueno. Y ayer juró el Colorado Santilli, ¿no? Como le dicen, juró el Colorado Santilli. Bueno, ojalá que le vaya bien, ¿eh? Realmente, ojalá que le vaya bien, ¿eh? Espero que sí, ¿eh? Espero que realmente es lo que queremos todos, ¿no? Que le vaya bien, que le vaya bien a Adorni. Recuerden que hoy es la venta de garrafas sociales, ¿eh? Hoy es la venta de garrafas sociales. Pueden ir a comprar la garrafa social ahí en Distribuidora Aranda, ¿eh? Ahí me estaban diciendo, che, hoy el tema de las garrafas sociales. Bueno, aprovechen, ¿eh? Aprovechen, 22 mil pesos y 33, 22 mil la de 10 kilos, ¿no? 22 mil pesos la de 10 kilos y 33 la de 15, ¿no? Los que tienen ahí garrafa, 33 mil pesos la de 15 kilos. Hoy, miércoles, ¿eh? Miércoles, venta de garrafas sociales, ¿eh? Sí, hoy pueden ir ahí a Distribuidora Aranda. Vayan y digan, vengo por las garrafas sociales que escuché recién en la radio, que están 22 mil pesos la de 10 y está 33 mil pesos la de 15.

Tirá para arriba, tirá. Dice, pero por supuesto, ¿qué nos vamos a tirar para arriba, gente? ¿Cómo nos vamos a tirar para arriba? O usted dice, no, no, sí, ¿cómo nos vamos a tirar para arriba? Tenemos todo, ¿eh? Algunos ya están pensando en las vacaciones, algunos están viajando a Estados Unidos, ¿eh? Algunos diamantinos están viajando a Estados Unidos, salieron esta madrugada hacia Miami, ¿no? Con escala, ¿eh? Creo que iban a hacer escala, pero viajaban para Miami para estar en el partido de Argentina que va a ser el día viernes. Qué lindo, che, irte a Miami.

Realmente lindo, ¿no? ¿Qué debe ser lindo? Te vas del frío, te vas a Miami, te metes ahí en el mar, por más que haya sargazo, que haya todo ahí, las algas que hay, no importa, vos te metés igual, ¿no? Caminá, aunque sea 100 metros, y ya está el mar tranquilo ahí en Miami. Qué lindo, qué lindo los amigos acá de Diamante que están viajando hacia el Mundial, ¿eh? Hacia el Mundial. Ayer hacíamos ese debate, ¿no? Ayer hacíamos ese debate de la plata, ¿no? Hay gente que tiene plata y otros que no tienen tanto. Pero bueno, lo importante es que los que tienen que la disfruten, pasen, y los que estamos al día, hagamos lo que se puede, ¿no? Esa es la verdad, ¿no? Se hace lo que se puede, ¿no? No hay otra, ¿no? Uno va haciendo lo que se puede día a día. Algunos dicen, este gobierno está mal, así no se puede seguir. Y otros te dicen, bueno, che, no está tan mal esto, ¿eh? Esto realmente, si a uno ahorra, puede irse de viaje. Yo le daba el ejemplo de gente laburadora que juntó sus mangos y dice, me estoy yendo a Estados Unidos, y bueno, la verdad que está bueno, qué sé yo. Dice, el que ahorra puede, dice, como en todos los gobiernos, dice, si vos esperás que alguien te dé algo, realmente te vas a quedar estancado, tenés que salir a laburar. Pero bueno, por supuesto que son opiniones, ¿no? Por supuesto que son opiniones, ¿no?

Acá dice, Miriam, te estoy escuchando, dice, aumentó todo, dice, fui al supermercado y está todo más caro, dice, que no mientan más, dice, todo más caro. Después dice que la inflación está bajando. Yo la verdad que no veo que esté bajando la inflación, dice. Acá dice que no ve que la inflación baje, ¿no? Esa es la realidad, ¿no? Yo no veo que la inflación baje. ¿Cómo te va? ¿Para vos todo bien? Para vos, Claudio, todo bien, dice acá. Nadie puede decir que estamos mejor, ¿eh? Cada vez estamos peor, ¿eh? Cada vez estamos peor, dice. La verdad que así no se puede seguir, ¿eh? De esta manera, así no se puede seguir, dice, ¿eh? De esta manera, así no se puede seguir. Bueno, por eso digo, hay gente que le va bien, gente, y otro que te dicen, che, de esta manera no se puede seguir más, ¿no? De esta manera realmente no se puede seguir. Ha aumentado todo. Vuelvo a lo que decíamos hoy. Respetar las opiniones de todo, ¿no? Respetar realmente las opiniones de todo. Pero bueno.

Acá estamos hablando con Laura, que me está diciendo sobre el tema de lo que es la zona de Barrio Lamelo, ¿no? Barrio Lamelo, años pidiendo no solo a este gobierno, sino a gobiernos anteriores, que haya canastos urbanos, ¿no? ¿Qué se hicieron los contenedores de basura que vinieron en el gobierno anterior, ¿no? ¿Qué se hicieron los contenedores de basura que vinieron en el gobierno anterior? No se los ve más en los barrios, dice. Antes, en el gobierno anterior, habían llegado unos contenedores, dice, que iba a ser distribuido en cada barrio y hasta ahora nunca los colocaron y nunca más se vieron. Tenés razón, che. Tenés razón, me parece que había unos contenedores ahí y no los vi más, ¿eh? No los vi más, realmente. ¿Qué se hicieron? Y la verdad que no tengo ni idea, ¿no?

Acá estaba escuchando un audio, ¿eh? Ahora voy a escuchar otros audios más que me han llegado, ¿eh? Ya lo vamos a estar ahí escuchando los audios que me manda ahí la gente. Acá me dice, no te olvides también de decir a la zona céntrica de la ciudad que los propios vecinos no saquen basura después que pasa el recolector, porque hay vecinos acá en el centro de la ciudad, sea en calle 25 Dazo, que pasa el recolector y vuelven a sacar la basura nuevamente y después los perros la terminan rompiendo.

0: Bueno, ahí el amigo me decía que los contenedores están en los barrios, ¿eh? Ahí el amigo me decía, en los contenedores están en los barrios. En los barrios de la Melo es una decisión, se ve que se tomó de no poner contenedores en ese barrio, pero dice que hay en barrio Urquiza, en barrio de la Melo, en varios barrios están esos contenedores, dice. Están los contenedores. En el barrio La Melo sí, es verdad, no hay contenedores, pero a veces también la gente de barrio La Melo no ayuda, dice. A veces la gente de barrio La Melo no ayuda al tema de la limpieza. Ahí me están mostrando cómo los vecinos muestran cómo están trabajando máquinas municipales en el barrio La Loma, ¿no? Cómo están trabajando ahí en barrio La Loma las máquinas municipales, dejando limpito toda esa zona ahí de barrio La Loma. Ahí también me muestran una foto de cómo está el famoso puentecito, ¿no? Ese puentecito que lo hizo la gestión anterior, que vino una tormenta y lo terminó arrasando, sacando, ¿no? Al famoso puentecito que conectaba parte de ese barrio, sigue roto, ¿no? Sigue roto ahí el puentecito, que lo tendrían que arreglar, dice los vecinos. Y acá me dice, acá dice, este parquecito o este mirador que se está haciendo en barrio La Loma, estaría bueno que traigan los bancos de esos de cementos. ¿Vieron los bancos de cementos que están en calle 25? Que dicen, están al divino botón, esos banquitos de cemento que están ahí en calle 25, lo podrían llevar ahí a barrio La Loma, a esa zona parquizada ahí de barrio La Loma, y ponerlo ahí en ese lugar para que la gente se pueda sentar, pueda hacer bien ese parquecito que está muy lindo, ¿no? Ese parquecito que se ve ahí, ¿no? Mucho verde. Bueno, sería una buena opción, ¿no? Sería una buena opción llevar esos bancos, esos asientos que están ahí en calle 25 de cemento, llevarlos para ahí, para la zona de La Loma. Ahí si nos está escuchando algún funcionario, lo pueden hacer, ¿eh? 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En un ratito vamos a estar hablando con el director de cultura. 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
0: Nos vamos a la tanda. Nos vamos a la tanda, 2 minutos. 2 minutos, se vienen las vacaciones para los trabajadores municipales, ¿eh? Algunos siguen esperando ropa, ¿eh? Algunos siguen esperando ropa de los trabajadores municipales. Me dicen, ¿para cuándo la ropa? Bueno, pero a mí me dijeron que llegó la ropa, ¿eh? A mí me dijeron que llegó la ropa. No sé por qué están diciendo que no está la ropa. A mí me dijeron que llegó. Vamos a la tanda, 3 minutos y volvemos.
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Seguimos, señora. Seguimos, Qué frío que hace, me dicen, che, Qué frío que está haciendo, me dice. Mucho frío, me dicen. Mucho, pero mucho frío, Mucho frío aquí en la ciudad de Diamante, dice. Estamos congelados. Congelado. Che, tanto frío. La verdad que yo no sé. Acá me dicen que sí, que mucho, mucho frío. Estamos congelados, me dice. Estamos congelados, me dice acá los muchachos. Los que trabajan afuera, sí, realmente. Acá en el tema de la construcción, ¿no? En el tema de la construcción, acá me dicen un frío tremendo, Tremendo el frío que está haciendo. Bueno, a estar atento a esto, ¿no? Salir abrigado, señora, Salga abrigada, porque si no, puede ser que después termine con alguna gripe o algo, que hoy no estamos para enfermarnos, ¿no? Realmente es así, hoy no estamos para enfermar. Hoy carísimo enfermarse, Los medicamentos, hoy cualquiera. Hasta una gripe hoy, realmente tenés que comprarte un antibiótico o algo. Realmente está muy, muy complicado, Muy complicado, señora, muy complicado. Acá dice la placita que quieren hacer ahí en el barrio La Loma, ojalá que lleven juegos, dice. Que lleven juegos para los chicos, dice, ya que no hay un parque cerca, Que lleven muchos juegos para hacer una plaza ahí a donde está el barrio La Loma. Bueno. Bueno, ahí los vecinos, barrio La Loma. Yo la verdad que no lo conozco bien. Lo conozco de antes, el barrio La Loma, antes que haya vivienda, ¿no? Cuando se hicieron las plateas para hacer viviendas. Pero le digo la verdad, no lo conozco al barrio La Loma yo. No he ido nunca desde que se empezó a edificar. Desde que empezaron a construir, ¿no? No lo conozco. Realmente no lo conozco el barrio La Loma. Me dicen que está muy urbanizado, hay muchas viviendas, pero bueno, che, esperemos que lo cuiden, y como dicen los vecinos acá, puedan realmente poner juegos, hacer un parquecito para que los vecinos también estén contentos, ¿no? Para que los vecinos realmente estén contentos. Acá me dicen, ahí te das cuenta, dice, de los funcionarios, dice, de La Libertad Avanza, dice, nos viven mintiendo, son unos corruptos y nos quieren hacer creer que el peronismo y el kirchnerismo fueron los máximos chorros. Ellos en 2 años, todo el desastre que han hecho en el país, dice. Todo lo que han hecho, ¿no? Dice, todo el daño que han hecho en el país. Bueno, algunos dicen, peor que el kirchnerismo no va a haber, Peor que el kirchnerismo no va a haber, a que si problemas no te hagas, dice. Peor que el kirchnerismo no va a haber, dice acá. Pero bueno, ¿qué más dice Sofía acá? Acá dice, te estamos escuchando desde barrio Urquiza, dice. Barrio Urquiza, los vecinos, nosotros también, Barrio Urquiza, queremos mantener lo más limpio posible el barrio, pero después los vecinos son un desastre, dice. Los vecinos son un desastre. Barrio Urquiza también dice, queremos
que realmente el barrio progrese, pero muchos miran para otro lado. No.

Tal amigo me dice, es lindo barrio, ¿eh? Es lindo barrio, me dice acá el amigo, ¿eh? Me dice, qué lindo barrio, pero ahí el barrio La Loma. Yo me acuerdo que en ese barrio no se podía edificar, ¿no? Creo que fue en el gobierno de Aranda, ¿no? Que decían que no se podía. Primero se iba a hacer un barrio cuando estaba Claudia Gieco, ¿no? Cuando estaba Claudia Gieco, se hicieron las plateas, se hicieron todos para que se haga un barrio ahí en esa zona. Después, cuando asumió el gobierno de Aranda, querían hacer como un mirador, ¿no? Querían hacer como un mirador ahí. Pero realmente, después creo que vino el gobierno de Darrichón. Creo que vino el gobierno de Darrichón y habilitó para que la gente edifique ahí. Si no me equivoco, fue así, ¿eh? Capaz que puedo estar equivocado. Pero creo que fue así. Después vino el gobierno de Darrichón, creo que habilitó para que se hagan vivienda ahí. Y se terminaron haciendo vivienda ahí en ese lugar. Me dicen que está muy lindo el barrio, un barrio chiquito ahí de La Loma. Sí, serán como cuatro manzanas, si no me equivoco. Cuatro o seis manzanas. No, no, no sé si no hay mucho más. Estaba el tanque de agua, me acuerdo, eso sí que había un tanque de agua ahí muy cerca. Y acá, como decía recién una vecina, qué lindo sería que pongan juegos, ¿no? Que pongan ahí unos arquitos, juegos, para que los chicos disfruten ahí de los que viven ahí en barrio La Loma. Ojalá, ojalá sea de esa manera.

Acá me dice Laura, no se olviden de la zona céntrica, dice, no se olviden de la zona céntrica, porque si no después todo para los barrios y nada para el centro, dice. Acá dice, para los fanáticos de Adorni y Robó, ¿qué queda para los Cuca? Dice, si Adorni y Robó, ¿qué queda para los Cuca? Dice acá. Acá también dice, ahí te estamos escuchando y hay lindos barrios en Diamante, dice. Deberían cuidarlos más, dice. Y lo del barrio Urquiza, la señora que te mandó mensaje, es verdad, hay vecinos en barrio Urquiza que por más que le pongas un cesto de basura en la puerta, tiran la basura en cualquier lado, dice. Fíjate en los monoblocks que hay en barrio Urquiza, ahí al frente de la plazoleta, hay cestos de basura y terminan tirando toda la basura al costado del cesto. No, sí, igual no es solo el barrio, vamos a decir la verdad, ¿no? No es solo el barrio Urquiza, ¿no? Donde vivo yo también, hay acá algunos departamentos y realmente la gente tira la basura en cualquier lado, uno tiene que andar renegando, ¿no? Realmente así, ¿eh? Pase nomás. Ahí vino el amigo Juan Pablo Martínez, que lo estábamos esperando. Ahí vamos a la música, los dejo un poquito con música y ahí vuelvo, ¿eh?

0: Ahí estamos nuevamente, ahí estamos saliendo al aire y no, ahí nos estaba diciendo, vamos a estar hablando con Juan Pablo Martínez, ¿no? Hubo un bajón de luz, dice, ahí en la zona a donde está ahí la zona de la costa, ¿no? Donde tenemos la antena de la radio, dice, recién acaban de decir que había un bajón de luz. No sé qué habrá pasado acá en esta zona. No, acá no, acá está todo bien, pero me dice que hubo un bajón de luz ahí en la zona ahí de la costa. Ya vamos a estar hablando con el director de Cultura que está acá con nosotros. Vamos a hablar de todo lo que viene para para estas vacaciones, para este fin de semana y también todo lo que vamos a tener, Por eso ya vamos a comenzar la nota. Muy buen día, Juan Pablo. ¿Cómo le va a usted?
1: Buen día, ¿cómo anda Alejandro? Buen día a la audiencia, ¿cómo están? Gracias por la invitación.
0: Bien, bien, bien. Bueno, contanos un poquito. Este sábado vamos a tener un evento importante acá en el Cine Teatro Marconi.
1: Así es, bueno, este es un show, un recital de Antoñito Tarragorros con su banda, a través del despliegue de, bueno, todo su repertorio. Tiene una discografía impresionante, así que es un evento muy lindo porque se trata de una especie de rescate cultural que él está haciendo, que ya hizo en definitiva, pero bueno, a todo el repertorio que él desarrolla con sus clásicos,
0: Claro.
1: con todo esto le suma algo que llama El alma entrerriana, que es, como te digo, una recopilación de canciones de autores e
0: Sí.
1: intérpretes entrerrianos, que va a interpretar con toda la banda y con Huguito Mena en el acordeón, que es un guitarrista entrerriano grosísimo. Y bueno, todo esto con entrada libre y gratuita
0: Sí.
1: en el Cine Teatro Marconi de nuestra ciudad a partir de las 21 horas, para disfrutar, bueno, no solamente el show, sino una puesta en escena con pantalla y
0: Ah, mira.
1: demás. Claro, un show que está muy bueno y que además la gente se puede descargar todo ese material que te estoy contando
0: Sí,
1: con
0: sí.
1: biografías y demás a través de un QR. Así que va a estar muy lindo. Esto arranca obviamente a las 21
0: A
1: horas.
0: la 21.
1: Exacto, tendrá la duración de 1 hora y media
0: Una
1: aproximadamente.
0: hora y media del espectáculo. ¿Y quién lo trae acá? La provincia, ¿no? Por lo que veo, lo auspicia la provincia de Entre Ríos, ¿no?
1: No, claro, lo gestionamos desde la Municipalidad de Diamante con recursos de la provincia, lo organizamos en conjunto. Así que también él se va a estar presentando en Concordia, pero bueno, a través de nosotros, de la Municipalidad, a través de Ezio Gieco, obviamente, y de la Dirección de Cultura, nosotros pudimos gestionar para que esté en Diamante. Así que es una oportunidad muy linda y bueno, también un. Como decía, es una oportunidad y con un acceso a una cuestión cultural muy profunda. Entonces, justo a nosotros nos agarra en el medio de un debate y de una. Hemos venido acá a hablar del tema de la chamarrita. Y
0: Claro.
1: bueno, Antonio es un artista que se ha manifestado en varias oportunidades destacando estas cuestiones, que hay que
0: Claro.
1: atender a estos géneros y demás. Así que nos pareció recontra oportuno. Y bueno, gracias a la gestión, repito, que hicimos con el equipo del intendente y Ezio a la cabeza,
0: Sí.
1: obviamente, pudimos conseguir este show para Diamante.
0: Esto va a ser el sábado, ¿no? El sábado a las 21 horas.

0: Entrada libre y gratuita. La gente ya a las 8:30, si quiere irse, ya se puede ir acercando para ir
1: Sí,
0: acomodándose, ¿no?
1: tempranito, porque bueno, sí, es por orden de llegada.
0: Sí.
1: Agradecemos también la predisposición de la Sociedad Italiana y de Cine Marconi, obviamente que ceden las instalaciones y la predisposición también porque sabemos que la empresa trabaja con el tema del
0: Claro.
1: cine y demás, pero bueno, lo
0: Sí, justo
1: pudimos.
0: comienzan las vacaciones nomás, también, ¿no?
1: Claro.
0: Ahí tenemos las vacaciones, y la gente puede ir a disfrutar. Bueno, pues tienen el cine el viernes, el sábado va a estar el teatro y después el domingo pueden volver al cine, ¿no? Con toda la actividad hermosa que tiene la ciudad de Diamante. Ahora volvemos al espectáculo del sábado. ¿Qué más tenemos desde el comienzo de las vacaciones? Comenzamos con este espectáculo musical y después, ¿qué tenemos?
1: Claro, bueno, después hay una serie de actividades programadas, están publicadas ya en las páginas oficiales del municipio. Nosotros, el acto del 9 de julio, que es el acto oficial, es un desfile cívico-militar, pero bueno, también como venimos haciendo y que me parece que es muy lindo que lo compartamos así, va a haber emprendedores, artesanos, se comparte algo siempre con los presentes y con el pueblo de Diamante. El acto en Plaza 9 de Julio a partir de las 15 horas, va a ser el jueves, esto el 9 de julio, ¿no? Hay artesanos, emprendedores, como decíamos, bueno, el Día de la Independencia, esto el jueves 9, después el domingo 12, en cuanto a cultura me refiero, la gente del Frente Cultural Independiente La Barranca hace un varieté, que es una muestra de varias expresiones, nosotros allí trabajamos en conjunto con ellos y nos sumamos. A esta varieté con los talleres de coro y de guitarra, los talleres municipales, que se suman a las expresiones de los talleres que ellos tienen allí en el Centro Cultural La Barranca. Esto es ahí en calle Pedro Serrano. Esto arranca a las 14 horas, el domingo 12 de julio, ¿sí? También es con entrada libre y gratuita. Creo que los chicos también tienen alguna cosita ahí para vender, para el mate y demás. Así que domingo 12 de julio, varieté barranquera. Y también tenemos durante todas las vacaciones, inviernos de película en distintos barrios de la ciudad. Arranca a las 15 horas, hay un cronograma en los distintos puntos en los que va a estar. El lunes 6 va a estar en el SIC Domingo Liotta, el miércoles 8 el Centro de Jubilados y Pensionados de Strobel, el lunes 13 en el Comedor Municipal de Barrio Las Flores, el martes 14 en el Centro Comunitario Santa Teresita en Barrio Parque. Jueves 16, Comedor Municipal de Barrio Los Bretes, también obviamente con entrada libre y gratuita. Invierno de película, un ciclo para los chicos para ver cine a las 15 horas. Pueden consultar ahí estos horarios y estos días. Luego también tenemos esto encabezado ya por el área de turismo, los paseos de invierno en el cementerio municipal, sábados 11, 18 y 25 de julio a las 10 de la mañana. Esto es con inscripción previa, hay un teléfono y también hay una dirección de Instagram que son las redes oficiales, pero ese paseo va a estar muy bueno. Obviamente es algo que se retoma, digamos, se aggiorna y se retoma un proyecto muy, pero muy copado. También va a haber paseos de invierno en Tierra Chaná el sábado 11, 18 y 25 a partir de las 3 de la tarde. Esto también es con inscripción previa. Así que bueno, un montón de actividades que después tienen un cierre en el sábado 18, o bueno, ya se viene el mundial, la final del mundial, entonces.
0: Vamos a hacer todo y esperemos que llegue a Argentina, ¿no?
1: Claro, elijo creer, como dice la gente. Pero bueno, el cierre de las vacaciones las vamos a hacer ahí también en Plaza 9 de Julio a partir de las 14 horas. Enfocado también muy fuertemente a juegos y cuestiones de actividades deportivas y recreativas, va a haber carrera de karting a Rulemán, es algo que se retoma que está
0: Mira qué bueno.
1: muy copado. Bueno, básquet, street, el metegol humano, todas estas cuestiones más lúdicas.
0: ¿Y eso quién lo organiza? ¿Cultura,
1: Y ahí
0: deporte, todo?
1: exacto, está.

0: En Plaza 9 de Julio, también obviamente con emprendedores y feriantes.
1: Así que buena actividad va a tener lo que es la ciudad de Diamante, como siempre decimos, sin olvidar que tenemos el Parque Nacional Predelta, ¿no? Que es uno de
0: Tal
1: los
0: cual.
1: lugares más importantes, ¿no?
0: Tal cual. Todo esto es un poco también para complementar las visitas que la gente ya, digamos, hace. Por los atractivos que tiene Diamante y demás, y sumar a esto, ¿no es cierto? La intención es que crezcan los visitantes, los turistas, y que también nosotros, los diamantinos, compartamos con ellos y entre nosotros estas actividades.
1: Claro.
0: Tenemos la zona de costa de Diamante para pescar, tenemos, bueno, toda la cuestión de los miradores naturales que tenemos, el Parque Nacional que vos
1: Sí.
0: mencionás y demás. Todo esto para disfrutar. Es temporada baja, obviamente, pero bueno, todas estas actividades vienen a reforzar esto que queremos hacer, que es invitar a esa gente que va a visitar al Parque
1: Claro.
0: Nacional para que eso traccione hacia adentro de la ciudad también, ¿no? Esa es un poco la finalidad.
1: La verdad que va a estar bueno. Y como decíamos, Diamante, muchos dicen, pero Diamante no tiene nada, pero Diamante tiene un montón de atractivos de la costa y lo cultural tiene un montón. Recién me hablabas vos también de la barranca que van a poder ir a disfrutar. Hay un montón de lugares a donde la gente, y después hay actividades privadas que están desarrollando durante estas 2 semanas de vacaciones que se vienen, ¿no?
0: Así es, y es también el fruto del trabajo en equipo
1: Sí.
0: entre lo público y lo privado, Alejandro.
1: Sí.
0: Nosotros, por recordar alguna cosa, luego de las vacaciones, ya en agosto, a nosotros se nos viene una edición que va a ser increíble del encuentro de teatro, ya para octubre con el rally y con, mira, estamos preparando algo muy lindo con la gente de Playing for Change. Digamos, anexándonos a un montón de actividades que hay en el marco del Playing for Change Day, pero también de nuestras costumbres y demás. Se vienen, obviamente, también nosotros destacar las cosas que funcionan durante el receso ahora o las vacaciones de invierno,
1: Sí.
0: que están siempre, pero que siguen funcionando. Por ejemplo, el Museo Municipal es
1: Ay, ¿qué pasa? ¿Cómo está hoy el Museo Municipal? Porque el otro día me preguntaban de eso. ¿Cómo está la actividad del museo?
0: No, muy bien, muy bien. Tiene los horarios habituales. Durante las vacaciones también se van a poder acercar al museo. Tiene las muestras con sus salas temáticas preparadas. Ahora nosotros seguimos trabajando en una intervención, bueno, para hacer unas vitrinas de carteleras artísticas y demás.
1: Sí.
0: Que bueno, se prepara también un poco. Esto es más para la temporada sobre fin de año. Ya en noviembre nosotros comenzamos a preparar. Lo que tiene que ver con la tradición, con la noche de los museos, bueno, con el Día Internacional de los Museos también, son cosas
1: Claro.
0: que se trabajan habitualmente, pero que, bueno,
1: Pero
0: ahora tienen.
1: se está trabajando bien en el
0: Che,
1: museo, tiene las puertas abiertas.
0: por
1: En
0: supuesto.
1: estas vacaciones de invierno la gente va a poder a disfrutar todo el atractivo que tiene ahí el museo, ¿no?
0: Por
1: Y
0: supuesto.
1: la gente de la municipalidad con guías y trabajadores ahí le van a ofrecer a la gente que quiere conocer todo lo que tiene, ¿no?
0: Así es, así es. Hay que aprovecharlo, hay que disfrutarlo. Nosotros este año también hemos trabajado con instituciones escolares del nivel inicial, en conjunto también con el área de la producción,
1: Sí.
0: con el área de ambiente también. Utilizamos bueno, el
1: Sí.
0: ecodomo, el aula viva de la gente de ambiente para concientizar a los chicos sobre el cuidado del medio ambiente. Hace poquitos días también se hizo una jornada de limpieza de los espacios públicos o por ahí los microbasurales que hay en Diamante. Como te digo, trabajamos de forma transversal, pero bueno, el objetivo es este, es hacer lo más amplio posible el acceso a este tipo de
1: Claro.
0: cuestiones, que ya te digo, más allá de lo lúdico, de lo recreativo,
1: Sí.
0: tiene un trasfondo de toma de conciencia, de trabajo en equipo, de lo que queremos como comunidad, ¿no es cierto?
1: Y hoy con la nueva encargada de turismo, seguramente trabajando en conjunto, ¿no? El otro día le hacíamos una nota y es importante hoy, ¿no? De una
0: Sí.
1: gente joven, con ganas de trabajar, va, por lo que es que no la conozco, ¿no? Pero por lo que escuché, con ganas de trabajar, creo que cultura y turismo van a poder trabajar en conjunto, ¿no?
0: Sí, la verdad que bueno, van estrechamente ligados nosotros con Candela Mujica,
1: Sí.
0: que es la nueva directora de turismo. Es más, compartimos oficina y también.

0: Bien, veo que cómo ella está trabajando con su equipo, que obviamente, y yo remarco esto que nos ha pasado a todos, vos encontrás equipos y gente de trabajo con mucha experiencia y demás, que hay personas muy valiosas dentro de la estructura de los empleados municipales y de gente de carrera del municipio, y a eso, si le sumás la visión en este caso, de un director, un jefe político. Para trabajar en conjunto, para hacer crecer la ciudad y las oportunidades, yo creo que se pueden lograr cosas muy buenas. Yo estoy compartiendo el espacio de la oficina con Candela y
1: Bien.
0: trabajamos juntos en un montón de proyectos que estamos desarrollando a lo largo de estos poquitos días que ella lleva ahora en el cargo, ¿no? Pero ya
1: Claro.
0: tenemos un montón de cosas para desarrollar. Es una campeona, una piba joven con una visión muy interesante y un gran desafío porque no es poca cosa y es un área neurálgica, digamos, dentro
1: Sí.
0: de la estructura municipal, pero
1: Sí,
0: tiene
1: como.
0: mucho, mucho empuje y una visión muy fresca de las cosas. Eso sumado a la gente con experiencia, creo que puede lograr un buen resultado.
1: Para volver al tema que decíamos hoy, entonces, comentanos del principio lo que va a estar sucediendo este sábado.
0: Este sábado en el Teatro Marconi de nuestra ciudad, a partir de las 21 horas, con entrada libre y gratuita. El show de Antonio Tarragorro, que se llama Trayectoria, va a estar desplegando todo el repertorio de toda su discografía, que es amplísima, y bueno, los clásicos obviamente, pero también va a ser un rescate cultural de autores e intérpretes entrerrianos, con toda la banda, con Hugo Mena en la guitarra, con, bueno, un show de pantalla gigante con material interactivo, y también la gente que asista ahí a través de un QR. Que se va a repartir allí, va a poder acceder a toda esa la bibliografía, toda la discografía, material interactivo y de la flora y fauna de nuestra provincia, un montón de cosas que tiene eso, que te lo descargas y
1: Claro.
0: es valiosísimo para los docentes, para los chicos, para todo el mundo.
1: ¿Ya está en la página de la municipalidad eso o no?
0: Para descargarlo, no,
1: Sí,
0: va a ser ese
1: va
0: día
1: a ser ese día.
0: y a partir de allí, bueno, ya se va a propagar, ¿no? Pero ese día con un volante allí, con el acceso al QR, lo van a poder hacer. Así que bueno, el teatro está muy lindo, sabemos que es muy cálido, que bueno. Y a partir de ahí, bueno, a las 9 de la noche empieza,
1: Claro.
0: y luego ya te queda un tiempito, porque es un show de 1 hora y media aproximadamente, te queda el tiempo para, ¿por qué no?, compartir en los lugares de gastronomía de nuestra ciudad.
1: Sí.
0: La idea es reactivar eso en el comienzo de las vacaciones.
1: No, sí, creo que es así. Bueno, y recién vos decías con un montón de eventos que vamos a tener. El tema teatro también, vos decías que están ahí mirando a ver cómo se va a hacer, cómo se va a desarrollar en octubre, noviembre, ¿no?
0: El encuentro teatro se hace en el fin de semana largo de agosto, ¿sí?
1: Ah, de agosto
0: Del
1: antes.
0: 15 y 16 de agosto, nosotros 2 días seguro, y ya tenemos una calidad de obras, de capacitaciones que va a haber, también
1: He
0: trabajo.
1: visto que ya hicieron una capacitación y viene otra, ¿no?
0: Sí, eso también en el marco de los trabajos que hacen los chicos del Frente
1: Ah.
0: Cultural Independiente de La Barranca y este nexo que hemos logrado también con la gente del CONTIER,
1: Sí.
0: del Consejo de Teatro Independiente de Entre Ríos, que depende de la Secretaría de Cultura de
1: Sí.
0: Entre Ríos un poco, pero se maneja de forma autónoma también y la vinculación obviamente con la Dirección de Cultura Municipal. Todo este trabajo va cobrando fuerza, nos conocemos entre los elencos, los actores, se están censando, están accediendo a este tipo de beneficios, como capacitaciones, también hay apoyo para salas,
1: Sí.
0: así que es una movida muy interesante para fortalecer la movida teatral de Diamante y obviamente estamos ya en contacto con los elencos locales que están sumando sus propuestas para el encuentro de agosto, que viene muy, pero muy bien, obviamente también con gente de afuera.
1: Para cerrar, Juan Pablo, ¿qué le decís acá a los diamantinos como director de cultura?
0: Bueno, lo de siempre, a disfrutar de estas cosas que tenemos, a cuidarlas, a comprometernos. A ver, hay que formar parte, ¿sí? Siempre repito que, bueno, de estar sentado y escribir en una computadora al hecho,
1: Claro.
0: a realmente concretar las cosas, hacer que sucedan, hay un abismo y cada uno de nosotros puede hacer eso. Estamos contentos de poder ofrecer esto, pero sabemos que si cada uno de nosotros lo cuida y lo valora, y si hablamos bien de nosotros mismos, a los que nos visitan y para nosotros también, para adentro. Tiene que ver con una autoestima colectiva también esto, ¿no? De querernos, de respetarnos y de cuidarnos. Así que eso, a participar en la medida que pueda cada uno, a cuidarnos y a, bueno, a hacer crecer diamantes.
1: Gracias por la visita, ¿eh?
0: No, a ustedes como siempre y bueno, a disposición.
1: Nosotros volvemos en 3 minutos, gente. Nosotros volvemos aquí en la 93.5. Como le decíamos, estábamos con el director de Cultura de aquí de la ciudad de Diamante. Nosotros ya volvemos. 3 minutos y volvemos. Aquí de la ciudad de Diamante. Nosotros ya volvemos. 3 minutos.

0: Bueno, tuvimos ahí, tuvimos, volvemos ahí. Hubo un bajón de luz, hubo un bajón de luz, pero bueno. Estuvimos ahí con la tanda publicitaria. ¿Qué hora es? Y 59. Después tenemos que ir con la tanda publicitaria de acá de Blanca Ciudad Noticias. Estábamos hablando con el director de Cultura, Juan Pablo Martínez, de las actividades que tenemos, que va a estar el cantante el día... Tarragor Ross estará el día sábado. ¿Va a ir usted, señora, a verlo o no va a ir? ¿Va a ir a verlo o no? ¿Qué sé yo? ¿Usted qué dice? Capaz que vamos, ¿eh? Para chusmear, ¿eh? Capaz que vamos. Yo capaz que voy, señora. ¿Qué dice? ¿Vamos o no vamos? ¿Vamos a chusmear o no vamos nada? ¿Qué dicen ustedes? ¿Va a ir usted, doña... Estela, ¿vas a ir vos, Estela? A la amiga Estela, bueno, si puede, va a ser mucho frío, ¿viste? Lo que estamos ahí complicado con el tema del frío, lo que estamos complicado ahí con el tema del frío, no sé. ¿Cómo anda, Maxi? Buen día. Todo bien, acá estamos. Justo ayer estaban hablando de vos los oyentes, porque decían, preguntale a Maxi qué le parece Tarragorros, vos que sos cantante y tocas instrumento, ¿qué te parece ese músico?
1: Es uno de los más grandes que tenemos nosotros acá en Argentina, por supuesto.
0: Ah, mirá vos.
1: Una trayectoria espectacular. A mí me encanta Tarragorros, el estilo de él es hermoso. Me gusta porque es un estilo distinto al chamamé que nosotros estamos acostumbrados a usar acá, ¿viste? A tocar acá y a bailar acá. Nosotros bailamos el chamamé maceta, que se llama.
0: Sí.
1: Y escuchamos el chamamé maceta con sapucay, que está espectacular.

0: porque es parte de nuestra cultura y es parte del litoral, ¿no es cierto? Pero él
1: Claro.
0: tiene ese estilo, por supuesto, él es un músico de tantos años, de tanta trayectoria, que puede tocar lo que se le antoje, cantar lo que quiera, que siempre lo va a hacer bien.
1: Claro.
0: Yo cuando íbamos al festival, que venía él, siempre yo estaba presente porque me gusta el estilo de él.
1: Ah, mirá vos.
0: Sí, aparte no hablemos solamente de parte musical, hablemos de la parte cultural que conoce tanto él, ¿viste? Y habla y cuenta cosas y explica cosas dentro de la cultura, que es la cultura nuestra, la cultura argentina.
1: Claro.
0: Por supuesto, nosotros estamos impregnados en la chamarrita acá en Diamante,
1: Sí.
0: pero también él, la chamarrita también la ha cantado, ha grabado. Yo soy el chamarritero, ese tema, yo soy el chamarritero. También lo grabó él y es nuestro, ¿viste? Tiene mucha, tiene, ¿cómo te puedo decir? Tiene mucho de nuestro litoral porque somos todos de la misma zona,
1: Ah, mira vos.
0: ¿viste?
1: Sí.
0: Pero no, no, es un grande. Aparte, no va a ser un show solamente de todo, ¿cómo te puedo decir? De lo que es todo chamamé y todo. Hay un montón, hay canciones,
1: Claro,
0: canciones más
1: está lindo.
0: tranquilas.
1: Yo voy a ir a chusmear. Entonces, no, lo que se cuestionaba también ayer era que antes se le cuestionaba a los gobiernos anteriores que traían músicos gratis y este gobierno también hace lo suyo con la gente cercana a él, ¿no?
0: Mirá, vos sabés que no voté este gobierno y no tengo problemas tampoco, ni si critico algo, lo trato de hacer para una crítica constructiva, porque me gusta mi diamante y lo cuido. Cuando las oportunidades se aparecen, hay que aprovecharlas. Si los paga otro, lo paga la provincia, si lo paga un privado y a vos te ofrecen algo y está dentro de las condiciones que se pueden dar, y hay que aprovecharlo. O sea, ojo, yo hablo desde mi lado que me gusta la música. ¿Me entendés? No me considero un músico entero por el tema de que yo no terminé de estudiar música. Pero toda la vida estuve en la música. Y todo lo que tenga que ver con la parte cultural de la música, para mí, cultural y bailable, ¿viste? Si lo paga, y bueno, que lo pague otro, pero nosotros necesitamos. Yo siempre jodo con eso, ¿viste? Con el tema del turismo y con el tema de la cultura. Todo lo que sea cultural en Diamante lo necesitamos y lo vamos a seguir necesitando siempre. La parte turística, lo mismo, que por ahí critico yo ciertas cosas de la parte turística, no entiendo mucho de turismo, pero es lo que veo yo cuando ando por otro lado. Pero ahora tocando el tema de la parte cultural, a mí la parte cultural, hay un montón de cosas dentro de la cultura. Tiene un amplio repertorio, por decir así. Pero en la parte musical, venga una banda de rock, venga una banda de cumbia, venga una banda que tenga su trayectoria, que tenga su nombre, y haga la cultura más en esto, que es parte más nuestra de lo que es la música folclórica arraigada en el ambiente, por decir así, ¿viste? Que lo escuchamos todos los días, que es un artista internacional. Entonces, para mí, a ojo, personalmente, si lo paga uno, lo paga el otro, no me importa, a mí me interesa que esté, ¿viste? Pero bueno, en la parte de los que saben y dicen que por qué antes se criticaba y ahora, yo me pongo del lado de la gente que criticaba cuando venían otros, y viste, es la misma cara de la moneda, si
1: Sí,
0: vamos al caso.
1: claro.
0: Pero mientras sea para un bien, a mí no me importa quién lo pague y quién lo haga, ¿viste? Mientras sea un bien, te digo yo, en la parte cultural o en la parte. Mirá, una vez vino Ignacio Copani. Yo Copani lo conozco de la década del 80, cuando largó el primero, después que él se vino del exilio, que había quedado callado por el tema de lo que fue el último gobierno militar. Y él apareció en el 85, 86, con canciones de protesta y algunas canciones un tipo humorística, ¿viste? Y yo siempre dije, cuando lo tenga cerca voy a ir a verlo. Y bueno, surgió justo él, por supuesto, es kirchnerista, estaba Cristina en ese momento, acá había un gobierno peronista, y la parte cultural, y yo fui a verlo, porque a mí me gusta como artista, más allá de la ideología, pero yo como artista me gusta, fui a verlo, ¿viste?
1: Claro.
0: y me gustó todo el repertorio que hizo. Por supuesto, hizo su publicidad política, que todo el mundo lo hace de alguna forma, siempre te lo dice, ¿viste? Gracias a esto, gracias al otro, podemos tener esto, podemos. Eso es algo que es como que yo ahora haga la publicidad de la orquesta mía. Todos saben, o mucha gente sabe que yo canto con un grupo, y bueno, es lo mismo, es parte de del show. Claro. Si te gusta o no te gusta por política, o te gusta o te gusta como cantante, como músico, bueno, es otra cosa.
1: Claro, acá lo que cuestionaban, dice, después el gobierno no tiene plata para los jubilados, no tiene, criticaban al kirchnerismo que se gastaba plata en músicos pagos, a Lali, a otros, y con este músico está haciendo lo mismo el Estado, ¿no?
0: No sé, viste, cómo será el arreglo. El arreglo
1: y si, si lo trae el Estado, lo paga el Estado, ¿no?
0: Sí, sí, pero por eso no sé cómo será la charla que puede llegar que han tenido para que se presente acá. Ahora, yo lo veo desde el lado cultural y musical, que es lo que más me interesa a mí. ¿Me entendés? A mí me interesa el tema musical. Yo tengo muchos conocidos músicos que opinan distinto políticamente que yo y tienen otra ideología, y no por eso yo voy a decir, ah, toca feo, no. ¿Me entendés? Yo no lo voy a nombrar porque no lo conocen acá, pero bueno, hay un músico que tiene, son dos ellos, y andan por todos lados, hacen música alemana, hacen valsecitos, hacen de todo, y nosotros nos encontramos en distintas localidades, en Buenos Aires, acá en la zona, ellos son de Avenida Entre Ríos y radican en Buenos Aires. Él es un ex combatiente de Malvinas y él no le gusta el peronismo, y me lo dijo a mí, me dice, loco, yo no comparto ninguna idea del peronismo, pero yo por eso no voy a decir, ah, no, toca feo, ah, no, canta feo. ¿Por qué si el tipo lo hace bien? ¿Me entendés? Yo lo veo desde el otro lado, más allá de que por ahí yo soy muy apolitizado. No, muy politizado, politizado en el sentido que yo digo, aquel de tal partido, o era de tal partido, o tenía tal ideología y hoy está con los otros. Bueno, eso va en cada uno. Pero cuando se trata de tema de música, a mí no me interesa, ¿me entendés?
1: Claro.
0: Yo he cantado con orquestas donde han sido totalmente distintas la ideología. Somos tres nosotros en la orquesta ahora, y dos opinamos iguales políticamente, y uno no. Y si no, nos vamos a pelear con él, porque opine distinto. Claro. Entonces, ese es el problema, que los políticos quieren que nosotros tengamos esos conflictos dentro de una orquesta, dentro del laburo, dentro de la familia, porque divide y reinarás, dice el dicho.
1: Ah, no, eso seguro, ¿no?
0: Claro, entonces, para que no sucedan esas cosas, hay que verlas desde el otro lado. Al que le gusta la música y lo organice, quien lo organice. Yo soy de esa idea, voy y lo veo. Escuchame, yo fui a ver los coros el otro día porque a mí me gusta, porque yo arranqué cantando en un coro. Y me gustan los coros, y me gusta ver gente, conocer gente. ¿A mí qué me importa que haya estado la parte del municipio presente? Si están gobernando, ¿están gobernando ellos? ¿Por qué no van a estar si tienen que estar? Porque cuando estaban los míos, también era la misma situación. Y yo ahí acompañaba doble, acompañaba la parte mía musical y acompañaba la parte política. Y hoy le toca a los otros y hay que resignarse por ahí.
1: No, sí, por eso digo yo, ¿no? Diamante es muy especial, ¿no? En ese sentido, ¿no? Yo acá en Diamante me tuve que distanciar de gente que quiero mucho por un tema político, ¿no? Y a uno a veces le duele, por decir la pucha, me tengo que distanciar de esta gente que es muy buena, pero por opiniones políticas, ¿no? Y quizá no compartir el mismo color político, pero tener opiniones distintas no es que acá se permite en Diamante disentir, ¿no? O pareciera que si disentir, estás del otro lado, y no es así, ¿no?
0: Pero yo hablo a calzón quitado, decía mi abuelo. Es una estupidez. Yo no me puedo pelear con el vecino que llevo 30 años viviendo al lado, porque opine distinto. Cuando los políticos los vemos todos los días, de la ideología que sea, están mucho mejor que nosotros. Y eran iguales que nosotros. No, caso específico, te hablo en general. Entonces, dejémonos de joder y pongámonos las pilas. Si yo estoy viendo que mi vecino está en la misma situación que yo, pero tiene otra ideología, puedo intercambiar. Es más, yo acá en el taller tengo amigos que no votarían nunca el kirchnerismo. Y ellos me respetan a mí cuando yo digo, respetan en el sentido, bueno, vos haces lo que quieras, yo hago lo que quiero. Y no por eso nos vamos a dejar de juntar a comer o que me traigan un laburo. Claro. ¿Me entendés? Hay gente que está tan politizada, tan lo lleva tan adentro, que ni siquiera te saluda en la calle porque, ah, no, aquel es... Volvimos ahora con este despelote de Milei y del kirchnerismo, de Cristina, volvimos a la década del 80, que yo ya lo he contado, cuando los profesores en la escuela te marcaban porque vos eras radical o peronista. ¿Viste? Porque a mí me pasó. Te marcaban porque eras radical o peronista. Y como profesor, si vos estás dando una materia y tenés que ir a cumplir con tu laburo y enseñar tu materia, ¿qué tiene que ver si sos radical o peronista en esa época? ¿O qué tiene que ver si vos votaste la Libertad Avanza o votaste el kirchnerismo? Tenemos que dejarnos de joder con eso. No le compran al almacén porque nada, aquel porque es un gorila, te dicen. Pero dejate joder si tiene más barata la yerba, andá a comprársela. No, yo no le voy a dar de comer, pero si por más que vos no le dé comer, va a ir otro y le va a comprar. Pero si a vos te sirve cuidar el mango, andá a comprárselo.
1: Claro,
0: esas
1: claro.
0: Cosas, y más acá en Diamante, que por ahí nos conocemos un poco, no del todo.
1: Bueno, pero entonces, volvemos a lo mismo, se han perdido amistades, se han perdido relaciones, un montón de cosas acá en Diamante, que es lamentable porque diferencias políticas, que para mí es una estupidez, ¿no?
0: Pero es una estupidez que no lleva a nada. Por eso te digo, yo y el municipio, yo no voté este gobierno, y ellos lo saben. Y no por eso yo me voy a pelear con el director de cultura, con el director, con el mismo intendente. ¿Por qué yo tengo que pelearme porque piense distinto? Yo no soy católico, ¿viste? Y entonces, hay gente todavía que porque yo no soy católico me mira, todavía quedan algunas viejas de esas, ¿viste? No es católico, te dicen, ¿viste? ¿Pero qué tiene que ver que yo no sea católico? Por darte un ejemplo. ¿Qué tiene que ver de que yo no haya terminado el secundario? No, aquel no terminó el secundario. ¿Viste? Todavía se usa eso porque tenemos el alma de pueblo todavía acá. ¿Viste? No, aquel era... Oh, no, tengan cuidado porque era re vago. Pero era. La gente cambia, la gente puede cambiar. Hasta de ideología puede cambiar porque sabemos. Por más que vos... Y lo sabemos porque lo vemos en los políticos continuamente. No, fue en una lista por el peronismo y resulta que estaba con los otros ahora, o estuvo con los otros. Pero bueno, déjense de joder, y la cultura no hace a eso, la cultura hace que seamos todos. Entonces, si hay un evento cultural, tenemos que ir a apoyarlo todo. A mí qué me importa que lo organice uno u otro. Ahora, si es privado, es otra cosa. Porque si yo veo que es privado y el tipo se va a llenar de guita y no le va a dejar a nada a nadie, o no va a permitir de que yo vaya a vender algo, por decirte, en el lugar ahí, porque dice no, toda es para mí. Bueno, ahí vos haces lo que vos quieras. Pues si no voy al evento, no le voy a dar plata a este loco que no te deja entrar una familia o una persona para que venda algo adentro del evento. Entonces las quiere todas para él. Pero después un evento cultural es cultural. Lo haga quien lo haga. A mí que me perdone si se enojan conmigo algún compañero o algo, pero yo voy a la cultura. Voy a lo mío, a lo que me gusta a mí. Tal vez no le guste Tarragorro, tal vez no le guste la música, y bueno, es el problema de cada uno. Claro, ¿Cuántos eventos de fútbol hay? A mí no es que no me guste el fútbol, no soy de ir. Antes sí iba a la cancha. Y van a ver fútbol. Está perfecto, yo no los critico que vayan a ver fútbol. Cada cual hace lo que quiera, lo que quiere. Entonces, en este caso, yo creo que a los que nos gusta la música, tenemos que estar, por más que pensemos distinto. Ahora, si hay otra cosa que sean, no te digo políticamente, pero personalmente, bueno, eso es distinto. ¿Viste? Cuando hay eso, hay eventos que están está cierto grupo que ha tenido problemas con otro y que no tiene, no es otro grupo, sino con otras personas, y esa persona dice, no, están ellos, yo no voy a ir. Pero está perfecto. Tenemos que aprender a ser libres en el pensamiento y en las acciones, y no lo hemos aprendido porque siempre estamos pensando qué va a decir el otro no, de, no, no porque piense distinto, sino el otro que piensa como yo. Ah, no, porque piensa como yo. No, ¿y qué va a pensar el vecino si yo voy al evento y somos kirchneristas o peronistas los dos, o habíamos apoyado los gobiernos anteriores y ahora voy a estar en este? Pero dejémonos de joder. Yo voy a la cultura. Yo, ¿sabe por qué empecé a pensar distinto? Porque en los eventos que nosotros vamos, que nos encontramos con distintas localidades, en el medio del campo, hay gente que tiene pensamientos políticos totalmente distintos a los míos, por ejemplo. Ellos capaz que hay mucha gente que yo ya lo hemos charlado, hay mucha gente que no al kirchnerismo no lo pueden escuchar. Sí. Pero está bien ellos, está bien. Es problema de ellos. ¿Me entendés? Y no por eso ellos no van a bailar porque nosotros estamos tocando y somos dos que somos peronistas en el grupo. Tenemos nuestra diferencia. Es más, por ahí hacemos en forma de chiste. Hay una persona que siempre, él dice, yo jamás voy a votar un peronista, qué sé yo. Y yo cada vez que lo veo y tengo el micrófono, le digo, compañero, ¿cómo anda? ¿Viste? Pero él no va a dejar de ser antiperonista porque yo le diga compañero. Tenemos que aprender a convivir, tenemos que aprender a pensar un poco para adelante.
1: Bueno, pero vos que recorres un montón de lugares, sabés que Diamante es especial, ¿no? En ese sentido.
0: Pero Diamante es distinto a todo.
1: Sí. Yo que he vivido en varios lugares como Diamante, no hay en el sentido de esa disputa política que hay, ¿no?
0: Es continua. El hijo de fulano no se puede poner de novio con la hija de fulano porque políticamente piensan distinto. Pero ¿a dónde hemos llegado? Y no es de ahora, por eso te digo.
1: Claro, pero que haya pasado antes, bueno, eran tiempos de antes, pero ahora, en el 2026, que esté pasando esto, es una locura, ¿no?
0: Sigue lo mismo, porque el evento lo organiza el municipio y no es de mi color, yo no voy. Que tenga las razones, está bien, pero no obligues a otro que... Le calentés la oreja al otro para que no vaya. ¿Qué va a ir a hacerle el caldo gordo, como decimos acá, viste? Hacerle el caldo gordo a aquellos otros que están gobernando mal. Si están gobernando mal, es otra cosa. Pero cuando hay eventos, yo ya lo he contado, hay un músico que anda solo con pistas, tiene la computadora y larga su tema. Tropini de apellido, muy buen cantante. Él en su pueblo... fue director de turismo y cultura todo junto, porque es un pueblo chico, durante un gobierno peronista. Cambió el gobierno, y como no son muchos en el pueblo, es un pueblo lindo, pero chico, lo volvieron a llamar los otros. Y los compañeros peronistas de él le dieron la vuelta a la cara, no lo saludaban. Y estábamos charlando un día, me dice, loco, yo me crié con ellos, dice. No me saludan, dice, porque me llamaron. A mí qué me importa, yo quiero seguir, quiero que mi pueblo vaya adelante, dice. Y nos llevó a nosotros a tocar a su pueblo, y estuvimos nosotros en la plaza principal, todo, y la gente vino, porque estábamos nosotros, porque lo hicimos cantar a él también, porque era parte de lo que nosotros hacíamos también, que él nos acompañara. Y charlando con uno y con otro, siempre allí, sentado, decía, no, este muchacho es... Y por ahí saltó alguno, nada, y dice, pero está con los dos. ¿Qué importa si está en la cultura del pueblo? No había nadie para estar en cultura. Y qué mejor es que ya venía trabajando con... Te estoy hablando de gestiones anteriores. Mirá la mentalidad. Mucha gente lo dejó de saludar porque él lo llamaron de... Bueno, acá ha pasado lo mismo. Acá ha pasado lo mismo con ciertas personas que están hoy trabajando en el municipio. Ese era peronista y mirá ahora de lo que está haciendo, hay que destituirlo del partido, decía una mujer. Pero déjalo, es un tipo joven que tiene ganas. Si el peronismo no lo llamó para trabajar, ¿me entendés? Vos te podés enojar todo lo que quieras, o cualquier persona se puede enojar, decir, pero déjalo, si lo llamaron para laburar y está trabajando, o va a trabajar, o trabajó, qué sé yo, pero déjenlo tranquilo. ¿Qué tanto lo va a criticar si al final mucha gente que se golpea el pecho siendo peronista votó a este gobierno que no era peronista municipal y votó al gobierno nacional que no era peronista? No me vengan con el cuento. El otro día estuvimos con una persona acá y le digo, che, ¿vos qué opinás de esto? Me dice, exactamente igual que vos lo que decía la radio. Me dice, ¿cómo va a ganar, dice, Milei, si el peronismo no lo votaba? Y es cierto. No me vengan con el cuento que el peronismo no lo votó, que la culpa es todo de los jóvenes que lo votaron. Tienen mucho que ver. Pero hubo muchos peronistas que estaban indignados, enojados con el kirchnerismo y fueron y lo votaron. Acá Diamante también, ¿cómo ganó el actual intendente? Los votos de muchos votos del peronismo. Entonces el problema no es el intendente, o sea, el grupo del intendente actual o de la intendencia actual. El problema es el peronismo, que es lo que siempre hablamos. ¿Viste? Que yo me duele, porque el peronismo siempre tiene que estar, siempre fue armado, con fuerza. Y hoy está medio. ¿Viste? Yo lo veo así, medio desordenado. Habría que ordenarlo, ¿viste? No
1: Sí,
0: quiere decir que esté desarmado, está desordenado. ¿Viste? Pero yo voy a esto, a la parte cultural, yo creo que todos los músicos de Diamantes tenemos que estar apoyando cuando viene un músico de este nivel como Tarragorro. Es un grande, es una persona que tiene muchos años en el haciéndolo bien, ha andado por todos lados. Y una figura internacional. Y venir a Diamante, lo traiga quien lo traiga, ¿viste? Yo voy a tratar de ir porque a mí lo que me tira para atrás el nene chiquito, porque, ¿viste? Me tira para atrás el más chiquito porque no se va a quedar quieto,
1: Y
0: ¿viste?
1: bueno, pero mejor, así pasea, así lo camina por los pasillos, sabe lo que es el teatro, linda
0: Sí.
1: experiencia.
0: Por eso la idea es esa, ¿viste? A ver, yo quiero ir, porque me gusta todo eso lo que hace a música. Tendría que haber mucho más acá en Diamante. No, estoy criticando la actual Dirección de Cultura, ¿eh? Sino hasta privado tendría que haber mucho más de esas cosas. Por ejemplo, lo de los coros el otro día estuvo perfecto, espectacular. Vos conocés gente de otro lado, gente que yo conocía de vista, que habían venido de otras localidades, pero yo los conocía de vista, no sabía los nombres y estaban dentro de un coro. La gente que estuvo se hizo presente, estaba lleno, pero faltó un poco más ¿cómo te puedo decir? De gente más parada, estaban la mayoría sentados y los que estábamos parados, faltó más gente. Pero yo sé que es por una cuestión política. Pero, ¿qué vas a hacer? Es
1: Claro.
0: así, ¿viste? Pero cuando se trata de la cultura, no tiene que haber una ideología. De la parte cultural hablando, ¿eh? En la
1: Sí, sí,
0: dirección es
1: sí.
0: otra cosa.
1: Che, ¿qué te pareció ayer cuando la jura de Santilli, el abrazo de Milei a Adorni, que sigue usando autos oficiales, que fue ayer a la casa de gobierno como si nada, Adorni? ¿Qué te parece eso? Es una burla, ¿no?
0: Sí, ellos se están burlando de nosotros. De nosotros, el crotaje, digo yo. Se nos están burlando, al pueblo se le están burlando, porque ellos la están haciendo, juntando en pala y el pueblo cada vez está más reprimido.
1: Se nos matan de risa, se nos matan realmente de risa. No puede ser que estos tipos estén acá, ¿no? A ver, Maxi, se te quedó el micrófono en silencio. A ver, no sé por qué. A ver, habla ahora, a ver si no. Ahí está, ahí volvió, se te había ido.
0: Ajá.
1: Ahí volvió. ¿Qué decías? Se nos matan de risa, ¿no?
0: Sí, pero yo creo que antes de las próximas elecciones van a empezar a largar guita para el pueblo, porque no la están viendo muy, ¿cómo te puedo decir? Así tranquilo, que la ganamos de taquito, porque hay mucha gente enojada, ¿viste? Ahí estaba viendo hace un rato un video de una mujer grande que iba a entregar un pedido y le agarró la policía y le quería decomisar lo que llevaba, y dice, porque vende ambulante, y dice, yo no estoy vendiendo ambulante, le decía, yo estoy llevando un pedido. Esas cosas de Ciudad de Buenos Aires, ¿viste? Esas cosas son las que te tiran atrás muchas veces el voto, ¿viste? Y no lo están cuidando, están convencidos de que todo va a marchar bien y que van a ganar y que van a hacer otra vez a ganar como ganaron, y están re jodido en el tema puntaje, claro. ¿Viste? Porque ellos analizan nada más que la ciudad de Buenos Aires y algunos lados de la provincia, pero tienen que analizar todas las otras provincias también.
1: ¿Sí? ¿Sí?
0: Y no lo digo yo, lo escuché el otro día un periodista que siempre fue anti-kirchnerista, ¿viste? A nivel nacional. Que justo estaba el televisor prendido y escuché algo, en otras palabras, dijo así, ¿viste? Que como que se está analizando mucho alrededor del presidente, y muchos que lo van a traicionar al presidente. Sí, eso también, sí. Dice, va a haber muchas traiciones, dice, ya hay muchas traiciones, dice, hacia el presidente, dice, de parte de gente que está alrededor. No sé a quién se refería ni nada por ahí, ¿viste? Que ellos tiran algo y después, a nivel nacional, siempre hablando, ¿viste? Yo te digo, no la van a tener tan fácil, pero si no hay oposición, una oposición buena, un candidato firme de la oposición, llámese kirchnerismo, peronismo, pónganle el nombre que quieran, puede surgir de cualquier otro, pero ya tendría que estar el nombre. Y el peronismo está todavía ahí a la vuelta, ¿viste? El otro día lo echaron a... como este allá de Santa Elena.
1: A Rossi.
0: A Rossi lo echaron del partido. Y Rossi ahora quiere armar algo fuera del peronismo, pero llevando el nombre del peronismo.
1: Claro.
0: Y él quiere ser gobernador. Pero yo digo, si a una persona la están echando del partido, ¿viste? ¿Cómo va a ser el tema? Porque ¿cómo te va a convencer a vos si a vos te echaron de un partido?
1: Bueno, pero lo mismo pasa con Casareto. Casareto antes de ayer estuvo de vuelta en una conferencia con Kicillof de la capital, y a Casareto tampoco lo quiere el PJ. O aparentemente es mucho, no le abren la puerta, ¿no? Y el otro día, cuando yo le hice una nota, dijo, el peronismo federal, Michel y los demás, acá en el PJ de Diamante no lo invitaron, está bastante enojado, y él también tiene ganas, él lo dice, yo quiero ser gobernador.
0: Sí, sí.
1: Y ahí tenés dos o tres que son candidatos que van a dividir los votos.
0: Y bueno, pero ¿cuál es el problema? No han largado oficialmente, por decir así, como para ya tener algo firme. Quieren ser candidatos, pero no lo han largado todavía. Y años anteriores, ya a esta altura, ya se había largado. Yo me acuerdo que yo siempre anduve dando vueltas, pegando, cuando se pegaban los afiches y todas esas cosas, y a esta altura ya faltando poco. Para las próximas elecciones nosotros ya andábamos pintando tapiales, haciendo de todo, porque siempre, es más, como había interna en los partidos grandes, en las internas esas también se pintaban los tapiales, y cuando se podía, ¿viste? Se colgaban los pasacalles, todas esas cosas se hacían, y ya había, a esta altura ya había campaña política en las internas primero, y después se hacían la general, para la general. Pero fíjate que no, todavía están todos quieren ser, pero ninguno se larga. ¿Por qué eso? ¿Sabés por qué eso?
1: ¿Por qué decís vos?
0: Y porque están esperando que venga alguien más de arriba y le diga, che, venite conmigo.
1: No, sí. No se arman porque no hay un candidato fuerte. El peronismo no tiene un candidato fuerte.
0: Sí, pero eso. Igual esperan la eso de que te llamen, aunque sea los de acá, de la zona, y te diga, vení, vamos a armar una franja nueva y ahí arrancamos, ¿viste? Con fulano, está todo tan despedazado, ¿viste? Ese es el problema.
1: Sí, yo creo que igual el peronismo no tiene un candidato, por eso nadie, hay candidatitos por todos lados, no sé cómo lo van a terminar conformando a nivel nacional, provincial y a nivel local. Yo creo que igual después del Mundial, en agosto, se viene con todo, ¿no?
0: Sí, después del Mundial sí va a pasar, che. Sí. Escuchá, tengo gente.
1: Bueno, bueno, amigo, un abrazo. Chao, chao.
0: Yo voy a ir el sábado.
1: Bueno, dale. Ahí.
0: Nosotros tocamos el domingo recién al mediodía, así que el sábado puedo ir.
1: El sábado a ver ahí al acordeonista. Dale, no, nos vemos. Chao, chao. Ahí va a ir a ver a Ragor Ross, dice Maxi, el sábado, ¿eh? Pero bueno, veremos. Ahí, bueno, ahí el nuevo fiscalía dice que Adorni gastó 140 millones de pesos en 2 años de tarjeta, dice. Qué bárbaro, ¿eh? En 2 años de tarjeta gastó eso. Me voy a la tanda porque debemos una tanda y vuelvo en 3 minutos, ¿eh? En 3 minutos volvemos aquí en la 93.5.
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Continuamos aquí en la 93.5, continuamos acá en la 93.5. Ahí estamos ahí hablando con algunas personas. ¿Cómo? Y bueno, a ver si vamos a ir o no vamos a ir a ver al músico Tarragorros. Acá dice que sí, vamos a ir. Pero por supuesto, hay que ir, gente. Pero por supuesto, hay que ir, ¿o no? ¿Qué dicen ustedes? ¿Vamos o no vamos? Yo creo que sí, tenemos que ir. Tenemos que ir, dice. Pero bueno, ¿qué dice Laura? ¿Cómo anda usted? ¿Todo bien? Acá estamos bien, ¿eh? Pero bueno, ¿cómo andas? Todo bien, acá estamos. Silvia, ¿qué estás haciendo?

Vos sí que andás bien, ¿eh? Vos sí que andás bien. No vamos a decir por dónde andás porque no te queremos descubrir, Silvia, ¿eh? No te queremos descubrir. 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

0: dice Claudia, ¿cómo anda usted? ¿Todo bien? Más que contento, más que feliz, contento. ¿Acá dónde? Acá en la mejor ciudad de la provincia de Entre Ríos, sí, en la mejor ciudad de la provincia de Entre Ríos, señora. Acá, qué lindo. Ahí hablábamos de Adorni, hablábamos de todo. ¿Qué le pasa al... ahora dicen que gastó 140 millones en tarjetas de crédito. Este Adorni no pega un Adorni, ¿eh? Realmente no pega un Adorni, ¿eh? No, uno no, ya no lo puede creer, ¿no? ¿Qué va? No hay una que le salga bien a Adorni, ¿eh? No hay una que le salga bien. Recuerden que hoy hay paro docente, ¿eh? Hoy hay paro docente. Y están buscando ahí toda la vuelta. Paro docente, buscan y le dan la vuelta, que sí, que no. Y bueno, ahí estamos, ¿eh? ¿Qué va a pasar, eh? ¿Hay paro docente o no hay paro docente? Sí, hay paro docente. Hubo marchas en Paraná, todos, ¿eh? Están ahí reclamando todos los docentes. Vamos a escuchar lo que pasa ahí en Paraná. 2 segundos. Lo que dicen los docentes, que están manifestando. Escuchemos 2 segundos.
1: La discusión salarial urgente con una propuesta que contemple nuestras necesidades y mejores condiciones de trabajo. Es un día en el que marchamos al centro del poder político, concentramos aquí en la caja de jubilaciones y vamos a Casa de Gobierno, donde también se sostiene el acampe mientras sesione las distintas comisiones de labor parlamentaria con relación a la reforma previsional. Advertimos al gobierno de Frigerio que no estamos de acuerdo con la reforma y de hecho está aquí toda la multisectorial con los distintos sectores que están también trabajando para evitar que este nuevo saqueo a la provincia de Entre Ríos se concrete.
2: ¿Sienten el acompañamiento del resto de la sociedad respecto de su reclamo?
1: Sin duda, porque el salario es una cuestión vital que involucra a todos los entrerrianos, porque con un salario tan depreciado como el que tenemos los trabajadores de la educación y los estatales no podemos acceder a mejores condiciones de vida y eso resiente toda la economía popular de la provincia. No, por favor.
0: Ahí está, ¿no? Los docentes diciendo, ¿no? Sobre el salario que están cobrando. Bueno, parece que el lunes se van a reunir, ¿no? El gobierno se va a reunir con los docentes. Hoy hay paro, por si usted quiere mandar sus chicos a la escuela, coordine ahí con la escuela a ver si van los docentes o no, si hace paro o no el docente, ¿eh? Tenga en cuenta eso, señora, si hace paro o no el docente. Hoy en la provincia de Entre Ríos hay paro. Y también se habló sobre el fiscal, ¿no? El fiscal de Estado brindó su punto de vista sobre la reforma previsional, ¿no? Estuvo entonces el fiscal hablando en conferencia de prensa con los medios de la provincia de Entre Ríos sobre la reforma previsional. Vamos a escucharlo.
3: La verdad que yo encuentro un ámbito en el Senado de una disposición a discutir una reforma jubilatoria para el sector público absolutamente necesaria. Hoy, con 43 mil millones de pesos de déficit por mes, se hace difícil sostener el sistema previsional, hay que corregirlo, tiende a empeorar, hay que corregirlo. Y además, en lo que hace a mi función como fiscal de Estado, nosotros estamos constantemente reclamándole a la Nación que no cumpla con las obligaciones que la Nación tiene respecto a la provincia de asistencia del déficit previsional. Y la Nación, el argumento que ha tenido siempre es que los sistemas no están armonizados. Bueno, este no es un sistema de armonización, pero apunta hacia un cierto grado de armonización. Desde ese punto de vista nos beneficia, pero sobre todo acá lo que hay que corregir es un sistema que posibilite que exista un sistema jubilatorio. La constitucionalidad pasa por eso. La Constitución de Entre Ríos exige que exista un sistema jubilatorio para los empleados públicos de acuerdo a normas técnicas que lo hagan viable. De eso se trata.
4: Doctor, uno entiende que en esta discusión su rol, su acción como fiscal de Estado es clave en las deliberaciones. Usted habló, por ejemplo, del tema de la emergencia y la
3: Sí.
4: prolongación. ¿Cuál fue su opinión al
3: Mi
4: respecto?
3: opinión es que la emergencia declarada en la ley, la emergencia del sistema, es perfectamente válida. En eso tengo mis diferencias con otros sectores que dicen que la emergencia debería ser general. Yo creo que no necesariamente. De hecho, el sistema de obra pública está en emergencia o estuvo en emergencia. Lo que sí es que debe estar tratada en la ley de acuerdo a los parámetros de la doctrina de emergencia de la Corte Suprema, que establece, por ejemplo, que tiene que ser por un plazo determinado. En ese aspecto me parece que
4: no indefinida.
3: Puede ser prorrogada por el Poder Ejecutivo, sí, pero por un plazo determinado, no abierto, entre otras correcciones que habría que hacer.
5: Los gremios están advirtiendo de una posible inconstitucionalidad en este proyecto y que derivarían en amparos. ¿Esto puede ser posible?
3: Yo creo que si no me animo a decir que el sistema es perfecto, en el sentido de que todo proyecto de ley de esta naturaleza es controversial siempre, desde el momento que se declara una emergencia. No hay ninguna ley de emergencia que no haya sido controvertida judicialmente. La 89-18 de Moyne, la 90 y la de Bonos de Montiel, la de Bordet 10.860, también de emergencia. Todas han sido sometidas a procesos judiciales, pero todas superaron los test de constitucionalidad, se declararon constitucionales. De manera que yo no le veo a esto un problema que yo no haya tenido oportunidad de tratar antes.
4: Doctor, parece complejo, por lo menos al escuchar las deliberaciones de recién, ¿cómo se calcula el haber en forma general para todos los trabajadores cuando hay distintos sectores? ¿Cómo se va a resolver eso?
3: La tasa de movilidad, dice usted. El haber se determina conforme un cierto número de años de antigüedad. Pero el tema es la tasa de movilidad, que ha sido el problema que tiene la caja. Si tiene un problema, uno es ese. Es decir, cada sector tiene, hoy decían los legisladores con razón, 98 sistemas distintos. Y esto lleva a que los distintos sectores tengan distintas formas de actualizar. Y en algunos casos, como lo dijo un senador, hay jubilados que cobran más que el activo. No puede ser. Entonces, ahí va a estar la fórmula para uniformar. No sé si se va a poder uniformar todo. El sistema apunta a mover el haber jubilatorio, o mejor dicho, a garantizar la movilidad de acuerdo a al porcentaje que se reconozca las paritarias. Ahora, eso en términos generales. De ahí, si se puede particularizar un poco atendiendo los derechos que invocan otros sectores, va a ser un tema de discusión.
4: Ese punto y otros que se plantean acá, ¿puede hacer que esta deliberación se demore, se dilate?
3: No, yo creo que hay que resolver, porque es imposible tener un texto legal que contemple todo. Siempre se necesita después particularizar por vía reglamentaria y en algún caso por algún reclamo administrativo que se haga.
5: ¿Qué opina acerca de la ley jubilatoria, de la edad mejor al momento de?
3: La edad yo creo que es uno de los temas indiscutibles. Yo no conozco a nadie que no reconozca que la edad hay que modificarla, porque la expectativa de vida se modificó sustancialmente en los últimos 20, 30 años, y la ley está como si estuviéramos con la realidad de hace 30 años.
5: ¿Y respecto de los regímenes especiales?
3: Y respecto de los regímenes, igual, tiene la misma. Hay cosas que hay que corregirlas indudablemente, es antiguo. Yo me acuerdo que tenía la ley de jubilaciones un régimen especial para los telegrafistas, por ejemplo. Hay profesiones que han desaparecido, es decir, eso exige una modernización. Y cierta flexibilidad, no se puede pretender que hoy se pueda legislar de acá a 20 años una ley de jubilación. Hay que irla adaptando.
5: Hacia el final, doctor, usted planteó como la posibilidad de que la ley deje a futuras reglamentaciones la resolución de aspectos que podrían derivar en conflicto.
3: Yo creo que lo que dije recién, es decir, una ley tiene que tener normas generales que posibiliten hacer viable la jubilación y la pensión. Después, y límites que hacen a los derechos patrimoniales, ¿no? No se puede dejar abierto a la interpretación del Poder Ejecutivo las actualizaciones y demás. Eso tiene que estar en la ley. pero después hay muchos aspectos particulares que se resuelven por vía reglamentaria, por supuesto. Y para eso la ley prevé una modificación al régimen de la caja, otorgándole al presidente de la caja y al directorio de la caja determinadas facultades, modificando el régimen actual.
5: Bien, muchísimas gracias.
0: Bueno, ahí hablaba, ¿no?, sobre el tema de la caja de jubilaciones, ¿no? ¿Qué irá a pasar, no? ¿Qué irá a pasar con la caja de jubilaciones, no? Con esta nueva reforma que todos pensando, ¿no? Todos pensando a ver qué va a suceder, ¿no? ¿Qué va a suceder? Y bueno, ahí viendo, ¿no? Muchos diciendo... ¿qué va a pasar, no? ¿Qué va a pasar? ¿Irá a mejorar, no irá a mejorar? Y bueno, acá muchos diciendo esto, cada vez peor, ¿no? Realmente la situación es compleja, muchos dicen, ¿no? Otros dicen que va a ser beneficioso esta reforma y la verdad que... pero bueno... esperemos a ver qué pasa, ¿no? De acá en adelante. Que sea lo mejor para los jubilados, ¿no? Y para los que se vayan a jubilar de la provincia de Entre Ríos. Esa es la verdad, ¿no? Esa realmente es la verdad. ¿Cómo te va, Laura? Buen día. Acá me dicen los políticos siempre buscándole la vuelta para que todos realmente... terminen mal, dice. Esa es la pura verdad. Bueno, ahí está, ¿no? Todo buscándole la vuelta para que sea todo más complicado. Bueno, vos decís que sea todo más difícil, más complicado. ¿Qué sé yo? Ojalá que no sea tan así, ¿no? Ojalá que no sea realmente... tan así, pero bueno, ¿qué dice acá? Frigerio lo único que quiere hacer es sacarle más cosas a la gente, dice, eso es lo que quiere hacer, más derechos y más derechos. Bueno, puede ser, todo puede ser, yo no defiendo a nadie, todo puede ser, señora, todo puede ser.

0: Bueno, ahí estábamos, ¿no? Acá estábamos escuchando algunos audios y dice, lo único que sabemos es que nos siguen mintiendo en la cara estos tipos, ¿eh? Nos siguen y nos siguen mintiendo en la cara, dice acá. Y bueno, puede ser, ¿no? Nos siguen mintiendo en la cara, dice. Y bueno, algunas cosas realmente a uno le da bronca y es verdad lo que dice acá esta persona, pero bueno, tampoco hay que creer un poco en los políticos, ¿no? Porque si no creemos en los políticos, ahí sí estamos en el horno, señora, ¿eh? Ahí realmente estamos realmente, realmente en el horno. Pero bueno.
1: Porque no habías conocido una gran avera para nosotros dos, como prometimos.
0: ¿Qué más dice Claudia? Nosotros estamos acá. Contentos, dice. Yo creo que a este gobierno le va a ir bien, dice. Yo creo que a este gobierno le va a ir bien. Bueno, vos creés que a este gobierno le va a ir bien, dice. Le va a ir muy, pero muy bien. Bueno, ojalá sea como decís vos, que al gobierno este le vaya bien. Hay gente que le tiene fe todavía a Milei. Bueno, algunos dice es la manera de que la Argentina cambie, dice. Tenemos que hacer un pequeño esfuerzo entre todos. Las reformas parecen duras, dice, pero después te vas dando cuenta que estas reformas son necesarias, dice. Después de tantos años son necesarias estas reformas.

Acá estamos, acá dice, bueno, ahí te das cuenta, dice, que los cucas son los que quieren que le vaya mal a este gobierno. ¿Qué pasa con las horas de la mujer del diputado? ¿Cuál horas? ¿Cuál horas? Contame un poco más, contame un poco más. Con todo lo que está pasando, dudo mucho que el deseo de esta persona se cumpla. Y bueno, con el deseo de esta persona que se cumpla, ¿no? Que le vaya mejor. Veremos, ¿no? Acá, a ver, es el que me pasó el chisme, pasalo completo el chisme, che, pasalo completo. ¿Qué más dice acá? Te estamos escuchando, dice. Los políticos están ahí solamente para arruinarle la vida al laburante. Si sos corrupto como Adorni, te va a ir bien, dice. Si no, te va a ir.

0: Acá dice, ahí te das cuenta.
1: Casi acaba.
0: Uy, se subió con todo el volumen, che, me subiste con todo el volumen. Está medio nervioso acá el amigo. Me subió con todo el volumen. Acá dice, ¿sabes lo que pasa? Que Milei es el único que puede acomodar todo este desastre. Si no, estaríamos realmente en una situación que este país cada vez iría más para atrás, dice. Pero bueno, como decía Milei el otro día cuando lo llamó a Majul, qué sé yo, nosotros vamos a estar bien, decía Milei, ¿no? Nosotros vamos bien, más allá de Adorni, la jura y todo lo que se viene, nosotros estamos bien, dice.
1: Después de tanto tiempo, mira dónde
0: está. De Santilli dice Milei, nosotros vamos bien, por eso lo llevó a Adorni, dice. Por eso ayer lo llevó a Adorni, porque estamos bien, Estamos mejor que nunca. Fíjate que las pruebas a aprender han mejorado en los últimos 10 años, dice Graciela. Las pruebas a aprender mejoraron gracias que la educación va cambiando, gracias a las políticas de Milei. Después dice Pagano, fíjate lo que dijo Pagano, si fuera Milei estaría preocupado por Santilli. Pagano está con todo, ¿eh? Escuchen lo que decía Pagano, ¿eh? Antes de ir al corte.
2: Yo creo que van a avanzar. Sí, si fuese los Milei, estaría muy preocupada por la figura de Bettina Angeletti. Porque Bettina Angeletti, esposa o pareja, también es la socia de Manuel Adorni en estos negocios, que montó una consultora como fachada para poder facturar con empresas vinculadas al Estado, por ejemplo IPS. Y yo creo que se va a avanzar mucho en esa dirección. Y sé que Bettina Angeletti había planteado la alternativa de tener una defensa escindida de la estrategia del marido. Entonces, en ese sentido, yo creo que se va a avanzar rápido y ojalá la justicia investigue para arriba. Investigue si el presidente o la secretaria general de la presidencia, que era la jefa de Manuel Adorni, estaban al tanto de tantas cosas que pasaban, por ejemplo, que se facturaba para tener reuniones con ministros, que se facturaba para tener reuniones con empresarios y que estos empresarios gozaran de información privilegiada.
0: Bueno, eso dicen, va a haber más problemas, dice Pagano, más allá de la renuncia del nuevo encargado. El Colorado dice todo eso va a haber mucho más, va a haber muchas más cosas, dice, que se van a ir descubriendo.

0: Bueno, ahí estaba escuchando algunos audios. Dice: no te olvides de Barrio Belgrano. Dice: ¿cuándo van a venir al tema de arreglar Barrio Belgrano? No. ¿No está el Barrio Belgrano ya? ¿No empezaron un Barrio Belgrano? Yo pensé que habían empezado, ¿eh? ¿No empezaron? Dice: están esperando mejoras ahí de Barrio Belgrano. La verdad que es una tontería todo esto, dice. ¿Hasta cuándo van a seguir? Dice. ¿Hasta cuándo van a seguir? Dice. Bueno, con este gobierno, Dache, bueno, no vamos a repetir lo que dice acá esta persona, ¿eh? Nos vamos a la tanda, 2 minutos. 2 minutos. Nos vamos a la tanda y volvemos. La última tanda del día de hoy, ¿eh? Ya volvemos.
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Continuamos acá con el debate, dice. ¿Y qué pasa? Dice acá. ¿Qué pasa con ustedes? Dice. ¿Qué está pasando realmente? Dice con esta situación difícil. Dice que vive el país. Bueno, algunos dicen, y bueno, es una cuestión de aguantar un poco más, dice. Se vienen las mejoras, como dice el presidente de la nación. Ustedes dicen. ¿Ustedes creen que se viene la mejora, como dice el presidente, che? ¿Ustedes creen que se viene la mejora? Es raro, ¿no? Es raro, pero bueno, algunos dicen se vienen las mejoras ahora. ¿Será, che, que se vienen las mejoras? Otros dicen, y bueno, esperamos tanto al kirchnerismo, ¿qué va a hacer esperar un poco más, ¿no? Ustedes dicen que puede pasar eso. ¿Qué sé yo, señora? Acá me dice, es como decís vos, el que no tiene plata es porque no quieren trabajar. Eso está claro, dice, ¿eh? Eso realmente está súper claro, ¿no? Pero bueno, realmente es así, ¿no? Dice. Pero bueno, lamentablemente, otros te dicen, che, la situación económica del país hace que mucha gente no pueda comprar ni siquiera los medicamentos, ¿no? Realmente, ¿no? No pueden ni siquiera los medicamentos. Pero bueno, no pueden comprar la comida. No, realmente la situación es muy compleja, dicen acá. Realmente, acá otra persona dice, yo no puedo creer que haya gente que defienda a estos tipos, dice. Es una locura, dice. Milei es la peor basura que nos puede haber pasado, dice. Acá dice, ¿sabés lo que pasa? Que todos los que apoyan al gobierno no los han echado de su trabajo ni han tenido que cerrar su negocio o empresa, dice. Muchos dicen no han tenido que hacer nada de eso, dice. Por eso siguen apoyando a este gobierno. Qué bueno. Dice, comemos una vez al día, dice acá el amigo, ¿eh? El amigo dice, comemos una vez al día. Acá dice, ¿cómo pueden seguir diciendo que Milei va a arreglar este país? La verdad que nos merecemos el presidente que tenemos. Yo no puedo creer que haya gente que siga defendiendo a este loco, dice. Acá a nivel provincial pasa lo mismo y a nivel local también lo mismo, dice, ¿no? Pero bueno, vos decís. Qué bárbaro, ¿eh? Qué bárbaro. Acá me pasan unas fotos. Dice, fíjate en Paraná la cantidad de gente en la calle, dice. Y vos me decís que estamos bien. Realmente están totalmente locos, dice. Si vos crees, dice. Olvídate, dice. Olvídate, dice. Que vas a poder crecer con este gobierno. Que vas a poder crecer con este gobierno. Bueno, una locura, ¿no? Realmente una locura. A ver qué más dice.

0: Fíjate, Adorni, dice, ella, él y la mujer, dice, no, no hay más tiempo, estos tipos tienen que estar presos, dice. Fíjate lo que, bueno, pero a Rial tampoco le podés creer mucho, ¿no? A Rial no le podés creer mucho. A ver qué decía Rial.
1: A ver si lo podemos escuchar. Hija, ¿no tiene alguien, un operador en la justicia que pueda hacer algo por él? ¿Está solo? De absoluta soledad. Ni siquiera tiene a su mujer al lado. Ahora te vamos a contar. Finalmente pasó lo que sospechábamos. Se separaron. Ahora, no es una separación nada más de no te quiero ver más, quilombo que me armaste. Viene, y ahora te lo vamos a contar bien, defensas diferentes.
2: Sí, y eso es lo que más preocupa, porque cuando hablamos de Bettina Angeletti, hablamos de una mujer que se acostumbró a vivir en los últimos 2 años con un nivel de vida que evidentemente no tenía y que para sostener necesita continuar teniendo el flujo de ingresos que venía teniendo de la mano de su esposo. Ahora, ella cree que eso le ha sido brindado por gracia divina y se empecinó en hacer llegar el mensaje de que ella va a hacer todo lo que tenga que hacer para sostener no solamente su nivel de vida, sino sus propiedades.
1: ¿Y cómo va a ser? ¿Va a seguir robando?
2: No.
1: Porque el marido ya no puede robar. ¿Que no. ¿Quién va a robar?
3: Que no le embarguen, por ejemplo.
1: Por eso, pero es una... Sí. No sé, ojo que no es una estrategia.
2: No, bueno, es lo primero que pensé.
4: Tranquilamente.
2: Es lo primero que pensé. Mismo, sí. Dijimos, bueno, acá puede haber una estrategia de esta mujer de tener una defensa paralela que vaya a pelear por lo de ella. Pero hay un elemento que es el que genera mayor preocupación, que amenazó en su círculo más cercano en transformarse, si ella finalmente es imputada, como parte de la sociedad conyugal que tenía con Manuel Adorni, en imputada colaboradora.
1: Claro.
0: Es decir, imputada colaboradora, escuchen eso, ¿eh? Se le viene a Adorni, ¿qué dicen ustedes? A ver, escuchamos un lento mientras escucho un audio, ¿eh?

¿Será verdad lo que dicen? Que la esposa se separó de Adorni. ¿Serán? Yo no les creo, ¿eh? Yo no les creo que la esposa ya se haya separado de Adorni, ¿no? Yo no lo creo. Les digo la verdad, yo no les creo. En esa no le creo, porque realmente si es así, muy mala persona la esposa, ¿no? Muy mala la esposa, digo yo, ¿no? Muy mala realmente la esposa, si no lo va a acompañar en esto a Dorni. No, ¿qué estaba? En las buenas y en la hora, en las malas, realmente uno va y le suelta la mano al marido. Sería una locura, ¿no? Realmente sería una locura.

Acá te dice que puede esperar si era un tipo soberbio que ni él mismo se aguantaba, dice. ¿Qué podés esperar de Adorni? Dice. Por supuesto que lo van a terminar dejando solo. Acordate, dice. Lo van a terminar dejando solo, dice. Bueno, vos decís que lo van a terminar dejando solo a Adorni. Bueno, puede ser, ¿eh? Todo puede ser, todo puede ser. ¿Qué más dice Carmen acá? Te estoy escuchando desde Valle María. Y estos tipos son lo peor, dice. Estos tipos son lo peor. A que si no, no hay que creerle nada, dice. Son la peor mugre que puede haber. Estos tipos se creen que son dueños de todo, y ahora dice que le saltó dos amantes. Dos amantes le saltaron a Adorni. No te puedo creer. Si es verdad lo que están poniendo acá Rial y eso, estarían saltando dos amantes, che. Se quema solo este muchacho, ¿no? Se quema realmente solo, ¿no? Qué bárbaro, ¿no? Qué bárbaro. Es como decía Guillermo, ¿no? Ahí, estos tipos se mueren solo, ¿no? Vos decís, che, tanta mala suerte va a tener Adorni que hasta la mujer lo va a dejar. Dice, ya con lo que hizo de sacar los remedios a la gente, ya se pueden dar cuenta el tipo que miente continuamente. Bueno, pero hay gente que lo sigue apoyando. Eso es una realidad, ¿no? Guillermo Franco también le pegó bastante, le pegó bastante ahí al señor Adorni, ¿no? Y bueno, y si es como dicen ahora en los últimos momentos los diarios, que realmente la mujer se fue de la casa, es así, es de no creer, ¿no? Realmente de no creer. Realmente de no creer.

Dice a Bernie, con esta cara tenía amante, dice, entonces no pierdo la esperanza. Billetera mata galán. Billetera mata galán, amigo. Esa es la diferencia, ¿no? Esa es la diferencia, ¿no? Esa es la diferencia, ¿no? Esa es la diferencia. Cuando vos tenés plata, te ven rubio y de ojo celeste todo, ¿no? Te ven rubio y de ojo celeste. Esa es la realidad, ¿no? Te ven rubio y de ojo celeste. Si no, realmente estás ahí en el horno, ¿no? Estás ahí en el horno. Pero bueno, parece que lo habría dejado la mujer a este muchacho, lo habría dejado esta mujer. Pero bueno, vamos a terminar con el tema Dorni. Realmente es una locura, es una locura.

Acá ahí dicen, te estoy escuchando, dice, lo de Rodorni, realmente, bueno, pero también los otros, mirá Alberto Fernández, no se había llevado a esta chica Pettinato, no se había llevado a esta chica Pettinato, tal. Bueno, todos los políticos tienen amantes, gente, no hagamos uy. Pero bueno, sí, digamos que Adorni no ha hecho bien las cosas, ¿no? No ha hecho los deberes, no ha cuidado ni a su familia, aparentemente, ¿eh? Vuelvo a decir, ¿no? Aparentemente ni siquiera ha cuidado, no ha cuidado a su familia este tipo, ¿no? Realmente, pero bueno, ni siquiera ha cuidado a su familia, dice acá. Y bueno, ahí está, ¿no? Lamentablemente algunos se creen que tienen todo el poder del mundo y terminan de esta manera, ¿no? Y terminan realmente de esta manera, a veces solos, ¿no? Realmente a veces terminan solos, ¿no? Pero bueno, realmente es así. Acá dice, cuando uno se cree que tiene poder, se cree que son intocables estos muchachos, dice. Esa es la verdad, dice. Se cree que son intocables y realmente no es así. Todo tiene una vuelta en la vida, dice. Todo tiene una vuelta en la vida, dice acá, ¿eh? Todo tiene una vuelta en la vida.

Bueno, ahí estaba escuchando algunos audios, ¿no? Ahí estaba escuchando algunos audios y realmente algunos te da bronca, ¿no? Porque todos los políticos son iguales, gente, todos los políticos son iguales. El único malo es Adorni, dice. Los otros son San Martín y Sarrualde, no, Martín y Sarrualde. Se fue de joda con una modelo, pagaba con plata sucia, dice, no lo citó ningún fiscal. Los 200 mil dólares que pagó Jessica Sirio lo pagó el pueblo, los 200 mil dólares, digo. Alberto Fernández jugando a ser el novio mientras gente se moría de COVID, tomando, chupando ahí en la casa, dice. ¿De qué me vienen a hablar? No, eso es verdad también, ¿eh? Eso es verdad lo que dice acá el amigo, ¿eh? Eso es verdad también, ¿eh? Acá dice, poné la música, dice que nos pone de Carlos Rivera 2 segundos. Ahí la ponemos, 2 segundos, Carlos Rivera, mientras escucho 4 o 5 audios tengo. Ahí vuelvo.

Ahí está, es clara esta canción, ¿no? Vamos a decir la verdad, esta canción la tiene clara. Bueno, ahí la están subiendo algunos medios de comunicación a nivel nacional, el tema de los amantes, ¿no? El tema nacional, realmente ahí lo están marcando y uno dice, che, puede ser esto lo que dice Adorni. Pero bueno, ya está. Vamos a dejarlo, Adorni, gente. Vamos a dejarlo. Que se encargue la justicia, ¿no? Que se encargue la justicia realmente de Adorni, ¿o no? Para mí se tiene que encargar la justicia y ya está. ¿Qué vamos a hacer nosotros? Ya está, déjenlo. Déjenlo tranquilo ahí a Don Adorni. Es así, ¿no? Déjenlo ahí, tranquilo, a Don Adorni. ¿Qué más dice Nora acá? ¿Qué más dice Nora acá? Te estoy escuchando. Dice, ¿te das cuenta que esto venían a cambiar y no cambiaron nada? Son de lo peor, dice. Son de lo peor, dice. Y no cambiaron nada. ¿Eso sabe por qué? Porque la gente es tan odiosa, dice, que pasan estas cosas, dice, porque el odio al que tenga un auto, al que pueda viajar, ese fue el odio tan grande. Eso es lo malo que hizo el gobierno peronista, darle jubilaciones, trabajos dignos, educación. Que sus hijos tengan título universitario, ese fue el daño más.

0: tetas.
1: ¿Qué dice Claudia? ¿Cómo anda? Y bueno, dice, los políticos se pelean, son una basura, dice, y nosotros peleándonos acá, dice, porque vengan los políticos a Barrio Belgrano, dice, necesitamos que nos arreglen las calles, lo único que necesitamos, dice, por favor, dice, necesitamos que vengan y arreglen las calles, dice, que vengan y arreglen las calles. Es lo que necesitamos, dice acá, es lo que necesitan, que vengan y arreglen las calles. Y bueno, dicen acá, necesitamos que vengan y arreglen las calles. No hay otra, dice. Bueno, ahí está, acá están pidiendo que se arreglen las calles, che. Que arreglen las calles y que realmente se preocupen por el tema de los barrios. A nivel local, a nivel local están pidiendo eso. Bueno, sí, es verdad, es verdad. Aguante la selección argentina, dice. Dejen de discutir. Aguante la selección argentina, dice.

0: ¿Qué dice Laura? Estamos acá, ¿no? Estamos acá escuchándote y realmente no puedo creer que la gente se pelee por un tipo que se robó todo como Adorni, dice. Adorni es la peor mugre que pudo tener el gobierno de Milei, igual que los kirchneristas, dice. Yo no lo voto ni a Milei ni a los kirchneristas, dice. Algún día tendrá que venir gente seria a gobernar nuestro país, dice. Algún día tendrá que venir gente seria a gobernar nuestro país, dice. Vos decís, fíjate acá a nivel local, cuántos corruptos tenemos y nunca pasa nada, dice. Cuántos corruptos tenemos y nunca pasa nada. Bueno, ahí está, ¿no? Cuántos corruptos tenemos y nunca pasa nada, dice. ¿Cuántas denuncias se hicieron en Diamante? No solo a un color político, sino a varios. Y realmente todos miraron para otro lado, ¿eh? Todos miraron para otro lado. Sobre todo la justicia, me dice acá, ¿eh? Sobre todo la justicia miró para otro lado. Nada nos podrá parar. Fíjate lo que está pasando en Diamante, dice Mirta, con el tema de la droga y el narcotráfico. ¿Por qué no dicen la verdad de lo que está pasando con el tema de la droga acá en Diamante? Dice, ¿por qué todos están tan callados? Dice, ¿por qué los medios de comunicación no quieren hablar del tema droga? Yo lo hablo, yo lo estoy hablando, yo hablo todos los días, yo... El tema de la droga lo hablamos siempre, gente. Lo hablamos realmente siempre. Esa es la verdad, ¿no? Vamos a escuchar tres preguntas que le hicieron al nuevo vocero que no escuchamos en el día de ayer. Tres preguntas y volvemos. Tres preguntitas rápidas, son dos minutos y volvemos.
1: Digamos, y se esperan más reformas estructurales. Nosotros, hasta el día de mi propia renuncia en diputados, aprobamos el pago en holdouts, a los holdouts, que era una deuda que llevaba un cuarto de siglo y todavía no se cancelaba. Nosotros pudimos cerrar una etapa de aquella crisis del año 2001 con default de deuda que nos costó carísimo a los argentinos. Recuerden que la pobreza había superado el 50%, la caída de actividad superó el 10%, el desempleo creo que había llegado casi al 20%, o a superarlo, y si sumamos el subempleo, hablamos de 30, 40 puntos de gente trabajando en situaciones totalmente anormales. Los holdouts son acreedores que tenían documentado una deuda que no terminaba de saldarse, creo que fue clave haber aprobado esa ley, y lo mismo respecto del superRIGI. Nosotros hablábamos recién de los resultados que estamos logrando en muchos temas, en minería, en energía, en agroindustria y demás. Se podrían agregar otros sectores. El superRIGI, que lo acabamos de aprobar en diputados, bueno, yo ya no estaba, pero porque renuncié al inicio de la sesión, Martín Maskin, quien me sucedió, sí pudo votar esa ley, digamos, al menos media sanción. Creo que es fundamental para tener inversiones que nunca se han visto en la Argentina y que ahora se les abre una oportunidad. Esos inversores de industrias nuevas están buscando un lugar. Y acá quiero citar, y creo que vale la pena porque ya estamos cerca del cierre, citar a Alberto Venegas Lynch, hijo, una vez más, al prócer de la libertad, que en sus clases siempre decía, el capital no tiene patria. El capital busca dos cosas, y esto es clave para esta Argentina. El capital, sea de argentinos o sea de extranjeros, siempre busca rentabilidad y bajo riesgo. Y la verdad que la Argentina tiene enormes oportunidades de proyectos muy rentables, pero tiene un serio problema de riesgo. Nosotros, con el superRIGI, un poco estamos tratando de blindar esas inversiones. Lo mismo que el RIGI, el RIMI, el superRIGI, son regímenes de incentivos para atraer inversiones que potencian el crecimiento económico de los argentinos. Y lo mismo la actividad económica, el empleo, el consumo, esto creo es fundamental. Bueno, eso lo acabamos de aprobar en diputados. Más allá de alguna declaración, a veces más desafortunada o menos desafortunada, creo que hay una convicción, y no solo lo digo por La Libertad Avanza y el PRO, también hay aliados en algunas provincias, también dentro del radicalismo, que en oportunidades nos acompañan en estos proyectos, están logrando acuerdos que realmente van a cambiar la Argentina, o están cambiando la Argentina. Yo decía en mi presentación, no hay que esperar para ver otra Argentina, esta ya es otra Argentina, no estamos en diciembre del 23, esta es una Argentina más ordenada, y en una Argentina ordenada, que baja los riesgos, los inversores quieren invertir. Entonces es importante para que los dólares vuelvan a la Argentina, me refiero a los dólares de los propios argentinos, pero también atraer inversión extranjera directa para potenciar nuestro crecimiento y nuestras oportunidades de negocios.
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0: Ahí le hacen la última pregunta al nuevo vocero presidencial, que algunos les gustó, otros dicen la verdad que no estuvo tan bien. A mí me pareció correcto el nuevo vocero, ¿qué querés que te diga? Me pareció correcto. Vamos a escuchar la última pregunta.
3: Bienvenido a esta sala, Juan Pablo Peralta para la plataforma Fénix y Diario del Litoral. Primero, cortito con lo de las restricciones, solamente quería, y depositamos la confianza en usted, en que va a haber algún tipo de acuerdo para que por lo menos no tengamos que ingresar por la comisaría como si fuésemos delincuentes comunes, testeos y esas cosas. Total, había un registro digital donde estaban todos nuestros antecedentes. Paso a la pregunta en base a lo que usted dijo con respecto al tema especialmente hidrocarburos, que está yéndole muy bien a la Argentina en materia energética, las exportaciones que han aumentado. El común denominador de la gente se pregunta por qué aumenta la nafta, por qué aumenta el transporte, las tarifas de una familia tipo, ejemplos, puedo traer mi propia factura, 270.000 pesos para pagar una boleta de luz teniendo un salario promedio de 1.200.000 pesos. Usted dijo que esos beneficios van a llegar a todos, pero ya hace más de 2 años que estamos en el gobierno y la gente quiere saber eso. El que está viajando en colectivo en este momento se pregunta eso. Tenemos Vaca Muerta, tenemos recursos para exportar, pero ¿por qué no se le da prioridad al ciudadano argentino para que tenga por lo menos un descanso en esos aumentos tarifarios que se atan a la inflación y también otras pautas más? Gracias.
1: Gracias. Es una muy buena pregunta para poder aclarar esto, ¿no? Siempre se habla de que la Argentina a diciembre del 23 tenía 211% de inflación. Por suerte hemos podido bajar ese número, alrededor del 30% anual. Pero no se habla tanto de la inflación reprimida. La inflación reprimida es un concepto que Milton Friedman mencionó cantidad de veces en sus estudios a nivel académico. Y es la inflación que no mide el IPC. Si nosotros miramos el índice de precios al consumidor, tenemos una canasta de bienes y esos bienes tienen un precio y nosotros medimos la evolución. Cuando Javier Milei llega a la presidencia, las tarifas de los servicios públicos o incluso el precio del combustible estaban muy atrasados. Una de las herramientas que utilizaba el gobierno anterior para tratar de contener la inflación era poder controlar algunos precios. Algunos precios como la carne o la leche, que por suerte el gobierno de Javier Milei pudo soltar. Y gracias a eso recuperamos la ganadería, ahora aumentan las cabezas de ganado, recuperamos los tambos, los lácteos, las economías regionales en todo lo relativo a la leche, lo cual es fundamental. Cuando hablamos de combustible, una de las primeras medidas antipáticas que Javier Milei tuvo que tomar es prácticamente tener que cuadruplicar el precio del combustible. Y esto es porque el combustible cuesta. Digamos, más allá de que lo tenemos en Vaca Muerta, es necesario llevar arena por todo el país para poder generar inversiones, infraestructura. No sé los procesos, ¿no? Habrá más especialistas, pero realmente los procesos de inversión, los pozos que hay que hacer y demás, tienen enormes inversiones millonarias para hacerse. Yo creo que si la Argentina tuvo déficit energético durante tanto tiempo, por 5.000 millones de dólares, decíamos antes, recuerdo en algunos años con el gobierno de Cristina Kirchner, esto fue porque no era negocio invertir en Vaca Muerta. Teníamos el petróleo ahí abajo de la tierra, pero no había incentivos para sacarlo de abajo de la tierra. Y entonces lo teníamos que importar. Hoy, gracias a haber soltado el precio del combustible, invertir en hidrocarburos es negocio. Petróleo, gas, derivados del petróleo, hay una enorme cantidad de situaciones. Esto genera inversión, genera exportación, entrada de divisas, cantidad de puestos de trabajo, directos e indirectos. Es fundamental lo que está pasando en hidrocarburos, y ahí hay muchas etapas, por supuesto. Ahora exportamos. Antes, en algún momento, hubo también, en los tiempos de Repsol, restricciones para exportar hidrocarburos. Ahora se abrió el mercado para poder exportar, para que sea negocio. Y creo que es fundamental que en Argentina el combustible cueste lo que tiene que costar. Como cualquier otro precio de la economía. Los precios son libres. Y eso fomenta los incentivos para la producción. Entonces, Eso respecto del petróleo. Respecto de las tarifas de los servicios públicos también es clave. Podemos tener atrasadas las tarifas del gas, de la luz, del agua, etcétera, ¿no? Pero eso alguien lo tiene que pagar. Si la tarifa cuesta menos para el que usa la luz, el que usa aire acondicionado en verano o el que usa el gas en invierno, esa diferencia de tarifa que una persona no está pagando, alguien la tiene que pagar. Y la pregunta es quién. Bueno, este gobierno considera que es importante que las tarifas de los servicios públicos vayan retornando a sus precios libres, a sus precios de mercado, a sus costos, digamos, por lo menos para cubrir los costos. Y eso ha implicado también una medida muy desafortunada, muy ingrata, que este gobierno tiene que hacer de decir, te tengo que duplicar el gas, te tengo que duplicar el agua, te tengo que duplicar el costo de la electricidad. Eso también después conduce a otro tipo de acciones en las familias, de decir, bueno, ahora que el que está más caro el gas, voy a tratar de abrigarme más que prender el gas, voy a tratar, bueno, todas estas cuestiones que se han hablado tanto en algunos otros gobiernos, pero tiene que ver con que estos costos, o sea, esto de no hay almuerzo gratis, la famosa frase también del ya citado Milton Friedman, de que alguien lo tiene que pagar. No, esos subsidios que se tenían que dar a las empresas como Camus y Engas, o Edenor o Edesur,
0: alguien hay que pagarlo, pero los políticos, le digo yo, ¿no? Yo le digo, ¿y los políticos pagan todo esto? ¿Eh? ¿Pagan todo esto? Bueno, acá me dicen por qué sobre los contratos de la esposa del diputado, de los, bueno, todo eso, lo que hoy me mandaban mensaje. Bueno, eso lo tienen que aclarar todo a nivel nacional, provincial, local. Eso sí tiene que aclarar y se lo tienen que aclarar, gente. Es así. Pero acá también en la Casa Rosada diciendo, bueno, lo tiene que pagar el porqué, el pueblo, los ricos, ¿lo pagan? A ver, escuchemos la última parte antes de irnos.
1: Que cada individuo, como es el principal beneficiario de ese servicio, debería ser el que aporte la tarifa. Ahora, es importante notar, cuando ustedes miren mes a mes cómo está evolucionando la inflación, que los aumentos tarifarios mes a mes superan el propio nivel de inflación que mide el índice de precios al consumidor. Y esto quiere decir que poco a poco, de manera muy gradual, se están haciendo correcciones en las tarifas para ir ordenando también las tarifas de los servicios públicos. Esto es clave y es parte también del gobierno de Javier Milei. Incluso la antipatía social, el costo político de tener que decirle a los ciudadanos argentinos, miren, estaban pagando algo que para poder sostenerlo se necesitaba un subsidio que tenía que venir de algún lado, hoy estamos corrigiendo también este problema. No es sencillo, tiene su costo social, tiene su costo político, pero creo que es también clave que vayamos tendiendo a eso. Eso no quiere decir que no haya más subsidios para ciertos sectores. Por ejemplo, hace poquito aprobamos en el Congreso la ley de zonas frías, lo cito solo como un ejemplo. Zonas frías es un sistema que se creó inicialmente para ayudar a la Patagonia, a los lugares más fríos, que tienen que consumir más cantidad de gas, a que puedan tener un costo más bajo y con eso algún tipo de alivio. Ahora, durante el gobierno populista, o los gobiernos populistas, este subsidio se extendió a gran parte del país, a zonas templadas. Y se desnaturalizó la idea original de este subsidio, que era para zonas frías y se terminó extendiendo a zonas templadas. ¿Qué hace? Esto es lo mismo que decía antes. Si queremos más dinero para el Garrahan, si queremos más dinero para las universidades nacionales, y apenas tenemos equilibrio fiscal con mucho esfuerzo de los ciudadanos argentinos, no podemos volver a emitir moneda y volver a la inflación, o volver a tomar deuda y volver a una crisis cambiaria. Tenemos que hacer reasignaciones de partidas. Y acá es donde viene el punto, ¿no? Si le estamos subsidiando el gas a zonas templadas, quizás esos recursos pueden ir al Garrahan o pueden ir a las universidades nacionales que siempre bueno, tienen esta cuestión de los recursos como clave, ¿no? Con lo cual, creo que es importante hacer docencia en esto. El propio periodismo creo que puede cumplir un rol fundamental con los ciudadanos de explicar de dónde venimos, dónde estamos y hacia dónde vamos. Yo creo que en cada conferencia de prensa vamos a ir por ahí. Yo realmente valoro mucho las preguntas, es una oportunidad para explicar y eso creo que va a ayudar también a que empecemos a mostrar los logros de este gobierno. Yo realmente creo que hay milagros en algunos temas que no se están mostrando y creo que estas conferencias de prensa son claves, con lo cual reitero lo importante que es la asistencia del periodismo, las preguntas que nos están haciendo, creo que son claves para poder mostrarle a la población que es por acá, que este es el camino. Bueno.
0: Ahí estaba, ¿no? Hablando, vamos a leer los mensajes que nos quedan colgados. Tenemos muchos, ¿eh? Los audios los dejo para mañana, gente, los audios, porque tengo 8 audios colgados ahí que no pude leer. ¿Qué me dice acá? Los 8 imputados, del peronismo, dice, y bueno, sobre el tema del narcotráfico, ¿no? Es un tema que hay que seguir hablando, el tema del narcotráfico acá en Diamante. Acá dice mucho Super Rigi, dice, pero hay que ver más allá, dice, no todo es ganancia, sino fíjate lo que hicieron en Sierra Leona. Acá dice, ¿qué puede hablar este tipo si los que terminan pagando los impuestos son los que menos recursos tienen? Los grandes empresas siguen subsidiadas, siguen con el tema Rigi y todo lo que vos querés. Juan Pueblo es el que termina pagando todo. Esto es realmente lamentable. Acá dice, si todas las tarifas y los impuestos son libres, ¿por qué las paritarias no son libres? Ahí tenés la desigualdad para la gente. Ahí tenés, dice, que me vienen a hablar de política, sino preguntarle a los legisladores departamentales, que después te terminás enterando que la familia sigue acomodándose en diferentes lugares. Bueno, ahí, ¿no? Realmente así, ¿no? Realmente así. Por eso mucha gente enojada con la política, ¿eh? Por eso yo digo, no son los políticos, sino es la gente que entra en la política y termina haciendo mal las cosas. Me parece a mí, ¿no? Terminan realmente haciendo mal las cosas. Lamentablemente estamos mal rodeados, gente. Muy mal rodeado. Lamentablemente, volvemos a decir, nosotros tenemos que ser los que terminamos controlando a ver si esto está bien o esto está mal, ¿no? Nosotros nos despedimos. Hoy nos vamos con música y siguen con música, ¿no? Sigan felices, estén con la gente que los quiere, disfruten de la vida. Mañana tenemos otra nota. Mañana jueves yo tenía una nota, no me acuerdo con quién. Con un concejal. Mañana habla un concejal, creo, del oficialismo. Mañana tenemos un concejal del oficialismo. Se vienen las vacaciones, el viernes 3, las vacaciones. Nos estaremos encontrando nuevamente. Qué despiole que hay en Dirección Departamental de Escuela, ¿eh? Contratos, cargos otorgados, supervisores del Consejo de la Dirección Departamental de Escuela que están complicados, supervisores que estarían complicados de la Dirección Departamental de Escuela de Diamante, supervisoras, comedores. Qué despiole que tiene Dirección Departamental de Escuela, ¿eh? Qué despiole que tiene la Dirección Departamental de Escuela. Lo que se va a saber, viste, yo le dije, esta semana se van a saber algunas cosas, y lo que se va a saber a partir de, no sé si lo van a alargar en las vacaciones, no sé si se va a alargar esto en las vacaciones, o si no, después de las vacaciones se van a enterar algo de Dirección Departamental de Escuela que no lo van a poder creer. Pero no solamente porque es Dirección Departamental de Escuela, porque si no estamos hablando de gente de legisladores a nivel departamental y aparentemente involucrado. No solo que son de acá de Diamante, sino pueden ser cercanos a otra ciudad también involucrado, ¿no? Podría ser, todo podría siempre en potencial. Podría ser por Ramírez, podría ser por Diamante. ¿Qué problema? Y no solo por acá, problema en Diamante, sino también en Valle María, ¿eh? Problemas también por alguna situación de la escuela que habría con algunas cosas que no se manejaron bien en la Escuela Técnica de Valle María. No, qué locura, gente. Nos estaremos encontrando nuevamente, que mañana largamos un poco lo que podemos decir. Si no, va a ser... No sé si la semana que viene o después de las vacaciones va a ser noticia también a nivel provincial. Qué mal, qué mal. El mal manejo de la política. Nos encontramos mañana, quienes habló Alejandro Leonel. Gracias por acompañarme y enterarte de todo lo que pasa en esta hermosa ciudad. Nos encontramos mañana, gente. Sigan felices. Chau. Hasta mañana. Sigan luchando por sus derechos. Chau, chau. Y se quedan con música. Acá en la 90.

0: personas que fueron víctimas, y bueno, eso es en lo que estuve trabajando este último tiempo, pero vale decir que el CONICET tiene becarios postdoctorales, realizamos sus tesis, investigadores, personal de apoyo, personal técnico, en todas las áreas, digamos, del conocimiento disciplinar. Es mucho más amplio que lo que yo hago.
1: Agustina, ¿qué tal? Marco Citadini te saluda. ¿Cómo te va? Lo que vos estás estudiando me sirve un montón para hacerte esta pregunta que tenía pensada igual desde antes, que es si lo que te parece que es consecuencia solo de un ajuste feroz o también de algo que está particularmente dirigido, digo, en tu caso ni hablar, ¿no? Pero en otros casos también, que están vinculados a la identidad, a la soberanía, a lo que tiene que ver con lo que uno podría considerar la argentinidad.
0: Sí, por supuesto que las humanidades y las ciencias sociales, sobre todo, venimos atravesando un proceso de deslegitimación muy violento por parte del gobierno nacional y de sus voceros, influencers y toda una serie de descalificaciones y de desprestigio muy grande, pero en este caso el recorte, el ajuste que nos atraviesa en este momento los becarios postdoctorales y a otras personas que trabajamos en el organismo no tiene que ver tanto con un recorte por temas o por campos disciplinares, sino que es un ajuste sin distinción, digamos, de temáticas. En el caso de estos 400 becarios, ya te digo, estamos involucrados en distintas áreas del conocimiento, ¿qué? En exactas, naturales, en medicina, en ciencias sociales, que se ocupan de distintas problemáticas, de pobreza, de género, de acceso a la vivienda, de inseguridad, de todo tipo de investigaciones. Distinción por temáticas o por qué es útil y qué no es útil, no está puesto en esa discusión, sino que es un recorte a quienes nuestras becas se terminan, y bueno, no hay por lo pronto una respuesta respecto a las prórrogas que estamos pidiendo para poder vincularlos a nuestros proyectos, esperando los resultados de este concurso al que nos presentamos y para el que hicimos todas las cosas que teníamos que hacer, como doctorarnos, publicar artículos en revistas nacionales e internacionales, ir a congresos, toda una serie de requisitos que el propio sistema impone, que bueno, nos estamos quedando afuera por producto del ajuste.
2: Que clarísimo, Agustina, te agradezco mucho este rato, la claridad de lo que nos contás, y yo pensaba particularmente en el trabajo que vos hacías en la investigación, que vos hacías, y dije, bueno, claramente cómo se desnuda la intencionalidad política que tiene este recorte, ¿no? Porque en tu caso, como en otros tantos, no haces cualquier cosa, no investigás cualquier cosa, y esto sin duda es parte del objetivo. Te agradezco mucho este ratito.
0: No, gracias a vos.
2: Agustina Catalano, becaria postdoctoral del CONICET. 400 despidos. ¿Les alcanza? 400 despidos. Solamente en esta semana. ¿Hoy qué es? ¿Hoy es miércoles? Sí.
3: Miércoles.
2: Trabajadores de Tenaris despedidos, trabajadores de CONEA despedidos y trabajadores de CONICET. Es lo que hablamos en la semana. Todos los días podríamos tener una charla, una entrevista, una denuncia, como quieran configurarla, sobre este ajuste que parece no tener límite. Hace creer que porque se fue el chanta con honores de Adorni esto va a cambiar, ¿no? De ninguna manera. Si empezamos a entender que la frase que construye la derecha de que todos queremos que este gobierno le vaya bien, porque si al gobierno le va bien, no a todos nos va bien, es justamente al revés. Si queremos que nos vaya bien, este gobierno le tiene que ir mal. Wow, es democracia esto, ¿no? Ni más ni menos. 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
5: Cinco de la tarde y 31 minutos en todo el país. En Buenos Aires, la temperatura 12 grados 6 décimas.
6: Los gobernadores aliados podrían aceptar suspender las PASO.
5: Amplía desde Casa Rosada, Martín Pared.
7: Varios gobernadores aliados al gobierno estarían de acuerdo con llevar adelante la reforma política y suspender las PASO. Es la negociación que está llevando adelante el nuevo jefe de gabinete, Diego Santilli, particularmente con los 13 mandatarios que asistieron ayer a Casa Rosada a su asunción. Ellos son Raúl Jalil de Catamarca, Martín.

0: Inyar Llora de Córdoba, Juan Pablo Valdés de Corrientes, Rogelio Figerio de Entre Ríos, Carlos Adit de Jujuy, Alberto Beretilnec de Río Negro, Marcelo Rego de San Juan, Osvaldo Jaldo de Tucumán, Claudio Villal de Santa Cruz y Rolando Figueroa de la provincia de Neuquén. Estuvieron ausentes con aviso Alfredo Cornejo de Mendoza y el chaqueño Leandro Estero, quienes también serían de la partida de poder avanzar en el Congreso con la reforma política. Martín Párez, Radio 10, Siempre Noticias.
1: Desde la CGT esperan tener con Santilli un diálogo similar al que mantenían con Guillermo Francos.
2: Lo planteó uno de sus cosecretarios, Jorge Sola.
3: Algunos escasos gremios tienen por algunas cuestiones muy particulares, pero como Confederación General del Trabajo no tenemos un diálogo directo con el gobierno. Lo tuvimos en alguna oportunidad con...
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1: En Buenos Aires, alrededor es 12 grados 6 décimas la temperatura, 63% la humedad.
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13: Pasaron de las 5 de la tarde. Vamos a ver cómo está el tránsito. Y allí, como siempre, con toda la información, Nora Costa. Nora, ¿cómo va?
14: ¿Cómo va, Fernando? Buenas tardes. Te cuento que tenemos complicaciones en Panamericana por un choque a la altura 20, mano al norte. Desde la salida de Capital Federal, muy lenta la circulación. Además, se suma un incidente vial en Colectora, sentido al norte, también a la altura muy cerca de la General Paz. Cantilo, muy lenta luego de un choque que se produjo más temprano a la altura de Aeroparque, mano al norte. También hay que tener en cuenta demoras en General Paz. Hay un incidente vial a la altura de Alvarellos, sentido al Riachuelo, y otro choque a la altura de la calle Eusebias. Así que está muy lenta la General Paz hasta Eva Perón, inclusive a provincia. Perito Moreno, desde la zona de Parque Avellaneda, con demoras para cruzar al acceso este, con retrasos hasta Castelar en el acceso este. Maruján, también el cruce a Puente La Noria y el cruce a Puente Pueyrredón, con un incidente vial mano Avellaneda y demoras desde Avenida Suárez. En la 9 de julio se produjo un choque a la altura de Moreno, mano a Constitución. Hay retrasos desde Avenida Santa Fe. Y en cuanto a los servicios, la línea desde Subtes opera con demora entre Catedral, Congreso de Tucumán, también con demora el tren San Martín, Fernando.
13: Gracias, Nora querida.
14: A vos, un abrazo.
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9: 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Estás muy tensa. 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
1: Muy bien, mientras todo el mundo habla del Mundial, el tenis se sigue jugando, ¿eh? Y allí está, como siempre, nuestro querido Quique Cano. Hola, Quique.
20: ¿Qué tal? ¿Cómo estás, Fer? Muy buenas tardes. ¿Dónde está el piloto que en un momento sí, uno del control decía qué mal día para dejar de fumar?
1: Sí, sí.
20: Bueno, algo así le pasa al tenis. Qué mal día para hablar de tenis, sobre todo argentino hoy, ¿no? Sí. Creo que es el peor Wimbledon, creo yo, para los argentinos en muchos años. Uh-huh. Haciendo una evaluación, hoy perdieron los últimos dos argentinos que quedaban. Uno con un partido postergado ayer, Mariano Navone frente a Flavio Cobolli. Le había tocado un partido chivo a Mariano Navone contra el finalista de Roland Garros, pero era otra superficie, césped. Los argentinos no manejan el césped. Habitualmente no es una superficie a la que le dediquen ni siquiera mucho tiempo, pero en general no se le dedica tiempo, es cuestión de adaptación y movilidad y estar predispuesto a las caídas y básicamente es adaptarse a la superficie. El argentino lamentablemente no se adapta muy bien a esta superficie, han sido siempre muy pocos los que lo han hecho, entre ellos por ahí David Nalbandián, Gaby Sabatini, Guillermo Vilas en su momento, pero al césped australiano, no al inglés. Vaya a saber esas diferencias, ¿no es cierto?, tan mínimas al momento de jugar, requiere otro tipo de preparación. Para los argentinos, si nos aferramos a los números directamente, mirá, son elocuentes y son categóricos. La única que logró ganar un partido en el cuadro principal fue Solana Sierra, y hoy perdió muy ajustado contra la número 2 del mundo, frente a Coco Gauff, terminó perdiendo en el match tiebreak del tercer set, o sea, es el desempate del empate en el último set. Se juega a 10 puntos y

0: terminó perdiendo 10-7, no lo pudo cerrar, no lo supo cerrar. A veces te tiembla los piecitos, las piernitas, uh-huh, a la hora que vos tenés que terminar y no podés. Estaba ganando 7-4 el match tiebreak y perdió 6 puntos consecutivos y se despidió del certamen. Te cierro los números rapidito. Se presentaron 12 argentinos entre hombres y mujeres en la clasificación. Ninguno llegó a la tercera ronda. De los varones se presentaron 9 en el cuadro principal. Ninguno pasó a la segunda ronda. Uno solo llegó al quinto set. 3 perdieron en 4 sets. Uno se retiró por lesión y el resto terminó perdiendo en 3 sets corridos. Entre las mujeres, como dije, Solana Sierra, segunda ronda, y Nadia Podoroska, que bueno, apenas pudo ganar 3 games en su regreso a jugar torneos de Grand Slam.
1: Quique, gracias.
0: Abrazo enorme, hasta luego.
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1: Mauro Palacio con la última información del Mundial.
3: Bueno, se está haciendo tiempo. Gol de Diarra. Senegal derrota 1-0 a Bélgica. Bueno, es así. ¿Qué van a
4: se
3: hacer?
4: Llama así.
3: Claro, claro. Con este resultado, obviamente, Senegal está pasando a los octavos de final y espera rival entre Estados Unidos y Bosnia. Hace minutos nomás rescindió contrato Edinson Cavani, no es más jugador de Boca. Es la novedad en el mundo Xeneize.
1: Que venga el bicho. Me gusta Cavani, el bicho. No, nosotros por lo general no estamos en esas cosas. Bueno, muy bien. Ya vamos a actualizar más información. Pero ahora, porque hace muchos días que no lo hacemos. Y todos se olvidan. Es lo que yo vengo de los días, lo único que vengo esto. Es para hacer esto, de verdad.
5: Dale.
1: Es lo que
5: dale.
1: Más me gusta. Y me olvidé de hacerlo estos días, entre tanta información. El momento donde recordamos que siempre hubo una canción. A lo largo de nuestra vida, a lo largo de los procesos políticos, históricos, culturales, lo que quiera, siempre, siempre hubo una canción. Entonces, le dedicamos un ratito para detenerse, para parar entre tanto ruido y escuchar una canción, como esta.

Y si está en la voz de la Nera Sosa, ¿qué decir? Imaginar el río y el camalote que va, qué hermoso. El otro día estuve en el Paraná. Qué bueno, aunque sea en la ciudad, poder imaginar ese paisaje. ¿Dónde va el camalote? Y es cierto, no se detiene. La marcha es lenta, sí. Y el camalote lo empuja el viento.

ahí se ven en las orillas lo que es el Camalotal. El guitarrista y compositor de esta canción fue Matías Corradini. Estaba en Italia y un día le suena el teléfono. Del otro lado de la línea estaba ni más ni menos que la Negra Sosa. Matías contó: levanté el tubo y enseguida la Negra empezó a cantar Río de Camalotes. Me quedé duro. Claro, él había escrito esta canción, pero en la voz de la tucumana todo tomaba otra dimensión, ¿no? Si no, recuérdenla.

sé. Bajo tu llanura juega el dorado hundiéndose. Yo sé que tengo tiempo de donde uno necesita ir a buscar la poesía para estar a salvo, ¿no? Si no, te quedás ahí. Enredado. Bueno, le agradeció a la negra. Y fue rápidamente a ver su concierto. A ver su concierto donde iba a cantar esta canción que la había incluso en su disco de 1993, Sino. Cuando escuché a la gente cantar el estribillo, comprendí que, como todas las canciones,

0: emociones de las que la gente se apodera, ella había llegado a su destino. Punto de inflexión para mí. Y entendí que las canciones no vienen de uno, sino a través de uno. Y ahí van, como el camalote, río de camalotes. Mercedes Sosa, de Matías Corradini. Le quiero dedicar esta canción, este momento, a Pachi Duarte, una querida oyente, una querida que siempre está ahí haciéndonos el aguante, oyente y televidente. Le mando un beso grande, grande, grande, y gracias. Cerca, me quedó un montón de información, perdón, Paloma, todo lo que hace...
1: ¿De qué? Un placer.
0: Qué lindo que te haya sumado, de verdad que para nosotros es un placer, una profesional extraordinaria. No puedo decir lo mismo.
2: ¿Qué se le va a hacer?
0: Pero bueno, ni un título.
2: No,
0: ¿querés un título?
2: No,
0: bueno, dale. Porque llegó el señor.
2: Sí.
0: Ah, bueno, llegó
2: mañana,
0: el señor.
2: Mañana.
3: Tengo un set para el pase. Para mi pareja, para Carla, cumple hoy.
0: ¿Por qué no dijiste algo?
3: Porque se pasó el brava.
0: Carlita, por favor, ni globo de plástico.
4: Lo metió al final. Menos mal que lo metió al final.
0: No pusimos la cortina.
3: Algo así, no se puede.
4: ¿Tenés algo especial preparadito?
3: Sí, hay algo especial. Para la persona que tuvo la suerte en su vida de enamorarse de mí.
5: ¡Upa! No, qué humildad, mirá qué humildad.
2: Terrible.
4: Hay pétalos.
0: No. Sí,
4: hay ¿puedo todo. Negarme al pase hoy?
3: Y yo regalé mi corazón para estar con ella.
4: Bueno.
2: Flores, pues bombones hoy.
0: Claro. ¿Ya está? ¿Terminaste?
5: Cortá con tanta dulzura.
3: Sí.
0: Muy bien, también, gracias Marce, querido, vos, por estar, por acompañarnos hoy.
5: Cuando quieras.
0: Preséntelo a Morimbio, porque al tipo hay que darle un vuelo.
2: Sí.
0: Dale.
4: Lo mínimo.
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0: Dara. Bueno, qué contento que estoy que una de las personas con la que Juana Morín no quiso trabajar más, ahora se haya sumado a otro programa. Paloma es extraordinaria. Y vos, papi, te
1: Paloma
0: la perdiste.
1: Paloma es extraordinaria, sí.
0: Es extraordinaria.
1: Sí, claro.
2: Ay, bueno, chicos, me voy a sonrojar. Paren de hablar de mí conmigo acá.
0: ¿Por qué la dejaste ir?
1: No, pero vos desmentí lo que acaba de decir él también.
2: No, yo soy extraordinaria.
1: Ah. No, la otra parte.
2: Ah, no, trabajar con Juan es un placer.
1: Ahí está.
2: ¿Y por qué como 2 años juntos estuvimos.
0: ¿Estuvieron?
1: ¿Cómo?
0: Bueno, entonces, ya que lo conocés 2 años trabajando, te podemos sumar en el tema de los pases.
2: Dale, me encanta.
1: No te prendas.
0: Necesitamos que Juan asuma que está en tiempos de paternidad.
2: ¿Él?
0: Sí.
2: Que tenga un hijo, le dicen.
1: Sí.
2: ¿Por qué?
1: ¿A vos te parece?
2: No, claro que no.
3: Estamos consiguiéndole incluso gente y todo.
1: Yo no sé por qué no lo cancelaron a Borrón y todo.
0: No. Va, con esto de la... Bueno, esto querido...
1: ¿Cómo andamos, Fer?
0: Muy bien,
1: che, qué, qué bueno, buena la incorporación de Paloma.
0: Sí,
1: muy bien.
0: Re bien. Pero le están haciendo trabajar poco.
1: Le va a aportar profesionalismo a este equipo. Sí. No es que... Tampoco le sobra.
0: Hace una evaluación del programa. ¿Quién es el menos profesional de todos?
1: Vos. Y mira que viste, yo dudo por lo que era cuando me haces preguntas.
0: Ayer no pegabas uno.
1: Hoy.
0: Yo, perfecto. Yo siento que me cambiaron, yo era otra persona.
1: No, pero está muy bien.
0: No.
1: Sí.
0: De verdad.
1: Sí,
0: bueno,
1: pero...
0: la tele me permito ser más serio porque...
1: Bueno, pero a mí me gusta mucho la radio porque no tenés tanta chance en la radio de fingir ser algo que no sos.
0: No, pero yo no te, yo no fijo.
1: No, ya sé, pero
0: me está matando.
1: La tele, todo es mucho acartonado, más sí, impostado, más. Viste que no sé, alguien se rasca en cámara y dice, che, se está rascando.
0: Claro.
1: Tiene esa cosa la tele, de tenés que estar siempre prolijo.
0: Yo me llevo como.
1: No te pica la nariz.
0: Me llevo al aire.
3: En cámara.
0: Y sí, claro.
1: Muy
0: y
1: calorista.
0: No me importa. Y me rasco la mano, por ejemplo, o hago así. Con el anillo y tengo mis amigos que me escriben, larga esto. Yo no, porque la gente que estoy mirando en la casa también.
1: Bueno, la radio al ser 3 horas de aire, en tu caso,
0: sí.
1: Y es difícil que puedas estar en ese modo. A mí está pasando mucho con el noticiero de la mañana también. Es mucho tiempo de aire. Entonces,
0: A mí no me encanta.
1: A mí no me
0: encanta. Bueno, dale, ¿y? ¿Y entonces?
1: No, y bueno, y acá en la radio me parece que

0: Sos un personaje divino. ¿Sí?
1: No, no, me está matando.
0: Yo me río escuchándolo, me divierto.
2: Sí, ¿no? Y si es... sos un personaje, Fer, sí.
0: ¿Y sabés qué? Para mí, ¿qué es lo más lindo de la radio? Cuando vos sentís que esa misma charla puede suceder en el living de tu casa. Eso, para mí, es infalible. Y mata cualquier otra cosa. No sé, alguien diga algo.
3: Estoy de acuerdo. Es lo que hace linda la radio, es descontracturada.
1: Claro, es que la radio, sí. El problema es que a veces estamos demasiado en el living de casa.
2: No.
1: Comemos
0: mucho. Mucho living, decís.
4: Gritamos todo.
1: Ahí llega una, viene Florencia. ¿Cruz colgada, Florencia?
0: Se niega a...
1: ¿Todos los días? ¿Contar al aire?
0: Sí.
1: Sí, todos los días.
2: Cuando eso estaba, pasaba, claro.
1: Cuando estaba en nuestro programa, por, no por Jorge Rial.
4: Eso sí pasó.
1: Eso sí pasó.
4: Eso, es pasó.
1: No, eso sí, nos abandonó por Jorge Rial.
0: Bueno, y por mí después.
1: ¿Cómo?
0: Y por mí.
1: Yo creo que no sé si lo tuyo fue una elección o...
2: No le quedó otra.
0: Fue una elección...
1: No fue.
0: Dice
1: una
0: que
1: vez.
0: Sí. Dice
1: no,
0: que
1: no
0: sí.
1: Fue, no, gracias. Fue, gracias.
0: No, dijo que sí.
1: Y no sé qué dijo un día. Dijo, no, yo soy una mujer. La frase fue, soy una mujer de misa diaria.
0: Mira.
1: O sea, ¡pum! Se cayó. De misa diaria. ¿Vos vas a misa, Paloma?
3: ¿Yo? Sí. No.
1: ¿Crees?
3: Nunca en mi vida. No, soy atea. Sería judía en todo caso, pero la verdad que no creo en Dios.
1: Ok, perfecto. Marcos, no.
4: No.
1: Estoy atea. Vanessa.
2: No voy a misa, pero creo en Dios, Jesús, la Virgen.
1: Está bien, ok. ¿Marce?
5: No, tampoco.
1: ¿Ateo?
5: No.
1: No, pero no. Bueno.
5: Gracias a Dios.
0: ¿Qué hace Marce acá?
5: Soy ateo.
1: No sé, no, todavía. La pregunta es, no, la pregunta es, ¿dónde está Verónica? Esa es la pregunta.
0: No, porque de golpe llegué y es otra, sí, otra cosa hoy. Pero me está muy bien, está muy bien. Quedate, tapato, sí, también, pero quedate.
5: Sí,
1: quedó todo.
0: Se arregla.
1: Bueno, no, con el programa estamos muy contentos, pero es cierto que uno tenía, no te olvides que yo venía 6 años trabajando con Víctor Hugo.
0: Claro.
1: Que nada, el amor infinito, absoluto, como amigo, como persona que me abrió las puertas de todo, pero quiero decir, de venir de ahí a Magallanes.
2: Claro. Nos heredó, sí, a todos, bueno, nosotros.
1: Y Juana,
0: y Juana Morín en el pase.
1: No, eso fue como la debacle final. Viste cuando estás cayendo y decís, alguien te va a rescatar. No, viene Juan, no. Ok, vamos.
0: Otro piso en el subsuelo.
1: Claro, no era hasta acá. No, pero Juan Di Natale dejó este equipo, claro, maravilloso.
2: Y vos nos heredás.
1: Armado, y bueno, y así fue. Sí, saluda tranquilo, luego solo el pase. Sí.
4: Qué pesado.
5: Bueno, dijo que
1: ahí llega.
0: ¿Me van a dejar hacer informativo algún día a mí?
6: Cuando vos quieras.
0: Cuando yo quiera.
6: Vení, bueno. ¿Por qué no te venís a las 5? Dale, lo hacemos a 2 voces, de 5 a 6.
0: No, quiero practicar primero. No, sí. Deme un mes y un día lo sumo.
6: Si querés, te hacemos la escuelita.
0: Claro. Sí, me encantaría.
6: Perfecto.
0: Me encantaría. El viernes.
1: ¿De qué
0: el
1: trata?
0: Viernes, que hay partido, podemos.
1: ¿De qué trata la escuelita?
6: ¿Ponete el uniformecito?
0: ¿Qué uniformecito?
6: ¿Y pasás por el informativo?
0: No, ya no quiero ir a la escuelita.
6: Y...
0: creo que no, está
6: y
0: bien.
6: Y haces la escuelita como
1: el partido
6: todo
1: de Argentina el viernes, ¿a qué hora es?
2: A las 19. ¡Zafamos, Borroni!
1: Te van a escuchar todos.
0: Todos, sí, estampida de oyentes.
4: Para, ¿no deberías hacerlo hasta las 9 de la noche el programa?
0: No, estamos viendo darle una hora más, no, el viernes.
1: No, yo lo que creo que habría que hablar seriamente y decir, señores, pongan música. Se están enojando por esto que estoy diciendo.
0: Yo me la banco.
1: ¿Con el partido?
0: Sí.
1: Nosotros el otro día...
0: ¿Hacemos la escuelita?
6: Sí, claro.
0: Ahí está.
1: La escuelita. Bueno,
6: la
1: muy
6: escuelita
1: bien.
6: Con el uniforme.
0: No, sí, no,
1: bueno.
6: Todo tiene una condición.
3: El diminutivo me da asco, no sé,
1: sí,
3: por
1: sí,
3: qué.
1: Sí, el diminutivo. El problema es el diminutivo. Paloma, no te vemos el miércoles que viene, gracias.
3: Así es, no, gracias a ustedes.
1: Ha sido un placer. Bueno, el resto...
2: Mañana.
1: ¿Qué va a ser? Marce, gracias,
5: A vos, a vos.
1: Barbara, la operación técnica, como siempre. Julia, Andrés, Maggie, Armela y todo el equipo de producción. Y gracias a ustedes. Chau, Juan.
0: Chau.
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6: seis de la tarde y un minuto en Buenos Aires, la temperatura 12 grados, 6 décimas.
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9: Advierten que con la nueva ola de frío volverá a faltar gas.
6: Por Radio 10, Rubén Ruiz, secretario general de la Asociación del Personal Jerárquico del Gas Natural, explicó que es la consecuencia de la suspensión de obras por la motivación.

0: Sierra de Milei.
1: No es solamente los contratos interrumpibles y los contratos firmes. Acá hubo mucho lío en La Plata, porque el 87% de las estaciones de servicio tienen contrato interrumpible, es a los primeros que se le corta, pero si vos tuvieras contrato una estación de servicio con contrato en firme, cuando llegás a los metros cúbicos que tenés de contrato firme y lo vendiste, también se te corta. Realmente lo tenés resuelto, pero después no. Entonces, acá va la reversión del gasoducto norte, que llevaría 4 millones de metros cúbicos más de Córdoba para arriba. No un tramo del Néstor Kirchner, que además le cambiaron de nombre. Ahora, eso te aliviaría 8, 10, 12, 15 millones de metros cúbicos por día, depende de los tramos que tengas y depende de la compresión que tengas.
0: Agregó que otra de las que está sin terminar es una planta que debe suministrar gas a la costa bonaerense.
1: Cerca de Mar del Plata, yo no sé si ustedes recuerdan, el año pasado hubo 7 barrios en Mar del Plata que se quedaron sin gas. Bueno, y se acuerdan que dijimos a la opinión pública, había que terminar la planta compresora, que es muy pequeña, en Las Armas, de 4 kilómetros de Mar del Plata, y eso resolvería. Bueno, no lo hicieron, está el 80%. Esto me hace acordar, ¿ustedes se acuerdan del albergue Warnes? Los que tienen más años. Bueno, nunca se terminó porque lo había hecho el primer gobierno peronista.
0: Tanto en gran parte de la región central ya impacta el descenso de la temperatura. El meteorólogo Marcelo Madelón confirmó que se mantendrán las nevadas en las altas cumbres de Córdoba.
2: También esperamos nevadas en Neuquén, en la provincia de Mendoza pueden llegar a la capital las nevadas, un descenso de temperatura también para el jueves, que ya tendríamos solo 9 grados de máxima, con cielo todavía cubierto, todavía algunas nevadas en las sierras. A partir del día viernes, que comienza a despejarse, cada vez que se despeja las temperaturas mínimas bajan. Suben las máximas, pero bajan las mínimas. Y ya el día viernes tendríamos en el centro de Córdoba 1 bajo 0. Eso significa que en las afueras de Córdoba las mínimas podrían estar en unos 4 o 5 grados bajo cero. Temperaturas que se van a volver a repetir el día sábado, en el cual continuaríamos con heladas.
0: También hay nevadas en Mendoza. Amplía nuestro corresponsal Cristian Morón.
3: La masa de aire polar mantendrá las temperaturas mínimas bajo cero y máximas de un solo dígito, con alerta de nevadas hasta el domingo. A partir del lunes también se prevé un ascenso paulatino del termómetro. El Servicio Meteorológico Nacional anticipa que, para los meses de julio, agosto y septiembre, Mendoza registrará temperaturas promedio superiores a las habituales, estimando medio grado por encima de la media histórica. El pronóstico climático a mediano plazo y también se advierte que las lluvias y nevadas podrían ubicarse en niveles normales o incluso superar los valores normales para este invierno. A raíz del temporal, el paso internacional Cristo Redentor, como también el paso Pehuenche, se encuentran cerrados preventivamente por el frente climático. Desde Mendoza, Cristian Morón, Radio 10, Siempre Noticias.
0: Otros dos testigos complicaron aún más a Manuel Adorni. Amplía Vanessa Petrillo.
4: Declara que gestiona no solo la compra de los somier y las sábanas, sino que también gestionó y compró con su propia tarjeta lavarropas y lavavajillas por un monto de 3.100.000. Es una compra posterior que hace a la compra de los somier y las sábanas para la casa de Indiocua. Es decir, que revela no solamente la famosa compra en la casa Rosen, sino que también cuenta que le compró electrodomésticos a Adorni usando su propia tarjeta y que después Adorni le devolvió la plata en efectivo. O sea...
0: Estados Unidos propone una revisión anual del acuerdo comercial con Canadá y México. Esto generó la respuesta de la presidenta Claudia Sheinbaum.
5: Si no se envía la carta por parte de Estados Unidos de los próximos 16 años, se mantiene el tratado por los 10 años que tiene su vigencia. Solamente que queda una revisión anual y en este periodo se podrá determinar qué características tendría esa revisión anual. Eso es muy importante.
0: 12 grados 6 décimas la temperatura en Buenos Aires y alrededores, humedad 63%. 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

0: Vamos que venimos, Diego Arbili, siéntese, no, muy buenas tardes.
1: Pero dije, volvió el programa de Dugan en la tarde.
0: ¿Por qué? ¿Arrancaba con
1: un ángel? Usábamos esta cortina.
0: ¿Con un ángel para tu soledad arrancaba?
1: Claro.
0: Y bueno.
1: Dije, bueno, Pablo, ¿cómo te va? Bueno,
0: ¿qué tal?
2: ¿Qué tal? ¿Cómo andás?
1: Me confundí de horario, dije, ¿no?
2: Pablo Ibáñez acá,
1: en la tarde.
0: Sí. ¿Qué tal? Y Luis imitar a Dugan, pero no le encuentro un latillo así.
1: Claro, bueno, pero entonces esto es un día perfecto.
0: Esto es un día perfecto en Radio 10. Ah, sí,
3: ¿otra vez?
0: Sí. No, no, vamos.
1: Sí, arrancá de nuevo, pues esperá, yo salgo y vuelvo a entrar.
3: Dale. Es el día perfecto.
0: Arbili, para no perder la costumbre, dijo, salgo y vuelvo a entrar así llego tarde.
1: Claro,
0: pues si no, estamos todos descolocados.
1: Llego antes de que empiece la cortina, es un montón.
0: Señoras, señores, bienvenidos, muy buenas tardes para todos y todas. Esto es un día perfecto en Radio 10. El regreso a casa lo hacemos a pura información y a puro acompañamiento, a pura compañía, claro que sí. Se viene el frío, ¿eh? Se viene el frío, pero a otro nivel. O sea, yo me quejo de este frío por lo general, pero los que saben te dicen... No sabés la que se viene.
2: No sabés la que se viene.
1: Hoy porque lo vi entra... a Jopo Angeli en tu programa la mañana, C5N,
0: sí.
1: Y hablaba de eso.
0: No, no. Igual se recontra viene.
2: Vamos a. Y en esto voy a buscar la solidaridad de los oyentes que no son de la ciudad de Buenos Aires.
0: Claro. Cuando está por decir.
2: Te vas 50 kilómetros de capital, te vas a Goneche, yo en La Plata ya tengo 2 grados más.
1: Menos.
2: 2 grados menos,
1: claro.
2: Para abajo. Me voy a mi pueblo, a Alem, y tengo 5 grados menos. Así que.
0: ¿Y cuál es tu
2: dejen
0: reclamo?
2: De llorar. Dejen de llorar que va a ser frío en la ciudad de Buenos Aires porque hace frío antes de la ciudad de Buenos Aires, hace frío mucho antes en muchos lugares del país.
0: Pero yo
3: bueno, ¿para qué te pedimos permiso?
0: Claro,
3: para
2: no,
3: entrar,
2: claro. ¿Cómo
0: disculpame, ¿puedo decir que tengo frío con 2 grados o no? Porque en La Plata hacen cero.
2: ¿Vos sabés lo que era yo salir de ir al colegio a las 7:30 de la mañana y que te agarre una ráfaga de viento que venía hacia 10 kilómetros sin que nada se interponga?
1: Mira, yo te voy a decir algo. La esquina de Donato Álvarez, Avenida San Martín, en mi barrio, en La Paternal.
0: La esquina más fría de la ciudad.
1: Nació el viento.
0: El chiflete.
1: Hay un remolino que te vuela hasta.
0: Capital Nacional del Chiflete.
1: Exactamente.
0: La esquina
1: esa. La Paternal. Esa esquina.
0: Bueno, ¿puede caer nieve? Viste que siempre cuando entra el frente frío,
1: la pregunta
0: que hacemos en todos los canales de televisión es, ¿puede nevar en Buenos Aires?
3: Y
0: automáticamente enganchás una nota con un meteorólogo que te dice de entrada, no hay ninguna chance.
1: Hoy en varios lados, Rosario Ayerdi en el grupo de programa de la mañana mostró que había escarcha.
2: Sí,
3: sí,
2: bueno,
3: me acuerdo, siempre hay.
1: Bueno, les pido disculpas.
0: Siempre hay, mañana va a estar peor que nunca. Mañana va a estar peor que nunca.
2: Mañana, jueves, el jueves es el día.
0: El jueves es el peor día. Hoy, menos 12 grados de sensación térmica en Bariloche.
1: Uf.
0: Tuvimos, impresionante. Bueno, se viene con todo. Saben que no conozco la nieve. No me vendría mal que nevara. Sí.
1: ¿No conocés la nieve?
2: Un copo de nieve por...
3: No, nunca armaste un muñeco de nieve.
2: No,
0: nevó una vez acá.
1: El 9 de julio.
0: El 9 de julio de 2007. Y yo estaba volviendo de Lomas. Y yendo para la ciudad. Y cuando llegué a la ciudad estaba cayendo dos mierditas que no era nieve. No. Un día histórico ese.
2: Yo
0: no pude disfrutar de la nieve.
2: Yo creo que el abrazo que se le dio ayer hay que dárselo hoy.
3: Sí.
2: El pobre niño que no conoce la nieve.
0: ¿Todos conocen la nieve acá?
3: Sí.
2: Sí.
3: Sí, pero muy poquito. Por ejemplo, yo le contaba a uno de los chicos en producción que fui a Bariloche, pero fue en febrero. Entonces había nieve, pero no la nieve en cantidad.
1: Pero bueno, ¿fuiste viaje egresado a Bariloche?
3: No.
1: ¿Cuánto año?
0: No.
3: Ah,
0: no fui.
3: Yo tampoco.
0: Bueno, elegí la plata.
2: Este grupo lo eligieron de gente que tuvo experiencias. La nieve, otro no conoce.
1: ¿Vos conocés la nieve?
2: Sí, claro.
1: Nosotros somos los únicos dos normales de este grupo.
3: No, ¿no? Pará, ¿por qué?
2: No, vos sí conocés la nieve.
3: Sí, pero
2: no
3: conocés la nieve, fui a Bariloche.
0: ¿Te perdés de algo?
1: Sí.
2: Te perdés de muchas cosas.
3: Yo fui a Bariloche.

0: noche, Vieja Eresos, en pleno julio. Claro. Nevaba.
1: Ah, bien.
0: Todos en cuero, en pelota, saltando abajo de la nieve. Por supuesto. Recuerdos
2: para eso.
0: Sí. Para eso, sí.
3: Me hiciste acordar una anécdota muy breve. Un intendente del Gran
1: Hasta
3: Buenos
1: el informativo
3: Aires dijo, un dato voy más. Voy a perder la elección el día que nieve en Quilmes. Y perdió la elección.
1: ¿El Barba?
3: No, el anterior, el chino Villordo.
1: Ah, dijo, pensé que lo robó.
3: Yo voy a perder la elección el día que nieve en Quilmes.
1: Chao.
3: Nevó el Quilmes el 9
1: de julio,
3: del 2007 y perdió la elección en octubre siguiente.
1: Mirá vos, Adorni dijo, yo voy a volver el día que caiga nieve en Buenos Aires, así que atentos todos.
4: No,
1: les pido
4: no.
1: Por favor. Bueno, hablando de Adorni, en un ratito nada más nos vamos a adentrar en las declaraciones que tuvieron lugar hoy en Comodoro Py. Es escándalo tras escándalo, pero es impresionante realmente. Adorni ya se fue y sigue dando mucha tela para cortar. El nivel de obscenidad de Adorni en lo que vamos a contar en un rato respecto de cómo le pedía a sus empleados la tarjeta de crédito para hacer compras gamer, para comprar electrodomésticos. Yo creo que ya el próximo paso, la próxima excusa de decir que participó de los viernes regalones de Radio 10
0: sí.
1: Y que ahí se llevó
0: capaz.
1: Electrodomésticos. Es impresionante. Vamos a detallar las compras que se le adjudican a Adorni a través de tarjetas de crédito de empleados de la vocería. De empleados de la vocería. No se puede creer, no se puede creer. Y lo más torpe de todo es que el tipo compraba con su usuario de la famosa plataforma amarilla de compra-venta online, pero ponía la tarjeta de un empleado. Mandado a hacer realmente, Adorni, si no existieras, habría que inventarte, qué sé yo. Así que en un rato vamos a repasar las declaraciones que tuvieron lugar hoy en Comodoro Py, y ya me parece empieza, ¿viste cuando haces el gesto al mozo? ¿La cuenta?
4: La cuenta, chofer.
1: Después, y decís, uy, ¿por qué pedí esto? ¿Por qué el tiramisú tuvo de más? Bueno, le va a llegar la cuenta a Adorni en cualquier momento, y ese es el paso previo a la declaración indagatoria. Me parece el deslomado, el ex jefe de gabinete, que puede sumar además una causa por obstrucción a la justicia. Atención, con esto en un rato nos vamos a adentrar, y la sumamos también a Marcela Pagano, en unos minutos nada más, denunciante de Manuel, quien pidiera hace unos días la detención del ex jefe de gabinete. Pero en sus experiencias con la nieve,
0: bueno.
1: ¿Se acuerdan de aquel 9 de julio de 2007? Muchos conocieron la nieve ese día.
0: Claro.
1: ¿Por qué no?
0: Pero se estuvo bien.
1: Pero no hubo nieve de hacer angelitos.
0: No,
1: ese
0: eso
1: día.
0: No, pero sí de juntar. Un montoncito se juntó.
1: No, nah,
0: yo juntoncito. Yo también, en ese momento vivía y había.
3: Bastante nieve. Yo estaba con él, mi hija recién nacida, la sí. mayor. Una nieve.
0: ¿Un toquito?
3: Así,
0: sí.
1: Bueno,
0: sí,
1: que nos cuenten los oyentes.
0: Bueno, a través del 11-23-66-0710 y en nuestro canal de YouTube, ingresando en radio10.com.ar. El cielo está cubierto en la ciudad de Buenos Aires, 11 grados 7. El viento que prevalece del sur. Mañana se espera una mínima de 2 grados, una máxima de 10. Pero ahora el viernes, mínima de 0. Cero, chicos.
1: Ni frío ni calor.
3: Ni frío ni calor.
0: Cero grados.
1: ¿Cómo ni frío ni calor?
3: Cero grados.
1: Son boludos.
3: Es ni frío ni calor. Es el chiste más viejo del mundo.
4: Claro, la gente no había nacido.
3: Claro, por eso no conocen la nieve. Porque claro. No conocen
1: claro. El chiste es tan viejo que ya se usó tanto, que pasó de moda. Y las nuevas generaciones lo desconocen.
0: Sí, cero. Bueno, justamente el pico más importante de esta ola de polar se va a dar sobre todo entre hoy, madrugada de jueves, y parte del viernes, ¿no? Donde las mínimas pueden ser menos de 2 grados. Menos 1 grado, y sobre todo en Córdoba, en San Juan y en La Pampa, y en la provincia de Buenos Aires, 0 o 1 grado.
1: Muy bien, vamos con los temas a desarrollar en la jornada de hoy, los temas de la tarde. Breve hoy, Pablo Ibáñez.
3: El presidente habló 2 horas y cuarto casi ininterrumpidamente con diputados y senadores. Prácticamente todo lo que habló fue de economía. Prácticamente, pero tuvo su segundo de tiempo para volver a defender a Manuel Adorni, hablar de la honestidad, que él confía en la honestidad del ahora ex jefe de gabinete, y decir algo que lo hemos escuchado anteriormente, pero es el argumento, si se quiere, pongo entre comillas, humano, que da el presidente respecto a Adorni, diciendo, yo sabía que cuando le hablen de la familia lo iban a quebrar.
1: Mira, pero perdón, ¿quién habló de la familia? Adorni habló de la familia. De hecho, él mete la declaración jurada de su esposa en el medio.
3: Todo empieza cuando Manuel Adorni sube.
1: Claro. A

0: el avión presidencial a Bettina Angeletti. Y si te pones a mirar de Manuel Adorni, que como siempre digo, como ha mentido mucho, uno siempre se puede relativizar qué es lo que va a ocurrir. El que en teoría el propio Adorni dijo, el que invita a Bettina Angeletti al avión presidencial es el propio presidente de la nación. Por lo tanto, el que mete en la conversación a la familia de Manuel Adorni es el propio presidente de la nación. Después, una liñita, ¿qué va a pasar con Adorni en YPF?
1: ¡Epa! Se va, yo supongo que se... ¿Cuándo? Y un sueldito más le hace la diferencia, capaz. Bueno, en un rato me lo contás.
2: Un mes más, decís vos.
1: ¿Lo vamos?
2: Un mes son 93 millones, ¿cuánto te dura?
1: Claro, no, con
2: bueno,
1: eso...
2: Adorni no mucho.
1: No, en el caso de Adorni son dos cascadas y ya estamos. Lo vamos a sumar a Mauro Federico también, que viene con novedades y de interés. Flor Gutiérrez, vamos con el tema económico del día.
2: Bueno, ayer el vocero presidencial nos decía que nos tenemos que abrigar para estar en nuestras casas porque... Por eso Juan hoy se trajo la polera, me está muy bien. Acá tenemos, estamos todos abrigados, ninguno está en pata. Hay que pagar el costo pleno de la tarifa. Entonces hay que apagar el gas o apagar el aire, pasar un poco de frío para no gastar tanto. Y hoy, esta mañana, después de esos dichos, esta mañana la Secretaría de Energía, a través de la boletín oficial, confirmó los aumentos que se vienen tanto para el gas como para luz en todo el país. El promedio de aumento del gas va a ser del 3%. Ojo, porque se mantiene para aquellos que tienen una tarifa social, los subsidios mantienen un 75% aproximadamente del valor subsidiado. ¿A qué se debe esto? A que están tratando de hacerlo en cuotas. Vos lo vas a terminar pagando, pero más adelante, en verano, claro, cuando consumas un poquito menos de gas. Ahora, la electricidad también va a subir 1,5% en general, pero para aquellos que no tienen subsidios, que hoy son la mayoría, 5% puede llegar a subir la boleta de luz. Y también se actualizó el impuesto al combustible, así que hay que ver cómo impacta esto en surtidor. Uno a priori podría decir, che, bajó el precio internacional del combustible,
1: baja,
2: deberían absorberlo este aumento de estos impuestos.
1: Ajá.
2: A priori lo deberían absorber, no deberíamos esperar un impacto grande, pero... Pero con estos aumentos que les estoy contando, ya las tarifas representan una proporción cada vez mayor de los salarios. Y breve, Juan, te digo un informe que hizo la Fundación Capital, que es de Martín Redrado.
1: Sí.
2: Que lo que marca es que para aquellos que tienen dos salarios mínimos vital y móvil, las tarifas pasaron de representar el 5% en 2020, 17% en ahora, junio de 2026, lo mismo con las jubilaciones y así con otras mediciones que fueron haciendo de ingresos, pues las podemos profundizar un poco más porque es interesante.
1: ¿Cómo podemos compatibilizar esto con la idea del presidente de que todo está mucho mejor, de que la situación...
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4: De los africanos, parece que Senegal se quiere meter en octavo. Está cada vez más cerca, le gana a Bélgica en estos momentos. Tantos contra cero en 13 minutos del segundo tiempo.
1: Muy bien, en un rato me contás novedades de la escaloneta, porque falta cada vez menos para su cruce en 16avos. Con Cabo Verde. Mauro Federico, buenas tardes.
5: Qué rico alfajor hacen acá en el boliche de acá al lado.
1: Está muy lindo el
2: cosas
1: boliche de acá
2: ricas,
1: al lado.
2: Cosas ricas, sí, la otra vez trajeron los chicos.
5: Viste, me digo uno de esos, hay una piba, está nadie por acá.
2: Ahora vamos.
5: Estaba la piba con la bandejita y me dijo, si quieres llevar tres, le digo, ¿cómo no? Y se agarré tres pedazos.
1: ¿Tres te llevaste?
5: Porque tenía hambre, tengo
1: un
5: hambre.
1: Un vaso de agua para Mauro Federico, por favor, que está con la boca pastosa. Mientras acomoda a Mauro Federico, saludo a Marcela Pagano, diputada de la Nación, por el bloque Coherencia, tiene la amabilidad de atendernos. Marcela, buenas tardes, ¿cómo estás?
6: Hola, ¿cómo andas, Juan? Bueno, un saludo a todo el equipo.
1: Bueno, gracias.
6: Y a toda la audiencia también. No, por favor, gracias a ustedes.
1: Bueno, Marcela, pediste la detención días atrás de Manuel Adorni en la causa que se lo investiga por enriquecimiento.

0: ámbito ilícito y horas después, tengo entendido que fue horas después, se dieron a conocer los audios donde Adorni directamente le habla a Matías Tabar, su contratista, para acomodar su declaración y el precio, como ya hice en los otros casos.
1: Claro, exactamente. Yo no sé si vos te acordás, Juan, y creo que en su momento lo habíamos hablado, pero digo, para recordarlo frente a la audiencia, yo hago un primer pedido de detención, lo presento ante el juez, que el juez, lo delega en el criterio del fiscal. Porque la primera presentación que hago pidiendo la detención, la hago en función de que tomo conocimiento y lo explicita el propio Tabar de que antes de ir a declarar, minutos antes de ir a declarar a la justicia, esta pieza clave, porque Tabar es el constructor, es un testigo que es una pieza clave de la investigación, de la corrupción, yo ya diría del gobierno de Milei, iba a declarar frente al juez y es contactado por el jefe de gabinete. Y yo ya eso lo presumo como una obstaculización de la investigación. Sí. Entonces ahí pido la detención para evitar que en la asimetría de poder, que así nos dicta la doctrina Irursum, que se ejecutó tantas veces con otros funcionarios, sí, claro, y en otros gobiernos, incluso en una causa de juez Lijo, donde se lo por ser ex vicepresidente. Bueno, yo digo, acá hay un hecho concreto. Este hombre está tratando de entorpecer la investigación y pido la detención. Ahora, una vez que los audios salen a la luz, reitero el pedido de detención. Y sigo insistiendo con que este hombre hay que tener reparos con sus pasaportes, con que no salga del país y con que hay que detenerlo, porque está obstaculizando la investigación. Y así como intentó Torso, ¿no? Ofreciéndole abogados, amedrentándolo sutilmente, entre comillas, digo sutilmente porque es amedrentar a Tabar, también apretó un testigo clave que todavía no ha sido llamada a declarar, que es la sociedad de Tabar. Entonces hay otros testigos, y yo insisto, son personas normales, con una vida normal, que no están acostumbrados.
0: Te llama el jefe de gabinete, ¿no? Claro.
1: Claro. Vos y yo estamos acostumbrados a la exposición. Ahora, estas son personas que están y que tienen que todavía que declarar y dar explicaciones en la justicia, y están usando el poder del gobierno para amedrentarlos. Por ejemplo, tirarles el arca encima.
2: Claro. ¿Cómo le va, diputada? Mauro Federico la saluda. ¿Qué cuenta?
1: Hola, Mauro. ¿Cómo le va?
2: Bien, bien. Todo bien. Le quería consultar por algo que trascendió en estas horas y tiene que ver con alguna negociación que pudo haber habido entre Adorni a la decisión de renunciar, que finalmente tomó el sábado, en función de tal vez algún elemento que lo haya terminado de decidir a tomar esa decisión. Y en todo caso, en algún requerimiento que nosotros escuchamos, incluso hay versiones periodísticas que giraban en torno a la posibilidad de que Adorni haya dicho algo así como a los hermanos Milei, a mí dame la mitad que se llevó Jessica Sirio y con eso arreglamos.
1: Bueno, lo que pasa que están boca la misma información, evidentemente lo ha contado la zona. Y la información que yo tengo tiene un número, no sé.
2: Cinco palitos verdes, escuché yo, sí, por ahí.
1: Sí, sí, esa es la misma información que comparto yo. Si se la dieron o no, ojalá la investigación judicial también alcance eso, ¿no? No debe ser tan fácil de manipular semejante cantidad de dinero.
0: Igual,
1: ¿no?
0: Con si la torpeza que se maneja Adorni, te digo que cuestión de tiempo para ver, ¿no? Digo, si se sigue manejando con ese nivel de torpeza. La pregunta que...
1: Mira, Juan, sí. Yo te digo una cosa. Tanto sé que en el gobierno hay muchísima preocupación porque no solamente sabe muchas cosas Adorni, también Bettina Angeletti sabe muchas y está muy complicada frente a la justicia. Y yo vengo diciendo hace rato que la información que yo manejo es que ellos han acogerse a la figura de arrepentidos, ¿no? Que judicialmente otorga ciertos beneficios, sí, de rebaja
0: el
1: de
0: tema
1: pena.
0: Tiene que apuntar para arriba. Sí. Tiene
1: exactamente.
0: Que comprometer a un funcionario.
3: Es la precondición del arrepentido. Claro, claro.
2: Y primero que los imputen. O sea, porque sería imputado colaborador.
1: Imputados están. Claro. Para, imputados están. Discúlpenme, imputados están. Sí. Lo que no está todavía es la que se llama indagatoria, ¿no? Que estamos esperando, porque yo no sé cuántos más elementos sobre la mesa tiene que haber para que esa situación, por lo menos en el caso del señor Adorni, en su declaración jurada siguió sin informar en la parte reservada de la declaración el patrimonio de su esposa o ex esposa, no sé, de Bettina Angeletti. Yo digo que es la socia de la corrupción.

0: Marcela, Pablo Ibáñez te saluda. Ahí voy a
1: ¿Cómo le va, Pablo?
0: muy bien. Me quedé pensando en esto que dijiste de esposa o ex esposa, Bettina Angeletti, y te pregunto si vos entendés, según información que tenés, lo que conocés, si están en la misma estrategia judicial Angeletti y Adorni, porque me parece que es una pista también para empezar a conocer lo que puede ocurrir hacia adelante si Adorni cuando se va. Demos por hecho que Adorni se fue con algún nivel de garantía de que no le pasaría demasiado en la justicia. Esto corre
1: Sí.
0: por mi cuenta. ¿Angeletti o no?
1: Hay una causa que yo presenté contra ella directamente. Acordate que me permito tutearte.
0: Sí.
1: Acordate que yo, para mí ella es una socia en la corrupción porque ella monta una estructura disfrazada de consultora de coaching ontológico para facturar a empresas ligadas al Estado. Algunas de ellas como YPF con la firma del propio Adorni, o sea, ya era obsceno, ¿no? Y en esa causa que yo denuncio, cuya investigación está llevando adelante el fiscal Stornelli, ya apareció una factura de 50 palos de una empresa que se llama Grupo Foggia, cuya apoderada es la mejor amiga de Karina Milei. Grupo Foggia, que está a pasitos de quedarse con la concesión de
0: Sí.
1: Tecnópolis, ¿no? Entonces, todo tiene que ver con todo. Y esa era una licitación que estaba llevando adelante el propio Adorni, o sea,
0: Claro.
1: por todos los lugares incompatibles. Mara Gorini, que es la mejor amiga o la que está todos los días sentada al lado de Karina Milei, que es la apoderada aún hoy del Grupo Foggia, además es la pareja de Marcelo Dionisio, que es el dueño del Grupo Foggia. Entonces, Bettina Angeletti tiene mucho para explicar y mucha información. Tengo entendido que hubo una discusión fuerte entre ellos dos y que ella está dispuesta a tener su propia defensa.
0: Claro.
2: Epa.
0: Apa, o sea, a cortarse sola con eso. Yo que estoy, trabajar con Rial a mí me hace mucho daño, a mi figura de periodista
2: Es
0: investigado.
2: entendible.
0: Sí, pero yo le quería consultar sobre otro chimento que hay que tiene que ver con la situación en donde estaría. Angeletti está viviendo en otro lugar que no son las propiedades que todos conocemos, diputada.
1: Sería bueno que lo investigue la justicia también, ¿no? Porque si está viviendo en otro lugar, me pregunto cómo, dónde y cómo se financia. La
2: Bien.
1: información surge del periodismo y yo lo leí, los escuché. Entiendo que varios vecinos dieron fe de eso, pero digo, más allá del barrio privado nuevamente de turno, me pregunto, ¿con qué dinero?
2: Claro.
1: Porque hasta hace 2 minutos todos vivían del Estado, ¿eh? Eso de que ella tenía una carrera importantísima en el sector privado no está demostrado en sus aportes fiscales ante el ARCA.
2: Claro.
1: Así que es muy fácil de desnudar la mentira. Yo lo que ojalá pase, y sí, sé que ha sonado el top, digo, ojalá la investigación avance mientras están en el poder y no cuando están afuera, porque la
2: Total.
1: investigación hacia arriba tiene que existir también.
2: Sí, totalmente. Bien, gracias Marcela, que le quedaron algunas mañas periodísticas. Por eso dijo, sé que está el toque, me limpian en cualquier
0: Salud.
2: momento, déjenme voy sola.
0: Cierro la idea.
2: Claro, cierro con esto. Gracias Marcela, un saludo.
1: No, les agradezco a ustedes. Gracias por permitirme expresarme. Un saludo a todos.
2: Marcela Pagano, diputada nacional por el bloque Coherencia, quien presentó un pedido en su carácter de denunciante para detener a Manuel Adorni. Mauro Federico, ¿viste las declaraciones de hoy en la causa, no?
0: Sí, claro.
2: ¿Las repasamos en un rato?
0: Cuando usted quiera.
2: ¿Le usaba la
0: No,
2: tarjeta?
0: encaradora.
2: Tremendo. Bueno, en un rato, nada más, 6:30 de la tarde, momento de las noticias en la 10.
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4: Es la hora 18:32 en Buenos Aires, la temperatura 11 grados 7 décimas. Asumió el nuevo titular del Servicio Meteorológico Nacional. Se trata de Pedro Dinesio, científico con trayectoria académica en Estados Unidos, especialista en predicción climática.
5: En su gestión, advierten, buscará lanzar un plan de inversión para automatizar la red de estaciones meteorológicas del país.
4: Se redujeron a cero los derechos de exportación para cerca de 1.000 productos industriales.
5: Contempla bienes de la industria química, petroquímica, siderúrgica, automotriz y metalúrgica, entre otros sectores.
4: El DNU correspondiente también establece nuevas posiciones que, si bien no quedan exentas de forma inmediata, llegarán a la alícuota cero antes del 1 de junio de 2027.
5: Tiempo de resolución para el caso de los rugbyers franceses, quienes fueron sobreseídos en un caso de abuso sexual.
4: En Mendoza, la Corte escuchó a las partes y ahora deberá definir si reabre la causa. Desde la provincia cuyana, Cristian Morón.
6: La Suprema Corte de Mendoza define si reabre una de las causas judiciales más resonantes de la provincia. La Corte escuchó los argumentos de la querella y la defensa en la audiencia de apelación por la causa de los rugbyers franceses y ahora deberá resolver si confirma o reabre la investigación. Los dos jugadores del seleccionado francés fueron sobreseídos por inexistencia de delito, pero la denunciante agotó las instancias de apelación y llevó el caso al máximo tribunal provincial. Desde Mendoza, Cristian Morón, Radio 10. Siempre noticias.
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5: Se definió el árbitro para el duelo de Argentina-Cabo Verde. Será el canadiense Drew Fische.
4: La cuarta árbitra además será la mexicana Katia García.
5: Por otra parte, en estos momentos Senegal le gana 2-0 a Bélgica.
4: En la ciudad la temperatura 11 grados 7 décimas, humedad 69%.
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17: 6 de la tarde, 36 minutos, está activado el GPS de Radio 10. ¿Quién nos cuenta el estado del tránsito? Nora Costa, por supuesto. Hola Noris, ¿cómo va? Buenas tardes.
18: ¿Cómo estás, Pato? Buenas tardes. Un momento complicado el tránsito porque hay muchísima demora en todas las autopistas. Tenemos un choque en Lugones y Dorrego. Está afectando a Lugones desde la zona de La Pampa y también Cantilo, que sigue muy lenta luego de un choque múltiple a la altura del expuente Scalabrini Ortiz. Ya retiraron los vehículos, pero quedó un carril reducido. General Paz, bastante complicada también con un incidente vial a la altura de Parque Sarmiento en dirección al Riachuelo. Hasta la zona de Liniers, muy lenta por otro choque a la altura de Tuyutí, también en dirección a Provincia, y Panamericana, que ya a la altura de La Prida presenta demoras por un choque sentido al norte en el troncal principal, y la marcha está bastante lenta, inclusive pasando la bifurcación del ramal Tigre. Todavía lenta Panamericana con un incidente vial llegando a Tames sobre colectora Mano al Norte. Perito Moreno con demoras para cruzar al acceso este frente justamente pasando el Hospital Posadas, mejor dicho, kilómetro 18, zona de altura de Rosales, se produjo un choque sentido a Luján. Esto está generando inconvenientes. La salida a la autopista Buenos Aires-La Plata también con retraso. Zona de Bernal y Quilmes muy lenta hacia provincia. Y el cruce al puente Pueyrredón. Y atención con los servicios porque hay varias complicaciones. La línea de subtes está limitada entre Catedral y Plaza Italia. El tren Sarmiento también con un servicio corto entre Liniers y Moreno por un incidente en Flores. El premetro interrumpido por protesta en zona de vías. Son vecinos que están cortando en Ana María Hanner y

0: Mariano Acosta. La línea A de subtes se vuelve a detener en la zona del Congreso y el tren San Martín también, con demoras por problemas técnicos, regreso complicado, Pato.
1: Sí, bastante. Sobre todo la línea D, viste, que a esta hora es como muy concurrida, ¿no? Pero bueno.
0: Muy concurrida, con D de demora, ténganlo en cuenta, porque primero estaba con demoras y ahora con un servicio limitado. Totalmente. Así que atención, porque solo circula entre Catedral y Plaza Italia.
1: Muy bien, gracias, Nora. Actualizamos más adelante. Un beso.
0: Dale, hasta luego.
1: Hasta luego.
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0: Hola, véngase a Tandil a pasear, que van a encontrar un frío de loco. Ayer hizo menos 4 grados bajo cero, así que la segunda ciudad más fría de la Argentina. Abrazo grande, chico. Fabián, de Tandil.
1: Toto Ibañez, ¿y usted de Alén? ¿Cuántos años tiene? Estamos 40 kilómetros de diferencia. Yo soy de Junín y en Leandro de Alén trabajé en la escuela en el año 87. La mitad del cargo se puso de educación física. Lo tenía en la escuela de Leandro de Alén y la otra mitad del cargo lo tenía en la escuela de la estancia Las Balas, de Bedia, 14 kilómetros más o menos estaba.
2: ¿Lo tuviste de profesor o no?
3: Sí.
4: 87 lo tengo que haber tenido, sí, en el secundario.
3: Dale más detalles.
2: Pero, chicos, que la producción se ponga en contacto. Pónganlos en contacto. No, ¿cómo te iba en gimnasia vos?
4: Muy bien.
2: ¿Sí?
4: Estoy pensando...
5: Tiene pinta de buen deportista, pero vagoneta para entrenar.
4: En el colegio teníamos handball. Ajá. Como el deporte oficial del colegio secundario.
3: Sí, yo también tenía handball.
4: Como el deporte oficial. Lindo deporte.

0: el contacto del handball.
1: No podés entrar al área en el handball. Dejá de joder.
2: Si el handball es para MMA.
3: El cortinado, las cortinas que tenían en el handball, el choque que tenía es medio como el básquet.
0: Al arquero le pegan. Al arquero que hace así, yo atajaba el handball.
3: Ves, al final todos sabemos el handball.
0: Y te lo ponen de moño.
2: Yo era win izquierdo jugando al handball en la escuela primaria.
3: Hagamos un programa especial de handball
4: para que
3: el
4: todo
3: como el handball. Flor,
1: el viernes.
4: Yo era excelente en handball.
3: Yo también.
1: Hacemos un especial de handball el viernes. Que yo no estoy. Desde las 7 de la tarde.
3: Salgo por radio, salgo por teléfono.
1: Bueno, handball, el deporte oficial. Pulpito, ¿tenés más? Bueno, un ratito, tenés más, dale.
5: Hola, Francisco. Tiene razón, Arvili. Afuera, en la provincia, hace más frío.
1: No lo dijo Arvili.
5: El 5 de mayo, iba en invierno a ver a mis padres, un frío que te rajaba la tierra. Venía a capital y tenía calor, y afuera hace frío.
2: Gracias, señora. Al fin alguien que me da la razón en este programa.
4: La primera... dijo Toto, que te haces cargo.
1: Es la primera vez que alguien le da la razón a Arvili por algo que no dijo Arvili. O sea, solo esa chance que había. Bueno, sucedió finalmente. Córtenle la parte donde nuestra oyenta dice... tiene razón Arvili. Sí. Por la duda, por si no se vuelve a repetir.
2: Así lo paso a la gerencia.
1: Así va a reclamar el aumento.
2: Le digo, che, aumento, la gente dice que tengo razón.
1: A veces, una vez, por algo que dijo.
2: Pero lo podemos repetir.
1: Bueno, se nos viene un frío tremendo, ¿eh? Menos 17 hubo de sensación térmica hoy en Bariloche. Sí. Esa patada de allanamiento del Yeti viene para Buenos Aires, ¿eh? Así que.
4: Va a venir.
1: ¿Hay mensaje de Bariloche? Y ponémelo, Pulpo, dale.
6: Hola, ¿cómo les va? Bueno, 9 de julio de 2007. Salí a comprar un pollo. Había un montón de nieve en la zona de Villa Ballester, San Andrés, donde yo vivía.
1: Esto no es Bariloche.
6: Un pollo porque al día siguiente salíamos con mi esposa a radicarnos definitivamente en Bariloche.
1: Qué maravilla.
6: Donde hasta hoy estamos saturados de nieve, aunque hace algunos inviernos en que la señora Blanca se hace esperar bastante.
0: Bueno.
2: Mira,
1: la nieve dice.
0: Ojo.
1: Habla de la nieve.
0: Mira
1: qué
0: cómo,
1: pavote,
0: Bueno, qué sé yo. La dama son, Blanca.
1: Son terribles, Son
2: nieve
1: terribles.
2: De noche.
4: Nieve de día.
2: No, no, la fuego de noche, fuego. Nieve de día.
0: Es Juanse.
1: Bueno, mensaje, por favor, sí, nosotros claro. Prometemos silenciar a Mauro Federico. ¿En qué número,
4: a través Pato? Del 11-23-66-710 y te leemos también en el chat de YouTube ingresando en radio10.com.ar.
1: Qué difícil hacer este programa.
4: Qué difícil.
1: Son un grupo hermoso, pero es difícil, difícil.
4: Imagínate Tuni Colman acá.
1: Claro, quedó traumado. A Tuni Colman lo traumaron.
4: Sí, quedó traumado.
1: Directamente.
2: Hoy lo tuve que frenar porque vino a presentar la renuncia.
1: Le dijeron, no, tranquilo, que a Morín no falta más.
2: Tuvo a la mañana, dijo, cumpleaños ya Morín, capaz que mañana no viene, dijo, yo renuncio. No, y lo frené.
0: Lo marea Calergi, cuando viene Calergi ya se marea.
1: Tranquilo, Tuni, tranquilo. Le mandamos un abrazo, querido Tuni Colman. Bueno, Mauro Federico, Pablo Ibáñez, vamos con el Adorni Gate de hoy. Declararon 3 empleados.
0: Es cierto.
1: De vocería y jefatura de gabinete. Y lo hundieron, pero a otro nivel, Adorni, pues va sumando capítulos, y en este caso tenemos el capítulo Adorni utilizando la tarjeta de crédito de sus propios empleados para gastos de su casa.
0: Exacto, hablamos de empleado, espera, me levanto ahora sí, ahora me enfocan
1: ahora,
0: a mí.
1: Sí,
2: porque lo enfocan de atrás y se ve la equipada.
0: Se me ve la del fraile acá,
2: para acá
0: la del fraile Kovac. Bueno, ven que Adorni está en el centro de una polémica respecto de los gastos que ha efectuado a lo largo de los últimos 2 años. ¿Y qué pasó? Ustedes saben que más allá de todo el escándalo con Tabar, que ya hemos contado y venimos contando desde el principio de la semana, y esta suelta de audios que hubo, también empezaron las declaraciones del personal de jefatura de gabinete, barra vocería, algunos de ellos gente que trajo él, otros personal de planta, gente que estaba trabajando en Casa de Gobierno hace mucho tiempo. De hecho, hoy Gisela Coxis, que fue la que se apersonó en Comodoro Pi para declarar, es una de las personas que más años tenía dentro del equipo de Adorni previo a la llegada de los libertarios a la Casa Rosada. Bueno, Coxis dio fe y contó, como testigo que es de la causa, y no puede mentir en su condición de tal, que ella formó parte de lo que le requería, en este caso, Manuel Adorni, que es prestarle la tarjeta de crédito para efectuar a su nombre algunas compras que después el propio Adorni le pagaba, le abonaba en efectivo. Una maniobra clásica para evitar, en este caso, que queden los dedos pegados, por lo menos, con papel.

0: Este tipo, Dios mío, este tipo que se paraba en las conferencias a decir las universidades no se dejan auditar, el que no se deja auditar es un chorro, este tipo que quería instalar la idea de que en la Argentina está lleno de falsos discapacitados y que si a vos te falta el mango es porque hay gente que finge ser discapacitada para cobrar una pensión, este tipo que justificaba el hambre de los jubilados y demás. Es el que le pedía las tarjetas de crédito a sus empleados para esconder gastos millonarios. Pero además, ¿qué gastos? Porque esta mujer, Coxis, Gisela Coxis, empleada de vocería, dice que compró 8.200.000 pesos en Rosen.
1: Exacto.
0: Las sábanas.
1: Esta fue la famosa casa de las sábanas, barra colchones, barra amoblamiento para dormitorios, en donde Adorni gastó 8.200.000, que en realidad la hizo figurar. La hizo figurar a su colaboradora, a su empleada, pero que retiró su mujer. Fue su mujer la que terminó retirando del local, porque ni siquiera es que la mandó a la otra piba, pobre señora, que hoy tuvo que declarar. Y la verdad que se los ve muy incómodos, porque
0: sí.
1: No es esa sola compra. A esta mujer y a otros empleados, incluso hay uno que todavía no declaró, van a acreditar que compraron muchos. Se amobló en Diocuá. El hijo de... O sea, se amobló...
0: Con las tarjetas de sus subordinados.
1: De sus subordinados.
0: ¡Qué rata,
1: o sea,
0: Dios mío!
1: Él lo que hacía era darles una tagui para que, por supuesto, y a lo mejor en algunos casos tal vez hasta, bueno, te dejo el luto, ¿viste? O sea, le daba...
0: ¡Cómprate una juguera!
1: Claro. Son 2.100.000, bueno, te doy 2.300.000 y quédate con el Well. Bueno, se manejaban de esa forma. Lo está dejando acreditado los testigos, me parece que no hay demasiada duda de suponer que acá lo que estaba queriendo hacer era ocultar su crecimiento patrimonial.
0: No están solo las sábanas, además. Estoy viendo que...
1: La factura esa es hermosa.
0: Coxis mencionó la compra de unas almohadas.
1: Claro.
0: En efectivo, por casi medio millón de pesos. 20 días después de la primera... Primero probó la sábana, dijo... Che, ¡qué buena sábana!
1: 55 hilos, vamos.
0: Y el tipo se gastó en efectivo una jubilación mínima, más o menos, en
1: almohadas,
0: en efectivo.
2: ¿Qué
0: y
2: te hacen las almohadas? ¿Qué te hacen masaje en la cabeza, en la nuca?
0: Te cocinan.
1: Te hacen un bife de chorizo con papa frita, a caballo. No, honestamente, uno no puede otra cosa que mirar a esta pobre gente que vos pensás. Y se pudieron negar, y negarse te puede negar, pero te pones de culo con el jefe que te da órdenes, y además una persona pública que en el momento que pedía esto estaba en el pináculo de su carrera,
0: claro,
1: soleteando a todo el mundo.
0: Canchereando y basureando a todo el mundo, claro.
1: Exacto.
0: También declaró Luis Alajú, entiendo que así se menciona.
1: Sí, es director administrativo, tenés el cargo ahí vos, ¿no?
0: Sí.
1: No tengo
0: el cargo exacto, pero sí el detalle de lo que declaró respecto de... ¡Ay, Dios mío! Un proyector gamer, pues le gusta jugar a Manuelo, ¿viste? ¿Viste? Le gustaba el Counter-Strike y todo eso.
1: Sí.
0: Casi 4 palos, con 2 tarjetas a su nombre, a nombre de este empleado. Y también... ¿qué más? Sí, bueno, de proyectores por 3.5 palos, casi 4, 3.600 y pico, y 1.831.000 pesos en otro. Y después tenés Laura Xiuma, directora general de actividades presidenciales de la vocería.
1: Exacto.
0: Que lo mismo, intentó hacer varias compras para Adorni y el banco se las rechazó. Entre ellos un monitor gamer Samsung no sé cuánto, que sale casi 3 palitos.
3: Voy a hacer un comentario que va a ser un poco desafortunado, pero es increíble esto que decías vos. Adorni, la posición pública,
0: nunca mejor puesto,
3: el argumento público, lo que decía, el discurso, el relato público, y después tener este comportamiento. Ya empezás a pensar que tiene que haber algo muy personal de la capacidad de tener los dos comportamientos al mismo tiempo. Digo, porque vos podés armar un show y que en un momento sabés que estás haciendo tropelía de este tipo y empezás a bajar el perfil. Pero que insistas todavía con esa posición, en un momento se tiene que volver incompatible y que vos puedas decir algo públicamente y hacer lo contrario a los 2 minutos con la gente que trabaja con vos. Es una cosa
0: realmente... Es un nivel de cinismo...
3: Totalmente.
0: Pocas veces visto.
3: Porque
0: realmente.
3: Porque de última está,
0: tío. Pero además, Toto, el tipo iba...
3: Además no tenés amigos, porque esas cosas, si las querés hacer, tenés amigos que te puedan ayudar. Tenés que decirle a un empleado... Sí. A un empleado le tiene que decir, no tiene ningún amigo.
0: Está muy bien lo que dice. Pero además, el nivel de cinismo de que el tipo iba a la, no solo las conferencias donde decía, ¿se acuerdan? Una de las respuestas que le da a John Eguier, si no me equivoco, sí, a uno de los acreditados en Casa Rosada respecto de su patrimonio, que dice con ese tono canchero, dice, entiendo que para ustedes sea un tema las declaraciones juradas porque estamos acostumbrados a los chorros de la política, sí, a los funcionarios, qué sé yo. Y el tipo salía, se daba vuelta, entraba a su oficina, llamaba a un empleado y le pedía la tarjeta de crédito para comprar sábana por 8 millones de pesos.
1: Que claramente
0: un miserable.
1: Era un modus operandi que queda claro, porque no es ni uno ni dos casos, sino que son varias
0: veces. Iba lo de Mirta Legrand y decía, ayer me depositaron, cobré 1.800.000 pesos. Ah, qué austero, señor Adorni. Y con ese discursito, mucha gente a la que no es que ajustaron, le desordenaron la vida por completo, que ya venía desordenada, ¿no? Convengamos, a diciembre de 2023, no era Disney la Argentina. Ahora, le hicieron creer a millones y millones de personas con este discursito de somos austeros y demás, mientras hacían todas estas cosas, todos estos actos de corrupción y enriquecimiento ilícito, que si a vos te faltaba el mango era que había falsos discapacitados en la Argentina. Y que si a vos, jubilado, no te alcanzaba para los medicamentos, era que había otro laburante que te la estaba choreando, ¿no? Que con los planes sociales, que con esto, que con lo otro. Entonces armaron una guerra de pobres contra pobres, mientras ellos te mostraban como mascarón que cobraban 1.800.000 pesos y como unas ratas les hacían a sus subordinados comprar por decenas de millones de pesos cositas. Pues además, perdón, son boludeces en función de la guita que evidentemente tenía y tiene Adorni. Pues no me van a hacer creer que Adorni se la gastó toda.
3: Claro.
0: ¿No? Digo, si gastó un palo.
3: Nadie gasta toda. Nadie gasta toda. Y hay un dato, y vuelvo al punto que hablamos hoy. Estos elementos que van apareciendo, vos después podés tener especulación. Lo digo desde el punto de vista de los defensores de Adorni. Hoy el presidente volvió a decir, frente a diputados, senadores y ministros, que él cree en la inocencia de Adorni. Entonces uno se pregunta, o bien no cree lo que dicen los propios funcionarios, los propios empleados de Casa Rosada, que en la justicia, como testigos, cuentan estas cosas. No hay una dinámica explicable por eso, porque es claramente para decir, son compras que no quiero blanquear porque no tengo forma de justificar estos gastos. El presidente le sigue creyendo. Y acá volvemos a la pregunta que nos hacíamos cuando decíamos por qué no se fue.
0: ¿Cuándo lo detienen?
3: Volvemos a la pregunta. Lo sigue defendiendo el presidente. Lo sigue defendiendo porque por una obstinación casi personal de decir, no, tengo un costado humano y confío todavía en él como persona más allá de lo que se diga. O volvemos a la tesis Marcela Pagano, de que Adorni se fue conociendo cosas y esto hace que todavía, incluso en privado, ante gente ante la que no hay motivo político para defender a Adorni, el presidente siga haciendo la defensa.
0: Pero perdón, ¿la campaña en la ciudad de Buenos Aires no era Adorni es Milei?
3: Sí.
0: Bueno, Adorni es Milei.
1: Bueno, pero no solamente Adorni es Milei. Yo les voy a mostrar un documento.
0: Cuando te empezás
3: a tocar la cara.
0: Cuando se empieza a acariciar la barba, es que se viene un quilombo.
1: Yo les voy a mostrar, un documento gráfico que va a sugerir que no solo Adorni es Milei, sino que hay alguien que también es Adorni. O por lo menos se lo confunde mucho. Ayer, en la Casa de Gobierno, asumió Diego Santilli, ustedes lo contaron, muy bien. Hubo abrazo, hubo cruce de abrazo entre los tres.
3: Un tripartito.
1: Pero
3: en la triple alianza.
1: En las periferias hubo otros abrazos y otros saludos. Uno de los más efusivos fue el abrazo que Santiago Caputo le dio al pobre Manuel Adorni, que salió. Abrazo con toqueteo, con manoseo.
0: Se dicen cosas al oído ambos.
1: En un momento determinado se da vuelta Santiago Caputo, encara hacia una persona que estaba ahí y hace este gesto que ustedes van a ver en esta imagen que tienen ahí, que es claramente...
0: Vos estás dando por sentado que hay una imagen.
1: Sí,
0: que...
1: yo estoy dando por sentado. Me imagino
0: ahí
1: que...
0: Ahí va.
1: Guiña el ojo. ¿A quién le guiña el ojo? ¿A quién le guiña el ojo?
0: No se te escapa
1: Santiago
0: una,
1: Caputo. ¿A quién le guiña el ojo? Esa nuca.
3: Al que está de espalda, Daniel Scioli.
1: Confirmé por tres fuentes que ese es Daniel Scioli.
0: ¿Sí? Yo sí que es el cabezón Ruggeri.
1: Pero, Claro, hoy.
4: Pero están fuera. No,
3: ah, okay. Hoy son bastante parecidos.
0: Hoy, sí, de espalda, ¿no? ¿No hay un aire? No.
1: Los productores de Argenzuela hoy hicieron una maldad, que es... Espera, vamos a verificar. ¿Y a quién le preguntás hoy? ¿Lo pibes a quién le preguntan hoy? ¿De quién es
3: la IA?
1: Exactamente. Entonces pusimos en la IA la foto y nos preguntamos, ¿a quién pertenece la nuca de este pelado que se ve? Esta persona
4: no
1: con
4: es
1: la
4: pelado, cabeza. Tiene no es pelado. Pocos pelos.
1: Y miren lo que nos contestó la IA.
3: Un casquito.
0: Pero pará, la pregunta es muy directa.
1: Léalo.
0: ¿Quién es el pelado de espalda? Le metieron.
1: Y léalo, ¿qué dice?
0: El hombre de pelo corto y calvicie pronunciada, el pelado, que se encuentra de espaldas. No, pero dice, está mal, dice es el ex jefe de
3: Galicia. No, es que son muy parecidos, doctor.
1: Señores, separados ustedes dijeron que Milei es Adorni, y yo les puedo decir que para la IA, Adorni es Scioli.
0: No, déjate, ves que la IA funciona como el demonio, ¿te das cuenta?
4: O sea que si Milei es Adorni y Adorni es Scioli,
0: ya no queda nada.
1: Ojo con este dato, chicos, porque esto va en línea de lo que, bueno, el propio Adorni el otro día, en su carta de renuncia, dice... Versiones que hicieron correr en la que mi padre biológico no era mi verdadero padre. Y si Santiago Caputo le dijo, con ese guiño le dijo, quédate tranquilo que con el pibe va a estar todo bien.
0: No. Santiago Caputo le guiña el ojo a Daniel Scioli.
1: Que para la idea es Adorni.
5: Ahí está el pichichi.
0: Bueno, a todo esto, Leo Toto, que está hablando Bullrich, porque se reunió con Santilli.
3: Sí, se reunió con Santilli después de la reunión con legisladores.
0: Hay un problema
3: que en realidad lo que está tratando de hacer Karina Milei, tuvo reuniones con los senadores justo en medio de las posiciones que marcó Patricia Bullrich contra Manuel Adorni, tratando de generar salida. Ahora la pregunta es, asunto terminado, Karina ya perdona a Patricia Bullrich y le dice, volvemos a funcionar como antes. Hoy, en la reunión con los legisladores, Karina Milei convoca a una persona que estaba al costado, la presenta, le dice, esta persona que está acá va a ser la encargada de la comunicación del Senado. Y es una persona que no forma parte del equipo de Patricia Bullrich. Ya hubo varios intentos, ya hubo avance específico. Lo que empieza ahora, por lo menos un proceso de ordenamiento, podemos decir, de control, si vale la palabra más correcta, de lo que se emite desde el Senado. Y acá Patricia Bullrich estuvo, creo que también, teniendo alguna victoria personal. ¿Por qué? Porque logró que se vaya Adorni, salió bien parada ese proceso, y porque entra el Colo Santilli, que más allá de matices y diferencias, jugaron mucho tiempo juntos en el PRO.
0: Muy bien. Bueno, gracias, Toto. En un ratito vamos a profundizar en lo que puede venirse para el jefe, el ex, uy, mirá, el ex jefe del gabinete. ¿A qué hora se habrá levantado hoy Adorni? Gamer y demás.
3: Ayer se fue en auto oficial.
1: Perdón, ¿en el auto de qué organismo se fue?
0: No. Me lo contás después, pues son las 7 de la tarde. No me lo contestes ahora. Che, empató Bélgica.
4: 2-2, terminaron los 90 minutos, lo ganaba 2-0 Senegal. En 3 minutos, empató Bélgica 2-2 y ahora se viene el alargue y, si esto sigue así, los penales.
1: Se fue en el auto
0: de
1: papá.
0: No me lo contestes ahora, 7 de la tarde, momento de las noticias.
6: 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Es la hora 19:02 en Buenos Aires, el cielo está nublado, la temperatura 11 grados 7 décimas.
7: Finalizó la reunión entre el flamante jefe de gabinete y la titular del bloque Liber Senado.
8: Patricia Bullrich consideró que la designación de Diego Santilli beneficiará la dinámica parlamentaria del oficialismo.
7: Se cumple un nuevo aniversario de la muerte de Perón.
8: Dirigentes sindicales y referentes del justicialismo participarán en la catedral. Amplía desde el centro porteño Bruno Guizzo.
9: Previo a la ceremonia, Eduardo Duhalde, expresidente de la Nación, habló de la importancia de reunir a toda la oposición para enfrentar a Milei el año que viene y apuntó contra los dirigentes que negocian la eliminación de las PASO.
10: Tenemos que juntarnos, por supuesto. Nosotros cuando armamos

0: el movimiento productivo como partido político, que es lo mismo que hicimos ahora, era el ideario radical, el ideario justicialista y todo lo que se quieran sumar.
1: Bruno Guiso, Radio 10, siempre noticias.
2: El dólar cerró con leve alza. En Banco Nación se compró a 1.146 pesos y se vendió a 1.510.
3: En el mercado informal operó entre 1.505 pesos en las puntas comprador y vendedora respectivamente.
4: Mundial 2026.
2: Senegal y Bélgica, reiteramos, empataron 2-2 al término de los 90 minutos reglamentarios y ahora deben ir a un suplementario de 30 minutos.
3: Faltando solo 10 minutos, Senegal se imponía por 2-0.
2: Cielo algo nublado en la ciudad de Buenos Aires, 11 grados 7 décimas la temperatura, 70 el porcentaje de la humedad.
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0: Hola Juan, hola equipo. Feliz cumpleaños atrasado, pero seguro. Te habla Gustavo de Tapiales. Yo me acuerdo que el 9 de julio de 2007, yo en esa época vivía en Aldo Bonzi, en una casa que tenía un jardín muy bonito atrás. De golpe empezó a caer nieve, no la podíamos creer. Empezaron a salir todos los vecinos a la calle, todos los coches tapados de nieve, pero nieve. Yo nunca había visto una cosa semejante. Y la gente jugando en la vereda, armando copitos, tirándoselos. Y después esa nieve se transformó en hielo y tardó como un día y medio en irse. Pero fue un espectáculo bárbaro ver el jardín todo nevado. Parecía que estábamos en Bariloche.
1: Hola, ¿cómo están? Cuando yo era chica en San Justo, en La Matanza, mi mamá dejaba las sábanas tendidas y a la mañana estaban duras, hechas una tabla por el frío, congeladas. En el pasto estaba blanco de la escarcha. Ahora sigo viviendo en el conurbano, pero no hay nada de eso. Tampoco hay luciérnagas, no tiene nada que ver con el frío, pero también extraño luciérnagas. Les mando un beso.
2: Muchachos, ustedes están hablando de Alem, mi vida en Alem.
3: Mirá.
2: He ido a Alem, hemos ido al club italiano a comer y hemos hecho también hasta un encuentro con toda la familia, está toda la familia de mi papá ahí. Saludos, Daniel.
3: Qué grande. Bueno, el querido Toto Ibáñez es de Alem, así que...
4: Lo de la escarcha, me acuerdo de esto que decían los oyentes, ¿no? Me acuerdo, por ejemplo, cuando nos levantábamos para ir al colegio, que mi papá tenía un Renault 12, y cuando salíamos estaba la escarcha ahí y lo ayudábamos, ¿viste? A tirar un poco de agua para limpiar el parabrisas.
3: Nunca agua caliente, ¿eh?
4: No, por supuesto.
3: No, vos te miro, Pablo Federico.
4: Puedes tallar el parabrisas, claro.
5: Yo estoy bien masculino sacando...
3: Tampoco, eso tampoco, Pulpo.
6: No, el problema, cuando hace tanto frío y teníamos el coche a gas, era si te lo olvidabas a gas en vez de pasarlo a nafta antes de irte a dormir.
4: Sí. Bueno,
5: en la época mía no existían los coches acá, chicos, discúlpeme. ¿Los coches eran nafta o gasoil? No,
4: y había que calentar un poquito, ¿viste? Porque decía, un ratito que calentar.
3: Me ponía loco eso.
5: Hasta que encendía el
3: me ponía loco. Te quedabas arriba del auto 15 minutos y decías, ¿podemos arrancar de una vez?
5: Un desastre. Aparte cagándote de frío adentro del auto.
4: Claro.
5: Sí,
4: claro.
5: No, pero yo me acuerdo, ¿sabés qué? Me acuerdo más que la escarcha en la zanja. Sí. En la zanja. Cuando la zanja tenía escarcha.
4: Sí.
5: Y te quedaba, a veces hasta las ranas quedaban abajo.
4: Pobrecita.
5: Porque se congelaba. Bueno, claro. Tremendo eso. ¿Eh? Yo era un gran pescador de ranas. La zanja siempre generosa con las ranas.
3: Sos un tipo tan culto.
4: Ay, Dios mío,
3: es una fuente inagotable de conocimiento. Mirá, este tipo.
5: Te agachabas así al costado, estaba la alcantarilla. ¿No?
3: Yo te pido por favor que.
5: Y miraba la rana y la manoteaba. Y si no, a la zanja. Gran pescador de anguila en zanja. ¿Usted sabe cómo se pesca la anguila? Se le pone el dedito y la anguila.
4: Sí,
5: te la chupa toda.
3: Así,
5: hasta
3: ¿así?
5: El fondo se pesca. Se la trae
3: toda. Ahí vas, obvio. Dale, Pulpito.
7: Hola, chicos. Como siempre, informándome y divirtiéndome con ustedes.
3: Muy bien.
7: Agarré a la mitad lo de esto del frío, de dónde hace más. Yo vivo en Ituzaingó. Hace frío. Hace 2 grados menos que en Capital. Pero trabajé muchos años en Moreno. Cuando cruzaba el Reconquista yendo a Moreno, en auto o en colectivo, bajaba más la temperatura.
3: Sí.
7: Lo
3: la reja
7: una
3: Moreno.
7: Vez y todos se rieron de mí. Y no era así. Después me dieron la razón.
3: Sí, no, de obvio, sí, tiene razón. Tiene
4: sí,
3: razón.
4: Se siente mucho más ahí.
8: Sí, chicos, yo vivía Francisco Álvarez pasando la reja. No saben lo que era, la mañana era la escuela.
3: General Rodríguez también, más frío todavía.
4: Sí.
3: Bueno, me gusta descampado. Que nos vayan mandando el reporte. Y este lindo recuerdo del 9 de julio de 2007, cuando nevó. Fue lo más cerca de la nieve que estuve en mi vida. Yo directamente, así, Mauro.
5: No,
3: estoy viendo si enganchamos a una empresa de día, lo llevamos a Juan Amorín a conocer la nieve.
5: ¿Y por qué no hacemos, claro, un egresados?
4: Claro.
5: Un día egresado.
4: Sí. Egresaditos.
5: Al día del estudiante.
3: Bueno, la madurez la tenemos de egresados de secundaria, no mucho más. El Gato Silvestre, el 19 de julio, va para Alem, me dice. Así que
4: mira.
3: Cuento, qué sé yo, que siempre nos está escuchando el gato. Le mandamos un abrazo enorme. Bueno. ¿Qué les pasa? ¿Uno más?
4: Uno más.
9: Pero también estaba el boliche de Blandengue ahí, que no quedó nada en Blandengue. Estaba la estación del tren, pero nada. No quedó absolutamente nada. Desde el boliche de Blandengue, donde llevo un hermano de mi abuelo ahí al boliche a tomarse una ginebrita y a jugar al mus.
5: Yo, honestamente, cuando tomo una ginebrita,
3: Bauro. Te saco para cuidarte. El boliche.

0: Blandengue, dice él. El boliche Blandengue. Dios mío.
1: Bueno, se vamos. Se sintió identificado, Mauro. Dijo, hablan de mí.
0: Dijo, me están ofendiendo. No, Mauro, hablando de vos. Bueno, vamos con una ratita informativa. ¿Sí?
2: La selección argentina está viajando rumbo a Miami. Opa. Porque estará jugando el día viernes a las 7 de la tarde con la presencia estelar de este prestigiosísimo grupo en este programa, ¿no?
0: Sí, claro.
2: Esto es audio real del avión de la selección.
0: Es en vivo.
2: Sí, le agradecemos a los integrantes.
1: Ya, ya está confirmado que...
2: que venís vos.
1: Que me dejan a mí.
2: Sí,
1: a cargo. Solo como loco malo.
2: Sí, sí. Y antes de viajar... Y antes de viajar, no te quedas tan solo, Mauro, porque va a haber gente que te va a acompañar.
0: Sí, voy a estar, tonto. Mirá que te voy a dejar solo.
1: Ay, cosita.
0: Sí, bueno, si vemos Argentina Cabo Verde en vivo, lo vemos juntos.
2: En la última práctica, previo a este viaje, que está por llegar dentro de 47 minutos a Miami, hubo un entrenamiento en donde Scaloni empezó a develar alguna duda. Alguna duda. Que no es la de Blandengue,
0: no,
2: que dijo Mauro
0: hace,
2: recién.
0: Sí.
2: Dibu Martínez en el arco, Nahuel Molina lateral derecho, Cuti Romero, que está bien en la práctica, sería el primer marcador central, con Lisandro Martínez, y según me cuentan, hoy Tagliafico tiene posibilidad de ser titular por encima de Facundo Medina.
0: Muy bueno.
2: Ya absolutamente recuperado Tagliafico después de lo que había sido aquel desgarro que casi lo deja fuera. De Paul, Enzo Fernández, Alexis McAllister, Thiago Almada, Messi y Lautaro Martínez parecería ser el 11 de la selección para enfrentar el viernes verde, que es la gran sorpresa hasta aquí de esta Copa del Mundo. Copa del Mundo que hoy ya tuvo un partido con el triunfo agónico, pero triunfo al fin de Inglaterra por 2-1, con uno de los dos goles, los dos golazos, dos goles de Harry Kane, pero uno un golazo. Y en estos momentos, ya en el primer tiempo suplementario, 9 minutos de este primer tiempo, empatan Bélgica y Senegal 2-2. Ganaba Senegal 2-0, no veía la hora de que termine el partido y faltando 3 minutos descontó Lukaku, perdón, a los 86, descontó 89, lo terminó empatando. Sí, ahora se termina el partido y bueno, lamentablemente para el conjunto africano lo terminó empatando Bélgica 2-2 y ahora están igualando en 10 del primer tiempo suplementario.
0: Me viene bien porque le puse empate al PRODE, así que
2: ya está, ganaste.
0: Me vino bien, no, falta el suplementario.
2: Ah, en el PRODE va el suplementario.
0: Va hasta los 120, me parece indignante.
2: Qué raro.
0: Me
2: todo, parece indignante. No, por eso no hay que jugar.
0: Totalmente. Bueno, Flor Gutiérrez, vamos novedades económicas no muy alentadoras, ¿no?
3: No, porque sigue cayendo la recaudación nacional, datos de junio oficiales que se publicaron el día de hoy. La verdad es que el gobierno está en una encerrona con esto, porque sigue cayendo la recaudación a la par de que tiene que aumentar el ajuste del gasto público para sostener después el superávit que tanto celebra el presidente de la nación. En este caso, la baja es del 7,4%. Estamos hablando de derechos de exportación que cayeron un 45% interanual. Esto se debe porque tomó la decisión de bajar las retenciones. Ganancias, que tuvo una baja del 16,7%. Derechos de importación, que bajaron casi un 15%. IVA, gran termómetro de cómo está funcionando el consumo, tuvo una baja del 4%, impuestos vinculados a la seguridad social con una baja del 3%. Esto está afectando, Juan, a las provincias.
0: Los
3: las provincias...
0: mejores 18 meses de la Argentina, dijo el ministro de Economía.
3: Dios las mío. Provincias tuvieron una baja del 4% de los recursos que les llega por coparticipación. La masa se nutre principalmente del impuesto a las ganancias y de IVA. Cuando baja la recaudación de ellos dos, baja también lo que se les traslada a las provincias, que después te voy a contar, Juan, con un poco más de detalle cuando tengamos más tiempo, que las provincias, además de tener menos recursos por coparticipación, van a tener ahora que afrontar el pago de los costos adicionales por mantener la tarifa subsidiada para aquellos que mantienen todavía los subsidios en el transporte. Pero eso después te lo cuento con más detalle.
0: Bueno, muy bien. Y a todo esto hablábamos, Flor, de la morosidad, ¿no? De cómo crece la morosidad de los argentinos y argentinas con el correr de los meses. No se cumple la premisa del gobierno de ya se estabiliza esto, este fue el pico, ahora empieza a bajar y demás, sino más bien todo lo contrario, se está volviendo una bola de nieve imparable. Yo lo decía ayer, donde no pudiste afrontar un mes, el pago se te hace imposible. Correr una

0: el interés sobre eso y empieza a ser una bola de nieve que no podés frenar verdaderamente. Sí. Bueno, vamos a saludar a Juan Cuatromo, que es presidente del Banco Provincia, porque el Banco Provincia bajó las tasas para refinanciar deudas, pero me interesa también el dato respecto de cómo viene la irregularidad en el último mes. Juan, buenas tardes, ¿cómo estás?
1: ¿Qué tal? ¿Cómo andas, Juan?
0: Bueno, gracias por atendernos en primer lugar. Empiezo por el dato alarmante que tiene que ver con la suba, ¿no?, la irregularidad en cuanto a las deudas de los clientes. ¿Cómo viene el Banco Provincia?
1: Bueno, primero me parece importante tener en claro por qué todo esto está pasando, porque también es parte de la conversación pública, y que en tanto nosotros sigamos viendo, yo los he escuchado a ustedes antes de empezar, que el mercado de trabajo, que la economía en su conjunto no repunta, que no hay trabajo, que no hay salario, entonces la situación de irregularidad no tiene por qué mejorar por buenos motivos. Esto es algo que venimos advirtiendo desde el principio de año. Actualmente puede haber en algún momento, por una cuestión más bien estadística, alguna mejora en los indicadores porque se deja de otorgar crédito o solo se otorga crédito a deudores que pueden pagar y eso vaya mejorando los indicadores, puede pasar, pero en un contexto donde hoy el crédito al sector privado además está en caída. Aún así, diciendo esto, todavía no se está viendo una mejora. Efectivamente, los saldos irregulares siguen creciendo mes a mes por encima de lo que crece el crédito y, por lo tanto, si uno mira a lo central, el nivel de irregularidad que tienen las familias fundamentalmente, o sea, las personas, está creciendo y lo hace de forma sostenida en un contexto donde esto genera una angustia porque nadie quiere no pagar la tarjeta. La verdad que hay gente que no duerme por no poder cubrir
0: el mínimo. Claro.
1: Y también lo digo porque hay una cierta opinión de que esto es porque los bancos prestaron de forma irresponsable, porque la gente se endeuda de forma irresponsable, un vivo que no quiere pagar. Si uno observa los datos...
0: No es muy de vivo pasando. No pagar, además, ¿no? Digo,
1: No. Tiene consecuencias de corto plazo, que son las que hablamos, de mediano plazo, porque
0: no, por eso. Es angustiante para la gente no poder afrontarlo, no hay
1: claro,
0: vivez ahí.
1: No, bajo ningún punto de vista, pero solo para terminar, si uno observa los datos, esto está pasando en todos lados, en todo el país, en todas las entidades, en todos los tipos de tiempo. Por lo tanto, no es un problema sectorial ni individual, sino es un problema de política económica.
0: Y pasa con el crédito a las familias, pero también a las empresas, ¿no? A un menor nivel, pero entiendo que también empieza a ser alarmante eso.
1: Sí, ahí es importante distinguir, y que va a reforzar lo que vos decías, que el ratio que se conoce irregularidad es el saldo, o sea, la cantidad de plata que no se paga sobre el monto total de crédito otorgado a empresas en este caso. Eso está muy sesgado por las empresas muy grandes, o sea, cuando vos tenés empresas muy grandes que toman mucha deuda y las pagan, uno quizás encuentra un ratio que es bajo. Claro. Pero cuando uno cuenta cantidad de empresas, esta es una información que estuvo circulando hace un tiempo, cerca del 20% de las empresas, fundamentalmente las pymes, también están teniendo problemas. Cuestión que es natural si uno tiene una pyme que vive del sector comercio y lo que vemos es que la gente no tiene salario, además está endeudado y no puede utilizar producto de crédito, lo más probable es que el comercio tampoco pueda afrontar sus deudas en un contexto donde el problema es la destrucción del mercado interno.
2: Juan, buenos días. Florencia Gutiérrez te saluda. Desde el Banco Provincia entonces presentaron un programa que se llama Ponete al Día, para, que a través de tasas que son un poco más accesibles y estirar los plazos, la gente pueda refinanciar sus deudas. Explícanos un poco quiénes pueden acceder, cuáles son los requisitos, para que quienes están escuchando, estén al tanto de ver si pueden o no pueden refinanciar en caso de que tengan algún nivel de irregularidad en el crédito.
1: Sí, primero déjame decirte que no es que lo lanzamos ahora, sino que nosotros venimos trabajando de forma muy activa todo lo que es la refinanciación desde fines del año pasado, cuando advertimos que acá había un problema que se estaba generando, que iba a crecer de forma muy acelerada. Eso nos llevó a, en los primeros 5 meses de este año, ya haber refinanciado deudas por 234 mil millones de pesos y probablemente estemos llegando a 280 mil cuando tengamos el dato de cierre de junio. O sea que no es algo que vamos a hacer, sino algo que ya estamos haciendo. Esto ha permitido regularizar la situación de un montón de familias y de personas que estaban en situación irregular con el banco. Lo que pasa es que como vemos que la situación es dinámica, que se sigue complejizando, también nosotros vamos a adaptando nuestros productos y nuestras herramientas a cada una de las coyunturas. Sí. Todo lo que hicimos, el

0: durante junio fue tomar la base de deudas con el banco hasta el 31 de mayo y ofrecerle, en función de si es un préstamo personal o una tarjeta, y luego si la deuda está en menos de 90 días o más de 90 días, porque ahí cambia el estatus jurídico de cada la deuda, ofrecerles estrategia de refinanciación con plazos más largos, en el caso de préstamos personales 72 meses, y con tasas que en el caso de los préstamos personales empiezan en el 39% anual para trabajadores con ingresos de hasta 4 salarios mínimos, porque esto tiene que ver que cuando uno analiza la estructura de la mora, el grueso del endeudamiento es en los sectores de menores ingresos. Y también para tarjetas hicimos una tasa atenuada, y por supuesto para moras avanzadas las tasas son todavía un poco más bajas. Para no marear, digamos, lo que estamos nosotros trabajando es tener soluciones a medida de cada una de las familias en función del ingreso, de la deuda que tengan, de dónde están endeudados, siempre con las tasas que son las más baratas, las más competitivas de el mercado, y el costo de la cuota, pues después viste aparecen las comisiones, impuestos y demás, el costo conformado también es el más accesible tomar, y estamos ahora empezando también a hacer un ofrecimiento digital directamente, que la gente cuando entra al home banking o a cuenta NI ya sepa que tiene una opción de refinanciamiento en instituciones, porque queremos que esto llegue todavía a más gente, porque la verdad que la situación se sigue complicando.
1: Claro. Juan, te hago la última. ¿Es comparable con algún otro momento este nivel de mora? Digo, ya sabemos que la comparativa respecto de 2023, no. ¿Hasta dónde hay que remontarse para encontrar una cifra similar?
0: Y para encontrar cifras similares hasta la crisis del 2001. Porque no hay otros indicadores, quizás ponele en el 2004, en el 2005 quizás te puede dar que era un poco más alto en algún segmento, pero con una trayectoria de descenso abrupto, y ahora estás en el otro camino, una trayectoria de descenso muy marcado. Este nivel de endeudamiento no se ve desde la crisis de fines de los 2000, con segmento que ofrece productos de crédito a través del celular y que también tiene mora más alta que los bancos. Allí, si en los bancos está en el 15, 13%, 18%, cuando uno pasa a otro segmento ya llega a niveles del 30, 35, 40%, demostrando que esto es un problema, diría, y sería mucho más eficiente con una coordinación desde la política económica, entendiendo que el problema es de naturaleza macroeconómica.
1: Total. Gracias, Juan Cuatromo, por la comunicación. Un saludo.
0: Gracias a ustedes. Un abrazo.
1: Hablábamos con Juan Cuatromo, presidente del Banco Provincia en Radio 10.
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1: La polera me da superpoderes, ¿viste? Claro. Me siento Fernando Borroni directamente. Claro, por eso canto. Bueno, Mauro Federico, esta cortina significa que es...
4: Bueno, a ver, varias cosas para repasar. Cuando hoy hablábamos con Marcela Pagano y nos referíamos a la situación de Manuel Adorni, me parece que no hay que soslayar el rol que le cabe en esta historia a quien hasta hace poco tiempo era su conviviente y esposa, en nupcias legales, por supuesto, Bettina Angeletti. ¿Por qué digo hasta hace poco conviviente? Porque todas las informaciones que recibimos y que pudimos chequear conducen a inferir que están separados desde hace varias semanas.
1: Ella había hecho un posteo, me acuerdo, medio extraño, ¿no? En las redes sociales.
4: Sí, de esas pistas, de esas huellas que a veces suelen dejar en redes sociales las personas, lo que hubo fue una confirmación de que incluso están viviendo separados en diferentes casas. El rumor fuerte es que Bettina Angeletti incluso ya estaría en una propiedad de un country, en una casa de country, en la zona sur, Anning, viviendo junto con sus hijos. Ahora, en el medio de esto apareció otro elemento que generó bastante tensión, que es que la propia Angeletti anunció que va a tener un patrocinio legal diferenciado que el que tiene Manuel Adorni. ¿Esto qué podría significar? Podría significar que Angeletti pretende no atar su destino al de su esposo, aunque claramente al ser ellos una sociedad conyugal, hay elementos de las acusaciones.

0: Incriminatorias que los abordan a los dos. A ver, a vos no te pueden acusar de enriquecimiento ilícito o de incumplimiento de los deberes de funcionario público si no sos funcionario público.
1: Claro.
0: Pero sí, por ejemplo, de lavado de activos. Sí, por ejemplo, de evasión impositiva. Es decir, hay una serie de delitos que confiere también la posibilidad de que sea un sujeto particular. No,
1: y si vos tenés una razón social que tiene negocios con empresas vinculadas al Estado, bueno, ahí también te puede complicar, digamos, a saber, si se le adjudica a la empresa de, a la empresa de Mauro, y después esa empresa de Mauro me contrata a mí, y a la vez yo tengo a mi esposa, que es funcionaria, es una triangulación casi perfecta, diría.
0: Y si termina habiendo testigos que dicen, che, a mí me dijeron que para conseguir esto tenía que contratar a esta empresa, peor todavía. Bueno, todo eso la justicia lo tiene, ¿eh? Todo eso obra en poder de la justicia.
1: Si está todo bastante servido, ¿no?
0: Muy cuestión cerradito de voluntad. Muy cerradito está para que también caigan sobre Angeletti. ¿Qué dijo Angeletti? Angeletti dijo, en un círculo no tan cerrado, porque por eso se filtra, a mí no me van a tocar mis propiedades. No van a afectar mi patrimonio, porque si no, yo también puedo ser imputada colaboradora.
1: Arrepentida, lo que conoce como arrepentido.
0: Y esto quedó latente dando vueltas en un terreno en donde Angeletti tiene que sellar algunas grietas que le quedaron. Una de ellas es curiosa, lo que voy a contar, pero tiene que ver con un aspecto de su vida personal. Mujeres y hombres también, porque hay padres. ¿De qué participan habitualmente?
1: De los chats de mamis y papis.
0: Efectivamente. Entre las amigas del chat de mamis y papis, Bettina, había algunas para viajar a España, Italia, en aquel viaje que tanto ruido.
1: Claro.
0: Bueno, están poniendo la mira sobre alguna propiedad, patrimonio Angeletti a tener en España.
1: Upa.
0: Y de un plan vivir a España.
1: ¿Cuánta guita hicieron?
0: Es una gran pregunta.
1: No es que Adorni tiene que justificar nadie se puede creer que se gastó el 100% de la que haya hecho de manera mala vida, ¿no? Claramente no. Y por el modo de gastar, además, esto de
0: mano rota,
1: de
0: bolsillo
1: tirar,
0: de payaso.
1: Bolsillo de payaso mal. Con la sábana, 8 palos, tomá, 8 palos en efectivo. ¿Cuánto es la cascada? Tomá, en efectivo. Bueno, vamos, muchachos, no me van a hacer creer que se la gastó toda Adorni.
0: Ojo con Angeletti. Tengan cuidado porque me parece que ahí hay una grieta que el gobierno no logró sellar.
1: El tema Adorni por hoy, porque acaba de llegar una nota al presidente del directorio de YPF.
0: Mire usted.
1: Al señor Horacio Marín. De mi consideración, no de la mía, sino de quien firma. Me dirijo a usted al efecto de poner en conocimiento y por intermedio en el del directorio de YPF mi renuncia al cargo de director titular por la clase A. Sin otro particular, le saludo a usted atentamente, Manuel Adorni. Acaba de presentar su renuncia entonces al DIPF. 7:30 de la tarde, momento de las noticias en la 10.
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3: Es la hora 19:32 en Buenos Aires, la temperatura 11 grados.
4: Homenaje en el microcentro porteño a los muertos por el terremoto en Venezuela.
3: Elisa Trota, dirigente venezolana en Argentina, consideró que se trató de una tragedia previsible.
5: Mucho lo que nos ha tocado vivir en un año que pensábamos que finábamos viendo la luz al final del túnel y nos toca como pueblo enfrentar una tragedia inimaginable que de alguna manera era previsible en el sentido de que Venezuela es un lugar con una falla sísmica importante. El último terremoto importante en Venezuela fue en el año 67 y era previsible, algo que evidentemente las autoridades nunca quisieron escuchar, y por eso nuestra tragedia no es solo una tragedia natural.
4: La Unión Industrial pide una baja de la presión fiscal y redacta un proyecto sobre baja de impuestos. Amplía Martín Pared.
6: La Unión Industrial Argentina está elaborando un proyecto de rebaja general de impuestos ante la apertura económica impulsada por el Gobierno Nacional. En ese sentido, van a presentar este proyecto al ministro de Economía, Luis Caputo, en una reunión que podría realizarse el mes que viene.

0: La central empresaria recorte baja de la presión fiscal. Si bien Argentina es del orden de algo más del 30%, similar a la de los países de la OCDE, en realidad la carga total sobre la parte de la economía que está en blanco es muy superior del 50% respecto de las utilidades de las empresas. Martín Pared, Radio 10, Siempre Noticias.
1: Dictaron la prisión preventiva para Barrelier, Faceta y Andreani por el femicidio de Agustina Vega.
2: Están acusados del asesinato de la adolescente de 14 años en Córdoba en la madrugada del 23 de mayo pasado.
1: La medida fue tomada por Raúl Garzón.
2: Cielo algo nublado en la ciudad de Buenos Aires, 11 grados, la temperatura 73, el porcentaje de la humedad.
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4: Atentos conductores, 7 de la tarde, 35 minutos, es momento de actualizar el estado del tránsito, hoy con varias complicaciones ahora.
5: Con menos demora en las autopistas, uh-huh. Pato, un poco más fluido, sí. Pero sigue complicado. Panamericana y Sucre, con un choque mano al norte, está con importantes retrasos desde Malaber hacia provincia. Sigue muy lenta la salida al oeste luego de un choque a la altura de Rosales en dirección a Luján. Está afectando el último tramo de la autopista Perito Moreno. Y también en la autopista Buenos Aires-La Plata se produjo un choque a la altura de Quilmes, mano a La Plata. Está afectada la banquina externa y bastante lenta la circulación desde la zona de Sarandí hasta Quilmes aproximadamente. Atención con los servicios porque siguen los inconvenientes. Sur, a el ramal González Catán está con demoras por problemas técnicos. El Sarmiento sigue limitado entre Liniers y Moreno por una colisión en Flores. El San Martín también con problemas técnicos sigue con demoras. La que normalizó es la línea D de subtes entre Catedral y Congreso de Tucumán. Ya completa recorrido, pero atención que sigue suspendido el servicio del premetro porque hay manifestantes en zona de vías en Ana María Hanner y Mariano Acosta que están impidiendo la circulación del premetro. Reclaman por otra cosa, pero afectan el servicio. Pato.
4: Muy bien, Nora, gracias. Completo como siempre, nos reencontramos mañana. Un beso.
5: Hasta mañana, un beso.
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0: Gabriel de Miramar, nevó el día 30, el mismo día del cumpleaños de Juana Morín. Y él hizo una nota acá a Miramar desde ese 5N, recuerdo. Fue inolvidable la nota que me hicieron ser docente acá en Miramar. Es hermoso, la nieve acá fue maravillosa y sobre la arena todavía es más bello con el mar y el paisaje.
1: Sí, les mando un abrazo. Me recontracuerdo.
0: Y bueno, gracias.
1: Un fenómeno, me recontra acuerdo. El año pasado le hicimos nota más por esto, por la nevada Miramar. Y de hecho me acuerdo patente que tiene una vista muy muy linda. Así que gracias. Y si mañana tenés ganas, nos escribís y hacemos otra nota, no pasa nada. Sí.
2: Hola Juan, Edu de Valentín Alcina. Hoy no puedo parar de reírme. Me imagino el blandenga de Mauro.
3: No, no.
2: Son los genios. Te mandé mensajes para el día de tu cumpleaños. Feliz cumpleaños. Bueno, obviamente te llamó el país a vos y nada. Sos un gran profesional, un buen pibe, buen tipo. Inmaduro, sí, pero bueno.
1: Y bueno, es lo que hay. Abrazo grande, Edu, y para todo Valentín Alcina, ¿eh? ¿Diferencias?
4: Sí.
1: Porque yo soy hincha de Banfield, pero así todo los quiero mucho y banco mucho el sur del conurbano bonaerense. Bueno, Mauro Federico va a Blandengue a tomar algo, no sé.
4: Y dijo el oyente.
1: Dijo el oyente.
3: Me vieron.
1: Ah.
3: Me vieron Blandengue. En Blandengue, digo.
1: Dijo en Blandengue Bar. En Blandengue. Sí, está bien, perfecto. Bueno, Diego Arbili, ¿qué está pasando?
5: Escandaloso final en el partido que están disputando Senegal y Bélgica. Escandaloso. Final,
1: sí, sí.
5: Porque
1: un penal inventadísimo.
5: No, inventado. Lo ganaba Senegal en el minuto 86, descontó Lukaku. En el 89, Tielemans puso el 2-2. Fueron al primer tiempo de alargue, continuó igual. Segundo tiempo de alargue, 2-2. Último minuto del segundo tiempo de alargue.
1: Sí, se termina, listo.
5: Centro de la izquierda, la pelota que se mete en el área chica de Senegal. Y un defensor quiere rechazar, se lleva puesta la pierna de apoyo de un delantero de Bélgica. El árbitro llama al VAR a Blandengue y hace el gesto penal para Bélgica. Partido sí convierte.
1: No.
5: Bélgica pasa.
1: Ah, literalmente la última del partido.
5: Ultilísima.
1: Ultilísima.
5: Ultimísima satelital.
3: Pero ¿quién va a patear?
1: Lukaku.
5: Creo que Romelu Lukaku.
1: Sí.
5: Sí, así
1: 2-0 perdía Bélgica.
5: Lo empató en 3 minutos antes de los 90, obviamente. El alargue y en el último minuto
1: del
5: partido del alargue.

0: El compañero de Dibu en el Aston Villa.
1: Uy, la
0: tiene
1: cara,
0: más
1: la cara de
0: Turquito. Ay, ay, ay, ay, ay,
2: golazo, golazo, golazo.
0: Terminó el partido y Bélgica se mete en octavo de final con el último suspiro. Senegal está de luto.
2: Bueno, todavía no terminó igual, ¿eh? Sí, hay que. No, porque lo con un minutito más, capaz.
1: Tiene una feño total.
2: No, pues el otro día, viste, parecía que era gol y terminaba en Austria, Argelia, y dejaron una más y fue el empate de Austria.
1: ¿Este es el técnico belga?
0: El técnico de Bélgica,
2: sí. De Bélgica, sí. Bueno, muy bien, lo dio vuelta entonces Bélgica y parece que.
0: Pero para mí estuvo bien el VAR, porque el defensor no ve que viene el delantero atrás.
2: Penalcito.
0: Y quiere rechazar y se lleva puesta.
2: Penalcito.
0: La pierna del delantero, aunque yo me vine con la camisa, parecía a la camiseta de Bélgica, ¿no?
2: Sí, parecía, puede ser. Bueno, muy bien, muchas gracias, señor.
0: No, gracias a vos.
2: Diego Arrevili.
0: ¿Cómo pasaste tu cumpleaños ayer? ¿Terminaste bien?
2: Terminé, sí, bien, trabajando terminé, como lo empecé.
0: Ah, tuviste que ir a trabajar.
2: Sí, sí.
0: ¿Tu mamá qué dijo? ¿Cómo la pasó?
2: Mi mamá bien, muy contenta por verme. Realmente vino, yo le cuento a los oyentes.
3: Sí.
2: Me visitó ayer,
0: trajo
2: mi vieja.
0: Trajo una torta exquisita y uno, ¿qué era el otro?
3: Ay, un scones de queso. Riquísimo.
2: Y me fui a cenar. Me fui a cenar con ella y de ahí me fui a C5N. Y no, me dijo que Alejandro Funtowicz, productor de este programa, le preguntó si es hincha de Boca.
3: Ajá.
2: Lo único que le... ¿Usted es hincha de Boca, señora? Le dijo.
1: Tan termo.
2: ¿Por qué, no? ¿Por qué? Pero sí, estaba fascinada con el excelente grupo humano que son.
0: Yo no lo quiero suciar, no voy a dar nombres, pero este equipo pagó entre todos tus regalos, salvo el ruso Funtowicz.
2: Y... ¿Estás seguro? ¿Así es?
0: Sí,
2: ¿Funtowicz?
0: Todo menos Funtowicz.
2: ¿No pusiste para mi regalo?
0: No.
1: Es más fácil extirparle un riñón que sacarle 10 lucas.
2: Bueno, a todo esto, ¿cuándo llegan las temperaturas mínimas que estamos vendiendo
3: desde que empezó
2: el programa?
3: Sí. ¿Cuándo?
2: Se lo preguntamos a la queridísima Nadia Sinchenko, tiene la amabilidad de atendernos. Nadia, querida, buenas tardes, ¿cómo estás?
4: Estoy muy bien, pero estoy muy intrigada. ¿Qué le regalaron?
2: No te puedo contar. No, mentira, sí,
0: no,
2: sí.
0: No, pobre, no.
4: Qué lástima, porque se pusieron todos y un regalazo, ¿no?
2: Me regalaron una remera hermosa de la selección argentina, Nadia. Hermosa.
4: Ah, eso sí que es lindo.
2: Sí, muy lindo.
4: Eso es muy lindo.
2: Pero por sobre todas las cosas, el cariño de mis compañeros fue lindo, la verdad.
4: Sí, la energía, la onda, el trato, el que te importa, eso es lindo. ¿Sí?
2: Totalmente. Bueno, Nadia, querida, siempre es lindo charlar contigo. Y hoy se nos ocurrió llamarte porque se recontra viene, ¿no? La ola polar, vamos a tener temperaturas extremadamente bajas.
4: Pero vos sabés que se cumple la estadística.
2: ¿Qué
4: la
2: dice?
4: La estadística verdadera, no comparar un año con otra.
2: Ajá.
4: Con otro. No, si vos mirás 30, 40, 50 años, ponele 30, 40 años, no nos vayamos a tan lejos, 50, en julio es el mes que más frío a la ciudad de Buenos Aires, alrededores, norte, centro del país.
2: Mira.
4: También en el sur. Julio es el mes más frío, estadísticamente y en promedio. Lo que pasa es que últimamente hemos venido de frío. Y digo, los últimos años.
2: Sí.
4: Fíjense ustedes que en estos días nos estamos poniendo abrigos que hace rato que no usábamos.
2: Total. Empezás
4: serio?
2: A desempolvar ese suéter que pica, ¿viste? Y decía, ¿hace cuánto que no usaba esto?
4: Las camperas, yo veo tapados, ¿viste? La gente abrigada. Bueno, en realidad corresponde a la media normal. Esto está bien, comparado con estadísticas en serio, ¿no? Un año con otro, ¿viste? Es una cosa en serio. Y frío va a ser mucho frío, ¿sí? Mucho frío. Mucho frío. Y ya empezamos, bueno, ya hoy hizo mucho frío.
2: No, pero mañana creo que va a ser temperatura bajo cero, ¿no? En la ciudad y en el conurbano también.
4: Mira, no sé si va a llegar a bajo cero mañana. No, pero uno o dos bajo cero, 0 grados o 1 grado.
2: Sí, ya estamos.
4: Con un poquito de viento sur, ¿sabes qué? Ya estamos helados.
2: Nadia,
4: que tenés razón.
2: Te voy a hacer
4: la
2: pregunta que imagino los irrita y mucho todos los años, pero es mi obligación hacerla. Viste que siempre que se anticipan temperaturas tan bajas, empiezan las notas de color en todos los portales que dicen, ¿puede caer nieve en Buenos Aires?
4: muy difícil.
2: Muy difícil.
4: Muy, muy difícil. Podría, por ahí entre el sábado, el domingo, el lunes, podría, más bien el sábado a la tarde, domingo, podría haber algo disperso, aislado, podría haber agua, nieve, podría, pero nieve, en principio, no.
2: No vamos a tener otro 9 de julio de 2007.
4: ¿Te acordás eso? Qué lindo, qué sorpresa, no sé.
2: Tremendo. Pero no, difícil.
4: Muy, muy difícil. No, no, yo te diría que re difícil. Lo que sí podría caer algún chaparroncito de agua nieve, es agua muy helada, pero chaparrón, no lluvia, lluvia, lluvia, ¿sí?
2: Claro.
4: Por perfecto. El frío mismo, por el frío mismo que está entrando, sí, es cierto. Hace años, o sea, es que no recuerdo cuándo fue la última vez que tuvimos un julio tan frío.
2: No, claro, sí, está realmente
4: pero eso
2: helado.
4: Pero eso hay que ir a las estadísticas.
2: Nadia, para cerrar, aprovecho para preguntarte por la situación en el Servicio Meteorológico Nacional. La última vez que habíamos charlado, bueno, era en esas circunstancias, ¿no? En medio de despidos de algunos funcionarios.
4: Yo ya estaba espantada. Sí. Mira, sí, me espanta el hecho que se quiera hacer un buen pronóstico sin datos, es como total. Hacer un buen diagnóstico sin hacer todos los análisis de orina que correspondan, y bueno, si hace falta una tomografía de resonancia, no quedarte con una ecografía nada más. Bueno, estamos reduciendo, y la respuesta es que entras en el Google y tenés el pronóstico. Por supuesto que lo tenés, y se hace en parte, en el porcentaje que nos corresponde en el planeta Tierra, con nuestros datos también.
2: Claro.
4: Y todos los datos se comparten internacionalmente. La situación se hace 10 minutos antes de cada hora y se manda a todo el mundo. No es que nosotros somos meteorólogos aislados del planeta. ¡No!
2: Increíble.
4: Esto se trabaja internacionalmente. Todos los países participan.
2: Total.
4: Ahora, si nosotros reducimos, personal, observadores, meteorólogos, y seguimos reduciendo, es como si te dijera, tenés un paciente, y bueno, sí, que le hagan análisis de orina, pero 24 horas no, porque eso ya es muy complicado.
2: Claro.
4: ¿Y el diagnóstico cómo va a salir?
2: Mal.
4: Bueno, macanudo, vos te podés apoyar en los demás países, sí, por supuesto, pero tus datos faltan a quienes, aquellos que vos decís que sí lo hacen bien.
2: Claro.
4: Y vamos a ver qué pasa con el tiempo. Lástima, porque, por ejemplo, la situación climática. Mira la pregunta, ¿cuánto hace que no teníamos un julio o fin de junio con semejante frío? ¿Cuánto hace?
2: No sé,
4: ¿y
2: pero un montón.
4: Para contestarlo, si claro. No tenés observaciones.
2: Sí, acudiendo, claro. Totalmente, total.
4: Es una pena. Ahora no sé, dicen que, escuché, leí, que nombraron a un nuevo director, así que supongo que bueno, no sé, no conozco, solo escuché que hay un nuevo director nombrado,
2: sí,
4: no sé cuándo,
2: pero
4: debe ser ahora, ¿no?
2: Sí, bueno, esto es en las últimas horas, pero bueno, después de achicarlo y mucho, ¿no?, el Servicio Meteorológico.
4: Achicarlo mucho y poner a profesionales en otra cosa. Sí. Es como si, a ver, como si el dentista, que es dentista, bueno, se queda sin trabajo y entonces, bueno, que vaya a buscar trabajo porque no necesitamos más tantos dentistas. Y qué sé yo, que se ponga a fabricar zapatos, qué sé yo. No, es malo. La verdad es que la decisión de reducir meteorólogos es un error. Es un error, bueno.
2: Total.
4: Se pagará, lástima que lo pague el país.
2: Sí, totalmente.
4: Porque las estadísticas son importantes.
2: Total.
4: No es, viste, llueve hoy, llueve mañana, me fijo en el Google, en Estados Unidos se cumple. ¿Vos sabés cuántos meteorólogos trabajan? ¿Vos sabés la plata que dedican esos países?
2: Sí, claro.
4: En meteorología, fortunas, es mentira. Que no, viste. Tienen millones de datos.
2: Nadia, como siempre, muchísimas gracias. Siempre es un placer charlar con vos. Un beso grande.
4: Gracias, tesoro. Gracias.
2: Adiós. Nadia Zinchenko, pronosticadora del tiempo en Radio 10.
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0: Yo no estaba casando, ¿está bien?
1: Los memes de julio.
0: Los memes de julio, claro, muy bien. Che, muy bien la producción que me consiguió el saludo de Julio César Falcioni.
2: Hablando de julio, pero era junio.
0: Está bien, bueno, pero ya llegaba julio.
3: Y de la foto no vas a decir nada.
0: Junio César Falcioni.
3: Tienes que conseguir una foto con Falcioni.
0: Sí, me armaste una foto con Falcioni. Y aparte estamos iguales los dos. Una cosa increíble.
2: Sí, él y vos están iguales. Están parecidos.
0: Bueno, ¿qué te pasa?
2: Bélgica, como anticipé.
0: ¿Se terminó?
2: Anticipé, lo dije 11 minutos antes de que termine, que Bélgica iba a ganar y lo ganó 3-2 en el último minuto del tiempo suplementario. El penal lo ejecutó Tielemans.
0: Le robaron a Senegal. No era penal, es un penalcito. A otras selecciones no se lo cobran.
2: Solo no son penal, viejo.
4: Hola, Juan.
0: Qué grande Falcioni.
2: Hola, Junio. Y Bélgica se clasificó a octavos de final de esta Copa del Mundo. Y ahora Bélgica espera.
0: Pero fuera de joda, se lo cobran a Argentina este penal y estamos todos indignados.
2: Es penal, la pelota le pega al defensor en el pie, el delantero lo saca de quicio, chicos. Ahora Bélgica estará festejando y mientras tanto mirará el partido que comienza dentro de un ratito nada más, porque van a estar jugando Bosnia y Herzegovina.
1: ¡Oh, qué lindo partido para esta noche!
2: Terrible, ¿no?
1: Estados Unidos-Bosnia.
0: Para desalquilar balcones.
2: Para ir al comedor, porque con el frío que hace, alquilar balcones no tendría ningún sentido. Así que a las 10, ¿qué hora es? ¿Qué día es?
3: ¡Ay, hoy es miércoles!
2: Entonces a las 9, en un ratito, comienza el partido de Estados Unidos.

0: Bosnia.
1: Bien.
2: Porque
0: me confundo, porque ayer uno de los partidos de la noche se jugó a las 10, el de mañana se juega a 10 y media, el de hoy es a las 9.
1: No, y se pasó, no se atrasó ayer el partido de México,
0: sí,
1: Ecuador.
0: Por la lluvia, por la lluvia.
3: Dos gotitas.
1: A las 9 de la noche, Estados Unidos, Bosnia y Herzegovina.
0: Me voy porque tengo que ir a verlo.
1: Como te dijo el oyente.
4: Sí, está, él tiene que cubrir, por cierto.
0: Voy a verlo.
1: Ah, sí, de facto, ¿te vas?
0: Mirá si llego tarde a ver Bosnia y Estados Unidos. No, yo soy periodista deportivo, no me puedo perder ni un minuto.
1: Vaya, vaya, vaya, Arbili. Estamos llegando ya al final. Mauro, Federico, sí, dame la formación de Bosnia y Herzegovina, sí, y te retirás.
0: No, es que no está todavía pegada la planilla.
1: Ah, no está la planilla.
0: Justamente una hora antes y faltan dos minutos para que se cumpla una hora.
4: Bueno, eso tiene que llegar rápido.
1: Dame la de Estados Unidos, entonces.
0: Es lo mismo, imagínate, el local le va a dar ventaja al visitante. Le va a decir, no, jugamos estos 11. Pochettino aguarda hasta el último minuto. Había una sola duda, pero no te puedo decir cuál es, porque si no estaría develando
1: la información. No, pero si no te echarían en segundos, creo. Sí.
4: La conferencia de prensa de ayer
0: de Bielsa
4: fue lisérgica. Era algo, yo no me podía despegar, te juro.
0: Sí, y el profesor Alfaro el día anterior, todavía está hablando Alfaro, ¿eh?
4: Pero tremendo, pero lo de Bielsa era que yo decía, me tengo que ir de acá, no puede ser. Y no me quedaba, se me iba el avión y me tuve que fumar. Tremendo, está el
0: pero te gustó chau, porque ya está escuchando. Chau,
1: pero no chau. Te ibas vos.
0: No, chau. Que yo tengo que cumplir horario. Si no pongo la ficha, me di cuenta que si pongo la ficha del dedo antes me rajan.
1: Claro, y sí. Y vos sabés que revisamos todos los días a ver si te estamos confundís y lo haces antes, sí. Así tenemos el motivo.
0: Sabés que
1: pero
0: tengo que mi dedo al de seguridad, la huella, entonces la pone.
1: Está muy bien. Bueno, escúchame, te veo mañana. Gracias por todo. ¡Ay, ya! Bestia, bestia.
3: Bruto, decirle, bruto.
1: Chao, Patito, hasta mañana, gracias.
3: Chao, Juancito, hasta mañana.
1: Flor.
5: Sí, hasta mañana, Juan.
1: Hasta mañana y hasta todos los días, ¿o no?
5: Hasta todos los días.
1: Sí, claro. Maurito.
4: Volvemos el viernes, mi amigo.
1: Nos vemos el viernes. Gracias al equipazo de producción, al Embuló, Calore, Franceschini, Walter Comiso y Ale Funtowicz. Gracias, Pulpito Díaz, por la operación técnica. Y a Martu en el canal de YouTube. Se quedan con Marce Feudal y gran equipo. Gracias de corazón a ustedes por estar del otro lado. Chau, chau.
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7: Es la hora 20 en Buenos Aires, la temperatura 11 grados.
8: Marcela Pagano reiteró el pedido de detención contra Manuel Adorni.
7: La diputada en contacto con Redes advirtió que el constructor es una pieza clave de la corrupción del gobierno de Milei.
9: Tabar es un testigo que es una pieza clave de la investigación, de la corrupción, yo ya diría del gobierno de Milei. Iba a declarar frente al juez y es contactado por el jefe de gabinete. Y yo ya eso lo presumo como obstaculización de la investigación. Entonces ahí pido la detención. Ahora, una vez que los audios salen a la luz, reitero el pedido de detención. Y sigo insistiendo con que este hombre hay que tener reparos con sus pasaportes, con que no salga del país y con que hay que detenerlo. Porque está obstaculizando la investigación.
8: Recordemos, Manuel Adorni hizo formal su renuncia al directorio de YPF, lugar que ocupaba en representación del Estado.
7: Presentó, reiteramos, su dimisión en una carta enviada al directorio que ahora deberá aceptarla.
8: Creció la venta de motos 0 kilómetro.
7: El mes pasado se patentaron 68 motovehículos en Argentina, un 1,1% más que el mayo de 2026 y un 42,3% más respecto al igual periodo de junio de 2025.
8: El acumulado del año llega a 440.190 unidades, esto es un 43,8% más que en el mismo periodo de 2025.
6: Mundial 2026.
7: Histórico triunfo de Bélgica sobre Senegal.
8: La selección Diablos Rojos perdía 2-0, faltando 10 minutos del final. Lo empató, forzó el alargue y al término de los 30 minutos adicionales lo ganó 3-2 por un penal.
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10: Siguen los inconvenientes en el ferrocarril Belgrano Sur. González Catán, por problemas técnicos, está circulando con demoras. Lo mismo sucede en el ferrocarril San Martín. El tren Sarmiento vuelve a completar recorrido entre Cabeceras, Liniers y Moreno, lo hace con retrasos. Reiteramos que está normalizada la línea D de subtes entre Cateruzo de Tucumán, mientras que el premetro continúa interrumpido por una protesta en zona de vías. Ahora el ferrocarril Mitre, Ramal Tigre, circula con demoras por una pasajera descompensada en Martínez. Central de Tránsito 710, Nora Acosta.
7: En la ciudad de la

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2: Oh, oh, oh, hola, 1, 2, 3, probando, acá estamos. ¿Qué pasó? ¿Qué pasó? Ves, todos vemos. Vemos. Buenas noches, señoras y señores. Acá estamos nuevamente para quedarnos hasta las 10 de la noche en Feudalísima. ¿Qué te iba a decir? Habíamos quedado que íbamos a seguir franeliando, así hacemos todo mejor. Así, hoy estamos.
3: No, chicos, no, están locos.
2: ¿No querés franeliar con nosotros?
4: Dale, barra.
2: Dale, no, barra, no, pero dale. No. El tipo este, el vocero, Rabié, que después terminó pidiendo disculpas, nos escuchó anoche.
3: ¿Qué
2: nos
3: dijo,
2: escuchó,
3: viste? Javier?
2: Pidió disculpas por haber ponerte un poncho para mirar, para vivir. ¿Para qué?
4: María Antonieta,
2: sí,
4: ella
2: la,
4: quedó
2: sí.
4: Una frase que
2: la biografía
4: que es falsa.
2: Es falsa, sí.
4: Que le fueron a plantear desesperados los sectores populares, Su Alteza, no tenemos pan para comer. Y ella dijo, a falta de pan, buenos son las tortas.
2: Y les tiraron sí. Camiones de tortas.
4: Esa frivolidad
2: torta,
4: cruel.
2: Sí. Qu'il mangé de la brioche.
4: Claro, güey. Claro.
2: Qu'il mangé de la brioche.
3: ¿Tenemos canje, no?
2: Sí, porque estaba, parece que con muchos postres. Entonces dijo,
4: pero
2: que
4: este es un María Antonieta.
2: Es un María Antonieta. Mario Antonieto. No sé, frívolo y cruel, pero tuvo que pedir disculpas. Arrancó que... como el culo.
5: Sí,
2: pero
5: bueno. Eso, si es el vocero y en la primera.
2: Sí.
5: Ya tiene que pedir
2: bueno,
5: disculpas,
2: pero,
5: ya
2: pero,
5: la décima.
2: Hoy estuvo en cadena nacional, así que era lógico que pidiera disculpas, ¿no? Todo el mundo hablando de ese tema, una locura. Ahora, lo razonable sería que dicen que es economista. Lo escuchaba a Pablo Dugan diciendo que el tipo es economista. Mira. Ahora, debería saber que en el mundo en general, el tema de la energía, ya sea gas o luz, está regulado por zonas. No solamente por ingresos, sino por zonas, porque la energía es muy cara.
3: Claro.
2: Y es verdad que hay lugares que son más fríos. Ayer había una que hacía 7 grados bajo cero en Bariloche anoche. Y hoy estaba con unas jujeñas que vinieron, unas cosas que van a hacer una muestra ahora en el Centro Cultural Kirchner. Otrora, algunos le dicen Palacio Libertad.
3: Sí, bueno. Palacio Libertad.
2: Sí, bueno, construite un palacio si quieres ponerle nombre. Se llamaba la película, además de todo eso. Hacete el segundo tramo del gasoducto. Tu nombre, sí. No le cambies el que ya tiene. Pero bueno, saliendo de ahí, me decía que en La Rioja hace 14 grados bajo cero.
3: Chau.
2: ¿Me entendés?
3: Claro.
2: Y de
3: claro.
2: Verdad que cuando uno habla de ponele, que podés decir en las zonas urbanas, que pero hay lugares que es imposible decirle a la gente que se ponga un ponchito para
5: no
2: pasar.
5: No
2: será
5: parte
2: frío.
5: De la ignorancia no. De llevar río, punto.
2: Yo creo que sí.
5: No
2: deben
5: saber.
2: No tienen ni idea. No tienen ni idea que en el norte, cuando vos querés hacer un helado, lo sacás a la noche.
3: Pero
2: al
3: pero sur también le quieren sacar los subsidios.
2: Ya digo, se lo sacaron.
4: Que
2: ya
4: por la sacaron. Cabeza del no tipo. Es digo, que vaya por la que cabeza no del tipo haya pasado la sola idea de que van a tener que abrigarse. O sea, ¿qué concepción tiene?
2: La misma que tenía Mauri.
3: Sí.
2: La misma

0: misma, la misma, o sea, están cortados por la misma tijera. Sí. ¿No viste que después más adelante dice el plato de comida siempre lo paga alguien? Como diciendo que cuando vos ayudás a alguien que no tiene para morfar, alguien está pagando el plato de comida.
1: Sí,
0: sí, ya lo sabemos, sí. Es una verdad de perogrullo. Pero a mí no me jode pagarle el plato de comida a la gente que no puede tener un plato de comida. No tengo problema en ayudar. Me parece que es lógico dentro de una comunidad, dentro de lo que se llama una sociedad, ¿no? Pero pareciera que para
1: ellos... No, es que la insolidaridad como base fundamental de toda acción de estos tipos.
0: Pero ¿cómo se supone que se construyó comunidad? Así.
1: Es que primero ellos no empezaron nunca. ¿Vos los escuchaste hablar de comunidad? ¿Los escuchaste hablar de cuidado alguna vez? De cuidar a alguien.
0: Pero para el hombre es imposible vivir en comunidad. De hecho, los núcleos que se fueron formando desde el principio... fueron creando eso, comunidades,
1: claro.
0: Más pequeñas y más grandes.
2: Pero mira, hay testimonios exactos de eso, de que han encontrado fósiles de restos humanos de 10.000 años y estaba claro que esas personas que tenían un quiebre terrible, una fractura terrible, suponete a los 20 años, 25, porque vivían 40 años como mucho, vivieron más de lo que podían haber vivido si no hubieran sido cuidados. Estaba claro que lo que tenían como lesiones tienen que haber necesitado y obtenido
0: de la atención
2: cuidado
0: de alguien. Pero aparte, todo el mundo sabe que los cazadores, recolectores cazaban y recolectaban para todo el grupo.
1: Claro.
0: No es que salía uno y decía, che, yo me voy a cazar, y se iba por su lado. No, salían en grupo, las mujeres salían en grupo. Uh-huh. A pescar iban en grupo. Digo, la idea comunitaria, la familia nuclear, creo que es el principio de absolutamente todo. No hay nada concebido el mundo individualmente.
1: No.
0: Por eso esta cosa, esta locura que trata de explicarlo, aparte con una friolera, dice el tipo, no, bueno, porque el plato de comida, alguien...
3: Como dice, sí, ¿cómo es?
1: Nah, son una mierda.
3: ¿Cómo es el que les gusta a ellos? No me sale, el economista, lo nombran siempre.
0: Ah,
3: como dice Friedman, el plato de comida.
0: Sí, bueno, pero decirle a Friedman que se vaya a su casa a dormir.
2: Tenemos como vocero una rubia pavota, digamos.
1: No, bueno.
0: ¿Vos le dijiste rubia pavota al señor Rabier? Bueno. Yo no fui.
2: Lo dije yo, perdón. No, pero me refiero a la figura clásica. Superficial.
0: Sí, la rubia tarada de sumo. Sí, uh-huh. Sí, vos decís.
1: No,
0: eso,
1: digo, si
0: sí
1: estiramos un poco más, los animales tienen comportamientos y comunitarios. Quedan todos a la cría del otro, cazan y comen los demás. Quedan, a ver.
0: No, es que no es jodido.
3: ¿Qué viene, chicos?
0: Hoy había un señor caminando por la calle que le hicieron una nota en C. San Martín, que parece que trabajaba de custodio, y le dicen al tipo, ¿y vos cómo estás? Muy bien, yo estoy bárbaro. ¿Y ahora qué haces? Estoy disfrutando de la vida, caminando por la calle con mis sobrinos. Bueno, ¿viste?
1: Ya.
0: Y el resto de la gente estaba cagada de angustia y todos decían que estaban mal, que no llegaban a fin de mes. Él estaba bárbaro. Digo, hay una visión... de, bueno, a mí no me importa mientras yo la pase lindo. Bueno.
1: ¿Pero el señor lo dijo inocentemente o lo dijo
0: provocación? No, como un acto de provocación.
1: Claro,
0: su carita era como tentando al demonio, como para sacarlo al cronista. Gense 5 era.
1: Claro.
0: Para sacarlo al cronista y que se armara además, flor de quilombo por el micrófono.
2: He encontrado también una coartada para hacerte la vida muy difícil, que es la inflación. Entonces, el cuento es...
0: ¿Hasta dónde?
2: Si no seguimos subsidiando a las empresas de servicios porque no obtienen el costo, que nadie sabe cuál es el costo en realidad,
1: sí,
2: entonces tenemos que emitir moneda para poder pagar eso. Liberemos al Estado de esos subsidios, con lo cual te mata las tarifas.
0: ¿Sabés cuánto aumentaron
2: pero
0: las tarifas?
2: La excusa es la que
0: además son distribuidoras. Sí, ¿sabés cuánto aumentaron las tarifas?
1: ¿Cuánto?
3: Son distribuidores.
0: El 2000%, más del 2000% desde que sumió Milei.
1: Claro.
0: O sea,
2: mientras que a los salarios los pisan.
0: Bueno, pero pisan el salario, pero la inflación no es del 2000%.
1: No.
0: O sea, le están.
1: No para,
0: o sea,
1: no para.
0: Y no va a parar con el tema.
3: ¿Qué
0: del...
3: es falso que pararon la inflación? Porque si vos con un dólar casi igual, un sueldo igual, aumentaron un 600%.
0: No, pero es promedio. Olvídate.
3: Está bien,
0: pero. Todo lo que sea promedio te termina. A la larga te termina
3: agarrando.
0: Pero hace
3: un promedio de todos estos dos años.
0: No,
3: te da el 3%.
0: No, bueno, pero...
1: Bueno, pero no cuentan ellos.
0: No cuenta porque consumo... vos cuando la gente no consume, se produce eso, se produce una baja en la inflación porque no hay movimiento económico. Al no haberlo, ellos suponen que están bien los sueldos porque nadie compra nada, pero va a llegar un momento que nadie va a comprar Nada, literalmente.
3: Bien, pero mientras... Si vos haces un 300% apenas asumís, más vale que no vas a tener después una inflación, porque ya lo hiciste antes.
0: Bueno, pero qué va...
3: No, esto es lo que la gente no entiende. Aunque la plata le alcanza menos.
2: Aunque...

0: La inflación bajara hipotéticamente al nivel, la gente no le alcanza igual la guita,
1: no,
0: porque
1: no.
0: Subió
1: pero
0: vos en relación al sueldo, que no se llega igual.
1: Vos tenés cosas que han subido que son terribles, como es la carne,
2: sí,
1: que
2: sí.
1: Ya no comemos carne argentina, quiero despídanse, porque la carne es de Brasil y bueno, hay carne de burro. La mayoría de la carne que estás comiendo, porque la mayoría se va a los Estados Unidos, a nuestros amigos norteamericanos que tanto queremos.
0: Los medicamentos, ni hablar.
1: Bueno, por eso los medicamentos, las prepagas subieron como
0: el alquiler.
1: El alquiler, la nafta subió como, o sea, el resto, por ejemplo, y la indumentaria. Vos sin ropa seguís viviendo, te agarras un trapo, te lo cortás, te pones el pullover viejo, no importa. Uh-huh. ¿Me entendés? No es una cosa. Por eso se funden las textiles, porque evidentemente, entre lo que traen de afuera y lo que no venden nada, ya está. Cerrame la 8.
0: Claro.
1: Entonces, de verdad que no sé cuál es la planificación económica que tienen. No la sé, no la entiendo ni la voy a entender. Y no entiendo tampoco esto de que un tipo te diga el plato de comida, alguien lo paga. Sí, claro.
0: Eso, sí. A ver, Marcela, ese modelo, ese plan económico se aplicó ya 4 veces.
1: Ah, sí, lo hemos
0: y
1: hablado.
0: Y siempre termina en desastre. Entonces, ni ellos saben, en definitiva, que no se puede sostener eso.
1: No, claro.
3: Pero él dijo, el presidente dijo que dentro de unos años las tasas van a estar al 7 si lo reeligen, y que con tasas del 7 tenés un crecimiento del no sé cuántos por ciento y que vamos a estar en la élite de los países.
1: Prepárate, porque lo que se viene a partir de ahora
3: lo dijo en
1: es el camino hacia la reelección, y esto va a ser insoportable, ¿eh?
0: Sí.
1: Porque va a ser un carpetazo permanente.
0: Carpetazo,
1: sí, sí, claro. Oh, sí,
3: y cuando ellos se tienen que poner de acuerdo, ¿eh? Por más que digan
1: la derecha,
3: son, cuando,
1: sí,
3: cuando dicen que son oposición.
1: Bueno, ya están marchando juntos, nosotros seguimos pelotudeando. Perdón, me salió del alma.
2: No, pero es tremendo también cómo se llevan puesto toda la política.
1: Sí.
2: ¿No?
1: Sí.
2: Hoy lo veía ayer a Santilli, que cuando le preguntan por la batalla cultural, mejora o no mejora de Leal, el tipo qué hizo, bueno, acá están todos los gobernadores. Claro, y ahí claro. Ahí les cobró a los gobernadores.
1: Porque los extorsionan.
2: La que les salieron los gobernadores bancando, están como ahí apoyando a la
1: porque
2: gestión.
1: Porque los extorsionan.
2: Yo tengo la gente que apoya, chicos.
1: La verdad,
2: ¿verdad?
1: Que a mí me llama la atención que seamos tan indiferentes, por ponerlo de alguna manera, porque no encuentro la palabra justa, de no darnos cuenta que la única provincia que no está recibiendo prebendas o parte de lo que le corresponde es la provincia de Buenos Aires.
2: Sí.
1: Y más allá de la ideología política, que uno puede coincidir o no coincidir con la provincia de Buenos Aires, en la provincia de Buenos Aires viven 17 millones de almas. O sea que el gobierno nacional no se caga.
0: No, se caga.
1: Se defeca
0: en un 40% de la población.
1: En un 40% de la población. Que todo lo que pueda suceder en la provincia de Buenos Aires tiene relación directa, porque ninguna gobernación.
0: Ahí están las industrias.
1: Recauda lo suficiente como para poder vivir sin la coparticipación.
0: Sí.
1: Entonces, de verdad, que cuando se habla en general, y esto no tiene que ver con lo ideológico, tiene que ver con la realidad. No sé cuáles son los números que se hacen, no sé qué es lo que dice Santilli.
0: No, yo
1: a mí lo que diga Santilli me causa gracia, porque vos estás hablando que tenés 30 millones repartidos en el resto de las provincias.
0: Claro. Yo creo que el plan de ellos, el plan de ellos...
1: Un 33% lo tenés ahí.
0: El plan de ellos es disciplinar a la sociedad con un nivel de expectativa mucho más bajo que lo que era tradicional en la Argentina. El estado de bienestar, el peronismo, le garantizaban un nivel de expectativa relativamente alta si la comparás con otros países de América Latina. Esto, vienen a demoler ese sistema y a aplicar un sistema donde baje el nivel de la gente y la puedan disciplinar más fácil.
1: Sí.
0: Me parece que no es que van a ir a un triunfo total, pero cuando se vayan, porque ya la gente no tolere más, en algún momento, va tan deprimido que la expectativa de la gente habrán conseguido bajarla muchísimo.
1: Yo no
0: me
1: sé, la verdad,
0: ese es el plan, porque nunca triunfó un modelo así.
1: A mí particularmente me gustaría que, hablando dentro de realidades, ya empecemos a ver que no tiene mucho que ver, tiene mucho que ver con lo que ellos pretenden políticamente hablando.
0: Mm.
1: O sea, ellos van a la conquista de la provincia de Buenos Aires. Sería menos siniestro que lo hicieran a través de la política y no a través de la extorsión a los gobernadores. A mí me parece, ¿eh?
0: Uh-huh.
1: Porque sería buenísimo que le plantearan a la provincia de Buenos Aires que no sé, que va a haber puentes de colores pasando por arriba de los ríos.
0: Uh-huh.
1: ¿No es cierto?

0: problemas de las inundaciones, ponele. Pero no que lo extorsionen y no le den un mango y entonces sea el resultado de que la gente se queja porque no tiene nada. De verdad, ¿no? Hagan política. A ver si practican los políticos argentinos en hacer política, pues estaría buenísimo.
1: Sí, yo creo que está en juego un poquito la democracia también, porque hay que ver qué nos hacen elegir.
0: Sí, bueno, sí, pero si vamos a empezar a dudar de todo, entonces no nos queda absolutamente nada, Sebas. 11-23-66-0-710, ocasión. Hasta las 10 de la noche estamos haciendo Feudalísima. Dale que nos calentamos un montón.
1: Ay, sí.
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0: Muy bien, exactamente las 8 minutos. Le mando un beso muy grande a Julián Guarino, que sé que, bueno, no va a ser más parte del programa de Daniela Ballester. Le mando un beso enorme. Una persona muy cálida, muy, muy amorosa, sí, Julián. Así que le mando un beso enorme. Que el futuro sea mejor de todo lo vivido hasta el presente. Escúchame, tengo un belga acá en la cuestión. Pero
1: estoy re contento.
0: Pero, ¿sabe qué? A mi querido amigo belga, voy a escuchar a los oyentes.
1: Claro, porque esto es radio, hay que escuchar.
0: Esto es radio.
1: Radio es,
0: ¿me deja?
1: Pero claro.
0: Bueno, por favor, espéreme. 11-23-66-0-710, porque lo quiero felicitar por el
1: trabajo. Gracias, gracias. Sí, gracias. Tenemos una familia de belgas, así que...
0: ¿De belgas?
1: Sí, belgas, todos belgas.
0: No, entendí.
1: Mi madre.
0: Bueno, a ver, ¿escuchamos?
2: Estoy viendo Minuto 1, ahora después lo escucho usted. Pero una barbaridad, 90 millones de pesos por mes. Está bien la información que da Silvestre, cobraba Dorni con mis impuestos, con los... Estos famosos republicanos, nacionalistas y patriotas al estilo San Martín y Belgrano, no son de crueldad, como dice Silvestre, este gobierno. Son chorros.
0: Son chorros, dice. Hola, Marcela y compañeros, soy Guillermo Pierobón de Pigüé. En este momento tenemos 1 grado y menos 2 grados de térmica. Nos quieren sacar la zona fría. Yo traería a todo el gobierno y se dan cuenta del frío que pasamos. Saludos. Aparte, el frío de allá es más frío todavía, Es tremendo, ese es el que corta, dale.
3: Qué lindo, sí, qué bueno. Pablo de Caballito, con la mega devaluación que hace este siniestro de Milei y Toto Caputo en diciembre, el 13 de diciembre de 2023, del 120%, ya le bajaron al 40-50% la inflación. Diciembre 25% del 23, enero 20%, febrero 12%. Sí, bueno, ahí te da 65-70 y los sueldos ajustaron 15, 20, 25. Ahí ya tenés 40% menos.
0: Sí, sí. Sí, sí, el primer golpe te lo dieron en diciembre del 2023, que decían que era la inflación de masa, pero te la dieron por el marote. Hola, muchachos, esto ya lo hizo el patilludo defraudador y ahora vuelve a pasar. Memoria, argentinos. Eduardo, saludos, amigos.
4: ¿Qué tal, Marce Barragán? ¿Cómo andan? Les habla Héctor. Héctor Martínez. Sí, ¿qué esperaban ustedes de un libertario o de un macrista?
0: Yo nada,
4: Porque más que libertario era macrista. Decir que pro y libertario es lo mismo, creo que no estaríamos de raro.
0: No, bueno, manija no, es que está pasando, chicos. Hoy aumenta todo, es primero de julio. O sea, 2,8, 1,7, 14,3. Y vos seguís, viste, facturando lo mismo, que esa es la verdad. Y algunos ya casi ni facturan, entonces no es darle manija. Es de verdad advertir que esto sigue. Qué lindo, qué lindo. Quedó hasta elegante. ¿Me puede descorchar otra vez en Don Pulpo?
1: Descorchame una que...
5: No, está bien.
0: Pero mire... Oh. Pero vamos a tomar en serio.
1: Yo no, yo

0: algo.
1: Yo no vengo en bikini porque sí.
2: Claro. Se la toma toda él, te da, vos te sirve un poquito así, se la toma.
1: ¿Le gusta mi bikini?
2: Está muy linda,
3: hoy tengo excusa para tomar.
1: Bueno, vengo
3: porque
1: en bikini.
3: Él no me conoce, porque yo siempre vengo cuando está Vale.
1: Sí.
3: Y Barragán no me conoce.
1: No conoce a
2: Prensa. No, un ratito por el pasillo.
1: Pierre Croissant.
2: Sí.
3: Sí, un gusto, Barragán.
2: Un gusto, es el cine.
1: Claro, y lo trajimos porque él es belga.
2: Sí.
3: Sí, mi padre es belga, mi madre es belga y yo soy belga.
2: Bueno, familia, felicitaciones belga. Porque hoy le fue bien en el
3: Sí,
2: mundial.
3: Un partidazo le ganamos.
1: Un partidazo, mirá, pero hasta casi al final se iban.
3: Casi teníamos que mandar a reprimir a los negros como manteros porque los estaban ganando 2-0.
1: Bueno. ¿Por qué no lo llaman a Macri, a Jorge?
3: No
1: que
3: sé,
1: tiene
3: no.
1: una cosita con los cereales.
3: Bueno,
1: cereales.
3: No sé.
2: Sí.
3: Si no, la otra es tenerlo con paltas. Le decís, toma, vendeme estas paltas.
1: Está bien.
2: Claro.
1: Escuche, bueno, dígame.
3: Tenemos un montón de estrenos.
1: Estrenos,
3: ¿sabes? Tenemos estrenos. Vamos por orden, voy a orden, porque tengo mucho. Entonces voy a, me parece que tenemos para tres. La primera, esta me van a ayudar con la memoria, porque se van a acordar del clásico.
2: A ver,
3: cuando apenas
1: cuénteme.
3: De los guionistas de la afamada película argentina Adiós Roberto.
1: Adiós Roberto.
2: Sí,
3: ¿se acuerda?
2: Sí.
3: Víctor Laplace.
1: Sí.
3: Harry Harbour.
1: Sí.
3: Llega una reversión actual que trata sobre la amistad de un presidente y su jefe de gabinete.
1: La amistad de un presidente y su jefe
3: este
1: de gabinete.
3: Este último es acusado de enriquecimiento ilícito.
1: ¿De qué?
2: ¿Sí?
1: ¿De qué?
3: Enriquecimiento ilícito.
2: Ah, ok.
3: Lavado de activos y corrupción. Sin embargo, teniendo una relación muy seria y estrecha, el presidente decide únicamente ante un congreso lleno de opositores.
2: ¿Es Roberto una pareja homosexual?
1: Sí.
3: Bueno, esto es un vínculo muy,
1: ¿usted está
3: muy
1: tratando
3: cercano.
1: De decir algo?
3: No, no, solo digo
2: no, que él no, pero la película a lo mejor
3: claro.
2: sí.
3: Sin embargo, sí. las presiones internas y la oposición de un pueblo
2: sí.
3: hacen que el jefe de gabinete deje el cargo.
2: Ajá.
1: Ah,
3: llega
1: sí.
3: a toda Argentina. Adiós, Mamerto.
2: Adiós, Mamerto.
1: Adiós, Mamerto. Pero Roberto Mamerto.
3: Claro.
2: Es comedia, es drama.
1: Es un drama.
3: Es con Carlín Clavo.
1: Es un drama.
3: Con Carlín Clavo en el papel del jefe de gabinete y Víctor Laplace en el papel de que lo echa.
1: Ah, mire qué bien.
3: Es un drama con algunos toques de comedia. Algo inverosímil, a veces los guiones.
2: Ah, el guión no le gustó. Es medio, que
3: medio fantasioso. Es
2: fantasioso.
3: No puede estar diciendo que nos va a traer un pendrive.
2: Claro, como no que, claro que con un pendrive,
3: claro,
2: yo entendí.
3: Entiende.
2: La verdad que no. Entonces, ¿cuántos puntos?
3: Y le doy tres croissants.
2: Tres croissants.
1: Tres croissantsitos.
3: Tres vergas, vamos con tres vergas.
1: Bueno, me gusta, me gusta, porque suena mejor.
3: Tres verguitas.
1: Sí, sí. ¿Tres qué?
3: Belguitas.
2: Belguitas. ¿Cómo quiere usted a su Bélgica,
1: Es su Bélgica natal.
3: Mira, mi madre es belga. ¿Cómo quiero a mi belga?
1: No,
3: como a nadie.
1: Escuche,
2: ¿cómo no
1: escuche,
2: la
1: pero
2: mamá?
1: Voy a decirle algo. ¿Su mamá solamente es belga?
3: Mi papá también.
1: Ah.
3: A mis belgas, que las quiero mucho. Los quiero mucho.
2: Bueno, se emociona. No le nombres más a la familia porque se emociona.
3: Bueno, vamos con otra. Libros, en este caso.
2: Ah, libros también trae.
3: Tengo un libro de ediciones,
2: ediciones
3: Bullrich.
1: Es muy culto.
2: Ediciones Bullrich.
1: Es Bullrich.
3: Cuyo mira. Autor es Milan Kundera.
1: Milan Kundera.
2: No. No, Kundera.
3: No, este es de Ediciones Bullrich, es Milan Kundera.
2: Ah, Kundera.
1: No, pero con N.
3: Este es Kundera, pero.
2: Bueno,
3: este,
2: no, no es.
1: Bueno,
2: es
1: también
2: es Kundera.
1: Es el mismo, entonces.
2: Es Kundera, bien.
3: ¿Eh?
4: Este es escuché, un muchacho. ¿Escuché Kundera?
3: Kundera, sí. como Milan.
4: Ah.
3: Pero este es
2: no,
3: Milan.
2: No es como Milan. Bueno, es
3: Milan Kundera, es este.
1: Es no es como Milan.
2: Bueno, no se enoje, croissant.
3: Bueno, este muchacho eligió sufrir para estar hoy, para estar mejor mañana.
1: Sí.
3: Él cree que eliminar el Estado es lo mejor, pero va a la universidad pública y protesta si no lo atienden en un hospital público. Él cree que debe hacerse una reforma, pero reclama su aguinaldo y sus días de vacaciones.
1: Ajá.
3: Él gana lo mismo que hace 3 años. Pero paga todo 600 veces más y así todo afirma que no hay inflación. Este libro es la descripción perfecta de un votante de Milei, que aún en la miseria sigue defendiendo el gobierno. Se trata de La insoportable levedad del ser libertario. Es de Milan Kundera, porque solamente estando medio en pedo se puede seguir defendiendo este gobierno.
2: Mira.
1: Pero mire qué tiene de N.
3: ¿Querés el erótico? Sí. ¿A vos te gusta el erótico?
1: El erótico me gusta.
3: Cerramos
1: sí.
3: con el erótico.
2: ¿Literatura o película?
3: Película erótica.
2: Ah.
3: Tengo ahí
1: película erótica.
3: Tengo un cine ahí en
1: larga duración.
3: Sí, yo voy siempre a ver una. Escucha, voy siempre a ver unos cortos.
1: Sí.
3: Cortada, justamente en 11.
1: ¿En 11?
3: Sí, en 11.
2: Tenga cuidado.
1: ¿Los cines de la Valle siguen todavía?
3: Sí.

0: Sí, sigan, sigan. En el ciclo de cine erótico. Este es muy bueno, este, ¿eh? Escucha, el ciclo de cine erótico se llama Los chanchitos que mandan audios por WhatsApp subidos de tono.
1: Sí, hay un montón de gente que hace eso.
0: Oye. Tenemos una remake de Jennifer López.
1: Jennifer.
0: Sí, Jennifer López.
1: Sí.
0: Experta en bodas, ¿se acuerda?
1: Sí.
0: Ajá. Bueno, en este caso se trata de una chica que se gana la vida haciendo striptease. Y algunas que otras más, siempre con poquita ropa, o más bien sin nada de ropa, dirigida por Martin Scorsese, llega a todas las pantallas, protagonizada por Jennifer Entalópez.
1: En bodas.
0: Jennifer Entalópez es una gran actriz. A pesar de ser una película triple X, muchos dicen que en realidad es una metáfora de la clase media argentina,
1: sí,
0: que con el gobierno de Milei se está quedando totalmente en bola, experta en sobrevivir de esta manera. El director se puso a hacer cine condicionado porque se vio condicionado por la falta de laburo y condicionado por
1: Es una pregunta nada más antes de la noticia. ¿Cómo celebran los belgas? Los belgas, digo.
0: Y nosotros siempre firmes y bien parados.
2: ¿Qué país de gente orgullosa?
0: Gente orgullosa, cuando nos paramos bien erecto y los belgas festejamos bien parados.
2: Bueno.
1: Me hizo equivocar a mí, le digo, está claro.
2: Sí, se te pega el cantito.
1: 20 horas, 31 minutos, señores. Tenemos noticias en Radio 10, dale. Claro, sí.
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4: Ocho y media de la noche en Buenos Aires, la temperatura 10 grados 4 décimas.
5: El gobierno y las consultoras proyectan en junio entre 1,8 y 1,9%.
4: El INDEC difundirá el índice el viernes 10 de julio.
5: Cristian Ritondo dijo que la designación de Diego Santilli es buena para la relación con los gobernadores.
4: El diputado además valoró la capacidad de consenso que tiene el jefe de gabinete.
6: Diego, primero que es confiable para los gobernadores, ha sido diputado de nuestro bloque hasta hace muy poco, conoce el Congreso, tiene práctica política, conoce la gestión, no es alguien que va a debutar en la gestión, fue vicejefe de gobierno, ministro de Espacio Exterior de Seguridad, conoce el movimiento y creo que en este momento donde tiene que salir reformas profundas, reformas que necesita el gobierno y necesita principalmente la Argentina, tener un hombre de diálogo abierto, Diego, viene muy bien. Diego tiene características de ser un hombre de diálogo, de lograr consenso, y las reformas necesitan consenso.
5: Boca está muy cerca de asegurar el retorno de Sebastián Villa.
4: El CNI se ofreció poco más de 6 millones de dólares por su pase Independiente Rivadavia y tirarse de las negociaciones.
5: A la par, acordó el contrato del futbolista y este le hizo saber a la dirigencia de la Lepra Mendoza que intende emigrar en ese mercado.
4: La temperatura 10 grados 4 décimas, humedad 70%.
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0: Che, recuerden que estamos en el 11-23-660-710 y con el mensaje de voz y texto que mandan también a través del WhatsApp pueden participar de entradas para cine multiplex. Tenemos algunos mensajes de nuestra gente que nos llama y dice, a ver...
1: Estoy viendo Minuto 1, ahora después lo escucho usted. Pero una bebida, 90 millones de pesos por mes. Está bien la información que da Silvestre, cobraba Dorni.
0: No.
1: Con mis impuestos, con los suyos. Sí. Estos famosos republicanos nacionalistas.
0: No, eso es el sueldo que debería tener como directivo de YPF. Sí. 90 millones de pesos. Yo sé que a Dorni no los cobraba ad honorem, porque cuando lo nombran jefe de gabinete, ajá, quedó ad honorem. Lo que se temía era que al dejar el puesto de jefe de gabinete, agarre, pasara... Como hizo Franco. Franco sí está ganando esa guita.
2: Sí.
0: ¿Me entendés? Que es una guita ellos. Son 11 directores y 6 suplentes. Son, sí, 6 suplentes, sí, creo. 9 suplentes. Pero de verdad, deberían revisarlo ya. Ya.
2: Es alucinante. Lo que pasa es que es una empresa... No es exactamente una empresa del Estado, YPF.
0: Es una, no,
2: empresa,
0: es una sociedad
2: anónima con
0: igual
2: mayoría estatal. Pero no, no, no. Por lo tanto... le asiste el derecho a fijar los salarios de sus... Igual tendría que haber ahí...
0: Es un error. Revisión. Y aparte, si son tan libertarios y tanto odian el Estado, que la parte que tienen se den cuenta que es estatal. Sí.
2: Bueno, ellos son eso. Cualquiera que diga, che, tienen que corregir tal cosa, no, estos tipos vienen a eso.
0: Hola, Marce y equipo. Es imposible esto.
3: Déjalos tranquilos.
0: Hola, Marce y equipo. Me encantaría un libro con una recopilación de tus editoriales.
3: A mí también.
0: Ay, qué lindo.
3: A mí también me encantaría.
0: Bueno, pero no tengo editorial, chicos. No es que saca un libro.
2: Hay yo un montón de editoriales.
3: Decile, Balma, ayúdame.
0: Balmaceda tiene una editorial.
3: No, Balmaceda,
0: pero
3: conoce,
0: bueno,
3: gente.
0: Bueno. Claro. Hola, buenas tardes, feudalísima. Marcela, hoy es el día de todos. Me hacen reír todos los días. Pasa mejor la mala de tablada.
2: Hoy es el día del chiste. Mirá,
0: vos, parece que sí.
3: Muy bien, el gallego contó chiste libertario.
0: Sí, lo que sí sé es que lindo. Es el día del historiador. Eso sí, díganme.
3: Feliz día.
2: Ay, feliz día.
0: Feliz día.
2: Feliz día.
0: Sí, es
2: si
0: el día
2: del
0: historiador.
4: Si hubiera sabido, te hubiera dicho.
0: Buenas
4: noches, Marcela y equipo. Soy Betty desde Pergamino. Era jubilada. El mes pasado pagué 4.000 pesos. Vino este mes.
0: ¿Cuánto?
4: 90.000 pesos.
0: Y ahora te van a venir.
4: Es una locura. No, tengo que dejar la mitad de la luz para pagar la luz. Yo, por suerte, no alquilo ropa ni a irme.
0: No, no, pero claramente.
3: Tiene que venderle.
0: Está así.
3: ¿Quién no compra? Vende ropa.
0: Evidentemente, 660-710. Dale, Georgie, ¿qué nos has traído en el
2: tiempo? Bueno, tenemos? Primero empiezo por aclarar que este de los ferrocarriles del Estado. No del origen de los ferrocarriles, porque entonces tendría 169 años.
0: Ah,
2: pero
0: bueno.
2: Empezaron en 1857. Pero el primero de marzo de 1940, una multitud en la estación Retiro de Buenos Aires para celebrar la nacionalización de los ferrocarriles. Sí. Uno de Perón, que llevaba menos de 2 años, concreta en ese momento una de las medidas históricas, la compra y nacionalización de la red de ferrocarriles británicos y franceses, porque había ferrocarriles franceses también. Entre ellos estaba el Central Argentino, que pasa a formar parte del ferrocarril Bartolomé Mitre. Uh-huh. Bueno, momento especial, uno de los grandes momentos de Perón y el peronismo, hoy que son los 52 años de la muerte de Perón.
0: Sí, claro.
2: La gente estaba eufórica, pero cuenta el sitio La Gaceta que de pronto se refiere que Perón no va a asistir porque se le tuvo que practicar una intervención de urgencia. Para todos, comienza a correr entre la multitud el rumor de que Perón sufrió un atentado. Entonces se alzan las voces pidiendo la presencia de Perón, que

0: Realmente tuvo que ser operado de urgencia por una apendicitis. Ah. Así, buscando tranquilizar a la multitud y dar credibilidad al parte del gobierno, echaron mano de la radio y el teléfono. Se organizó como emergencia una comunicación desde el lugar donde estaba internado Perón. Ajá. Había pasado poco más de una hora de iniciado el acto, se anunció la palabra de Perón y de Evita. Bueno, primero habló ella, y dicen que fue una de las pocas veces que una multitud escuchó a Evita sin corear su nombre. En silencio esperaban la palabra de Perón. Uh-huh. Evita era todavía, recién la estaban conociendo. Y la palabra llegó de Perón. El 12 de julio el Estado compra a los ingleses la totalidad de los ferrocarriles y sus empresas colaterales. Se pagan cerca de 150 millones de libras esterlinas. La estatización de los ferrocarriles no fue únicamente una transferencia de la administración de los servicios. Se estaba ante un hecho soberano e independiente. Por supuesto que se dijo desde la oposición que lo que hizo Perón fue simplemente comprar chatarra casi en desuso. Eso se escuchaba, yo lo escuchaba de mi viejo. Pero esa simplificación niega la profundidad de aquella decisión de política nacional. Claro que fueron incorporadas al Estado argentino el parque de locomotoras, vagones, vías y las estaciones, y había mucha obsolescencia. Pero también pasaban a la órbita del Estado miles de hectáreas productivas, con pueblos enteros incluidos, que habían formado parte del negocio mobiliario e inmobiliario en manos de la Compañía de Tierras del Ferrocarril Central Argentino. Es decir, cuando se otorgaba la concesión de ferroviaria, se les otorgaba extensiones de tierras también a los costados de las vías. Tanto que ahora se está promoviendo, sembrar soja en las banquinas de, las rutas, por ejemplo.
1: Bueno, tanto que estaban los barrios ferroviarios, ¿no?
0: Claro, claro.
1: Eso era todo de la compañía.
0: Exactamente, están en Chacarita,
1: por ejemplo. Están.
2: Sí, hay territorios, hay terrenos
0: hay
2: que
0: montones,
2: todavía son.
0: Hay mucho de eso.
2: Sí.
0: Bueno, y se cambiaba la historia. Raúl Escalabrini Ortiz demostró en su obra Historia de los Ferrocarriles Argentinos que el capital ferroviario británico, entre el que se encontraba el Ferrocarril Central Argentino, no era otra cosa que la apropiación o capitalización fraudulenta.

0: se cerraban un vértice del puerto de Buenos Aires, punto estratégico del comercio inglés, porque aquí se cargaban los barcos ingleses que viajaban a la metrópoli. Uh-huh. Pero la Argentina venía industrializándose desde mediados de los años 30, necesitaba conectar las distintas regiones del país e incorporaba millones de nuevos trabajadores urbanos que se trasladaban ¿en qué? En tren. El país necesitaba tomar las palancas del desarrollo y los ferrocarriles eran una herramienta estratégica. La red ferroviaria siguió creciendo. Fueron incorporadas regiones que había estadas en el norte y en el sur del país. Se organizó el sistema social de transporte de pasajeros. Crearon las escuelas técnicas ferroviarias. Dentro de la empresa Ferrocarriles Argentinos se organizó la capacitación para el personal ferroviario y para sus hijos. Las escuelas fábrica creadas por la ley 21. También se puso en práctica una nueva política de fletes para abastecimiento de centros industriales. Piensen que en un proceso de desarrollo industrial soberano, una pieza crucial era el sistema de fletes ferroviarios que abaratara los costos y facilitara la salida de los productos manufacturados al exterior. Si vos no tenés un buen sistema de fletes controlado, costos te van a hacer no competitivo, no le ves pues. Es decir, aquello que los ferrocarriles en manos inglesas estaban impidiendo. Bajo la potestad del Estado argentino, la red ferroviaria siguió creciendo hasta 1950, cuando se llegó a los 47.000 kilómetros de extensión. Argentina tenía la octava red ferroviaria del mundo en extensión, de las más extensas del mundo. Bueno, en 1957 ya habían desalojado a Perón del poder y casualmente, entre comillas, empieza un retroceso de la red ferroviaria. Retroceso que en particular desde 1961, con el gobierno de Frondizi, fue gradual y sostenido mientras se favorecía la industria automotriz y el transporte por ruta. Camiones, todo gran negocio de la industria automotriz. Y luego de los años 90 fue catastrófico para los trenes. Los años 90
1: sí,
0: de Menem.
1: Sí, de Menem, sí. Ramal que para, ramal que cierra.
0: Privatizados nuevamente por el gobierno de Menem, desmantelados miles de kilómetros de vías, Ferrocarriles pasó de tener 60.000 trabajadores a fines de los años 80 a los 15.000 con los que cerró hacia el año 2000. Dejó, y te digo, yo me contaron de un barrio en el partido de San Martín que eran ferroviarios. Bueno, donde esa gente no se pudo reinsertar en el mercado de trabajo, nunca más. Quedó marginada totalmente del mercado de trabajo. La socióloga Marcela Benítez investigó lo que pasó con cientos de pueblos desconectados por la mutilación ferroviaria.
1: Es impresionante, cuando vas a la provincia de Buenos Aires, la cantidad de pueblos que murieron.
0: Terrible, sí, terrible.
1: Yo he conocido Pergamino, por ejemplo, la estación de tren es el Museo Regional. Mariano Benítez, la estación del tren es una secretaría de PAMI. Y así te voy nombrando, ¿eh?
2: Hay mucha centro cultural, sí, radio, sí, sí, comunitaria.
1: En Navarro habían hecho un museo del tren a la espera de que en algún momento se abriera,
0: el tren volviese
1: claro, a pasar. Y el señor que trabajaba ahí cortaba el pasto permanentemente a la espera de que algún día eso sucediese.
0: Sí, sí, sí.
1: Una cosa de loco.
0: ¿Cuántos lugares uno sale a las afueras a comer algo, a un asado, un fin de semana? En esos pueblos y lo que no hay es el tren, pero está la estación todavía.
1: Está todo, y bueno, por eso la usan para centros culturales.
0: Está todo ahí.
3: Carlos King.
0: Marcela Benítez investigó lo que pasó con cientos de pueblos por esa mutilación ferroviaria hace unos años, que quedaron 430 pueblos con menos de 2.000 habitantes en vías de extinción. Los pueblos ahora hacen movidas, festivales, alguna cosa para generar movimiento turístico, muy castigados por esa mutilación ferroviaria.
1: Mira,
0: ¿no?
1: este pueblo Mariano Benítez, que está camino a Pergamino, es un pueblo que tiene en las plazas los molinetes para que entren los animales, para que no entren animales.
0: Sí,
1: es tremendo. Y ahí es donde se hizo la batalla de Cepeda, las dos batallas de Cepeda. Por eso yo lo conocí, porque si no hubiese llegado nunca, ¿entendés? Y es más, es tan alejado de la mano de Dios que el campo de Cepeda está dentro de una propiedad privada. Entonces no se puede excavar para saber qué es lo que hay.
0: No.
1: Ninguna de las batallas de Cepeda es tremendo. Sí, es eso.
0: Terrible.
1: Es
0: terrible. El 19 se quedó de esos pueblos, se quedó sin transporte a principios de los años 90, Menem. Es bueno tener presente los dos rostros del pasado de los ferrocarriles argentinos cuando las

0: Interrupciones en el servicio por falta de mantenimiento, por reclamos salariales de los trabajadores, oscurecen la imagen de nuestros trenes, porque viste, la gente tiene mala imagen ahora de los trenes. Bueno, no, siempre para, no anda. Bueno, son un activo sin discusión en el mundo. Acá todavía estamos discutiéndolo mientras lo desarmamos.
1: Así.
0: Terrible.

0: Sí, Marinucci, decís vos. Marinucci fue el que recuperó algunas de las estaciones de tren en el transcurso del gobierno de Alberto Fernández. Entre ellos, si mal no recuerdo, que ya está cerrada de vuelta. Ya la cerraron de vuelta. Pero bueno, es parte de este juego. 20 horas, 50 minutos, 11, 23, 66, 0, 710. Feliz día del historiador. Marcela desde Neuquén, el Rorro de Cordón. ¿Qué dice? El Rorro de Cordón Colón.
1: Bueno, Cordón Colón.
2: Será Cordón.
0: Cordón Colón.
3: Cordón Colón.
0: Cordón Colón. Sí. Escúchame, Cordón Colón, ¿saben por qué se celebra el Día del Historiador hoy?
1: No.
0: Porque el primer triunvirato dijo en esta fecha les ordenó a estudiar en 1812 qué había pasado en la Revolución de Mayo. Fue la primera vez que se estudiaba qué era lo que había pasado.
3: ¿Qué día?
0: Hermoso.
3: ¿Qué día?
0: 1812. Así está. Che, Marce y equipo, soy Martín de Villa Elisa y trabajo por mi cuenta desde 2015. Por esos años salía 50 pesos aproximadamente la garrafa de 10 kilos en la planta de gas. Desde esa fecha nunca dejó de subir. En diciembre de 2022 subió a 1000 pesos y ahora está 22 mil, cada vez peor.
4: Sí, Pablo de Cabana. La mega devaluación que hace este gobierno siniestro de Milei y Toto Caputo en diciembre, el 13 de diciembre de 2023, del 120%, ya le bajaron a los sectores populares 40-50% de la inflación. Diciembre, 25% del 23. Enero, 20%. Febrero, 12%. Sí, bueno, ahí te da 65-70 y los sueldos ajustaron 15, 20, 25. Ahí ya tenés 40% menos.
0: Hola, Marcia. Hay que ver la película La Última Estación de Pino Solanas para ver cómo acabaron con los trenes en la época de Menem, nos dice Trudy. Ya 51 minutos.
5: Compañeros, donde hay ferrocarriles está la civilización. Menem, se cerraron los ferrocarriles, los ramales y murieron los pueblos.
1: Tal cual.
5: Escalabrini Ortiz ahí nada. Todos los ferrocarriles en todo el mundo van a un puerto. Bueno, el puerto de Buenos Aires, al día de hoy es el más importante. No cambió nada en eso, compañeros. El primer ferrocarril, porque lo inventaron los ingleses, corrió de Manchester a Liverpool. Todos los ferrocarriles tienen que ir a un puerto, y si no, ¿dónde van a ir?
0: Y bueno, era la manera de sacar el carbón. ¿Sabes cómo salió el tren, no? Porque sacaban con las carritos, sacaban el carbón de adentro de la mina y dijeron, esta es una buena manera para llevarlo hasta el puerto. Y así empezaron. ¿Eh? Empezaron a encontrar la manera. Bueno, señores, 11:23:66, cosita cuando pasa esta cortina, porque siento que llega el bienestar a borbotones.
1: Sí, gracias. Buenas noches. Y pasan otras cosas también, no todo es el tren,
0: no,
1: el desarrollo.
0: Verdad.
3: No solo pasa el tren.
0: No,
1: la productividad, la economía,
0: los borbotones
1: de los países. También.
0: Muy bien.
3: ¿Qué pasa?
0: ¿También? ¿Los borbotones?
3: Sí.
0: Escuchen los borbotones.
1: Atiéndame a mí.
0: Yo lo atiendo.
1: También. Sí. Déjelo al pulpo con sus ruidos.
0: Por favor.
1: También le decía a Feudale que.
0: Merece. Sí, claro.
1: Y el otro día, su amigo y mi amigo Seba Fernández,
0: sí,
1: hablaba y se insulta.
0: Ay, qué lindo. Siempre
1: dice,
0: lo consulta.
1: Y no es porque no te quiera pagar, porque ahí es incómodo cuando uno tiene un amigo médico, profesional, viste que te
0: médico?
1: Cuesta. No. Pero le costó igual.
3: Mi mamá es psicóloga, por ejemplo, y yo me analizo con ella porque me sale más barato.
1: Claro, pero viste que uno no quiere aprovecharse de los conocimientos del otro que cobra
0: por
1: esto.
0: Claro. ¿Usted cobra?
1: No, tampoco. Bueno, pero.

0: me pregunta Carlos, me dice, Carlos, sí. ¿Qué tengo que hacer para cuidarme el cutis? Bueno,
1: ah, muy cuídate bien.
2: El cutis, que es muy importante.
1: Sí. Se lo ve medio
0: los tratamientos,
1: bajado.
0: Sí. Y vos pensás que con la edad que él tiene, tiene el cutis bastante bien.
1: Bastante,
2: tengo,
1: ¿no?,
2: el cutis áspero igual.
0: Sí. Sí. Bueno,
2: se lo tendría que hidratar.
0: Los tratamientos de belleza son variopintos. Y vamos a los diferentes tratamientos de belleza para la piel humana. Sí,
1: variopintos es una palabra hermosa.
3: Hay uno con pepinos.
0: Bueno, incluso. Por eso. Hay hasta pepinos.
1: Tomate, hay de
2: hay
1: todo.
2: Que ponerse un pepino en el cubo.
1: Un
0: En la clínica UNI de Seúl, de Corea del Sur, uno de los tratamientos solicitados para mejorar la textura de la piel.
1: Ah, qué bien que habla.
0: Consiste en inyectar diminutos fragmentos de esperma de salmón en la dermis.
1: ¿Cómo es el esperma de salmón?
0: Así.
1: ¿Cómo?
2: ¿Cómo se extrae, es la pregunta?
1: Claro, porque aparte debe ser cuántos salmones
0: del salmón.
2: Sí,
0: bueno,
2: ¿cómo está el salmón?
0: Hay que agarrar el pichulín.
2: Donante, hay donante, donante. Hay donante. Hay banco de.
1: Pero aparte.
2: Calamaro no tiene nada que ver.
1: ¿Cuántos salmones necesitas?
0: Espero que no. No, porque es poquito. No, porque es poquito. No es que.
1: ¿Se masturba el salmón?
0: No se toca porque tiene la aleta cortita. No.
1: ¿Y lo hace solito? ¿Hace?
0: Eso ¿no? Los científicos van y le sacan de pichilín.
1: ¿Y le ponen una?
0: Le sacan lo que tiene.
2: Es muy.
0: No le van a pisces.
1: ¿Y pero para qué se
2: por
1: existe?
2: Le ponen pues, una
1: salmonita.
0: Ah, pero le ponen, así, por ahí. Bueno, capaz que sí. Le ponen una salmonita.
2: Una película erótica.
0: No sé, chicos. No es el caso es de que para, si sirve o no sirve y ralentiza realmente.
1: Bueno,
0: es regenerativo el esperma del salmón.
1: Está muy bien.
0: Fíjese que el salmón no tiene arrugas.
1: No, es verdad que no tiene, es verdad, es color rosadito.
2: Pero no te quedan escamas.
0: Sí. Ahora, ¿y si llegas a cagar un salmón después?
1: ¿Cómo cagas un salmón?
2: No, a encargar.
1: Ah.
2: Quedás embarazado de un salmón. Por...
1: que embarazes.
0: Ah, lo dije o lo pensé.
1: Que encargues un
0: embarazo. Que quedas, claro,
1: que queda preñada de un salmón.
0: Y quedas y tenés salmones.
2: Y por ahí después.
0: Bueno, otros miren, vamos a otros métodos.
1: Sí, por favor, voy a parir un salmón.
2: Uno que no implique semen, por
0: Cleopatra,
2: favor.
0: Que era presidenta de Egipto.
1: Sí.
2: No era.
1: ¿Cómo presidenta?
2: Bueno, se aburre.
0: No es el día del
2: historiador, no puede cometer
1: la barbaridad.
2: Bueno, no era,
1: era
2: la
1: una princesa, la reina.
2: Princesa. Tampoco era faraona. ¿No?
1: Era una faraona.
2: Primera ministra.
1: Era, claro,
0: la faraona no
1: era. Una jefa de gabinete, una gaboneta.
2: Gaboneta.
0: Se bañaba en día de burra.
2: ¿Por qué agria?
1: Nosotros comemos tipo, carne de burro y no hacemos tanto quilombo.
0: El olor que debía tener esa Cleopatra.
3: ¿Qué productos usaba Cleopatra entonces?
0: Por eso, leche de burra agria.
2: Ajá.
0: Que da un tufo, eso te traería. Imagínate Egipto, calor, el coso, la leche ahí medio podrirse, la mosca. Pero bueno, tenía muy lindo.
1: Sin embargo, embriagaba de amor a todos los hombres por ella.
0: Y a pesar, y depta,
1: sí,
0: y no llegó a vieja.
1: No, no llegó
0: a
1: vieja.
0: Así que tampoco pudimos probar.
2: Es un gran.
0: Se cuechó.
1: Es un hijo de su madre.
0: Perdónenme.
3: Sí, bueno, además los olores eran distintos.
0: Por ahí los olores eran distintos y olía.
2: Pará, por ahí se bañaba en la leche.
3: Yo
2: burra
3: creo
2: y
3: que
2: después
3: vos
2: en agua.
3: Vas a esa época y te agarra unas náuseas.
0: Sí. Bueno, por ahí también después se enjuagaba, ¿no?
1: Sí, claro, por ahí se pasaba.
0: Igual el otro debe quedar con un olor a pescado.
1: Pero el salmón.
0: El salmón.
1: Ah, sí.
0: En Myanmar,
1: bueno,
0: las mujeres.
1: No,
0: ¿dónde? No, es muy parecido. Es un lugar muy parecido.
1: ¿Myanmar?
0: A Myanmar.
1: Ah, sí, sí, ahí hacen ropita.
0: Sí.
1: Esclava. Dale.
0: Las mujeres se han aplicado durante siglos una pasta elaborada con corteza de árbol molida. ¿Eh? Y la piel te queda como.
2: Y al lado de la corta dice, che, mira.
0: Te acercas a la mina y te dejo unos rayones.
2: Unos rayones.
0: Bueno, y se ponen eso para cuidarse del sol. Puede ser que el sol es fuerte en Myanmar.
2: Podrían ponerse barro.
0: Un remedio romano, de la antigua Roma.
1: Ah, sí.
0: En Roma, en 1900.
1: Sí. Pero no, esa no es antigua, esa es contemporánea.
2: Antes de Cristo. Siempre
1: antigua
2: que te dicen,
1: es.
2: Antes
1: de claro.
0: De la Roma de los faraones. Claro. De la Roma de los viejos.
1: ¿De los faraones?
0: De los viejos.
1: ¿Qué faraones?
0: Romanos,
1: no había romanos, no había faraones en Roma.
0: Bueno,
1: eran César,
0: claro.
1: Emperadores.
0: Que andaban todos con
1: senadores, tribunos.
0: Digámoslo,
1: pero,
0: ¿eh?
1: Faraones.
2: Claro. También la túnica también.
0: La túnica.
1: Calora. ¿No te gustaba? ¿No te
2: gusta? ¿Cuántos grados hace ahora en Europa?
0: Hojitas en la cabeza, vamos.
1: Hoja de laurel, ¿vos sé qué?
0: El romano, igual.
1: No, yo creo que el romano no, al griego lo veo
2: no,
1: más.
2: No, los griegos
1: lo veo más.
0: Pero el griego, el romano.
2: En yogur griego se bañaban los griegos.
0: Bueno, un remedio romano para las imperfecciones de la piel, para cuando tenían los problemitas que vos tenés, Eva.
1: Granitos.
0: Molían vísceras de cocodrilos pequeños.
2: ¿De dónde?